0: mujer, Rebeca Marín, de 49 años, que ha reunido más de 25.000 firmas para exigir medidas urgentes que solucionen el desabastecimiento de medicamentos relacionados con la menopausia.
1: Eso es, Rebeca lleva 6 meses recorriendo farmacias en busca de medicamentos. Es una de las miles de mujeres afectadas por la escasez de terapias hormonales financiadas públicamente, pues, para aliviar los síntomas de la menopausia, que van desde los sofocos al insomnio, niebla mental, olvidos, vamos, que puede ser muy duro. Las terapias hormonales alivian esos síntomas, pero es que no hay, porque están agotados. Incluso hay 4 fármacos que se han retirado del mercado en España. Así que Rebeca ha conseguido en solo 2 semanas recaudar firmas, más de 25.000, para poner el foco en la menopausia, que es una etapa en la que están entre 8 y 10 millones de mujeres en España.
0: Y presenta estas 25.000 firmas mañana.
1: Eso es, en el Ministerio de Sanidad.
0: Y ahora vamos a ver una noticia que, porque la estás contando tú, señor, yo diría que es el Mundo Today, porque hay otro robo en Francia.
1: Pues sí, mira, el último
0: robo de arte en Francia.
1: Sí, sí, sí. Es el último capítulo de esta película de misterio que vamos poco a poco, pero es que tiene tela. Bueno, el último escenario es el Centro de Arte Contemporáneo d'Issoire, en el centro de Francia. Allí han robado el Apocalipsis de San Juan, un libro que, ojo, porque pesa 210 kilos. Es el libro más pesado del mundo y uno de los más caros.
0: ¿Cómo se lo han podido llevar, esa pregunta?
1: Pues es que 210 kilos, Mara Torres, pesa un león adulto.
0: O sea, lo tienen que sacar con una máquina.
1: ¿Cómo no se han dado cuenta?
0: ¿Cómo es la gran pregunta. ¿Se han dado cuenta de que ese libro salía del museo, del centro de arte?
1: Yo no me lo explico, porque es que la cubierta, que está diseñada por Salvador Dalí, está diseñada en bronce con incrustaciones de piedras preciosas y en su interior 150 pergaminos con letras de oro e ilustraciones de varios artistas del siglo XX. Bueno, pues el robo se suma a una oleada de casos, uno de los más llamados,
0: te digo,
1: el de las joyas.
0: Esto es el sueño de Dalí.
1: El sueño
0: con lo que él era, ¿no? Un libro con su portada se ha robado, sacado de 200 y pico kilos.
1: 210
0: y que en la portada haya un diseño de Dalí hecho con bronce. El sueño de Dalí, te lo digo.
1: Totalmente.
0: Y luego una noticia que nos ha emocionado porque hay una noticia relacionada con una película de Oreja Van Gogh que dirige uno de nuestros gatopardos, Fernando González Molina.
1: Pues sí, la dirige el grupo, ha anunciado una película que no son ellos los protagonistas, sino sus canciones, y se va a llamar Puedes contar conmigo. Así que nada, aún no hay fechas, está escribiendo el guión, pero la esperamos.
0: La esperamos. Bueno, pues nada, hasta las 3 de la mañana.
1: Hasta luego,
0: chao,
1: Mara.
0: Sara.

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1: Buenas noches, bienvenido. ¿Qué seudónimo quieres que utilicemos al principio de la conversación?
2: Rugama.
1: Rugama. Vale. Arrancamos en la orilla del mar, nos despedimos en un faro. Yo suelo preguntar a mis invitados la relación que tienen con el mar. Pero a ti te voy a llevar al monte Buciero.
2: Sí.
1: ¿Vale? Y que me cuentes cómo es esa ruta.
2: Bueno, es que el monte además tiene dos faros.
1: Sí.
2: Tiene el faro del pescador y el faro del caballo. Sí. Es un monte mítico. Tiene dos faros, tiene varias fortalezas para defenderse de ataques del siglo XVII, XVIII, de franceses, de ingleses que querían invadir. Tiene un fuerte donde dicen que pernoctó Napoleón durante la invasión francesa. Está al borde del mar. Pero sin embargo, aunque se escucha el mar de fondo, tú penetras en un bosque misterioso que parece que está en el interior de la tierra y que está alejado del mar. Por eso es un contraste permanente y un misterio sistemático.
1: Uh-huh, uh-huh. Mm. Vale, si yo te voy a dar dos nombres, me dices que es lo primero que te viene a la cabeza. Chitín y Chisco.
2: Bueno, pues mis padres, mi infancia. Qué gracia que tengan la Che para empezar, ¿no? Bueno, es que rimaban y pegaban y su nombre, pues como ves, parece casi de cómic. Pues se conocieron cantando zarzuela en los años 50 en Santander. Imagínate que eso era, bueno, pues lo máximo a lo que se podía aspirar en una ciudad de provincias para divertirse. La monda era entrar a una compañía de zarzuela. Y mi padre cantaba como bajo barítono, con una voz muy, muy potente y peculiar. Y mi madre no, pero era una corista estupenda, graciosa, descarada y con muchas dotes cómicas.
1: ¿Tú nunca has cantado con la voz que tienes?
2: Bueno, yo canto cuando estoy en unas circunstancias.
1: En privado.
2: Y sí, canto, sí, sí. Bueno, y luego canté en una compañía de zarzuela que era como la herencia de la de mis padres, porque claro, eso pasó de generaciones en generaciones. Yo heredé como la directora de la compañía, que era Maripí, y era fantástica. Y me pusieron a cantar zarzuela de adolescente. Y yo era tenor cómico.
1: ¿No recordarías una parte de esa zarzuela? ¿Cómo arrancaría?
2: Ay, no, porque fueron varios títulos, pero puedo cantar de no partes de tenor cómico porque eran lamentables. Pero bueno, partes de zarzuela, sí.
1: Pero por favor.
2: Pues yo qué sé, La Tabernera del Puerto, vale. Por ejemplo. No puede ser, esa mujer es buena. No puede ser, una mujer malvada con su mirar. Eso cuando estoy muy borracho en las fiestas lo canto a tope.
1: Y completa.
2: Y me lo piden. Sí.
1: Oye, ¿cómo era lo de ser hijo único en una época en la que nadie tenía familias con hijos o hijas únicas? Había familias numerosas. Entonces esto era raro.
2: Era muy raro porque yo era de los boomer y era el anti-boomer en esa generación. Y era hijo solo y yo pedía hermanos a los Reyes Magos porque me aburría muchísimo. Bueno, o tenía la sensación de que me iba a aburrir, pero mis padres tenían como complejo ese hijo único y luego también esa cosa de que se decía, ay, niño mimado, ¿sabes? Estarás consentido y tal, y no, entonces se armaba entre los hijos únicos de los boomer una especie de acorazado en la familia en la cual, para no tener complejo de ser un niño mimado, pues te ponían a cargo y te ponían firme y te lanzaban al mundo. O sea, a los 12 años me mandaban fuera de España y todo esto, para que no se dijera que el niño es un niño mimado y a las faldas de mamá. No, además mi madre, pues claro, era, fíjate, dirigía un hotel en los años 70, en la época de Franco en Santander. O sea, era una rompedora. Y claro, era muy echada para adelante ella y quería lo mismo para mí. No quería verme ahí ultra protegido. Además, también le molestaba. Era como era el único hijo, pero el primer nieto, el primer sobrino, tal. O sea, insoportable, ¿no?
1: ¿Tú cuando naciste ya estaba el Hotel Rex abierto?
2: Sí.
1: Ya estaba abierto cuando tú llegaste a esa familia. Ya estaba el Hotel Rex. Ya sí, lo había inaugurado tu madre.
2: Ya lo había inaugurado. No, lo había heredado. O sea, la habían nombrado directora porque era de otros propietarios. Pero estaban en Madrid y ella la nombraron directora porque su padre también trabajaba allí. Entonces murió muy pronto mi abuelo y tuvo que ocuparse ella de ese de ese puesto, y lo hizo ya durante casi 40 años.
1: Sí. Oye, ¿tú viste, supongo que sí, Hostal Royal Manzanares, ¿te acuerdas? Protagonizada por Lina Morgan.
3: Bueno, pasar al salón. Venga, mientras la niña y Filo llevarán las maletas a vuestras habitaciones.
4: Vamos, padre.
3: Mira, este es el salón. Y aquello es el comedor.
4: Lo que es el salón, por Dios. Por Dios, el salón. Sí, padre, el salón de plenos del ayuntamiento, hija mía. Por Dios, qué alegría. Qué bonito, padre. Y
1: aquí... Vale. Tú escribiste luego Hotel Transición, ¿no? Sí. Contando, pero era una historia de ficción. Sí. La pregunta es...
2: Bueno.
1: Partes de ficción. Y entonces no diremos que había de realidad. Pero sí, la pregunta es, ¿se puede tomar el pulso a un país a través de los huéspedes de un hotel durante esos 30 años? El turista, el viajante, el viajero, sí, claro, las familias, eso...
2: Sí, eso es lo interesante, que un hotel es como una casa que cambia todos los días de comunidad de vecinos, ¿no? Entonces, es un cruce sistemático de tipos y familias y singulares, viajantes, gente muy solitaria, gente que no tiene o no quiere vivir sola en casa y se siente más... Era la época en la que la gente vivía en los hoteles, a veces, sí.
1: Y, teniendo familia, perdón.
2: Teniendo familia o teniendo casa y no queriendo estar solo en su casa. Y hacías comunidad con ellos, porque bueno, nosotros vivíamos en el hotel en el invierno, porque en verano no, porque bajábamos en invierno porque no había en mi casa calefacción. Entonces en el hotel sí había calefacción central y bajábamos. Y luego, claro, había una obra de teatro y venían unos actores y era muy emocionante ver aquello de, ¿no?, gente famosa que se... Os recuerdo a Dámaso Alonso, que pasaba los veranos en Santander y se pasaba un mes en el hotel, Don Dámaso. Y el poeta,
1: Sí,
2: Hijos del Aire. Y el gran referente del 20.

0: Estaba allí, estaba un mes, en el mes de agosto iba siempre con traje y corbata y su mujer, y veraneaban allí, pero bueno, con traje y corbata en el hotel, como señores, estaban allí un mes, como un mes en Santander, al borde del mar.
1: Ay, qué bueno. Sí. ¿Por qué Jesús Ruiz Mantilla se ha puesto Rugama de seudónimo?
0: Es mi cuarto apellido. El segundo apellido de mi padre. Yo lo utilizo muchas veces precisamente como revés de muchas cosas. Es un apellido que me marca profundamente. Es de la familia de mi abuela paterna. Y hay alguna novela mía, papel, que yo utilizo ese nombre para el personaje principal, que es el narrador en primera persona, que cuenta la historia del derrumbe del periodismo impreso y la transformación en el periodismo digital. Y el protagonista se llama Rugama y es un gamberro muy libre, con una voz muy libre. Y
1: ¿por
0: me
1: qué
0: gusta
1: dices
0: eso.
1: Que es tu revés?
0: Bueno, es algo... hay cosas y luego es materia literaria muy frecuente porque era una familia muy específica, muy inusual. Era todo casi, era un contubernio de tías solteras con mucha gracia pero con mucha amargura también. Parecía la casa de Bernarda Alba pero con rastros de Lina Morgan. Tenían esos contrapuntos, ¿no? Y era esa gente a la que nunca querías parecerte en el futuro, pero que luego en el futuro te das cuenta que tienes muchas cosas de ellos, ¿no? Uh-huh. Y era muy divertido. Sí.
1: ¿Por qué te hiciste periodista, Jesús Ruiz Mantilla?
0: Bueno, yo creo que por la curiosidad, obviamente, lo que siempre busca es el periodismo escrito. La vocación es la literaria y la escritura y el contar cosas y preguntarte cosas y la curiosidad alimentada, que sabes que por medio del periodismo tú vas a poder compartirla con mucha gente, ¿no? Entonces esa es mi vocación. Mi vocación es curiosidad y comunicación, contar cosas.
1: ¿Tú te acuerdas la primera entrevista que hiciste? Así como seria. ¿Y a quién?
0: Bueno, recuerdo varias. Ah, bueno, sí, en la facultad. Además, fue una historia bonita. En la facultad, un ejercicio en segundo, nos mandaron a hacer una entrevista y yo pude entrevistar a Luis Eduardo Aute. Y bueno, fue tan generoso, tan abierto, tan hospitalario, me abrió las puertas de su casa, me contó su vida, que yo dije, ¿cómo le podré algún día pagar a este hombre este favor que me ha hecho, que a una entrevista que no va a salir en ninguna parte, que no le llevan, que no tiene ningún interés?
1: Ese es el típico trabajo que te mandan en la universidad, en segundo de carrera, busca a alguien a quien entrevistar, sí. Y tú te vas
0: y
1: a por Aute.
0: Y bueno, me dieron su teléfono, no sé cómo lo conseguí. Una de las partes fundamentales es conseguir los teléfonos de la gente. Y me dijo que sí. Y yo, bueno, pues ahí fui a su casa y estuve toda la tarde con él y fue fantástico. Y años después, pues tenía él tenía una especie como de amargura, como que en el país no le hacían caso y tal. Y yo pude, y en esa época en la que nadie me hace nada en el país desde hace tiempo y tal, dije, pues mira, ahora te voy a hacer una entrevista y que sepas que esto además no solo refuerza una amistad, sino que salda una deuda, que fue esta. Y él no se acordaba y le hizo muchísima gracia.
1: Ah, está bonita, ¿no?
0: Pero
1: está
0: es bonito cómo se cierra el círculo. Y a partir de ahí le hice bastantes más porque, bueno, acabé pues teniendo una relación con él un poco más íntima y me encantó, claro.
1: Uh-huh. Ruiz Mantilla, eres un referente del periodismo y del periodismo cultural. Tus dos últimos libros, uno es de poesía, otro es sobre Franco, el de Franco y yo es del año pasado, sí. Este de poesía titulado Revés es el que acaba de publicarse. He cogido un poema de Revés que me ha recordado a hoy, a este tiempo.
0: Sí.
1: Dice así, extremos. La urgencia borró el entretiempo, esa serena sintonía de otoño, los saludes de esperanza en primavera, manga corta o abrigo. ¿Temblores o sudor? ¿Cuál de los dos extremos te define?
0: Sí.
1: ¿No? En un mundo tan
0: polarizado, sí.
1: Donde eres manga corta o abrigo, sí. Donde no se entiende la primavera ni el otoño, sí, todo sí. Tiene que ser verano o invierno,
0: sí.
1: Aparece este poema

0: que me ha hecho pensar mucho, y también en hoy, que se han convocado las elecciones para el 29 de noviembre. ¿Dónde crees que está la posibilidad de conexión entre una sociedad tan polarizada?
1: Bueno, yo creo que al revés está muy marcado por esa preocupación y esa angustia por la polarización del tiempo, que es algo que me atraviesa desde hace mucho tiempo. O sea, ya en papel, que es mi anterior novela antes de Franco y yo, ya quise dar cuenta de eso, de hacia dónde nos estaban llevando estos extremos. Y además, si observas esos ecos, esas conexiones con hace 100 años, pues todo te reverbera una oscuridad muy, muy inquietante, muy preocupante. Era exactamente igual hace 100 años, esa polarización y esa división existía, y además se sembraba de la misma manera. Es que está copiado, es que no hay nada nuevo. El único elemento diferente es las redes sociales, pero no en sí porque las redes sociales tengan una esencia, no, sino porque multiplican la velocidad. Y multiplican y hacen extrañas operaciones en nuestras neuronas que nos separan. Que nos separan. Todo está estudiado, se sabe que es por negocio, pero también por ansia de dominación. Y entonces, bueno, yo me parecería una heroicidad y un síntoma de muchísima salud democrática que hubiese una sociedad como la española. Ya ha pasado, porque ha pasado en otras épocas, no muy, o sea, bastante recientes, que el votante español con inteligencia ha sabido no dejarse engañar. En este momento, no lo sé.
0: Tienes dudas. En Franco y yo, que haces un análisis de la figura de Franco, especialmente centrada también en la infancia, de este tipo empequeñecido, un poco acomplejado o muy acomplejado, que de repente se convierte en un gran estratega militar, en un superpoderoso. Pero hablas del control del relato.
1: Sí, sí.
0: No, que eso me interesaba también en este momento, porque efectivamente las redes sociales hacen que haya una parte que controla el relato en cuanto al ruido que hacen.
1: Claro.
0: Hacen tanto ruido que parece que todo el mundo piensa de esa manera.
1: Sí.
0: Pero hay otras mentes y otras ideas y otra gente que piensa de una manera en la que no hace tanto ruido. Pero sí me interesa esto del control del relato.
1: Bueno, yo creo que Franco fue muy consciente de eso. Desde la izquierda se le ha pintado y se le ha querido caricaturizar, pero yo estaba obsesionado en Franco y yo en decir, bueno, una persona que estuvo 40 años en el poder, de esa manera, tonto no era. Era cruel. Eso sí, y lo que le definía era la crueldad y la sagacidad al tiempo y combinadas. Entonces, entre esas características de su sagacidad estaba el control de ese relato y la necesidad y la certeza de que tenía que construirse una leyenda. Y lo hizo con los medios de su época, lo hizo con el cine,
0: con el nodo,
1: con la novela, porque él escribía novelas, con artículos en la prensa que escribe él con muchos seudónimos, con el nodo, con el impulso de la radio, de la televisión, y luego con una cosa muy curiosa que son las revistas del corazón. O sea, Franco utilizó como nadie Lola, por ejemplo.
0: Para vender esa familia.
1: Esa familia, el abuelito.
0: Esa familia bien.
1: El abuelito
0: correcta.
1: Debajo del árbol de Navidad.
0: Una mujer que iba a las obras sociales,
1: exacto,
0: de la beneficencia, ¿no? Un poco así.
1: Que es una cosa que la izquierda no sabe utilizar. Y la derecha sigue sabiendo utilizar. No hay más. Tú abres el Lola y está lleno de políticos del PP, sus bodas y sus bautizos y tal. Ahí salen todos, pero los de izquierdas no. Y es una oportunidad que deberían aprovechar mucho mejor. Pedro Sánchez, yo creo que nunca ha salido en el Lola. Y eso ha sido un fallo fundamental en su carrera. Porque Suárez estaba todo el día en el Lola. Todo el día en el Lola. Y eso marcó un carácter y una, bueno, hizo un énfasis en ciertas capas de la sociedad a las que él no tenía acceso y tuvo mediante Lola, sí, como Franco. Yo a Pedro Sánchez le aconsejaría que
0: saliera en el Lola, así que aproveche estos dos meses, dices.
1: No sé, los de Lola sí van a querer, pero que se acercara un poco a eso.
0: ¿Pero tú crees que la sociedad es mucho más plural de lo que transmitimos los medios?
1: Bueno, yo, desde luego. Y además en eso me empeño en mi trabajo. Y a mí me gusta poner en valor todo lo bueno que no que construye, que no divide. Uh-huh, uh-huh. En el arte es mucho más fácil, ¿no? Pero hay muchísimas iniciativas sociales, políticas que merecen destacar en ese sentido y que están, pero las que nadie habla.
0: La gente es más, voy a decir esta palabra que ahora está tan manida, transversal, pero es verdad que la gente tiene, o sea, piensa de una manera o de otra y no se tiene por qué ajustar al programa completo de un partido. Sí. Puedo opinar algo de tiene una ideología cercana sí. a esto en esta parte por la experiencia vital que tiene también.
1: Obviamente.
0: ¿No? Que todos somos resultados de nuestra experiencia vital.
1: Sí.
0: Y no estamos cortados de la misma manera. Y parece que o eres de un lado o eres de otro. Por eso quería este poema Extremos, ¿no?
1: Sí.
0: No puedes llevar una chaqueta de entretiempo, ¿no? Sí la puedes llevar. No de hecho, mucha gente la llevamos, ¿no? Una chaqueta de entretiempo.
1: Sí, yo creo en la gente y creo en esa en la bondad de la gente. Mm. Yo creo que la gente cuando tienes un problema salta y se pega por ayudarte. Y eso todavía existe. Y lo hemos visto en los últimos años en este país, en la pandemia, obviamente, pero en el día del apagón. El día del apagón fue mágico. No ocurriría en ningún otro país de Europa lo que ocurrió aquí, ¿no? Hay una esencia solidaria muy marcada aquí en España y creo que eso, acabará salvándonos. Porque nosotros no somos un país esencialmente, no somos un país fascista.
0: Yo también creo que no lo somos.
1: Es que no lo hemos sido nunca.
0: Ni racista tampoco lo somos.
1: Claro, se nos ha puesto esa etiqueta. El racismo está ahora alentado, porque es muy fácil alentar eso, ¿no? Los bajos instintos. Pero si repasamos la historia, eso es lo que nos enseña. Nos enseña que, así como en Alemania y en Italia el fascismo accedió al poder porque ganó las elecciones en ese país, en España la Falange, que era el partido fascista, sacó 0 diputados. Entonces eso hizo que el ejército, la iglesia, los poderes económicos y más retrógrados pues decidieran que tenían que tomar el poder por medio de la violencia y comenzaron una represión salvaje, horrible, que duró 40 años, pero era en contra de nuestra esencia. Uh-huh, era uh-huh. fue un castigo, porque en el fondo nos odiaban y nos odian. Y los discursos que despiden son de odio permanente, de desprecio, de negatividad, ¿no? Entonces se nota que nos odian. ¿Por qué vamos a darle el poder a la gente que nos odia tanto? Si odia a más de la mitad de este país, ¿por qué se lo vamos a dar? No lo merecen. No deberían estar en el poder esa gente que nos odia como nos odió en el pasado. Y ya sabemos lo que pasó en el pasado. Uh-huh. Que cuando llegan, bueno, pues no andan sin contemplaciones.
0: Oye, yo siempre he dicho que las noticias nos cuentan cómo está el mundo, pero realmente es la cultura lo que nos hace entender cómo está el mundo. Hasta que tú no ves las películas del nazismo, Una lista de Schindler o La zona de interés, Realmente tú no entiendas bien lo que pasa en el mundo si no es por la cultura, por las canciones, si te vas a Aute, por las canciones, por las películas, por los libros. ¿Por qué siempre la cultura está en jaque, en esa cuerda floja?
1: Bueno, vamos a un ejemplo más reciente, La bola negra.
0: La bola negra.
1: Que es una película fascinante.
0: Sí.
1: Y que los Javis consiguieron lo que para mí es la esencia de la película, que es a Lorca siempre se le ha adaptado una obra de teatro o se ha hecho un biopic o tal. No, esta es una película que sin estar basada en una obra de Lorca, solo de pasada, o sin querer hacer un biopic de Lorca porque sale 5 minutos al final, es una película con una esencia poéticamente lorquiana espectacular. Entonces eso nunca se había hecho y es precioso. Y es alucinante. Y es una película que tú vas al cine y tú cuando escuchas las reacciones de la gente, es lo que provoca Lorca. También pasó en el teatro cuando vi esto de Juan Diego Boto. La gente cuando va al cine, que solloza así en las películas, que bueno, que lloras en determinado momento, haces y oyes eso, ¿no? No, aquí provoca un espasmo, un ahogo, ¿no? El dolor que nos transmite tener a ese ser mágico, tocado por una esencia de genialidad sobrenatural bajo tierra y sin saber dónde está, nos provoca una angustia colectiva,
0: una congoja,
1: ¿no?
0: Sí.
1: Una congoja que tenemos que... Y esa película está llevando a exorcizar todo eso, ¿no? Por eso yo le agradezco a los Javi su brillantez en esto. Es un trabajo impresionante. Sí. Pero es verdad
0: que... Te hace salir y tener muchas ganas, por ejemplo, de buscar a Rapun.
1: Claro, de buscar, ¿no?, a Rapun.
0: De buscar qué hay de la bola negra. ¿Cuánto escribió Lorca? ¿Cuánto han creado los Javis?
1: Eso es.
0: O sea, es que te despierta la curiosidad. Cuando sales
1: más cosas,
0: con muchas ganas,
1: ¿no?,
0: de aprender, de buscar otra de la barraca.
1: Los sonetos del amor oscuro.
0: Los sonetos del amor oscuro. Sí.
1: Esa música que maravillosa de Raúl Refri y esa canción
0: de la
1: nieve
0: Fuente,
1: con Guitarrica,
0: sí,
1: que basada en algunos versos de los sonetos, ¿no? Que dices, quieres saber más, porque sí. Lorca es inagotable, ¿no? Entonces, yo agradezco ese esfuerzo colectivo que han hecho, porque a Lorca había que colocarlo en el siglo XXI con toda la crudeza de lo que representó el haber querido asesinar esa esencia y que lo mataran, como dicen ellos, por gay, por izquierdista, porque esa es la verdad. Esa es la verdad. Y no podemos admitir eso. Y no podemos admitir que vuelva a eso. Porque hay gente que se va a presentar a las elecciones... Que se declaran herederos de los asesinos de nuestro poeta, ¿no? Entonces, ¿cómo es posible que estemos en esta situación? Tenemos que vencer esa situación.
0: Bueno, vámonos a un faro. Me gustaría que me dijeras con quién te gustaría estar, encontrarte o reencontrarte. ¿Y qué música estaría sonando?
1: Bueno, pues faro, vamos al Faro del Pescador, porque el Faro del Caballo está lleno de gente ahora que se va a tirar al mar allí.
0: Y hay 700 escaleras para subir, o sea...
1: Claro, la música es complicada, porque allí me gusta escuchar las olas batir en el acantilado, ¿no?
0: Las ponemos, si prefieres, tiene muchísima música.
1: Sí, es que tienen cualquier canción que tenga olas batiendo en la cantidad.
0: Solo las olas te las ponemos.
1: Claro, pero también, bueno, porque hemos dicho la nieve de Raúl Refri, por ejemplo, y de Guitarrica, me gusta mucho.
0: Es una belleza.
1: Y además evoca el acantilado, ¿no?
0: Sí, pues vamos a poner eso. ¿Y con quién te gustaría encontrarte o reencontrarte, Jesús Ruiz Mantilla?
1: Bueno, hay tantísima gente, ¿no? Porque uno va cumpliendo años y va perdiendo amigos, pero también a mis padres, obviamente, que los he, a mi madre la he perdido este año, entonces está muy presente en mí. Además, decidió que quería estar en ese espacio y la tenemos ahí al borde del buciero, que es donde quería descansar. Y bueno, siempre vamos a rendir homenaje.
0: Sería un reencuentro muy hermoso. Muchas gracias por este rato de conversación. Gracias.
1: Bueno, Mara, muchísimas gracias a ti.
0: Buenas noches.
1: Gracias.

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16: Antes de seguir con El Faro, saludo a Íñigo Sastre. Íñigo, buenas noches otra vez, ¿qué tal?
17: ¿Qué tal, Mara? 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

pertenezco solamente a un club, que es un club de Eurovisión, que se llama AE, y en el que llevo ya varios años, y gracias a él pues he podido conocer a gente que tiene tus mismos intereses, que al final es el objetivo de un club. Luego, en algún momento me gustaría formar parte de un club de lectura, porque la lectura es una de mis grandes pasiones y esto es otra forma de poder disfrutar de ella. Lo que pasa es que ahora mismo la vida no me da, así que de momento no. Pero lo que sí creo, es que si nada se tuerce y el faro me lo permite, podré pertenecer al club de los que estarán de público en Cádiz. Hombre, viniendo a casa. Así que si todo va bien, por allí estaré. Un abrazo, soy el hijo de Juan.

0: ¿Me vais a permitir que hoy solicite oficialmente la entrada en el Club de los Chistes Malos, cuyo presidente es Fran de Valencia, que por cierto ha sido su cumple hoy? Felicidades, majete. Va un tío con un pelazo impresionante, llama a una puerta, dice: ¿es aquí el Club de los Melenudos? Sí, sí, pase, adelante. Al siguiente, un heavy ahí también con un pelazo increíble: ¿es aquí el Club de los Melenudos? Sí, sí, adelante, pase. Llega uno calvo con la cabeza pelona, brillante, y dice: ¿es aquí el Club de los Melenudos? Y dice: sí, hombre, ¿pero dónde va usted? Espere, espere. Se baja los pantalones, se baja los calzoncillos y le dice: agente secreto. Bueno, y danos, soy David. Buenas noches.
1: Y dice: hola, buenas, ¿este es el Club de los Gilipollas? Dicen: se dice clap. Dice: ¿ese es el Club de los Afectados de Lumbalgia? Dice: sí, aquí. Dice: mira, quería incorporarme. Dice: mira, y nosotros también, nosotros también. Dice: ¿es el Club de los Amargados? Dice: esto lo que es una mierda. Bueno, pues eso es lo que me ha venido hoy por club. No me ha venido otra cosa. Bonito todo, Fran de Valencia. Adiós.
2: Sinónimo de la palabra club es peña. Nos encantaba de jóvenes las peñas de los pueblos del mío y de otros de alrededor, como Macotera. Y eran casas antiguas por las calles y cada uno las amueblaba con cosas prestadas, sobre todo asientos de coches o de autobuses. En vez de beber en jarras, lo hacíamos en orinales. Llegaba el descanso del baile de la plaza y todos los jóvenes, pumba, nos íbamos hacia las peñas. Había un pequeño conflicto a veces, porque si te gustaba un chico de una y a tu amiga de otro, pues a ver a cuál ibas. Yo comprendo que a los padres no les gustara tanto porque eran sitios con poca iluminación. El caso es que a primeras horas era muy divertido, pero según iba pasando la noche, ya empezaban a lo mejor con peleas y conflictos, pero a nosotros nos encantaba. Un saludo de este corazón charro en Coveña. Chao.
3: Hola, ¿qué pasa, fanfareros? Estaba yo escuchando las novedades musicales en Spotify, así cacharreando un poco, a ver qué había por ahí. Y de repente me salta: Manufacturas del Club de la Gente Sola, de Art de Bogotá. Y claro, me sale un fanicronía, vuelves a ser mía, porque no quería yo incurrir en nombrar una Alaska, no quería ella, no quería... Que la hay, ¿eh? Que la hay, pero no, me cuesta mucho, pero no voy a caer. Bueno, total, que yo no quiero pertenecer a ese club, al de la gente sola, porque solo no puedes con amigos, familia o con otros ciudadanos con los mismos intereses. Sí, desde Valladolid, soy fan fatal.

0: Mara, equipo Farglover. Fue Orucho Mar quien pronunció la frase: nunca pertenecería a un club que admitiera como miembro a alguien como yo. El cómico utilizó esta irónica frase para renunciar al exclusivo Friat Club de Beverly Hills.
1: Please accept my resignation. I don't want to belong to any club that will accept me as a member.
0: No se dará el caso, como podéis imaginar, pero yo no pertenecería nunca al enigmático Club Bilderberg, donde un reducido número de socios, en torno a los 140, se reúnen anualmente. Eso sí, con la prohibición expresa de la presencia de los medios de comunicación. Hace unos días, leyendo sobre este club, casi me quedo muñeco. Sus decisiones de alguna manera ponen y quitan gobiernos, deciden sobre conflictos bélicos, pueden hacer avanzar o retroceder economías. Sus miembros son grandes empresas, grupos de poder, magnates, oligarcas y miembros de las casas reales. ¿Cómo no? Lo que viene siendo los ingredientes de todas las salsas. Pues eso, que nunca pertenecería a ese tipo de club. Desde Cuenca, el Farero Motero.
2: El Club Megatrix fue uno de los programas contenedores infantiles y juveniles más emblemáticos de la televisión española. Se emitió en Antena 3 desde el 95 hasta el 2013. Algunos de sus presentadores fueron pues Ana Chavarri, Ingrid Asensio, Jordi Cruz, que fue también conocido por Art Attack, Natalia Rodríguez de Operación Triunfo, Daniel Diges. Y a lo largo de su historia, el espacio combinaba la emisión de series y de dibujos animados como Dragon Ball, Pokémon, Shin-chan, Oliver y Benji, con juegos en el plató, gincanas y series juveniles de actores como El Príncipe de Bel-Air, Punky Brewster, Salvados por la Campana. Un saludo. Chus.
3: Como el destino cambió mi movida sin comerlo ni beberlo. Llegué a ser el chuleta de un barrio llamado Bel-Air. Jugando al básquet con amigos, unos tipos del barrio me metieron en un lío.
4: Elena, buenas noches.
5: ¿Qué tal, Mara? Buenas noches. ¿Sabes esta del Príncipe de Bel-Air?
4: Por supuesto. Y Punky Brewster a tope y el Megatrix, que fue una infancia feliz a tope.
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4: Por cierto, felicidades a Fran de Valencia, que yo creo que esos chistes que ha contado hoy, a ver, son de los mejores que ha contado. Sin embargo, Farero Solitario ha contado uno que me ha parecido malísimo, el de los melenudos, pero malísimo.
6: Para
4: con
6: compensar.
4: Razón él dice, con razón dices, quiero presidir el club de los chistes malos. Bueno, el presidente es Fran de Valencia. Sin embargo, Fran de Valencia se ha marcado 3 o 4 que me han hecho bastante gracia.
6: Fíjate tú. Yo tengo una buena noticia para Corazón Charro. Hablaba de esas peñas que se montaban, decía, con trastos que cogías de cualquier lado, de la vecina que le sobraba el sillón, de la basura que cogías el mueble, que taca, taca, taca. Bueno, pues esas peñas que decían se siguen haciendo, Corazón Charro. Esas infancias fantásticas que habéis tenido en vuestra generación siguen existiendo. Las hacemos en... pues yo qué sé, locales, en garajes, en naves de agricultores, y se siguen poniendo esos peños, esas petos horterísimas de colores que llevas firmados y llenos de mugre, y se siguen haciendo con sofás cogidos de la basura.
4: Mira qué buena noticia a Corazón Charro, como la buena noticia de que el teleclub sigue existiendo.
6: Total.
4: Cuando
6: total,
4: ya parecía total. Desterrado, que no hay ninguno en España, que se han cerrado todos, no. Hemos encontrado uno que está abierto después de 60 años. Y vamos a hablar luego a las 3 de la mañana. Tenemos oyentes para el Suena la Vida, ¿verdad?
6: Sí. Nos dicen que sí por Pinganillo. Sí. ¿Quién es? A ver, Miguel, buenas noches.
7: Hola, buenas noches.
4: Anda, si pensaba yo que eras el panadero, ¿no? Eres otro Miguel, ¿no?
7: Yo soy el Miguel, el de Cádiz, el de la Sierra Cádiz.
4: El de Cádiz, vale, vale. Sabes que vamos a tener evento en Cádiz, en principio. En principio y en final.
7: He escuchado uno que decir que va ahí, pero no me queda con la copla.
6: El hijo de Juan creo que ha dicho que venía. Alegría, sí. Alegría, sí, sí.
4: 29 de octubre.
7: ¿Y cuándo es?
4: 29 de octubre, jueves.
7: El 17 voy a ir aquí a Sevilla, que le hacen un homenaje a Quintero. Le van a poner un azulejo, no sé dónde, pero bueno.
4: Bueno, nosotros a Sevilla en principio no vamos, vamos a Cádiz, pero
7: a
4: todo
7: Cádiz,
4: muy bien.
7: Ya, pero
4: todo
7: eso,
4: muy bien.
7: El 17, vamos, muy da bien. Tiempo ahí a los sitios.
4: Sí, sí, sería sí, muy sí, bien, homenaje sí, a Quintero, claro que sí. Venga, entonces, Miguel,
6: sí. Suena la vida.
7: Yo creo que... ¿Lo vaya a poner?
4: Sí, sí, sí. Venga, te lo ponemos.
6: Vale. Bueno.
7: Antes me parecía más largo.
6: Ya lo hemos liado.
7: No, yo creí que era como la entrada de un metro para acceder a un transporte público, un pasillo de esos que se levanta la barrita en un supermercado, yo qué sé, en un sitio, no, algo parecido. Y le he dicho a tu compañera que como entrar en Atocha, digamos.
6: O sea, descartamos supermercado, nos centramos en la entrada en Atocha.
7: Sí. Pues, bueno, yo qué sé.
4: Pero ahora has dicho, me ha parecido a mí oírlo, pero ahora al escucharlo de nuevo, ¿qué te ha parecido, Miguel?
7: No, ya me quito de la estación. Me voy a ir al supermercado.
4: Entonces, ¿estación o supermercado? Lo ponemos otra vez, espérate un momento. Venga, a ver, por favor, Olivar, ponlo otra vez.
7: Me quedo con el supermercado.
4: Miguel, desde la Sierra de Cádiz, ¿te quedas con el supermercado?
6: Supermercado haciendo
4: una supermercado en Atocha, me parece muy bien. Me parece muy bien, así se hacen las apuestas en esta temporada 9.
6: Pero en el supermercado están cogiendo los productos, están entrando, están pasando por la caja, ¿qué están haciendo en el supermercado?
7: Están para entrar a comprar.
6: A entrar a comprar.
4: Para entrar a comprar este sonido.
7: No, para salir.
6: No líes, Mara Torres. Están entrando por el torno del supermercado, porque en Atocha pues sonarán así.
4: No hay tornos en los supermercados.
7: No, yo qué sé, venga, como ustedes veáis.
4: Venga, Miguel, a la de tres, haz la apuesta definitiva. Así, suéltala de un tirón, la que sea.
7: Saliendo del supermercado.
4: Venga. Saliendo del supermercado en Atocha.
7: Vamos allá. Equivocarse, así escucho más gente.
4: Vale, venga, da igual, sí. La cosa es pasarlo bien. Te damos el bombo.
6: Venga.
4: Como regalo de consolación, que está muy bien porque...
7: No me diga.
4: Sí, claro, y entonces tienes que sacar tú la bola con el tema de mañana.
7: Qué guay.
6: Venga, vamos allá. Dime para cuando quieras.
7: Ya.
6: Qué rápido.
4: Y ahora al revés hasta que sale la bola.
6: Venga, ha salido el número... 86. Dame una rima tombolera con el 86, Miguel.
7: 86, eso es lo que ustedes queréis.
4: ¡Hola! Muy bien. Bueno,
6: muy bien. Superan todas las expectativas.
4: Sí, están superando esta temporada, pero todas las expectativas,
6: desde
4: efectivamente.
6: Luego. A mí, desde luego. A ver, el 86 es el número, la palabra, perdón.
4: ¿Cuál te gustaría que saliera, Miguel?
7: A mí, hijos.
4: Hijos,
6: vale. Vale. Pues vamos con el redoble de nuevo porque realmente ha salido la palabra. Reflejo.
4: Claro, es que es imposible que diga Miguel hijos y salga hijos. Claro, sale reflejo. Reflejo es
7: claro,
4: bonito.
7: El reflejo de mi tío conmigo.
4: Esa lectura está bien hecha. ¿Son tus hijos un reflejo de ti?
7: Sí, claro.
6: ¿Eres coqueto tú, Miguel? ¿Te miras en los espejos cuando pasas o...?
7: Yo tengo uno enfrente aquí, lo que pasa es que lo tengo lleno de fotos y no me miro yo, miro la foto. Claro, de vez en cuando me veo.
4: Ya. ¿Y tú eres reflejo de tus padres?
7: Hombre, de mi padre, sí.
6: Cuando dices esa manía que tenía mis padres, que no voy a volver a repetir, y luego dices, mira, el vivito reflejo de mi padre que soy.
7: Sí, encantado y encagado. Eres cagado, ¿no?
4: Está bien, reflejo. Sí, ¿quién viene mañana?
7: Pues
4: ay, Alejandro.
7: Viene
4: con el piano.
6: Oh. Complicado, reflejo.
4: Complicado.
7: Me hace mucha ilusión, ¿eh? Estar aquí hablando con vosotros.
4: Sí, hombre, has dado, no has dado ni una con la apuesta mal, todo mal con la apuesta,
7: no,
4: porque
7: pasa, nada,
4: ni un triste fiu, pero fantástico. El reflejo.
6: Sí. Tengo yo una última pregunta para ti, Miguel. ¿Tu sí. sueldo refleja tu curro, la cantidad de curro que tienes?
7: En absoluto, me han hecho un embargo de 240 euros y me han dejado para hasta final de mes. Vamos a ver cómo me la apaño.
6: Regular.
7: Un embargo improvisado que lo coge el banco. El banco es donde peor puedes meter dinero. Enseguida se chivan a recaudación y a las multas y se chivan a todo el mundo.
4: Ah,
7: es mejor guardar dinero ya en el paquete de tabaco.
4: ¿Bueno? En el paquete de tabaco.
7: Entonces lleva tabaco, lleva dinero.
4: Ahí no cabe mucho. Vale, venga. Hombre, billetico a billetico.
5: No. Claro. Aquí hay que pagar impuestos, chicos. No,
4: es verdad, sí, sí, por acuerdo, supuesto. Sí.
7: Ahora se queda el dinero ahí, tengo yo que hacer un recurso y ahora preocuparme de quién son. Es que cualquiera te quita el dinero, pues
5: no. Te podría haber preguntado si te habías echado unos reflejillos en el pelo.
7: También, sí. Yo brillantina total. He sido de brillantina siempre.
5: Venga, Miguel, gracias.
4: Un beso, Miguel. Venga, hasta otro día. Un beso a Cádiz.
7: Chao.
4: Bueno, entonces hoy es lunes. Estamos a 9 minutos de llegar a las 3 de la mañana. Miguel, muy salado.
5: Muy salado. Pero si hay alguien más que quiera apostar para avanzar un poco porque hemos retrocedido una mejita con esta apuesta, pues 900, 100, 800. Y mientras tanto, cabecera de todes por la patria.
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5: Bueno, hoy voy a hablarte, Mara, del fandom español. ¿Tú de quién eres como muy, muy, muy, muy fan para incluso plantearte, ahora igual ya no, pero en tu pasado, ser miembro o presidenta incluso del club de fans?
4: ¿Yo? Yo, de Ángel González, el poeta,
5: ¿sí?
4: Y de Robi Iniesta.
5: Y Aute un poco también. ¿O no tanto?
4: No, Aute mucho. Y después lo que me ha contado Ruiz Mantilla, de la generosidad de Aute.
5: La cuando primera
4: eres,
5: entrevista.
4: Ay, cuando eres estudiante que vas a ir rogando, pidiendo entrevistas, ¿a quién se la pido? Y sí, que él se la pida a Aute y Aute le dijera vale. Y luego que él le devolviera el
5: detalle
4: el
5: que
4: detalle.
5: Tuvo.
4: Sí, estuvo sí, bonito, sí. Sí, sí.
5: Bueno, pues todos se lo merecen. Y en España, efectivamente, hay muchísima gente organizada, organizadísima por sus ídolos. Así que hoy, españoles, groupies como vosotros, no hay. El primer club de fans de España no lo tuvo un grupo de música, lo tuvo...
15: ¡Hola a todos! ¡Soy yo, Mickey Mouse!
5: Sí, efectivamente, lo tuvo Mickey Mouse en 1935 y una de las personas que lo pusieron en marcha fue Pablo Huelín Ruiz, que era primo de Picasso. Parece ser que la propia revista Mickey creó un club para fidelizar a los lectores y de ahí surgió una iniciativa para juntarse físicamente y compartir la afición con el resto de fans.
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5: Para llegar a los primeros clubs de fans musicales tenemos que irnos a los años 60, donde aparece ya lo que se considera el primer fenómeno fan como lo conocemos ahora. Lo montaron las seguidoras del dúo dinámico que se hicieron llamar las Dinámicas.
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17: La sensación de éxito, poca gente la ha podido conocer como vosotros, en ese grado quiero decir, éxito de verdad, éxito de locura, ¿no? ¿Qué éxito habéis sido capaces de conocer vosotros?
18: Bueno, aquí en los 40 principales... Cuando hacía Martín Blanco, hace muchísimos años, pues tenía que salir por la puerta trasera siempre.
19: Sí,
18: recuerdo la Gran Vía
19: separada,
18: colapsada, o sea, de gente en la calle, los coches no podían circular.
5: Efectivamente, Manuel y Ramón colapsaron varias veces la Gran Vía de Madrid, teniendo incluso que llegar a cortar el tráfico por la locura total que desataban. En una España todavía franquista, recordemos, esta imagen de mujeres ocupando espacios públicos, viajando para ver a sus ídolos y organizándose por su cuenta, es digna de valorar. Y lo mismo pasó con las rafaelistas. En 1966, Maribel Andújar, cuando tenía solo 13 años, creó un club de fans llamado La Pandilla Rafaelista, que llegó a reunir solo en Madrid a 6.000 personas en muy pocos años, con su sede, carnés, boletines informativos mensuales, movilizaciones para participar en concursos de radio y apoyar a su ídolo, todo. No les faltaba un perejil.
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5: Y si del dúo dinámico se recuerdan las masas agolpadas en la puerta de Cadena Ser, mítica es también la imagen del aeropuerto de Barajas que en 1970 se llenó de adolescentes a la espera del artista.
21: ¡Ahí viene!
5: Las crónicas Times de la época decían: varios autobuses, un camión lleno de globos y siete coches negros rotulados con el nombre de Rafael esperaban al cantante en Barajas para darle la bienvenida después de una de sus habituales giras por el extranjero. Así hablaba de él Tere Rodríguez, una fan pero total, total, total, con los compañeros de Canal Sur.
8: Yo veo a Rafael como el motor de mi vida. Para mí es lo máximo, es lo más. Para mí es lo más. Yo le adoro.
13: ¿Y tu vida no tendría sentido sin él?
8: No, no tendría. No me lo planteo. El día de mi boda, el día, los momentos más importantes siempre he tenido ahí mi Rafael.
5: Hoy en día, 60 años más tarde, los clubs de fans han cambiado, son más digitales que analógicos, pero siguen teniendo su éxito, ¿eh? Sobre todo los de Bisbal, Aitana, Alejandro Sanz, Taylor Swift, Manuel Carrasco o Rosalía. Bueno, por supuesto, Shakira, que no la he mencionado, pero he ido al concierto este fin de semana.
19: A uno de los conciertos, es uno detrás de otro.
5: Más otro que ha anunciado para el 12 de octubre, 13, 55.000 personas en cada concierto. En esa residencia que ha montado, que no le falta un absoluto perejil, que tiene biblioteca, el Macondo Park, biblioteca, museo, food trucks, para comer lo que quieras. Ha montado un carnaval de Barranquilla después del concierto por todo el estadio. Mira, una cosa absolutamente loquísima. Te puede gustar más o menos, pero es un espectáculo verla que verdaderamente merece la pena.
19: Mis amigas han ido todas.
5: No, no, es que
19: yo
5: es normal.
19: No, porque como he estado mala este fin de semana, pues no
5: te la esperaba nada.
19: Pero sí, sí, ha causado locura y aparte entre fans de todas las edades.
5: No,
19: porque
5: no,
19: van
5: sí,
19: las
5: sí.
19: madres con sus hijas.
5: Muchísimas.
19: De sus hijos de 10, 12 años, y ves a los abuelos también. Lo de Shakira ha sido una locura
5: y
19: total.
5: Y amigas de 40, de 50, sí, de 60 y de 20.
19: Y todas cantando a grito pelado La Bicicleta y cantando a grito pelado Loba.
5: Todas, las de los 2000 y las de ahora. Y déjame un minuto para hablarte de Chenoa, porque no sé si te acuerdas que la tuvimos aquí con la presidenta de su club de fans, que se llama Celia, y nos estuvo contando toda la labor que hacen y nos quedamos perplejas.
21: Pues ha ido cambiando mucho a lo largo de estos 18 años, porque claro, al principio, pues cuando todo esto empezó, yo me acuerdo que iba a la que era su discográfica y recogía sacos de cartas y yo las contestábamos, bueno, pues no yo sola, por supuesto, esto hay mucha más gente detrás, pero la contestábamos. Luego pasamos al email, del email a las redes sociales, ahora seguimos con el boom de toda la tecnología, pero básicamente es informar. Yo creo que lo que hacemos sobre todo en el club es yo siempre digo, intentar acercar el mundo fan con el artista, el que un poco se sientan, que esa distancia, pues un poquito acortarla, ¿no?
22: Sí, aquí es donde yo interrumpo el trabajo que hace Celia, que hace todo el equipo de Chenoa Fan Club, es brutal.
19: Esto es antes de que ella fuera Gata Parda, antes de ser Gata Parda,
5: esto
19: la entrevistamos
5: 2020,
19: a Chenoa.
5: Pandemia,
19: sí, entrevistamos a Chenoa, pues no me acuerdo para preguntar lo que estaba haciendo.
5: Para el Faro Fan, ¿qué hicimos?
19: Y entonces la pusimos en contacto con su presidenta de fans
5: que se llevan estupendamente.
19: Se llevan muy bien, sí, cierto, sí. Cierto. Bueno, no te
5: pues sale, hasta mañana.
19: Chao. Son las 3 de la mañana, las 2 en las Islas Canarias. Nos actualiza la información Sara Aranda. Hola, Sara.
23: Buenas noches, Mara. El expresidente del Gobierno Popular, José María Aznar, eleva el tono ante las elecciones del 29 de noviembre. Sostiene que son las más importantes desde la transición y advierte ante un posible triunfo de Pedro Sánchez.
24: Si la coalición actual de gobierno ganase las elecciones, o pudiese formar otra vez gobiernos, eso es, para ser correcto, es evidente que el sistema constitucional que hemos conocido hasta ahora, es evidente que la unidad que hemos conocido hasta ahora y es evidente que la monarquía constitucional parlamentaria que hemos conocido hasta ahora se terminan.
23: El presidente Pedro Sánchez plantea los comicios como una elección entre continuar avanzando con un gobierno progresista o sumarse a lo que denomina la ola ultraderechista.
25: Los españoles y españolas tenéis que decidir si deseáis sumaros a esa ola ultraderechista que involuciona allí donde gobierna, o deseáis que España continúe siendo un baluarte de apertura y de justicia social y de responsabilidad medioambiental.
23: Del exterior, la muerte de una investigadora rusa por una neumonía de origen desconocido ha desatado las alarmas. Rusia le resta importancia, mientras el presidente de Estados Unidos, Donald Trump, pide al Kremlin transparencia. Mario Moya, buenas noches.
0: Buenas noches. Donald Trump asegura que Estados Unidos está siguiendo muy de cerca el brote de peste pulmonar que afecta a la región rusa de Siberia. Lo están llamando neumonía, ha dicho Trump, que ha negado haber hablado con el presidente Putin antes de declarar que ayudarán a Moscú en todo lo posible. Concretamente, neumonía de origen desconocido es como ha calificado Rusia a esta enfermedad que por el momento ha provocado la muerte de una mujer que trabajaba en un laboratorio de investigación de la peste. Las autoridades rusas han decretado restricciones de acceso a los hospitales y cuarentena a decenas de personas que estuvieron en contacto con la trabajadora fallecida. Las autoridades estadounidenses, por su parte, han pedido a Moscú que comparte información precisa de forma rápida y transparente. Desde el Kremlin tratan de tranquilizar y apuntan que no hay motivos de alarma. E instan a la población a basarse en declaraciones oficiales y no en rumores y especulaciones.
23: En los deportes, la selección española vuelve a escena. Juan Marín, cuéntanos.
1: Muy buenas. El parón de selecciones llega a su fin y España jugará hoy a las 9 menos cuarto de la noche su cuarto partido de la Nations League ante Croacia en Split, y Luis de la Fuente ha hablado en la previa sobre Lamine Yamal.
2: Lamine siempre quiere jugar, pero todos los jugadores quieren jugar. Lamine está en un fantástico momento, es un referente para todo el equipo, para todos nosotros, y él es un competidor nato. Lamine tiene ansiedad siempre porque quiere ser el mejor, es que es un ganador nato.
1: En los partidos de esta noche, lo más destacado ha sido la victoria de Francia sobre Bélgica por 4-1 y el triunfo de Italia por 3-1 ante Turquía. Además, en segunda división, Córdoba y Tenerife han cerrado la octava jornada con el triunfo de los andaluces por 3-2 que les saca del descenso. Y en tenis, a partir de las 11 de la mañana, Carlos Alcaraz disputará la final del ATP 500 de Tokio ante el checo Jiří Lehecka.
23: Cerramos con el tiempo. Este martes se espera una jornada de lluvia. A esta hora, Andalucía y Galicia se mantienen en aviso amarillo por fuertes lluvias. Ya de cara a la tarde del martes, Galicia pasa a aviso naranja y se suman otras 5 comunidades. En Cataluña, en Barcelona siguen buscando a 2 desaparecidos, entre ellos un menor de 12 años que huyó asustado por el temporal. Es todo por el momento. Sigue el Faro con Mara Torres y todo el equipo. Volvemos en una hora con más información.
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4: Antes de continuar, saludamos por última vez a Íñigo Sastre. Íñigo, buenas noches.
6: ¿Qué tal, Mara? Buenas noches. 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

Jimi Hendrix, Janis Joplin, Jim Morrison, Kurt Cobain, Amy Winehouse, Brian Jones, Robert Johnson, todos ellos forman parte de ese famoso Club de los 27. Soy castellana de Madrid, su música me acompaña desde muy joven, me fascina, me apasiona. Y siempre pienso lo mismo, si con solo 27 años ya hicieron historia, fareros, ¿qué habrían hecho si hubieran vivido muchos años más? Porque si con 27 años ya habían dejado una huella tan grande en la música, imaginaos con una vida entera por delante. El Club de los 27 hizo historia demasiado pronto, historia de verdad, pero tantos años después siguen ahí. Abrazos para todos.

0: principio de los 80, en aquella España rural, donde las mujeres tenían sus lugares de encuentro dentro de las casas. Quedaban después de comer para ver la novela, para jugar a cartas. Y recuerdo una tarde de principios de primavera, cuando la tía Pepica, que era mi abuela, junto con la tía Reme, la tía Áurea y la tía Inés, se sentaron en la mesa de la terraza del bar El Musical. Lo siguieron haciendo domingo tras domingo durante años. Y les pusieron el nombre del club de las del musical. Qué orgullo nombrarlas hoy. El resto es historia. Rafa, de aquí y de allí.
1: Esta palabra me lleva a mi vida por tierras palentinas. Allí estaban los videoclubs en los que sacaba películas, unos clubs que te ponían cine también y las veías. Estaban aquellos bares de íntimos con un ambiente oscuro que ibas, te tomabas un copazo por la noche, los clubs. Casi nada. El club de montañas Pigüete, el Fuentes Carrionas, de mis tiempos de rutas montañeras. Y los recuerdos en el teleclub del pueblo inmejorables. Y hay un documental rodado en pueblos de la montaña palentina por Daniel Marí y Ana de la Era Nueva, que recupera esa memoria y el valor social de estos lugares, los teleclub. Un besito, una palentina por tierras navarricas.
2: Buenas noches, Mara y equipo. Pues aunque yo ya pertenezco a un club, que es mi gimnasio, el Club Natación Cataluña, y estoy apuntada al club de lectura de mi biblioteca, hay otro club al que quiero entrar y al que me voy acercando, y es el Club de Jubilados y Jubiladas. Me gustaría dedicar mi tiempo ahora a dar largos paseos, a horas de lectura, a manualidades. Mi propósito es que Elena me ponga la banda de miembro de este club. Por supuesto, siempre manteniendo un estilo de vida activa, pero cultivando ahora principalmente un calendario de vivencias personales más que profesionales. Larga vida al Faro, Moni Penny desde Barcelona.
3: Gabón, familia Farera. Durante 4 años estuve de voluntaria en un centro de tiempo libre para personas con discapacidad intelectual y nosotras le llamábamos centro de tiempo libre. Vamos al centro, así para abreviar. Pero antes de llegar nosotras como voluntarias, los usuarios y las usuarias se acostumbraron a llamarlo el club y nosotras, que éramos jovencitas y lo único con lo que relacionábamos el club era con un sitio donde se explotaban sexualmente mujeres, intentábamos por todos los medios que dejaran de utilizar esa palabra. No había manera. Desde el Valle de Ayala, a ratos y a cachos.
4: Buenas, pues con el tema de hoy me he acordado de la canción del Club de los Humildes de Mecano, que de chico me encantaba, pero hoy al escucharla la he sentido diferente y muy necesaria. Veníamos de este discurso machacante de que todo el mundo ahora es muy individualista, muy pasota, de que cada uno tiene que ir a lo suyo. Con el rayo de luz y esperanza que nos ha dado estos días la acampada, las manifestaciones por causas que al final nos afectan a la gran mayoría, creo que con tanta saturación con la que vivimos a base de alertas permanentes, como si viviéramos en un apocalipsis que no acaba nunca, pues necesitamos justo lo que habla esta canción, que es entendimiento, convivencia, unión. Quizás no nos podemos entender entre todos y ahora estos 2 meses van a ser duros, pero hay que dar pie a convivir, porque es lo que tenemos y somos seres sociales y es lo que nos queda. Así que ánimo y un abrazo al sur de Granada.

0: No me había parado a pensar que los clubes han marcado las grandes aficiones de mi vida. El primer club del que formé parte fue la banda municipal del pueblo, donde aprendí a tocar el clarinete y amar la música. Después, en mi adolescencia, con la llegada de los videoclubs, se despertó en mí la pasión por el cine. Esperaba con ansia la llegada del fin de semana para poder elegir las películas que se verían en casa. Y en la actualidad soy miembro de un club deportivo inclusivo LGTBQ+, donde este verano he practicado vóley playa y ahora he empezado un curso de salsa, y que me está dando la oportunidad de disfrutar del deporte y conectar con gente nueva. Ah, y por cierto, este fin de semana tuve la ocasión de conocer a unas amigas del Faro, al club de lectura de La Charradica de Arándiga. Fueron encantadoras, les mando un abrazo. Saludos desde Zaragoza, el gato de Prokofiev.
1: El Night Club, el Superstar Club, el Chicks Clubs, todos estos mal pudieran ser algunos de los más de 1000 clubs de alterne que hay en las carreteras de nuestro país, más los que hay en las ciudades y los clandestinos que los habrá también. Todos ellos con sus luces de neón y siluetas de chicas desnudas. Me parece que sigue habiendo un vacío legal con estas actividades y la mayoría funcionan como hoteles o bar de copas. Pero lo peor de todo esto, y hay que seguir denunciándolo, es que hay mafias que siguen operando, que extorsionan y engañan a chicas jóvenes, mayormente extranjeras, a las que traen aquí ofreciéndoles un trabajo, una vida mejor, y luego las retienen en esos clubs ejerciendo la prostitución en contra de su voluntad. Un abrazo, Manuel de Hospitalet.
2: Aunque por el horario nunca pueda escuchar el programa de El Faro, me gustaría compartir con vosotros esta anécdota con la palabra club. Mi hija, que ahora tiene 17 años, cuando era pequeña, íbamos por la carretera y veía los clubs de carretera. Ella siempre decía que qué clubs eran esos, que ella quería entrar a verlo, porque en esos momentos estaba súper interesada en el tema de los clubs secretos, por los libros que estaba leyendo, y decía que a ver qué clubs eran esos anunciados con tantas luces, que así no eran secretos ni nada. Vale, ahí queda mi anécdota. Buenas noches.
3: Mara Torres.
4: Hoy ya le he contestado a Manuel de Hospitalet, a la hija de esta oyente, que hay detrás de esas luces de neón. Bueno, habéis hablado de muchísimos

0: y de allí, hablando de Pepica y de Reme, ese club de las del musical, el bar en el que se reunían. Pero hablaba Palentina de los teleclubs y también Mercedes en la primera hora citaba los teleclubs. Entonces, hay gente que no ha escuchado nunca hablar de estos espacios donde la gente, especialmente los pueblos, se reunía porque había una televisión. Y hablaban entre ellos y charlaban, y era un centro social y de reunión. Hemos llamado a Javier Martín Antón, doctor en Geografía, Historia y Arte de la Universidad de Oviedo, que hizo un trabajo de investigación sobre los teleclubs centrado en Asturias. Javier, ¿qué tal? Buenas noches, bienvenido al Faro.
1: Gracias, ¿qué tal? ¿Cómo estamos?
0: ¿Tú eras de algún pueblo de pequeño? O sea, ¿algún pueblo que tuviera teleclub, Javier?
1: Pues no, la verdad es que no.
0: ¿Y qué te atraía para estudiar estos lugares? ¿Qué te atrajo para dedicar tu trabajo de investigación a estos lugares?
1: Bueno, realmente a mí me atrae el tema de la televisión en primera instancia, porque empecé mi carrera profesional compatibilizando lo que es la formación académica y la educación con el tema de trabajar en televisión, por esto que fui muchos años realizador de televisión. Sí. Entonces, a partir de ahí empecé a enganchar las dos vidas y, bueno, pues los teleclubs abrieron como el primer paso hacia conocer un poquito lo que era la televisión y sus orígenes, y por eso llegué al mundo de los teleclubs.
0: ¿Por qué lo centras en Asturias, Javier?
1: Hombre, a ver, obviamente es el terreno más cercano, se requería buscar muchas fuentes primarias, expurgar pues muchos archivos, acceder a información que puede darte todavía, pues o te podían dar en aquel momento informantes que estaban vivos y que habían participado en la creación de ellos. Entonces, por una cuestión puramente económica, no hay dinero para investigar, eso lo sabemos, y es complicado desarrollar una investigación pues a nivel nacional, ¿no? Entonces, de hecho, todas las experiencias que se han hecho de investigación, casi todas son de ámbitos relativamente locales, salvo pues puntos de vista muy genéricos, donde no se ha profundizado en exceso en el tema del teleclub, sino más bien en la influencia de la televisión en el ámbito rural, en la implantación de la televisión, etcétera, ¿no? Uh-huh. Entonces fue básicamente una cuestión económica, es decir, cómo compatibilizo un poco pues mi trabajo diario que estaba haciendo con poder investigar, pues bueno, haciéndolo en mi región, ¿no?
0: Vale, y Javier Martín Antón, ¿cómo definirías un teleclub para oyentes o para gente que nunca ha visto ninguno?
1: Bueno, pues una sala de televisión, básicamente. Es decir, cuando empiezan los teleclubs, y vemos un poquito, si te parece, pues cómo es el origen, en España empieza la televisión en el año 56, ¿no? En el mes de octubre del 56, quiero recordar que fue el 28, 29 de octubre.
0: Sí.
1: En esos momentos, cuando se empieza a implantar televisión española, no hay televisores. De hecho, se hace una experiencia en Madrid, que llegan muy poquitos televisores, que estaban colocados además pues en gente cercana al régimen, o gente que tenía pues un poquito acceso a esta situación un poquito más avanzada, porque eran gente de Radio Nacional, etcétera, y podían tener esa información. Y hasta que llega la televisión a toda España tarda muchísimos años, o sea, pero muchos. O sea, en Asturias estamos hablando de la implantación en el año 64, por ejemplo, es decir,
0: casi 10 años después, porque era considerado un artículo de lujo, porque costaba mucho dinero tener una tele, ¿no?
1: Por supuesto, era un artículo de lujo, había un impuesto a la televisión, de hecho no se permitía comprar a plazos. El que se legislara que se podía comprar a plazos fue un avance terrible, o sea, hasta ese momento era imposible, ¿no? Y precisamente esa falta de televisores hacía que la gente, bueno, pues ¿qué es esto, no? Y bueno, pues esos afortunados que tenían un televisor, pues a veces abrían las puertas pues a vecinos, amigos, familiares, y eso se convirtió en el germen de los teleclubs. Yo me acuerdo, hay una película española que a lo mejor vuestros oyentes la conocen, ¿no? Que es Atraco a las Tres, una película del año 62 que protagonizaba Gracita Morales, en la que se veían los vecinos subiendo las escaleras con sillas a casa de esta gente, y ella les cobraba 3 pesetas por ver la tele, ¿no?
0: Una película maravillosa.
2: 3 pesetas, porque supongo que por don José me harás una rebaja, ¿no?
3: Don José ocupa lo suyo, viene con sillita.
2: Sí, pero no habla nada.
3: Bueno, como vienen con el programa empezado, un duro los dos.
1: Entonces, esa era la España de aquel momento, no había forma de acceder a una pantalla como la tenemos hoy, ¿no? Era inasumible, ¿no? Y así surgen los teleclubs, ¿no?
0: Sí, pero claro, en esa peli aparece como que tú prestas una casa, ¿no? Un salón, un espacio.
1: Sí.
0: Claro, aquí estamos hablando de un espacio que se convierte en un espacio social, especialmente en los pueblos.
1: Claro. Es que, a ver, hay una etapa que yo la definí un poco como una etapa primitiva, en la que había una iniciativa por una parte, pues vecinal, social, por vecindad, y otra parte que era un poco, pues empresarial, ¿no? Donde algunos hosteleros, algunos bares, un poco más avivados, que les llegaba la señal de televisión, muchas veces casualmente.

0: Sí, como si fuera, les hubiera tocado la lotería, ¿no? Y esta gente empezaban a poner televisores y se juntaba gente alrededor de aquellos televisores. Estamos hablando de los años 50-60. Es decir, estamos en un momento en que en España tenemos un régimen dictatorial. Y claro, eso no era lo que le podría interesar en aquel momento al franquismo, ¿no? Que la gente se reuniera en torno a un televisor a hablar de qué, por qué, cómo, cuándo, qué está ocurriendo aquí. Había dos opciones. Una opción era coger y decir, bueno, se acabó y hacer una persecución absoluta con este asunto. Y la opción que hicieron fue, bueno, pues vamos a institucionalizarlos, ¿no? Vamos a cogerlos, a captar este negocio, entre comillas, y a ver cómo podemos nosotros aprovecharnos de ello, ¿no? Y así surgieron los teleclubs que, bueno, pues prácticamente empiezan a aparecer por todos los áreas rurales, pueblos, ciudades, etcétera, que es el que conoce más un poquito la gente, ¿no? El teleclub oficial, ¿no?
1: Pues bueno, quiero incorporar a esta conversación, Javier. A Nano Montero, hablabas de tu trayectoria en televisión. Él tiene una larga trayectoria como productor de cine y, fíjate, escribió un artículo de su pueblo que arrancaba así. Se titula La vida en los teleclubs y arranca así. Una de las cosas que más satisfacción me produce cada vez que vuelvo a San Martín de Lines, mi pueblo, es ver la buena salud de la que aún goza el teleclub, con su vieja barra, sus dos estancias y, de alguna manera, con el mismo espíritu de hace ya más de 40 años. Nano Montero, ¿qué tal? Buenas noches, bienvenido al Faro.
2: Hola, buenas noches, ¿qué tal, Mara?
1: A ver, lo más fuerte del teleclub de tu pueblo es que sigue abierto. O sea, todo esto que está contando Javier, tú lo has vivido de niño, de adolescente, de
2: Correcto,
1: joven, de veinteañero, ta, ta, ta, pero es que el teleclub de San Martín de Lines continúa abierto.
2: sí, bueno, a tal punto que es una en el Valle de Valderredible, que es al que pertenece mi pueblo. El Teleclub de San Martín es como una institución, es decir, la gente de los pueblos aledaños van al Tele de San Martín, me llaman el Tele por abreviar, pero bueno, para nosotros siempre ha sido el Teleclub. Y sí, el local sigue siendo, eran las antiguas escuelas del pueblo, que en su origen era un edificio muy grande, que estaba dividido en dos porque era para niños y para niñas, pero luego, con la inmigración, pues los niños empezaron a escasear y entonces una parte fue el local que se propuso para que fuera el teleclub. Y es el que se mantiene y hoy en día, cada 5 años, pues sale a subasta y alguien lo coge por una cantidad pues casi casi ridícula, pero con el compromiso de hacer esa función social porque allí los inviernos son muy largos y hay poquita gente. Y el teleclub, de alguna manera, pues sigue siendo ese lugar donde la gente se reúne, donde ve todavía una película. Insisto, sobre todo en los días duros del invierno, que son muy largos, ¿eh? Que...
1: Sí. ¿Cuántos habitantes tiene ahora San Martín de Lines, Nano?
2: Bueno, San Martín en invierno pues habrá, no sé, 10, 12 casas abiertas.
1: Claro.
2: O sea, 10 o 12 vecinos, no, no habrá
1: ¿Y
2: más.
1: en su día? ¿En
2: Luego,
1: su día? O sea, cuando tú eras pequeño.
2: cuando yo era pequeño, pues igual podía haber 60, 70 casas abiertas.
1: Claro.
2: Entonces, claro, yo quiero hacer una puntualización que me parece importante, y es que fíjate que la Red Nacional de Teleclubs se establece a mediados de los 60, más o menos, y en ese momento, por lo menos en mi pueblo y en la gran España vaciada, que ahora tanto se habla, que parece que es un fenómeno de ahora, pero es un fenómeno que viene de muy atrás, pues los chavales, los jóvenes, veían que ni el campo ni la ganadería era ya un futuro. Y entonces la gente en mi pueblo, concretamente, pues iban todos a emigrar, pues a Altos Hornos de Vizcaya o a la siderurgia o al foco industrial de Asturias, Cataluña en menor medida, Madrid en menor medida. O sea, los jóvenes se iban. Con lo cual, a mediados de los 60 y principios de los 70, los pueblos de España se quedan solamente con personas mayores, con gente muy mayor. Por lo menos en mi pueblo ocurrió eso. Y entonces, el teleclub, de alguna manera, era la fórmula que tenía la gente de entretenerse y de ver la ventana al mundo. Es decir, llegaba una televisión, veían una película, veían un partido de fútbol y los niños, los pocos niños que quedábamos en el pueblo, pues disfrutábamos también de ello. Porque, como bien hemos dicho, en ese momento tener una televisión era un artículo de lujo, ¿no?
1: Claro. Javier,
2: Pero, y era...
1: sí,
2: Sí.
1: porque esto que comentarán, ¿no? Que era una ventana al mundo para muchos habitantes de pueblos, ¿no? O sea, era la posibilidad de ver, pues eso, el partido, primero de socializar y de no quedarse aislados en sus casas.
0: Correcto. En los teleclubs, además, se daba formación, se impartían cursillos, había lo normal, según la estructura o el tamaño del teleclub, pues se facilitaban una serie de recursos. Entonces, a los teleclubs se les facilita una pequeña biblioteca. En algunos teleclubs que tenían un poquito más de un carácter más amplio, que eran, por ejemplo, comarcales, se les daba un proyector de cine. Este trabajo también servía para que, de alguna manera, se les lanzara información, hicieran actividades de cine, de teatro, hacían excursiones, les ponían tocadiscos. Es decir, era una puerta abierta, por una parte, a que socializaran dentro de ese ámbito, pero también la ventana, esa ventana que era la televisión, que les traía hasta allí, hasta esos lugares tan alejados, pues cualquier tipo de evento, de circunstancia, los partidos de fútbol, que se convertían obviamente en uno de los espectáculos más queridos y más importantes del teleclub, etcétera, ¿no?
1: Sí, pero había una parte de propaganda también del régimen.
0: Fundamental. A ver, el régimen, esto lo hacían para controlar la situación, y sobre todo los teleclubs, se invierte mucho dinero en ellos, en aquellas zonas donde podían surgir algún tipo de discrepancias, o que podía haber algún tipo de conflicto social. De hecho, la inversión en teleclubs en las cuencas, por ejemplo, las cuencas minas asturianas, es importantísima, precisamente para servir de apaciguamiento, para controlar, para informar. Tengamos en cuenta que nada se hacía porque sí. O sea, había una cuestión, era lo que buscaban posiblemente muchos de los participantes dentro de los teleclubs, desde sus buenas voluntades, que la había, por supuesto, y que era la gente del pueblo que a lo mejor tenía más conocimiento, que tenía cierta cultura, etcétera. Y otra era la parte más servil hacia el apartado del régimen, que salía por parte de la Red Nacional de Teleclubs a partir de una serie de personajes que eran, pues, los monitores que trabajaban para el asesor de teleclubs, que era una especie de inspector del delegado provincial, y esto todo dependía de la Junta Central de Información, Turismo y Educación. Es decir, realmente toda esa información fluía hacia arriba, dando, pues bueno, pues detalles o bueno, pues posibles desencuentros, conspiraciones. Bueno, estamos hablando de un régimen, pues, que tenía, le procuraba tener los oídos bien puestos en todas partes para que aquello no se levantara, ¿no?
1: Entonces, claro. Sí, Nano, tú esto lo viviste, esto que cuenta Javier, porque claro, quien conocía quien llevaba el teleclub, claro, conocía la historia de los vecinos, de lo que se hablaba, lo que comentaban. O sea, era un lugar de reunión cuando estaba prohibido reunirse durante el franquismo, ¿no?
2: Sí, sí. Lo que pasa es que en una aldea perdida, como es el caso de mi pueblo, también te digo que yo no tenía tanta consciencia de eso. Es decir, evidentemente lo que te ponían en la televisión, pues era el nodo, te ponían una película pues afín al régimen y ese tipo de gol, fútbol con los partidos del Real Madrid. Pero la gente allí jugaba las cartas, los niños al ping-pong, las mujeres a la brisca y poco más. O sea, por lo menos en mi pueblo es un reducto ahí en el Alto Ebro, es un valle muy escondido. Es más, te diré que nosotros el gran problema que teníamos y que sufríamos era la señal, porque la señal, llevar la señal a mi valle era muy complicada. Claro, y en épocas donde nevaba, grandes nevadas, pues no veíamos la televisión, la intuíamos directamente. Nos quedábamos con los ojos pegados, veíamos una cosa nevosa allí y siluetas, y eso era todo. Y yo recuerdo fines de año, lo recuerdo con auténtica angustia, porque decíamos, a ver si va a nevar este año y se fastidia la señal y no podemos ver los especiales de Nochevieja.
1: Ni las campanadas, porque vosotros, por ejemplo, en el pueblo, en el pueblo, en el teleclub os reuníais para ver las campanadas de Nochevieja.
2: Sí, para hacer fiestas también, como sí, también, claro, también. Claro. Se hacía teatro y teníamos, lo que bien ha dicho el profesor Javier, teníamos también un sitio donde teníamos la colección de radio y televisión de los libros estos que tú podías ir y alquilar o coger directamente para leer. En fin, había todo un mundo allí que subyacía, y que también te digo, y eso también es verdad, pues ¿quién lo pastoreaba? Pues lo pastoreaba el cura del pueblo, que era un poco cacique y que de alguna manera tenía siempre una llave y que nos dejaba entrar a veces a los jóvenes o no, dependiendo, en fin, todo ese tipo de cosas. Pero bueno, yo lo recuerdo pues como un niño, ¿no? O como un jovencito, pues, y lo recuerdo con mucho cariño. Y hoy en día es verdad que mi madre siempre lo decía, los pueblos empiezan a morir cuando se cierra la escuela del pueblo, porque ya no hay niños. Y mueren definitivamente cuando ya no hay bares. Y esto está ocurriendo en muchos pueblos de España. Y el Teleclub de San Martín, gracias a Dios, pues se mantiene todavía y de alguna manera todavía cohesiona a la gente que en invierno está por allí. Porque en verano y con el buen tiempo es más fácil. Ahora la gente, pues la movilidad que tiene no es como antes, ¿no? Ahora van y vienen y es muy fácil. Pero los inviernos siguen siendo duros y largos. Y si tienes un lugar donde sentarte, ver una película y charlar con el vecino que casi no le ves porque ha nevado o porque hace un frío de narices, pues oye, eso siempre se agradece y es muy importante para la vida de un pueblo.
1: Fíjate, Javier, que continúe abierto ese teleclub casi con la misma función social que tenía hace 40 años, ¿eh?
0: La verdad es que me parece precioso lo que está contando Nano. Es una verdadera belleza que esto se mantenga. Fíjate, los teleclubs a nivel jurídico en el año 1980 desaparecen. O sea, hay un decretazo, por decirlo de alguna forma, y los exterminan porque no era rentable ya. Es decir, todo el mundo ya... Claro. La función principal que tenía el régimen, que era de ese control, llegar a través del control de la... Bueno, todo el mundo empezó a tener televisores en sus casas, la señal se empezó a ver de una manera adecuada prácticamente por todo el mundo, en sus domicilios, etcétera. Entonces esa función, pues dijeron, esto es una función extinta, se acabó, y luego llega la democracia ya no tiene ningún tipo de sentido, y bueno, ningún tipo de sentido por esa cuestión de manejo y de control, ¿no? Sí, por otra cuestión que resulta tremendamente paradójica, fíjate, los teleclubs se convierten en un centro impulsor para la democracia, porque al final realmente en estos lugares era donde se mantuvieron luego esas reuniones vecinales, se formó a la gente en otras actividades.
2: Eso es verdad, eso también se vivió en San Martín, eso es verdad.
0: ¿Verdad? Es que además en las primeras elecciones, muchos teleclubs sirvieron de colegio electoral.
2: Total, absolutamente, sí.
1: Ahora para las elecciones del 29... ahora para las elecciones del 29, ¿el teleclub se va a convertir en colegio electoral? No.
2: No, pero bueno, seguirá yendo por ahí los parroquianos o los que haya por ahí a tomar sus cervezas.
1: A comentar. Esas conversaciones de aquí a dentro de dos meses van a ser verdaderamente interesantes, ¿eh?
2: Bueno, pues sí, seguro. Sí,
1: hay
2: sí,
1: una
2: sí.
1: cosa muy bonita del San Martín de Lines y es que la gente joven, pero joven te digo, veinteañera, sigue quedando en el teleclub. O sea, que realmente ya no es que vayan solo los mayores, es que la gente joven le ha dado una nueva vida al teleclub de San Martín, ¿no?
2: Sí, tenemos la suerte de tener un edificio que es bastante bueno, que está bastante bien, que es amplio, que es grande, que está bien conservado. Y sí, yo recuerdo con mucho cariño también, volviendo un poco a los recuerdos, porque se escogía allí para la persona que llevara el teleclub, pues se buscaba a alguien pues que tuviera poca hacienda o poco trabajo que hacer o poca familia, digamos, solteros que no tienen responsabilidades y que de alguna manera podían dar ese servicio porque podían estar más tiempo atendiendo a la gente, ¿no? Y allí tuvimos a históricos como Paco el Cojo, que era un señor soltero que estuvo durante muchos años, o Santos del pueblo vecino, que ellos estaban allí, pues aguantando mecha a todo el mundo, a los niños que les hacíamos cada puñeta que no veas, que me acuerdo yo con las colecciones de las patatas Risi y todas aquellas cosas que había antaño.
1: El dinero para las patatas, para las cervezas, para el chato de vino, para el refresco, ¿ese dinero quién lo pone?
2: Pues ese dinero ahora mismo, tal y como lo... No, tampoco estoy muy puesto en ello, pero ahora mismo el que lo explota.
1: O sea, sí, es una concesión.
2: Es una concesión, ahora mismo es una concesión, sí. Hubo un tiempo en que no sé muy bien cómo se hacía, porque al principio efectivamente empezó siendo simplemente una sala para ver la televisión. Pero luego ya pusieron, oye, pues ya que venimos aquí, pues a ver quién nos da un chato vino, ¿no? Pues bueno, ya se empezó aquello un poco a poner una barra y decir, bueno, pues además se da un servicio de bar también, ¿no? Más allá, ahora también, por ejemplo, en San Martín de Lines también dan hamburguesas, por cierto, que están muy ricas. O sea, que te puedes ir allá a comer una hamburguesa.
1: Se han actualizado mucho.
2: Claro. Pero en el origen era eso, sí.
1: Bueno, Javier Martín Antón, gracias por formar parte de este faro, por tu trabajo. poniendo en valor lo que supusieron los teleclubes para muchos pueblos y también lo que supuso durante el régimen, como nos contabas. Y muchas gracias a Nano Montero por contarnos cómo era, o sea, por poner realidad a ese estudio que tú has hecho y además actualizarlo. O sea, que en el siglo XXI hay algo, deben ser poquísimos los teleclubs que están abiertos, porque me parece que muchos se han convertido en restaurantes. O sea, ya hay poquísimos en España, pero el de San Martín del Lines es uno de ellos.
0: Pues yo siempre comento una cosa, y si me lo permites, sí, que sí, es sí, que sí. Somos españoles, somos latinos, o sea, nosotros montamos un club al lado de un televisor.
2: Sí, total.
0: Lo hemos visto en el Mundial de Fútbol, pon un televisor y alrededor del televisor tenemos un club.
1: Es verdad. Por cierto, ahora con tanto canal y tanta tele, ¿quién elige lo que se ve en tu pueblo, Nano?
2: Bueno, es que la tele está ya es un artefacto que está allí de fondo. Si hay un partido de fútbol, igual lo ponen, pero ya no tiene la función que tenía antes, ¿no? Yeah. Yo creo. No. Hombre, de vez en cuando sí se hace algo, se habla con el que lleva el teleclub y se le dice, oye, pues queremos poner aquí pues un cortometraje, y bueno, y se cede la sala de adentro, porque nosotros tenemos, hay dos salas y tal, pero vamos, que ahora la función de la televisión es otra, no tiene nada que ver con las vivencias mías de cuando era niño, ¿no? Uh-huh. Que veíamos una película de Tarzán, los niños, los domingos por la tarde, y inmediatamente nada más acababa la película de Tarzán, salíamos corriendo a jugar a la chita, a la mona chita y a Tarzán, y a subirnos a los árboles. Y si la veíamos de vaqueros, pues salíamos corriendo a dispararnos con, yo qué sé, con palos haciendo de pistolas. O sea, era así.
1: Sí, era qué así. Bueno, la verdad. Bueno, Javier y Nano, muchas gracias por ti, participar ti, en el Faro. Buenas noches.
0: Gracias. Claro que sí, gracias. Un abrazo, chao, hasta luego. Gracias. De tus tardes de

0: Hola, os cuento que yo en un par de semanitas me inicio en un club de escritura creativa que organiza la Biblioteca de Palencia y tengo un millón de ganas. Siempre he sentido atracción por este tipo de clubes, de escritura creativa, de lectura, pero por falta de tiempo y quizás de valor, nunca me había apuntado, así que ya os iré contando. Y en otro orden de cosas, si se puede considerar un club a una peña de amigos, yo soy del mejor que existe, de mis denias del alma. Buenas noches, soy Denia, de Macotera.
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2: Este año estoy muy contenta en el instituto, no solo porque he vuelto a casa, como ya he contado a veces, sino porque he empezado un club de escritoras. Digo escritoras porque solo vienen niñas al taller. Es de escritura creativa, de creación de collage, de expresión escrita y oral. Lo pasamos muy bien porque habilita un espacio menos académico y más para compartir desde lo informal. Me cuentan sus cosillas, se expresan, hablamos. Es muy divertido, ojalá los niños también se apuntasen. Un besito, la teacher.
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3: Tenía yo hoy muchas dudas de por dónde llevar mi nota de voz. Si hablaros de la perenne idea, que nunca llevo a la práctica al final, de poner en práctica un club de lectura en italiano en la escuela, o aprovechando que está hoy allí Anton Meana, hablaros de mi club de fútbol, que encima este fin de semana ganamos, Unionistas de Salamanca, club de fútbol popular, diferente. Pero al final he tenido que crear mi propio club y hablaros de él. Es el club de fans de las personas que cantan la canción del club del Herrete. Fantástico, fabuloso, o sea, sin palabras. Un abrazo, soy Capo Machera TS.
4: La canción del club del Herrete.
5: Hasta ahí la letra, yo seguía, pero...
4: Sí, bueno, pero eso es increíble, que fue hace 1000 años y nos acordamos, Irene. Eso,
5: sí, sí, sí.
4: Eso, algo tuvieron que hacer con nuestro cerebro, que nos acordamos de que eso se llama Herrete y de la dichosa canción.
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6: Paloma, Irene, no está Rubén, pero sí vosotras dos. Ya tenéis un club de fans, el presidente es Capo Macheratese.
5: Madre mía.
6: Por cantar la
5: canción del club del Herrete.
6: Yo no sé si Ruiz Mantilla también va a tener su propio club de fans después del fragmento de la zarzuelilla que se ha cantado aquí a pleno pulmón.
7: ¡Qué maravilla! A seguro que pulmón. Sí, seguro que los oyentes se van a hacer eco de esa mini actuación que nos ha regalado.
6: Pero imaginaos un club de fans vuestro.
5: Uy, yo no sé si me gustaría, ¿eh? No. ¡Qué presión!
7: No. Oye, no. No lo veo. ¿De qué? ¿Por qué? No.
5: Sí, ya cuando vamos a los bolos o vienen los oyentes, e igual en algún momento te dicen, oye, que me gusta mucho lo que haces, ya como que se siente raro.
6: Te sonrojas.
5: Entonces ya tener un club de fans de locura ya sería
6: imagínate,
5: demasiado.
6: Imagínate, el club de fans de los ocurrentes, que podría inaugurar precisamente esta pieza que traes hoy, que tiene que ver con los feos.
5: Exactamente, sí, porque bueno, sabemos que en Italia habitualmente lo que se hace es una reivindicación de la belleza, pero oye, que también han creado ellos el club de los feos, es el club dei brutti y a día de hoy ya casi son 33.000 socios en todo el mundo y cada año lo que hacen es escoger a su nuevo presidente y lo hicieron el mes pasado en el festival anual de la fealdad.
8: Habemus Brutorum Presidente Roa, Giannino Alvino.
5: Con fumata blanca, como si de un nuevo papa se tratara, y con este anuncio desde uno de los balcones del Ayuntamiento de Pio Vico, Giannino Alvino fue reelegido con 1.451 votos, por 15ª vez no consecutiva, como el hombre más feo del mundo, y por tanto, como el presidente mundial del Club dei Brutti, el club internacional de los feos.
8: ¡Presidente!
5: Que a día de hoy tiene 33.000 socios y 25 sedes repartidas por todo el mundo que llevan por bandera el lema
9: La bruteza es una virtud, La belleza es esclavitud.
5: La fealdad es una virtud y la belleza una esclavitud, algo de lo que el actual presidente es muy consciente y así lo contaba en un documental para DW.
10: El hecho de ser feo me ha ayudado a sacar a relucir mis puntos fuertes, simpatía, atención y una buena autoestima. Por eso me aprecian más allá de mi aspecto.
5: Entre las misiones como presidente del Club dei Bruti está llevar por bandera la reivindicación de la fealdad.
11: Así que al infierno con la belleza y hagamos algo por los feos.
5: Y también, por supuesto, dar los carnets a los nuevos socios del club según su grado de fealdad.
10: Indefinido, insuficiente, mediocre, bueno, excelente y sobresaliente.
11: Ese es el más feo de todos.
10: Exacto. Pero
5: el Club dei Bruti nace en 1879 en el pequeño pueblo de Pio Vico como una especie de agencia de celestinas profesionales, en una época en la que todavía se colgaba el horrible cartel de solteronas a aquellas mujeres que no se habían casado después de los 20. Este club se pierde, pero vuelve a renacer en los años 60, con un objetivo similar, pero ya sin poner el foco en las mujeres.
11: Bueno, el Club de los Feos me dio la oportunidad de conocer a mi mujer.
5: Pero esto duró bastante poco. A medida que el club fue ganando fama mundial, perdió su propósito inicial de casamentera y desde hace varias décadas el Club dei Bruti es simplemente una asociación cultural que se revuelve contra el culto a la belleza y la presión estética. Eso sí, siempre desde el humor.
12: Contra la belleza.
5: Nos oponemos a la obsesión por la belleza que discrimina a quienes no son tan agraciados. Para ello, el club ha llevado a cabo varias campañas en estos años. En 2002, por ejemplo, animaron a la gente a apagar la televisión durante 24 horas contra la publicidad en la que solo se mostraban cuerpos perfectos. Y ya antes habían iniciado otra campaña contra las ficciones en las que se convertía la belleza en mercancía y en la única condición para triunfar y ser aceptado. Y entre sus objetivos estuvo la serie Sensación de Vivir. Ahora están más centrados en dar charlas en televisión, en colegios e institutos sobre el bullying, el body shaming y los insultos relacionados con la apariencia física.
10: Pero la belleza exterior cuenta poco. La fealdad del alma es lo más feo que hay, seguro.
5: Así que da igual que seas alto, bajo, calvo, orejudo, tengas barriga o arrugas o no encajes en ningún canon, que en el Club de los Feos todos tienen un sitio.
6: Me ha encantado una cosa que decía el presidente al principio de la pieza, que es la fealdad es una virtud, la belleza una esclavitud.
5: El lema de todo el club en estos casi 150 años de historia.
6: Y luego tenía razón con lo que dice Sensación de Vivir, que yo vi esa serie porque me pilló en plena adolescencia. Y entonces el más guapo era Dylan, el actor Luke Perry.
5: Sí.
6: Verdad, era el más exitoso de la serie solamente porque era el más guapo. Porque ni era el que tenía las mejores virtudes, ni era el más sano, no, era el más guapo. Que luego se murió a los 52 años.
5: Cierto.
6: Que fue un shock la muerte de Dylan. El personaje real, vamos.
7: Claro, hombre, claro, para toda la generación que ha crecido con esta serie. Pero bueno, pues es que siempre han dirigido los estereotipos y eso va a pasar siempre. Una película donde hay un chico guapísimo, una chica guapísima, pues a muchos los ojos se les va ahí. Eso pasa, pero a mí lo que me gusta mucho de tu pieza, Irene, es lo que dices al final, lo que dice una de las personas que participan, que es que la fealdad del alma es lo peor del mundo.
6: Desde luego.
7: Vale, exacto. Hay que quedarse con ese mensaje.
6: Muy bien, y claro. Que el amor es la única respuesta.
7: Gracias, Mara.

0: ¿Qué has preguntado a la gente de la calle al hilo de la palabra club?
1: Pues hombre, yo lo del club lo he relacionado con las extraescolares, Mara.
0: ¿Por?
1: Pues hombre, club, pues club de patinaje, club de...
0: natación.
1: Club de natación, club barra escuela de ballet. Hasta tenemos, Mara, montañismo. Claro. Club de montañismo. Que
0: claro,
1: yo digo,
0: que sí,
1: ostras,
0: bien populares son.
1: Claro, pero no en la niñez. No, desde pequeñita a la montaña. He intentado sacarle un... Buah, pues ahora la montaña no la soporto, yo soy de ciudad, hice muy buenas amistades, pero no, atrás el campo. Bueno, pues no lo he conseguido, así que esa parte no la vamos a escuchar porque a mí no me ha nutrido nada, entonces fuera. Pero lo que sí que hemos hablado es el sentimiento de competición, muchas veces insano, que se genera en estos clubs. Cuidado. A veces por culpa de las personas que imparten estas clases, que lo que pasa es que hacen la unión desde abajo, ¿sabes? Entre compañeras, muy importante.
2: Pues primero, lo primero que se me viene a la cabeza es que justo lo hablé con mi madre, porque está ella creando su comunidad de nutrición y me dice, ¿club o comunidad? Y le dije, es que para mí club tiene una connotación como un poco más de exclusividad, como que excluye un poco más.
1: Al final te acaban metiendo en alguna competición, claro. O sí. Hay un compañero o una compañera que quiere ser mejor que tú. ¿Cómo lleváis esto?
3: Yo muy chill, a mí me daba igual. Además era la más pequeña del grupo y se metían conmigo las mayores por ser la pequeña, pero a mí me daba igual porque a mí me gustaba mucho lo que hacía, yo me lo pasaba muy bien.
2: Y luego en danza un poco el tema de la competitividad también fuerte sobre...
1: ¿Qué se notaba?
2: En el ballet, pues, las profesoras comparaban todo el rato, mejora más que tú, o esta lo hace mejor o tal, se promovía desde arriba.
3: Es que yo no soy una persona competitiva, entonces yo si me daba con alguna situación así, la verdad es que lo ignoraba.
2: Y algunas directoras que trabajan con refuerzo positivo es mucho más valioso porque dices, vale, o sea, está bien y te da más energía, solo tengo que en esto meterle más caña, pero con refuerzo positivo siento que llegas a más.
3: Sí, y sobre todo las críticas constructivas y no destructivas. Refuerzo positivo y crítica constructiva, buen match para tomarte la danza o el club en el que estés o el deporte en el que estés de una manera sana, no tóxica.
0: Bueno, está bien explicado que estos clubes o clubs están muy bien siempre que te alimenten de una forma sana el gusto por el patinaje, por el montañismo, por el excursionismo, por el ping-pong.
1: Por supuesto.
0: Y no de una forma tóxica.
1: Por supuesto, Mara. Bueno, pues sí, parecía que nos habían dejado en paz, ¿no?, con estos clubes de montañismo, excursionismo, todo lo relacionado con el campo, ahora no lo quieren volver a meter con calzador con los clubs de running, Mara.
0: ¿Por qué?
1: Porque la gente la liga ahí.
0: Ah, liga a los clubs,
1: sí,
0: de running.
1: Que nos parece muy bien, porque nos quejamos muchísimo de las aplicaciones de citas, pero no hacíamos, la gente no hacía nada. Y de repente han dicho, oye, no, pues vamos a poner una solución. Pues un club de running. No están muy de acuerdo con esta disciplina deportiva, escogerían otras, pero están a favor.
0: O sea, que
1: ¿sabes?
0: La gente le ha dado por correr.
1: Por correr.
0: Por ligar,
1: ¿no?,
0: corriendo.
1: Sí. Ya. Ligar con esas pintas.
0: Muy bien.
1: Estás
0: sí.
1: Tú que ligo yo con esas pintas.
0: Díselo a Meana.
1: Pero bueno, habrá gente que le dirá bien, díselo a Meana, que bien equipado ha venido, ¿eh?
0: Que bien equipado ha venido con su camiseta de Cagliari, con los calcetines del Sporting y con la chaqueta, la cazadora
1: de regatas
0: de Gijón.
1: Nada, los deberes, perfecto. Un 10.
0: Sí, un 10.
1: Un 10, un 10. Bueno, vamos con la barra de momento.
3: Pues yo opino, por un lado es maravilloso, porque no hay mejor manera que conocer a una persona que en vez de a través de una pantalla, que en persona y haciendo una actividad con la que compartes algo, con la que te diviertes, con la que compartes algo, y me parece muy bonito, la verdad.
1: ¿Tú lo harías?
3: Sí.
1: ¿Te meterías?
3: Sí. Runner no, porque a mí no me gusta correr. Pero si es un club de patinaje, sí, 100%. No sé, yo quiero conocer a una persona, no quiero ver la imagen de un modelo y ya está, ¿sabes?
1: ¿Hace cuánto que no las utilizas?
3: Pues es que la estoy utilizando ahora mismo. Pero bueno, tengo una, pero vamos, que como si me la desinstalo ahora mismo, ¿sabes?
2: Como que es menos violento si no surge nada. Como que hay una actividad intermedia que te entretiene y que no... tiene, no sé, siento que es más fácil no tener por qué ir a más allá o a...
1: O sea, no es tan cortante, ¿no? De
2: sí.
1: Tengo que enviar un mensaje para
2: sí.
1: Tal y cual.
2: No, vas allí, haces la actividad y luego ya, si hay feeling, pues genial, si no, no. Tengo pareja también y la conocí en el campo, trabajando, así que...
1: Cara a cara. cara, ¿no?
2: Sí, cara a cara, entre maíz y maíz, arando el campo. El lugar era idílico, acabábamos de trabajar, nos íbamos al río, hay conversaciones trabajando y todo como muy intenso, así que sí.
0: Sí, Roberto, ¿qué tal? Buenas noches.
4: ¿Qué tal? ¿Cómo estáis? Buenas noches.
0: ¿Cómo no va a surgir la pasión después de un trabajo de campo?
4: Ah, vale, me creía.
0: Sudando.
4: Sí,
0: bueno,
4: ahí sí.
0: Recogiendo
4: ahí
0: maíz.
4: Por supuesto.
0: Y yendo al río.
4: Hombre, por supuesto, eso además.
0: Ríete está... tú de un bar.
4: Yo me la llevé al río pensando que era mozuela.
0: Pero no, tenía pero... Mario.
4: Claro. Es que me creía que decías que cómo no va a surgir el amor entre dos componentes de un club de running. Pero sí, eso es muy 2016 ya. Pero ¿quién se apunta a un club de running hoy en día?
1: Pues
4: sí.
1: Mucha gente.
4: Sí, ya, hombre, pero si todos los que ya tienen las rodillas hechas polvo de haber hecho running en 2016, ahora van, no sé si en vuestro barrio, pero en el mío, lo que proliferan ya no es ni Compro Oro ni los videoclubes que hablabais antes, sino clínicas de fisioterapia para recuperarse todos aquellos que han acabado ya con las caderas y sobre todo con las rodillas fastidiadísimas.
1: La cosa es que ahora hay nuevas generaciones, estábamos comentando Irene y yo lo de las pintas, que es que van de punta ahí. En blanco, edición deportiva.
4: Sí,
5: sí, sí.
0: O sea, ¿qué se ponen?
5: No, o sea,
0: el
5: todo
0: último modelito de qué,
5: claro.
1: El último modelito de una tienda que no
0: lo hizo.
1: De lo hizo, vamos a decirlo, de lo hizo que te cuesta pues sus 40-50 pavos porque lo hizo ha subido de precio y ahí están con su pues las chicas un top divino, unas mallitas divinas. Yo me falta la camiseta del Prica y porque
5: se
1: yo no vi el Prica.
5: Eso, no se, eso ya no se lleva, lo de la camiseta de publicidad poco.
0: Y ellos también muy pintones.
1: Con sus gafas, su gorro, ¿no? Su gorrico,
5: sí, sí.
1: También sus mallas.
5: Bien peinados.
1: Zapatillas de marca, no valen las del Skechers.
4: No, ¿eh? Pero eso no. Hay una relación inversamente proporcional a las ganas que tienen de hacer running. Quiero decir, cuanto más subidito es el outfit y más preparado, a lo mejor no van a hacer running, precisamente.
5: Pero es que el ligoteo.
1: El ligoteo, pero el running lo tienes que hacer.
0: Pero bueno, perdonad que haga una pregunta, por curiosidad.
1: Sí.
0: ¿Y tú conoces a alguien corriendo, jadeando, lógicamente? Porque no es tan fácil. Desde, dale que te pego, ¿no? Vas corriendo.
4: Sí.
0: Y hola, ¿qué tal? ¿Y cómo te llamas? Y,
1: es que
0: y
1: la segunda
0: así
1: palabra,
0: es, ¿la cosa es así?
1: A ver, la cosa es así. Luego hay muchos clubs que luego tienen un tardeo.
0: Muy bien.
1: Un pica-pica.
4: Ahí está.
1: Hay mucho entrenamiento.
4: Ahí
5: está. Los estiramientos darán para mucho antes y después.
4: Los estiramientos.
5: Claro.
1: Rodilla para abajo. Hola, ¿qué tal?
4: Sí.
1: Brazo para un lado.
0: Está
1: ¿cómo te va?
5: Pero bueno, creo que todos aquí hablamos desde la ignorancia. Si alguien nos puede ilustrar.
1: Ignorancia y yo lo siento un poco interés porque yo así ahogada es que yo a la segunda palabra me han dejado
4: muy difícil
1: y aún no he estado
4: muy difícil, hombre, a lo mejor
0: sin
4: también
0: embargo yo creo que por ejemplo que conocer a gente haciendo senderismo
1: está
0: o haciendo
1: genial.
0: Montaña o es un yo creo que es un buen espacio para ligar, la verdad.
1: Pongo bueno. Un chiringuito mejor, soy mediterránea, Mar, acuérdate,
0: pero tomándote luego algo.
1: Sí. Claro,
4: tiene su encanto
0: algo.
4: También, a lo mejor, la forma de...
0: Calla.
4: Hablar así con...
0: Bueno, ¿qué tienes tú?
4: Mira, yo me imaginaba
0: Roberto.
4: Esta escena tan cotidiana de alguien haciendo running, pero hablando...
0: ¿En inglés?
4: No. Hablando...
1: Bueno, ya, encima, ponte con los idiomas.
4: Hablando solo, ¿no os ha ocurrido? ¿Tú qué andas mucho por
0: mucho,
4: ahí?
0: Mucho, mucho.
4: ¿No te cruzas con alguien y a lo mejor se corta si es que es consciente? Porque yo muchas veces veo a alguien en el metro que está hablando solo y pienso... ¿Me estará pasando a mí? ¿Me
0: es
4: habrá
0: que no
4: pasado
0: hablas
4: en
0: solos,
4: algún momento?
0: Hablan por el móvil.
4: No, no,
0: lo que
4: no,
0: pasa
4: no,
0: es que tiene
4: no,
0: un auricular no, escondido
4: no,
0: que no ves.
4: No, no, pero no, no. Tú no has visto a nadie nunca hablando. Por ejemplo, te cruzas con alguien andando y va sin auriculares, no tiene ningún teléfono, sino que va hablando solo, recordando alguna conversación, incluso intentando reproducir aquella conversación de la que no quedó muy satisfecho, pensando, es que yo le tenía que haber dicho esto.
1: Criticando a alguien.
4: Tenía que haber respondido esto. Es que vamos a hablar con Raquel Máscara que
0: de eso, esto.
4: De hablar.
0: Solo.
4: De hablar solo, de hablar uno.
0: Solo.
4: Esto es muy propio de los deportistas. Los tenistas hablan mucho.
0: Sí.
4: Los tenistas.
0: No, pero yo caminando no.
4: Tú
0: pero
4: no.
0: En casa sí, hablo
4: claro,
0: solo muchas veces.
4: Por ejemplo.
0: Me digo cosas.
4: Pero ¿y te reconoces en ese momento mientras
0: sí,
4: estás hablando contigo?
0: Con naturalidad.
4: ¿No?
0: ¿Tú?
1: Sí,
0: tú también,
1: sí,
0: ¿no?
1: Yo también.
5: Sí, sí, sí.
0: ¿Tú también, Roberto?
4: Yo no soy consciente. O sea, cuando jugaba tenis, sí, porque además cuando juegas a tenis es uno de los deportes individual. Ahora sí que está ya muy normalizado que puedas hablar con el entrenador, pero antes no. Entonces ahí es donde tú te das muchos mensajes y muchas veces igual no te das cuenta y te llamas por tu nombre. Roberto, ¿pero cómo has hecho esto? Pero tal. Y entonces eso es muy propio de los deportistas. Por eso te ponía el símil de si te cruzabas con alguien o alguien que estuviera haciendo running. Pero ¿por qué se produce ese fenómeno? Esto nos lo va a contar Raquel Mascaraque. Es un desdoblamiento de personalidad. Somos la misma persona, pero
0: a mí me gustaba mucho cuando Rocío Jurado hablaba de sí misma en tercera persona.
4: Hombre, como los futbolistas.
0: Tenía el micro delante y decía, porque Rocío Jurado, sí. Y era ella, porque Rocío Jurado siempre estará agradecida a su público, como si estuviera hablando de otra persona, cuando es ella la que está hablando. Y Isabel Pantojo, las folclóricas lo han hecho
1: sí,
0: mucho.
1: Es que sí. Se te eleva, sí. No, claro. Solo lo pueden hacer las grandes divas, porque te eleva bueno, a un escenario mayor del en el que están.
4: Las grandes divas y ¿no? alguna participante de Gran Hermano.
1: También. Bueno,
4: sí.
1: Diva en su espacio también. ¿También? ¿También?
4: Por eso digo.
0: Vale, bueno. Entonces, con Mascaraque que habláis de la gente que habla sola.
4: Sí, e intentamos averiguar por qué, si todos nos hemos... aunque no seamos conscientes, igual en alguna ocasión hasta nos hemos sorprendido hablando con nosotros mismos.
0: Bueno, nosotros hemos tenido de gato pardo a Jesús Ruiz Mantilla, es un mítico periodista cultural, le hemos leído muchísimo en El País, tiene una amplísima trayectoria también como escritor, rescataba yo un libro de su último libro de poemas, que se titula Al revés, y nos habla de muchas cosas, ¿no? Por ejemplo, porque el libro anterior al de poemas se llama Franco y yo, por ejemplo, de la obsesión que tenía Franco por controlar el relato, ha hecho paralelismos con hace 10 años y ahora, y ha estado muy gracioso cuando ha dicho la obsesión que tenía Franco y otros políticos de salir en el Ola, sí. Y ha dicho yo a Pedro Sánchez le recomiendo que salga en el Ola.
4: Mira,
6: Franco utilizó como nadie el Ola, por ejemplo. O sea,
0: para vender esa familia.
6: Esa familia, el abuelito.
0: Esa familia bien.
6: El abuelito
0: correcta.
6: Debajo del árbol de Navidad.
0: Una mujer que iba a las obras sociales, exacto, de la beneficencia, ¿no? Un poco así.
6: Es una cosa que la izquierda no sabe utilizar. Y la derecha sigue sabiendo utilizar. No hay más. Tú abres el Ola y está lleno de políticos del PP, sus bodas y sus bautizos y tal. Ahí salen todos, pero los de izquierdas no. Y es una oportunidad que deberían aprovechar mucho mejor. Pedro Sánchez yo creo que nunca ha salido en el Ola y eso ha sido un fallo fundamental en su carrera. Porque Suárez estaba todo el día en el Ola. Todo el día en el Ola. Y eso marcó un carácter y una... Bueno, hizo un énfasis en ciertas capas de la sociedad a las que él no tenía acceso y tuvo mediante el Ola, como Franco. Yo a Pedro Sánchez le aconsejaría que
0: saliera en el Ola. Así que aproveche estos dos meses, dices.
6: No sé, los del Ola sí van a querer, pero que se acercara un poco a eso. 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

0: Son las 4 o las 3 en Canarias. El Partido Socialista pide a Feijóo que desautorice las palabras de Isabel Díaz Ayuso y Santiago Abascal por cuestionar la fiabilidad del voto por correo. Sara Aranda, buenos días.
1: Buenos días. La portavoz de la Ejecutiva Federal del PSOE, Montse Mínguez, tacha de extremadamente graves estas palabras de la presidenta madrileña.
2: Espero que esto, mientras no se resuelva, siga congelado, porque hasta aquí lo que tenía España era, en teoría, un sistema garante de recuento de votos, como pocos lugares del mundo. De hecho, no puede ser que esto siga así. Y luego, pues por supuesto, yo le pido a todo el mundo que ni se le ocurra votar por correo.
1: Tras el anuncio del adelanto electoral, Isabel Díaz Ayuso no esperó a la comparecencia del líder popular, Alberto Núñez Feijóo, que ha evitado pronunciarse para sembrar las dudas. En la misma línea, el líder de Vox.
3: Los españoles que nos escuchan deben saber la importancia de ir a votar y además de ir a votar presencialmente. Yo les animo a que no voten por correo.
1: El ministro Bolaño les pide que dejen de mentir, de decir tonterías. El gobierno defiende las garantías del procedimiento y recuerdan que el voto por correo está regulado por ley electoral. La convocatoria de elecciones está marcado también por las protestas, por la crisis de vivienda. El Consejo de Ministros tiene previsto volver a aprobar este martes los decretos sobre vivienda que el Congreso rechazó la semana pasada. La idea del Ejecutivo es que se convaliden en la Diputación Permanente, donde el voto de Junts no tiene peso. Mario Moya, buenos días.
4: Buenos días. Este es el órgano legislador competente tras la disolución de las Cortes y la convocatoria de elecciones. En la Diputación Permanente el apoyo de Junts es irrelevante y el Ejecutivo necesita 35 votos, con lo que basta que Bildu, Esquerra, Podemos y PNV, que apoyó el primer decreto, mantengan su sí. Tanto Ayuso como Abascal han hablado de falta de legitimidad en esta votación. A ambos ha contestado el ministro de Justicia, Félix Bolaños.
5: Bueno, es un argumento el que utiliza Pepe Vox bastante absurdo. Todo el mundo sabe que cuando se disuelven las cámaras queda la Diputación Permanente para las decisiones relevantes que tenga que tomar el Congreso. Así ha sido durante toda la democracia y, por supuesto, pues así va a ser también en esta legislatura, como en todas las legislaturas anteriores, es decir, es el funcionamiento tanto de la Constitución como de nuestro sistema parlamentario.
4: Mientras esta noche en Barcelona se han vivido momentos de máxima tensión en las protestas por la crisis de la vivienda, que ha juntado a 20.000 personas según la Guardia Urbana y 120.000 según los organizadores. Los Mossos de Escuadra han cargado contra grupos de jóvenes que han quemado contenedores y lanzado objetos contra los agentes al final de la manifestación.
1: Del exterior, Donald Trump autoriza la pena de muerte por fusilamiento del autor de la masacre de una base militar de Texas en 2009, Celeste Marquese.
6: El presidente estadounidense, junto con el secretario de Guerra, Pete Segev, ha aprobado hace apenas unas horas la ejecución del exmayor del ejército, Naidal Malik Hassan. El terrorista convicto fue condenado a muerte por asesinar a 13 personas y herir a 32 durante un tiroteo en Fort Hood, Texas. La masacre tuvo lugar cuando Hassan, que entonces era el psiquiatra del ejército con el rango de mayor, abrió fuego contra soldados estadounidenses desarmados en un centro de procesamiento de personal. La decisión de ejecutar a Hassan podría dar lugar a algo que no se ha visto en Estados Unidos desde 1945, el fusilamiento a un exmilitar. Segev será ahora el encargado de determinar la fecha y el lugar de la ejecución.
1: Es todo por el momento. Empieza Si Amanece. 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Volvemos en una hora con más información.
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0: 4 y 4, 3 y 4 en Canarias. Saludos, señoras, señores, ¿qué tal? ¿Cómo están? ¿Cómo estáis? Muy buenas noches, bienvenidos, bienvenidas. Felices madrugadas de radio. Adriana Morelos, ¿qué tal?
9: ¿Qué
0: ¿Cómo
9: tal?
0: Estás?
9: Muy buenos días.
0: Has estado aburrida, ¿no? En las últimas horas.
9: Aburridísima, casi no he escuchado nada, no he leído nada.
0: A ver qué nos inventamos. La parte que más toca con la actualidad, a ver qué nos inventamos en la segunda hora.
9: A ver.
0: Bueno, y sobre todo, mira, en Barcelona, Edgarita, Edgar, ¿qué tal? ¿Cómo estás? Buenos días.
10: Hola, buenos días, Roberto.
0: Está por
10: buenos
0: ahí la
10: días.
0: Parda también. Hola, Parda, buenos días.
10: Robert. ¿Qué tal?
0: Muy bien. Oye, Edgar, que tú que igual hoy me cambias el paso, pero que como últimamente te habías abonado a aquello de estar a la par de todo lo que ocurría, estar abonado a la rabiosa actualidad, bueno, imagino que lo habrás vivido esto las últimas horas.
10: He llorado.
0: Has llorado de emoción
10: sí,
0: y todo.
10: Periodismo de actualidad is my passion.
9: Sí, ahora es el chico guapo de los deportes y el chico guapo de la actualidad.
10: Ahora voy a muerte y destrucción con ello, ¿eh? Ahora voy... Bueno. Pero, madre mía, estoy vamos. A un paso de ir a una tertulia por la mañana.
0: No me extrañaría. Y espérate que nazca la otra. Bueno, que no podemos hablar de eso. No podemos hablar de la otra siete. Televisión. De la esa, ya, bueno, después tendremos alguna muestra de cómo algunas de las ya anunciadas, yo creo que estaban calentando por la banda.
9: Claro.
10: ¿Quieres, por la banda ¿quieres, que te diga, ¿quieres que te diga que yo aún no sé por qué es eso de que no sabe, no puedo, ¿que han no, dicho que, ellos? Va, o que no,
0: no, no, no, no, que, es que no. Es que no quiero darle publicidad al personaje. Vale. Mira, hay un personaje de un medio de comunicación digital que viene publicando cosas absurdeces, nada contrastadas sobre esta casa y sobre el grupo en general, sobre el país, tal, situándonos en un lugar ideológico que evidentemente no estamos y que nadie con dos dedos de frente que escuche esta casa puede llegar a pensar. Entonces, la última vez ya publicó un tuit en el que decía que no habíamos hablado nada porque lo teníamos prohibido, nos censuraban hablar de esa nueva cadena de televisión. Bueno, aparte de no entrar en el ejercicio absurdo de en cualquier buscador poner Cadena Ser y La Séptima y ver cómo hay más de una noticia, eso es entrar en un juego. Es que no querría contar, pero bueno, ya que me lo has preguntado.
10: Hay un par o tres de esos, ¿eh? Que ya, me ha hecho gracia uno que ha dicho que.
0: Sí.
10: Que habían echado así que Rodríguez y estaba de vacaciones.
0: Por eso, bueno, pero aparte de eso, hay algún manolete que no sé por qué se mete ahí, porque es que además lo mira desde la distancia, sentencia, y no tiene ni idea. Bueno, el director de ese medio, que es habitual de alguna de las tertulias del programa de Mañaneros, tal, se lee por ahí, habla con una supuesta solvencia de cosas que supuestamente ocurren aquí, que no tienen ningún contacto con la realidad. Entonces, hombre, a ver, sería entrar en la trampa de mostrar que sí que hemos publicado algo sobre el nacimiento de esa nueva cadena que llegará dentro de un mes, pero digo, eso en principio es caer en la trampa porque también debería contar ese compañero periodista con nuestro criterio profesional por ver si es noticia o no es noticia, si nosotros tenemos la libertad de decidir si es noticia o no es noticia la aparición de ese nuevo canal de televisión. Quiero decir que lo que no sea irnos a un mes o dos meses antes o un año antes de que naciera, por ejemplo, La Sexta, y ver si habíamos publicado algo aquí, sería tergiversar el debate. Quiero decir, no encuentro más sofismo absurdo y patético que ese. Pero bueno, por no entrar en la trampa, entonces le respondimos con un tuit del tipo: ah, oye, pues muchas gracias, compañero, muchas gracias por avisar, porque, ah, perdona, ¿o no será esto del mismo calado y con la misma solvencia y tan contrastado como todas las otras absurdeces que has publicado? Y ya está, de eso viene. Como ya hemos hecho dos o tres veces referencia, yo lo dejaría aquí, sí, y no le haríamos más el juego a este señor.
10: Perdón,
0: director.
10: Porque no me entiendo.
0: No, ya está.
10: Ahora lo tengo a tope ya.
9: Ahora pero, tienes meridiano. Por, ¿no?
10: Igual me paso a buscarlo. No sé qué, ahora mismo me
0: detiene. Que no nos entretengan. Ni un minuto más.
10: Ah, vale, que lo hago místico, ¿eh?
0: Que no, vale. Pero eso aparte ya. Eso en tu tiempo libre. No, bravo, ni un minuto ya en el muchacho este. Bueno, que además es que está Raquel Mascara, que estará ahí en la barrera, igual que muchos oyentes, que yo creo que a los oyentes de la radio esto les importa poquito, porque no vamos a hacer nosotros en paralelo como los políticos, ¿no? Que vamos a ir en busca de a salvar nuestro pellejo.
9: Hablar de nosotros,
0: tal, que ese ejercicio tan endogámico de la prensa, pero bueno, que ya, oye, como me lo has preguntado dos o tres veces o has hecho dos o tres veces alusión así y tal, y ahora te has mostrado así abiertamente, oye, como fuera de juego, que no sé de qué va, pues no querría que algún otro oyente cada vez que sale el tema se pregunte, ¿estos de qué están hablando? ¿Qué ocurre? Que yo creo que es lo que le puede ocurrir a la mayoría que no está en nuestros debates de esa red social.
11: ¿Qué agria polémica?
0: ¿Ni qué niño muerto? Ahí está.
11: ¿Es que tú te metes en unos fregados, Robert?
10: Con la de Pitingo, ahí que llega hasta las manos y todo.
0: Es que... No. No lo lleves tú a la viñeta, que después la gente se cree estas cosas. Vale. Además, no hay ni agria polémica con
10: Pitingo. Igual hace noticia y todo, ¿te imaginas?
0: Sí, igual sí. Bueno, a ver, noticia internacional que ha salido por ahí en medios, cuando sí que hubo un pequeño una pequeña disputa entre Pitingo y que yo salí aquí a defender un tuit que había puesto el Mundo Today, ya está, a mí no me metáis en esos berenjenales. Lo que decía,
10: ha sido
0: que,
10: la parda esta vez, ¿eh?
11: No. Tienes que decir algo de Lucas, de Andy Lucas ahora, a ver si también rememoramos eso.
0: ¿Estornudo o no estornudo? Estornudo. Acotación aquí, después en la segunda parte ya desvelaremos cuál es el misterio del estornudo. Digo que estará perpleja, boquiabierta,
9: flipando
0: totalmente Raquel Mascaraque, invitada como colaboradora de este programa, como cada semana, a esta hora. Raquel, ¿qué tal? ¿Cómo estás? Buenos días.
12: Buenos días, yo ya estaba con las palomitas.
0: Ya, claro. Imagínate, siempre me ocurre lo mismo, quiero decir, esto es una ley no escrita. Hoy no sabía muy bien si, como tenemos una historia nueva de los detectives, estaba dudando entre si saludarte e ir con la historia para que la gente vaya tomando ya posiciones en el 900, 100, 800, o ir... Estaba hablando conmigo mismo, ¿sabes? Discutiendo, debatiendo sobre qué hago, qué haces, Roberto. ¿Vas a por la historia de misterio o saludas primero a Raquel y ya llegaremos sobre y media, tal... antes de despedir la cola, cuando va y me sale ahora el Edgarita, con ¿qué pasa con el macaco cangrejero este?
10: Que
0: nos toca las narices en
10: que desde toda la inocencia, de verdad.
0: Que no, que ya está. Oye, en todo caso, en tono el mea culpa, como dicen estos cursis que entran, que están en las tertulias, porque he sido yo el que he entrado al trapo y ya está. Pero bueno, sobre eso de hablar solos, que es el tema que hoy nos propone Raquel Mascaraque, además con una advertencia, dice: chicos, hoy necesito que seáis sinceros. Raquel, no me ha gustado un pelo.
12: No,
0: porque ¿qué quiere decir eso de hoy
11: que
0: necesito?
11: Mentimos.
0: Claro, pero claro. ¿Qué te crees? ¿Que interpretamos un papel aquí o qué? Hoy necesito que seáis sinceros. Bueno, sí. Venga, vamos a intentar hacerlo. Estamos en tus manos. ¿Qué nos quieres plantear? ¿Qué nos quieres preguntar?
12: Que si habláis solos, pero nivel hablar solos mucho mucho tiempo, ¿no? Como algo así habitual. Quiero saber si soy la única, ¿vale?
11: Nivel, o sea, llevar un embudo en la cabeza.
12: ¿El qué?
11: Que si nivel llevar un embudo en la cabeza o...
12: Sí, o sea, eso es. No, no es, ay, ¿dónde he puesto las llaves? Sino mantener un guión en tu cabeza.
0: Como una reunión contigo mismo, entonces. Una reunión, ya.
12: Sí, si ensayáis, contestáis preguntas, o sea, conversaciones o discusiones que habéis tenido en la cabeza, pero así, o sea, con respuestas largas, elaboradas. Esa es mi duda.
0: Vale. Y sí, bueno, a lo mejor lo hacemos y no somos conscientes.
12: Tú sí, Roberto, ¿no? Porque...
0: Yo no soy consciente, pero sí. Que mira, le estaba contando antes a Mara Torres que siempre que veo a alguien, imagínate, escena habitual, vas en el metro y entonces observas al personal que hay por allí y ves a una persona que está como mascullando entre dientes, está hablando, a lo mejor en una escenografía parecida a la que tú has descrito, de estar recordando una conversación con alguien y está pensando, le tenía que haber dicho pues tú, o está intentando proyectar la conversación que va a tener con el jefe. Entonces lo ves hablando solo y a mí lo que me pasa es que dudo de si a lo mejor alguien me ha observado a mí antes y yo estaba haciendo algo parecido.
10: Claro.
0: Que no sé si he sido consciente.
11: Hay que tener cuidado con los auriculares.
10: Claro, es una cosa pequeña. Es una cosa muy buena, lo de los manos libres, esto es una cosa muy buena, porque los que no tenemos nadie al volante ya pasamos desapercibidos.
0: Claro. Yo estoy evocando esto antes de que hubiera manos libres o antes de que hubiera antes de que estuviera popularizado el sistema este de los auriculares, que casi ni se ven, que no tienen cable, entonces a lo mejor estás llevando una conversación telefónica. No, con la seguridad de que esa persona estaba hablando sola. ¿Os ha pasado? ¿Tú, Adriana, sabes si hablas sola?
9: No, yo no hablo sola.
0: No hablas sola.
9: No, pero es que además lo tengo muy claro, porque, o sea, no hablo sola en alto.
0: Vale.
9: O sea, conmigo misma, claro. Es verdad que tampoco me dirijo nunca a mí misma. O sea, yo nunca digo, Adriana, ¿dónde has puesto las llaves en mi cabeza?
0: Pero eso lo sabes porque has hecho alguna prueba, has puesto algo a grabar durante...
9: Es que me pasa, por ejemplo, con la música. O sea, yo escucho música y canciones que me gustan.

0: Soy muy discreta.
1: Madre mía, qué vida interior.
0: Yo soy así, muy, muy para
2: hablas
0: dentro.
2: Contigo para ti, ¿no? O sea, para adentro, pero hablas
0: sí, pero
2: contigo.
0: No una conversación así, o sea, más como pensamiento, sí, ya. No sé.
1: Pero esto no cuenta hoy, ¿no? Hablar así de pensamiento, de la voz interna, que estamos diciendo, estamos hablando de, aunque sea
0: de hablar,
1: más
0: allá, ¿no?
1: De hablar, ¿no? De proyectar un poco la voz, ¿o no,
3: Raquel? Es que hablar claro. Para, bueno. Para adentro es pensar, ¿no?
1: Claro,
0: ya, por
1: claro.
0: Eso digo que no...
1: Sí, ¿y vosotros qué, Edgar Parda?
4: Yo sí.
1: Sí, ¿no?
4: Vale. Yo sí. Yo además, cuando paso bastante tiempo solo... Me pego unas cascadas históricas, ¿eh? Pero...
1: Bueno. Hablando de...
4: Sí. No, yo no hablo de Manolas, hablo de... No, yo hablo solo y además creo que... No sé si esto está estudiado, no sé si hay estudio, como dice mi amiga Adriana.
1: Bueno, seguro que sí.
4: Pero igual
1: sí.
4: Es hereditario, porque mi madre se pega unas chapas, pero históricas, ¿eh? Y además me lo dice, y dice, hoy he estado hablando, y dice, ¿y con el gato?
1: Ya. Parda, sí. Espera un momento, que me interesaría dejar que se acerque David Muñoz un poquito al micrófono, hombre. David, ¿qué tal? ¿Cómo estás? Buenos días.
5: Buenos días, Roberto.
1: Oye, tú que tienes tanta vida de personajes dentro de ti, ¿tú hablas con los personajes? ¿Hablan los personajes contigo? ¿Hablan entre ellos o no?
5: No,
1: nada,
5: los personajes va. No.
1: Pero
5: hablo con mi perra, o sea que ya tengo excusa.
4: Bueno, no está mal.
5: Entonces no me pueden mirar como un loco cuando voy de paseo, pues ya. Siempre tengo la excusa de que,
1: oye, pero
5: de que le estoy diciendo algo
4: yo,
5: a la perra.
4: Hablando de esto, yo tengo una anécdota bastante buena. No diré quién es porque es una persona famosa, pero una vez haciendo la producción para una entrevista llamé a un ventrílocuo o ventrílocua, lo vamos a dejar ahí, y digamos que yo le preguntaba si podía venir a un programa en el que sí. Estaba colaborando y me dijo, espera un momento, que voy a hablar con tal. Y se ponía a hablar con los muñecos.
3: Sí, doña Rogelia. Sí.
4: No, yo no he dicho quién es.
1: Con quién fuera. Sí,
4: o,
1: sí.
4: Bueno, similar, vamos. Sí, sí, podía ser doña Rogelia, Monchito, podía ser claro, otro, podía
1: yo,
4: ser...
1: Yo no te estaba diagnosticando de nada, David, solo era curiosidad, Hombre, yo creo que es el ejemplo de sí. Que puede tener más vidas dentro de la cabeza y que a lo mejor...
0: Y
1: si
0: más
1: eso,
0: conversaciones
1: más
0: paralelas.
1: Conversaciones. ¿Eh? Oye, porque esto, ya preguntaba por aquí Edgar si tiene estudio, si en psicología está, yo qué sé, acotado... ¿Pasado hay algún término para hablar de esto, de hablar solo, Raquel?
2: Lo hay. Es muy común, o sea, se denomina habla privada.
1: Ah, muy bien.
2: ¿Vale? O sea, ese diálogo interno...
3: No se han roto los cuernos, ¿eh?
2: No, o sea, nos referimos a esas conversaciones que tenemos pues cuando estamos a solas. Y lo asociamos mucho a los niños, porque es común ver cuando los niños están jugando y van narrando, ¿no? Absolutamente todo. Ah, este coche va aquí, o este señor se cae, viene este dinosaurio, ¿no les ves ahí? que van hablando y
3: en un adulto ya no queda tan divertido eso, ¿eh?
2: Claro. Este dinosaurio, no, ya, pero no dejamos de hacerlo, porque hablar en voz alta muchas veces nos ayuda a pensar.
0: Ah, vale, pero ahora lo que ha dicho Edgar, Raquel, esto genial,
2: vale, que sí.
0: Habla privada, bueno, vale, el estudio, por favor.
1: ¿Hay estudio o no hay estudio?
3: Hay estudio.
2: Hay varios estudios, ¿vale? Y en 2023, por ejemplo, hicieron un experimento con más de 100 jóvenes y les pusieron a jugar a una especie de juego donde tenían que recordar dónde habían aparecido distintas imágenes y lo hacían de dos maneras, ¿no? Unas veces podían ir hablando solos en voz alta, vale, pues esto estaba aquí, esto otro estaba aquí, esto va con esto, y otras tenían que hacerlo completamente en silencio. Y la cuestión es que lo hicieron mejor cuando podían hablar solos, y además cuanto más tiempo utilizaban este diálogo interno para ayudarse con la tarea, como que más beneficios tenían, ¿no? O sea, que esto que cuando estás montando un mueble, por ejemplo, y tú te vas diciendo, vale, primero va este tornillo, ahora coge el destornillador, tal. No, pues eso tiene la función de que te estás ayudando a organizar, por ejemplo, a través de se habla también.
0: A ver si por eso estoy tan estresada siempre. Voy a empezar a hablar sola ahora.
4: Ha dado en una cosa, mascara, que ha dicho lo de que eran unos jóvenes y antes ha mencionado a los niños. Y es verdad que yo creo que cuando yo era más joven, ya no te hablo de niño, pero eso que haces cuando tienes 15 años, antes de irte a la discoteca, que te acabas de duchar, estás sin camiseta, te miras al espejo y le dices, ¿me estás mirando a mí? ¿Estás hablando conmigo?
1: O que intentas ligar.
4: Dice, sí. Hombre, ¿qué? ¿Tal? ¿Sabes?
1: Ya. Y como ensayando, ¿no? Ensayando.
4: Pues eso, yo creo que yo lo he hecho, lo admito. Va, no pasa nada. No digáis vosotros que también.
3: Y Robert De Niro también.
1: ¿Hay más estudios, más experimentos que se hayan hecho?
2: Sí. Hay más también que pues otro estudio, por ejemplo, para ayudar a buscar a personas objetos cotidianos entre un montón de imágenes. ¿No? Y a veces tenían que buscarlos en silencio. silencio y otras veces podían repetir en voz alta el nombre del objeto. No, por ejemplo, plátano, plátano, plátano. Pues encontraron que decir
1: mochila,
2: el nombre...
1: Mochila, mochila.

0: pues podía ayudarles no solo a localizar este objeto más rápido, sino que cuando la palabra que decían pues estaba asociada con lo que buscaban, obviamente tenía más resultados. O sea, y una posible explicación es que al decir plátano, pues mantienes más activa en tu cabeza qué estás buscando. Entonces ayudas a dirigir tu atención hacia las cosas que se parecen a un plátano y lo encuentras antes. O sea, que yo es algo que voy a utilizar, ¿no? La próxima vez. Ya ves.
1: Oye, sirve para organizarnos. Y estábamos comentando antes también que en el mundo del deporte, sobre todo en deportes, ya no tanto de equipo, pero el tenista, yo creo que es yo por lo que conozco y es el ejemplo más claro, sobre todo muchas veces se debe a que en el nivel profesional hasta hace muy poco no podías hablar, no podías recibir instrucciones, ni hablar, tener ningún tipo de interactividad con el entrenador, por lo tanto se producía ahí un diálogo interno de motivación también de organizar,
2: y de cabreo
1: claro, muchas veces, entonces eso muchas veces el tenista está cabreado consigo mismo porque muchas veces se dice, pero Rafa pero tal, el Rafa Vamos es un ejemplo de darse ánimos, de motivarse el mismo, ¿no? Vamos o tranquilo. No me digas
2: pelotazo
1: que...
2: MBD o cosas de ese, sí.
1: Hay alguno que ha perdido las chotas, sí. ¿Hay algún estudio sobre esto de cómo se motiva el deportista?
0: También, o sea, en general...
1: Hoy no la pillamos, sí,
3: bueno, ¿no?
1: Bueno, a ver.
0: Sí, yo vengo aquí muy documentada. Todo... No, pues se investigó y los deportistas rinden mejor cuando se dan instrucciones o se animan a sí mismos mientras compiten, ¿vale? Además, depende de la tarea, es lo que dices, que funciona mejor un mensaje u otro. O sea, ese el Rafa Vamos es más un mensaje motivacional, o también te puedes decir, mira la pelota, flexiona las rodillas, que es como dándose más instrucciones de lo que tienen que hacer.
1: Ya. Hay una pregunta que no recuerdo que se le haga, yo no recuerdo que se le haya hecho casi nunca a algún deportista, sobre todo un tenista, y es, oye, tú te vas retransmitiendo el partido para ti, ¿cómo lo estarías retransmitiendo? Y eso es algo que muy frecuentemente también es una forma de concentrarte en el partido porque estás proyectando aquello que pueden estar viendo desde fuera de ti.
3: Claro,
1: y todo
3: hombre,
1: eso.
3: Supongo que es que hablar contigo mismo entonces puede funcionar como tener un tipo, no sé, como un entrenador de verdad personal, un entrenador incorporado, ¿no, Raquel?
0: Sí, pero o sea, es curioso porque antes has dicho que tú no te dices nunca Adriana, ¿no? Y también importa cómo te hablas, porque un psicólogo también investigó que cuando estamos nerviosos o estresados, hablarnos usando nuestro propio nombre nos ayuda, ¿no?, a ver la situación desde fuera, a darle perspectiva, ¿no? En vez de pensar, estoy nerviosa, no voy a poder, pues decir, oye, Raquel, estás nerviosa, pero venga, poco a poco, pues eso te da como más perspectiva, es como si te aconsejases a ti misma y así, como si estuvieses aconsejando a otra persona. Y esto también me lleva a algo que hacemos mucho, que es, bueno, que hacemos mucho, yo hago mucho, que es ensayar, ¿no?, conversaciones imaginarias. Pues antes de una entrevista, da igual, de pedir un momento, de decir algo importante a tu pareja, pues al final hablar contigo te puede ayudar a organizar la información, a mantener la atención.
2: Cambiar la voz,
0: ensayar,
2: te metes en el papel de la otra persona también. Dice,
0: claro.
2: Quiero un aumento de sueldo.
3: David Muñoz puede hacerlo, puede cambiar la voz. Claro.
0: Sí. Yo creo escenarios todo el rato, y tengo conversaciones, yo tengo discusiones también, ¿y qué le contestaría? Bueno, yo es que a lo mejor hablo sola demasiado.
1: ¿Y qué le contestaría? Y sobre todo hay una figura filosófico-literaria que está así bautizada como el espíritu de la escalera, que ha quedado aquí un poco solo
2: referido.
1: Sí, claro. No, pero es el espíritu de la escalera porque es aquello que nos posee. Me parece que es una figura de Diderot que dice, tú tienes una conversación con alguien, una discusión, y cuando te estás yendo de su casa, cuando estás bajando la escalera, es cuando dices, coño, tenía que haberle dicho esto, pero ¿cómo no se te ha ocurrido? Te hablas a ti mismo. ¿Cómo no se te ha ocurrido rebatirte? Tal. Eso también lo hacemos mucho. Internamente, Adriana internamente, porque no eleva la...
4: No se habla.
1: Una palabra, no se habla consigo misma. Esto también es curioso, ¿no, Raquel?
0: Estás entrenando a nivel social.
1: Claro. No me gustaría que ninguno de los oyentes que entran aquí para jugar, por ejemplo, los detectives, cuando colgara, pensara, ay, si la pregunta buena estaba ahí, la tenía justo y no se la he hecho. ¿Jugamos un poquito a los detectives hoy o no? Que tenemos historia nueva.
0: Venga.
1: Tenemos historia nueva. 900, 100, 800, mensaje particular. O sea, Isabela es la estrella de la radio en Portugal. Pero, a ver, es un personaje misterioso. Es una estrella a la antigua usanza, aunque estemos en la actualidad. No se retransmite por streaming con vídeo su programa. Y ya nunca la ha visto nadie. Nadie sabe quién es Isabela. Solo la podrían llegar a reconocer por su voz. Pero bueno, para evitarlo no tiene prácticamente vida social. Es más, los fines de semana decide irse a vivir a Galicia. Allí tiene otra identidad, tiene otro nombre. Su teléfono ese es otro de los secretos mejor guardados. Sin embargo, cuando está en Galicia un fin de semana, un sábado por la mañana, al conectarlo, ve que tiene un mensaje amenazador que va dirigido a ella. Y hasta aquí puedo leer. Hay que averiguar cómo Isabela, que guarda celosamente su identidad, estrella de la radio en Portugal, es un personaje al que nunca ha visto nadie, no ha concedido ninguna entrevista, y que es tan celosa que guarda su intimidad con otro nombre, vive en Galicia, a pocos kilómetros de donde ella trabaja en Portugal, pero se va a Galicia, y un sábado por la mañana, allí en su teléfono, que en principio es uno de los secretos mejor guardados, encuentra un mensaje amenazador. ¿Primeras preguntas por aquí? ¿900, 100, 800?
2: Sí.
1: Venga, va.
2: Está basado en un hecho real. Venga,
1: en un hecho real. Hay una cosita solo que ha inspirado a los guionistas, pero no hay ninguna estrella de la radio que se viera amenazada por un mensaje en el teléfono. Solo hay una conexión, algo que ha inspirado a los guionistas, pero no.
0: Yo tengo una.
1: Vale.
0: O sea, ¿el mensaje amenaza descubrir su identidad?
1: No amenaza, es amenazador hacia ella, pero no amenaza con descubrir su identidad. Es muy buena pregunta esa. Uh-huh. Es muy buena pregunta esa.
3: Y es un mensaje, quiere decir que no es una llamada.
1: No, mira, vale, vamos a ir. No es, es en su teléfono, pero no es una llamada.
3: Vale.
1: No es una llamada. Bueno, pensad un poquito, ¿no? Y en dos minutos, si los oyentes ya quieren ir reservando su turno, tenéis número para el sorteo que haremos este viernes para conseguir una plaza en la final. Que, por cierto, me preguntan mucho.
2: Para los que preguntáis.
1: Para los que son muchos, Edgarita. Es que esta formulación le encanta a Edgar. Pero esto es verdad que ha coincidido que dos o tres personas me han dicho, oye, pero esto del número que... ¿Es un número...? Es un...
2: ¿Qué? ¿Es un avión?
1: Es un... No. ¿Qué? ¿Es un punto? ¿Es un número? No, es un número que damos, una lista con todos aquellos que enviáis una propuesta de historia. Han llegado, por cierto, dos esta semana muy buenas y ya tienen un número ahí en la lista. Los que intervenís aquí en directo, los que hacéis una muy buena pregunta, es un también número añadido. Los que resolvéis la historia, como ayer, pues también. Los que hacéis una pregunta tan, tan original que a lo mejor no tiene que ver con la historia, pero de repente ¡pah!, nos puede ayudar a desbloquear el punto en el que nos hemos quedado. Y con todos esos números en la lista, a final de semana se hace un sorteo y el agraciado pues tiene una plaza.
2: Yo lo ampliaría, lo de los números. Si, por ejemplo, si te has portado bien esa semana, si te has comido toda la comida, cosas así,
1: pero
2: también.
1: Pero eso cómo lo van a probar los oyentes.
2: Nuestros oyentes son sincerísimos.
1: Pero por eso digo, entonces que le damos número a todos, porque además de sinceros son buenísimos.
3: Claro.
1: Se lo cenan todo y duermen las horas que tienen que dormir.
3: Todos.
1: Que no son estas, precisamente, en las que nos oyen y ya está. Bueno, mira, antes de hacer la pausa de dos minutos, que está Juancho, que está en ruta, antes de que se nos vaya a perder la cobertura. Juancho, 900, 100, 800, ¿qué tal, Juancho?
4: Buenas noches.
1: Buenas. Se amanece. ¿Qué duda tienes? ¿Qué pregunta harías tú sobre esto?
4: A ver, la persona que le manda el mensaje es una conocida de Isabela.
1: No es... A ver... Claro, yo muchas veces he dicho que no me acaba de gustar, pero no porque sea una mala pregunta, sino porque no sé hasta qué punto te puedo ayudar, porque qué grado de conocimiento. O sea, conocimiento, se ha tomado un café, solo la ha visto dos o tres veces así de lejos, pero sabe quién es primo hermano, es su pareja. Imagínate qué grados diferentes de conocimiento. Entonces, claro, no sé en qué tipo de conocimiento estás pensando tú para decirte si sí o si no.
4: Una amistad.
1: Una amistad, no. Ni una, aquí una amistad, aquí un conocimiento, no, no es una amistad.
4: ¿Es familiar?
1: Familiar tampoco.
4: Vale. ¿Es compañero de trabajo?
1: Compañero de trabajo tampoco. Bueno, ya hemos descartado tres.
4: Descarte ya.
1: Muy buenas, muy buenas también. Sí, sí, sí, sí. A ver, no te he descartado del todo que no sea conocido, ¿eh? Porque, pero desde luego no en ese grado. Ni es compañero de trabajo, ni es amistad, ni.
3: Yo tengo sí. una. ¿Es alguien del pasado de Isabela?
1: No. No es nadie del pasado de Isabela. Bueno, Juancho.
5: Es Felipe el Hermoso. Bueno, que viene.
3: No, de antes de que fuera estrella de la radio, claro. Y entonces reconociera su voz porque vale, se acordaba de ella. Vale, iba
1: vale,
3: por ahí.
1: Vale, vale. No, no, no es del pasado. No es del pasado. Juancho, muchísimas gracias por estar ahí. Buen viaje.
4: A vosotros siempre, gracias.
1: Un abrazo, hasta luego. Yo cuando antes has dicho, Edgar, que querías ampliar esto de el sorteo, sí. Me creía que es que estabas pidiendo ya, reivindicando lo que dijimos hace una semana. Bueno, primero ya avanzamos algo. Habrá un libro original, ya, nuevo, ¿verdad? Un libro.
2: Sí, a ver, a ver.
1: Estamos muy cerca ya, pero es que...
3: Estamos trabajando en ello.
1: Estamos trabajando en ello y lo están imprimiendo. Estamos muy cerca, pero lo que dije, que pues, de la lista de la semana pasada y de esta, hasta que no sea una realidad, no vamos a adelantarnos más, pero que las guardamos y haremos otro sorteo complementario. Bien. Para repartir los libros.
3: Hombre,
1: esos
3: es
1: que,
3: lo justo, porque que ya molaría, que lo has dicho.
1: Claro, claro.
2: Molaría una cosa, ya que ¿qué? Nos plagian tanto a nosotros, sí. De repente que hiciéramos un libro que fuera Leo Balzo. En vez de Teo Balzo, o sea, o cambiar una letra.
1: Bueno, pero tanto no.
2: Hombre,
1: plagian,
2: nos han copiado,
1: ¿no?
2: Muchísimo, nos toca a nosotros.
1: Pero que nos han copiado, nos copiaron un ratito, después se batieron en retirada porque ya. Igual se dieron cuenta y ya está. No pidieron disculpas ni nada, es más.
2: Pero bueno, pero hicieron, o sea, el juego de los detectives, lo hicieron, ¿eh? Ya, en ya. Otra radio.
1: El detective era detective jugando.
6: El detective de los juegos.
1: Sí, sí, sí. Bueno, no. No os vayáis. Raquel, ¿te quieres quedar tú a seguir jugando con esto de los detectives?
0: Yo estoy con las palomitas hoy.
1: Ah,
0: hay
1: vale,
0: mucho
1: vale,
0: salseo, ¿eh?
1: Vale, vale. Hoy esto no sé cómo acaba.
0: Hoy está la cosa.
1: Hoy sabemos cómo empezamos, no sabemos cómo terminaremos. Bueno, pero te quedas entonces, ¿no? Por si hay sí, salseo sí. Y por si tienes alguna pregunta más.
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1: 4:33, 3:33 en Canarias. Bueno, estamos jugando a los detectives con una historia que acabamos de estrenar. Ya se han lanzado algunas preguntas muy certeras, muy buenas. Estamos jugando, como siempre, con Edgarita, con La Parda, con Adriana Morelos. Hoy dice Raquel Máscara que no se va de aquí ni con agua caliente, que está disfrutando mucho de los detectives. ¿Alguna pregunta más sobre este?
3: Sí, yo tengo una.
1: Sí.
3: El mensaje que le llega a Isabela... ¿Es un mensaje real? Quiero decir, ¿escrito por una persona?
1: Sí, no está escrito. Sí. No está escrito por una máquina.
3: Vale.
1: Vale, es que está muy bien acotada la pregunta. ¿El mensaje está escrito por una persona? Sí. Lo ha tenido que... que escribir, que teclear una persona. Sabemos que no es una llamada. A ver, Isabela, estrella de la radio en Portugal, es un personaje misterioso. A lo mejor no se llama ni así, pero bueno, nunca la ha visto nadie. Se ha guardado de forma muy, muy, muy escrupulosa. Ha jugado con eso. Es como, yo qué sé, Elena Ferrante, escritora, pero ella en locutora. Es un poquito más complicado, claro, porque a lo mejor puede estar alguien pendiente que salga de la emisora, de que entre. Claro, no todo el mundo llega en helicóptero como llegaba Iñaki Gabilondo aquí. Esto es un mito que le gusta mucho.
2: Se tiraba como los de Supervivientes, claro, a la cocina.
1: Claro. Es un mito que le gustaba mucho propagar a Ortega, y nosotros le seguimos la gracia. Bueno, solo se podría reconocer en todo caso por la voz, pero ella intentaba que nunca fuera así, tanto que los fines de semana cambiaba de país, se iba a Galicia, vivía
13: y era
1: allí.
13: Como Adri, ¿no?, que hablaba para adentro.
1: Totalmente, totalmente. Su teléfono, también otro secreto, claro, no se conoce su identidad, y el teléfono lo tenía muy poquita gente. Pero un sábado, estando ya, por lo tanto, los fines de semana está en Galicia, al conectarlo ve que tiene un mensaje amenazador que va dirigido a ella. ¿Alguna pregunta más? O 900, 100, 800, mira, sí. Está ahí. Sí, sí, Raquel.
0: O sea, es importante saber de qué la amenazan.
1: ¿De qué la amenazan?
0: En contra de su identidad, bueno, no vale, la amenazan vale, contra no, de su identidad.
1: Bueno, pues podría darnos una pista, sí, podría darnos información, por lo menos descartar de qué la amenazan, como vale. Has preguntado antes tú, y es sobre si van a desvelar su identidad, sobre eso no. Pero un momento, mira, vamos a Galicia, a Coruña. Pablo, en este momento no sé en qué. Mira que tenemos el rastreador aquí de oyentes, pero Pablo va corriendo y va por zonas de cobertura, no cobertura. La luz se enciende, se apaga. Pablo, ¿dónde estás?
14: Estoy en el paseo de Riazor.
1: Vale. Es que me salían dos o tres corriendo a esta hora solo. Y digo, a ver cuál es Pablo.
14: No, creo que ahora solo estoy yo.
1: Ahí sí, ya te tengo localizado. Bueno, recupera el resuello. ¿Y qué preguntas, Pablo, sobre la historia?
14: Yo quería preguntar si la persona que la amenaza consigue su teléfono de una forma involuntaria, fortuita.
1: Hay una perversión en tu pregunta, pero que yo no te puedo corregir, y lo que te tengo que responder es que te podría responder que sí, y también te
14: de forma ocasional.
1: Sí, o por casualidad. Pero claro, es un... Esto entraría en contradicción, pero ya a lo mejor habríamos encontrado la paradoja que hay que desvelar aquí. Entraría en contradicción con que sabe que el mensaje va dirigido a ella. Quiero decir, no amenaza a cualquier... no es que lance de forma fortuita... Ah, venga, vamos a poner aquí un número como la tarjeta del hormiguero. Va, y voy a amenazar a esa persona. No, la amenaza decir, va para ella.
14: ¿Mm? Sí, te quiero decir que la persona que la amenaza...
1: Sí.
14: El teléfono de la...
1: Vale.
14: De la periodista lo consigue...
1: Ha conseguido... Mira, pues, a la pregunta textual de... ¿Ha conseguido su número de teléfono de forma aleatoria? Te digo que eso tiene una perversión y te voy a decir que no nos va a sacar de pobres. Así que si te puedo decir que sí, te puedo decir que no, pero con una trampa. La trampa la tiene tu pregunta, pero no te puedo decir cuál es la trampa.
2: Julio. Claro, ¿te has caído?
14: La persona que la amenaza tiene una relación profesional con ella, pero fuera de su trabajo. Quiero decir, podría ser su médico.
1: Joder. No tiene ningún tipo de relación profesional con ella. Ni dentro ni fuera de su trabajo. Bueno, muy bien, Pablo. Un numerazo para el viernes. ¿Cuántos kilómetros nos quedan ahora? ¿Volvemos ya o no?
14: 5 y poquitos.
1: Bah, esto bueno, ya está. Ya
3: Pablo,
1: está,
3: pues ya, si llevas escuchando el Se Amanece desde las 4, sabrás que tienes que estar todo el rato diciéndote: ¡Vamos, Pablo! ¡Vamos, Pablo!
1: ¡Vamos, venga! Ahí está. Ánimo.
14: Estoy en ello.
1: Pablo. Muchas gracias.
14: Gracias.
1: Hasta luego. Oye, estaban hablando antes aquí en el Faro de los clubes de running, si la gente queda allí y se apunta para ligar. Estaba dudando Mara de... Pero hombre, si vas corriendo como estaba haciendo Pablo, es muy difícil también articular palabras así de una forma más o menos
2: yo
1: elegante.
2: No puedo, ya te lo digo yo.
1: Claro, elegante, sobria.
3: Sí. A lo mejor es que se liga mejor sin hablar, Roberto.
1: Bueno, sí. O que puede tener
3: un poco
1: su atractivo, ¿no? El desasosiego este. No lo sé.
3: Tengo una pregunta.
1: Pablo lo intentaba no ligar, sino jugar, y ha jugado muy bien también aquí en Los Detectives. Sí. ¿Qué pregunta tienes tú?
3: Que el mensaje, a lo mejor, no está enviado a un número de teléfono.
1: Ah. no está enviado a que podría ser, por ejemplo, a un correo electrónico. Claro. Vale, me voy a quedar con la primera parte. El mensaje lo ha enviado a su número de teléfono, que era donde has cogido lo de
3: la perversión de la pregunta.
1: Porque, claro, es que no va enviado a su número de teléfono. Ella lo ve en el teléfono, pero no va enviado a un número de teléfono. Ahora Pablo me sabrá disculpar, pero claro, no le podía decir si ha conseguido el número de una manera u otra, porque es que no se lo envía el número de teléfono, pero se lo envía a ella. Javier de Guadalajara. ¿Qué tal, Javier?
13: Hola, buenos días, amanece, nos vamos.
1: Buenos días, hombre, cuéntame tú, a ver.
13: El mensaje se lo envía a un oyente del programa de ella.
1: No.
13: ¿No es oyente?
1: No.
13: No es oyente.
1: No.
13: ¿Y puede ser un antiguo compañero de universidad o de estudios?
1: No.
13: ¿Tampoco?
1: Tampoco.
13: Pues entonces se me ha ido toda la
1: Ay, qué lástima. Bueno, hay que ir y total, llevamos casamente un cuarto de hora jugando con la historia.
13: Claro,
1: estamos preguntando cosas que hay que preguntar. Siento que no haya cuadrado con lo que más o menos estabas tú ahí maquinando.
13: Lo que recibe es un email.
1: No.
3: No.
13: Tampoco.
1: No, tampoco. No recibe una llamada, no recibe...
13: Y no recibe un email.
1: No recibe...
2: ¿Recibe una carta?
1: No recibe una carta en el... A ver, cuéntame eso. ¿Cómo una carta?
2: En un burofax.
1: ¿En el teléfono? ¿Qué quiero decir? No. A lo mejor porque lo recibe en el teléfono. Lo que recibe es en el teléfono, ¿eh? Si estamos dando, como dice Edgar, a lo mejor la notificación de un burofax ahí, imagino que te tiene que llegar, yo qué sé, a través de un SMS, a través... No es un mail, no recibe una carta... Es más, voy a decir, no es un SMS.
2: ¿Recibe una notificación?
1: Una notificación, no. No es una notificación. Todavía está esto complicándose más, pero no es una notificación.
13: ¿Es a través de una aplicación? ¿Es a través de una aplicación?
1: No exactamente. No exactamente. Estamos haciendo, Javier, no es de LinkedIn, pero que estamos haciendo más de tres preguntas y me están llamando la atención ya por aquí. Javier, un abrazo muy fuerte, muchas gracias.
2: De Tinder, gracias. De Tinder.
1: Hasta luego, hasta ahora.
13: Hasta luego.
1: ¿Cómo has dicho?
2: De Tinder.
1: No, tampoco.
3: ¿Es una red social?
1: No. No, porque, a ver, si hubiera sido una red social...
3: Habrías dicho aplicación.
1: Tendría que haber dicho que sí, porque la red social... No, el no exactamente ese que he dicho, porque yo creo que tengo que decir que no. Porque, a ver, una aplicación como tal, ¿no? Todo el contexto de nuestro móvil, estamos hablando de, o en Android, se mueve con aplicaciones, las que son nativas y las que no son nativas y tal, pero por eso tengo que decir, el concepto que tenemos nosotros de aplicación,
2: claro.
1: No, pero claro, si te llega en el móvil... La aplicación de un SMS, pues es la aplicación de mensajes.
2: Claro.
1: Pero hemos descartado.
0: Yo tengo una.
1: ¿Sí? ¿Cuál es?
0: O sea, es a través de la propia radio.
1: A través de la propia radio. Es decir, que está escuchando la radio y a través de la propia radio escucha algo que solo puede entender ella e interpreta, porque solo puede interpretar ella así, que es una amenaza. A través de la radio, de la aplicación de la radio.
2: Ya, pero no es uno, claro.
1: Sí. Bueno, ¿qué es lo que os hace pensar?
2: ¿Un oyente?
1: No, pero no tiene por qué ser un oyente. A lo mejor
0: no, es alguien de su equipo, claro, o alguien de la radio.
1: O no, de momento no estamos matizando.
2: Sería a través de una aplicación, ¿no?
1: Sí, por eso digo que todos son aplicaciones. Aplicaciones.
2: Hasta la de juego esas que intentas eliminar
1: para que no
2: te ocupa espacio.
1: Todo con lo que interactúas en un teléfono inteligente son aplicaciones. Nativas o no nativas, pero son aplicaciones. Y la aplicación de la radio, más cara que no es.
2: Jolines.
1: No es a través de la radio.
0: Tanto bombo
2: para... Ya lo vas pillando, ¿eh?
0: Sí, o sea, la ilusión.
2: Vamos, que ya lo tengo.
1: Ahora cuelga Raquel y se va hablando sola.
3: Claro,
1: iba
3: a pensar. Será
1: cabrón el de la radio. ¿Qué?
3: Que es a su... Claro, esto es que verdaderamente no me acuerdo cómo funciona en Android, pero es a su perfil... Quiero decir, tú cuando estás... Es que es difícil, ¿eh? Porque puede ser un poco perverso, porque si no es un familiar, pero es como cuando en los iPhone tenemos familia.
1: Sí.
3: Entonces yo tengo ahí a mi pareja, a mi hija, tal. Entonces de repente ahí me puede llegar una notificación.
1: No.
3: ¿No?
1: No, porque entonces no llega a través de ese perfil, si es que llegara notificaciones
3: del
1: grupo
3: personal,
1: de familia. No es así. Venga, un último intento por hoy, Rafael de Alicante, 900-100-800. Hola, Rafael.
18: Sí, hola.
1: ¿Qué tal? Cuéntame.
18: Si amanece, nos vamos.
1: Si amanece.
18: Bueno,
5: A ver, es que ya, como ha habido un rato que está desconectado, no sé si se ha preguntado o no. Como ella trabaja en Portugal, ¿no?
1: Sí.
5: Cuando, y esto lo recibe en Galicia,
1: sí.
5: La llamada, ¿no? Uh-huh.
1: No, entonces, llamada no, hemos dicho que llamada, es bueno, el teléfono, aviso. Pero no es llamada, ¿eh? No es, no es una notificación, no es un aviso, sí. No es un SMS, es en el teléfono, no es un mail. Ahí es donde ahora ya el oyente dice, me están engañando, no puede ser, no. Esta es la paradoja que tenemos, o sea, que encontrar.
5: La cuestión está en que tenemos que descubrir cómo recibe ella en el teléfono.
1: Eso es, la amenaza que va para ella. Evidentemente sí. Va para ella.
5: Y no sé si se ha dicho, puede ser que sea una grabación que a lo mejor desde hace tiempo, no tiene que ser, digamos que la localizan en Galicia hoy y la llaman hoy.
1: Un mensaje de audio, una grabación.
5: Sí.
1: No es un mensaje de audio. No es un mensaje de audio.
5: Y que vaya dentro de una compañía suya del teléfono, por ejemplo.
1: Como de una compañía suya del teléfono. No, o sea, tu compañía de teléfono te puede enviar un SMS para decir que, yo qué sé, que ya tienes tu factura. Es decir, es una notificación de la compañía, sería a través de un SMS. No.
5: Tampoco.
1: No.
5: Y la clave está en saber el porqué de la llamada. No,
1: la clave está cómo ella recibe esa notificación que va para ella y cómo lo hacen para que ella lo tenga en su teléfono. Esa es la paradoja de la historia que tenemos que descubrir, claro. Alguno diría el truco, la trampa, pero es lo que hay que descubrir.
5: ¿Y si la llaman de la emisora de
1: Portugal? No, es que llamada no es. Ni de nadie que conozca, ni de desconocido. No es una llamada. No es una llamada, no es un WhatsApp, no es un SMS, no es un mail.
18: No es un S-Alert.
1: No es un S-Alert. Mira, ¿ves? Ya estamos encontrando, ya estamos encontrando ahí.
5: Puede ser, se me ha ocurrido ahora, ¿eh?
1: Sí.
5: Puede ser que eso esté grabado en su casa, que alguien haya entrado y se la haya grabado en el teléfono.
1: Sí, entonces sería algo de audio que hemos descartado. Por ejemplo, también si quieres también descartamos otra cosa. ¿Ha entrado alguien en su casa para manipular el teléfono? Lo descartamos.
5: Pues ya ni idea.
1: Bueno, muchas gracias, Rafael. Tienes un número también para el sorteo. Suerte.
5: Muchas gracias.
1: Un abrazo. Gracias. Hasta luego. Voy recogiendo ya esto hasta mañana. No sé que tengáis alguna duda que dices, que si no, no voy a poder dormir.
3: Es que no voy a poder dormir.
1: ¿Con las dos?
3: Con las dos.
1: ¿Con las dos?
3: Bueno, con una por lo menos. Al hilo de lo que decía Rafael, ¿es importante los dos países, Portugal-Galicia? O sea, es importante.
1: Bueno, es una forma que tenían aquí los.
3: O podría ser de Cuenca Albacete.
1: También podría ser de Cuenca Albacete. Vale. Hombre, lo que pasa es que ya está la proximidad, el hecho de que no se suela. Sí, que... No digo que no se. Porque se puede escuchar y además a través de internet.
3: No, pero yo me refería
1: fácilmente.
3: Tanto por el mensaje. O sea,
1: no,
3: por el envío del mensaje siendo otro país.
1: No. Vale. Y sobre todo porque así se hacía más difícil el que pudieran reconocer a Isabela. Por eso ella decide. Hablas en otro idioma. No es que vayas a tener otra voz, pero ya.
3: Bueno,
1: más difícil,
3: sí,
1: tiene otro tono y tal. Era por buscar eso un poco, esa distancia solo. ¿Y la segunda, entonces, qué tenías?
3: ¿Es por una conexión de Bluetooth?
1: Una conexión de Bluetooth, no. Ah. Estaba bien, ¿eh? Porque vamos encontrando, sí. Es alert.
18: Tuvimos una historia de Bluetooth.
3: Sí, es verdad, en un coche.
1: ¿Y alguna pregunta más?
18: No. Luego también había los infrarrojos, pero eso
1: infrarrojos es tampoco. Bueno, no hay que descartar.
3: El AirDrop, no sé si funciona por Bluetooth.
1: El AirDrop, no es por AirDrop tampoco. Vale. Bueno, ya te dejamos dormir.
18: Esas son letras extranjeras.
3: Sí. Es verdad.
1: Te dejamos dormir, Raquel Mascara, que si es que puedes ahora irte con esta duda, con esta incógnita.
18: Ahora te puedes hablar un rato solica y ya está.
1: Sí. Te pones a escribir
18: un cuento y listo.
1: Claro, te pones a estudiar un rato, a escribir otro libro y venga. Y aprovechas el día.
0: Por ejemplo.
1: Gracias, Raquel. Hasta luego.
0: Un besito. Chao.
1: Oye, en cuanto al tiempo, ¿cómo va a venir este martes? Luismi, ¿estás por ahí? Buenos días.
19: Buenos días. Este martes va a venir con un tiempo muy revuelto en gran parte de la península. En Baleares y Canarias, menos posibilidades de lluvia. De hecho, en Canarias todavía con bastante calima, un ambiente cálido y con ese polvo en suspensión. En la península, chaparrones y tormentas más fuertes esta mañana en el suroeste del país, también llegando hasta Madrid, Castilla-La Mancha o Aragón, y esta tarde fuertes tormentas otra vez repartidas por muchas comunidades, pero se van a volver a cebar las más fuertes de esas tan borradas con la Comunidad Valenciana, Aragón y Cataluña.
1: ¿Y los deberes?
19: Y ya es oficial, bueno, 29 de noviembre, tenemos elecciones anticipadas. Y los deberes están hechos, Roberto, equipo.
1: A ver,
19: vamos a ver si el hecho de que llueva o que haga más sol puede afectar a la participación, por lo menos, de las elecciones. Y solamente os hago un spoiler. Normalmente, cuando el tiempo es más tranquilo, es más soleado, pero no es especialmente caluroso, hace que la participación suba. Y cuando la lluvia es abundante, generalizada y sobre todo con ambiente frío, suele bajar esa participación. Pero baja por parte de un sector de los que votan. Y también vamos a ver los 29 de noviembre, como suelen ser, por tanto, podemos empezar a hacer cábalas de cómo pueden ir las participaciones cuando toque votar de aquí a un mes y pico.
1: Bueno, ahí Luismi nos ha dejado un poquito el anzuelo, ¿verdad? Porque sí que va a bajar, pero que dice que baja solo en un sector. En un sector ideológico determinado. ¿En quién creéis que baja cuando llueve más? ¿A quién le puede afectar más? ¿A la izquierda o a la derecha?
3: Uf, es difícil.
1: Por eso, esa es la duda que deja.
2: Una parte,
1: y que sociológicamente sí que está, parece que lo refrendan los datos que está manejando ahora Luis. Laura Martínez.
4: Buenos días. No, tengo una duda. ¿Cómo ¿Qué haríais si imaginaos que os casáis y al día siguiente lo primero que tenéis que hacer es ir a votar?
1: Vale, estamos hablando de las elecciones, muy bien traída.
2: ¿Qué dices ahora?
4: Es verdad, es lo que le pasa a unos amigos, que tenemos una boda el sábado 28 de noviembre y el 29 tendremos
2: que ahí, pues con resaca.
4: No, pero
2: resaca,
4: claro, como supuesto,
3: yo iría del tirón.
1: Ya, pero
4: de doblete, es el plan.
1: Pero que están dentro de su circunscripción electoral.
4: La boda es en Madrid.
1: Ya está. O sea,
4: esperemos que no les toque mesa electoral, porque el lunes además se van de luna de miel.
1: Y si les toca.
4: Muy ajetreado.
1: Si les toca, me parece que no se puede librar por el hecho de haberse casado.
4: No creo que no.
1: Y espero que no sean ayusistas y puedan dejar el voto delegado por correo.
4: que no
1: también,
4: se atrevan.
1: Que también lo pueden hacer.
4: Pero luego que se atrevan a las consecuencias.
1: Tranquilamente.
2: Depende, porque si, por ejemplo, han invitado a su ex a la boda, no puede ser ayusista, porque no te lo encuentras en Madrid.
4: Es verdad.
1: Oye, no, pero estamos... ¿qué apostáis entonces? ¿A quién le puede afectar? En el caso de que llueva, torrencialmente, ¿afecta a la derecha o a la izquierda?
3: Yo digo a la derecha.
1: Tú
4: yo
1: dices
4: también.
1: Que a la derecha.
4: Yo
1: que,
4: también a la
1: que
4: derecha.
1: Afecta a la derecha.
6: Yo voy a decir a la izquierda, más que nada por el tema del agua.
2: Pues mira, yo voy a dar dos explicaciones, que tengo dos. Creo que puede afectar más. O sea, creo que puede afectar a la derecha, porque suele ser gente, a lo mejor, más granadica, más conservadora, más mayor, pero puede afectar a la izquierda, porque
1: claro, blanco o negro.
2: Dos
1: argumentos. ¿Por qué crees que a la izquierda entonces?
2: Y a la izquierda porque es más pasotilla de votar. Es menos fiel.
1: O sea que
3: es como Juan del Val haciendo la porra de las elecciones, Edgar.
2: Que a lo mejor son tontos.
1: Que te vas a la ruleta y dices uno negro y otro rojo, así no vas a avanzar nunca. Pero bueno, oye, que está. Mira, ya que está por aquí Marta Centella, ¿tú a quién crees en el caso de que llueva?
9: Yo quiero opinar, Roberto.
1: ¿Tú quieres opinar? Pero porque lo tienes esto muy interiorizado.
9: Para eso,
1: ¿has estudiado el tema o cómo?
9: Porque me encantan las elecciones. Yo quiero formar parte de todo eso y creo que le afectaría más a la izquierda.
1: ¿Crees que le afectaría?
9: Pero creo que es por una cuestión de vehículo. Es decir, creo que mucha gente va a votar en coche. Y es cierto que yo, no sé, quizá por el clasismo.
3: Pues eso mismo he pensado yo con la derecha, Marta. El mismo argumento
1: claro,
3: tengo yo.
1: Pero entonces, a ver, si le afecta más es porque si van en coche... si llueve es más complicado. Y
9: por la comodidad, no, yo creo que por la comodidad del coche. Es decir, creo que hay un coche que puede ser un poquito más cómodo y la familia lo ve un poquito más fácil.
1: Bueno, Luismi, tienes deberes, O sea, sobre lo que has hecho también nos tienes que explicar sociológicamente por qué puede afectar a uno o por qué puede afectar a otro grupo ideológico. Pero, oye, sin lugar a dudas, mira, esto nos ha puesto aquí la alfombra roja.
4: Genial.
1: Nunca mejor dicho, para meternos en el mundo del cine. Habemos elecciones, Laura Martínez.
4: Efectivamente, muy contenta Marta Centella. Y supongo que los oyentes del cine hoy, porque habemos especial de cine de elecciones. Empezamos con cine español y con un clásico adaptando la novela de Miguel Delibes, El disputado voto del señor Cayo.
23: ¿Y esta propaganda que te gastas?
24: Puede que tú no lo creas, pero el estilo Kennedy funciona. Te guste o no, esto vende. Da imagen, macho. No confundas el Senado con el Congreso. El Senado es una opción personal.
4: Película de Antonio Jiménez Rico con Paco Rabal como uno de los protagonistas. La historia sigue a Víctor, un joven candidato socialista que está haciendo campaña para las elecciones de 1977, las primeras democráticas, y junto a otros militantes viaja por pueblos prácticamente abandonados de Castilla para conseguir votos. En uno de ellos conoce al señor Cayo, uno de sus escasos habitantes.
8: Por primera vez en 40 años vamos a hacer con él lo que nos parezca razonable, ¿entiende? Pero algo que funcione. Su mujer, usted, yo, todos vamos a decidir cómo queremos gobernarnos. Si dejamos los resortes del poder en manos de los de siempre, o se los entregamos al pueblo.
10: Déjalo, coño, es suficiente.
1: Quienes se han interesado enormemente por las elecciones y además lo han reflejado así en el cine, en su cine, claro, los americanos.
4: Sí, ¿eh? Desde el mítico documental que hizo Robert Drew con Primary, o en la ficción Michael Ritchie con Robert Redford, el candidato.
11: Creo poder afirmar que, como resultado de nuestros esfuerzos, estamos a punto de dar esquinazo a la contaminación en California.
15: Señor McKay, no creo que veamos la esquina, mucho menos cómo darle esquina.
4: En esta película viajamos a 1972, cuando Richard Nixon está a punto de ser reelegido, pero aparece otro candidato en escena. Es un joven abogado idealista que se permite decir lo que piensa porque sabe que realmente no tiene ninguna posibilidad de ser elegido.
1: Y otro tipo de comicios. Chile, 1988.
4: Año en el que se celebró el plebiscito que debía decidir si Pinochet continuaba en el poder otros 8 años más. La película de Pablo Larraín se centra en el personaje de Gael García Bernal, un publicista al que la oposición contrata para trabajar en la campaña del no, es decir, la opción que pedía poner fin a la continuidad de Pinochet.
16: Debido a las presiones internacionales, Pinochet ha tenido que aceptar la campaña opositora. Es la oportunidad que tenemos de derrocar a la dictadura.
25: Pinochet arma un plebiscito para perderlo.
26: Este plebiscito está perdido desde el momento en que la derecha fascista lo convocó.
25: Entonces, ¿para qué esta campaña?
26: Para crear conciencia.
1: Oye, donde hay otro tipo de elecciones también, en los colegios, en los centros escolares.
4: Y en concreto, los yankees lo viven como unas presidenciales. Reese Witherspoon es esa candidata repelente en Election, año 1999.
27: En la capital de la nación, una nueva líder ha hallado su puesto en los corredores del poder. Pero su historia comenzó en los corredores del instituto.
28: Y ahora vamos con los candidatos a la presidencia del Consejo. Son 3 y los tenemos aquí. La primera es Tracy Flick.
29: Una de las cosas que hay que saber de mí es que soy hija única. Por eso mi madre me quiere con locura.
4: Y en la misma línea, pero mucho más petarda, actual, con el miedo a la cultura de la cancelación por medio de la trama, está la serie The Politician, creada por Ryan Murphy.
30: Me presento para ser presidente estudiantil.
31: Por eso me complace presentarte como mi socia electoral. ¡Infinity Jackson!
32: Ya tiene una aprobación del 80%.
33: Y una cuenta de fans en Instagram.
31: Hay una cinta donde sales grabada soltando un insulto homófobo. ¿Tienes idea de a qué me refiero?
33: ¿Tienes idea de la hora qué es?
31: Cállese, señora. Hoy no estoy para sus... ¿Vale? ¿Qué dices en la cinta? ¡La hostia! ¡Esto es el fin!
1: El fin. Bueno, venga, acabamos. Entonces, si es el fin, atracón electoral de los buenos, ¿eh? ¿Dónde podemos ver todo esto?
4: El disputado voto del señor Cayo está en Flixolé, el candidato en Movistar Plus, no en Filming, y The Politician en Netflix.
1: Y por aquí, ya saludada, Marta Centella, que, oye, vamos a adelantar la contraportada como cierre de esta primera hora. No, un día más, no hay parejas en la contraportada. Oh.
34: No hay parejas en la contraportada, pero sigue habiendo parejas
18: en el mundo. Es una contraportada. En sí, de la contraportada. Hombre, que no haya claro, parejas.
1: Ya va a ser un aviso como los que da Tomás Roncero, a los de primer aviso Centella.
18: Primer aviso, claro.
34: Las parejas siguen existiendo, que son lo importante, así que vamos con la contraportada. El titular de hoy es de ese moda y dice: 5 camisetas blancas casi idénticas, ¿por qué nos compramos siempre la misma ropa? No sé si vosotros sois del team Miriam Nogueras o Pedro Sánchez y tiráis del mismo outfit en repetidas ocasiones, o sois normales y vais variando normalmente.
1: Dices del team Miriam Nogueras porque siempre va con siempre camiseta blanca.
18: Bueno, es así, remangada.
34: Y algo oscuro, sí. Una chaqueta normalmente.
1: Y Pedro Sánchez, que ha sido muy interesante cómo las teorías conspiranoicas han detectado que, como ayer en la comparecencia en la que anuncia públicamente el adelanto electoral, va exactamente de este, igual, de arriba abajo.
34: El mismo traje,
1: o uno igual, idéntico, misma corbata, o una igual, idéntica, tal, exactamente igual. Yo lo veía de todas formas un poco más oliváceo de cara. Me parece que el tono de piel era diferente, pero bueno, las teorías conspiranoicas han apuntado a que en realidad aquello era en diferido y que ya estaba grabado el viernes. En fin. Oye, ¿y tú de qué team eres? Que no tenemos ni idea.
34: No tenemos ni idea. Yo lo cuento luego en la firma, Roberto. Es cierto que estos son casos muy concretos. Es cierto que estos son casos muy concretos. Hay gente que sabe muchísimo de moda y dice que nuestras decisiones de vestimenta, pues hay, por un lado, contexto, por otra, experiencia, refuerzo y validación.
1: Como pareces un libro de autoayuda.
34: Parece que todo esto tiene muchísimo misterio, pero la realidad es que no. Lo que buscamos es la comodidad, lo que nos gusta y lo que nos es familiar. Intentamos siempre encontrar una prenda que varía muy poco de esa que sabemos que nos sienta bien, con la que nos vemos guapetones, seguro. Es más sencillo aún entenderlo si pensamos en el supuesto contrario. Nos vemos con una camiseta que sabemos que no es de nuestro estilo, ahí en la mano, justo en la tienda, que nos llama un poquito la atención. La compramos y en la cola para pagar ya sabemos que no nos la vamos a poner nunca en la vida.
1: Nada, es el continuo que nos persigue. Esto que le gusta tanto a Edgar, de no salir de nuestra zona de confort. ¿No?
18: Eso es,
34: la ropa
18: es.
34: Normalmente lo que nos da es seguridad, dice cosas de nosotros, pensamos mucho más de lo que creemos antes de vestirnos. Además, también están los que se compran, pues por ejemplo, una camiseta porque fueron felices un día con esa misma ropa y creen que todo es tan fácil como ponerse todos los días una camiseta muy similar.
1: Ya, esos son de los que te molestan.
34: Sobre todo por miedo a caer en eso y dinamitar al completo mi armario. También parece que hay personas que se compran la misma prenda, una para diario y otra para otros momentos de la vida, para no gastarla.
1: Ah, para no gastarla. ¿Firmas entonces ya, rubricas?
34: Pues Roberto, siempre a favor de estar cómodos y de ser fieles a nuestro estilo, pero con lo que cuesta luchar contra el consumismo, 5 camisetas blancas idénticas no se pueden tener en el armario.
1: Bueno, Miguel, vos no has comentado nada, pero seguro que Pedro Sánchez esto lo grabó el vídeo el viernes y va a ver.
18: Clarísimo.
1: ¡Hombre, por favor!
18: No, tan claro como lo del hombre en la luna.
1: Claro, no se lo han contado por ahí, pero nos engañan, hombre.
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1: Son las 5 o las 4 en Canarias. La protesta por la vivienda en Barcelona se salda con 13 personas detenidas. Sara Aranda, buenos días.
2: Buenos días. El cuerpo de Mossos de Escuadra confirma que entre esos 13 detenidos hay un menor de edad. Mario Moya, buenos días.
3: Buenos días, así es. Les han arrestado por los desórdenes públicos vividos esta noche en el centro de Barcelona tras la manifestación por la crisis de la vivienda. Las protestas que se habían trasladado este lunes por el temporal del sábado en Cataluña se han saldado también con 30 mossos heridos. Los agentes han cargado contra grupos de jóvenes que han continuado las calles tras el fin de la manifestación y que han increpado a los mossos lanzando extintores, piedras y palos, según afirman las autoridades. Los bomberos también han acudido al centro de la ciudad para apagar contenedores y otros objetos incendiados. Mientras, a pocos metros de allí, en Plaza Cataluña, varias decenas de tiendas continúan acampadas por la vivienda.
2: La protesta ha coincidido con el anuncio del adelanto electoral. Este martes se publica en el BOE el decreto con la convocatoria. La campaña electoral no empezará hasta la medianoche del viernes 13 de noviembre. El presidente del Gobierno, Pedro Sánchez, tendrá que compaginarla con varias citas internacionales. La primera, precisamente, ese 13 de noviembre. Corresponsal comunitario Enrique García Pozo.
5: Sí, el viernes 13 de noviembre, el día que comienza la campaña, los líderes se reúnen en Dublín y el cierre de campaña coincidirá también con un consejo extraordinario que el presidente Costa planea convocar los días 26 y 27 de noviembre. La campaña coincidirá, por tanto, con un agitado calendario de reuniones del consejo y en medio de un debate crucial, el del marco presupuestario para los próximos 7 años. Una batalla política en la que el gobierno de Sánchez, junto al italiano y otros 15 estados, piden revertir la propuesta de recortes y fusión de partidas que ha propuesto el ejecutivo de von der Leyen, frente a la austeridad en las cuentas que reclaman los frugales y muchos de los gobiernos del PP europeo. Antes se reunirán en la primera cumbre del curso político, el 15 de octubre. Encima de la mesa, las relaciones comerciales con China. El gobierno español, hasta ahora, ha sido uno de los más proclives a que Bruselas sea flexible con la participación de empresas chinas en proyectos europeos, una propuesta que rechaza la mayoría de socios y con mayor contundencia Alemania y Francia.
2: Tras días de protesta con más de 5.000 detenidos, Francia celebra este martes una gran movilización por la educación. Corresponsal en París, Raquel Villaécija.
6: Buenos días. Jornada clave la de este martes en la protesta estudiantil en Francia, con esta gran manifestación convocada en todo el país para defender la educación, a la que se han sumado sindicatos y partidos de izquierda en apoyo a los alumnos. Es cierto que hay ganas de tener una escuela, una mejor escuela, admitía el ministro de Educación, que reconocía que la reivindicación reivindicaciones de los alumnos son reales. Aunque el gobierno teme que la manifestación se desborde tras los últimos episodios de violencia y en medio de mucha crítica por la represión policial de la protesta. Esta es ya, en cualquier caso, la movilización estudiantil más importante en Francia en décadas, con más de 5.000 detenidos en solo una semana, de los que casi el 90% son menores de edad.
2: La inteligencia artificial vuelve al centro del debate. Corea del Sur ha denunciado una oleada de ciberataques contra los principales bancos del país. Celeste Marquese, buenos días.
7: Buenos días. Corea del Sur está en alerta por el ciberataque masivo contra su sistema financiero. Los grandes bancos surcoreanos y otras entidades del sector han sufrido filtraciones de datos de sus clientes. Y el ataque podría no quedarse ahí. La primera ministra surcoreana ha advertido que el robo de datos podría afectar también al gobierno y al sector público. Por eso exige una reforma integral de protección de información del país, declarando que las medidas de seguridad actuales no son efectivas. Ya hay un equipo de 28 agentes investigando el caso mientras estudian si remitirlo a la Agencia de Investigación de Delitos Graves del país.
2: Es todo por el momento. 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
1: ¿Ahora? Ahora sí, ahora mucho mejor con el micro. Se ha intentado hacer, es un experimento que en la radio muda, la radio con el micrófono cerrado, pero quizá bueno. Avanzada la década de 2030, con el micro abierto, mucho se escucha además en color.
4: Sí,
1: esto,
4: sí.
1: En eso sí que hemos podido perfilar un poquito en los 100 años de historia de la cadena.
4: ¿Qué estabas hablando solo, Roberto? No te lo queríamos decir, Pablo.
1: Bueno, nos tiene hablando solos Luis Mipérez, que continúa por ahí, ¿verdad? Luismi, buenos días otra vez.
9: Buenos días otra vez,
1: gente. Así que si hace buen tiempo has hecho los deberes. Y si hace buen tiempo, miel sobre hojuelas, beneficia la participación en una cita electoral. Pero si hace mal tiempo y llueve, ¿a quién puede perjudicar? Aquí nos tienes a todos haciendo cábalas a la izquierda, a la derecha por esto, a la izquierda por lo otro. No sueltes prenda todavía.
9: No sueltes prenda.
1: Parece que todo gira en torno a las elecciones porque una vez más la noticia, la noticia esperada por otra parte, la más esperada, Edgar, te pilló a ti durmiendo.
18: Como un troncamen.
1: Vale, pues
18: frito. Bueno, hasta las 10 que los amigos de Luis me dijeron, vamos a enviar una alarma para que no se despiste el chaval.
1: Ya.
18: Pero, en fin, vaya sorpresa lo de las elecciones, ¿eh? Qué surprise. Es un poco como cuando en un cumpleaños le dices al cumpleañero, vamos a tomar una a ese bar que no hemos ido en la vida y que está justo al lado de ese local donde organizan fiestas, ¿vale? Sería algo así. Que, por cierto, me enteré hace poco que los locales estos, que están como en un garaje, con una maldita piscina de bolas, una máquina del Street Fighter y dos neveras para que los padres den rienda suelta al alcohol, están mayoritariamente en las ciudades de extrarradio. O sea,
1: bueno,
18: que no,
1: a ver, algunos también ahí están en las capitales, ¿eh? También, algunos se ve.
18: Hay gente que no sabía de lo que estaba hablando y digo, pero ese lugar tan siniestro, que a mí me gusta pasar sobre las 10 de la noche por la puerta cuando están acabando la fiesta, sale una señora con una bolsa grande con todas las cosas, sale un padre mamadísimo, descamisado, con dos globos en la mano que se le olvida el chiquillo dentro y tiene que volver, o sea, bueno, una fiesta pues como está mandada. Pero bueno, lo importante hoy es la fiesta de la democracia.
1: Ahí está, tú lo has dicho.
18: Estaba frito por decirlo, ¿eh?
1: Oh, y yo, claro.
18: Todo el mundo quiso informarse por los medios más habituales y serios y yo hice lo mismo, por supuesto.
1: ¿Tú te refieres a Twitter?
18: Hombre, por supuesto, claro, ahí está. Claro. Ahí está el ingenio, la maldad también está, pero aún queda algo de ingenio. Y mucha memoria porque, ante el anuncio del presidente, los más afines al PSOE tuitearon en masa que volvían a ser las dos chicas que se grabaron metiendo una papeleta en la urna.
10: ¡Venga, para el PSOE! ¡Ahí! ¡Dejar del boete! ¡Qué franco tirado, qué miedo! ¿A quién va a votar?
11: Al PSOE.
10: Normal, más gitano de todo.
1: Más gitano de todo.
12: ¡Cuálgame! Nosotros por un voto seamos más gitanos que nadie. Los siete males me entre si no digo la verdad. Bueno, retiro lo de los siete males, que tampoco hay que jurar.
1: No hay que jurar.
18: Bueno, y es que todo el mundo dice que va a haber palmatoria de Pedro Sánchez, que esto ya aquí se acaba. Pero recordad que este señor ha revivido mil veces.
1: Claro.
18: Y entre diferentes situaciones.
1: Y entre que el otro no quiere ser presidente del gobierno, no, pues claro.
18: No quiere. Aún así,
13: ya no tiene cerca a uno de sus mitos.
1: ¿A quién? Iceta. Iceta, hombre.
13: Iceta, que no sé si lo recuerdas, pero si no te lo recuerdo ya ahora, sí. Que se burló el mitin más motivado de la historia. Ojalá yo tener un amigo así.
14: ¡Líbranos de Rajoy y del PP! ¡Líbranos! ¡Por Dios! ¡Líbranos de ellos!
1: Vale, Miquel.
14: Estamos a tu lado. Estamos contigo. Aguanta. Resiste las presiones. Intenta formar mayoría progresista y de cambio. España no puede permitirse 4 años más de PP. ¡No!
1: Este fue el mitin más templado que se le recuerda a Miquel Iceta.
13: No bailó.
1: Es que en este
15: ¿cómo
1: no?
15: Somos los del PSC?
1: Com sou.
15: Nos tocan las palmas y nos venimos arriba.
1: Ya, pero todos, porque usted también, presidentilla.
15: Yo ni te lo imaginas, no, Roberto. Mira, el otro día en un mitin se me acercó un simpatizante y me dijo que tenía 67 años y que toda la vida había votado al PSC. Y yo le dije, ¿67 años?
1: Sí.
15: 6-7. Fue tronchante, de las cosas más locas que he hecho en mi vida.
13: Muy loco. No, yo una de las cosas más locas que he hecho, y lo dije el otro día, fue votar por la gran Carmen de Mairena.
1: Bueno, tú es que has votado por cada uno. Sí.
16: ¿Y me se llamaba el partido?
13: Y ojalá estuviera el partido Reusenc. No sé por
1: de
13: qué.
1: Reus, sí, sí.
13: Pero, sí, pero yo voté en Barcelona, porque yo vivía en Barcelona.
1: Bueno, porque era una de las terminaciones del partido.
13: Bueno, lo que fuera, ojalá estuviera con nosotros para poder volver a votarla, porque es verdad que últimamente lo están haciendo regulero unos, y luego los otros no tienen pinta de que sean la salvación total, trascendencia total. Pero por lo menos ayer la oposición actuó rápido y tenía ahí un vídeo preparado para decir que por fin, que vamos a votar.
17: Por lo visto, en el vídeo de por fin que ha publicado el Partido Popular se habría colado, no son todos españoles los que vemos en ese vídeo, españoles y muy españoles, bueno, se nos ha colado una familia asiática, pero no una familia asiática que resida, por ejemplo, en Alcobendas, no. Por lo visto es una familia asiática y que vive en Asia. Lo decimos porque ni siquiera los precios son de euros. No.
1: Es que...
17: Ha llamado poderosamente la atención este pequeño fallo.
19: La propiedad de la IA es lo que tiene, querida.
17: ¡Ay, la IA! ¡Qué problema va a ser esto! ¡Ay, luego el problema es el voto por correo! Eso es lo que no nos podemos creer. Estos vídeos, en cambio... Bueno...
1: ¡Ay, la IA! ¿Y qué vais a pillar?
15: Estamos echándole la culpa a la IA.
1: Claro.
15: Claro, como no podemos defendernos, pues vais a lo fácil. Es como cuando los niños decían que no tenían los deberes hechos porque se los había comido su perro. Que es otro que no puede defenderse. ¡Qué ganas tengo de que llegue vuestro día!
13: Sí, nos toca ir a votar. Vuelve la fiesta de la democracia. ¿Sabe? Lo he dicho ya dos veces.
1: Sí.
13: Que nunca he entendido por qué le llaman fiesta si ir a votar es aburridísimo. Bueno, menos para Centella, pero ella porque, sí que es la fiesta de verdad.
1: Porque se celebra la democracia. Es la fiesta de la democracia, Edgarita. Esto no lo pongas en cuestión. Es así.
13: Poca fiesta. Es aburridísimo. Solo hay gente que no quiere estar allí, ¿vale? Porque no quiere estar en la mesa. Y el que quiere estar es apoderado amigo de tu padre que te mira de reojillo a ver la papeleta que coges.
1: ¿Sí?
13: Y suelta, vaya, parece que Germán no inculcó del todo los valores a su descendencia.
1: No, Germán se lo llamaba a tu padre. O sea, eso es un sucedido
20: que está basado en hechos reales.
1: Que ha ocurrido a ti,
20: ¿no?
1: O por un amigo lo dices.
13: No, para ahorita el niño Jesús que me pasó, que fui a votar en el colegio Ramón Llull de Rubí y sufrí como Villena, y digo el nombre.
1: Sí.
13: Así se llama este señor, no paraba de vigilarme. ¿Y sabes lo que hice?
1: ¿Qué cogiste? ¿El partido? ¿La papeleta de Carmen de Mairena o de quién?
13: No, porque no estaba, porque eso ya era en Rubí. Cogí la papeleta del partido de la marihuana y así ya tenía dos cosas que decirle a mi padre, que no había votado los suyos y que fumaba chirimbolo, y ya está. Y ahí te queda, Villena.
1: Ahora en serio, tú, Villena, cuando tú en tu vida has probado eso de los chirimbolos.
13: Sí, queda raro porque tiene pinta de que sí, pero no lo he hecho nunca.
15: Lo mismo que yo.
13: Aunque no lo descarto, a mis 46 años, porque a veces te vuelven loco, pero con esto de las elecciones y con todo, como locos se volvieron en mi programa de favorito de la serie.
1: ¿Cuál es ahora?
13: El de hace años, La Vida Moderna.
1: Vale, ex programa favorito.
13: Ex programa favorito, ahora no, ahora Ser Deportivos, ya lo sabéis. Que cuando se convocaron elecciones, de repente, es que se abrieron la puerta y apareció Lola Índigo y venga, todos a cantar.

0: el micro, Pablo, que está...
1: Madre mía.
0: Bueno, nada, gracias al germen de la vida moderna nació la resistencia y lo que es ahora la revuelta. Ayer hicieron un análisis de las elecciones que ya le gustaría más de un programa de esos de actualidad de la tele.
1: Sí.
0: Que ponen todos, que siempre ponen la mesa a todos del mismo signo político. Normalmente suele ser más la gente tranqui, casi llamo yo a los conservadores. Y anoche empezaba así el programa.
2: En el PP... Están nerviosos, yo creo, también por si Feijóo gana las elecciones y vuelve a no querer ser presidente.
1: Eso es un problema.
2: Con eso, ¿eh? Es que hoy han pasado muchas cosas, perdonad, ya estáis viendo, está muy entretenido, claro. Ha visto que Ayuso también tiene otro sondeo que ha dicho que una opción es que gane el PP y Vox y la otra opción, pucherazo por voto por correo.
3: Dos opciones, sí.
2: O sea, si no, es que no, es inexplicable.
3: Ganan ellos, es el gran fraude, claro.
2: Sería inexplicable.
4: Yo confío que si nosotros seguimos, hombre.
2: Yo creo que podríamos seguir.
4: Joder.
2: Ya lo hemos dicho, habría que ir haciendo cambios durante estos meses. Ricardo, a ti hay que meterte igual en una residencia de ancianos de la Comunidad de Madrid.
5: No se preocupe, señor Bronzano, que esta vez sí que quiero ser presidente. Ya. Y una de mis primeras medidas será cambiarle a usted por un presentador más objetivo y moderno.
1: ¿Cómo?
5: Por ejemplo, Bertín Osborne.
1: Ah, bueno, es una alternativa. Sí.
0: Bien. Claro, es que ellos siempre están con el cachondeo de que la gente les dice que son la mano derecha de Pedro Sánchez, que tienen trato directo, que le dicen cuándo van a ser las elecciones, que van a ser en marzo. Sobre todo lo dice la gente que no ha visto nunca el programa y piensan que eso es el intermedio. Pero ojito a cómo se puede dar la vuelta a la tortilla si Broncano fuera presidente del gobierno.
3: Yo lo que pensaba es que te podías presentar todas las elecciones.
2: No, imagínate, claro, pegado.
3: Hombre, imagínate. Y si, espera.
2: No. Imagínate.
3: Y si ganas le das un programa a todo a Pedro Sánchez.
2: Pedro Sánchez vaya que tiene que llevar rezando a Diosito. Diosito, por favor. Le estará diciendo Diosito, por favor. Ya te lo he pedido muchas veces. Concédemelo una vez más, la carambola. Si vuelve a salir, ya imagínate. Si vuelve a salir, ya lo hago todo bien. Por favor, una vez más y ya, por favor.
0: Y ya está. Esta vez sí me sale bien. Bueno, pero sea como sea, ojo, porque ya de vez en cuando van volviendo a superar en audiencia al Hormiguero.
1: ¿Lo han hecho otra vez?
0: Sí, bueno, a raticos, a ver, pero... A

0: Entonces pasó una cosa sensacional, que es que gracias a don Mariano Benítez de Lugo, el abogado que tuvimos hablando de vivienda, ganamos al Hormiguero, que hacía tiempo que no pasaba.
1: Entonces, ganó, mira.
0: Ganamos al Hormiguero. Esto es como las elecciones de Cataluña, primero bien y luego. Ganamos al Hormiguero, pero luego a nosotros nos ganó Horizonte con Ayuso.
2: Madre mía.
0: Fíjate, el Hormiguero no lo ha visto venir esto, ¿eh? Le adelantaron, yo creo que por primera vez en la historia, el Hormiguero es tercer programa.
3: Le adelantaron y por la derecha.
0: Por la derecha, efectivamente. Por ambos lados, por eso digo. Así que bueno, le damos la enhorabuena a Iker Jiménez por la audiencia y porque quizá en diciembre sea ministro de Interior. Así que
4: Como tiran también. Agradezco la chanza, pero no estoy interesado en ser ministro de Interior. Yo me conformo con ser misterio de Interior. Por cierto, ¿tenéis un paracetamol?
1: ¿Por qué?
4: Tengo la cabeza como si me hubiera poseído el mismísimo Pazuzu de tanto aguantar a Inda y a Calabrés. Y encima tengo uno a la izquierda y otro a la derecha. Físicamente me refiero.
1: Sí.
4: Es como escucharlos en estéreo.
5: Bueno, la que me da la sensación de que no va a votar a Vox es Alba Carrillo.
1: No tiene pinta, ahora que lo dices. Alba Carrillo está ya calentando por la banda, ¿no? Por la banda izquierda, para la nueva tele esa.
5: Eso es. Es que de vez en cuando deja caer algún pequeño comentario en el que se ve que puede que sea...
4: Igual tira algo, un poquito.
5: Algo de izquierda.
6: Ayuso, deja de decir lo del comunismo. La izquierda aquí no es comunista. Lo que pasa es que quieres meter miedo a la gente que viene de Latinoamérica, que le tiene mucho miedo al comunismo, pero no es igual. El socialismo, el progresismo, no es eso. No mientas a los electores. Electores, informaros. Y lo del pucherazo, no tengáis miedo. Si creéis que estamos en una democracia, ¿por qué tenéis tanto miedo? Y Feijóo, que dice, por fin vamos a ganar, porque por fin... No, perdona.
7: Están listos.
6: Los rojos que votamos la otra vez, también tenemos derecho a votar. O sea, también cuenta nuestro voto. A ver si solo va a contar el vuestro.
1: ¿Qué sería de nosotros sin el faro moral de Alba Carrillo, O sea, últimamente... Bueno.
8: Ay, perdón.
1: ¿Qué?
8: Como político y abogado, quería aportar mi particular enfoque al respecto.
1: Ah, político, abogado, presidente Laporta. ¿Usted ha escuchado a Alba Carrillo decir eso de pucherazo? Y se ha colado por eso.
8: Uy, que me has pillado otra vez, Bandarra. Es que es imposible engañarte, ¿De qué es el pucherazo? ¿Es pucherazo andaluz, canario, valenciano? Me da igual, me gustan todos.
5: Pues verdad que fue político, por el PI.
1: Sí,
5: el PI, exactamente. De la independencia.
8: El 3-14-16.
5: Luego ya, pues mira, ha hecho algo un desplantillo a lo que es la independencia, pero bueno. A mí me flipa una cosa, que es la cantidad de periodistas que llevan 4 años diciendo que cuando cambia el signo político, ellos también van a dar caña al PP cuando gobierne. Pero no han dicho ni con la pandemia, ni con la Dana, ni con el ático, ni nada, pero bueno.
1: ¿Esto por qué lo dices?
5: No lo digo por nadie, pero bueno, vamos a hablar de Nacho Abad.
1: Vale.
5: También él mismo se declara periodista de centro y que hace una cosa que a mí me molaba mucho en el cole.
1: Hacer los deberes, ser aplicado en los estudios y todo.
5: Eso también lo hacía, pero no, siempre que querían que hubiera peleilla, yo no era, pero estaba el encargado de decir, ¡buah, lo que te ha dicho! ¡Buah, a mí me dice eso! Y se estaban, ¿sabes que se pegaban media hora empujones, no?
1: Sí.
5: ¡Buah, lo que te ha dicho! ¿Sabes? Un poquito así. Ayer, a 3 pantallas, como le gusta a él, con un chaval acampado que lucha por la vivienda digna y con un multipropietario de no sé cuántos pisos.
9: Juan, que está con José María Fernández en la parte de arriba de la imagen, ha llamado parásito a Pascual, que está en la parte de abajo de la imagen.
1: ¿Parásito? ¿Qué le dices?
9: ¿El parásito tiene algo que decir a Juan?
1: ¿El parásito?
10: Si la necesite, para eso pagamos impuestos y que el gobierno dé viviendas de VPO, vivienda protegida, ayuda, subvenciones, lo que quiera. Pero somos
9: llamando...
10: Al final todo ganamos casi.
9: Pascual, ¿has llamado vago a Juan por las pagas?
1: Sí, claro.
9: Juan, no tengo claro lo que te ha llamado, pero no es nada bonito.
1: Vago.
11: Bueno, no me importa lo que piense un especulador, no te preocupes.
1: Pero cuando me importa lo que piense un especulador, se refería al otro invitado, ¿no?
12: Así sí. Este es el tipo de televisión que me gusta. Periodismo. Es como cuando yo le recuerdo a Paco Bullo que D'Alessandro dijo en su día que no tenía nivel como portero.
1: Pedrerol. No sé si eso, yo no sé si llamarlo periodismo. Eso es más bien como lo que hemos oído ahí. Es meter cizaña, ¿no?
12: No.
1: Hombre, mira.
12: Perdona. ¿Qué? Eso es cuando lo haces a las espaldas. Y yo voy de frente, tú. Igual que cuando le tengo que decir a un becario que no vale ni para llevar el café. ¿Y sabes por qué?
1: ¿Por qué?
12: Porque la gente no es tonta, ¿eh? A la gente no se le puede engañar, ¿vale?
1: Eso creo yo, que no se puede engañar.
5: ¿Sabes lo que ha dicho Roberto de ti, Pedrero? Te imaginas que lo hago yo también ahora. Bueno,
1: dímelo,
5: termino con algo, Roberto, que a lo mejor te va bien, ¿eh?
1: A ver, soy todo oídos. A ver, ¿con qué termina?
5: Pues que cuando estemos todos hablando a la vez, lo único que tienes que hacer
1: ¿Qué
5: es estornudar?
7: ¿Ah? Se acabó la confusión.
13: No cambia de asunto porque es estrella.

0: Estaba confundida, estrella.
1: Tampoco la matemos a la pobre.
0: Muchísimo estornudo en este plató.
2: Tienes cosas.
0: ¿Ves? Aquí hay algo.
2: Pues tengo cosas. Tengo
0: aquí
2: cosas.
0: Hay algo.
3: No digo yo que no, ¿eh? Bueno.
4: Sí, sí, sí, que se calla el personal, ¿eh?
5: Se calla. Sí, imagínate si tienes a Marta Centella que los engancha de cuatro en cuatro los estornudos.
6: Los siete, o de siete en siete.
5: Que estas cosas siempre han funcionado muy bien para que se callase la gente, fenómeno.
4: A ver, cuidado.
5: Y no es la única reacción fisiológica que sirve en estos casos, ¿eh?
4: Cuidado.
5: Que si se te escapa un cuesco en el plató, todo el mundo se queda callado con cara de oler a pedo, así, ¿eh? Esto me lo ha contado un amigo, ¿eh?
4: Venga, hombre, gran hermano.
6: Que dicen que se ha roto un foco.
5: ¿A quién puede afectar más? ¿A quién puede afectar un día lluvioso si es que lo fuera? Y prepárate, Luismi, porque te voy a preguntar. Ya sé que es muy pronto para de aquí al 29 de noviembre tener una previsión más o menos seria y fiable de cómo va a ir el día, pero todo eso te lo vamos a preguntar. Lo primero, día, el de hoy, martes 6 de octubre, un día en el que veo por aquí, nos avanzabas, que las tormentas van a ganar terreno, van a ganar incluso intensidad, siempre con ambiente suave, eso sí, pero ojo a los chaparrones en el suroeste del país y esta tarde entre Aragón, Cataluña y la Comunidad Valenciana. Luismi.
7: Ahí está. De hecho, hoy van a ser más las comunidades y las comarcas y poblaciones en las que va a acabar lloviendo. No va a estar todo el día descargando, que conste. No va a ser una jornada de temporal de lluvia y en toda la península de Baleares y Canarias. Serán chaparrones bastante aislados, intermitentes, caprichosos, irregulares, anárquicos en su distribución.
5: Madre mía.
7: Pero vamos a acabar teniendo regadas en muchos sitios. Esta mañana, donde más va a llover es en la costa andaluza, sobre todo en la costa del Mar de Alborán, y también en Extremadura. Ya tenemos alguna tormenta bastante fuerte entrando por Portugal. Cuidado en el oeste de Badajoz, por ejemplo, también de Cáceres, esta misma mañana. Acabará lloviendo con ganas incluso en la Comunidad de Madrid, en el resto de Extremadura, Castilla-La Mancha y algún chubasco que se prodiga ahora mismo por Castilla y León, llegando incluso hasta el Cantábrico. Va a ser esta tarde y noche, cuando vamos a tener tormentas otra vez bastante aparatosas en Cataluña, en Teruel, Zaragoza y la Comunidad Valenciana. Por tanto, lluvias intensas como las que caían ayer, por ejemplo en el caso de Cataluña, y a colación digo, muy bien previstas. Las de ayer estaban completamente previstas.
5: Cuidado,
7: se está hablando de que nos ha pillado en bragas.
5: No,
7: mentira.
5: No. Tampoco es cuestión de que te pongas medallas, pero sí, estaban muy bien previstas.
7: Sí.
5: Oye, ayer harías 4.217 colaboraciones, como haces cada día, y no te acabas de recuperar de la voz, ¿eh? La lluvia, la humedad,
7: peor,
5: eso. No es buena. Ya te veo que hoy está resentido.
7: Estoy peor respecto a ayer. Así de claro te lo digo.
5: Ya te noto. Pero bueno, oye, recupérate. Pero no sin antes contarnos cómo puede afectar la lluvia a una jornada electoral. ¿Qué se sabe estadísticamente? Ya nos has dicho que si hace buen tiempo, pues mejor para todos. Pero ¿y si llueve? ¿A quién perjudica?
7: A ver, básicamente la gente, en cuanto a participación, aumenta y por tanto la gente participa más, va más a votar cuando el tiempo es más tranquilo, cuando no está lloviendo o cuando la jornada...
8: Gracias por esa primicia, ¿eh?
7: Ya te digo, es que estoy demostrando aquí una exclusiva veas.
5: Pero está bien porque a veces también se relaciona que un tiempo muy bueno de bonanza también hace que la gente se vaya al fin de semana y tal. No, eso aumenta la participación si el tiempo es bueno.
7: A ver, hay que decir una cosa, no es que haya muchos estudios que lo estén relacionando, pero algunos de politología pues sí que lo han mirado y ya desde, sobre todo en elecciones generales, desde los años 80 aproximadamente, o de hecho desde que tenemos elecciones,
5: y sobre todo en fin de semana, que no siempre fueron en fin de semana, en domingo, pero ahora sí hay una relación. ¿Y entonces qué más?
7: Sí, pues básicamente aumenta aproximadamente, tampoco es que sea nada del otro mundo, aumenta una media de el 1% o un punto de participación cuando el tiempo es tranquilo. Pero importante, cuando el tiempo es tranquilo, que no sea especialmente caluroso. Cuando es muy caluroso, a la gente también eso le cohíbe ir a votar. No tiene muchas ganas de salir porque, lógicamente, pues tampoco se está muy bien en la calle con esas temperaturas tan elevadas.
5: Cosa que intuimos que descartamos ya directamente para el 21 de noviembre. Por mucho cambio climático que haya, no va a ser un día de 40 grados, ¿no?
7: A ver, difícilmente vamos a tener más de 25 o 27 grados. Porque además es San Andrés, aquello de nieve en los pies. Pero vamos, ya veremos este año cómo viene. Lo que sí que está es una cosa clara, que cuando el tiempo es muy revuelto, la participación baja drásticamente. Baja en algunos momentos, ha bajado en algunas elecciones alrededor de un 4% esa participación. Cuando el tiempo es bastante lluvioso y sobre todo cuando es lluvioso todo el día, o sea que es lluvioso, es frío, es un tiempo en el que el tiempo es francamente desapacible. Por tanto, cuando llueve sí que hay una participación bastante menor, al menos a tenor de esos estudios de politología que se han hecho.
5: Vale, ¿y perjudica entonces?
7: Perjudica bastante, pero bastante a los partidos progresistas, llámale progresistas, de izquierdas.
5: Beneficia a la derecha si tenemos un día muy lluvioso.
7: Si el tiempo es muy lluvioso, beneficia a la derecha, porque está demostrado también que a la derecha o el votante de derechas o la votante de derechas se la trae al pairo el tiempo que haga. Va a votar sí o sí.
5: Ya, porque tenía una teoría muy interesante, Marta Centella, que me gustaría que compartieras otra vez aquí con la audiencia y con Luismi, porque tú eras de las que defendía ya de entrada que sí, que iba a beneficiar a los partidos conservadores el hecho de que lloviera mucho. ¿Por qué?
3: Así es, y yo lo decía sobre todo por la movilidad, por el coche.
5: Porque tienen más facilidad para moverse en un día lluvioso.
3: También entiendo que quizá en una gran ciudad no, pero en ciudades más pequeñas, por ejemplo, el tener un garaje, el poder ir directamente pues desde tu casa al colegio electoral.
5: Donde a lo mejor no es tan difícil aparcar, aunque sea un ratito ahí en doble fila
3: también
5: y todo eso.
3: También quizá vive en la afuera, en otras urbanizaciones.
5: En una ciudad como Córdoba, por ejemplo. Ciudad media y tal. Podría ser un buen análisis, una buena fotografía de situación. Oye, y la parte que nos queda, como dicen las entidades financieras cuando te venden un fondo o invertir en bolsa, aquello de que rentabilidades pasadas no aseguran rentabilidades futuras, porque es a lo que te vas a tener que agarrar. Ahora mismo imposible tener ni siquiera una intuición de cómo va a ser el día 29 de noviembre, más allá de cómo han sido otros días como el 29 de noviembre, ¿no?
7: Ahí está, aquí jugamos un poco con la estadística. Vamos a ver qué dice la estadística, por lo menos de los últimos 26, 29 de noviembre. Desde el año 2000 hemos mirado el tiempo que ha hecho en España y de esos 26 años que hemos analizado, pensad que 13 años, o sea, justo la mitad, han sido de tiempo lluvioso. O sea, es una estadística muy potente, que la mitad de días ha llovido.
5: Vale.
7: Que 8 días han sido de un anticiclón total, de un tiempo muy tranquilo, por tanto, que aumentaba esa participación, y que 5 días han sido tranquilos, pero bastante, o de hecho, muy fríos. Han sido como tiene que ser San Andrés. Pero lo que se desprende de ahí es que si este año sigue esa estadística, la derecha arrasa.
5: Hombre, a ver, que has dicho que tampoco hay tanta fluctuación.
7: Arrasa en participación,
9: Es interesante, cuidado.
5: Bueno, a ver, no lo apueste todo al tiempo, Tampoco se vaya ahora a relajar y se va. Si usted quiere hacer algo en las y esta vez de verdad muestra interés por ser presidente del gobierno,
9: no se vaya a poner
5: a estudiar inglés ahora, a lo mejor no es el momento. O sea, que 13 días lluviosos, ¿no?
7: 13 de 26, sí. Lluviosos entendido como en gran parte del país y en forma de temporales.
5: Cinco,
7: de esos 13 años, bastantes temporales.
5: 5 muy lluviosos, es decir, que en realidad 18 de esos 26, 18 serían un día muy de noviembre.
7: 13 lluviosos y 5 muy fríos, o sea, 18 de 26, llámale tiempo desapacible que beneficia al votante conservador.
5: Y solo 8 victorias fuera de casa, Perfecto.
7: Sí, básicamente.
5: Un abrazo, Luismi, muchas gracias.
7: Hasta mañana, gente.
5: Hasta luego, hasta mañana.
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5: 5:28, 4:28 en Canarias. Nos detenemos a esta hora en una prensa marcada, evidentemente, por el adelanto electoral. El País habla de un 29 de noviembre de alta tensión.
11: Y en La Vanguardia leemos que así el presidente del gobierno intenta aprovechar a su favor las movilizaciones ciudadanas sobre la vivienda.
3: La intrahistoria del adelanto electoral es ahora o nunca, señala el diario.es. Explica este digital que Sánchez se empezó a plantear el jueves por la noche adelantar las elecciones. El sábado tomó la decisión y el domingo habló por teléfono con el rey.
5: Para el mundo, el adelanto electoral se da por un colapso de la legislatura y esta es la última jugada para sobrevivir.
11: Ante la posibilidad de sacar adelante los decretos tumbados con mayoría suficiente en la Diputación Permanente, en ABC dicen que Sánchez abre la campaña con la treta al Congreso para colar decretos.
3: A poco menos de 2 meses de los comicios, en el Confidencial, otro asunto pendiente. El Supremo afronta una carrera contrarreloj para aclarar el censo de la ley de nietos antes del 29 de noviembre.
5: Y el otro protagonista de la jornada, Alberto Núñez Feijóo, en El País leemos que el líder popular da por hecho que esta vez podrá gobernar con Abascal.
11: El diario.es apunta a un Feijóo frenado por Vox y a una izquierda activada por la vivienda como la jugada que vio Sánchez en los sondeos internos.
3: Feijóo apuesta por el optimismo frente a un partido socialista volcado en agitar el miedo a la derecha, subraya ABC.
5: En La Vanguardia, dos imágenes, una de Pedro Sánchez, otra de Alberto Núñez Feijóo mirando su reloj, y recoge este medio que el popular asegura que el miedo de Sánchez es a la corrupción.
11: Y sobre las otras formaciones políticas de la izquierda, señala El País que tendrán que negociar contrarreloj las candidaturas.
5: En La Vanguardia leemos una entrevista a Teresa Rivera, vicepresidenta primera de la Comisión Europea.
11: Rivera asegura que la Comisión Europea dará cobertura legal a los municipios para limitar la vivienda turística.
3: El País recoge que tanto Comisiones Obreras como UGT llaman a la huelga general por la crisis de la vivienda.
5: El diario.es recoge el caso de Giselle, a la que un juez le ha dado la razón porque las cláusulas de alquiler social de la Sareb son abusivas.
11: La justicia reconoce que existe falta de transparencia en las bonificaciones sociales y desequilibrio ante el inquilino al poder modificar los precios unilateralmente cuando pierden la vulnerabilidad.
3: Y lo que destaca ABC, el Departamento de Estados Unidos ve en riesgo el derecho a la propiedad en España.
5: Y cerramos mirando a Ceuta, que no nos hemos olvidado, migrantes retornados voluntariamente, esto lo entre comillas, a Marruecos tras su desalojo de las playas ceutís, aseguran que la policía los presionó en la frontera.
11: Estos migrantes aseguran que les dijeron que habría consecuencias, que muchas no eran ciertas, si permanecían en Ceuta.
5: Bueno, todo esto lo leemos en el diario.es. Según hemos contado aquí, según le hemos oído a nuestro compañero Nico Castellano, parece que la opción que les habían dado era la de renunciar a la petición de asilo o aceptar y saber que en caso de que se les denegara esa solicitud y que fueran expulsados, podrían tener hasta 5 años de prohibición de entrada a nuestro país. 5:30, actualidad deportiva, Edgarita, la selección española. Hoy tenemos partido, ya es el último, ¿no?, de esta ventana abierta para el parón de selecciones.
12: Por fin, vaya eternidad.
5: Oye, pero decías que te gustaba esto.
12: Me gustaba, pero ahora ya tengo la... Bueno, hasta De La Fuente dijo que tenía la sensación de que llevamos... Yo tengo de que llevamos sin liga desde la Liga 88-89, sí, con Hugo Sánchez, Baltazar en el Atleti, Amarildo en el Celta...
5: Dasayev en el Sevilla, ¿no?
12: También, he ido de listo y me has pillado ahí. Esa es más que la mía, ¿eh? Pero sí, la selección de Luis De La Fuente juega hoy en Split, su partido contra Croacia, a partir de las 9:45, un ratico antes en Carrusel. Ayer pudimos escuchar al seleccionador español que volvió a elogiar a Lamine Yamal.
13: Lamine siempre quiere jugar, pero todos los jugadores quieren jugar. Lamine está en un fantástico momento, es un referente para todo el equipo, para todos nosotros, y él es un competidor nato. Lamine tiene ansiedad siempre porque quiere ser el mejor, es que es un ganador nato. Nadie va a jugar 3 partidos, de 4 partidos nadie va a jugar más, normalmente, de 270 minutos, que sería jugar 3 partidos de 4. Lamine ha jugado 2 de 3.
5: 2 de 3, ¿eh?
14: Lamine ha jugado 2 de 3.
15: Pues que no juegue más, De La Fuente. A ver si se va a lesionar. ¿Qué has hecho tú, De La Fuente, eh? ¿Qué has hecho tú?
5: Bueno, hombre, ha ganado una Eurocopa, ha ganado un Mundial, ha ganado una Nations League, por ejemplo.
15: Sí, pero aparte de eso, ¿qué ha hecho, eh?
5: Hombre.
15: Ya te lo digo yo.
5: ¿Y tú, y tú, y tú qué haces? ¿Tú ahora no haces ni nuggets ni nada? ¿O no, sigues con el canal de cocina ese?
12: Se ha ido a vivir a Pedralbes y ya no hace nada.
5: Desde que te has mudado a la zona alta de la ciudad, a la zona bien, a la milla de oro de allí, y te habrás comprado un micro nuevo y tal, y ni lo has estrenado todavía.
12: Paseas con el perrete, lo paseas, que te he visto yo hablar con la señora. Sí, ya te he visto yo. Bueno, el mito croata Luka Modric también dio la cara después de 2 partidos flojos de su selección, sobre todo el de Inglaterra, en el que cayeron 0-7 en casa.
16: Mañana es muy buena oportunidad para reivindicarse y hacer gran partido e intentar ganar, pero sobre todo mostrar otra imagen que hemos mostrado últimos 2 partidos.
17: ¿Os habéis fijado que cada día hablo más como un malo de los países del este de las películas americanas de los años 80?
5: Sí, es cierto, por la fonética, claro, ¿no? Claro, como ahora ya no estás tan acostumbrado a hablar español y parece que tengas la voz un poco tomada. Antes te parecías más a Mijatovic hablando, ¿no? Parece que tengas la voz tomada ahí. Oye, ayer se jugaron también otros partidos, es que esto es un no parar. Esto destacó no para. El Francia-Bélgica. ¡Qué final de partido, sobre todo!
12: ¡Madre mía! Iban perdiendo los franceses tras el gol de Luque Bacchio y Zidane optó por sacar al campo a Dué, Cherki y Olise.
5: Que también es una forma de arriesgar, ¿eh? Porque dice, venga, estos 3 chavales que están empezando, bueno, a ver cómo funciona, ¿no?
12: Como no tiene plantilla,
5: ya
12: el tío
5: está,
12: y dice,
5: ya está.
12: En solo 15 minutos, 2 goles de Olise, 1 de Cherki y otro de Dué. 4-1 al final. Y nada, la que también está volviendo un poco, bueno, poco a poco a lo que era. Sí. es Italia, que ganó con solvencia a Turquía por 3-1.
5: Oye, sobre esto de cómo nos asombramos del fondo de armario que tiene Zidane en Francia, pienso que es lo mismo que deben interpretar otros cuando ven a los nuestros, ¿no? A la selección sí, española.
12: Y un abrazo a los del Balón de Oro, que no dan a Olise ni entre los cinco primeros, ¿no? Madre mía. Ya. Ay, señor.
5: Bueno, porque tú, es que esto no lo hemos hablado, al final no hemos tenido tiempo. ¿Tú eres partidario de que se refleje la titulitis, es decir, los títulos que haya ganado un jugador en esos
12: Balón de Oro? A mí me gustaría que no, a mí me gustaría que el mejor jugador de la temporada...
5: Yo soy de esa opinión, claro.
12: Que
5: claro.
12: fuese, y entonces, no sé, bueno, es verdad que estuvo lesionado, pero si no, o claro. Olise o Rafinha.
5: Claro, pero tú imagínate, en la era Cruyff, pues Cruyff ya cuando estaba en el Barça, yo creo que en ese momento era evidentemente el mejor jugador del mundo, pero no ganaba tanto como había ganado las tres Copas de Europa directamente con el Ajax. ¿Quién dudaba de que Cruyff era el Balón de Oro y el mejor jugador del mundo?
12: Digo yo. Cuando Ronaldo el Gordo, igual.
5: Por ejemplo.
12: También, sí.
5: Oye, en la Liga Hypermotion se jugó el partido restante de la jornada, quedaba uno de la jornada 8.
12: Quedaba uno y buen partido, ¿eh? Enfrentaba sí. a Córdoba de Marta Centella y Tenerife y terminó con 3-2 para los andaluces.
5: Vale, eso quiere decir que el Burgos de Roberto continúa sexto en la clasificación. Vale. Y en tenis, Carlos Alcaraz va a jugar la final del torneo de Tokio.
12: Eliminó en tres sets al también español Jaume Munar por 5-7, 6-3 y 6-1.
5: ¿Y ahora?
12: Ahora le espera en la final el checo Lejeca.
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5: Lejeca.
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5: Sí,
12: con Lejeca.

0: 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Está traviesa hoy, Mourelos, ¿eh? Avanzo. Ha elegido ella el tema, ya no digo más. Es que se motiva cuando hay, sí. Cuando está el patio como está y viene lo que viene, tú te motivas, ¿no?
1: Me motivó muchísimo.
0: A ver, bueno, o sea, el cabreo que pilló el otro día cuando tenía la COVID y no podía venir. Hombre. A tirar, madre.

0: Pues así estamos, que hoy no sé por dónde empezar, porque no tenemos casi nada que contar en este segundo grabófono,
1: no,
0: Adriana.
1: Yo además, como casi no sabía por dónde empezar, he pensado, voy a recordar que la democracia es votar para...
0: La fiesta de la democracia.
1: Que es votar para elegir unos representantes políticos que nos gobiernen a todos, como el anillo de Frodo. O sea, si tú votas a un partido que no sale y gobierna el otro partido, se supone que esa gente también te gobierna a ti, ¿vale? Gobierna para ti.
0: Lo tiene que tener claro esa gente,
1: ¿vale?
0: También,
1: lo tiene que tener claro, ¿vale? Y además, que tenemos un Congreso y un Senado, pero el Congreso sobre todo donde están todos los que han salido representados, ¿vale?
0: Sí.
1: Dicho lo cual.
2: ¿Qué tal están? Muy buenas noches, españoles a las urnas.
1: Vale,
0: vámonos.
1: Y aquí todos los partidos creen que pueden ganar, ¿vale? Ya lo decía Sánchez la semana pasada.
3: Y ya le digo que soy razonablemente optimista.
1: Vale, y el otro candidato a presidencia del gobierno, Feijóo, es que él es... Bueno, yo creo
0: siempre
1: optimista por naturaleza.
4: Sí. Sé que ganar las elecciones es difícil, pero también soy un gran afortunado en la política en todo este tiempo.
1: Desde
4: yo me he presentado 5 veces a presidente, 4 en una comunidad autónoma, en la nuestra, y una al gobierno de España. Las 5 las gané. Dije que si no ganaba a Sánchez en el 23 me iría. Y sería una circunstancia en la que es sorprendente. Le gano, pero no puedo gobernar. Tanto me quedé. Y por tanto, vamos a ver qué pasa en
1: vamos
4: el siguiente.
1: A ver, vamos
0: claro,
1: a ver.
0: Claro.
5: Me he presentado 5 veces. 5. Y las 5 he ganado, ¿eh? Cuidado, que soy un vanidoso, ¿eh? Visto de video tuchi.
1: A ver, sabemos que a estas alturas, bueno, que hay unas elecciones convocadas,
0: ¿sí?
1: pero todo esto, ¿de dónde viene? Porque hay muchas movidas que analizar aquí, que es el desgaste del gobierno, que es la vivienda como gota que colmó el vaso. Pero lo relevante es que las cosas importantes de la vida suceden de madrugada.
0: Explica eso.
1: De las elecciones se gestó al amanecer, supongo que con viento de levante.
6: De madrugada el presidente hizo las primeras llamadas, compartió impresiones con su núcleo duro y el viernes durante el pleno trasladó a algunos de sus socios que de confirmarse la derogación de las medidas no quedaba otro camino que no fuese el de disolver las Cortes y convocar.
0: Ya advirtió ahí el presidente.
1: De madrugada.
7: De madrugada, mientras escuchaba un interesantísimo caso de los detectives en el Si Amanece, nos vamos. Ahí arrancó todo.
1: Bueno, a estas horas todos hemos escuchado a Sánchez cientos de veces, lo del adelanto electoral, así que lo mejor es analizarlo con José Luis Martín Ovejero, lo tuvieron en Telecinco.
0: ¿Quién
1: es? Experto en comunicación no verbal.
8: Qué interesante es distinguir a una persona antes de que dé un mensaje,
1: ¿vale?
8: Qué es lo que lleva en la cabeza,
0: a
8: y
0: ver,
8: cuando ya empieza a darlo, ya se mete en el rol. Miradas descendentes, una.
1: Una mirada descendente.
8: Dos. Tres.
0: Hasta 5.
8: Hace hasta 4. Cuatro miradas descendentes antes de empezar a hablar.
0: Hombre,
8: este tipo de miradas se asocian a tristeza,
1: ver,
8: culpa, vergüenza o arrepentimiento.
1: ¿Ah?
8: Es decir, en este contexto, evidentemente, yo lo asocio a que está bastante...
0: jodido.
8: Hecho polvo. Moralmente hundido.
1: Vale, a ver, esto es lo que dice un experto en comunicación no verbal. Pero es que Ayuso, sin la titulación...
0: Pero Ayuso lo sabe.
1: Es que ella también lo puede hacer. Vamos, de hecho lo hizo.
9: Primero que vemos hoy es a un presidente que no puede más. Sánchez se va porque ya no puede más.
10: Siempre se repite la misma historia.
1: Y Pedro Sánchez se dirigió a los ciudadanos y ciudadanas en conjunto.
11: Por tanto, el momento de que los españoles y españolas decidáis qué futuro queréis para vosotros mismos y para vuestro país. Ahora depende de vosotros y de vosotras.
1: Vale, aquí dice Ovejero, el de la comunicación no verbal, que muy bien, pero que justo al final de ese vosotras...
8: Porque lo que hace al final es intentar forzar una sonrisa, pero el cerebro humano imita muy mal las sonrisas auténticas.
1: Vaya.
8: Una sonrisa auténtica y verdadera suben los labios por los laterales de la mejilla. Una social forzada... Una que no se siente,
1: sí.
8: Lo que hacemos es estirar los labios como estamos viendo en la imagen.
0: Claro, una risa de esas primaverales que te sale falsa.
7: ¿Qué dices, hombre? Si yo sé forzar perfectamente una sonrisa, que no soy Tita Cervera.
1: ¿Sabéis quién ni siquiera fuerza una sonrisa?
0: ¿Quién?
1: Llama Alberto y se apellida Núñez Feijóo.
12: Tenemos la energía, tenemos la obligación y tenemos el proyecto para ello. Para un cambio profundo, honesto y necesario.
13: ¿Queréis que os diga una cosa que vais a flipar?
14: Adelante.
12: Por fin podremos votarlo. Por fin podremos elegir.
15: No debe decir tonterías.
12: Por fin la palabra la tiene España. Vamos a por ella.
16: Vamos a por la niña.
10: Hola, mi Beethoven, que lo mismo también se presenta a las elecciones. ¿Vale? Usted.
1: Bueno, vamos a por quien sea. Pero no todo el mundo tenía tan claro hace unos días lo del adelanto electoral. En Twitter se están compartiendo muchas veces tweets de Elisa Beni y de Estefanía Molina.
0: Que son
1: diciendo,
0: son de arriesgar también.
1: Diciendo que elecciones ni de coche.
0: No.
1: Pero vamos, también lo dijo el viernes Ferreras.
17: No tengo ni idea de lo que está en la cabeza del presidente. Si tuviera que apostar,
14: se queda.
1: Se queda.
15: Menos mal que no tuve que apostar, periodismo.
1: Precisamente que se va a quedar, aún después de las elecciones, es lo que piensan algunos usuarios también en Twitter, que han compartido un vídeo con diferentes imágenes de Pedro Sánchez con esta canción de fondo.
15: Que no me voy, que me quedo.
1: Bueno, una segunda, una tercera, una cuarta. Pedro Sánchez salió ayer por la mañana en Moncloa, lo contaba Marta Centella, con un traje gris que nos hizo pensar que no era día de traje azul eléctrico y con el mismo traje gris que llevaba el viernes.
0: O igualito,
1: o sea,
0: idéntico.
1: Que el hombre sí, del traje, claro, el hombre del traje gris salió, por cierto, a primera hora de la mañana. Lo digo porque la siguiente en hablar justo fue Isabel Díaz Ayuso. Antes que su jefe y candidato, antes que Feijóo, Ayuso hizo esta advertencia.
16: Yo le pido a todo el mundo que ni se le ocurra votar por correo. Sí, soy consciente de que el presidente del Partido Popular, Alberto Núñez Feijóo, está muy pendiente de la adulteración posible, adulteración de censos, de este proceso, y por tanto daremos todas las batallas en defensa de la democracia.
0: Nada, muy sensata, muy sensata. Sí,
15: bravo,
0: sí,
15: presidenta. Se puede decir más alto, pero no más claro, que todos sabemos cómo se las gasta Falconetti y es capaz de cualquier cosa con tal de perpetuarse. Y yo también aconsejaría llevar a un notario cuando vayamos a votar presencialmente para que dé fe. Sí. Por lo que pueda pasar.
0: Hay notarios para todos, ¿eh? Quiero decir,
1: incluso de
0: la actualidad. Hay notarios para todos.
1: Bueno, tal vez Ayuso no conozca las reglas de la democracia. Tal vez no sepa que estamos en un país con garantías democráticas.
0: Sí, claro, eso lo dirás tú.
1: Claro, a ver, tal vez Ayuso sí que sabe de fútbol. A ver si entiende entonces mejor a Carlos Francino.
17: Vuelvo al fútbol. Vale. Si antes del partido, y aunque vayas de favorito, ya empiezas a buscar excusas por si pierdes, pues vaya mierda de equipo, la verdad. En fin.
15: No son excusas. Si sabes que los árbitros te van a atracar, como en el caso del Real Madrid, tu deber es denunciarlo, macho.
0: Sí, sí. Primer aviso.
15: Francino.
1: Que te cruje con un abrazo. Bueno, no. Curiosamente, el que dio el mismo consejo que Ayuso fue Santiago Abascal, estaba en el programa Espejo Público.
18: Los españoles que nos escuchan deben saber la importancia de ir a votar y además de ir a votar presencialmente. Yo les animo a que no voten por correo, les animo a que voten en la urna.
19: ¿Usted el voto por
18: correo? Yo en estos momentos no me fío absolutamente de nada que pueda hacer Pedro Sánchez, un señor que parece que va a convocar la Diputación Permanente para aprobar los decretos que el propio Congreso ha tumbado.
1: Vale, precisamente sobre los decretos que se pueden presentar a esa Diputación Permanente del Congreso, en Antena 3, Vicente Valle rescató del archivo al Pedro Sánchez de 2015.
20: Al Pedro Sánchez del año 2015 le parecía muy mal que el gobierno de Rajoy pretendiera aprobar determinadas medidas en la Diputación Permanente.
21: El Partido Socialista no va a tomar una decisión de esas características en la Diputación Permanente. Y cuando me haga llegar esa decisión el presidente actual del gobierno, pues yo le diré que tienen que ser las nuevas Cortes Generales y el nuevo presidente del gobierno, quien hace.
0: Ya empezamos.
7: Bueno, es que eso es inteligencia artificial, un bulo de la extrema derecha. Ese no soy yo.
0: No, sí que era usted.
1: Ojo, cuidado, que decía que igual tiene que tomar la decisión el nuevo presidente del gobierno, pero es que igual el nuevo presidente del gobierno es Sánchez otra vez. Son muchos los que reivindican otro tuit de 2023 con esta canción.
22: Soltad a los perros porque me he escapado. Hunda mi colonia, la nariz del galgo.
0: O sea, que España ha sido un musical.
1: Hombre, ha sido un musical. Además, este vídeo con las imágenes de Pedro Sánchez 2023 es verdaderamente motivador. Juan Carlos Galindo, del País.
0: ¡Ay, qué bueno!
1: Él ha soltado los perros, pero en un vídeo explicativo sobre el problema de la vivienda.
23: Esto no es de ayer. Lleva más de 10 años pasando. ¿Y cómo pretendemos arreglarlo ahora? Pues congelándolo todo. Todo el mundo quieto y a repartirnos lo que hay. Prorrogamos los contratos. Ponemos tope a los precios. Que eso protege, durante un tiempo, a quien ya está dentro. Pero no añade ni una sola vivienda. Para entender por qué, hay que ir a la raíz. En 5 años, España ha sumado 1,2 millones de hogares. Y toda esa gente necesita un sitio al que llegar. Lo normal es empezar por un alquiler. Con el tiempo, si puedes, compras. Y al irte, dejas tu piso libre para el siguiente. Es una cadena. Pero claro, la cadena solo se mueve si al final hay casas nuevas. Y España no construye.
0: Qué gran análisis, ¿eh?
15: Y esto lo ha dicho un tío del País.
0: Sí.
15: Yo no me lo creo, debe sería.
0: Pues, Inda, si es que no te habías enterado, igual que a quien no haya tenido oportunidad de verlo, es recomendable. Los 8 minutos son 8 minutos que no tienen desperdicio porque es un análisis plagado de datos, tan lejano de dogmatismo alguno, independientemente de ideologías, que hace un análisis que uno se pregunta, pero ¿y este diagnóstico, los técnicos políticos y los técnicos que asesoran a los políticos no lo habrán podido hacer ya en todo este tiempo. Y los políticos que a lo mejor han sido asesorados no han sido capaces de hacer algo con este asesoramiento. Bueno, no, uno no sabe de su asombro.
1: Bueno. Pero bueno, no pasa nada. Esta dura etapa está a punto de terminar, según Feijóo, porque, vamos a ver, tú puedes sacar a un gallego de Galicia, bueno, ¿vale? Pero no le puedes quitar a Rosalía de Castro de la cabeza, la negra sombra de Feijóo.
2: Solo me mueve servir a mi país para dejar atrás esta negra etapa y abrir otra que nos vuelva a reunir a todos los españoles. Quiero poder decir, dentro de 54 días, que el muro ya no existe.
1: El muro.
3: Qué bien leído y qué blanca esperanza nos alumbra en este momento. Adiós a esa negra etapa.
1: Negra sombra que me asombra. Tan negro se notaba Feijóo que Óscar Puente lo destacó en un vídeo que publicó anoche.
14: Y tiene tela. 3 años pidiendo elecciones y daría la sensación de que no las tenían en mente. Y 2, que no las quieren realmente, a pesar de pedirlas, ¿no? Y esto no hay más que ver la rueda de prensa del señor Feijóo de hoy. He visto velatorios con mejor ambiente que la rueda de prensa.
3: Pues no ha dicho ninguna tontería el ministro, ¿eh?
0: ¿Ah, sí?
3: Hay velatorios con un ambiente muy extendido porque los fenecidos eran unos cachondos y vuelven en forma de presencia para amenizar el momento con una ronda de chistes.
1: Desde las redes sociales del Partido Popular compartieron un tuit de Puente en el que muestra 2 fotos de Feijóo en las que el ministro afirma que se le nota el miedo a Feijóo. Y entonces el PP,
0: sí,
1: ha compartido un vídeo de Óscar Puente sufriendo un accidente muy desagradable con gritos de dolor y escribe, el PP, insisto, miedo le tenías tú a un esguince.
0: Increíble.
1: Bueno, ¿qué campaña electoral más elegante vamos a tener?
0: Bueno, por cierto, es que no era un esguince, es que
1: una rotura de cuádriceps.
0: Se rompió el cuádriceps y lo tuvieron que operar. O sea, me parece, bueno, mejor este ni lo veáis. Este
1: no,
0: mejor
1: es tremendo, es tremendo. Bueno, al final, igual era mejor que continuara Sánchez y que no hubiera elecciones. Y no lo digo yo, ¿eh?
0: ¿Quién?
1: Lo dice Ana Rosa Quintana.
19: Anuncia Pedro Sánchez su dimisión. Cosa que, por otra parte, no entiendo muy bien, porque ha hecho un gran mitin electoral, nos ha planteado cuál va a ser su programa electoral.
0: Ana Roja.
19: Si lo ha hecho todo tan bien, ¿para qué se va?
7: Ana Roja, hija mía, tú nunca estás contenta, ¿eh? Eres como el perro del hortelano. Si ya tienes lo que querías, ¿no?
0: O como la gata Flora, sí.
1: Igual. ¿Para qué se va? Dice Ana Rosa. Bueno, pues para algunos se va para dejar su nombre escrito en la historia, como el mismo Pedro Sánchez dijo alguna vez. Incluso, yo qué sé, pues ¿para qué haga una serie?
24: ¿Se va a rodar algún día una serie de televisión sobre sus años de presidente?
0: ¿Cuál?
24: Y se titulará
0: ¡Uy! ¡Venga!
1: Perdón.
3: Una de mis promesas electorales será que aprenderé a decir correctamente y del tirón lo de anotop.
0: Bueno, tiene tiempo.
1: Perdón, que igual tiene que pedir el PP por el vídeo de Puente, pero también por el vídeo por fin que comentó antes Edgar, por lo de los precios en coreano. Pero es que también es un vídeo lleno de gente blanca, rubia, guapa, con mechas, perfectos. Supongo que son esos los españoles a los que se refiere. Con esta canción de fondo.
3: A veces se me olvida él, y si no era él, se le parecía.
1: Se le pareció bastante. Mientras esto pasa en las redes sociales del PP, el PSOE de Madrid en TikTok.
25: ¡Por favor, ataperro!
26: ¡Vale! He decidido convocar.
1: Cuidado que era gritar, ¿eh?
26: Yo seré un perro, pero no tengo amo.
0: Bueno, y a todo esto falta algo, ¿no?
1: Sí, todo este tiempo esto parece una democracia de alternancia en el poder, como les gusta a muchos por parte de la derecha del Congreso. Lo cierto es que a la izquierda todavía no hay candidato. Mónica García, ayer.
27: No se preocupen, que en próximos días, entre todos, vamos a tomar una decisión, una determinación, y será una decisión colectiva.
1: Vale.
3: Muy bien, Mema, que no es un insulto, ¿eh? Ella misma se refirió a sí misma por lo de médica y madre.
1: Ah, y verdad, en Twitter, sí. Con esto de Mónica García, pues muchos se han acordado de Paquita Salas al escuchar a la ministra.
28: Oye, por favor, también has de saber cuál es tu sitio, por Dios. Todo el día como un titi, todo el día detrás mío, te lo juro, estoy hasta el coño ya un poco, ¿eh?
1: En este Frente Unido hasta también está Urtasun, al que muchos apuntan como posible candidato. Él ayer se mostró bastante discreto.
29: Y nosotros, hoy se lo puedo garantizar, vamos a seguir dando esa batalla. Y es por ello que el 29 de noviembre vamos a salir a ganar.
1: ¿A ganar?
29: A ganar a quienes quieren recortar derechos, a ganar a quienes quieren proteger a los especuladores, ¿sí?, y a ganar a aquellos que quieren hacer retroceder este país. Y vamos a hacerlo sumando a, ¿sí?, todas las organizaciones políticas, sociales, ciudadanas,
0: frente, ¿no?,
29: que saben que somos más quienes queremos avanzar que quienes quieren volver atrás.
1: Vale, ha dicho Sumar.
0: ¿Ha dicho
1: pues,
0: sumando?
1: Verónica Barbero, portavoz de Sumar, sobre este frente amplio.
4: Tiene la aspiración de ser una alianza en la que quepan todas las izquierdas posibles, con la finalidad pues del objetivo común de conseguir hacer políticas para la mejora de la vida de la gente.
1: Mejora, vale.
3: A mí es que el nombre de Frente Amplio no me termina de convencer, pero bueno, yo ya no pinto nada.
1: Ya, es que lo de frente no ha gustado.
0: No.
1: La izquierda, decía Barbero, está preparada para mejorar la vida de la gente sin candidato. Abascal, en Vox, con el candidato Abascal, para mejorar la vida de los españoles, muy españoles.
5: Nosotros llevamos años pidiendo esas elecciones, desde el minuto uno, desde que los españoles fueron estafados. Nosotros llevamos años construyendo la alternativa y combatiendo a este gobierno. Y los españoles deben saber que nosotros estamos absolutamente preparados.
1: Vale.
5: En primer lugar, a la prioridad nacional, para que los españoles no estén más tiempo, no estén nunca más discriminados en su propia patria.
3: Ahí estamos. ¡Ole, mi presidente! ¡Viva España y viva los españoles!
1: Y para que no se sientan discriminados ni los españoles ni el sector privado, pues desde Vox se plantean, por ejemplo, unas pensiones con financiación privada.
0: Frigaredo, el fin de semana.
6: Es evidente que hay que llevar a cabo una reforma drástica del sistema de las pensiones. Nosotros ya hemos hablado de ello. Hemos dicho que habría que buscar, dibujar un modelo de pensiones mixto que tenga una parte de reparto y una parte de capitalización.
0: Básicamente
8: que os queremos hacer la 13-14 y como que yo me llamo Frigodedo.
1: Venga, otra derecha a la derecha. Junts, en Televisión Española, explicaban el pensamiento de Nogueras.
9: Portavoz de Junts en el Congreso va más allá. Dice que si Sánchez ha avanzado esas elecciones es también para esconder su mala gestión, su fracaso en política migratoria y también para esconder esos casos de corrupción que le rodean.
1: Vale, seguimos situados a la derecha porque ayer también habló José María Aznar con una de las principales preocupaciones, bueno, suya, supongo, ¿vale? No destacó el tema de la vivienda, precisamente.
10: Si la coalición actual de gobierno ganase la selección, pudiese formar otra vez gobierno, es evidente que el sistema constitucional que hemos conocido hasta ahora, es evidente que la unidad que hemos conocido hasta ahora, y es evidente que la monarquía constitucional parlamentaria que hemos conocido hasta ahora, se termina.
1: Se termina, vale.
3: Pues nada, Felipe, ya estás cogiendo un vuelo para Abu Dhabi. Pero tranquilo, que yo no soy rencoroso, os acogeré con gran cariño. Bueno, con gran cariño no, pero os acogeré.
1: Bueno, mientras no se termina la monarquía, según Aznar, pues los reyes hacen cosas. Ahora mismo están en Finlandia. Ayer Felipe VI dijo el nombre de una escuela donde va a ir la reina Leticia hoy.
0: Es?
1: Bueno, a él le hizo muchísima gracia.
11: La escuela pública de Kaplia.
0: ¿Cómo?
1: Kaplia.
11: Eso tienes que aprender.
0: ¿Qué ha dicho? ¿Qué ha dicho?
11: Que la reina tendrá ocasión de visitar mañana.
1: Ah, eso te tienes que aprender tú.
3: Cuando su majestad ha dicho lo de Capulla, ya me imagino en quién estaba pensando.
0: Va, Jaime.
1: Bueno, tengo que volver a Twitter un momento, porque allí Dugos85 ha escrito: tengo interés en esa clase de ciencias políticas con Leonor de alumna comentando todo lo que está ocurriendo estos días. Yo también.
0: Todo el mundo. Terminamos, Maurelos.
1: Vale, algo así van a decir muchos trabajadores en noviembre, al parecer, otra de las noticias de ayer.
12: Y esta tarde UGT y Comisiones Obreras han cogido el testigo del sindicato de inquilinas y han decidido acordar convocar una huelga general de 24 horas para reivindicar salarios y viviendas dignas. Aún no hay fecha concreta, pero será antes de las elecciones, en plena precampaña electoral.
1: Vale, pues mientras unos se preparan para la huelga, otros piensan en trabajar más. Tanto los compañeros de A3Media como los de Televisión Española piensan ya en preparar el debate electoral.
13: Radio Televisión Española propone un cara a cara entre Pedro Sánchez y Alberto Núñez Feijóo. Esta casa sugiere para ello el martes 17 de noviembre
3: en Televisión Española. No me viene bien, creo que tengo algo.
1: Claro, la pregunta es, ¿qué se pueden decir a estas alturas Pedro Sánchez, Alberto Núñez Feijóo en un cara a cara?
25: Guacamay, he estado pensando, ¿no? Si se pelearan el caballo de Ralph Lauren y el cocodrilo de Lacoste, ¿tú quién crees que ganaría?
30: ¿El cocodrilo?
0: Claro.
30: ¿No ves que podía morder las piernas al caballo?
0: Podría ser, ¿eh?
30: Ya, pero el caballo podría salir corriendo. Pues eso, si sale corriendo es que se rinde y ha perdido.
0: Ahí hay recorrido, ¿eh?
3: Pero entonces, ¿quién gana, el caballo o cocodrilo? Si es que no nos dejen así.
0: Que no nos dejen así, por Dios.
7: Señor Feijóo, no me venga con eso ahora. Le recuerdo que yo sobreviví a una pandemia, una dana, dos guerras, un apagón, un volcán. Si es que solo me faltó la visita extraterrestre y la invasión zombie.
2: Bueno, una invasión sí tuvo, ¿eh? O ya ha olvidado lo de Ceuta, señor Sánchez.
7: Y dale, que eso no fue una invasión. Fue una crisis humanitaria y de personas desfavorecidas. Nada de zombies.
2: Veo que sabe usted mucho de zombies, ¿eh? Así que dígame, si un vampiro muerde a un zombie, ¿quién infecta a quién, eh?
7: ¿Cómo? ¿Pero qué tipo de pregunta es esa?
2: No lo sabe.
7: Sí, sí, sí que lo sé. Claramente sería el vampiro el infectado.
2: A ver, explíquese.
7: Los vampiros, tradicionalmente, necesitan beber sangre fresca para sobrevivir. Y el zombi no tiene tal cosa, ni siquiera sistema circulatorio. Por lo que su mordedura no le causaría ningún daño, pero el vampiro sí se contagiaría del patógeno del zombi.
2: Vaya, vaya. Veo que se había preparado la respuesta, ¿eh?
7: Bueno, no es mi primer debate. Y señor Feijóo, vamos con un tema que afecta a muchas españolas y españoles. Dígame, si una tienda abre las 24 horas del día, los 365 días del año, ¿para qué narices tiene cerraduras en la puerta?
2: ¡Ay, la leche! Esta me la sabía. ¿Por cierres imprevistos o quiebra?
7: Incompleto. Se ha olvidado de las situaciones de emergencia y causa mayor, mantenimiento y o normativas de construcción.
2: Y o normativas de construcción. No creo que eso le interese mucho a los españoles, pero en cambio no hemos tocado el maltrecho sector de la hostelería. Por ejemplo, si usted va por primera vez a un restaurante y pide lo de siempre, ¿qué pasaría? ¿Eh?

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1: Pedro Sánchez, vaya día que lleva rezando a Diosito. Diosito, por favor. Le estará diciendo Diosito, por favor. Ya te lo he pedido muchas veces. Concédemelo una vez más, la carambola.
2: Señor, vamos a hacer un trato. Si lo dejas todo tal y como está, no te pediré nada más. Y ahora, si estás de acuerdo, por favor, no me hagas ninguna señal. De acuerdo, entonces. En agradecimiento te he traído esta leche con estas galletitas. Si quieres que me las coma por ti, no me hagas ninguna señal. Que así sea.

0: En el PP están nerviosos. Yo creo también por si Feijóo gana las elecciones y vuelve a no querer ser presidente, como ha pasado la otra vez.
1: Ya sabemos, señor Feijóo, que usted no es presidente porque no quiere.
2: Algo me dice que no.
0: Esto que Ayuso también tiene otro sondeo.
3: Sí, cómo está la política de Hot.

0: No tengo ni idea de lo que está en la cabeza del presidente.
1: ¿Quién es más guapo, tú o yo?
2: Somos los dos guapos.
1: ¿Quién es más fuerte, tú o yo?
2: Fuerte.
1: Di la verdad.
2: Soy yo, entonces.
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9: Son las 6 de la mañana, las 5 en Canarias.
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9: Muy buenos días. Escuchen estas palabras de Donald Trump esta madrugada. A ver si le suena de algo.
10: Votar por correo o votar en persona. Preferiría que votasen en persona, pero pueden votar por correo si quieren. Lo que nos preocupa es que parece que hay, bueno, no parece, hay muchas trampas a la hora de votar por correo. Muchas trampas, por todas partes.
9: Esto dice Donald Trump a menos de un mes de las elecciones de medio mandato en Estados Unidos. Le va a regular en las encuestas, así que saca a pasear el fantasma del fraude en el voto por correo. La periodista le señala que no hay ninguna prueba de que se esté preparando un pucherazo y dice Trump
10: que no hay pruebas de fraude con millones y millones de papeletas. Vosotros sois noticias falsas.
9: Esto de vosotros sois fake news, esto es lo que Trump utiliza cuando los medios de comunicación le resultan incómodos y ya está. Curioso esto de que a un lado y al otro del Atlántico se utilice exactamente la misma estrategia de sembrar dudas hacia el mismo sistema, que es el voto por correo, en democracias consolidadas. Se lo hemos escuchado a Trump esta noche y se lo escuchamos ayer a Ayuso.
11: Yo le pido a todo el mundo que ni se le ocurra votar por correo. Sí, soy consciente de que el presidente del Partido Popular, Alberto Núñez Feijóo, está muy pendiente de la adulteración posible.
9: Siempre
11: adulteración
9: es el mismo patrón.
11: De este proceso.
9: Y habitualmente con el mismo objetivo, que es preparar el terreno por si después hay que impugnar un resultado que no esté a la altura de las expectativas creadas por uno mismo. De momento, esta mañana, el Consejo de Ministros vuelve a aprobar los decretos de vivienda que tumbó el Congreso. Sara Canals, buenos días.
12: Buenos días, Aymar. Con las cámaras ya disueltas, el Gobierno buscará convalidar los dos decretos en la Diputación Permanente del Congreso, que es el órgano que se queda ahora de guardia y donde el voto de Junts ya no es necesario. Pero el voto que sí hace falta es el del PNV, que ya tumbó la semana pasada el decreto que hacía indefinidos los contratos de alquiler. Así que en la práctica solo podrá salir adelante el decreto que protege a los vulnerables frente a los desahucios o el que prorroga un par de años los contratos de alquiler. Eso es, si el PNV mantiene ahora en la Diputación Permanente lo que ya hizo en el Pleno. Lo veremos en las próximas horas.
9: Mapa rápido de este martes con un nombre, un escenario y una cifra. Villar, el nombre.
13: Giorgia Meloni, la primera ministra italiana, ha registrado su propia voz en la oficina de patentes para que la inteligencia artificial no se la copie sin permiso.
14: Yo sono Giorgia Meloni.
13: Yo soy Giorgia Meloni. Es la frase que ya ha quedado archivada.
9: Un escenario, Becerra.
15: Rusia, donde la muerte de una trabajadora de un laboratorio que investiga la peste pulmonar ha obligado a restringir el acceso a varios hospitales en Siberia y a vigilar a unos 200 contactos. Se sabe poco del caso, incluso si la trabajadora ha muerto por esta infección. Estados Unidos dice estar atento a la situación y Moscú pide calma.
9: Y una cifra, Lorena Carramolino.
16: 210 kilos es lo que pesa un valiosísimo libro robado en Francia que contiene obras de diversos autores y cuya cubierta había sido concebida por Salvador Dalí. Según el coleccionista, es el libro más pesado y más caro del mundo.
9: En Granollers, en Cataluña, sigue la búsqueda agónica de un niño de 12 años con autismo que se escapó la madrugada del sábado al domingo de su casa asustado por las tormentas y cuando parte de la ciudad estaba inundada por las lluvias torrenciales. Lleva 2 días fuera de su casa. Lo siguen buscando. Barcelona, Ferran Dalmau.
17: Se llama Rami y, como decías, tiene autismo. Se fue de casa la madrugada de sábado a domingo, asustado por la tormenta que descargó especialmente en su población, en Granollers. Los Mossos piden ayuda a la ciudadanía para encontrarle. Moreno, pelo rizado, con camiseta turquesa y pantalón naranja. En la web de SER Cataluña está su fotografía. Es el segundo desaparecido durante el temporal en Cataluña, después del joven que se fue arrastrado por la riera en Pineda. Encontrarlos ahora es la máxima prioridad. Hoy se prevén más lluvias, aunque de menor intensidad.
9: La ropa para hoy, Jordi Carbó, buenos días.
18: Muy buenos buenos días. Pues ropa para la lluvia en prácticamente todo el país. Hacía mucho tiempo que esto no lo podíamos decir. Y es que los chubascos y las tormentas que ya están en marcha a esta hora se irán extendiendo, como decíamos, a prácticamente en toda la península, también en Canarias. Y cuidado, porque una jornada más no serán simples tormentas, sino tormentas a lo grande, es decir, con aguaceros por lluvia torrencial, muchos litros en poco tiempo, también fuertes rachas de viento de 80 a 100 kilómetros por hora y destacable el granizo o granizo de gran tamaño que van a traer consigo muchas de estas tormentas. El Cantábrico también tendrá algunas más aisladas y en el Mediterráneo se volverá a complicar, sobre todo a partir de esta próxima noche, nuevamente en la Comunidad Valenciana y también en Cataluña. Es aquí donde las tormentas, insistimos, a partir de esta noche, de nuevo pueden acumular grandes cantidades de agua en poco tiempo.
9: Y España cierra el parón de selecciones en Croacia. José Antonio Duro, buenos días.
19: Hola, Aymar, buenos días. Es el último choque de los cuatro que tiene programados la campeona del mundo en este parón. De momento, tres victorias y esta noche esa visita a Split a Croacia para devolver la visita a un combinado croata que viene de encajar un 4-1 en España y un 7-0 ante Inglaterra el fin de semana. El partido 9-4 apuntando a las rotaciones y al descanso en el día en el que con un empate España estará en los cuartos del torneo de esta Liga de las Naciones.
9: Es martes 6 de octubre. Marisol Rojas, muy buenos días.
20: Buenos días. Queremos saber en qué han pensado nada más despertarse. Mándenos una nota de voz por WhatsApp al 638-313466 con la fórmula "Hoy me he despertado" y ahí nos cuentan lo que quieran. 638-313466.
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9: Antes de entrar en la última hora del adelanto electoral, sepan que miles de personas salieron anoche a las calles de Barcelona en una nueva protesta masiva por la vivienda, Canals.
12: Una marcha que ha transcurrido por el centro de la ciudad, convocados por el Sindicato de Inquilinas de Barcelona. Y con hasta 20.000 personas que han salido a las calles, según la Guardia Urbana. Ya hacia el final de la marcha se han producido algunos enfrentamientos con la policía, policiales y quema de contenedores. Hay 13 detenidos y uno de ellos es menor de edad.
9: Los sindicatos mayoritarios, UGT, Comisiones Obreras y también la CGT, van a ir a la huelga general por la crisis de vivienda, tal y como les estaba reclamando el sindicato de inquilinas. Va a ser una huelga general de un día antes de la campaña electoral. No va a coincidir con la campaña, por lo tanto, tiene que ser en el próximo mes. Huelga general en el próximo mes. Estefanía Salvatierra.
21: Comisiones Obreras y UGT han convocado una huelga general que durará 24 horas, aunque falta por saber qué día se celebrará. El secretario general de UGT, Pepe Álvarez, estuvo ayer en Hora 25 y descartó que fuese a discurrir durante la campaña electoral.
22: La campaña electoral tiene que celebrarse sin que esté la huelga, eso sí. Lo razonable es pensar que sea en el mes de noviembre.
21: Para apoyar esta huelga, los sindicatos tenían claro que los motivos tenían que ser laborales. Pero a nadie se le escapa que es la vivienda el tema que ha precipitado todo esto. Así que lo justifican diciendo que la vivienda se lleva buena parte del salario de los inquilinos y de los hipotecados, a lo que se suma el repunte de la inflación, que está provocando una pérdida de poder adquisitivo en los trabajadores. Esta es la fórmula que han encontrado las organizaciones sindicales para incorporar el mundo del trabajo a la movilización. Una movilización que cumple con las exigencias que marcaba el sindicato de inquilinas y también los miles de ciudadanos que en los últimos días se han manifestado en las calles de todo el país. La patronal, de momento, guarda silencio.
9: El Consejo de Ministros va a aprobar hoy los decretos de vivienda que PP, Vox, Junts y UPN tumbaron en el Pleno del Congreso, precipitando el adelanto electoral en el que estamos ya sumidos. Los que apruebe hoy el Gobierno, esos decretos que apruebe hoy el Gobierno, no van a ser exactamente iguales, pero sí van a ser muy parecidos a los que tumbó el Congreso. Y el Gobierno va a intentar que los convalide ahora la Diputación Permanente del Congreso, que es el órgano del Congreso que se queda de guardia cuando las cámaras se disuelven para un adelanto electoral. Por la composición actual de esa diputación permanente, ahí no harían falta los votos de Junts, pero sí los del PNV, que es el que tiene ahora mismo la llave de todo. Josué Coello.
23: Con las cámaras disueltas desde hoy, será en la Diputación Permanente donde el Gobierno buscará convalidar los decretos de vivienda que volverá a aprobar hoy tras el terremoto político que provocaron su derogación el pasado viernes. Será clave el voto del PNV para desigualar los 34 síes de los 34 noes que se dan dentro de un órgano que el ministro de Justicia ha defendido como lugar para seguir legislando a la espera del 29 de noviembre.
24: Bueno, es un argumento
0: argumento el que utiliza Pepe Vox bastante absurdo. Todo el mundo sabe que cuando se disuelven las cámaras queda la diputación permanente para las decisiones relevantes que tenga que tomar el Congreso. Así ha sido durante toda la democracia y, por supuesto, pues así va a ser también en esta legislatura, como en todas las legislaturas anteriores. Es decir, es el funcionamiento tanto de la Constitución como de nuestro sistema parlamentario.
23: El pasado viernes el PNV apoyó el decreto con el grueso de medidas y fuentes de la formación confirman que van a esperar a conocer el contenido del nuevo texto antes de inclinarse por un nuevo sí.
9: La dirección del Partido Popular, Génova, tuvo todo el día de ayer para salir a decir que claro que se puede votar por correo y a desautorizar a Isabel Díaz Ayuso, que dijo ayer aquello de que a nadie se le ocurra votar por correo porque prevé fraude. Génova tuvo todo el día de ayer para intentar cortar de raíz este discurso muy peligroso que pone en cuestión el voto por correo, nuestros sistemas, nuestros protocolos democráticos, pero no lo hizo. David Junquera, buenos días.
1: Buenos días. Tras hacer Ayuso de las suyas, la pregunta para Feijóo estaba clara. Él también pide a los españoles que eviten votar por correo.
2: Imposible hacer más declaraciones que las que he hecho el día de hoy.
1: Gracias. Imposible hacer más declaraciones, pero horas después hizo toda una declaración de intenciones, dándole un espaldarazo a su baronesa, acompañándola en la clausura de su junta regional y fundiéndose con ella en un fuerte abrazo. En Génova evitan alentar lo del pucherazo postal, pero tampoco desautorizan a Ayuso. La familia popular coincide defendiendo a la vez que no se deben menoscabar nuestros mecanismos democráticos, pero que a ver quién se fía del gobierno de Sánchez. En el puente de mando aluden a lo ocurrido con la ley de nietos, e incluso desde las baronías más moderadas nos dicen que no se pierde nada por ser precavido.
9: Ni 24 horas llevamos desde la convocatoria electoral y hay quien tiene claro ya que en las próximas elecciones se dirime, ojo, el futuro constitucional de España. Y no solo eso, también la monarquía. ¿Quién ha dicho todo esto? José María Aznar.
4: Si la coalición actual de gobierno ganase la elección, pudiese formar otra vez gobiernos, eso es, para ser correcto, es evidente que el sistema constitucional que hemos conocido hasta ahora, es evidente que la unidad que hemos conocido hasta ahora y es evidente que la monarquía constitucional parlamentaria que hemos conocido hasta ahora se terminan.
9: No se quedó ahí Aznar, sacó el otro gran hit de la derecha y extrema derecha estos últimos meses, que es el de que el gobierno buscaba alterar el censo electoral con las nacionalizaciones de exiliados a través de la ley de memoria histórica.
24: Pero yo he conocido personas en América que me han explicado claramente, hablándome en inglés o en portugués, que tenían la nacionalidad española desde esta misma semana, y cuando yo les preguntaba, ¿y de dónde eran tus padres y tus abuelos, tus bisabuelos? Pues no sé, un sitio de Galicia, pero yo no estaba nunca. ¿Se va a votar? Entonces, claro que hay dudas sobre eso. Si usted me dice, ¿eso cómo se llama? Pues eso se llama, en castellano, se llama alterar el censo electoral.
9: Bueno, de momento lo que sabemos es que el Tribunal Supremo mantiene suspendida de forma cautelar esa capacidad del derecho a voto de miles de españoles nacionalizados con esa ley y los mantiene suspendidos por los recursos de Vox y otro partido ultraminoritario. Y es más que probable que no haya sentencia sobre el fondo del asunto antes del 29 de noviembre. Sí sobre las medidas cautelares, que esta es la clave. Sí se prevé que el Supremo dicte algo sobre las medidas cautelares, establezca si pueden votar o no estas personas. Pedro Jiménez.
25: En el Supremo ven prácticamente imposible que haya sentencia sobre el recurso de Vox y un partido extraparlamentario antes del 29N, pero sí que habrá decisión definitiva sobre las medidas cautelares, que son las que han dejado en el limbo el voto de más de 300.000 descendientes de españoles nacionalizados por la ley de memoria y la instrucción que la complementa, y de más de 200.000 con la nacionalidad y que están pendientes de esa inscripción en el censo. El tribunal empezó a deliberar este lunes el recurso de la Abogacía del Estado que pide que se levante el veto, mientras los demandantes redoblan la presión sobre el Supremo pidiéndole medidas para que los afectados no vayan a las urnas el 29 de noviembre.
9: Y Vox ha dado ya señales de qué va a hacer si llegan al gobierno con las pensiones. Villar, ¿ellos lo que plantean exactamente qué es?
26: Sí, lo que plantean, abren la puerta a privatizar en parte el sistema de pensiones en España, avanzar hacia un modelo mixto en el que el Estado asuma una parte, pero luego el ciudadano tiene que tener otra parte privada. Lo ha propuesto Figaredo, el diputado de Vox, que lleva los temas económicos del partido, y su propuesta, si llegan al gobierno, se la contó al periódico El Debate.
27: El sistema de pensiones es un zombi. Lo han quebrado.
5: Es evidente que hay que llevar a cabo una reforma drástica del sistema de las pensiones. Nosotros ya hemos hablado de ello, hemos dicho que habría que buscar, dibujar un modelo de pensiones mixto que tenga una parte de reparto y una parte de capitalización.
26: José María Figaredo propone este sistema mixto y le responde la ministra portavoz Elma Saiz, también responsable de Seguridad Social.
6: Que son indignantes las declaraciones que hemos escuchado de Vox llamando zombie a un sistema de seguridad social, el sistema público de pensiones, un sistema que es la espina dorsal. Es indignante. Condeno estas declaraciones. Quiero lanzar un mensaje de tranquilidad a los pensionistas de este país.
9: Y en estas primeras horas de campaña o de precampaña o de aquello en lo que estemos, ¿a alguien en el PP le ha parecido buena idea contestar a un tuit de Óscar Puente? Óscar Puente coge unas fotos de Feijóo, unas capturas de pantalla de Feijóo y escribe: se huele el miedo. Bien, desde la cuenta oficial del PP, ¿cómo han contestado a eso, Canals?
26: Pues con un vídeo antiguo que circuló en redes sociales de Puente, por entonces alcalde de Valladolid, cuando se rompió el cuádriceps de la pierna derecha al caer.

0: Estos, Aymar, eran sus gritos de dolor. Alguien lo grabó y lo subió a redes. Bueno, el PP ha utilizado el vídeo para responder a Puente con el siguiente mensaje. Miedo le tenías tú al esguince.
1: O sea, el PP ha utilizado el vídeo en el que Óscar Puente se retorcía de dolor porque se había roto un cuádriceps de la pierna y lo utilizan para decir miedo tenías tú al esguince. En este punto está la precampaña electoral. El espacio de la izquierda del PSOE va a tener que emprender estos días una negociación vertiginosa para elegir quién lidera la coalición. Esta mañana va a estar aquí en Hoy por Hoy Antonio Maillo, el líder de Izquierda Unida, y le vamos a preguntar exactamente qué planes tienen, cuándo van a anunciar el candidato. Desde hoy se puede pedir el voto por correo y la izquierda del PSOE, no tiene candidato. O sea, la izquierda del PSOE no le dice a su potencial votante quién es el candidato del Frente Amplio a la presidencia del gobierno. Se puede pedir el voto por correo, pero todavía no se sabe quién es el candidato. Bueno, a esa ecuación le faltaba algo, que es el nombre de Gabriel Rufián sonando por ahí. Joan Gimeno, buenos días.
2: ¿Qué tal? Buenos días. Desde el entorno de Rufián dan por hecho que no hay tiempo para que lidere ningún espacio de la izquierda, pero el portavoz de Esquerra no quiere quedar al margen y va a ofrecer su ayuda para buscar la unidad. De momento lo que busca el Frente Amplio es candidato. La ministra Mónica García se postula.
3: Yo estoy dispuesta a lo que sea necesario para frenar a la ultraderecha, para frenar a los especuladores. Estoy dispuesta a lo que sea, pero no depende de mí.
2: Esto decía aquí en Hoy por Hoy, aunque en sectores de la izquierda alternativa creen que esta opción alejaría un acuerdo con Podemos, dada la poca afinidad que hay entre ellos. Lo mismo pasa con el ministro Ernest Urtasun, que este lunes no ocultaba su lejanía con la propuesta de primarias lanzada por Irene Montero.
4: Aquí no sobra nadie, y si alguien quiere hacer alguna propuesta, hay una silla disponible para venir a hacer las propuestas que consideren oportunas. Desde luego, lo que nosotros no haremos es hacer un debate a través de los medios de comunicación.
2: En cambio, otras voces creen que ese acuerdo Frente Amplio Podemos sería más sencillo con Ada Colau como líder del espacio, porque tiene mucha más cercanía con los morados.
1: Hoy se disuelven las Cortes. Esta legislatura que termina comenzó con los 7 votos de Junts a cambio de la amnistía de Puigdemont y los suyos. Bien, pues hoy precisamente el Tribunal Constitucional va a dar el paso definitivo para amnistiar del todo a Puigdemont. Va a determinar que sí se le puede amnistiar por el delito de malversación también, que esta es la veta que había encontrado el Tribunal Supremo para frenar durante años la amnistía a Puigdemont y el resto de condenados o fugados. Es decir, que se lucraron de dinero público porque se utilizó dinero público para pagar su proyecto político ilegal. Bueno, hoy el Tribunal Constitucional va a determinar que eso también se tiene que amnistiar. Y por lo tanto, a partir de ahí, el Supremo en algún momento de los próximos días, semanas, tendrá que levantar la orden de detención que pesa sobre Puigdemont. Miguel Ángel Campos.
5: El Pleno del Constitucional solo debatirá y presumiblemente aprobará esta mañana la ponencia del presidente, Cándido Conde Pumpido, que amnistía a la exconsellera Dolors Bassa del delito de malversación. El conservador José María Macías ha retirado su ponencia en la que debía proponer exonerar del mismo delito a Jordi Turull porque ante las objeciones de la mayoría progresista a su texto no estaba dispuesto a rubricarlo. De esta forma, el Pleno aprobará con toda probabilidad la sentencia que amnistía a Bassa del delito de malversación. Esa sentencia, junto a los votos particulares que se emitan, será remitida al Supremo y cuando el alto tribunal acate el fallo y dé por concluido el sumario, supondrá en la práctica la amnistía total no solo para Bassa, sino también para el resto de dirigentes del procés condenados o huidos de la justicia por este delito, entre ellos Carles Puigdemont. Así las cosas, será cuestión de semanas que el expresidente catalán pueda volver a España. En la bancada conservadora había temor a que con el adelanto electoral la mayoría progresista decidiese dejar el tema de la amnistía sobre la mesa hasta que se elija al nuevo TC. No sucederá y aprobarán hoy la sentencia.
1: La presidenta del Parlamento Europeo, Roberta Metsola, denuncia que 46 eurodiputadas y otros 4 hombres han visto cómo se publicaban en Internet imágenes suyas manipuladas con inteligencia artificial en webs porno. Sara.
0: Sí, todo parte de un informe de una plataforma alemana que han presentado en la Eurocámara. El investigador buscó los nombres de todos los eurodiputados en centenares de webs conocidas por tener porno hecho con deepfakes. Y aparecieron esos 50 casos, en su mayoría de mujeres. Dice Metsola que es un tipo de violencia que no se puede normalizar. La violencia contra las mujeres dentro y fuera de Internet, ha dicho Metsola, es intolerable, deplorable. El informe no da nombres, pero una de las afectadas, diputada de los Verdes alemanes, sí lo ha contado.

0: Dice, imagínate llegar un día a trabajar, abrir tu portátil y enterarte de que hay fotos de ti desnuda en internet, pero tú nunca las tomaste. Eso es lo que me ha pasado a mí y a muchas otras mujeres. Es un sentimiento horrible, dice. El 2 de diciembre, Aymar, entra en vigor en la Unión Europea las nuevas prohibiciones para impedir el uso de la inteligencia artificial capaces de generar contenido sexual sin consentimiento.
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4: Hoy el equipo de Cultura de la SER propone Mis Muertos Tristes, una miniserie de Pablo Larraín.
5: Mis Muertos Tristes supone el encuentro de dos universos autorales muy reconocibles, el terror social de la escritora argentina Mariana Enríquez y el cine de los fantasmas políticos y emocionales del chileno Pablo Larraín.
6: Pero había un material muy interesante que goza de cierta atemporalidad.
7: Y la propuesta fue siempre... 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
4: Alcaraz busca repetir en Japón por segundo año consecutivo duro.
13: Es una de las citas del día, más allá del partido de la selección en Croacia, el último partido para Alcaraz que juega en Japón en la mañana de este martes. El rival es Lejeca, el checo, que se va a enfrentar al murciano buscando repetir el título del pasado ejercicio. Ayer eliminó remontando a Jaume Amunar y es la final número 36 para Alcaraz, que además se ha convertido en el quinto español con más finales jugadas. Está programada para las 11 de la mañana. Además, hoy es un día importante porque, hablando de selecciones, resulta que se va a despedir Leo Messi de Argentina. Lo va a hacer la próxima madrugada el seleccionador Scaloni.
14: Lógicamente sin él no va a ser lo mismo, pero se extrañará esa sensación de lo que él transmite, que yo no se lo he visto a nadie. Y eso, bueno, he dicho, conozco jugadores, he jugado con grandes futbolistas, he enfrentado a grandes futbolistas, pero esa sensación que él transmite no se la ha visto a nadie.
13: Partido ante Benín, que por cierto va a narrar Flaky en la aplicación de la SER esta noche a la 1 de la próxima madrugada. Es el último partido de Messi con la camiseta de Argentina. De nuestra compañera señora Berta Raventós algunos mensajes a Messi de aficionados argentinos, de aficionadas argentinas.
15: Mal, porque se va y no juega más. Y porque es el mejor jugador del mundo, reemplaza a Maradona. Es muy bueno. Muy buen papá, muy buen novio.
13: Muy buen papá, muy buen novio, muy buen futbolista Leo Messi. Además no va a ser el último, pero juega la selección española y lo hace, veremos si descansa Lamine Yamal, porque de eso es de lo que se habla, de que vuelve la Liga el fin de semana y porque sobre todo este parón no ha terminado, digamos, de convencer a Luis de la Fuente.
16: Para mí es en 10 partidos, 4, en 10 días 4 partidos me parece demasiado con viajes, etcétera, etcétera. Me gustaba más el otro formato, pero es lo que hay, lo que no somos es quejicas, no ponemos excusas, nos adaptamos a todo lo que nos pongan por delante.
13: A las 9 menos cuarto lo contamos en Carrusel desde Split, ese España-Croacia que además tiene protagonismo para un ex, por ejemplo, del Dinamo de Zagreb, es Dani Olmo, que fue protagonista ayer, que jugó en la Liga Croata y que además tuvo la opción de jugar con Croacia.
17: Sí, fue, era una posibilidad. Ellos me dijeron de su interés. Yo en todo momento, pues, súper agradecido de su interés, pero mi sueño es y era jugar con mi selección, con la selección de mi país, con España, y al final lo pude cumplir y también ganar lo que todo futbolista pues quiere ganar en su trayectoria como deportista.
13: En los partidos de anoche lo más destacado ha sido la victoria de Francia sobre Bélgica, Francia que perdía 0-1 en el minuto 77 y terminó a gran nivel ganando el partido con Olís, con Dué y con Cherki. Además hoy juega la sub-21, lo hace en Ibiza ante Rumanía a las 7, es la última jornada del grupo y España que se juega a ser primera y están en la cita olímpica del 28. Además hoy entrena esta mañana a puerta abierta la selección española femenina, lo hace en Las Rozas, viajará hoy a Estados Unidos para jugar dos amistosos ante las americanas y una entrevista en el AS con Jorge Martín esta mañana, duelo con Márquez en el final del Mundial de Motociclismo en plena lucha por la conquista del título de MotoGP.
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25: Si de verdad les interesa lo que voy a contarles, lo primero que querrán saber es dónde nací, cómo fue todo ese rollo de mi infancia, qué hacían mis padres antes de tenerme a mí y demás puñetas estilo David Copperfield. Pero no tengo ganas de contarles nada de eso. Primero porque es una lata. Y segundo porque a mis padres les daría un ataque si yo me pusiera aquí a hablarles de su vida privada. Para esas cosas son muy especiales. Sobre todo mi padre. Son buena gente. No digo que no. Pero a quisquillosos no hay quien les gane. Además, no crean que voy a contarles mi autobiografía con pelos y señales. Solo voy a hablarles de una cosa de locos que me pasó durante las Navidades pasadas, antes de que me quedara tan débil que tuvieran que mandarme aquí a reponerme un poco. A DB tampoco le he contado más, y eso que es mi hermano. Vive en Hollywood. Como no está muy lejos de este antro, suele venir a verme casi todos los fines de semana. Él será quien me lleve a casa cuando salga de aquí. Quizá el mes próximo. Acaba de comprarse un Jaguar, uno de esos cacharros ingleses que se ponen en las 200 millas por hora como si nada. Cerca de $4,000 le ha costado. Ahora está forrado el tío. Por si no saben quién es, les diré que ha escrito El pececillo secreto, que es un libro de cuentos fenomenal. El mejor de todos es el que se llama igual que el libro. Trata de un niño que tiene un pez y no se lo deja ver a nadie porque se lo ha comprado con su dinero. Es una historia estupenda. Ahora DB está en Hollywood prostituyéndose. Si hay algo que odio en el mundo, es el cine. Ni me lo nombren.
26: El guardián entre el centeno. J.D. Salinger, 1951.
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1: Son las 6:30, las 5:30 en Canarias.
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1: ¿Qué ha pasado mientras dormíamos, Canals?
2: Pues que Donald Trump ha aprobado el fusilamiento de un militar que asesinó a 13 personas e hirió a otras 30 en un tiroteo en una base del ejército en Texas en 2009. Lo ha confirmado el portavoz del Pentágono en su cuenta de X. Si se consuma, sería la primera ejecución de un militar estadounidense por pelotón de fusilamiento desde la Segunda Guerra Mundial. El anuncio se produce solo unos días después de la ejecución fallida de Krista Pike en Tennessee, que sobrevivió a dos inyecciones letales. Sigue en estado crítico conectada a un respirador y que ha abierto el debate sobre la pena capital en el país.
1: Martes 6 de octubre, guía para recién levantados, Isabel Villar.
3: El Boletín Oficial del Estado tiene que publicar esta mañana el decreto de convocatoria electoral para el 29 de noviembre y el que disuelve las Cortes. Con el Congreso disuelto, manda la Diputación Permanente y es este órgano, donde el voto de Junts no es imprescindible, el que tendrá que convalidar los decretos sobre vivienda que salgan hoy del Consejo de Ministros. A falta de los detalles, sabemos que el Gobierno volverá a incluir las medidas mollares que iban en los que rechazaron PP, Vox y Junts la semana pasada. La prórroga de los alquileres y la prohibición de desahucios a vulnerables.
1: Esto con el PP agitando de nuevo el fantasma del fraude electoral.
6: Yo le pido a todo el mundo que ni se le ocurra votar por correo.
1: Esto ha dicho Ayuso y nadie en la dirección nacional del PP la ha corregido casi 24 horas después.
3: El expresidente José María Aznar también ha insistido en esto mismo, lo ha hecho en el foro 1936, la guerra que perdimos todos en Sevilla, donde ha asegurado que si el PSOE y sus socios vuelven al gobierno tras las generales, está en riesgo el sistema constitucional.
7: Si la coalición actual de gobierno pudiese formar otra vez gobiernos, es evidente que el sistema constitucional que hemos conocido hasta ahora, que la unidad que hemos conocido hasta ahora, y es evidente que la monarquía constitucional parlamentaria que hemos conocido hasta ahora, se termina.
1: Se termina la monarquía, se vuelve a gobernar el PSOE, dice Aznar. Pero si el PSOE tiene mantillas a la monarquía, pero si no pregunta ni en el CIS por la monarquía. Y en Ceuta amanece hoy por primera vez en dos meses sin los miles de migrantes que llevaban dos meses viviendo allí, malviviendo. La policía los despejó ayer por completo mientras se seguían produciendo esos supuestos regresos voluntarios de migrantes hacia Marruecos. Nicolás Castellano.
8: A una semana de la visita de los Reyes a Ceuta, el gobierno acelera el número de traslados, sobre todo desde la playa del Trampolín, que ha quedado ya prácticamente limpia después de la retirada de 200 toneladas de residuos y de la salida de al menos otras 200 personas que una vez conducidas al CATE, en la frontera con el Tarajal, han decidido renunciar a su posible solicitud de asilo y se han dirigido hacia Marruecos. Según fuentes oficiales del gobierno, más de 10.000 personas han salido desde el 10 de agosto, más de 1.300 de ellas en poco más de 24 horas desde el desalojo del trampolín. Quedan todavía una cantidad indeterminada en la zona de la antigua fábrica del Guano, donde muchos de los del trampolín también se movieron, aunque la cifra de comidas ha bajado mucho, apenas 900 en las últimas horas, las repartidas por Cruz Roja frente a una media de 3.500 diarias que era la anterior. Fuentes oficiales consideran que hay varios miles de las personas que estaban en el trampolín que se han desplazado hacia esa fábrica del Guano o hacia el monte para todavía resistir al retorno a Marruecos. También en los próximos días seguirá el traslado de 300 mujeres que están en la mezquita de Sidi Mbarek a instalaciones oficiales del Estado y también se espera el traslado de las mujeres y los niños que siguen más de dos meses después en las calles de las naves del Tarajal.
1: La ropa para hoy, Jordi Carbó, muy buenas.
27: Muy buenas, pues prepararse para un día de otoño con lluvias, pero la advertencia de cada situación que este año nos están llegando con tormentas, y es que van a ser aparatosas. Tenemos varios avisos de la Agencia Estatal de Meteorología en este sentido, sobre todo porque son tormentas, porque ya están en marcha, que irán acompañadas en muchos casos de granizo, incluso granizo de gran tamaño, fuertes rachas de viento y estos aguaceros que acumulan grandes cantidades de agua en poco tiempo. Como decíamos, ya están en marcha ahora mismo en Extremadura. Especial atención justamente entre Extremadura y la provincia de Toledo, también en el interior de Galicia o en los Pirineos. Y la próxima noche, de nuevo en el litoral de Cataluña, se podrán producir grandes acumulados de agua en poco tiempo. Temperaturas en general más bajas que ayer, sensación de ambiente fresco y nos dejábamos Canarias. También allí las tormentas van a descargar con fuerza.
1: Gracias, Jordi.
27: Chao.
1: Adiós.
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15: En Aragón se multiplica el malestar por los centros de datos. Hablamos de la comunidad con más instalaciones de este tipo en España, Canals.
2: Sí, instalaciones que son clave para el desarrollo de la inteligencia artificial, pero que consumen muchísimos recursos como la electricidad o el agua. El propio presidente Jorge Azcón ha dicho que su modelo es el de Virginia, en Estados Unidos, donde están proliferando como setas, y mientras surgen dudas sobre la sostenibilidad y el escaso beneficio que dejan en los pueblos donde se instalan. Precisamente, el Ayuntamiento de Villamayor de Gállego, cerca de Zaragoza, es el único municipio en España que ha presentado alegaciones al Real Decreto del Ministerio para regular los centros de datos y presiona para que el gobierno autonómico, que les perdona impuestos, construya un instituto público. Radio Zaragoza, Eva Pérez Sorribes, buenos días.
28: ¿Qué tal? Buenos días. A la alfombra roja que extiende el gobierno de Jorge Azcón a los centros de datos le están saliendo arrugas en los pueblos, sobre todo después de saber que Amazon no les paga a ellos el impuesto de actividades económicas, sino al Ministerio. El presidente aragonés echaba ayer balones fuera, pero decía que esto cambiará en enero del 27 y pedía pagar aquí.
29: Es el Ministerio de Hacienda quien le dice a la empresa dónde tiene que pagar el IAE. A mí lo que me gusta es que la mayor parte de los impuestos se paguen en Aragón y que si hay alternativa, les voy a animar, como se pueden imaginar, a que lo paguen en Aragón, que creo que además que es lo normal.
28: Lo que no pagarán las grandes tecnológicas es el ICIO o Impuesto de Construcción y Obras Municipal, porque el gobierno regional se lo perdona. Y en localidades como la de Villamayor de Gállego, la cosa es para nota. A solo 10 kilómetros de Zaragoza, con suelo, energía, agua, los centros de datos les llegan a pares. Hasta 5 afectan a su término municipal, 2 directamente de Microsoft y de Azora y otros 3 limítrofes de ACS, de Amazon y Vantage. Y todos están exentos. Por eso hay batalla. De momento un contencioso en los tribunales que vaya por la tercera prórroga, a ver si a cambio de acoger tanto almacén de ordenadores, el Ejecutivo Regional le amplía el instituto que se ha quedado pequeño o les hace una variante. En ello están en este ayuntamiento que les ha salido guerrero.
2: Nos está escuchando el alcalde de Villamayor de Gállego, José Luis Montero Lostao. Buenos días, José Luis.
30: Muy buenos días.
2: José Luis, ¿qué es lo que tiene Aragón o su gobierno para que se concentren en esa comunidad la mayoría de centros de datos?
30: Pues yo entiendo, visto desde fuera o desde dentro, la posibilidad de que hay suelo disponible y de que haya energía, dicen, suficiente para albergarlos. Y como también parece ser que tenemos agua, pues eso es el polo de atracción. Yo creo que principalmente la energía. Hay nodos de energía donde los tienen fácil, entre comillas, el poder acogerse para esos consumos tan importantes que realizan.
2: ¿Cómo le justificaron desde el gobierno autonómico la construcción de estos centros? ¿Qué le dicen?
30: A ver, al final te enteras muchas veces, como es algún caso, por la prensa. Entonces, lo que nos dicen es que nos ha caído la lotería, pero entendemos que no, que esta lotería no es así. Nosotros, en nuestro municipio, ya tenía un PIGA de un centro agroalimentario, un PIGA que entendíamos que era suficiente. Nos propusieron un centro de datos de Microsoft que, por la ubicación y dónde se quería instalar, no lo veíamos mal, porque en el sentido era un suelo previsto para industrias. Pero luego llegó un tercero que ya se instaló donde él quiso, donde él consideró, y eso entendemos que no es cuestión de hacerlo así, que tiene que haber más transparencia y ver. Hemos ido aprendiendo cuestiones con todas las, lo que rodea los centros de datos, y nos tenemos, en cierto modo, estamos preocupados.
15: ¿Qué es lo que más les preocupa, alcalde?
30: A ver, al final la energía no depende del municipio. Tenemos un nodo de red eléctrica que es donde se pueden instalar y entendemos que ese ha sido el polo de atracción, pero nos preocupan otra serie de cuestiones importantes. La energía, pues sí, porque nos va a limitar el posible crecimiento del municipio con otras industrias, con un crecimiento sostenible urbanístico y tengamos energía para esto. No lo sabemos. ¿Qué nos preocupa? Ahora, el agua entendemos y por lo que hemos visto no es un problema directo porque se refrigeran ya con energía eléctrica, entonces no tanto es el consumo de agua el que nos puede complicar la cosa, pero sí que nos preocupa, por ejemplo, la cuestión del ruido. Todas estas centros de datos van con generadores que tienen que probar continuamente y son importantes, son muchos generadores, y sobre todo también esas zonas de calor que van a hacer, esas islas de calor que se van a generar, que no sabemos el resultado o cómo nos va a implicar en todo. Todas estas cuestiones que no quedan claras en los proyectos, tenemos que se aclaren y por lo menos por saber para poder poder poner medidas que la minore o las retengan.
15: Alcalde, gracias y suerte.
30: Muchas gracias a vosotros.
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15: 6 y 42 de la mañana, 5 y 42 en Canarias. Y sumamos a esta hora el primer análisis de la mañana de Marta Monforte, que es periodista de Infolibre. Marta, buenos días.
18: Hola, buenos días.
15: Bienvenida Hoy por Hoy.
18: Muchas gracias.
15: Marta, ¿qué busca Pedro Sánchez con esta convocatoria electoral o qué trata de evitar? ¿Realmente el Partido Socialista en ese momento aspira a revalidar el gobierno?
18: El Partido Socialista quiere subirse a esta ola porque sabe que quizá no va a tener otra oportunidad mejor que este momento. Es consciente de que ha sido una legislatura muy convulsa, que no ha tenido prácticamente apoyos para sacar nada que no sea más allá de la amnistía y alguna ley, y sabía que con el hecho de que se hayan tumbado estos decretos el viernes no tenía muchas más opciones porque prácticamente todo el hemiciclo sabía que los presupuestos no iban a salir por mucho que ellos insistieran en esta idea. Entonces el Partido Socialista busca que la gente que está en las calles ahora se reactive, reactivar a su izquierda también, y quizá ahora es la oportunidad, sabiendo que no sabe qué puede pasar en un futuro y dos meses muy muy duros que llevaba con la crisis de Ceuta. Entonces ha medido, ha preguntado, ha sondeado y sabe que quizá ahora es el momento, no sé si para ganar, pero al menos para mantener al Partido Socialista en un resultado más o menos decente. El problema, como siempre suele pasar, es su izquierda y la situación que hay ahí, y a ellos les preocupa especialmente, sobre todo si no sobrepasan la bandera del 10%. Entonces ahí son las grandes incógnitas, que es lo que puede pasar. Y también tenemos a una derecha que quizá no es su mejor momento, de hecho diría que para el Partido Popular es quizá el peor, porque lleva muchos meses pidiendo la convocatoria electoral, pero ahora digamos que la conversación no le interesa porque las propuestas que tiene en vivienda tampoco son demasiado ambiciosas.
15: Pero no es cierto espejismo para la izquierda pensar que el marco de la vivienda va a regir de aquí a dos meses, que dentro de dos meses vamos, que la pregunta a la que se contestan las elecciones va a seguir siendo acerca de la vivienda.
18: Claro, es que esa es una de las principales preocupaciones que tienen también en la izquierda, porque saben que eso no lo controlan solo ellos, es decir, las manifestaciones han impulsado gran parte de las calles, saben que ahora la gente está más indignada, que quizá esa gente que no se planteaba votar puede votar, pero que no solo depende de que solo se hable de vivienda. Además, en una campaña electoral, lo sabéis, se habla de muchísimas cosas. La derecha, y por eso Feijóo ha anunciado que su primera visita oficial va a ser a Ceuta, quiere seguir con el marco de Ceuta, quiere seguir con el marco de la inmigración, especialmente Vox, y se les puede escapar de las manos, porque además sabemos que también va a haber una derecha mediática que yo creo que va a ser muy dura y que va a intentar reactivar algunos de los debates, como por ejemplo la corrupción, y va a intentar que determinados temas no copen la agenda, sobre todo si no hay alternativa para la derecha a instalar determinados marcos, porque al final esto va de ahí. Entonces, no sé cómo, pero intentarán que sea el plebiscito este sobre la vivienda que llevan hablando tiempo.
0: Y ahora que hablas de marcos, ¿cómo valoras que instalen también el fantasma del fraude electoral?
18: Pues me parece, vamos, totalmente irresponsable por parte de la presidenta de la Comunidad de Madrid. Creo que ella además no sabe muy bien a qué está jugando, y una de las cosas que yo creo que preocupa mucho a Sol, aunque ellos no lo verbalizan de ninguna manera, pero conociéndoles un poco como se le conoce al PP de Madrid, es que realmente yo creo que les preocupa más que no gane Sánchez que gane. ¿Por qué digo esto? Porque al final Ayuso solo ha vivido del antisanchismo, solo sabe construir un marco que sea Sánchez sí, Sánchez no. Imaginemos que Sánchez no gana y que realmente gana Feijóo con Abascal. ¿De qué va a vivir Ayuso hasta las elecciones madrileñas de mayo? ¿De qué va a vivir? ¿Cuál va a ser su confrontación? Porque esto de la herencia recibida creo que en algún punto se le va a pasar. Entonces, ese es uno de los principales problemas de Sol, y además el hecho de que el PP está ciertamente incómodo es que solo le ha seguido en ese marco a Abascal. El propio alcalde de Madrid dijo que él, que vote quien quiera y que de la forma que quiera, pero Génova, y a mí esto es lo que me parece más interesante, no ha desautorizado ni ha dicho que esto es una barbaridad, como lo es, y ellos saben que lo es. Me gustaría escuchar a Borja Semper, por ejemplo, que siempre es tan contundente con algunas cosas, y de esto no ha dicho absolutamente nada.
15: Marta, tú que siempre tienes buena información, ¿qué está pasando dentro del Frente Amplio, de la izquierda del Partido Socialista, ahora mismo, más allá de los globos onda que mandan unos y otros, ¿quién tiene más posibilidades de ser el candidato o la candidata de ese espacio?
18: Pues mira, Ima, creo, y sinceramente te lo digo, que ni siquiera ellos mismos lo saben. Es decir, están incluso ellos mismos tanteando, viendo qué pueden hacer, qué no pueden hacer. La opción ideal, la opción A, hubiera sido Pablo Bustinduy. El problema de Pablo Bustinduy es que ha dicho muchas veces que no quiere. No sé si el momento actual, que yo creo que eso le requerirá una reflexión propia, le obligaría a dar ese paso sabiendo que no hay muchas opciones a su alrededor o que las otras opciones no son tan buenas. A mí me contaban el otro día que él ya dudó mucho en ser ministro o no, que al final le pudo esta responsabilidad porque sabía que quizá era la única oportunidad que tenía. ¿Quién más hay sobre la mesa? Pues ya lo hemos comentado muchas veces, está Ernest Urtas, un actual portavoz y ministro de Cultura, y también ha salido en las últimas horas Mónica García, la ministra de Sanidad. El problema de Mónica García es que además de que se comprometió a ser la candidata en Madrid y de hecho pactó con Emilio Delgado ser ella la candidata y él al Congreso, lo cual ya sería, ya cumpliría ese pacto, también tiene una huelga en su contra y tiene bastantes protestas de los médicos por el Estatuto Marco. No sé si sería la mejor candidata en este momento. Y luego hay otras voces que piden pues que sea el propio Emilio Delgado, y evidentemente la opción Rufián les encantaría a todos y a todas, pero yo creo que él mismo tampoco sabe muy bien cuáles son los siguientes pasos, porque la situación en Esquerra Republicana tampoco es nada fácil para él.
15: Marta Monforte, periodista política de InfoLibre. Mil gracias, Marta. Un abrazo.
18: Mil gracias, chicos.
15: Adiós. Marisol Rojas.
3: Hola, buenos días. A esta hora les pedimos mensajes en los que nos cuenten esa primera idea con la que se levantan, un recuerdo, una noticia que les haya enfadado, un plan que tengan para hoy. Les escuchamos en el 638-313466 con una nota de voz de unos 25 o 30 segundos.
6: Buen día, Adrià del Port de Sagunt. Hoy me he despertado pensando en que el adelanto electoral del 29 de noviembre es un momento clave para este país y que nos jugamos el futuro. Que no es que solo nos juguemos simplemente la vivienda o otros temas, no, nos jugamos la democracia y los derechos básicos, así que va a ser una campaña clave y todo el mundo tiene que movilizarse para ir a votar. Un beso y buenos días.
15: Eso, buenos días.
7: Hoy me he despertado y lo primero que he pensado ha sido, wow, martes, el peor día de tráfico y lloviendo, o sea, no lo quiero pensar. Y de seguido he pensado en Neymar y he dicho, menos mal que estás ahí, quieras o no, el camino se hace de otra manera. Eso sí, te pido, por favor, os pido a los medios que suavicemos entre todos este clima de crispación. Venga, por las noticias buenas y las noticias que nos hacen volver a recuperar esa sensibilidad.
15: Vamos a por ellas. Gracias por estar ahí.
19: Uno, muy buenas. Pues hoy me he despertado con ganas de hacer macarrones.
1: Es lo que he hecho a primera hora de la mañana cuando mi hija ayer a la noche me escribió diciéndome si había macarrones para comer, que le apetecían. Así que es lo primero que he hecho y cuando llegue lo único que va a tener que hacer es calentarlos y esperarme para comer. Buen día, Roberto, desde Castroviales. Chao, agur.
4: Agur, Roberto. Oye, qué bueno esto, los macarrones.
18: Hay gente para todo, ¿eh? Sí. Que nos traiga un tupper.
4: Que manden tuppers, claro. ¿Tú qué tienes para comer hoy, Canals?
18: Yo una ensalada aburridísima de lentejas y tomate
4: no
18: y aguacate.
4: No se puede enfrentar el martes con la perspectiva de una ensalada.
18: Tiene razón.
4: Tenemos que reconfigurar eso. Bueno, llegamos así a las 7 menos 10 de la mañana, a las 6 menos 10 en Canarias. Muy buenos días a todos.
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19: ¿Qué tal, Euno? Bueno, pues se resolvió la incógnita. 29N es el día, ese domingo iremos a votar en Euskadi. En 2023 fue el PSE quien ganó en un triunfo determinante para Pedro Sánchez, como lo fue que Bildu y PNV le apoyaran. De ahí que ahora en modo electoral todos tengan su particular lectura. Al PNV no le pilla de nuevas, como tampoco la estrategia, decía Aitor Esteban.
20: El futuro del gobierno español no se decide en Euskadi. Madrid tendrá sus batallas. Pero Euskadi tiene sus intereses y lo que tenemos que tener todos en cuenta, la ciudadanía y desde luego los representantes vascos que vayan allí, es que lo que están es a defender esos intereses. No estamos para defender bloques.
19: Para EH Bildu y Arnaldo Tegui, el objetivo es el mismo que entonces, pero con más contundencia, apartar a la derecha, excluirla.
21: Nosotros no vamos a decir qué vamos a hacer, ya lo hemos hecho. Lo que hemos hecho hasta ahora, que es defender a la nación vasca, defender los intereses de la mayoría social y parar a los fascistas. Y en ese sentido, Euskal Herria Bildu no va a especular. No estamos en la fase de especular de que todo es lo mismo. No, no, no, no, no, no. O sea, hay una línea trazada en el conjunto del planeta en el que están a un lado los que defendemos un modelo político y democrático concreto y están los que quieren, desde las élites económicas y políticas, imponer un modelo autoritario de recorte de libertades, de recorte de derechos sociales, de recorte de derechos nacionales.
19: El PSE, con Eneko Andueza al frente, confía en volver a ganar, mientras Javier de Andrés del PP ve oportunidad.
22: Se abre una gran ventana de oportunidad para que esta sociedad, para que el conjunto de la ciudadanía española y vasca decida con quién está o con quién quiere estar. Si quiere estar con quien le protege o quiere estar con quien apoya a los fondos buitres.
23: Tenemos la oportunidad de hacer un cambio que yo creo que para toda España es conveniente, pero sinceramente creo que para el País Vasco de forma especial. Al País Vasco le sienta muy mal el socialismo. O sea, es las medidas políticas de la izquierda al País Vasco le vienen mal.
19: Con estas premisas nos ponemos ya, por tanto, en modo electoral, con huelga general a la vista, ya lo vienen escuchando antes de la campaña, pero de cara al mes de noviembre, y con la vivienda siendo el tema estrella, aunque no el único. En Bilbao, por lo pronto, la acampada continúa. Ahora vamos con lo último vinculado precisamente a vivienda, pero antes el tiempo.
24: El Ente Vasco de la Energía nos informa del pronóstico del tiempo.
25: Prácticamente cubierto con 19 grados en Bilbao.
27: Cubierto también en San Sebastián con 20 grados.
31: Más claros que nubes en Vitoria, 16 grados.
27: Despejado en Irún con 18 grados.
32: Y en Eibar, nubes en 18 grados.
19: El pronóstico que dice Aitor Pérez.
25: Alternancia de nubes y claros por la mañana con mayor nubosidad ya por la tarde, incluso algunos chubascos repartidos por el territorio que pueden ser localmente tormentosos. El viento va a soplar del sur por la mañana, del oeste por la tarde y las temperaturas máximas entre los 25 y los 27 grados.
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19: A esta hora, ¿cómo se circula, Aitor Plaza?
27: Con fluidez y normalidad en la red de carreteras vascas.
19: Joseba Peña, la coordinación técnica. Un minuto y nos situamos en Vitoria.

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5: Una Ikastola de Vitoria ha vivido su propia concentración para apoyar a 2 familias con menores, alumnos del centro que tenían orden de desahucio. Una de estas familias, de hecho, ha sido ya expulsada de su hogar. El padre de estos chavales hablaba ayer.
6: Sí, yo buscando todos los sitios aquí en Vitoria y fuera de Vitoria, por ejemplo, Salvaterra, Alegría, no hay. Mi hijo siempre me pregunta, muy nerviosos, y me preguntan siempre, ¿dónde vas? Nosotros dónde, no lo sé dónde vamos.
5: El AMPA de la Ikastola continúa volcado sobre ambos casos hasta la fecha. Ha tratado de encontrar alguna alternativa habitacional sin éxito. Euskadi ha sido una de las comunidades donde más han subido las listas de espera. Se lo venimos contando, el tiempo medio ha aumentado un 40% en la primera mitad de este 2026. De ahí nace sin duda el anuncio que hacía ayer el consejero en la Cámara Vasca en comisión. 36 nuevos quirófanos de aquí a 7 años. Es una de las medidas para desviar menos cirugías a la privada, pero también para reducir la lista de espera quirúrgica que se ha disparado por las huelgas de médicos. En menos de un año la demora ha pasado de 54 a 78 días. Este último dato es de mayo y desde el propio Departamento de Salud nos confirman que ha seguido aumentando. Más quirófanos, pero no solo, decía Alberto Martínez.
7: Y este plan será la primera de las respuestas, anunciaremos más. Este refuerzo inversor permitirá disponer de más quirófanos para realizar más intervenciones desde el sistema público, aumentando nuestra capacidad asistencial y reduciendo dependencias externas. Como digo, un 21,2% más quirófanos.
5: Los 36 nuevos quirófanos se van a repartir entre 8 hospitales y consultas externas. En Txagorritxu y en Tolosa se van a incorporar 7 nuevos respectivamente, 5 más en Zumárraga y otros tantos en Basurto, Donostia y Galdakao, y 1 más en Bidasoa, además del previsto en Cruces. Por lo demás, la consejera de Educación, Begoña Pedrosa, comparecía ayer en el Parlamento y marcaba pautas a los centros con obligación de tiempo de lectura de mínimo media hora semanal en todas las materias y pruebas de nivel obligatorias. Begoña Pedrosa.
8: Jakintzagai edo eremu guztietan, aste zaietako batek gutxienez 30 eta 45 minutu artekoa izatea, irakurketa denbora. Todos los centros, o hemos animado a todos los centros, a medir de forma específica la competencia lectora en segundo y en quinto de primaria y también en primero de la ESO. Hablamos de prevenir. Tenemos ahora mismo al ISEE y BEI a full time con este tema y que puedan detectar las dificultades de aprendizaje a la hora de trabajar la comprensión lectora.
5: Pautas que no obligación a los centros, recordamos, con ese planteamiento de media hora de lectura semanal como mínimo en todas las materias. Y en el casco viejo de Bilbao siguen recuperándose todavía de la tromba de agua.
9: Mobiliario, suelo, material, sobre todo, al menos en esta tienda.
10: Seguimos limpiando, viendo a ver qué sirve, lo que no, pues.
5: Eso para mientras tirarlo. Los seguros, mientras se tramitan las necesidades, los papeles, vamos a decirlo así, la negociación con los seguros que se iniciaba ayer en la Plaza del Ensanche por parte de esos comercios. Y cerramos con un paso más para limpiar nuestro mar de microplásticos, un objetivo que persigue el proyecto Ulises y que desde ayer cuenta con Euskaltel como nuevo aliado.
11: Implicar a 10 clubes de remo distribuidos por la costa vasca, todavía estamos en proceso de implicarlos, de que se sumen al proyecto, y lo que hacen es durante los entrenamientos llevar en la popa esta red de aquí, y como habéis visto tiene al final lo que llamamos copo, que es donde se va el agua, va filtrando y va.
5: María Ullarra explicaba la implicación, lo que se busca por parte de los remeros en este planteamiento del uso de la compañía 5G, la telefonía vasca, para rastrear 1.500 dispositivos que permitirán conocer dónde se concentran esos plásticos.
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16: Son las 7 de la mañana, las 6 en Canarias.
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18: Los españoles y españolas tenéis que decidir si deseáis sumaros a esa ola ultraderechista que involuciona allí donde gobierna, o deseáis que España continúe siendo un baluarte de apertura y de justicia social y de responsabilidad medioambiental.
19: Hoy, en el mismo día en que el Boletín Oficial del Estado está a punto de publicar la disolución de las Cortes y la convocatoria de elecciones para el 29 de noviembre, hoy el Consejo de Ministros va a aprobar unos decretos de vivienda muy parecidos a los que tumbó el bloque de la derecha en el Congreso hace unos días. No son exactamente los mismos decretos, pero sería ilegal sacar adelante unos textos que ya ha rechazado una Cámara, pero se van a parecer mucho, Canals.
20: Sí, Aymar, la intención del Gobierno es que estos decretos se aprueben en la Diputación Permanente, que es una representación a menor escala del Congreso y su función es aprobar medidas urgentes mientras las Cortes están disueltas. En la Diputación Permanente el Gobierno no depende del voto de Junts, pero sí del PNV, que dio luz verde el viernes solo al primer decreto, el que prorrogaba los alquileres y bloqueaba los desahucios a personas vulnerables. La clave ahora está en ver si el PNV mantiene su apoyo a pesar de la fórmula que ha encontrado el Gobierno, esto de intentar aprobar en la Diputación Permanente algo que tumbó el Pleno del Congreso. El ministro de Presidencia y Justicia, Félix Bolaños, que estará mañana aquí en Hoy por Hoy, defiende este movimiento.
21: Así ha sido durante toda la democracia y, por supuesto, pues así va a ser también en esta legislatura, como en todas las legislaturas anteriores, es decir, es el funcionamiento tanto de la Constitución como de nuestro sistema parlamentario.
19: Comisiones Obreras y UGT han recogido el guante de los sindicatos de inquilinas y habrá huelga general antes de las elecciones. Lorena Carramolino, buenos días.
22: Buenos días. Será un paro general de 24 horas y antes de las urnas, pero no hay fecha exacta todavía. Lo que se sabe es que será en el mes de noviembre, sin coincidir con la campaña electoral. En Hora 25, Pepe Álvarez de UGT justificaba esta decisión porque todos los beneficios de las negociaciones sindicales, dice, se los come la crisis de la vivienda.
23: Que en absoluto tiene una relación con la convocatoria de elecciones, pero es evidente que no hay convenio que resista los aumentos del precio de la vivienda.
19: Y Vox enseña sus cartas de qué haría con las pensiones si llega al gobierno. Alejandro Becerra.
24: Sí, lo ha dicho el diputado de Vox, José María Figaredo, en un podcast del Debate.
25: El sistema de pensiones es un zombi, lo han quebrado. Es evidente que hay que llevar a cabo una reforma drástica del sistema de las pensiones. Nosotros ya hemos hablado de ello, hemos dicho que habría que buscar, dibujar un modelo de pensiones mixto que tenga una parte de reparto y una parte de capitalización.
24: Es decir, una parte de cada pensión la asumiría el Estado, pero la otra parte del coste tendría que ponerla el ciudadano. Desde Vox ya han puesto otras de sus exigencias para el posible futuro pacto de gobierno con el Partido Popular. Sus medidas se engloban en tres ejes: prioridad nacional, remigración y desregulación de las medidas de esta legislatura.
19: Y Ayuso ha vuelto a meter al PP en un marco que es incomprensible para un partido que llevaba tres años pidiendo elecciones. El día que se convocan, Ayuso mete al PP en el marco del supuesto fraude del voto por correo.
26: Yo le pido a todo el mundo que ni se le ocurra votar por correo.
0: soy consciente de que el presidente del Partido Popular, Alberto Núñez Feijóo, está muy pendiente de la adulteración, posible adulteración de censos.
19: Bueno, le intentaron preguntar los periodistas a Feijóo ayer por esto del fraude que había puesto en circulación Ayuso.
1: Está diciendo Ayuso que cuidado con el voto por correo.
2: Sí, bueno,
3: imposible hacer más declaraciones que las que he hecho el día de hoy.
19: Imposible hacer más declaraciones a las que he hecho, dijo, para evitar pronunciarse. Esto del fraude electoral es de todo menos una idea original de Ayuso. Esto lo repiten por todo el mundo dirigentes de derecha y extrema derecha. Por ejemplo, esta madrugada, Donald Trump, a unas semanas de las elecciones de medio mandato que no le pintan nada bien.
4: Votar por correo o votar en persona. Preferiría que votasen en persona, pero pueden votar por correo si quieren. Lo que nos preocupa es que parece que hay, bueno, no parece, hay muchas trampas a la hora de votar por correo. Muchas trampas, por todas partes.
19: En cualquier caso, aquí en España, esto del supuesto fraude electoral es un asunto guadiana, que reaparece cada vez que hay elecciones. David Junquera, buenos días.
6: Hola, sí, para el PP esto del pucherazo de sembrar dudas sobre el voto postal se está convirtiendo en clasicazo preelectoral. Ya se hacían tiempos de Aznar, pero no hace falta irse tan lejos. Esto es de 2023 en plena campaña para las generales.
26: Y por eso le pido a esos carteros, con independencia de sus jefes, que repartan todos los votos antes de que venza el plazo.
6: Feijóo no se cansó de decir que como los comicios eran en verano y los carteros estaban de vacaciones, había votos que se iban a quedar sin repartir. Esto es un poco antes, en las municipales.
27: Creo que hay una trama de compra de votos en estas elecciones en España, de compra de votos por correo, que implica al PSOE, particularmente a Pedro Sánchez.
28: Le han comprado el voto a inmigrantes y a toxicómanos.
6: Pons y Ayuso aludían a sendos escándalos de compra de votos por correo que se dieron en Mojácar o Melilla. En aquellos comicios el PP y Vox arrasaron, como lo hicieron en las extremeñas del pasado diciembre, a pesar de esto que denunció Guardiola.
29: Están robando nuestra democracia delante de nuestros ojos.
6: Delincuentes comunes habían robado la caja fuerte de una oficina de correos y se llevaron los sobres depositados allí, pero los afectados pudieron volver a votar. Feijóo reclamó entonces que la policía custodiara los votos, una maniobra que ya hacía en sus tiempos como Delfín de Fraga, cuando pidió al gobierno Zapatero que vigilara las sacas postales con las papeletas de los gallegos en el extranjero. Son pues más de 20 años esparciendo dudas sobre el voto por correo.
19: Y Aznar ha decidido hacerle la campaña a la izquierda republicana diciendo que como este gobierno revalide, se acabó la monarquía.
30: Si la coalición actual de gobierno pudiese formar otra vez gobiernos, es evidente que el sistema constitucional que hemos conocido hasta ahora, que la unidad que hemos conocido hasta ahora, y es evidente que la monarquía constitucional parlamentaria que hemos conocido hasta ahora, se terminan.
19: 7:06 de la mañana, 6:06 en Canarias. Economía en Hoy por Hoy. Jordi Fabrega, buenos días.
20: ¿Qué tal? Buenos días, Aymar.
19: Con una noticia muy relevante para muchos empresarios, para muchos autónomos, se pospone la entrada en vigor de Verifactu.
20: Sí, Verifactu es el nombre que se le ha dado a un sistema de verificación de facturas impulsado por la Agencia Tributaria, y lo que acaba de hacer Hacienda es posponer su entrada en vigor porque tenía que haber entrado en vigor. De hecho, el pasado 1 de enero de este año ya se había dado un año más de margen para que las empresas se adaptaran, y ahora hay un nuevo aplazamiento de 2 años, un aplazamiento que nos llevará hasta octubre de 2028. Según Hacienda, este nuevo margen se da porque lo que se quiere hacer es que coincida la entrada en vigor de este sistema de verificación de facturas, que lo que pretende es luchar contra el fraude, con la obligación de la factura electrónica para todos los empresarios y autónomos. Entonces, para que no haya ahora una adaptación a un sistema y a partir de 2028 otro sistema, que es este de la factura electrónica, lo que ha dicho Hacienda es que entren los dos sistemas en vigor a la vez y así se ahorren algunos problemas.
19: ¿Y esto será obligatorio para todas las empresas y autónomos?
20: Sí, en realidad hay dos fechas clave. La primera es octubre de 2027, dentro de un año. Entonces ya será obligatorio para los que facturen más de 8 millones de euros al año. Será el momento en el que estarán obligados a emitir facturas electrónicas y a informar a la Agencia Tributaria sobre esas facturas y los pagos. Y la otra fecha es, como te digo, dentro de 2 años, en octubre del 28, que será cuando esta obligación se extenderá al resto de empresarios y de autónomos, independientemente de lo que facturen. Así que
2: afecta a todos y estamos hablando de más de 3 millones de autónomos y empresarios los que, si no lo han hecho ya, tendrán que adaptarse a este nuevo sistema. Pero la noticia hoy es que tienen un poco más de margen, un poco más de tiempo, porque el próximo 1 de enero, que era la primera fecha marcada en el calendario, no va a cambiar nada.
5: Jordi, gracias.
2: Hasta luego.
5: Adiós.
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5: En Cataluña continúa a esta hora la búsqueda de Rami.
20: Sí, es un niño de 12 años con autismo que ha desaparecido tras las lluvias torrenciales en la madrugada del domingo. Rami se escapó de su casa de Granollers, asustado por la tromba que estaba cayendo, y ahí fue cuando se le perdió de vista. Radio Barcelona, Ferran Dalmau, buen día.
32: Buen día, lleva ya más de 40 horas perdido. Rami se trata de un niño que tiene autismo, que se fue de casa a la madrugada de sábado a domingo, asustado por la tormenta que descargó mucho en su población, en Granollers. Los Mossos están pidiendo ayuda a la ciudadanía para encontrarle. Es moreno, con el pelo rizado, lleva camiseta turquesa y pantalón naranja. En la web de los Mossos y de Ser Cataluña está su fotografía. Es el segundo desaparecido durante el temporal en Cataluña, después del joven que se fue arrastrado por la riera en Pineda. Encontrarlos ahora es la máxima prioridad de los cuerpos de seguridad.
5: Ante el desabastecimiento de fármacos para los efectos de la menopausia, hoy se entregan en el Ministerio de Sanidad 25.000 firmas exigiendo una solución ya. Mariola Lourido.
33: Rebeca Marín exige a Sanidad medidas urgentes ante la crisis de suministro de fármacos para la menopausia. Es una de las miles de mujeres afectadas por la escasez de las terapias financiadas públicamente. Dice que no puede afrontar otras alternativas y menos las fórmulas magistrales.
34: Pero la fórmula magistral es muy cara, yo no me la puedo permitir. A mí me han dicho que puede costar alrededor de 150 euros, un bote para dos meses.
33: La Asociación para el Estudio de la Menopausia demanda que el abastecimiento vuelva para todas, rechaza que se priorice a unas sobre otras, como está estudiando el Ministerio. Silvia González, presidenta.
35: No es partidaria de la priorización. Pensamos que la solución debe pasar por reabastecer y por facilitar opciones terapéuticas a todas las mujeres que la necesiten.
33: Hay mujeres que ya buscan el spray Lenceto y los parches Evopad, incluso en farmacias fuera de España, en Francia, Andorra o Portugal.
5: Hablando de farmacias, ¿nos ha preguntado alguna vez cómo podemos tener ya coches autónomos haciendo pruebas para circular por nuestras ciudades sin conductor, y en las farmacias siguen ahí con el cúter? A los pobres farmacéuticos los tienen ahí con el cúter, con el código de barras del medicamento. Bueno, esto está a punto de desaparecer en las farmacias, no de toda España, de momento en las de Euskadi, Cataluña y Galicia.
19: Marina Fernández.
0: El cupón precinto tiene los días contados, pero esa cuenta todavía se va a alargar en buena parte de España.
1: Que hay algunos que están a punto de compatibilizar los dos sistemas, País Vasco, Cataluña y Galicia. Ya generarán un modelo, entonces igual pues eso, verano del 27.
0: El retraso, explica la vicepresidenta del Consejo General de Colegios Farmacéuticos, Maite Galipienzo, se debe a la necesidad de garantizar que el sistema digital es compatible con el de cada farmacia y con el de cada gobierno autonómico al que se facturan los medicamentos que cubre la pública.
1: Y hay que darle una estructura que la farmacia pueda cotejar, y eso pues lleva un tiempo de desarrollo.
0: Los farmacéuticos, asegura Galipienzo desde su Congreso Nacional, han hecho los deberes a la espera de los desarrolladores de software y las administraciones.
19: Desde que en abril se puso en marcha el mecanismo pactado entre el gobierno y la Iglesia para la reparación a las víctimas de la pederastia dentro de la Iglesia, apenas un 3% de las reclamaciones de víctimas han llegado a la fase del proceso en la que ya tiene que intervenir la Iglesia. El proceso está muy lento, sigue siendo muy lento, pese a que la mayoría de víctimas son personas muy mayores ya. Laura Gutiérrez.
3: Si 6 meses después de presentar su reclamación, cientos de víctimas de pederastia todavía esperan una propuesta de reparación del Defensor del Pueblo. Solo 13 expedientes de más de 450, según datos de la Iglesia, han pasado a la segunda fase del proceso, cuando esa propuesta se eleva a las partes para que presenten alegaciones si lo consideran necesario. Buena parte de las denuncias todavía están en una fase muy temprana, como ocurre con las víctimas de Navarra, unas 80, que esta semana están declarando ante los técnicos para armar su expediente.
4: Todo ello revictimaliza, aparece en una especie de estrés postraumático, aparecen escenas, hay como un cansancio, pero también hay una especie de angustia.
3: Víctimas como Manuel o como Jesús.
6: Que está todo el mundo nervioso, decepcionado, que voy a necesitar otra vez tratamiento psicológico y psiquiátrico.
3: Están cansadas de esperar y preocupadas porque la mayoría tienen entre 70 y más de 80 años.
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10: Ya les hemos contado alguna vez el problema de los deepfakes, esos acosadores pajilleros que se dedican a coger fotos de mujeres, cogen la cara y a través de la inteligencia artificial les ponen cuerpos desnudos. Bien, esto es crear porno a la carta con las caras de mujeres reales a las que se somete a esa forma de violencia sexual. Bueno, pues la presidenta del Parlamento Europeo denuncia hoy que 46 eurodiputadas han sufrido exactamente esto, Canals.
11: Pues sí, todo parte de un informe de una plataforma alemana que han presentado en la Eurocámara. El investigador buscó los nombres de todos los eurodiputados en centenares de webs conocidas por tener porno hecho con deepfakes. Y aparecieron esos 50 casos. En su mayoría eran casos de mujeres. Dice Roberta Metzola que es un tipo de violencia que no se puede normalizar. La violencia contra las mujeres dentro y fuera de Internet, ha dicho, es intolerable y deplorable.
10: Vamos ya con los deportes, José Antonio Duro.
12: Con un nombre propio, que es el de Messi, que se va a vestir por última vez la camiseta de Argentina. Se empieza a marchar y lo va a hacer la próxima madrugada en Buenos Aires, en un Argentina-Benín. El partido es a la una y como el Croacia-España de esta tarde lo vamos a contar en láser. Lo va a narrar Jules Flaqué en la aplicación de la radio. Claro, hay mucha gente apenada en Argentina, entre ellos Scaloni.
13: Lógicamente sin él no va a ser lo mismo, pero se extrañará esa sensación de lo que él transmite, que yo no se lo he visto a nadie.
14: Mal, porque se va y no juega más. Y porque es el mejor jugador del mundo, reemplaza a Maradona. Es muy bueno. Muy buen papá, muy buen novio.
12: Messi, que se marcha en la noche del día de hoy.
10: Gracias, Duro. Y el punzón de Xavi Vidal Folk.
15: Pedro Sánchez adelantó las elecciones y casi todos respiraron aliviados. La oposición decía que por fin, vaya. Feijóo proclamaba que por fin decidieran los españoles, como si no valieran las anteriores decisiones que ahí le descabalgaron. En las filas del gobierno muchos se consolaban por el fin de tanto sufrir y se animaban porque volverían a intentar las nuevas normas sobre la vivienda que las tres derechas tumbaron en el Congreso. Dura poco la alegría. Enseguida después del alivio surgió la preocupación, la inquietud, la angustia. Ayuso y Abascal envenenaban el ambiente levantando tontainas sospechas de truco y pucherazo. Aznar, que en 1978 votó contra la Constitución, alertaba de que la monarquía se terminará si Sánchez se repite. ¡Qué gracioso! Y los sindicatos convocaban huelga general, no se sabe en qué día, para prevenir y tratar de evitar el aterrizaje de derechistas y fachas. Van más o menos empatados, en miedo al futuro. ¿Y nosotros? Podemos preguntarnos.
10: 7 y 20, 6 y 20 en Canarias.
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9: Egunon, buenos días. Las inundaciones que se vivieron especialmente en el casco viejo de Bilbao el sábado han dejado pérdidas en al menos 60 comercios y locales de hostelería de la zona. Tres días después, los comerciantes siguen tratando de recuperarse. Muchos de ellos tiran de familiares, también de amigos, para poder abrir sus puertas a los clientes lo antes posible. Iker Sojo.
16: Sí, muchos comerciantes no pudieron abrir sus locales.

0: Durante el día de ayer, algunos estuvieron toda la jornada fregón en mano quitando las grandes cantidades de agua y barro que quedaban todavía en sus tiendas.
1: Mobiliario, suelo, material, sobre todo, al menos en esta tienda.
2: Seguimos limpiando, viendo a ver qué sirve, lo que no, pues para tirarlo, esperando que nos traigan pedido para poder trabajar. Y poco a poco pues ir sacando lo que queda.
3: Yo, por ejemplo, tengo, bueno, pues toda la par de sal, tengo figuras rotas, tengo algo de ámbar que se me ha perdido, por la riada se ha ido. Y luego los relojes están todos inundados.
0: Por el momento, el Ayuntamiento de Bilbao mantiene que el alcantarillado respondió correctamente, pero que la cantidad de agua caída fue tan elevada que provocó que el sistema se sobrecargase.
4: Respecto a este punto, el Grupo Municipal de H. Bildu en Bilbao ha presentado una batería de preguntas al Ayuntamiento con el objetivo de que el Gobierno Municipal aclare si las inundaciones se debieron a una falla del mantenimiento del alcantarillado o a un problema de dimensión de la red. Entre la lista de las preguntas encuentra cuántas arquetas se vieron inundadas, en qué calles entró el agua a las lonjas y comercios y cuándo se realizó la última limpieza en estas calles. Vamos ahora con información de servicio.
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4: En carreteras tenemos algunas retenciones habituales ya en la avanzada y en la recta de Max Center sentido Bilbao, según informa la Erchancha.
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4: En cuanto al tiempo, alternancia de nubes y claros por la mañana, con más nubosidad por la tarde, incluso pueden caer algunos chubascos, pueden ser incluso localmente tormentosos, viento del sur por la mañana, del oeste por la tarde, la temperatura máxima se va a situar en torno a los 27 grados, tenemos ahora 19 en el termómetro, con más nubes que claros en Bilbao. Es martes, 6 de octubre, con Joseba Peña en la coordinación técnica, resumen del resto de la actualidad del día.
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4: Más de las inundaciones del sábado que afectaron a otros puntos. Por ejemplo, el túnel de la Avanzada en Leioa, inundado y cortado esa tarde del sábado, la tarde-noche. Hemos preguntado a la Diputación si la reciente reforma para cubrirlo ha tenido algo que ver. Descartan este punto y del mismo modo apuntan a que están analizando lo ocurrido. Y eso Segovia.
8: Sí, explican fuentes forales que la obra en la Avanzada fue de cubrimiento del túnel y que en ningún momento se tocó el rasante ni las bajadas de las entradas. Por lo tanto, dicen, nada de la obra ha influido en la incidencia del sábado. Añaden que el caudal del agua fue absolutamente excepcional y que la Dirección de Innovación y Gestión Viaria del Departamento de Infraestructuras está analizando las condiciones del aguacero y la respuesta de todos los sistemas del túnel para poder tener una radiografía exacta de por qué se produjeron las balsas.
4: Les hablamos de vivienda, clave en la convocatoria de las elecciones para el 29 de noviembre. Pendientes del decreto de vivienda, aquí en Vizcaya la acampada sigue en pie de manera indefinida en la Plaza Arriaga y hoy está previsto un nuevo desahucio, es en Achuri, según denuncia el sindicato de vivienda ASET. Alokabide pretende desahuciar a una mujer en la calle Ortuchueta, por lo que han realizado una convocatoria frente al domicilio a las 8:30 de la mañana. Fecha marcada en rojo, hoy, en el Museo de Bellas Artes de Bilbao. Abre sus puertas oficialmente a los visitantes tras el acto de reinauguración de ayer. Abre, con ese espacio a gravitas de 6.000 metros cuadrados, que da una nueva dimensión a la Pinacoteca. En el acto del lunes se remarcaba el valor del arte en Ecorraíz.
9: Cerca de 800 personas acontecieron expectantes rodeando el atrio Arriaga el acto de presentación en la reapertura oficial del museo. Arrancaba con Euskaldanzas y contó con gran presencia institucional. El Lendakari Pradales remarcaba el valor del arte en Euskadi.
10: Hemos dado por hecho que un hospital, una escuela, un bloque de viviendas debían ocupar un lugar preferente frente a un museo. Creo que hay que dar las gracias. Gracias a todas esas personas que se rebelaron contra esta idea.
9: Un granito para Bilbao y así lo hacían saber la diputada general Elisabete Echanove y el alcalde Juan María Burto, quienes destacaban la fuerza de un museo que precisamente ayer cumplía 118 años de historia.
11: En un tiempo en el que cuesta escucharnos, el arte nos acerca a otras vidas y otras formas de pensar. Darle el lugar que merece es cuidar nuestra capacidad de comprender.
12: Hoy en Bilbao nos felicitamos. Antes teníamos un gran museo. Ahora tenemos un museo extraordinario en un gran edificio.
9: El museo abre hoy sus puertas a la ciudadanía con entrada gratuita durante la primera semana.
4: Osakidetza abre una nueva fase de la vacunación de la gripe. Esta semana ha arrancado la campaña para los grupos de riesgo también en los ambulatorios. Alicia Ortiz.
13: La campaña de vacunación de Osakidetza, Cuidarte también es cuidar, arrancó el 28 de septiembre y abrió ayer la inoculación a los grupos de riesgo. Jone Aguirre Goitia, pediatra en el Centro de Salud de Landaco, nos explica la importancia de la vacunación en los menores.
14: Los niños son el principal vector de transmisión de la gripe y eso significa que ellos son el grupo que más contagia y en comparación con los adultos que propagan el virus durante más tiempo.
13: Hablamos también con quienes ya han asistido a sus centros médicos para inmunizarse.
15: A nosotros sí aconsejamos que sí, que se vacune la gente. Aconsejamos que se vacune. Somos mayores y más riesgo tenemos y además es de alto riesgo. Con más motivo nos vacunamos.
13: A partir del 2 de noviembre, Osakidetza invita a vacunarse a toda la población, independientemente de que se pertenezca o no a algún grupo de riesgo, evitando así el repunte epidémico de esta enfermedad.
4: El Ayuntamiento de Bilbao ha iniciado las obras del Hub Audiovisual de Punta Zorroza, el espacio destinado a acoger rodajes y servicios vinculados al sector. 9 meses de intervención, un presupuesto de casi 4 millones de euros. Enseguida los deportes. 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
4: Fútbol, ya tenemos los rivales de los 5 equipos vizcaínos en la primera eliminatoria de Copa. Íñigo Martínez.
21: Unai Núñez es un exjugador del Athletic, ha militado en varios equipos de primera división, es de Sestao y su actual equipo, el Español de Barcelona, se va a medir al Sestao River en la primera ronda de la Copa. Y es que parece que Unai persigue al equipo sestaotarra, al equipo de su pueblo. Ángel Castro es el presidente del Sestao River.
22: Y Unai Núñez, que parece que nos persigue en Copa. Pues nos toca un Atleti y juega Unai Núñez. Nos toca el Celta y juega Unai. Nos toca el Español y juega Unai. O sea, los últimos 3 primeras que hemos jugado en Llanas, en los 3 ha jugado Unai Núñez, en los 3 primeras.
21: Por lo demás, el Atleti se ha quedado sin saber contra quién se va a enfrentar en esta primera ronda. Lo hará contra el vencedor de una eliminatoria que está todavía por dilucidar entre el Prat y el San Rafael. Mientras, viajará el Baracaldo a Reus concretamente, mientras que la Morevieta recibirá a la Unión Deportiva Logroñés en Urriche y el Portugalete al Real Unión en la Florida.
4: Y baloncesto, Bilbao Basket arranca hoy su participación en la Champions. Lo hace a las 8 de la tarde en Bosnia y Herzegovina frente al Igokea. Ponsarnau, entrenador.
23: O sea, nos hemos ganado, ¿no?, participar en esta competición y vamos a afrontarla pues evidentemente con la ilusión y las ganas de aprovechar este premio, ¿no?, pero también con el compromiso de competirlo, ¿no? Y bueno, vamos a ver cómo estamos mañana, todo esto acaba de empezar, tenemos que ir cogiendo aún el ritmo de 2 partidos a la semana, tenemos que alargar al equipo y a ver si todo esto nos sirve para ser competitivo.
4: Los hombres de negro afrontan la cita de hoy con la baja importante de Linasón.
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4: Recordamos, en carreteras tenemos ya algunas retenciones, las habituales en la zona de la avanzada y también en la recta de Max Center, en ambos casos sentido Bilbao, según informa la Ertzaintza. 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
24: Siete y media de la mañana, 6:30 en Canarias.
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24: Tres preguntas, tres claves y tres sonidos para este martes 6 de octubre. Primera pregunta, ¿qué día será la huelga general que finalmente UGT, Comisiones y CGT sí van a convocar, como les pedían los sindicatos de inquilinas? Antes de las elecciones será. Pepe Álvarez, UGT, anoche en Hora 25.
1: Que en absoluto tiene una relación con la convocatoria de elecciones, pero es evidente que no hay convenio que resista los aumentos del precio de la vivienda.
24: Segunda pregunta, ¿qué cambios va a introducir hoy el gobierno en los dos decretos de vivienda que va a llevar al Consejo de Ministros para que los apruebe después la Diputación Permanente del Congreso? Porque ahí, a diferencia del Pleno, en la Diputación Permanente Junts no es imprescindible. Los decretos no pueden ser idénticos a los tumbados ya. ¿Qué cambios va a introducir el gobierno hoy en el Consejo de Ministros? Y tercera pregunta, ¿por qué Feijóo, que aspira a ser presidente del gobierno, aún no ha salido a decirles a los españoles que por supuesto pueden votar por correo tranquilos porque España tiene un sistema electoral que funciona correctamente y con todas las garantías? Sería estupendo que hoy Feijóo refutara las sospechas que Ayuso está intentando introducir en el sistema. Estas son las preguntas. Vamos con las claves, Canals.
2: La primera, en 3 horas, a las 10, empieza el Pleno del Constitucional que decidirá si la malversación de los líderes del procés se puede amnistiar. La mayoría progresista se inclina por el sí y esto allanará la vuelta de Puigdemont.
24: Segunda clave, en Israel.
2: Porque se le está volviendo en contra al primer ministro israelí Netanyahu el intento de atentado en el avión que volaba de Dubái a Tel Aviv. La oposición exige la cabeza de la ministra de Transportes porque Israel recibió la lista de tripulantes antes del vuelo y el terrorista tenía antecedentes por estar radicalizado.
24: Y tercera clave, miramos a Francia.
2: A las 2 hay convocadas manifestaciones estudiantiles por todo el país. Se han sumado sindicatos y partidos de izquierda en apoyo a los alumnos que llevan más de una semana con protestas, algunas violentas y con críticas por la represión policial. A un chico de 15 años le han amputado una mano al estallarle una granada de los antidisturbios.
24: Y los tres sonidos para este martes, empezamos por otras protestas, Villar.
3: Sí, aquí en España, en Barcelona.
5: Los precios están subiendo, los salarios no están subiendo, entonces tenemos que salir a las calles.
3: 20.000 personas salieron anoche en una nueva protesta por la vivienda. Hacia el final hubo enfrentamientos con la policía, con cargas y quema de contenedores. Resultado, 13 detenidos.
24: Segundo sonido, un análisis.
3: De la exministra de Exteriores, Arantxa González Laya, anoche en Hora 25, sobre el adelanto electoral en España que inaugura ciclo en Europa.
25: Que Europa también va a estar en esta papeleta. Estamos en un sándwich entre Rusia, Estados Unidos, con la administración Trump, no ya no comportándose como aliados, sino ni siquiera como socios, sino como rival. Y por otro lado, China. En estos momentos tan complicados, en los que vamos a ir a elegir nuestros gobiernos nacionales, también vamos a decidir si Europa va a escribir su futuro o si el futuro nuestro lo van a escribir los demás.
24: Y tercer sonido, el de una dimisión.
3: De una concejala del PP de Ibiza, Ana Ferrer, después de que hayan detenido a su marido en una operación contra el blanqueo de capitales de grandes narcos a través de inmuebles de lujo. El alcalde Rafael Triguero dice:
26: pues prudencia en esta cuestión, porque ni esa propia Ferrer, la señora Ferrer, sabe esa magnitud.
3: Que ella no tenía ni idea de la magnitud de la trama.
24: Pero ha dimitido. Ibiza, Joan Tur, buen día.
27: Buen día. Ana Ferrer presentó su renuncia como concejala del Grupo Popular tras hacerse pública esa operación policial en la que se ha desarticulado la red internacional dedicada al tráfico de drogas y blanqueo de capitales. El alcalde de Ibiza, Rafa Triguero, explicó que tuvo la semana pasada una reunión con Ferrer en la que pidió que dejara su acta y la Exedit le aseguró que desconocía la magnitud de la operación.
26: Ana es una mare amb un fill i una filla que no ho estan passant mica bé, els està afectant personalment.
27: Según las fuerzas de seguridad, la red que se dedicaba a canalizar los beneficios obtenidos con el narcotráfico, invirtiendo en promociones, urbanizaciones y viviendas de lujo a través de diferentes sociedades mercantiles.
24: El Boletín Oficial del Estado acaba de publicar el decreto de disolución de las Cortes y la convocatoria de elecciones para el 29 de noviembre. Así que ya está todo en marcha. Con el BOE ya sobre la mesa, ya está todo en marcha. Elecciones 29 de noviembre. Y con la vivienda en el centro del debate, escuchen esto. Un tribunal de Roquetas de Mar, en Almería, ha condenado un hombre que le cortó la luz y el agua a una anciana de 88 años a la que tenía como inquilina. Quería echarla. Le cortó el agua, la luz, 88 años la mujer. Almería, Javier Romero, buenos días.
28: ¿Qué tal, Aymar? Buenos días. Sí, esta mujer de 88 años de edad venía cumpliendo puntualmente con el pago de ambos servicios y vivía aún en la casa a la espera de que se acordara el lanzamiento judicial del embargo. Si bien el nuevo propietario, como dices, intentó apremiarla dando de baja los suministros en pleno mes de agosto. Ahora la sentencia es firme, llega tras el reconocimiento de hechos y conformidad prestada por el acusado, quien admitió la comisión del delito y aceptó 14 meses de multa a razón de una cuota diaria de 7 euros, lo que suma un total de 2.940 euros. Además del pago de las costas del proceso judicial.
0: tiempo, Jordi Garbó, muy buenas.
6: Muy buenas, pues tormentas, y está claro que cuando anunciamos tormentas con un exceso de energía tanto en el Atlántico como en el Mediterráneo, tenemos que estar atentos. De hecho, ahora mismo ya descargan con mucha intensidad en Extremadura, también en provincias como Salamanca, y a lo largo de la jornada irán formándose núcleos de tormenta en cualquier punto de la península, también en Canarias. No todas van a generar problemas, pero con las condiciones que tenemos, cuidado, porque de manera local sí que pueden dejar grandes cantidades de agua, rachas muy fuertes de viento y granizo, también granizo de gran tamaño. Temperaturas muy parecidas a las de ayer.
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0: Con Lolo Viejo, buenos días.
8: ¿Qué tal?
0: Ángeles Caballero.
9: Buenos días.
0: Manuel Javois.
8: Buenos días.
0: Y Sara Canals.
9: Aquí sigo.
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0: ¿Con qué has soñado hoy, Javois?
38: He tenido tres pesadillas consecutivas. He soñado que el 29 de noviembre no estaba en Madrid, que es donde estoy censado, que quería votar al PP por correo, y que Ayuso no me dejaba, me tiraba de la camisa. No, de hecho, me desperté y tenía como un desgarro, como en Pesadilla en Elm Street, que te despertabas y tenías todavía marcas del sueño. En fin, me ha parecido muy hermoso en que Ayuso le diga a los españoles que ni se les ocurra votar por correo y acto seguido dijese que estas elecciones son una batalla entre el comunismo y libertad. Hombre, libertad con instrucciones, ¿no? Las que tú les das a los españoles. Se les dice ya lo que tienen que votar, se les dice cómo tienen que votar ahora y ya solo falta cuándo tienen que votar los de izquierda que voten el sábado. Ayuso lo que está haciendo es exhibir una táctica bastante conocida. Es imposible que perdamos, pero si perdemos será por pucherazo, por tanto yo también gano, que fui en la que lo denuncié. Es decir, la democracia cobarde. Libertad es que gane yo, si pierdo es dictadura. Y la denuncia cobarde, porque decir que puede haber fraude es la mejor manera de desacreditar al voto sin pelearse con él. Vosotros no tenéis la culpa, es el gobierno que os ha cambiado el voto. Para gente como Ayuso y para gente como Abascal es imposible que pierdan limpiamente unas elecciones. Confían tanto en los españoles que no les cabe en la cabeza que piensen por sí mismos. Y esto me recuerda un poco, tiro piedras contra mis lectores, a lo que me escribió una vez alguien: me encanta tu independencia, siempre consigues decir lo que yo pienso.
1: Caballero en cápsulas. El café con leche, caballero.
2: Pues vamos a repartir hoy el café con leche. El primero va para los dos señores que ayer, nada más terminar Pedro Sánchez de convocar elecciones, se presentaron con una pancarta en la sede del PSOE de Ferraz, que tenía la cara del presidente, una bandera de España y una palabra entre exclamaciones: vete. Y yo creo que viva las personas con determinación y sobre todo tanto tiempo libre.
1: Infatigables.
2: Y hay también otro café con leche, se lo quiero dedicar a Ana Requena, la redactora jefa de género en el diario.es, porque ella reaccionó escribiendo esto en X. Supongo que se abre la etapa en la que apelan al feminismo y las mujeres para parar la ola ultra, mientras en los últimos 4 años hemos tenido que aguantar desde entornos de izquierdas la culpabilización del feminismo y el vaciamiento de la agenda de igualdad. A eso le llamo yo una aguantada sin manos.
1: Segunda cápsula, el cortado.
2: Pues hoy martes se concentran en Toledo agricultores de toda Castilla-La Mancha para protestar por la situación del campo, para protestar por el precio de los combustibles, la burocracia, la PAC, por un montón de cosas. Pero es verdad que este sector es importantísimo en España. España es el cuarto país de la Unión Europea en producción agraria y Castilla-La Mancha es la tercera región más importante en este sector después de Andalucía y Castilla y León.
1: Tercera cápsula, el expreso.
2: El Tribunal Superior de Justicia de Extremadura ha confirmado el despido disciplinario de una gerocultora de una residencia de mayores por dirigirse con expresiones ofensivas a uno de los residentes. Esta es una parte de la noticia, pero hay algo en la información que publica el diario Hoy que dice que la trabajadora prestaba servicios para la residencia desde 2010, tenía contrato indefinido, jornada completa y percibía un salario bruto mensual de 1.676,58 euros, incluidas pagas extraordinarias, para cuando luego hablamos de cómo se le paga a las personas que cuidan a los y las mayores en este país.
1: Intensidad máxima, el ristretto.
2: Pues para los jesuitas que han expulsado al sacerdote Francesc Peris por abusar de más de una veintena de menores entre las décadas de 1970 y 2005, unos hechos que ya han prescrito penalmente. Han informado que han llegado a un acuerdo con él para que viva en una residencia jesuita donde, abro comillas, esté sometido a seguimiento y supervisión constante. Esto que ha prescrito penalmente, emocionalmente, desde luego, no lo ha hecho.
1: Lolo Viejo, ¿por dónde respira la prensa nacional esta mañana?
3: A ver, ¿por dónde comenzáis a leer los periódicos?
1: Yo por detrás.
3: ¿Por detrás, Javois?
2: Por la tele.
3: Da igual, hoy da igual.
1: ¿Tú, Javois?
38: Empiezo siempre por la portada.
3: ¿Por la portada?
38: Sí, bueno, sí, pues hoy da... básico.
4: ¿Canar? Yo también, portada.
3: Hoy da igual. Hoy
1: qué
3: cogéis...
1: normativos sois, qué normativos.
3: Hoy cogéis un al azar y también es para Pedro Sánchez. Es una mañana donde el presidente del gobierno se lleva todas las portadas, salvo una. El diario La Provincia de Las Palmas, que lleva una ilustración. Es una urna electoral blanca y por la ranura, en vez de un sobre, se mete una vivienda de 4 pisos junto a un titular en mayúsculas: Mari Carmen va a las urnas. Vuestros deseos son órdenes para mí y he buscado en el INE cuántas Mari Carmenes tenemos en España, porque sin el apellido no es fácil encontrar a esta Mari Carmen, aunque se puede intuir. Tenemos 618.622, con una edad media.
1: Sí. Es el nombre más común de mujeres, sí, en España.
2: Sí, sí. Y el de hombres es Antonio. La edad, un beso media, a mis tíos Antonio y Mari Carmen.
3: La edad media es de 63 años.
1: Lolo, algunos diarios detallan hoy cómo se fraguó el adelanto electoral.
3: Carlos Cue en El País reconstruye esos cruces de llamadas entre Sánchez y sus ministros y apunta a que la decisión en realidad se empezó a tomar el jueves por la tarde, donde el no de Junts a los decretazos era un secreto a voces. Miguel Muñoz también cuenta en Público que el Consejo de Ministros de ayer comenzó con ánimo y abrazos, aunque es cierto que esto también vale para un funeral. Más detalles. Lucía Méndez escribe en El Mundo que Sánchez en realidad ha hecho lo que le pedían sus ministros y colaboradores, lo cual, dice, tampoco ha sido muy habitual en su biografía política.
1: Y hoy también es un día donde la edición de fotografía juega un papel importantísimo en las portadas.
3: El diario ABC ha sido el único que ha optado por una imagen de Sánchez fuera de las escalinatas de la Moncloa y ha apostado por una de la ejecutiva socialista de ayer por la tarde en Ferraz, donde el presidente se muerde los labios y otea al horizonte con el codo apostado en la mesa junto a un vaso de agua. Y hoy cierro con una viñeta de Ramón en este diario, donde, como muchos otros columnistas, avisa de que ojo con Sánchez, que aplica muy bien su manual de resistencia. Son dos hombres que pasean por un parque y le suelta el uno al otro: dicen en el PP que ya están listos para lo que venga. Y el otro contesta: ¿y si no viene?
1: Sara, tu mirada internacional.
5: Pues nos vamos a Rusia, porque allí hay mucha alarma por un posible brote de peste neumónica, la peste que arrasó Europa en el siglo XIV. Bueno, hay mucha confusión porque en Siberia una científica de 28 años ha muerto en un laboratorio que investiga plagas, pero no se sabe aún si la muerte la ha provocado la peste. Bueno, de momento hay 200 personas en cuarentena que estuvieron en contacto con ella, por si acaso, Pero claro, Asia Central es la zona donde nació la plaga medieval. Sus cepas además aún perduran. ¿Y sabéis qué animal la propaga?
4: Puede ser el pangolín. ¿El pangolín? Porque el pobre pangolín siempre tiene que pagar
5: los platos
4: rotos,
5: ¿no?,
4: de la humanidad.
5: Pues no.
38: Es el chachá de las enfermedades.
5: Son las marmotas y sus pulgas. Y de hecho el gobierno mongolo prohibió comer y cazar carne de marmotas, ¿no? Carne de marmotas. De hecho, en septiembre un hombre murió tras consumir este tipo de carne. O sea que mucho ojo
1: con las marmotas. Vale. Hasta mañana, chicos.
5: Adiós.
1: Adiós. Tenemos una noticia de última hora, una noticia económica importante. Jordi Fabra, jefe de economía de la SER, buenos días.
8: ¿Qué tal? Buenos días de nuevo.
1: El grupo francés BPCO se acaba de convertir en el primer accionista del Banco Sabadell.
8: Sí, es un acuerdo amistoso que comunican ambas partes, por el que este grupo francés, BPCO, se ha hecho con el 7% de las acciones del Sabadell a través de la compra de estas acciones en el mercado, lo que le convierte en su primer accionista. Y su intención es ser, dice, un accionista estable de largo plazo y entrar con una silla en el Consejo de Administración. Es un acuerdo que además quiere ir más allá porque los dos bancos dicen que quieren ofrecer productos conjuntos en banca corporativa, leasing y en crédito al consumo. BPCO es el segundo grupo bancario de Francia, es propietario entre otros de Caisse d'Epargne y también tiene acciones de Novo Banco en Portugal y de la empresa de financiación al consumo Onei.
1: Jordi, esto no afecta para nada a los clientes del Sabadell en su día a día, todo sigue igual.
8: Todo sigue igual, esto es un cambio de accionistas. El Banco Sabadell tiene un accionariado muy atomizado, no tiene hasta ahora un gran accionista de control y sí tiene varios accionistas que tienen alrededor del 5, 6, algunos el 3%, y esto es una operación que supone la entrada de un nuevo accionista, pero que no afecta ni la operativa ni a los clientes del banco, que en todo caso, si al final se materializa este acuerdo que te decía de ofrecer nuevos productos al consumo, que es algo que van a negociar las dos entidades a lo largo de los próximos meses con la intención de ofrecerles a partir de 2027, pues entonces sí que, digamos, ampliaría la cartera de oferta del banco, pero no supone ningún cambio en las actuales condiciones que tienen los clientes.
1: Jordi, gracias.
8: Hasta luego.
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20: Eures es la red de cooperación europea que facilita la movilidad laboral y se encarga de publicar ofertas de empleo. En la última avisan de que se busca personal para trabajar en la temporada de invierno en el Tirol, en Austria. Para conseguir el puesto es imprescindible tener unos conocimientos básicos de alemán. Si le interesa, tiene toda la información en sepe.es.
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14: 8 menos 10, 7 menos 10 en Canarias.
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24: ¿Qué tal, Egunon? Entramos ya oficialmente en precampaña electoral y, como apuntaba ayer el Lehendakari, se advierte crispada y polarizada, como el propio Congreso de los Diputados. Aquí hemos analizado en La Ventana Euskadi algunas de las claves que van a marcar nuestra participación el 29 de noviembre. Dice la profesora de Ciencia Política de la EHU, Ainhoa Novo, que las listas van a ser más importantes de lo que parece.
25: Bueno, una cosa que a mí me parece que va a ser apasionante es las candidaturas. Creo que esto, que normalmente no se pone muchísimo énfasis, ahora sí. Porque no va a ser baladí cómo se organice lo que llaman, en lo que se dice popularmente como la izquierda de la izquierda, ¿no? A la izquierda del PSOE. Yo creo que esto va a ser clave y cómo esto se interprete en su competición directa, por ejemplo, con Bildu, también será relevante.
24: Hay que recordar que en 2023 fue el PSE quien ganó en Euskadi las elecciones y que el efecto Sánchez tuvo tirón, contando además con los apoyos de EH Bildu, con 6 parlamentarios finalmente sumando Navarra y PNV con 5. Jeltzales que, como reconocía Eva Silván, directora de Silvana en Mairacol, no empiezan como les gustaría, teniendo que posicionarse hoy, siendo determinantes en la Diputación Permanente con los decretos de vivienda.
26: La verdad son estas cosas que al Partido Nacionalista Vasco no le gustan, ¿no? Porque primero es un partido que se siente cómodo en la institucionalidad, ¿no? Y en los procedimientos, y se encuentra ahora mismo con la necesidad de manifestar y expresar su voto. Ver si confirma lo que votó el viernes, que sería lo esperable, ¿no? Si el viernes votó que sí a un decreto, pues que se lo ratificase. Entonces sí, es un momento, es una manera incómoda de empezar un proceso electoral que va a llevar un mes y medio de desgaste para quien no sepa muy bien cómo ubicarse en la campaña.
24: Con sus análisis comenzamos este 6 de octubre. Vamos con el tiempo.
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28: Prácticamente cubierto y 19 grados en Bilbao.
29: Nublado en Donosti con 21 grados.
30: Más nubes que claros en Vitoria, 16 grados.
31: Más bien despejado en Irún con 18 grados.
32: Y también 18 grados en Eibar, más nubes que claros.
24: El pronóstico que dice Aitor Pérez.
28: Alternancia de nubes y claros por la mañana, mayor nubosidad vamos a tener por la tarde, incluso con algunos chubascos repartidos por el territorio que pueden ser localmente tormentosos, viento del sur por la mañana, del oeste por la tarde y temperaturas máximas entre los 25 y los 27 grados.
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24: En las carreteras, ¿cómo se circula, Aitor Plaza?
31: Con mucho tráfico. En la Nacional 1 en Villabona, sentido Donostia, hay un accidente de chapa de dos vehículos. No hay heridos, hay casi 4 kilómetros de retención. En la Vizcaya 10, en la zona de Baracaldo, desde el enlace de Rontegui, en ambos sentidos, ha habido una colisión también por alcance de dos turismos que generan entre 2 y 3 kilómetros de retenciones. Y también en la carretera de la Avanzada, tráfico lento desde Algorta, sentido Bilbao.
24: Joseba Peña, la coordinación técnica. Más asuntos de forma breve.
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28: 36 quirófanos en 7 años. Esta es una de las medidas para desviar menos cirugías a la privada, pero también para reducir la lista de espera quirúrgica que se ha disparado por las huelgas de médicos. En menos de un año, la demora ha pasado de 54 a 78 días. Alberto Martínez, consejero.
34: Para nosotros es muy importante el incremento de la actividad quirúrgica, porque antes se daba un dato, en el año 92, la edad media de la gente que se operaba era de 46 años. Esas personas se siguen operando, pero ahora la edad media es 67. Y eso quiere decir que hay muchísimas personas de otras edades que antes no existían que se operan, y la actividad quirúrgica que ha aumentado va a seguir aumentando, y que queremos hacerlo potenciando nuestro sistema sanitario público.
24: Pautas para mejorar la comprensión lectora tras el varapalo de PISA. La consejera de Educación, Begoña Pedrosa, traslada a los centros una instrucción para que como mínimo establezcan media hora semanal por asignatura y pruebas de nivel obligatoria.
35: Jakintzagai edo eremu guztietan, aste
0: ordenagailuetako batek gutxienez 30 eta 45 minutu artekoa izatea, irakurketa denbora. Todos los centros, o hemos animado a todos los centros, a medir de forma específica la competencia lectora en segundo y en quinto de primaria y también en primero de la ESO. Hablamos de prevenir. Tenemos ahora mismo al ISEE IBEI a full time con este tema y que puedan detectar las dificultades de aprendizaje a la hora de trabajar la comprensión lectora.
28: Los seguros comienzan a tramitar los daños que decenas de comerciantes de Bilbao sufrieron por la tormenta del sábado.
1: Mobiliario, suelo, material, sobre todo, al menos en esta tienda.
2: Seguimos limpiando, viendo a ver qué sirve, lo que no, pues para tirarlo, esperando que nos traigan pedido para poder trabajar. Y poco a poco pues ir sacando lo que queda.
3: Yo, por ejemplo, tengo, bueno, pues toda la lámpara de sal, tengo figuras rotas, tengo algo de ámbar que se me ha perdido, pues la riada se ha ido. Y luego los relojes están todos inundados.
28: Se registraron 67 litros por metro cuadrado en menos de 2 horas, según el ayuntamiento, y esto hizo que colapsara la red de saneamiento de la capital. Se investiga todavía lo sucedido.
24: El Museo Bellas Artes de Bilbao reabre hoy al público.
4: Nos permite entender dónde está el museo, entender la pujanza de la ciudad, ese gran movimiento que hizo la ciudad hacia la ría, ¿no? Hemos recuperado la visión cara a cara con la Universidad de Deusto, ¿no? Que era muy característica, ¿no? Y el museo, gracias a este puente que sobrevuela y se lanza hacia el parque, toma el eje de la Plaza de Euskadi e incorpora, como digo, el museo a esta parte de la ciudad.
24: Siendo el espacio determinante en su apertura, cumpliendo además 118 años, nos decía en Hoy por Hoy Bilbao Vizcaya el director del museo, Miguel Zugaza.
28: Hoy se ha dado un paso más para limpiar nuestro mar de microplásticos. Es un objetivo que persigue el proyecto Ulises y que cuenta ya con Euskaltel como nuevo aliado. La colaboración va a permitir el uso del 5G de la Telefónica Vasca para rastrear 1.500 dispositivos que permitirán conocer dónde se concentran estos plásticos. María Ullarra, investigadora de ASTI.
5: Implicar a 10 clubes de remo distribuidos por la costa vasca, todavía estamos en proceso de implicarlos, de que se sumen al proyecto, y lo que hacen es durante los entrenamientos llevar en la popa esta red de aquí, y como habéis visto tiene al final lo que llamamos copo, que es donde se va, el agua va filtrando y va acumulando los microplásticos flotantes al final, y esto nos va a poder permitir estudiar en los distintos estuarios qué tipo de microplásticos encontramos.
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24: En lo deportivo hablamos de la primera ronda de la Copa del Rey de Fútbol, porque ya tenemos resultado del sorteo. Verónica Gómez.
13: La eliminatoria más destacada es el derbi entre el fútbol regional, el Anaitasuna de Azcoitia, y el de primera división, el Deportivo Alavés, en Cherloya. El campo Azcoitierra, los trabajos van a ser a contrarreloj para tratar de recibir el visto bueno de la federación a jugarlo en su casa. Y bueno, Sinal de presidente.
15: El objetivo era pasar esta previa y luego ya sabíamos que ya nos tocaría un equipo de primera. En este caso tenemos estas 4 opciones, 3 de ellas eran de aquí de Euskadi, entonces pues por elegir preferimos uno de casa de aquí, que la afición también esté cerca, y bueno, muy positivo, muy felices y ilusionados, con la cabeza puesta en organizar todo bien y que vaya todo bien.
13: El resto de cruces, comenzando por otro derbi, Portugalete-Real Unión, Sestao-River Español, Reus-Baracaldo, Amorebieta-Unión Deportiva Logroñés, y todavía con interrogante, Prat o San Rafael recibirán al Athletic. Está pendiente de resolverse la previa, aplazada por el mal tiempo en Cataluña, pero el Prat tiene 4 goles de renta del partido de ida. Todos los cruces a partido único entre el 27 y el 29 de octubre.
24: Y cerramos con pelota y el Festival de Agurain, uno de los más antiguos. Cuéntanos, Javier Lecuona.
16: La Feria Agroganadera de Agurain, Salvatierra, es la más antigua de Euskal Herria. Se celebra el primer martes del mes de octubre desde 1395 y hay festival de pelota. Este es Unai Murguiondo, el presidente del Lezao Pilota Cluba.
17: Viene mucha gente de fuera, mucha gente relacionada, pues eso, con el primer sector, con la ganadería, con la agricultura, muchas veces casi sin comer a la pelota, sí.
16: A pesar de ser una localidad muy pequeña, ojo a los partidos de hoy. Alberdi Gascue contra Zubizarreta Cuarto y Liceaga, y el estelar Altuna Martija Artola Mariez Currena.
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14: Son las 8 de la mañana, las 7 en Canarias.
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14: Donald Trump esta madrugada hablando de fraude en el voto por correo.
19: Votar por correo o votar en persona. Preferiría que votasen en persona, pero pueden votar por correo si quieren. Lo que nos preocupa es que parece que hay, bueno, no parece, hay muchas trampas a la hora de votar por correo. Muchas trampas, por todas partes.
14: Le pregunta a la periodista, ¿pero qué pruebas tiene de esas trampas, de ese fraude? Porque no hay pruebas de fraude.
19: ¿Que no hay pruebas de fraude? Con millones y millones de papeletas, vosotros sois noticias falsas.
14: Vosotros sois fake news. Es toda la respuesta de Trump cuando se le piden pruebas. La narrativa del pucherazo con el voto por correo es uno de los fetiches de la derecha y la extrema derecha en todo el mundo. Desde Trump en Estados Unidos, a Nigel Farage en Reino Unido, a Isabel Díaz Ayuso aquí en España en estas últimas horas.
20: Yo le pido a todo el mundo que ni se le ocurra votar por correo. Sí, soy consciente de que el presidente del Partido Popular, Alberto Núñez Feijóo, está muy pendiente de la adulteración posible, adulteración de censos.
14: Es el mismo patrón aplicado allá donde necesiten insuflar desconfianza en el adversario y ya de paso ir preparando el terreno para una posible impugnación de un resultado que no esté a la altura de las expectativas creadas por uno mismo. Y además esto no es nuevo. El PP lleva aplicando esto desde hace años aquí en España, elección tras elección.
21: Y por eso le pido a esos carteros, con independencia de sus jefes, que repartan todos los votos.
14: Era Feijóo en 2023 o González Pons en las últimas autonómicas y municipales.
22: Creo que hay una trama de compra de votos en estas elecciones en España, de compra de votos por correo, que implica al PSOE, particularmente a Pedro Sánchez.
14: Ni más ni menos. O María Guardiola hace nada en las últimas extremeñas.
23: Están robando nuestra democracia delante de nuestros ojos.
14: Y resulta que fueron unos cacos. Eran delincuentes comunes que entraron ahí con una radial, robaron la caja fuerte para sacar unas perras en una sucursal de correos. Pero el marco del fraude por el voto por correo, esto resurge en cuanto hay una convocatoria electoral.
20: Yo le pido a todo el mundo que ni se le ocurra votar por correo.
14: Si uno se lee los artículos 72, 73, 74 y 75 de la Ley del Régimen Electoral General, la LOREG, que son los artículos que regulan el voto por correo, uno se da cuenta de que puede ser más fácil hackear el Banco de España que montar un fraude a gran escala con los procedimientos del voto por correo. Pero más allá del resto de consideraciones, pues estaría bien, de verdad, que Ayuso y los que le siguen el juego nos aclararan exactamente cómo creen que se va a ejecutar el fraude en las próximas generales. En la práctica, ¿cómo se va a hacer? O sea, ¿todos los empleados de correos están en el ajo? ¿Los funcionarios que reciben el voto en la ventanilla de la sucursal están metidos en el fraude? ¿Los que mueven las sacas? ¿O solo los que llevan las papeletas después a los colegios electorales? ¿Cuántos son los que están en el ajo del fraude? ¿A qué intereses responden? ¿Qué órdenes cumplen? ¿Cómo se canalizan esas órdenes? ¿Las cumplen todos los funcionarios que están involucrados en el sistema muy complejo del voto por correo? ¿O solo los funcionarios sanchistas? ¿Se autogestionan los funcionarios sanchistas de correos para el fraude? Y una cosa, ¿cómo saben qué sobres tienen que mandar a las mesas electorales y cuáles no? Si el ciudadano que lleva el voto a la sucursal de correos tiene vibras de derecha, entonces ese voto no se manda a la mesa electoral para que no compute, se destruye, pero si va vestido medio hippie, entonces sí se procede con ese voto para beneficiar a la izquierda. El sobre va cerrado, es el momento en el que la persona va a la sucursal, lleva el sobre, eso va cerrado, no se puede abrir para ver qué ha votado el que lo manda y para ver si se tiene que computar o no. ¿Cómo saben los funcionarios de correos con qué sobre sí hay que ejecutar el fraude y con cuáles no? Es bastante lioso todo esto, estaría muy bien que nos lo explicaran en las próximas horas. Y ahora ya fuera de coñas y de conspiranoias, desde hoy se puede solicitar el voto por correo en España. Desde hoy se puede solicitar, pídanlo o no lo pidan, pero intentemos entre todos que nadie nos use de repartidores o propagadores de esa desconfianza que quieren sembrar en el sistema y sus procesos. David Junquera, buenos días.
0: Hola, buenos días.
1: La dirección del PP no ha hecho nada en las últimas horas por cortar este relato de Ayuso sobre el fraude en el voto por correo.
0: No, ¿y eso qué oportunidades han tenido?
2: Está diciendo Ayuso que cuidado con el voto por correo.
3: Imposible hacer más declaraciones que las que he hecho el día de hoy.
0: Gracias. La prensa preguntando de forma insistente a Feijóo a eso de las 12 y él dando por amortizado el día el lunes en lo que a declaraciones se refiere, aunque por la tarde declaró su afinidad con Ayuso fundiéndose en un abrazo con ella durante una reunión del PP de Madrid. En Génova no quieren darle alas a lo del pulserazo electoral, pero tampoco en evitar que vuele esa sensación. Y en fuentes justificadas. Celos. Sánchez está acorralado y ya veis lo que ha intentado con la de nietos. Dicen en el puente de mando que hay que estar atentos a las posibles trampas e incluso las baronías moderadas nos deslizan. No pasa nada por ser precavido, reconociéndonos incluso que Ayuso a veces está para decir las cosas que otros no se atreven o no pueden decir, Aymar.
1: Gracias, Junquera. Y como después de 3 años de hipérbole contra el gobierno quedan pocas plagas de Egipto de las que advertir ahora que ya se han convocado las elecciones, llega Aznar y dice que si el gobierno sigue en la Moncloa se acaba todo, se acaba hasta la monarquía.
4: Si la coalición actual de gobierno ganase las elecciones, pudiese formar otra vez gobiernos, eso es, para ser correcto, es evidente que el sistema constitucional que hemos conocido hasta ahora, es evidente que la unidad que hemos conocido hasta ahora y es evidente que la monarquía constitucional parlamentaria que hemos conocido hasta ahora se terminan.
1: Ni más ni menos. Hoy quedan disueltas las Cortes. El Boletín Oficial del Estado ha publicado hace unos minutos la convocatoria electoral, la disolución de las Cortes, y desde hoy en el Congreso rige la Diputación Permanente, que es el órgano que se queda de guardia y en el que el Gobierno va a intentar que se aprueben los decretos de vivienda, o al menos el más grande de los decretos de vivienda que tumbó el Pleno la semana pasada. El Consejo de Ministros va a impulsar hoy unos decretos prácticamente idénticos a los que sacó la semana pasada, a la espera de que el PNV confirme que apoyará el que incluye la protección antidesahucios o las prórrogas del alquiler. Esto ya lo hizo, el PNV ya votó a favor de ese decreto la semana pasada. Ahora el gobierno confía en que lo haga también en la Diputación Permanente. Los votos de Junts en la Diputación Permanente no cuentan, y por lo tanto salen las cuentas sin Junts. Pero el PNV sí que tiene que votar a favor o este intento también decaería. A esta hora, ¿cómo están las negociaciones? Josué Coello, buenos días.
25: ¿Qué tal, Aymar? Buenos días. Bueno, el gobierno confía en que el PNV no será un impedimento y con su voto va a permitir que se convalide esta vez sí el decreto con el grueso de medidas que decayó el viernes. El Ejecutivo aprobará hoy dos decretos prácticamente similares a los que tumbó Junts hace unos días, aunque con algunos cambios técnicos, algunos cambios legales para que no haya ningún tipo de obstáculo. Porque ante las críticas por llevar estos textos a la Diputación Permanente, el ministro Bolaños...
26: Así ha sido durante toda la democracia y, por supuesto, pues así va a ser también en esta legislatura, como en todas las legislaturas anteriores. Es decir, es el funcionamiento tanto de la Constitución como de nuestro sistema parlamentario.
25: Defendía que es un órgano competente para convalidar los decretos como se ha hecho otras veces. En concreto, 55 decretos han sido convalidados a la Diputación Permanente en los últimos 40 años. Incluso en 2019 se dio luz verde a un decreto de vivienda tras haber sido tumbado en el Pleno.
1: Comisiones Obreras, UGT y CGT recogen el guante que les lanzó el sindicato de inquilinas y se suman a la convocatoria de una huelga general en España en estas próximas semanas. Será en noviembre, pero será antes de la campaña electoral, o sea que tampoco hay mucho margen. Los primeros 10 días de noviembre. La combinación de altos precios de la vivienda y salarios bajos, eso es letal para la clase trabajadora y ahí se encuentran todos, sindicatos de clase, sindicatos de inquilinas. Jordi Fábrega, buenos días de nuevo.
27: ¿Qué tal? Buenos días.
1: Jordi, la huelga no tiene fecha, pero como digo, será antes de que empiece la campaña.
27: Sí, de momento sabemos que habrá huelga general, que será un paro de 24 horas. La fecha no la conocemos, se hará pública probablemente a lo largo de esta semana después de que los sindicatos la acuerden con el resto de movimientos sociales, especialmente con el sindicato de inquilinas. En principio, será en noviembre, antes de que empiece la campaña electoral, decía anoche el secretario general de UGT, Pepe Álvarez.
28: Sí que eso es un tema que hemos debatido y la campaña electoral tiene que celebrarse sin que esté la huelga. Eso sí, vamos a ver previamente a la campaña cuál es la fecha que situamos. ¿Y por qué? Lo razonable es pensar que sea en el mes de noviembre.
27: La última huelga general convocada por los sindicatos mayoritarios fue en 2012 y ahora Comisiones y UGT reivindican con este paro salarios dignos para acceder a una vivienda digna.
1: Gracias, Jordi. Sobre hasta derechos luego. Laborales, Canals.
29: Feijóo volvió ayer al tema de las bajas y el supuesto fraude.
30: ¿Pero cómo es posible que las bajas, la mayoría de ellas, se den los lunes y los viernes? Ya sé que hablar de esto no me va a dar un voto, Es que yo no vengo a mentirle a la gente. Si la gente no me quiere votar, que no me vote. Pero yo tengo que decir que no es razonable el porcentaje de absentismo que tenemos en nuestro país.
29: Bueno, y en los últimos meses, y siempre en foros con empresarios, Feijóo ha anunciado que si gobierna permitirá que las mutuas den el alta a trabajadores por enfermedades comunes y no solo por enfermedades laborales. Y cuestionó también aquellos convenios que se firman entre empresarios y sindicatos por los cuales, en muchas empresas, al trabajador de baja se le garantiza que no pierde salario mientras esté enfermo y se le ingresa un pequeño complemento para compensar esa reducción salarial que implica la baja.
1: Y en Vox, su diputado Figaredo ha avanzado qué quiere hacer Vox con el sistema de pensiones si llega al gobierno.
5: El sistema de pensiones es un zombi, lo han quebrado. Es evidente que hay que llevar a cabo una reforma drástica del sistema de las pensiones. Nosotros ya hemos hablado de ello, hemos dicho que habría que buscar, dibujar un modelo de pensiones mixto que tenga una parte de reparto y una parte de capitalización.
1: Respondía la ministra de Seguridad Social, Elma Saiz.
6: Que son indignantes las declaraciones que hemos escuchado de Vox llamando zombie a un sistema de seguridad social, el sistema público de pensiones, un sistema que es la espina dorsal. Es indignante. Condeno estas declaraciones. Quiero lanzar un mensaje de tranquilidad a los pensionistas de este país.
1: Los analistas de este martes en Hoy por Hoy son Esther Palomera, buenos días.
7: Muy buenos días,
1: señor. Carlos Cue, ¿cómo estás?
8: Hola, buenos días.
1: Y Fernando Garea, buenos días.
9: Buenos días.
1: ¿Tu titular de este martes, Cue?
8: Pues arranca una campaña tremenda en la que vemos que realmente las posiciones son cada vez más identificadas de izquierda y de derecha. Estamos escuchando ahora el tema de las pensiones, el tema de las mutuas, claramente la derecha colocada, digamos, cerca de los empresarios o cerca de las posiciones más extremas en el caso de Vox, que, ojo, yo creo que el PP tiene que aclarar qué quiere hacer con este tema, porque no nos olvidemos, la campaña de 2023 se le lió parda a Feijóo por las pensiones, con lo cual, ojito, hay casi 10 millones de pensionistas. Es el momento de que el PP aclare que esto de Vox no se va a aplicar, porque poca broma. Palomera.
7: Yo no sé cuántas líneas son los titulares en El País.
8: Buenos días, Palomera.
7: Buenos días, pues.
8: Buenos es que días,
7: me estaba
8: Palomera,
7: dando vueltas en la cabeza. Fíjate. Digo, pero ¿cómo es posible que un titular?
1: Venga, Palomera.
7: Palomera
8: viene la mañana.
7: Un titular es el PP vuelve a enredarse en plena campaña electoral.
1: ¿Y Garea?
9: Pues mira, menos de 24 horas de que se anuncien las elecciones, hay dos cosas que no me gustan. Uno, esta actuación irresponsable de poner en duda el sistema electoral, que lo peor de todo es que es una estrategia planificada para cambiar la agenda. Y algo que espero que no siga en precampaña y campaña, que es el miedo. Veo la campaña del miedo fundamentalmente por todos los lados y me gustaría que hubiera fuerzas políticas que aportaran un poquito de ilusión, un poco de sentimiento, etcétera. Esto del miedo es preocupante.
1: Hoy cita muy importante en el Tribunal Constitucional que va a dar el paso definitivo ya para amnistiar del todo a Puigdemont. El Constitucional va a determinar que Puigdemont y los suyos sí tienen que ser amnistiados también por el delito de malversación. El Supremo lleva años bloqueando esa amnistía con el argumento de que los líderes independentistas se enriquecieron personalmente porque usaron dinero público para pagar su proyecto político ilegal y que eso no se puede amnistiar. Ese es el pretexto que encontraron Llarena, Marchena y compañía para no aplicar una amnistía que aborrecen. Bueno, pues hoy el Constitucional va a establecer que eso también se amnistía y, por lo tanto, abocará al Tribunal Supremo a tener que levantar la orden de detención que pesa sobre Puigdemont y el resto de fugados. Miguel Ángel Campos, buenos días, Campos.
10: Buenos días. Sí, lo hará aprobando la ponencia del presidente Cándido Conde Pumpido, que propone exonerar a la exconsellera Dolors Bassa y que considera que el Supremo incurrió en una contradicción flagrante apartándose de la finalidad de la ley al rechazar amnistiar la malversación acuñando un concepto autónomo e irrazonable de enriquecimiento. Esa será la sentencia que marcará el criterio a seguir para el resto de condenados o huidos de la justicia, porque el conservador Macías retiraba ayer su ponencia para amnistiar a Jordi Turull. Cuando el Supremo reciba el texto de la sentencia y los posibles votos particulares que aún deben redactar los conservadores, presumiblemente emitirá el auto de conclusión de sumario contra el que no cabe recurso y automáticamente no solo Bassa, sino todos los afectados por la malversación quedarán amnistiados y los huidos, como Puigdemont, podrán volver a casa.
1: Por cierto, Campos, ayer hubo algo de nerviosismo en el sector conservador del Tribunal Constitucional por si la convocatoria de elecciones cambiaba los planes de lo de hoy y al final tenían que ser ellos los que tuvieran que asumir el marrón de la amnistía.
10: Era el temor de la bancada conservadora, según fuentes del tribunal, que la mayoría progresista dejase el asunto de la amnistía sobre la mesa para que lo decidiera el nuevo TC que se erija tras las elecciones. Hace un año hubieran clamado por esta posibilidad. Hoy, señal de los nuevos tiempos políticos entre PP y Junts, no la querían ni en pintura. La mayoría progresista cerrará esta mañana el debate jurídico de la amnistía.
1: Campos, gracias.
10: A ti.
1: 8:15, 7:15 en Canarias. 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
2: La presidenta del Parlamento Europeo denuncia que 46 eurodiputadas han sido víctimas de deepfakes sexuales. Esto es que alguien coge fotos de su cara, les pone el cuerpo de una mujer desnuda y sube ese porno fake con la cara de las eurodiputadas a webs porno.
3: Pues sí, Aymar, y esto es lo que dice un informe de una plataforma alemana que han presentado en el Parlamento Europeo. La investigadora en cuestión buscó los nombres de todos los eurodiputados en centenares de páginas web conocidas por publicar porno hecho con la IA, y aparecieron esos 50 casos, en su mayoría de mujeres. Dice la presidenta de la Eurocámara, Roberta Metsola, que este es un tipo de violencia que no se puede normalizar.
4: Violence against women offline and online is intolerable.
3: Dice que es intolerable y deplorable. El informe no da nombres, pero una de las afectadas, diputada de los Verdes alemanes, sí ha contado que ella es una de las que ha aparecido en esas webs porno.
5: De repente ves imágenes de desnudos tuyos creadas en contra de tu voluntad. Es algo tan denigrante y supone tal intromisión. Esas imágenes no se generan solas. Alguien pulsa el botón. Hay personas detrás de todo esto. Es un problema enorme. Ahora me está pasando a mí, pero podría afectar a tu madre, a tu hermana o a tu hija.
3: Ha insistido en que el 2 de diciembre entra en vigor en la Unión Europea las nuevas prohibiciones para impedir el uso de inteligencia artificial capaces de generar ese contenido sexual sin consentimiento.
2: Y los Mossos de Escuadra siguen buscando a esta hora a Rami, el niño de 12 años con autismo que desapareció la madrugada del sábado al domingo porque tenía miedo a las tormentas que estaban cayendo en su municipio, se escapó de casa, vive en la zona cero del temporal. Y desde entonces nadie ha sabido nada de él. 12 años, un niño con autismo desaparecido desde la madrugada del domingo. Barcelona, Ferran Dalmau.
6: Lleva ya 3 días desaparecido. Se asustó por la tormenta que descargó especialmente en su población, en Granollers, que fue el sitio peor parado por las fuertes lluvias. Los Mossos piden ayuda a la ciudadanía para encontrarle. Todavía no tienen ninguna novedad. Es moreno, con el pelo rizado, con camiseta turquesa, iba vestido y pantalón naranja. En la web de Ser Cataluña está su fotografía. Es el segundo desaparecido durante el temporal en Cataluña, después del joven que se fue arrastrado por la riera en Pineda.
1: Buenos días. 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
2: Deportes duro.
9: Con España, que necesita un punto en Croacia para cerrar su pase a cuartos en la Liga de las Naciones. Con un punto, España estará clasificada en este parón.
10: Hoy en 10 días, 4 partidos me parece demasiado, con viajes, etcétera, etcétera. Me gustaba más el otro formato, pero es lo que hay. Lo que
9: de no la son... Fuente, que nos ha convencido con esta novedad, es el 4º partido con la selección española de nuevo jugando ante Croacia. Carlos Espí, la gran novedad. Y también vamos a contar hoy en la radio, en la aplicación de la SER, el último partido de Messi con Argentina es a la 1 de la próxima madrugada, con la narración de Jules Flaqué, ese Argentina Benín.
2: 8 y 20, 7 y 20 en Canarias.
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12: Egunon, buenos días. A las 9 y cuarto está previsto el desahucio de una mujer de mediana edad en Achuri. Se trata de una vivienda de Alokabide. Dicen desde el sindicato de vivienda Aset que se debe a un impago de esta mujer que vive sola. Y en la zona, en la calle Ortuchueta, en el número 3, ya está la policía. Estaremos pendientes de ese desahucio, de cómo va avanzando. Una vivienda que sigue bajo la lupa, que ha conllevado el adelanto electoral al 29 de noviembre y que también mantiene en pie la acampada en la Plaza Arriaga de manera indefinida. Vamos ahora con información de servicio.
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12: En carreteras, bastantes problemas. Seguimos con 2,5 kilómetros de retenciones en la Vizcaya 10, en la recta de Max Center, sentido Bilbao, tras una colisión de 2 vehículos. También problemas en la Vizcaya 30, en el corredor del Chorierri, a la altura de Lezama, y en sentido Baracaldo, colisión de 4 vehículos. En este caso tenemos ya 3 kilómetros de retenciones y también se recomienda precaución en la avanzada sentido Bilbao. Hay retenciones por densidad, según informa la Archancha.
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1: En cuanto al tiempo, vamos a tener alternancia de nubes y claros por la mañana, mayor nubosidad ya por la tarde, incluso con chubascos que podrían ser localmente tormentosos, viento del sur por la mañana, va a girar al oeste por la tarde y las temperaturas máximas en torno a los 27 grados. Tenemos ahora 19 en el termómetro y el cielo prácticamente cubierto en Bilbao. Es martes 6 de octubre con Joseba Peña. La coordinación técnica, resumen del resto de la actualidad del día. Las inundaciones que se vivieron, especialmente en el casco viejo de Bilbao, el pasado sábado, dejan pérdidas en al menos 60 comercios y locales de hostelería de la zona. Desde el ayuntamiento mantienen que el sistema de alcantarillado se comportó bien. Según el consorcio de aguas, además de precipitación extrema, 67 litros por metro cuadrado en apenas dos horas, la estación depuradora de aguas residuales de Galindo registró una cota sin precedentes. Ascendió de menos 10 metros a 2,68 metros positivos en apenas media hora. Y otro dato, los colectores del sifón de Deusto pasaron de evacuar 650 litros por segundo a 8.000 litros por segundo en 30 minutos. Ahora, Ayuntamiento, Consorcio de Aguas y Ura están analizando qué se puede hacer ante este tipo de episodios. Sobre este, escuchamos a Adolfo Uriarte, director de Adaptación al Cambio Climático del Gobierno Vasco.
2: Los sumideros, no, las alcantarillas no han soportado todo ese volumen en el momento determinado, pero desde luego hay que trabajar, pero hay que trabajar conjuntamente en las tres en los tres tipos de inundaciones, porque cuando pasan esto y se suman, tenemos una marea alta viva, esa inundación pluvial, y podemos tener también una escorrentía fuerte del río, el problema hubiese sido muchísimo mayor que el que hemos tenido.
1: Hablamos de cultura. Fecha marcada en rojo hoy en el Museo de Bellas Artes de Bilbao. Abre sus puertas oficialmente a los visitantes tras el acto de reinauguración de ayer. Abre con el espacio a Gravitas de 6.000 metros cuadrados que da una nueva dimensión a la Pinacoteca. Antes de esta apertura para el público, recordamos que con entrada gratuita hasta el día 13, en Hoy por Hoy Bilbao Vizcaya pudimos recorrer el museo junto al director del Bellas Artes, Miguel Zugaza, Negarea.
3: Sí, Zugaza nos ha conducido por muchos de los 13 espacios de arte divididos en tres arquitecturas. Hemos visitado la terraza diseñada por Norman Foster, un estudio con obras de Jorge Oteiza y, anexo a él, un espacio exterior de contemplación que alberga una obra de Cristina Iglesias.
4: Esto es uno de los primeros pozos que ella diseñó, luego se ha convertido en un tipo de obra muy característico, ¿no? Y lo que hace es simular la idea de una vegetación que admite que el agua la desborde, ¿no? Y se llene y se vacíe, ¿no? De forma regular, generando como, bueno, un ensimismamiento.
3: A partir de hoy y hasta el 13 de octubre se puede visitar el museo de forma gratuita. La estrella del programa inaugural es el homenaje a Plácido Arango, con más de 100 obras de su colección, entre ellas del Greco, Zurbarán, Murillo, Goya o Miró.
1: Ya en marcha en Leioa los trabajos de reparación del ascensor que conecta Chorierri y Lamia, averiado desde el pasado mes de febrero. Como les habíamos contado, iba a ser este mes de octubre y ya ha llegado desde Alemania el nuevo motor. Es un equipamiento muy específico que solo se fabrica allí y en China. Escuchamos las palabras de Iván Rodríguez, alcalde.
5: Somos conscientes de que la reparación del ascensor de Chorierri se ha demorado más de lo que nos hubiera gustado y queremos, en primer lugar, lamentar las molestias que esta situación ha ocasionado para los vecinos y las vecinas. Nuestra previsión es que a mediados de octubre el ascensor vuelva a estar en funcionamiento y hasta entonces mantendremos la lanzadera gratuita para facilitar los desplazamientos entre el Chorierri y la Miaco.
1: Además, el consistorio está preparando un nuevo contrato de mantenimiento y va a comprar un motor de repuesto para poder responder con mayor rapidez ante futuras averías. 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Enseguida, los deportes.
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1: Baloncesto. Esta tarde Bilbao Basket arranca su andadura en la Champions, Diego González.
17: Primer partido de la fase de grupos de la Basketball Champions League. Exurne Bilbao se estrena en Bosnia y Herzegovina, en casa del Igokea, a priori el rival que menos cuenta para seguir adelante en este grupo G. Se clasifican los dos primeros de los cuatro equipos, así que la victoria se hace obligatoria para no complicarse el viaje en el regreso de Exurne a la primera competición de la FIBA. Ponsarnau sobre el rival.
18: Un rival muy bien entrenado, con buenos valores, que sabe a lo que quiere jugar, que tiene muchos jugadores que tienen papel y que pueden aportar. Y bueno, pues vamos a tener que respetarles a todos, ¿no? Desde a sus americanos, pero también a los jugadores locales, ¿no? Que jugadores del prestigio y del nivel de, por ejemplo, como Milosavljevic.
17: No ha viajado Linason, regresó de Coruña a Bilbao directamente con una brecha importante en su frente para ser examinado también del traumatismo. El partido a partir de las 8 de la tarde.
1: Y en fútbol, sorteo de la primera ronda de Copa, el Athletic se va a enfrentar al ganador del Prat San Rafael. Sestao River va a recibir al Español, el Amorebeta recibirá al Logroñés, el Portugalete al Real Unión y el otro representante vizcaíno, el Baracaldo, va a visitar al Reus. Los partidos, los días 27, 28 y 29 de este mes.

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1: Recordamos, tenemos 2,5 kilómetros de retenciones en la recta de Max Center sentido Bilbao por una colisión de dos vehículos y tenemos 3 kilómetros de retenciones en el corredor del Txorierri, en Lezama sentido Baracaldo, en este caso por una colisión de 4 vehículos según informa la Ertzaintza. 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
1: Son las 8:30, las 7:30 en Canarias.
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1: ¿Y es noticia ahora mismo, Canals?
2: Pues que en Estados Unidos continúa la polémica a raíz de la presunta violación en la Universidad de Cornell, en el estado de Nueva York, de 7 miembros de una fraternidad contra una alumna en 2024. Ahora, algunos profesores han presentado una moción de censura contra la dirección de la universidad por cómo han gestionado el asunto, y esto mientras cientos de manifestantes marchaban por las calles del campus denunciando la respuesta de la universidad. Los manifestantes, la dirección no estuvo a la altura cuando esta alumna, que en la demanda utiliza el nombre ficticio de Jane Doe, denunció que la violaron durante horas. Ahora se ha desvelado que la policía omitió detalles en el informe presentado a la fiscalía y se ha reabierto la investigación. Los fallos en la instrucción hicieron que se señalara directamente a la víctima y que se cuestionara su versión. El abogado de Jane Doe denuncia que ha llegado a recibir amenazas para que retirase la denuncia.
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1: Acaba de romper su silencio la patronal, la COE, después de que los sindicatos confirmaran anoche que habrá huelga general, que le cogen el guante a los sindicatos de inquilinas y que, por lo tanto, Comisiones, UGT, CGT se suman a esa convocatoria de huelga general en los primeros días de noviembre, en torno al 10 de noviembre, fecha por confirmar. A la COE le parece mal. Jordi Fàbrega, jefe de Economía de la SER. Buenos días. Sí.
4: Buenos días. Dice en un comunicado conjunto a la patronal, tanto COE como Cepime, que esta huelga general es una medida de presión que persigue provocar cambios legislativos en materia de vivienda y que, por tanto, son reivindicaciones que no tienen naturaleza laboral. Consideran las patronales inadmisible que se pretenda trasladar a las empresas, a sus trabajadores y a la economía en su conjunto el coste de esta medida de presión contra el gobierno. Añaden además en el comunicado que es difícilmente justificable que se utilice la actividad empresarial como tablero para influir en unas elecciones que deberían afrontarse, dicen, desde el sosiego y la normalidad democrática, y terminan el comunicado diciendo que con la información que tienen ahora mismo no pueden valorar el encaje jurídico y legal de la convocatoria de huelga. Dicen que cuando la convocatoria sea definitiva, tenga fecha y tenga motivos, analizarán esos motivos para comprobar si cumplen con los requisitos que establece la ley.
1: Antonio Maillo, coordinador general de Izquierda Unida, buenos días.
5: Buenos días, Aymar.
1: Apoya la convocatoria de una huelga general por la vivienda y por los salarios en las semanas previas a las elecciones generales. Estamos hablando de que esto sería unos 25 días antes de las elecciones.
5: Absolutamente. A nosotros nos parece una excelente noticia porque supone poner en el centro del debate político, además, el gran problema de la vivienda, que, como venimos anunciando desde hace mucho tiempo, estaba sustrayendo la renta del trabajo. Decía aquí, se estaban subiendo salarios en donde se subía, pero eso se estaba neutralizando porque todo iba al agujero negro del alquiler o de la compra de vivienda. Y nos parece una noticia excelente porque sitúa en el protagonismo a las gentes trabajadoras de nuestro país en el centro de la atención para propuestas de solución a los problemas estructurales que tenemos, entre otros el de la vivienda.
1: Quiero preguntarle,
5: me parece excelente la noticia.
1: Quiero preguntarle, señor Maillo, por los planes de Izquierda Unida de cara a esa convocatoria electoral, porque hoy ya se puede pedir el voto por correo para las elecciones del 29 de noviembre y sus electores no saben a quién proponen ustedes como candidato a la presidencia del gobierno. Quiero preguntarle por los planes de Izquierda Unida y por muchas otras cosas. Lo vamos a hacer aquí en Hoy por Hoy, en nada, en un minuto.
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1: ¿Cómo haces?
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1: 8:37 de la mañana, 7:37 en Canarias. Fugaces, Garea, Palomera, Cue. Inédito esto de la convocatoria de una huelga general a semanas de unas elecciones. Palomera.
21: Pues sí, es inédito, pero a mí me parece bastante consecuente, porque la dificultad para acceder al alquiler tiene que ver también no solamente con los precios de la vivienda, sino con los bajos salarios y con la pérdida de poder adquisitivo en los últimos años.
1: Garea.
22: A mí me genera muchas dudas por el calendario. Las causas son muy justas y estoy a favor de las protestas, pero esta me genera dudas. Pero esas causas no son nuevas, existen durante toda la legislatura sin que haya habido esa movilización de los dos principales sindicatos, que me da la sensación de que en este tema han ido un poco a rastras de otras organizaciones.
1: Carlos.
23: Sí, pero también efectivamente han metido los salarios porque si no, no se justificaba bien legalmente. Yo creo que va a ser más que una huelga, una movilización, y las elecciones necesitan movilización, y me parece que es bastante lógico que la izquierda se mueva. Estos sindicatos han trabajado mucho con este gobierno y quieren que siga. Me parece una cosa bastante, bastante lógica de entender.
1: En el día uno de lo que ya en la práctica es la campaña electoral pura y dura, nos está escuchando desde Radio Sevilla Antonio Maillo, que es el coordinador general de Izquierda Unida. Estamos en conversación con él y queríamos preguntarle, señor Maillo, si usted es de los que se alegra del adelanto electoral o cree que es regalar algunos meses que les quedaba de BOE a este gobierno progresista.
5: Para nada, no. Alegramos porque creo que se centra y se va a centrar en la cuestión política importante de este país, que es la desigualdad que se produce por el acceso a la vivienda. Y que eso tiene mucho que ver con las rentas del trabajo, con la expectativa de vida y, en definitiva, con la felicidad de la gente. Y a mí me parece que establecer ese eje en el debate político español es una buena noticia, y a la izquierda nos coge con los deberes hechos, aunque usted piense que no. Ahora hablaremos de eso.
1: Sí, vamos, entramos clarísimamente. Los deberes hechos, pero sin candidato, entonces, ¿qué deberes?
5: Lo vamos a tener en los próximos días.
1: Pero no lo tienen.
5: Pero no, claro que lo tenemos. Tenemos varios candidatos, además. O sea, tenemos para elegir. Y en segundo lugar, lo más importante que tenemos es un frente amplio con un sentido político importante, que es el para qué vamos unidos muchas organizaciones. Y creo que se ha evidenciado en estos años. Somos el elemento diferencial del gobierno en toda la historia de la democracia. Es decir, lo que ha determinado un gobierno diferente en estos 8 años en España no ha sido el Partido Socialista, que ha gobernado en otra ocasión en solitario, sino ha sido nuestra propuesta política. Y creo que eso justifica la presencia de un proyecto que tiene muchas organizaciones, que acoge a todo aquel que se quiere incorporar para resolver los grandes problemas que necesita nuestro país, y que tiene en la audacia el motor de su actuación para generar esperanza en millones de personas que necesitan un gobierno que se enfrente realmente a quienes con intereses absolutamente privados van en contra de los intereses populares.
1: ¿Usted cree que realmente el paso de Izquierda Unida por el gobierno, llevan ahí 7 años, de 2019 hasta 2026, ha sido lo transformador que debería haber sido?
5: Ha sido lo diferencial. Nos hemos quedado con muchos deberes y créanme que no ha sido por nosotros. El Partido Socialista no se atreve a enfrentarse con determinados poderes en nuestro país. Eso es una evidencia. Y los reales decretos de vivienda los hemos conseguido gracias a la movilización popular, que es la que nos ha dado fuerzas para negociar en una posición muy favorable. El Partido Popular y Vox van a gobernar para los rentistas. El Partido Socialista no se atreve a enfrentarse a ellos. Y somos nosotros el elemento diferencial, en el que nos quedan muchas cosas por resolver, pero sin lugar a dudas, reforma laboral como la que aprobamos, el reconocimiento del Estado palestino, la negativa al crecimiento del gasto militar o este último decreto de vivienda no se habrían producido sin nuestro impulso.
1: O sea, ¿usted cree que Pedro Sánchez no habría reconocido el Estado palestino y Pedro Sánchez se habría plegado al 5% del PIB en la OTAN si no llega a haber estado Sumar Izquierda Unida dentro del gobierno?
5: En absoluto, efectivamente, yo tengo claro que somos los elementos que han determinado y condicionado esa posición, y que evidentemente Pedro Sánchez ha tenido la habilidad de incorporarse a ellos cuando también siente que son posiciones hegemónicas en la sociedad española. Pero es evidente que el papel que hemos tenido, diferenciador, absolutamente diferenciador, y sobre todo con un impulso movilizador de la calle, ha sido el espacio que antes se llamaba Unidas Podemos, después Sumar, y ahora configuramos como un frente amplio, que es la mejor definición de lo que queremos. Por cierto, un matiz: no es una situación inédita la convocatoria de una huelga antes de las elecciones. En Andalucía, en 2012, se convocó una huelga antes de las elecciones autonómicas, que además cambiaron un panorama que estaba llamado, según las encuestas, a una mayoría absoluta del Partido Popular, y que sin embargo determinaron pues un cambio y un gobierno del Partido Socialista.
1: Sí, no, estamos hablando de unas generales.
5: Evidente que a nivel general nunca se había producido.
1: ¿De verdad ustedes consideran que no es temerario políticamente haber llegado a este punto sin un referente claro, sin un candidato, sin alguien que pueda insuflar ilusión, sin que los votantes que hoy van a ir a pedir el voto por correo sepan a quién votan?
5: Los votantes que van por correo van a saber a quién votan y van a tener nombres y apellidos que encarnen nuestro proyecto. Nuestro votante es un votante muy concienciado, muy informado, que tiene sobre todo un proyecto de ambición colectiva, que decía Enrico Berlinguer. Es decir, una gran ambición en el sentido de un proyecto político que lo encarnamos y que tenemos muy clara, que es el Frente Amplio y para qué nos presentamos. Y eso es lo más importante. Y no desmerezco el hecho de que lo encarne una persona, pero ya le digo, en los próximos días se va a producir, y sin ninguna prisa. A nosotros, el presidente Pedro Sánchez, antes de convocar, nos preguntó si estábamos preparados, y fuimos todos uno diciéndole: estamos preparados, ningún problema por nuestra izquierda.
1: ¿Usted no contempla ser candidato?
5: No, porque mi compromiso institucional está en Andalucía. Me presenté hace poco y no sería serio irme de Andalucía cuando yo me he presentado aquí para desarrollar la labor en el Parlamento. Eso no quita mi responsabilidad federal y mi implicación, como debe ser, en un proyecto que es el determinante y cuyo apoyo electoral va a ser clave para ver si se va a renovar el gobierno progresista o va a llegar un gobierno reaccionario del Partido Popular y Vox. Aquí se pueden hacer todas las cábalas posibles, pero esta es la dicotomía sobre la que versa las próximas elecciones. Y nosotros tenemos esa responsabilidad histórica de alcanzar las condiciones para renovar el gobierno progresista.
1: Entonces tampoco va a ir en listas.
5: Claro que no. Es que pero eso no quita, como yo le digo, sí, el hecho de que no vayamos en lista, no tengamos protagonismo, contribuyamos al impulso, apoyemos, nos decañitemos en mítines, encuentros y jornadas, y defendamos con pasión esta ambición colectiva que es el Frente Amplio y esta construcción de la esperanza en una sociedad española que es más optimista de lo que nos quieren transmitir y que, desde luego, cree mucho más en la democracia de lo que algunos partidos del bloque reaccionario quieren hacernos creer.
1: Usted se descarta, porque me dice que ya tiene compromiso con Andalucía, que y que por todo tanto ni va a ser candidato y no va a ir en lista. Pero Mónica García también tiene un compromiso explicitado con Madrid, entonces ni va a ir en listas ni va a ser candidata.
5: No lo sé, ya lo dirá Mónica García lo que...
1: ¿A usted le parece una buena líder?
5: A mí, me parecen todas, o sea, y todos buenos líderes. Se lo digo además con toda sinceridad. Me parece que tenemos una cantera formidable de referencia. Y algo más importante que de Izquierda Unida hemos defendido. Creo que vamos a un bloque y una candidatura coral en la que muchas referentes importantes van a canalizar carriles de sensibilidad de ese Frente Amplio. Es decir, ¿un Frente Amplio qué es? Un Frente Amplio es el reconocimiento de un proyecto plural, diverso, donde la gente se identifica pues con Mónica García, con Ada Colau, con Antonio Maillo, con Irene Montero si quiere venirse al final, o con Joan Baldoví si quisiera venir. Es decir, la gente tiene identidades personales, pero que en el fondo son identidades políticas, no nos confundamos. Yo creo que los tiempos de fulanismo, con todo mi respeto, se han acabado. Y lo más importante es esa gran ambición colectiva que nos impulsa a decir... Se puede revertir las encuestas, se pueden cambiar como se cambió en 2023, hay proyecto y finalidad para seguir profundizando en las reformas estructurales de nuestro país, que el Partido Socialista, no nos engañemos, no lo va a hacer solo, y desde esa convicción colectiva, las personas que lo encarnen van a ser magníficas candidatas.
1: ¿Podemos debe estar en la misma candidatura para las generales?
5: Yo así lo pienso. ¿Sabe usted por qué? Porque desde Izquierda Unida llevamos una convicción profunda en que el bloque histórico lo conforme el mayor número de organizaciones posible. Desde Podemos, Compromís, Junta, Adelante. Es decir, nosotros vamos a interpelar a la gente a que vayamos en un solo bloque para ser eficaces en una proyección de empuje político, democrático y en favor de reformas que satisfacen las demandas de la gente. Es decir, nos tenemos que poner en el frontispicio de nuestros pensamientos a la gente que ahora mismo está sufriendo la amenaza del desahucio, el alquiler que se lo pueden subir el 50%, la angustia porque no puedan pagar la luz de la próxima factura, la cesta de la compra que sube. Nosotros tenemos que tener en mente los intereses de la mayoría social de nuestro país, y si eso es así, no le quepa a usted la menor duda de que eso se transforma en un reto colectivo como es una única candidatura.
1: Irene Montero les ha planteado primarias el 14 y 15 de octubre para elegir a un candidato conjunto. ¿Usted está de acuerdo?
5: Yo me la encontré ayer en Madrid, así que fue una oportunidad para hablar y decirle, oye, nosotros nos reunimos y cuéntanoslo, ¿no? No nos lo cuentes por la tele, sino que nos lo cuente y nosotros recibimos con atención la propuesta y le vamos a decir que nos veamos, porque las cosas hay que hacerlas no por la tele, sino sentada a una mesa de manera fraternal, como estamos construyendo de manera fraternal y vamos mucho tiempo construyendo de manera fraternal y respetuosa el Frente Amplio, que esto no es de ahora, es que llevamos meses de trabajo discreto, de complicidad, de confianzas construidas, que tiene un patrimonio que nos vamos a deshilachar, si me permite la expresión.
1: Pero ahora mismo, señor Maillo, por lo menos de puertas hacia afuera, el Frente Amplio es un cambio de nombre para la misma coalición de los mismos partidos que hasta ahora operaban en el Grupo Parlamentario de Sumar.
5: El Frente Amplio es una actualización de lo que es el bloque histórico de una izquierda que existe en nuestro país, una izquierda en España que existe, que tiene una representación más fragmentada en términos organizativos, pero que tienen suficientes puntos en común para ofrecer un proyecto político al país. Y la actualización del nombre no es más que el reflejo también de cómo se ha ido pergeñando toda la complejidad que tiene un espacio que es muy plural y muy abierto, pero que tiene una voluntad que todo el mundo nos reconoce. Sin nosotros no se habrían producido las políticas más audaces de este gobierno, y eso lo sabemos porque si miramos las trayectorias de todo el mundo, nosotros hemos visto acuerdo de Pedro Sánchez con Rivera de Ciudadanos, que ya no existe el partido, pero decir que aquí sabemos todo de dónde viene cada uno, y nosotros celebramos que haya habido un giro a la izquierda de gente que no lo estaba, pero eso ha sido gracias a nosotros, y ese es el mayor patrimonio, se llame como se llame, o se llame Frente Amplio, como creo que es el término más acertado, por cierto, de todos los posibles.
1: Señor Maillo, cuando ve usted los resultados este fin de semana en la primera vuelta en Brasil, en Italia, lo que viene en Francia, algunos landers alemanes, ¿lo que le queda a la izquierda es intentar resistir y que pase esta ola?
5: No, lo que le queda a la izquierda es disputar ese espacio que es obvio que está. Pero lo que demuestra en Brasil los resultados es que hay una disputa, hay una extrema derecha que está perfectamente organizado a nivel internacional, que ha tomado hegemonía en el continente americano, ojalá no lo acoja en Brasil y exceptuando también a México, dos grandes países. Y en Europa tenemos el faro democrático, del polo democrático, que está en España y que yo siempre he defendido, no ahora, que nosotros lo que tenemos que ser es referente para que se expanda por la Unión Europea, no la aldea gala de los gobiernos de la Unión Europea. Va a haber un calendario sucesivo en Europa en estos meses y yo creo que en España, como siempre en otras ocasiones hemos demostrado, podemos demostrar también que la esperanza va a vencer al miedo. Y a mí me parece que esa es la mejor noticia que puede darse y en esa estamos empeñados desde el Frente Amplio para conseguir un suficiente apoyo electoral para poder seguir siendo faro no solo en España sino también en el resto de Europa y sobre todo para desarrollar reformas que no hemos conseguido. Hay que reconocer que no hemos hecho todos los deberes y por tanto determinará la fuerza que tengamos para condicionar gobiernos, la capacidad para hacer políticas más audaces de las que se han hecho hasta ahora.
1: Antonio Maillo, coordinador general de Izquierda Unida. Gracias y buenos días.
5: Buenos días, Aymar.
1: Garea.
2: Bueno, yo creo que esta parte de la izquierda, esto del Frente Amplio, más Podemos, etcétera, yo creo que es fundamental en estas elecciones porque si el PSOE resistiera en sus votos, la única manera que tendría de sumar y de hacer una mayoría es precisamente con ellos. Al tiempo hay, yo veo una estrategia por parte de Pedro Sánchez que es un poco, termina asfixiando a esta izquierda y por tanto tienen una situación complicada y de las palabras de Maillo creo que quedan algunas dudas, es decir, ha dicho no tenemos candidato pero tenemos muchos candidatos ya, la cuestión es que hay que tener uno, no muchos, y luego hay muchas incógnitas que aclarar el tema de la relación con Podemos, la forma en la que se va a articular, que creo que esta legislatura no ha funcionado respecto a otras formaciones, me refiero a Compromís, CHA, Común, etcétera, y yo creo que esas incógnitas deberían resolverlas cuanto antes.
1: Carlos.
23: Efectivamente, es un espacio fundamental. No se explica el gobierno progresista si no fuera porque le fue bastante bien electoralmente, mucho mejor de lo esperado. Sacaron 31 escaños que fueron juntos, unidos con Podemos en ese momento. Y esos 31 escaños son los que hacen que durante estos tres años y pico haya habido un gobierno de coalición progresista. A mí me parece muy llamativo que por una cuestión de incapacidad organizativa, por batallas internas, por toda esta situación, no sean capaces, no hayan sido capaces de organizarse todavía con un candidato y no sean capaces de sacar partido a todo lo que han hecho durante estos ocho años, desde fuera al principio y después desde dentro, en el gobierno de coalición. Porque yo lo he seguido, como aquí lo hemos seguido todos durante los ocho años, y en muchísimas batallas muy importantes ha sido fundamental su papel, porque además tenían el Ministerio de Trabajo, que ha sido de los más importantes en todas estas cuestiones, y desde el salario mínimo, la reforma laboral, asuntos absolutamente... Bueno, ahora el tema de los alquileres, han dado batallas muy interesantes. Lo que pasa es que no han sido capaces, por batallas organizativas, por su guerra interna con Podemos, por todo lo que sabemos, un recorrido muy, muy largo, no han sido capaces de sacarle el partido que deberían sacarle, porque es un espacio grande. En España, al contrario de lo que pasa en la mayoría de nuestros países de nuestro entorno, este espacio es bastante grande. Tanto que hace tres años tuvo 3,5 millones de votos. En otros países son, en fin, es un espacio mucho más pequeño el de a la izquierda de la socialdemocracia. Y sin embargo aquí es muy potente, pero tienen unas batallas internas salvajes que les impiden organizarse.
1: Palomera.
21: Una de las principales preocupaciones del actual presidente del gobierno antes de tomar la decisión de disolver las Cortes y convocar elecciones era precisamente la respiración o la débil respiración de ese espacio que hay a la izquierda del Partido Socialista y cómo pillaría la convocatoria a las distintas formaciones que integran el Frente Amplio. Bueno, Maillo dice que están sobradamente preparados y que tienen candidatos para elegir, pero lo cierto es que llevan meses tejiendo este Frente Amplio, no han sido capaces de ponerse de acuerdo. Yo creo que ha llegado el momento de que sean conscientes de lo que realmente está en juego en este país y para la izquierda en particular, y veo escasas posibilidades de acuerdo. Creo que nuevamente va a haber una estrategia de vetos cruzados que tienen más que ver con los personalismos que con la ideología o con la política. Como tú le recordabas a Maillo ayer, Irene Montero volvió a insistir en que Podemos va a ir a unas primarias abiertas el 14 y 15, que es una fórmula que han rechazado desde el Frente Amplio. No acierto a ver en qué espacio o en qué momento van a decidir quién va a ser el candidato.
1: Es imposible que no se pongan de acuerdo, Palomera. Es que es imposible. Bueno. Es imposible. Ayer contaba...
21: Pues señales del acuerdo no están emitiendo.
1: Ángel Munarriz, periodista del País, explicaba perfectamente. Dice, en 2023 la coalición Sumar, con Podemos dentro, ya se quedó fuera de 29 circunscripciones que reparten entre 1 y 5 escaños. En 3 que reparten 6 escaños y en 1 que reparten 7. Y eso todos juntos, con un 12,3% de los votos. Si no hay mejora respecto a las encuestas, por debajo del 10% ahora mismo, y en 2 papeletas, ese espacio se arriesga a no sacar nada. Nada.
22: Te lo complemento. Una de las claves del 23, de la sorpresa, digamos, de que pudiera gobernar luego el PSOE alternativa a PP y Vox, es precisamente qué porcentaje de voto tenía el tercero. Vox y Sumar prácticamente estaban empatados en el 12 y pico. Si no recuerdo mal, me parece que eran 4 décimas de diferencia. Ser el tercero con mucha distancia es muy importante porque en muchas circunscripciones te llevas escaños que siendo cuarto y a tanta distancia es imposible.
1: O sea, sería tan temerario.
22: Ser tercero es fundamental. Y Vox, las encuestas le está dando aproximadamente un 18. Pongamos que se queda en el 15, en el peor de los casos para Vox y el mejor para los demás, pongamos que se queda en el 15, tendría muchas más posibilidades de sacar escaños.
1: Son las 8:56 de la mañana, 7:56 en Canarias. Íñigo Sastre, muy buenas.
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1: Hasta ahora, Íñigo.
3: Tranquilos, hasta ahora. Cuento más cositas.
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1: Son las 9 de la mañana, las 8 en Canarias.
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1: Es noticia ahora mismo, Villar.
10: Con el espacio a la izquierda del PSOE todavía sin candidato anunciado para las elecciones del 29 de noviembre, Oriol Junqueras, el presidente de Esquerra, trata de zanjar el debate sobre Gabriel Rufián y asegura que será candidato de su partido, de Esquerra. Lo acaba de decir en la SER, en aquí Cataluña.
11: Seguro que será candidato de Esquerra Republicana. Esquerra es un partido con 95 años de historia, es el gran partido de referencia de la izquierda en Cataluña y tiene que asumir la responsabilidad de defender nuestro país en todas las circunstancias.
12: La responsabilidad de defensar el nuestro país en todas las circunstancias.
10: Más cosas. 6 meses después de que echara a andar el mecanismo de reparación a víctimas de pederastia dentro de la Iglesia, que el gobierno pactó con los obispos, apenas un 3% de las reclamaciones de víctimas han llegado a la segunda fase del proceso, en la que ya tiene que intervenir la Iglesia. El proceso está siendo muy lento, pese a que la mayoría de víctimas son personas muy mayores ya. Laura Gutiérrez.
13: Sí, 6 meses después de presentar su reclamación, cientos de víctimas de pederastia todavía esperan una propuesta de reparación del Defensor del Pueblo. Solo 13 expedientes de más de 450, según datos de la Iglesia, han pasado a la segunda fase del proceso, cuando esa propuesta se eleva a las partes para que presenten alegaciones si lo consideran necesario. Buena parte de las denuncias todavía están en una fase muy temprana, como ocurre con las víctimas de Navarra, unas 80 que esta semana están declarando ante los técnicos para armar su expediente.
16: Todo ello revictimaliza, aparece en una especie de estrés postraumático, aparecen escenas. Hay como un cansancio, pero también hay una especie de angustia.
13: Víctimas como Manuel o como Jesús.
17: Está todo el mundo nervioso, decepcionado, que voy a necesitar otra vez tratamiento psicológico y psiquiátrico.
13: Están cansadas de esperar y preocupadas porque la mayoría tienen entre 70 y más de 80 años.
10: Y en la Comunidad Valenciana, la gigafactoría de baterías para coches de Sagunto empezará a funcionar el año que viene. Es lo que asegura en una entrevista a Radio Valencia Javier Rivera, el responsable de la compañía surgida de la alianza que firmaron la semana pasada PowerCo, filial de Volkswagen, y la empresa china Gotion Hightech.
18: Este proyecto se anunció, compramos el terreno el año 23 y hace 3 años el mundo era totalmente distinto, más en el sector de automoción. Con lo cual, hablar de retrasos en este tipo de proyecto altamente complejo, yo también lo relativizaría.
19: ¿Y hay alguna fecha prevista para esa?
18: Lanzaremos operaciones durante el 2027.
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3: Es la cita de la mañana. Alcaraz buscando su segundo torneo consecutivo en Japón, más allá del partido de la selección. Esta tarde juega en Japón ante Lejeca, el checo, a las 11 de la mañana, buscando repetir el título del pasado ejercicio. Eso en este hoy por hoy. Para la tarde, un Croacia-España a las 8:30 en Carrusel. Y para la madrugada, la despedida de Messi, Argentina-Benín. Lo contamos en la app de la SER.
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1: Como si fuera un cante de ida y vuelta a un lado y otro del Atlántico, atentos a cómo se relacionan los discursos de la derecha y extrema derecha americana y española. Esta noche Donald Trump en la otra orilla, a ver si le suena de algo.
23: Votar por correo o votar en persona. Preferiría que votasen en persona, pero pueden votar por correo si quieren. Lo que nos preocupa es que parece que hay, bueno, no parece, hay muchas trampas a la hora de votar por correo. Muchas trampas, por todas partes.
1: Trampas en el voto por correo, dice Trump, a menos de un mes de las elecciones de medio mandato que le pintan, dejémoslo en regular. Horas antes, en esta orilla del Atlántico, Isabel Díaz Ayuso.
26: Yo le pido a todo el mundo que ni se le ocurra votar por correo.
1: Misma música, sí, misma letra, siempre el mismo patrón y con el mismo objetivo. Si no ganan, es porque la gente, no es porque no haya querido la gente. Es porque les han robado las elecciones, porque ha habido fraude. Hay que preparar el terreno por si el resultado no está a la altura de las expectativas creadas y hay que impugnarlo públicamente. Ayer le preguntaron a Feijóo por si estaba de acuerdo con estas dudas que estaba insuflando Ayuso sobre el voto por correo. A esa hora del día Feijóo ya estaba harto de hacer declaraciones.
27: Está diciendo Ayuso que cuidado con el voto por correo.
28: Imposible hacer más declaraciones que las que he hecho.
1: Porque debe haber un tope de declaraciones que uno puede hacer al día, y en el momento en el que le preguntan por esto de Ayuso, pues ya se había cubierto ese tope. En cualquier caso, David Junquera, buenos días.
29: Hola, buenos días.
1: Esto de el PP agitando el fantasma del fraude por correo en la previa de unas elecciones, esto es un clásico en los últimos años.
29: Ya sabes, Aymar, que el cartero siempre llama dos veces, pues el PP con este tema del pucherazo postal también es bastante insistente. Allá por el 93, Aznar y Arenas ya usaban esta estratagema, pero no hace falta remontarse al Cretácico popular, porque hace nada, en las últimas generales, en 2023, Feijóo decía cosas como estas.
28: Los carteros de España, con los que he trabajado de los mejores años de mi vida, que sepan que custodian algo que es sagrado de los españoles, que es su voto. Y por eso le pido a esos carteros, con independencia de sus jefes, que repartan todos los votos antes de que venza el plazo.
29: La teoría era que, como las elecciones se celebraban en verano, había muchos carteros de vacaciones y no iba a dar tiempo a repartir las papeletas unos meses antes en las municipales y autonómicas. El problema era una trama de podéis imaginar quién para comprar votos por correo en Mojácar o Melilla.
30: Creo que hay una trama de compra de votos en estas elecciones en España, de compra de votos por correo, que implica al PSOE e implica particularmente a Pedro Sánchez.
33: Le han comprado el voto a inmigrantes y a toxicómanos. Sánchez se va a ir como llegó, con un intento de pucherazo.
29: Pons y Ayuso. Esa presunta trama no influyó en el resultado, aunque Sánchez no se fue, y en otras autonómicas, las extremeñas del pasado diciembre, el PP repitió táctica, pero de forma todavía más grandilocuente. María Guardiola.
34: Están robando nuestra democracia delante de nuestros ojos. ¿Alguien quiere que los extremeños no tengamos derecho a decidir? ¿Alguien está dinamitando los cimientos de nuestra libertad?
29: Nos los que estaban dinamitando los cimientos de la libertad, robando la democracia, eran unos delincuentes comunes que lo que buscaban era el dinerito de la caja fuerte de una oficina de correos. Los votantes cuyo voto desapareció pudieron igualmente ejercer su derecho, pero el propio Feijóo llegó a decir en una conversación con periodistas que la policía debería custodiar las sacas. Esa petición no era nueva para él, porque, como me recuerda Precedo, que es nuestra enciclopedia sobre Feijóo, al comienzo de los 2000, cuando ejercía de Delfín de Fraga, ya exigió al gobierno zapatero que pusiera agentes de la ley a vigilar en Barajas el voto de los gallegos que vivían en el extranjero. Son ya, como veis, muchas décadas, mucha mili popular, esparciendo sombras de sospecha sobre el sufragio postal.
1: Junquera, gracias.
29: Abrazo, gracias.
1: Palomera.
0: Bueno, Precedo, que es la memoria viva del PP gallego, también es habrá
1: recordado. Precedo, por si alguien está... es José Precedo, que es el coordinador de Hoy por Hoy, periodista de esta casa.
0: Os habrá recordado que el Partido Popular tuvo unos cuantos imputados por presunto fraude electoral al llevar a votar a ancianos con demencia en unas elecciones autonómicas que fueron las primeras que ganó Alberto Núñez Feijóo. En fin, yo creo que habéis hecho un repaso bastante exhaustivo de que esto no empezó con Trump, esto no empezó con Ayuso, que ya en el año 93, los que tenemos cierta edad, recordamos aquellas dudas que introdujeron Javier Arenas y Alberto Núñez Feijóo en la calle Génova respecto al resultado electoral de 1993.
1: Gallardón,
0: efectivamente. En el resultado electoral de 1993, y a partir de ahí siempre han agitado el fantasma del pucherazo, la deslegitimación de los resultados electorales, siempre y cuando no fueran ellos quienes se impusieran en las urnas. Lo de Ayuso me parece un esperpento, porque es que además Ayuso ayer lo que hace es no solamente agitar ese mismo fantasma, sino confundir la ley de nietos con el voto por correo. Quiero decir, le falta un poco de estudio, un poco de clarificación de ideas y un poquito o un muchito más de responsabilidad institucional. Lo sorprendente es que con este tipo de declaraciones desde la Dirección Nacional del Partido Popular no se frene esta escalada absolutamente disparatada.
3: Nuestra analista de esta mañana, Marta Monforte, nos decía sobre esto precisamente, que cuando la ultraderecha ya no tiene el fantasma del fraude electoral, ya no le queda nada. ¿Lo compartís? ¿Creéis que es así?
5: Hombre, desde luego el gran drama de todo esto es que funciona. El gran drama de todo esto es que en todas partes funciona. Acaba de ganar, bueno, ganar la primera vuelta en Brasil el hijo de un golpista que está en la cárcel por un golpe de Estado clarísimo, que lo vimos todos, que subieron nada menos que entraron al Palacio de Gobierno en Brasil. Y luego ganó las elecciones Trump en Estados Unidos después de esto. En fin, el problema de todo esto es que funciona, que no tiene ningún coste. Lo hemos vivido. Yo lo viví en las anteriores elecciones. Ayuso, recuerdo, en las últimas autonómicas, diciendo pucherazo la noche electoral, al día siguiente sacó mayoría absoluta, esa misma noche, una hora después, dos horas después, porque en España se cuenta muy rápido el voto porque funciona muy bien el sistema electoral, se vio que tenía mayoría absoluta, aquí no ha pasado nada, hasta las próximas elecciones que volveremos a denunciar pucherazo. Y hay un elemento fundamental que es una casualidad que tenemos. Por primera vez tenemos un candidato que fue presidente de Correos. Resulta que Feijóo, siendo presidente de Correos, sabiendo mejor que nadie cómo funciona Correos, está montando esta película.
8: Pero hay una clave, yo creo que es demasiado benévolo decir que esto lo hacen para justificar una eventual derrota o incluso deslegitimar al siguiente gobierno. El problema es que es un arma de campaña electoral.
5: Claro,
8: y eso es lo que me parece más grave. Primero consigue cambiar la agenda, porque no se habla en este caso concreto de vivienda, sino que se hace de eso. Y en segundo lugar, lo que hace es generar un miedo hacia la otra parte de, ojo, porque van a hacer estas trampas para poder gobernar. Y a mí eso es lo que me parece más grave. Y me parece grave porque es un mensaje muy simplificado que no distingue, como decía creo que Esther, entre voto por correo y el voto exterior, que no tiene nada que ver. Además mezclan esto de que luego cuando se cuenta el voto por correo, no, el voto por correo no se cuenta aparte, se cuenta en la urna porque se echa dentro de la urna justo cuando... Pero eso les da lo mismo. Es un voto muy simplificado que, insisto, es una estrategia de campaña planificada y perfectamente estructurada, y eso es lo que me parece.
1: 9 y 13 de la mañana, 8 y 13 en Canarias. Olga García, directora de Operaciones de Correos. Buenos días.
10: Hola, buenos días.
1: ¿Cómo va la preparación del fraude? ¿En qué punto están?
2: Bueno, nosotros desde ayer pues hemos iniciado todos los mecanismos internos de gestión del proceso electoral, que son muchos, porque bueno, el proceso es un proceso largo, donde toda la compañía, desde el primero hasta el último, estamos implicados en hacer un proceso profesional, como en los últimos 40 años en los que Correos lleva participando en todas las votaciones, en el voto por correo, y por tanto, bueno, pues nuestro foco ahora mismo es en hacer bien nuestro trabajo y dar tranquilidad a los ciudadanos del voto por correo y por ende de bueno, pues del sistema democrático.
1: ¿Ustedes qué sienten con estas declaraciones, con estas acusaciones recurrentes que se repiten cada vez que hay un proceso electoral? Declaraciones, acusaciones de un pucherazo en Correos. ¿Ustedes qué sienten?
2: Pues la verdad es que estamos ajenos a lo que se pueda opinar, porque nuestro cometido es hacer bien nuestro trabajo, ser profesionales, iniciar los procesos que tienen que ver con el voto por correo, y en eso nos estamos centrando, que bueno, ya en sí mismo pues es una gestión compleja donde se involucra pues el total de la plantilla de la compañía. Estamos hablando de 50.000 personas siguiendo las instrucciones que se marcan del proceso, y por tanto, bueno, pues no estamos ajenos a aquellas cosas que se puedan decir al respecto.
1: ¿Hay algún punto del proceso del voto por correo en el que pueda intervenir una decisión política, una decisión subjetiva de alguien que pueda hacer algo que esté fuera del protocolo? ¿Hay algún punto en la sombra del proceso?
2: Pues no, en absoluto. La verdad es que el proceso es un proceso técnico, vamos a decir. O sea, esto es una operación logística de principio a fin, y las decisiones que se toman, y se toman por todas las personas que participan en la operación, desde una persona que está en una ventanilla de correos admitiendo un sobre hasta un cartero que lo entrega y se custodia hasta el día que lo lleva al colegio, son procesos técnicos que en absoluto tienen que ver con decisiones de otro tipo. No sé si cabe contar un poquito cómo es el proceso para también bueno, pues explicar a todo el mundo que realmente lo que hay detrás es un proceso logístico y no hay otra cosa.
1: Claro.
2: Bueno, pues el voto por correo tiene tres etapas. La primera de las etapas es cuando un ciudadano decide que quiere votar por correo y, por tanto, se acerca a una oficina de correos a solicitar el certificado de inscripción en el censo. Esta solicitud de certificado de inscripción se puede hacer o bien presencialmente en una oficina de correos, donde tiene que ser el elector personalmente, a través de la identificación de con su DNI, tiene que ser el elector el que lo solicite, y se puede hacer o presencial o a través de la página web de Correos. Una vez que esta solicitud se

0: La oficina del censo electoral recibe el total de las solicitudes y emite, genera un sobre con el certificado de inscripción en el censo y toda la documentación electoral y se dirige al ciudadano. Y ese correo es quien admite estos envíos registrados de la oficina del censo electoral y los cursa, los distribuye hasta el elector. Estos envíos, este envío es un envío certificado con código de barras que lleva trazabilidad en todo momento y que los sistemas de la compañía tienen en todo momento, saben en qué lugar, por qué lugar ha pasado este sobre con la documentación electoral. Pues bien, cuando el ciudadano recibe en persona, porque es un cartero quien se lo entrega, este sobre con la documentación electoral, tiene toda la documentación para poder emitir el voto. Y entonces, en este caso, se dirige personalmente también a una oficina de correos y deposita el sobre conteniendo los sobres para la votación en la ventanilla de la oficina. En este momento también se coteja y se verifica que es personalmente el elector el que realiza este depósito del envío. Este envío vuelve a ser un envío certificado con código de barras que se traza desde ahí hasta el colegio electoral el domingo de las elecciones. Como veis, estas tres etapas, solicitud de voto, entrega de la documentación electoral y, por último, emisión del voto, se trata de envíos físicos certificados que se cursan por la red de correos de forma diferenciada, con precintos en los contenedores que los contienen, y con custodia y con seguridad por sistemas de videovigilancia y de balizado.
1: Y que en ningún momento del proceso nadie, ni el cartero ni nadie, puede saber a quién ha votado esa persona. Por lo tanto, es que aunque se quisiera ejecutar el fraude, no se puede sacar el sobre de la gente de derechas de la saca porque no se sabe lo que ha votado la persona que entrega el sobre.
0: Efectivamente. Los sobres van cerrados y, como te digo, todos ellos van luego precintados en una bandeja que no se rompe hasta que no llega a la mesa electoral.
1: Señora García, le pregunta a Carlos.
2: No, yo le quería preguntar cuánta gente participa en un proceso de estas dimensiones para que la gente se haga una idea de que a cuánta gente tendría que convencer el gobierno para hacer una manipulación masiva del voto por correo en España. Estamos hablando de dimensiones grandes, ¿no?
0: Pues mira, la compañía tiene un total de unos 50.000 empleados, de los cuales pues 40.000 de ellos, que son los que están en la operación, intervienen de una manera u otra en el curso de la correspondencia electoral. Estamos hablando de que Correos tiene una red de 5.000 puntos de admisión, donde se puede dirigir un ciudadano a depositar un envío, y unos 25.000 carteros que cada día entregan envíos en todos los domicilios de nuestro país. Con lo cual, estamos hablando de un número ingente de personas que siguen a las instrucciones que marca el presidente de principio a fin.
2: O sea, que habría que hacer una organización secreta de 40.000 personas sin que nadie se hubiera enterado, digamos.
0: Bueno, somos todos los que estamos involucrados en el proceso y, como decía, nuestro único objetivo ahora mismo es demostrar la profesionalidad, como siempre ha sido, donde todos los trabajadores de Correos lo tienen incorporado en su ADN, que este proceso es especial, que estamos haciendo un servicio público que nos encomienda el Estado y que, por tanto, tenemos que hacer bien nuestro trabajo y así se
1: le pregunta a Garea.
0: Los 40 años.
3: Preguntado de otra manera y de forma irónica, de esos 40.000, ¿cuántos son del PSOE?
2: ¿Cuántos estaban allí antes de este gobierno?
0: Qué más fácil. Nada, yo creo que no
3: tiene respuesta a mi pregunta.
0: No tiene respuesta.
1: Nada, no se meta en ese charco. Olga García, Correos, muchas gracias.
0: Nada, gracias a vosotros, muy amable.
1: Y luego hay una cosa que no es menor tampoco, que poner en duda el voto por correo, de alguna manera también es poner en duda al Poder Judicial y al Tribunal Supremo. Miguel Ángel Campos, buenos días.
4: Hola, buenos días, Aymar.
1: Esto es así, ¿no? Porque todo el proceso está controlado por la Oficina del Censo Electoral, que está encuadrada en el Instituto Nacional de Estadística.
4: Sí, y que recibe las solicitudes de voto por esta modalidad por correo, remite por correo certificado al elector la documentación y hace la anotación correspondiente en las listas del censo para impedir que después pueda votar personalmente y se produzcan duplicidades y fraudes. Todo este proceso, Aymar, como decías, está dirigido, supervisado y controlado por la Junta Electoral Central, compuesta por 8 vocales magistrados del Tribunal Supremo, designados mediante sorteo por el Consejo

0: General del Poder Judicial y 5 vocales catedráticos de Derecho o de Ciencias Políticas y Sociología designados a propuesta del Congreso de los Diputados. La composición de la Junta Electoral Central es permanente durante toda la legislatura y son sus miembros quienes eligen a su presidente. Los votos por correo, además, cuyo proceso de emisión ha sido controlado por la Junta Electoral Central, pasan un doble filtro. Se introducen en la urna correspondiente en el momento en que se cierra el plazo de votación, a las 20 horas del día de las elecciones, comprobando que contienen el certificado de inscripción en el censo y el sobre o sobres de voto por correo y que está inscrito en el censo de la mesa, que con vocales de todos los partidos supervisa que el elector en cuestión ha votado. Además, la Junta Electoral de Zona, de nuevo con composición mayoritaria de Poder Judicial, destruye todos aquellos votos por correo que han llegado después del cierre de las mesas electorales, impidiendo que influyan en las elecciones.
1: Campos, gracias.
0: A ti, buenos días.
1: Entonces, Carlos Cue, ¿qué gana Feijóo permitiendo que desde su partido se siembren estas dudas sobre el sistema electoral español que funciona correctamente, que funciona con todas las garantías?
2: Porque hay millones de personas que creen esto. Es que esta es la realidad, por eso he puesto el caso de Brasil, el caso de Estados Unidos. Evidentemente, Feijóo, que además él mismo promovió esta idea de fraude con lo que dijo, las palabras que habéis puesto de las últimas elecciones, hablándole directamente a los carteros, es que les interesa porque funciona, porque hay millones de personas, lo queramos ver o no, hay millones de personas que creen, cuando Aznar dice que va a haber un referéndum de monarquía república, basta hablar con, en fin, no sé, los pasará a todos, ¿no? Familiares, amigos, personas que nos preguntan en redes sociales, de verdad que la mentira, el bulo está triunfando en todo el planeta y está generando mucho ruido en programas como este no, en programas como este no, en debates de tertulias serias no, pero en las redes sociales hay un montón de gente que está convencida de que si Sánchez no ha hecho un referéndum de monarquía república porque no le ha dado tiempo, pero pues, como dice Aznar, lo va a hacer en la próxima, o sea, un señor que no consiga aprobar un decreto antidesahucios va a aprobar un referéndum de la república, o sea, en fin, es parece de broma, pero
1: el
2: no es
1: PSOE,
2: de broma.
1: El PSOE se va a cargar la república, o sea, la monarquía.
2: El PSOE se va a cargar la monarquía.
1: Pero vamos, después de que no, con guantes,
3: pero después de convocar que no pregunten el CIS por la monarquía, no vaya a ser que salga feo.
2: Después de no conseguir aprobar un decreto, sí. No consiga aprobar un decreto antidesahucio, si va a aprobar un referéndum, es una locura.
4: A tu pregunta, si es que es una estrategia de la ultraderecha, recordemos que en Estados Unidos, según Trump, los migrantes se comían los gatos. Es decir, aquí en vez de los gatos... Claro, aquí en vez de los gatos se comen las sacas de correos.
1: 9:24 de la mañana, 8:24 en Canarias. Íñigo Sastre.
5: 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Venga, y luego vuelvo con un consejo animal.
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3: A punto de llegar a las 9:30, a las 8:30 en Canarias y por lo tanto a punto de que comience el Consejo de Ministros, tras el cual, por cierto, va a comparecer el presidente Pedro Sánchez. Y Pedro Sánchez comparece en torno a las 12:30 de mediodía, 11:30 en Canarias, tras un Consejo de Ministros en el que el gobierno va a aprobar dos decretos con medidas de vivienda prácticamente idénticos a los que el Congreso le tumbó la semana pasada. Son los decretos cuya derrota parlamentaria dieron pie a la convocatoria electoral en la que estamos ya inmersos. Bien, el gobierno va a aprobar dos decretos prácticamente idénticos, no podrían ser los mismos porque no se puede volver a llevar exactamente el mismo texto, prácticamente idénticos, confiando en que ahora ya con las Cortes disueltas, el órgano del Congreso que se queda de guardia, que es la Diputación Permanente y que tiene una mayoría pelín distinta a la del Pleno, el gobierno confía en que la Diputación Permanente sí le apruebe por lo menos el gordo de esos decretos, que es el del escudo antidesahucios, el de la prórroga de los alquileres. Para aprobar eso en la Diputación Permanente ya no hace falta Junts. Esta es la clave, esta es la distinción respecto a lo que pasó la semana pasada en el Pleno. Con que el PNV vote a favor, se podría sacar adelante el decreto del escudo antidesahucios, de la prórroga de los alquileres. ¿Qué va a hacer el PNV? ¿Va a votar a favor como hizo la semana pasada en el Pleno? ¿Va a cambiar de voto porque no le gusta la táctica parlamentaria, lo que algunos llaman treta, de intentar aprobar ahora a través de la Diputación Permanente lo que el Pleno del Congreso tumbó hace una semana? Por la información que tienes, QE, ¿qué va a pasar?
2: Pues hombre, el gobierno confía en que el PNV sí se lo apruebe, porque efectivamente ya está negociado, pactadísimo, y además el PNV es un aliado, no nos olvidemos que gobierna junto al PSE, es un aliado estratégico para el futuro también, esa alianza en teoría debería seguir. Creen que sí, pero bueno, ya hemos visto sorpresas. En cualquier caso, hay muchísima discusión técnica sobre si esto está bien. Yo voy a la discusión política. Nos imaginamos que el gobierno dijera no lo hago, y con todas las manifestaciones que hay en la calle que le están pidiendo haz algo, con una huelga general que le va a pedir haz algo, nos imaginamos que pasan todos los martes, un martes detrás de otro hasta las elecciones, y todos los martes el gobierno no lleva estos decretos, pudiendo hacerlo por un prurito porque hay una discusión jurídica de si esto es correcto o no es correcto. En fin, yo creo que al gobierno se lo comerían por los pies sus votantes si no hiciera todo lo posible para intentar resolver el desajuste que ha provocado, no nos olvidemos, un pleno muy loco en el que el PP, Vox y Junts, sobre todo el PP y Junts, que votaron en su día durante 5 años el escudo antidesahucios, se cargaron un escudo antidesahucios con toda la que está cayendo y con Mari Carmen en todas las televisiones, pues así, aún así se lo cargaron. Están intentando arreglar ese desajuste. Si no lo hicieran, se los comerían.
3: Palomera.
19: Bueno, yo creo que la aprobación de estos decretos hoy, junto con la comparecencia después del Consejo de Ministros del presidente del Gobierno, es una forma de arrancar la precampaña electoral, está claro. Yo no creo que estos decretos, porque ya lo dijeron el viernes pasado, sean suficientes para la gente que está acampada en las distintas plazas de España. Ya consideraron que eran insuficientes, aunque necesarios, era un primer paso. Me parece oportuna la decisión, no encuentro ninguna duda jurídica, puesto que hay precedentes en el derecho parlamentario, como antes habéis explicado, de que esto se haya hecho entre periodos de sesiones, es decir, por el órgano que sustituye al Pleno cuando las Cortes están disueltas, y por lo tanto me parece que es una reafirmación en el compromiso de este Gobierno de seguir avanzando en las políticas de izquierdas de protección social y empezar a poner las primeras piedras para solucionar el problema de vivienda, que esto no nos engañemos, ni se soluciona en un día, ni en dos, ni con un decreto, ni con tres. Esto hace falta mucha voluntad política, mucha capacidad para construir vivienda social y sobre todo una determinación clara de intervenir el mercado de la vivienda y los alquileres, algo que hasta el momento ningún gobierno se ha atrevido a hacer como le permite en la Constitución española.
3: Garea.
4: Bueno, por partes, me parece peligroso, y tiene que ver también con lo que hablábamos antes del voto, esta deslegitimación de un órgano constitucional como es la Diputación Permanente. La Diputación Permanente no es un órgano más del Congreso, sino que en este momento en el que están disueltas las Cortes, son las Cortes, es el Congreso y el Senado, en su caso, su Diputación Permanente. Y, por tanto, discutir esa institución me parece deslegitimar a una institución fundamental, que además, cuando se constituyó y se asignaron el número de diputados que correspondía a esos 69 miembros de esa diputación, no consta que haya ningún tipo de desacuerdo o protesta por parte del Partido Popular o de Vox, y sin embargo ahora se lamentan por ello. No puede ser exactamente proporcional como los 350 cuando son 69. De la misma forma que a veces es una treta parlamentaria cuando se utiliza que en las comisiones que discuten y aprueban todo tipo de resoluciones o de normas, no es exactamente tampoco la misma proporcionalidad de los medios, de los plenos, porque depende, por ejemplo, el grupo mixto, quién está representado. En este caso es Jone Belarra de Podemos. Si hubiera sido el representante de UPN, esa posibilidad no hubiera existido. Por tanto, respetando mucho a los juristas que hablan de fraude de ley, a mí me parece que es una decisión estratégica inteligente por parte del presidente del Gobierno, por parte del PSOE. Creo que además está justificada la urgencia y la necesidad, porque si no serían 4 meses hasta que probablemente no haya gobierno a final de enero, principio de febrero, en el que quedarían desamparados muchas personas que están pendientes de los desahucios. Y sí me gustaría, creo que sería deseable, que se mejorara bastante los decretos, porque la verdad es que lo que se aprobó precipitadamente en el Consejo de Ministros de hace una semana y fue al Pleno, creo que se deberían haber aprobado, pero técnicamente eran muy, muy, muy, muy mejorables.
3: Mira, sobre la gente que queda desamparada ante la falta de una protección antidesahucios de personas vulnerables, ahora mismo tenemos un ejemplo en Jaén, Sara.
20: En Jaén, sí, a las 11 está previsto el desahucio de una familia con 2 menores. Viven en el piso de un particular. La madre de la familia se quedó en paro y acumuló una deuda de algo más de 1.000 euros con la casera. Pues bien, cuando encontró trabajo otra vez, quiso saldar la deuda, pero ya la dueña quería que se fueran. Y ahora la plataforma antidesahucios de Jaén ha presentado un informe de vulnerabilidad de la familia y ha pedido paralizar el desahucio, aludiendo precisamente a la aprobación del decreto de vivienda en el Consejo de Ministros de hoy. Pero un juzgado ha rechazado la suspensión del alzamiento. Radio Jaén, César García. Buenos días.
21: ¿Qué tal? Buenos días. La historia de Charo es la historia que podría pasar a muchas familias de este país. Si nada lo remedia, hoy se va a quedar en la calle con su pareja y 2 niños de 7 años y 1 respectivamente. Cuando se quedó sin empleo, generó una deuda que una vez consiguió de nuevo trabajo, intentó saldar sin éxito. Hoy van a vivir el segundo intento de desahucio, ya que el primero, que tuvo lugar en junio, fue paralizado gracias a la acción de la plataforma de afectados por la hipoteca. Cuentan con un informe de vulnerabilidad extrema, mientras que el colectivo antidesahucios ha pedido a la justicia la suspensión del lanzamiento ante la aprobación por parte del Consejo de Ministros en pocas horas de un nuevo decreto de vivienda. Sin embargo, un juzgado de Jaén se ha negado y todo apunta a que hoy van a tener que abandonar el piso. No cuentan con familia de apoyo y el Ayuntamiento de Jaén, que la pasada semana aprobaba una declaración antidesahucios, trabaja en buscar una alternativa habitacional, aunque por el momento no han tenido éxito.
3: César, gracias.
21: Gracias.
3: QM.
2: Pero es que efectivamente justo, es que estamos hablando de personas, no estamos hablando de politiqueo y tal. Estamos hablando de que detrás de esto hay personas. Durante la aplicación, estuvo en 2 días en vigor el decreto Mari Carmen, eso paró varios desahucios porque apelaron los sindicatos, apelaron a eso y algunos jueces pararon desahucios. ¿Os imagináis lo que estaríamos, la rueda de prensa de Sánchez es dentro de 2 horas y media, ¿os imagináis lo que le estaríamos diciendo a Sánchez, que no saldría si no hubiera decreto, pero a la portavoz que saldría, si no llegan a aprobar hoy los decretos? ¿Os imagináis lo que sería la rueda de prensa? Todo el mundo preguntando, oiga, pero ¿pueden ustedes aprobar unos decretos que además saldrían en diputación permanente y no lo van a hacer? Y el próximo martes, y de aquí al próximo martes, ¿cuántos desahucios va a haber si no se aprueba este decreto? A mí es que me parece increíble solo la posibilidad de plantearse que el gobierno pudiera no hacer esto si es legal y si tiene todas las autorizaciones posibles y si encima tiene la posibilidad de aprobarlo.
4: Insisto
2: y
4: que
2: si no lo tuviera también, aunque se lo tumben.
4: Con el respeto a los juristas que dicen que es fraude de ley, que no es legal, en el derecho parlamentario es muy importante la costumbre. El hecho de que haya un precedente en el 2019, cuando se aprobó un decreto en la Diputación Permanente, cuando estaban disueltas las Cortes, un decreto que había sido rechazado en el Pleno del Congreso y modificado, como se supone que será hoy, me parece importante. Y me parece importante porque luego el Tribunal Constitucional anuló una parte de esos decretos, pero no por este motivo, sino porque había enmiendas intrusas.
19: No por el procedimiento, sino por el contenido.
4: Había artículos que no tenían nada que ver con el contenido del decreto. El Tribunal Constitucional no dijo nada de que fuera votado en Diputación Permanente después del Pleno, ni dijo nada de que se hiciera en periodo, digamos, de convocatoria electoral.
2: Es que si no, ¿para qué está la Diputación
4: Permanente? Claro, por eso digo que es muy importante el precedente en este caso.
3: Ojo, sobre las pensiones, Vox deja claro qué quiere hacer con las pensiones en caso de que llegue al gobierno. La única manera que tiene de llegar al gobierno es a la mano del Partido Popular. ¿Qué plan tiene Vox para las pensiones? Lo explicó muy clarito el diputado José María Figaredo. Dice que si llegan al gobierno ellos van a avanzar hacia un modelo mixto de pensiones. Esto es que el Estado asumiría una parte, pero luego el ciudadano tendrá que tener otra parte privada. Esto sería una privatización parcial del sistema de pensiones. Isabel Villar.
0: Sí, lo ha dicho José María Figaredo, el diputado de Vox que lleva temas económicos en el partido. Dice que el sistema actual de pensiones está destrozado y que hay que cambiarlo.
1: El sistema de pensiones es un zombi, lo han quebrado. Es evidente que hay que llevar a cabo una reforma drástica del sistema de las pensiones. Nosotros ya hemos hablado de ello, hemos dicho que habría que buscar dibujar un modelo de pensiones mixto que tenga una parte de reparto y una parte de capitalización.
0: Lo ha dicho en el debate donde ha defendido ese sistema mixto en el que el Estado pone una parte y la otra sería privada. Lo ha respondido ya la ministra responsable de la Seguridad Social, Elma Saiz.
22: Que son indignantes las declaraciones que hemos escuchado de Vox llamando zombie a un sistema de seguridad social. El sistema público de pensiones, un sistema que es la espina dorsal, es indignante. Condeno estas declaraciones. Quiero lanzar un mensaje de tranquilidad a los pensionistas de este país.
0: Esto ha dicho la ministra portavoz del gobierno.
3: Y en las últimas horas hemos visto como a alguien en el equipo de redes o lo que sea del Partido Popular le ha parecido buena idea utilizar un vídeo que un malnacido grabó en su día. No sé quién lo grabó, pero desde luego muy bien de la cabeza no tiene que estar para grabar al ministro Óscar Puente en un momento en el que se rompió parte de una pierna y se estaba en el suelo. Estaba retorciéndose de dolor y alguien grabó ese vídeo. Este es el momento, el vídeo es agónico, había muchísimo dolor. Óscar Puente se había tropezado, se había hecho muchísimo daño, se rompió el cuádriceps de la pierna derecha al caerse. Ese vídeo circuló por redes, lo movió la extrema derecha en plan de mira cómo llora tal. Bien, ayer Óscar Puente publicó un tuit, que a uno le puede gustar más o menos la estrategia de Feijóo, o sea, de Óscar Puente en Twitter. Publicó un tuit con la cara de Feijóo y ponía, se huele el miedo. Y desde la cuenta oficial del Partido Popular cogieron y tuitearon este vídeo de Óscar Puente retorciéndose de dolor el día que se rompió el cuádriceps y ponía, miedo le tenías tú al esguince. Esto desde la cuenta del Partido Popular, Palomera.
19: Bueno, a este tipo de estrambotes nos tenía acostumbrado el Partido Popular de Madrid, pero hace tiempo ya que la Dirección Nacional del Partido Popular utiliza los mismos métodos y los mismos códigos en lo que considera que es su estrategia de comunicación política. A mí me parece que hace tiempo también que ha perdido esta Dirección Nacional, con Tellado, Esther Muñoz y algunos de los que se llamaban moderados, el sentido de la institucionalidad, del decoro, del respeto y de otras muchas cosas en la política contemporánea. Sinceramente, no es que me parezca de mal gusto, es que yo que el ministro de Transportes emprendería otro tipo de acciones contra el Partido Popular y su dirección nacional. Creo que hay líneas rojas que no se deben de traspasar nunca y, sinceramente, Feijóo las ha traspasado hace demasiado tiempo, lo que le ha convertido en un partido absolutamente indistinguible de Vox, que era lo que supuestamente fijó cuando vino de Galicia a tomar las riendas de la Dirección Nacional del Partido Popular, pretendía vetar. Y algunos de los que se llaman moderados también abandonaron la primera línea de la política para no ser un émulo de Vox. Bueno, hoy prácticamente no se distingue cuál es la comunicación política, ni el discurso, ni los métodos del Partido Popular y la ultraderecha española. Y si ellos consideran que esta es la única forma de llegar a la presidencia del gobierno, pues luego tendrán que asumir las consecuencias, ¿no?
4: De hecho, recuerdo, estaba buscando pero no lo encuentro, recuerdo cuando el Congreso de Sevilla entronizó a Feijóo como líder del PP, en su discurso de intenciones, que era un discurso claramente moderado, una de las expresiones que utilizó, dijo algo así como: no creo en la política hecho a base de tweets. A descalificar al contrario.
19: Ni del insulto.
4: Y claro, es que este tuit me parece que lo tiene todo, diría, me atrevo a decir que es inhumano, además, quiero decir, porque jugar con ese dolor ajeno me parece tremendo, pero sea Óscar Puente o sea con cualquiera, me parece una manera de hacer política bastante, bastante horrible, muy simplificada, como hablábamos antes, con mensajes muy sencillos que pueden calar, que seguro que será retuiteado por mucha gente, porque el problema de todo esto, sea el voto por correo, sea esto, o sea, lo de los decretos y la vivienda, es que tiene éxito. Ese es el problema.
19: Bueno, yo diría algo más.
4: El problema no es que se haga, sino que tenga éxito.
19: Es que el bulo corre a una mayor velocidad que el desmentido.
4: Claro, eso es lo...
19: Es decir, es una batalla perdida por eso.
2: Porque es una batalla perdida, porque más que el bulo es el odio. El odio funciona muy bien, el odio está ganando elecciones, el odio está arrasando en lugares como Brasil, como Estados Unidos, construyendo campañas alrededor del odio que funcionan y que se llevan millones de personas dispuestas a votar cualquier cosa, insisto, incluso el hijo de un golpista en la cárcel, si eso le garantiza la exhibición de odio frente al rival, si eso me hace que el odio que yo le tengo a Lula se transforme en una votación, a mí me da exactamente igual quién sea el vehículo del odio. Es terrorífico, pero nos espera una campaña muy dura, va a ser una campaña dificilísima, porque yo creo que las cosas están muy difíciles para la izquierda. Evidentemente, la derecha tiene el antecedente de 2023 y no va a querer garantizar hasta el último día que no se le escape ni un solo voto, y para que no se le escape ni un solo voto vale absolutamente todo, y no solo vamos a ver a las cuentas oficiales del PP, sino vamos a ver el entorno de la derecha española, también algunos personajes que ya están anunciando giras por toda España y demás. Vamos a ver cosas terroríficas en esta campaña, desgraciadamente, y si son exitosas, y ese es el problema, no tendrán ningún coste y por tanto para la siguiente irán un poquito más allá.
5: Acaba de contestar el ministro Óscar Puente a ese tuit del Partido Popular en el que hacían chanza con el accidente que tuvo y se rompió la rodilla. Acaba de contestar Óscar Puente y dice que esto iba a acabar sirviendo, o sea, pone la foto de su rodilla tras la operación, 16 puntos, y dice que esto iba a acabar sirviéndole a ese partido de miserables que es el PP para hacer campaña. Es algo que demuestra el nivel al que han llegado, son la peor gentuza que habita este país. Por cierto, me rompí la rodilla trabajando, cosa que no hace el vago al que habéis puesto en la alcaldía. Esta es la respuesta de Óscar Puente.
2: No, pero es que yo no sé si alguien, alguna de las personas que ha puesto ese tuit o alguna de los responsables que han tomado esa decisión, alguien ha tenido alguna vez un dolor de este tipo, una lesión de este tipo. En fin, los que hacemos deporte y nos hemos roto casi todo. En fin, de verdad, es un momento es un momento terrorífico que
4: los
2: le puede pasar a cualquiera.
4: De élite y
2: no, precisamente los que no. Precisamente los que no lo somos y nos rompemos las cosas con mucha facilidad.
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3: Palomera, a esta hora, ¿qué información tienes de las negociaciones internas dentro de la izquierda del Partido Socialista, sobre quién va a ser candidato, candidata, candidatos?
19: Bueno, más información tienes tú, que te acaba de decir esta mañana Antonio Maillo, que ayer estuvo con Irene Montero y que estuvieron hablando de eso, ¿no? Bueno, no tengo información detallada sobre eso, y Mar, te mentiría si te dijera lo contrario. Bien, es verdad que ayer escuché los testimonios de algunos de ellos, de Irene Montero, de Ada Colau en Televisión Española, y a mí... todo me invita a pensar que el acuerdo es tremendamente complicado, pero sobre todo porque anteponen las guerras personales y los egos particulares a cualquier otra cuestión, y aunque son plenamente conscientes de lo que la izquierda alternativa y este país se juega en estas elecciones, son incapaces de ponerse de acuerdo. Por lo tanto, yo creo, o por lo menos creo, que deberían de considerar que si todos estos que están en la primera línea no llegan a una convergencia pacífica, deberían dar un paso atrás y buscar a alguien que sea capaz de estar a la altura del momento que exige el país.
4: Sí, pero no sé si existe ese mirlo blanco. Ese es el problema, que han dejado pasar tanto tiempo que ya es muy difícil. Es verdad que hay esas disputas personales de las que tú hablas, pero también veo en algunos sectores un cierto afán de conservación territorial, y no me refiero solo a territorio físico, sino también territorio ideológico, de tal forma que falte ambición. Siendo conscientes de que necesitan esa unión para crecer, les falta la ambición de hacerlo, y muchos les veo con un interés en conservar su espacio pequeñito para no ponerlo en riesgo si hay una unión o un acuerdo entre todos, y yo creo que eso son cosas que interfieren mucho. Y bueno, en este momento parece que el nombre, casi por decantación natural, es el de Mónica García, pero eso a su vez genera muchos problemas porque es de un espacio muy concreto, que es Más Madrid. En los comunes, en cambio, tienen a Ada Colau como referencia y le intentan poner. Compromís ya dejó claro ayer que no se integrará aunque haya algún acuerdo de colaboración, de tal forma que en la Comunidad Valenciana sería Compromís quien se presenta y no Frente Amplio. Y esto lo digo, lo de Valencia, pero sirve también para otras comunidades. Es decir, yo veo necesitan agitarse un poquito, y además de ser Frente Amplio, que sea un poco Frente Rápido también.
3: Yo de todas formas creo que, a pesar de todo, que es muy difícil y las tensiones son las que habéis relatado, creo que la presión para un acuerdo es enorme, porque como hemos dicho
2: dicho antes, cada escaño que pierdan en esa competencia por abajo, cada escaño que pierdan se va a Vox. Y ellos lo saben perfectamente, los números, las matemáticas son aplastantes. Ahí hay gente que lleva muchos años mirando las matemáticas electorales y sabe perfectamente que no hay otra solución más que llegar a un acuerdo. Con lo cual, como siempre, hasta el último minuto, con la presión, lo vimos en 2023, que también parecía que iba a ser imposible el acuerdo y al final se acabó. Evidentemente no de buenas, porque los acuerdos en el último minuto no son de buenas, pero lo importante es un acuerdo. De verdad, se pierden tal cantidad de votos. Lo hemos visto tantas veces en la izquierda española, que con un millón, millón y medio, hasta dos millones de votos, se sacaban poquísimos escaños, mientras otros, acumulando perfectamente sus votos en unas provincias, sacan el doble o el triple. Es evidente cómo funcionan las matemáticas en España.
5: Hoy hemos conocido un nuevo caso de estos que por lo menos ponen en duda que la justicia se aplique igual para todos. Porque ustedes recuerdan seguro que al fiscal general del Estado se le condenó por revelación de secretos por el caso del novio de Ayuso. Es más, en aquella investigación el juez del Supremo ordenó el registro de todos los móviles, todos los ordenadores del fiscal general del Estado, ni más ni menos. Bueno, hoy sabemos, nos lo ha contado Alfonso Ojea esta mañana aquí en la cadena SER, que la Audiencia Provincial de Madrid ha impedido la revisión del móvil de la alcaldesa de Alcalá de Henares, que es Judith Piquet, que es una señora del PP. La Audiencia Provincial de Madrid considera que revisarle el móvil buscando una revelación de secretos sería desproporcionado a la hora de investigar lo que se está investigando. ¿Qué se está investigando aquí? Judith Piquet, alcaldesa de Alcalá de Henares, es una persona de la máxima confianza de Ayuso, tan de máxima confianza que está a punto de ir a juicio por haberle pasado, supuestamente, al entorno de la presidenta de Madrid algo que era secreto. Es el informe policial de una supuesta agresión sexual cometida allí en Alcalá de Henares y que el PP de Madrid vinculaba a inmigrantes. Esto era munición política para una de esas guerras que Ayuso abre contra el gobierno de Sánchez. En aquella ocasión era por los inmigrantes que el gobierno había llevado a un cuartel allí en Alcalá y se intentaba vincular a esos inmigrantes con una violación para atacar políticamente al gobierno por haber llevado allí a los inmigrantes. Según ha ido desvelando la investigación policial, la alcaldesa de Alcalá de Henares habría revelado ilegalmente el informe de esa supuesta agresión sexual. Este informe de la policía local de Alcalá, que acabó en manos del secretario general del PP de Madrid, Alfonso Serrano, que lo publicó en Twitter, en X. Esa alcaldesa, Judith Piquet, que difundió el expediente para ayudar a la presidenta de Madrid, está a un paso de ser juzgada por infidelidad en la custodia de documento público. La Fiscalía pide para ella 2 años y 6 meses de inhabilitación especial para cargo público, pide una multa de 7.200 euros. Hay un informe policial que transcribe una conversación de la alcaldesa diciendo: hay que salvar a la presidenta, hay que salvar a la jefa, hay que trasladar esto a Madrid. Y lo siguiente fue que la foto de ese atestado, que ella supuestamente hizo con su móvil, apareció en la cuenta de Twitter de Alfonso Serrano, mano derecha de Ayuso. Todo es supuestos. Está a punto de ir a juicio por esto. Pero digo que cómo llegó esa foto de un punto a otro, cómo le llegó al móvil de Alfonso Serrano, el número 2 de Ayuso, esto es algo que va a ser difícil de averiguar, porque según la Audiencia Provincial de Madrid, revisar el contenido del móvil de la alcaldesa es una medida demasiado invasiva para su privacidad, teniendo en cuenta el delito que se investiga. Claro, esto en el mismo país en el que el Tribunal Supremo avaló el registro del despacho de los móviles del ordenador del fiscal general del Estado. O sea, incautación y volcado de teléfonos, ordenadores del fiscal general del Estado, que tiene ahí de todo. O sea, que tiene ahí de todo. Tiene material sensible, tiene colaboración con fiscalías de otros países, pero eso sí se podía revisar. Eso sí que se podía revisar. El iPhone de la alcaldesa amiga de Ayuso, eso no se puede revisar. No se puede inspeccionar su contenido porque, según dicen los jueces de la Audiencia Provincial, es una invasión de su intimidad, que es un derecho constitucional y no es proporcional a los hechos que se están investigando. Y además, esto nos lo explicaba perfectamente antes Alfonso Ojea, esto se queda aquí, esto no cabe recurso ante la decisión de la Audiencia Provincial. No está mal esto, Carlos.
2: Es maravilloso tal como lo has contado, además está impecable. En fin, es una broma y pasa con demasiada frecuencia. La justicia, pues depende del juez que te toque, depende del caso que sea, te puede tocar dos decisiones tan terriblemente diferentes como esta. No nos olvidemos que el fiscal general del Estado no solo se le investigó todo, sino que se publicó que se publicaron todas las llamadas, todos los números de teléfono, todas las direcciones, todos los detalles de Noya, su intimidad, o sea, toda la gente con la que había hablado, se publicó de una manera increíble, cosa que por la que yo sepa nadie tuvo que ni, prácticamente ni pidieron disculpas ni tuvo ningún tipo de consecuencias. En fin, el caso del fiscal general del Estado es una demostración de las barbaridades que se puede llegar a hacer en justicia si tienes ganas de hundir a alguien.
3: Bueno, señores, lo dejamos aquí por hoy. Fernando Garea, Esther Palomera, Carlos Cue, un abrazo, amigos.
4: Adiós.
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32: 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Necesitaba urgentemente ver al vecino, quitarme de la cabeza esa imagen fabricada, acabar con esa fantasía. Ayer me aposté tras la virilla en cuanto mi marido salió de casa, pero no subió al ascensor. 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
3: Diez de la mañana, 9 en Canarias. Correos responde en la SER a las acusaciones de fraude por parte de Ayuso y Abascal. Asegura que el voto por correo es un proceso técnico de principio a fin en el que nadie puede intervenir. Javier Liobana, buenos días.
0: ¿Qué tal, Aymar? Buenos días. Nos lo acaba de contar la directora de operaciones de Correos aquí en Hoy por Hoy. Olga García ha dicho que son ajenos a las dudas que, entre otras, instauró ayer la presidenta de la Comunidad de Madrid, que directamente llamó a la población a no votar por correo para las elecciones del 29 de noviembre. Un voto por correo que se puede pedir ya desde hoy. Ha dicho García que hasta 40.000 trabajadores participan en el proceso, que se hace con todas las garantías de seguridad.
1: Estas tres etapas, solicitud de voto, entrega de la documentación electoral y, por último, emisión del voto, se trata de envíos físicos certificados que se cursan por la red de correos de forma diferenciada, con precintos en los contenedores que los contienen y con custodia y con seguridad por sistemas de videovigilancia y de balizado.
0: Mientras Antonio Maillo, coordinador general de Izquierda Unida, que es una de las organizaciones integradas en el Frente Amplio que se va a presentar a las elecciones, ha expresado también aquí en la SER su apoyo a la huelga general planteada por los sindicatos por la crisis de vivienda.
5: A nosotros nos parece una excelente noticia porque supone poner en el centro del debate político, además, el gran problema de la vivienda, que como venimos anunciando desde hace mucho tiempo, estaba sustrayendo la renta del trabajo. Es decir, aquí se estaba subiendo salarios, en donde se subía, pero eso se estaba neutralizando porque todo iba al agujero negro del alquiler o de la compra de vivienda.
0: Maillo, que ha asegurado que los próximos días se conocerá al candidato de este Frente Amplio de Izquierdas, en el que van a estar incluidos algunas de las formaciones que conforman Sumar. Además del exterior, Ucrania ha perpetrado su mayor ataque sobre Moscú en los últimos 2 años. Antonio Martín, buenos días.
6: Buenos días. Los ataques de Ucrania se han centrado en el mayor depósito de combustible de la región de Moscú, que sirve a los aeropuertos de la capital rusa. Un total de 650 drones ha lanzado el ejército ucraniano, la mayoría de los cuales han sido derribados por las defensas antiaéreas de Rusia. El ejército ruso, por su parte, intensifica su ofensiva en 2 frentes principales en las últimas horas: los puentes sobre el río Dnieper, tanto en Kiev como en Zaporilla, y el Mar Negro, donde tanto ayer como hoy ha alcanzado varios barcos que transportaban grano desde Ucrania por zonas cercanas a las costas de Rumanía y de Bulgaria. Y sumamos un asunto más de hace apenas unos minutos relacionado con esta guerra. El Parlamento de Lituania acaba de aprobar cambiar la constitución del país para permitir que la OTAN despliegue armas nucleares en su territorio.
0: Por cierto, que ya sabemos una de las figuras internacionales que va a participar en actos de campaña en España. El presidente ultraargentino Javier Milei va a visitar nuestro país el 19 de octubre, aunque no ha dicho a qué partido va a apoyar ni ha dado más detalles sobre su agenda. Deportes, José Antonio Duro, muy buenas.
3: Muy buenas. Con las citas de la mañana que llevan a Las Rozas a Madrid, en media hora entrenamiento de la selección femenina de fútbol, es el único a puerta abierta para el equipo que va a viajar a Estados Unidos ya en la tarde del día de hoy. La otra cita es con Carlos Alcaraz en 1 hora en Tokio. Está programada para las 11 la final del torneo en Japón ante Legeca. Es la final número 36 del murciano. Y una noticia importante hasta ahora: Fernando Alonso apunta a participar en el Dakar de este invierno, el de 2027. Pilotaría un Aston Martin en esta prueba que está por confirmar si se disputa en Oriente Medio o finalmente se traslada a Marruecos.
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7: En Bilbao, el sindicato de vivienda había convocado una movilización a eso de las 9 de la mañana por un desahucio en Bilbao. Ese desalojo sigue adelante, pero el gobierno vasco apunta ya a una explicación a Aitor Pérez.
8: Sí, es aquí en Atxuri, en Bilbao, calle Ortuchueta. Está previsto el desahucio de una mujer de mediana edad. Esther vive sola en una casa de Alokabide, la agencia pública de alquiler social en Euskadi. Desde el Departamento de Vivienda del Gobierno Vasco explican que el desahucio sigue adelante, que lo ha autorizado el juez y que esta mujer tiene una renta baja en esta vivienda, pero acumula una deuda desde 2017. Añaden que deben ser escrupulosos con el cumplimiento de los pagos porque hay mucha gente que está esperando este recurso. Desde el otro lado, el sindicato de vivienda Asset, aquí concentrado, portavoz Celia Vicente.
9: Sí, aquí estamos en el barrio de Atxuri.
8: Varias decenas de personas están pidiendo que se paralice el desahucio. Desde el sindicato decían que es una persona vulnerable. El gobierno vasco dice que no es una persona de especial vulnerabilidad. Hay en torno a medio centenar de personas concentradas y además hay una veintena de ertzainas que están protegiendo hasta ahora el acceso a la vivienda.
7: Por lo demás, el Museo Bellas Artes de Bilbao reabre hoy al público.
10: Nos permite
2: entender dónde está el museo, entender la pujanza de la ciudad, ese gran movimiento que hizo la ciudad hacia la ría, ¿no? Hemos recuperado
7: las explicaciones de subdirector de Miguel Zugaza cuando recorríamos ese museo ayer en Hoy por Hoy Bilbao Vizcaya, cumpliendo los 118 años de edad. Esa reapertura arranca hoy para el gran público a partir de esta hora de las 10, con entrada gratuita hasta el 13 incluido.
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36: Ella ya se había levantado y permanecía quieta frente a él, indecisa, dirigiendo tímidas miradas a su rubia amiga. 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Me extraña no haberte visto. 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Ricardo, pero los amigos me llaman Richard. Los tontos, claro.
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3: Diez y diez, nueve y diez en Canarias, nos metemos en el meollo de hoy por hoy.
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1: A mi lado siempre Sara Canals. ¿Cómo estás, Sara? Marina Fernández, buenos días.
5: ¿Qué tal?
1: Antonio Vico, muy buenas.
6: ¿Qué tal? Buenos días.
1: Y en Radio Rioja, Ana Castellanos. Ana, muy buenos días.
8: Hola, buenos días.
1: Empezamos con tu tema. ¿Qué traes al meollo, Ana?
8: Bueno, pues algo así como ¿qué ocurre en una ciudad cuando se pierde Zara? Es una pregunta que nos hemos planteado cuando se pierde Zara, la tienda, las tiendas de Zara. Es algo que nos hemos preguntado porque, bueno, pues en Logroño puede ocurrir cuando termine el año. La firma Inditex se compromete a quedarse solo durante este 2026 en el centro de la capital riojana y a partir de ahora no sabemos qué es lo que va a ocurrir, ¿no? Esto ya lo han vivido otras ciudades como, por ejemplo, Huelva o Almería. La historia es que el grupo Inditex, al grupo ya no le interesan estas ciudades medianas, y no es una cuestión de que estos establecimientos no sean rentables, sino es una decisión estratégica que pasa por echar la persiana de este tipo de tiendas más pequeñas y abrir también en otro tipo de lugares emblemáticos, en centros comerciales o incluso apostar solamente por el online. Pero como estas decisiones empresariales bueno, al final terminan afectando directamente a las ciudades, ¿no? Y a la vida de los ciudadanos y de las ciudadanas, ¿no?
1: Porque allí, por ejemplo, en Logroño tenéis un Zara en el centro y otro en un centro comercial. Y el que van a cerrar es el del centro, ¿no?
8: Eso es. Vale. Digamos que esta amenaza es solo para el del centro en la calle San Antón, ¿no? Que lleva abierto, por cierto, desde la década de los 80, ¿no? ¿Esto qué es lo que ha significado, ¿no? Que esta calle, la calle San Antón, sea una arteria comercial fundamental en estos momentos, digamos la principal, ¿no? En la capital riojana hay otras grandes firmas, hay mucho establecimiento pequeño, hay mucho establecimiento local, y ya de esta calle este año, solo en este 2026, Zara ha echado la persiana de firmas suyas, ¿eh? Ha desaparecido Massimo Dutti, Oysho y Bershka, así que lógicamente algo huele mal aquí, ¿no? O sea, que vemos como que algo está ocurriendo. Y si se fuera Zara, ¿qué es lo que le va a pasar precisamente a esta calle, ¿no? Vemos cómo los expertos hablan del denominado efecto desierto, ¿no? Porque el que se vaya una firma de estas características significa que mucha gente ya no pase por este entorno, esa bajada inmediata de peatones se devalúa, por lo tanto, la zona, y la ciudad pierde algo así, ¿no? Y esto es lo que a mí más me interesa, de sofisticación, ¿no? De atractivo, porque también afecta de alguna manera emocionalmente a la ciudadanía. No sé qué os parece esto, pero a mí me da esta sensación como que nos hacemos un poco más paletos. No sé si se puede decir esto o no, pero...
5: Bueno, mira, por favor, que como fuerte no tenemos Zara, no hemos tenido nunca.
1: Aunque se lo has dicho tú, Ana, ¿sabes? Porque si lo llegamos a haber dicho nosotros, ahora vamos...
8: Bueno, igual lo dice nuestra experta, que la tengo aquí al lado, sentada. Ella es Alba García Milón, es la subdirectora de la Cátedra de Comercio de la Universidad de La Rioja, ¿no? Digamos que esta es una institución que vela precisamente por algo más allá de Zara, por el pequeño comercio. Entonces, igual ella sí que nos puede decir realmente qué es lo que nos podría ocurrir a una ciudad mediana como es Logroño si desaparece, bueno, pues esta tienda emblemática del centro de la ciudad.
1: Alba García Milón, buenos días.
9: Hola, buenos días. Encantada de estar aquí. Muy bien. Para hablar de este tema tan interesante, tan importante para nuestras ciudades y para nuestros ciudadanos.
1: Pero ¿realmente de verdad la existencia del Zara vertebra tanto las zonas comerciales de las ciudades?
9: En parte sí, se trata de una especie de locomotora comercial. Lo que hace Zara es situarse principalmente en lugares que ella considera que pueden tener un potencial. Por ejemplo, pues la calle San Antón en su momento tenía un potencial, y lo que ha hecho ha sido todavía impulsarlo más. Y ha sido como un elemento de atractivo para otro tipo de firmas y otras también otros comercios locales, minoristas. Entonces, se puede decir que sí, que es muy importante para generar arterias comerciales, como en el caso de Logroño, que es el que nos toca más de cerca, y supongo que igualmente pasa en el resto de ciudades de todo el mundo.
8: Pero yo, a mí, perdona que me meta, porque hay una cosa que contado Alba antes de sentarnos en directo, y me decía que esto también puede generar oportunidades, ¿no? Y esto yo creo que es muy interesante, sobre todo porque igual nos podemos configurar de otra manera, ¿no? Diferente a otras ciudades que tienen como Zara, como un emblema, ¿no?
9: Sí, efectivamente, aquí lo que tenemos que hacer es, además de, bueno, también nos tenemos que preocupar de esta situación, ¿no? Pero yo creo que hay que buscar más el ocuparnos de ella. Es decir, buscar a ver si podemos encontrar otro tipo de modelo de ciudad que no esté tan basado en grandes firmas y que esté basado igual en comercio minorista más pequeño y que aporte más identidad a las ciudades y le dé más personalidad. Y aquí entraría un tema muy interesante, que además es tema de mi tesis doctoral, que es el turismo de compras. Los turistas, cuando van a cualquier ciudad, lo que buscan es identidad de la misma. Buscan lugares que sean de patrimonio, lugares donde poder disfrutar de gastronomía local. Yo creo que lo mismo puede ocurrir en el caso del comercio. El comercio puede ser un elemento de atractivo turístico y para ello encontrar ciudades que al final podemos denominar como clonadas, que son ciudades donde encontramos las mismas firmas en diferentes ciudades, de manera que no sabemos ni siquiera dónde nos encontramos, puede hacer que no tenga ese atractivo como tal, sino que podemos hacer y volcarnos en un modelo mucho más diferencial, mucho más personalizado y así conseguir que el turista vea que el comercio es un elemento de atractivo turístico.
0: No estaría mal.
2: Claro, Alba, esto podría ser una oportunidad efectivamente para que dejemos de encontrarnos con clones, porque las principales arterias comerciales de las capitales de provincia españolas o de las capitales en general del mundo son la misma calle, con las mismas tiendas, con el mismo ambiente. Esto cada vez pasa más, pero yo soy pesimista. Yo no confío en que esto pueda ser un cambio de modelo hacia mejor, sino que quizás responda, Alba, a un cambio de modelo hacia lo digital, ¿no? A que dejemos de vivir las calles para comprar online o ir a centros comerciales que son como estos no lugares que podrían estar en cualquier lugar del mundo, ¿no?
9: Así es, el comercio digital ha llegado y el comercio digital está claro que ha llegado para quedarse, no solo. Por lo tanto, aquí lo que nos da Zara al final son unas pistas, nos da unas ideas y unas orientaciones hacia dónde nos podemos dirigir también como comercio, como ciudad. Zara ha visto que el comercio digital es una apuesta segura y por lo tanto yo creo que también podemos adaptarlo al resto del comercio que tenemos en las ciudades. Comercio también minorista y otro tipo de cadenas también muchas veces lo que hacen es seguir lo que hace un grupo como es Inditex. Es muy importante estar siempre al día, estar siempre con información, con datos, para poder ver hacia dónde nos vamos a dirigir.
4: Ana, Alba, me acordaba precisamente de un libro de alguien que conocéis bien allí, del doctor en sociología Sergio Andrés Cabello,

0: me di muy por aludido cuando leí aquel ensayo, hablaba de estas ciudades medianas, pequeñas, cabeceras de comarca, una tercera España entre las grandes ciudades y la España rural. Claro, cabe pensar si, como decía Marina, con esto de la cultura del mall, del centro comercial, primero van las medianas, pero es que según, después irán las siguientes, las de 80-90 mil, las de 100-120 mil personas, y cabe esperar que esto vaya más hasta que solo quede el Zara en cuatro ciudades.
1: Probablemente, es algo que tampoco podemos predecir con seguridad. Aquí ya dependerá de la estrategia que adopte Zara. En este caso, pues como bien se ha dicho, es una decisión estratégica más que una decisión económica como tal, pero al final siempre tiene que haber un punto de referencia o varios puntos de referencia donde el consumidor experimente con la marca y conecte de una forma más física. Yo creo que eso es algo que siempre, o por lo menos es lo que me da la impresión, de que siempre Zara puede apostar por ello porque es la manera de conectar con sus consumidores.
2: Y la necesidad de que nos atiendan, ¿no? Porque yo a veces siento que sigo teniendo esa necesidad de entrar y que me aconsejen y que me asesoren, ¿no? No huir precisamente de esos sabios que tenemos dentro de los pequeños establecimientos.
3: Y Alba, ¿cómo lo están viviendo los logroñenses? ¿Hay miedo a que vayamos perdiendo comercios con el tiempo? ¿A que todo sea online y que no haya ese trato al que hacemos referencia ahora?
1: Sí, hay un miedo generalizado. Cualquier persona que se le comente que Zara tiene posibilidad de desaparecer, lo primero que hace es llevarse las manos a la cabeza, como cualquiera de nosotros podríamos hacer, porque al final estamos hablando de una tienda referente que todos queremos tener en nuestras ciudades. Y el problema, efectivamente, es que puede generar un efecto acumulativo. La desaparición de Zara puede llevar a que otras marcas decidan también desaparecer y, al final, por desgracia, podemos llegar a ese nivel de ciudades, como muy bien se ha comentado, de ciudades desierto, ¿no? Ese efecto desierto en el que ya no encontramos variedad comercial, hay que comprar todo online y pues tenemos escaparates.
2: Y la pérdida de empleo que esto conlleva, además, también, no nos olvidemos de eso.
4: Habrá mucha gente que llega, joder, en 10 minutos hablando de una marca, como si fuera aquello. Esto no es ni publicidad ni es crítica, esto es la crónica de la vida. Es decir, es verdad que hay determinados marcas que ahora mismo vertebran las ciudades, y en caso de ciudades como Logroño que desaparezca Zara, pues les hace ahí un roto, y es lo que estamos contando esta mañana aquí en la SER. Alba García Milón, muchas gracias.
1: Muchas gracias.
4: Un abrazo.
1: Un saludo.
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14: Hola, ¿qué tal? Oye, que al final no contéis conmigo para lo de hoy, que me apetecía mucho, pero no puedo ir. Ya nos veremos en otra. Un abrazo.
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4: Marina Fernández, ¿qué tema traes al meollo?
3: Bueno, sabéis

0: que eso de que hay más perros que niños y niñas no es una sensación, es una realidad en España ya.
1: ¿En serio?
0: Hay 7,5 millones de perros frente a 5 millones de niños y niñas de hasta 12 años. Así que...
1: ¿A dónde nos llevas?
0: Esto es real, pero este no es el meollo en el que me gustaría
1: es un dato
0: entrar
1: que
0: hoy.
1: Por aquí.
0: Aunque tiene un meollo, ¿por qué será que preferimos tener perros? Bueno, el caso...
1: El caso
0: es que,
1: tú sola,
0: es que estos días podemos ver en el cine la última película de Brad Pitt.
1: Sí.
0: Sabes que ha estado en el Festival de San Sebastián de Cine, Brad Pitt. En realidad Brad Pitt es una anécdota en esta película que protagoniza un perro maravilloso en el corazón de la bestia,
1: ¿está
0: se
1: bien?
0: Llama. Está bien, sí. Está bien, sí, sí.
1: Vale.
0: Pero, y ya os puedo decir, bueno, no, os voy a contar bien. En junio, nada más publicarse el tráiler, el director de la peli, David Ayer, salió en una de sus primeras entrevistas a contar que el perro no muere, ¿vale? Puedo decirlo porque lo ha dicho el propio director en junio.
1: Acabas
0: y estamos
1: de hacer
0: en octubre.
1: Increíble.
0: Lo hizo el director.
1: ¿Y qué?
0: Es
1: yo al director no lo había escuchado.
0: Es que este es el meollo. Este es el meollo de hoy. Este director sale a decir esto porque existe todo un fenómeno de espectadores que no quieren ver una película en la que muere un perro, ¿vale? Entonces, el propio director ha salido a decir, el perro no muere para que esto no le afectara luego en taquilla, ¿no? Entonces, esto es real. Existe una web, DoesTheDuckDie.com, o sea, muereelperro.com, para que tú puedas comprobar antes de ir al cine a ver una película si hay un perro que sufre algún tipo de daño, ¿no? Entonces, yo estoy absolutamente en ese equipo.
1: ¿En cuál?
0: Estoy dentro, o sea, yo no quiero que en una película muera un solo perro ni lo pase mal.
1: O sea, ¿tú prefieres que en una peli muera un humano a que muera un perro?
0: Pues mira, no es una cuestión de preferir, pero me he dado cuenta de que yo puedo...
1: Pero lo prefiero, pero sí.
0: No lo expresaría así, pero yo puedo, y me encanta, puedo consumir, me encanta el cine bélico, me encanta el cine de acción, o sea, me encanta el cine en el que es un hecho, muere gente en masa... No me arrolla emocionalmente eso. De hecho, paso por escenas de ese tipo sin ningún problema.
1: Pero como el perrito tenga pena.
0: Bueno, es que solo ver un tráiler en el que sale un perro en situaciones de riesgo y plantearme que puede morir, eso me... puede conmigo.
2: Pero yo no lo entiendo, de verdad. Eso es porque piensa realmente que lo que les hacen a los hombres es mentira, es ficción, es cine, y que lo que les pasa a los animales es de verdad. No sé.
0: No, yo tengo claro que todo es ficción, pero me llega mucho más, me arrasa mucho más emocionalmente la muerte de un perro. Y de hecho, Ana, no estoy sola, ¿eh? No estoy sola.
1: Javier López Cepero, buenos días.
3: Hola, buenos días desde Sevilla.
1: Doctor en psicología y profesor de la Universidad de Sevilla. ¿Qué pasa en nuestra cabeza cuando vemos morir a un perro en una ficción? Que es verdad que nos deja ahí atrapados.
3: Bueno, en general, todo lo que tenga que ver con la muerte puede generar un impacto negativo. Y también, como habéis comentado al comienzo de esta sección, cada vez son más las personas que conviven con animales. Y no solamente una cuestión de números, sino que convivir con perros, con gatos, también nos ha llevado en las últimas décadas a darle un papel más importante a nuestras familias. Entonces, probablemente esa división que estamos trazando entre la muerte de humanos y la muerte de animales en la pantalla o en cualquier medio, quizá no tenga tanto sentido. La cuestión es si para ti este individuo es importante o no es importante. Todos conocemos gente que, aunque muera una persona de tu entorno cercano, familiar o conocido, quizá no tenga mucho impacto para ti. Sin embargo, hay gente que oficialmente sería más lejana y su impacto, el impacto de su muerte es muy, muy elevado. Entonces, no creo que sea cuestión de la especie en sí, sino más bien de lo que significa para cada uno, cada una, la relación.
4: Y oye, eso se debe a que, no sé, a que no hay perros villanos, es decir, al final los humanos pues hacen el rol de, ¿no?, de villanos, no sé.
1: Joder, que no hay perros villanos.
3: Sí, bueno, pero ¿no? Ciertamente esa es una de las, es una de las cuestiones que se comenta dentro de la investigación, ¿no? Efectivamente, por muy buen amigo que sea tu amigo probablemente ha tenido altibajos y hay veces en que no responde. Digamos que la experiencia es mixta, ¿no? Todos tenemos experiencias mejores y un poco peores con nuestros amigos, con nuestra familia, etcétera. Los animales de compañía no suelen incurrir en traiciones, no suelen incurrir en ese tipo de comportamiento lesivo, no se les reconoce intención de daño y, por lo tanto, podemos decir que son un tipo de relación que podemos considerar pues netamente positiva en muchos de los casos. Por eso quizás está un poco más sencillo caer en la idealización de ese tipo de relaciones, mientras que los humanos tendemos más a decepcionarnos entre nosotros.
0: Doy fe, absolutamente.
1: El lado oscuro, ¿no? A que nos decepcionamos los unos a los otros.
0: Completamente.
5: Me acordaba en la redacción con nuestro compañero Josema Jiménez de la saga John Wick. Sabéis que John Wick, en la primera película, unos matones entran a su casa, le roban el coche y le matan al perro. A partir de ahí, hay cuatro películas de venganza. De venganza porque le mataron al perro.
4: Me encanta.
5: Los más frikis de esto han calculado cuántas muertes supuso la muerte del perro. 439 muertes en cuatro películas.
0: Que a nadie le importan.
1: Oye, por favor.
0: A nadie le importan.
1: Pero, por favor.
0: Es que esto es real. O sea, quiero decir, esto pasa. A mí me pasa y me considero una persona razonable, una buena persona.
1: Tu opinión.
0: Pero, mi opinión absolutamente. Pero, doctor, ¿por qué? ¿Por qué puede ser más brutal el duelo por un perro en pantalla que eso, que por las 439 personas que se ha llevado por delante John Wick para vengar a su perro?
3: Bueno, primero que nada hay que decir que lógicamente no todo el mundo que convive con animales, ya sean perros, gatos u otros animales de compañía, van a verse en la misma situación. Es decir, no todo el mundo reacciona con la misma intensidad. Pero sí que es verdad que cuando nosotros investigamos y hablamos con personas que conviven con estos animales, la posición en la que más suelen colocarlos, es decir, si tienen que adaptarlos a alguna posición dentro de la familia, suelen igualarlo más bien con hijos o hijas, en el sentido de que son seres a los cuales nosotros cuidamos, sobre los cuales hay una cierta desequilibrio en el poder, se entiende que nosotros tenemos que cuidarlos más a ellos que viceversa, y eso genera los coloca en una posición que el ser humano lleva desde el principio de los tiempos utilizando, ¿no? Y nosotros cuando tenemos a alguien en esa posición lo cuidamos al máximo, ¿no? Invertimos en ellos, nos preocupamos por su desarrollo, por sus intereses y demás. Cuando eso sucede, efectivamente, pues podemos encontrar situaciones en las que el temor a la muerte del animal es tan intenso como el de la pérdida de cualquier humano muy cercano. Pero es que además ocurre una cosa, y es que, bueno, tú misma has comentado ahora, ¿no? Decir, no, yo me considero razonable, pero es que realmente vivimos en un contexto en que nadie pone en duda ciertas pérdidas, pero sí ciertas otras. Entonces, muchas veces las personas, ante la pérdida del animal, se ven confrontadas con que están un poco desorientadas. Aún no tenemos mucha tradición sobre, socialmente, cómo tenemos que ayudar a alguien que ha tenido una pérdida de un animal. Y quizás en ese sentido sean duelos o sean pérdidas más difíciles de gestionar muchas veces que la de los humanos, que son, lógicamente, también conlleva todo el dolor de la pérdida, pero sí que tenemos mucha más guía o mucha más ayuda sobre cómo debemos gestionarlo.
1: Javier López Cepero, muchísimas gracias. Buenos días.
3: Muchas gracias, buenos días.
1: Seguimos en el meollo de hoy por hoy.
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27: Emilia Pardo Bazán nació en A Coruña en 1851 y murió en 1921. Era una mujer interesantísima, moderna, rompedora, inteligente, adelantada a su tiempo, libre. Colaboró con revistas y periódicos, redactó ensayos, artículos, crónicas de viaje, cuentos y novelas en una carrera literaria realmente prolífica. Entró en contacto con el krausismo e impulsó en España el naturalismo francés. Ocupó desde 1916 la cátedra de lenguas neolatinas de la Universidad de Madrid. Pero nada como perderse por su obra para conocerla. Es la autora de Los Pazos de Ulloa y La Madre Naturaleza, dos novelas maravillosas, llenas de pasión y de una naturaleza que lo arrasa todo. Podemos citar también Morriña, La Sirena Negra, Memorias de un Solterón y la magnífica Insolación, en la que habla del deseo femenino en pleno siglo XIX.
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1: 11 menos 25 de la mañana, 10 menos 25 en Canarias. Vico, ¿qué tema traes al meollo tú?
28: Pues ayer era primer lunes de octubre, eso significa que se celebraba en España el Día de la Educación Financiera. Te lo iba a contar ayer.
4: ¿Quién se enteró?
28: Te lo iba a haber contado ayer, como se dice en mi tierra, pero no pudimos abordarlo, pues ya sabes, porque Pedro Sánchez estaba otras cosas.
1: Pero, y estás reciclando el tema de hoy.
28: Hombre, por supuesto, sería una pena desperdiciarlo. Fíjate que la jornada existe desde 2015. La impulsa el Banco de España, la Comisión Nacional del Mercado de Valores, el Ministerio de Economía. Dicen que es para concienciar sobre la importancia de administrar responsablemente el dinero y mejorar los conocimientos financieros de la población. Te digo el lema de este año.
1: El de
28: ahorra.
1: Ayer. El lema de ayer.
28: De ayer. Vale. Ahorra, invierte, avanza. Como si fuera tan fácil, ¿no?
1: ¿Cómo no se me había ocurrido ahorrar, invertir y avanzar?
28: El caso, y por eso lo he reciclado, es que esto nos ha llevado a preguntarnos en tiempos de criptobros, de crisis de vivienda, de sueldos de miseria, de inflación disparada. ¿Realmente estamos preparados para que no nos la cuelen? Y sobre todo pensando en los más jóvenes, si se está recibiendo esa educación financiera necesaria, que de alguna forma nos invita a pensar que es posible la justicia social, una economía más ética, un bien común incluso, ¿no?
1: Patricia Solao, buenos días.
29: Hola, buenos días.
1: Es coordinadora de Economistas sin Fronteras en Euskadi, que es organización que forma parte de la red Finanzas Aratago, que es la red vasca de educación en finanzas éticas y alternativas. Y la educación financiera nos ayuda a comprender y cuestionar el sistema financiero, ¿o se limita a enseñarnos a adaptarnos a él?
29: No, no, justamente es un poco el objetivo, ¿no? Entender y cuestionar el sistema financiero y un poco, ¿no?, respecto al lema que habéis puesto sobre la mesa, ¿no?, pues por ejemplo, analizarlo bien y decir qué nos están diciendo, ¿no?, con esto. Entonces, sí, queremos lanzar esta mirada más amplia de lo que son las finanzas y desde una mirada crítica, ¿no? ¿Para qué sirven las finanzas? ¿Qué son? ¿Para qué las usamos? Etcétera. Entonces sí que a nosotras, bueno, viniendo al lema, pues nos parece poco acertado, cuanto menos, ¿no? El hecho de poner el acento precisamente como en la inversión, en como si fuera, como si todo el mundo tuviéramos las mismas oportunidades, ¿no? De ahorrar, de invertir, etcétera, de avanzar. Y luego este mensaje que nos parece desde las redes de finanzas éticas en las que estamos, que unas finanzas arata o como has mencionado, y a nivel estatal estas redefes, pues nos parece es un mensaje peligroso, ¿no? Este de ahorra, invierte y avanza, porque parece que fuera responsabilidad individual el que te vaya bien o no te vaya bien, ¿no? Es como si tú sabes ahorrar, sabes inviertes, pues ya vas a avanzar. Entonces, bueno, pues a partir de ahí lo que nosotros queremos es poner sobre la mesa preguntas e irlas respondiendo juntas, ¿no?
0: Y de hecho, mañana es el Día del Trabajo Decente, se lo dejo ahí a Antonio, ¿no? Por si le viene también bien para aprovecharlo en algo, ¿no? Esta jornada. Y quizás si esto fuera real, ¿no? Podríamos tener una educación financiera, de hecho, mucho más saludable, ¿no? Precisamente si pudiéramos tener esa estar más bollantes económicamente, ¿no?
28: Patricia, tú en cualquier caso hablas de replantearnos el papel central que juega el dinero en nuestras vidas. Eso no significa que vivamos de miseria, sino que sepamos para qué queremos el dinero y sobre todo quién tiene nuestro dinero y qué hace con él, ¿no?
29: Exacto. O sea, nosotros lo que decimos es, hombre, el dinero es importante, no vamos a quitarle importancia, pero limitemos un poco el alcance del dinero, ¿no? Y eso, y vigilemos un poco los impactos que pueda tener nuestro dinero, porque tenemos que hacer un uso responsable del mismo, ¿no? Igual que tenemos que saber dónde conseguimos el dinero, cómo, ¿no? Y qué uso hacemos. Entonces, en ese sentido, pues desde elegir el banco para donde deposito mis ahorros puede ser una cuestión política, ¿no? Nosotros defendemos que es una cuestión política porque con ese dinero el banco va a financiar unos proyectos u otros. Entonces, de manera indirecta, nosotros estamos contribuyendo a eso. ¿Qué pasa hoy en día? Pues que no hay transparencia en general en los bancos. Entonces, no sabemos bien dónde se está invirtiendo nuestro dinero, ¿no? Pero es algo que deberíamos pues hacernos cargo y preguntar incluso en el banco, aunque no tengamos respuesta, pero poderlo preguntar. Y de hecho las entidades de finanzas éticas sí que nos pueden dar respuesta, ¿no? Ahí, por ejemplo, la banca FIARE y otras entidades de ahorro como pueden ser Oikocredit o COP57 son entidades que precisamente uno de sus principios fundamentales es la transparencia, ¿no? Y otro es invertir en proyectos con un impacto social y medioambiental positivo. ¿Vale? Entonces, bueno, pues ahí ya como a nivel particular podemos hacer una elección que a nuestro modo de ver cambiaría mucho las cosas, ¿no?
2: Patricia, ¿qué tal? Soy Marina. ¿Qué os parece el boom de supuestos gurús en redes sociales
1: que tienen
2: la clave para que optimices tu dinero, para que en 3 meses, mira cómo he pasado de trabajar en unos grandes almacenes a vivir en un ático de lujo en Dubái? Bueno, es que esto a mí...
28: ¿Qué vas a decir en Chamberí?
2: Habría que... ahí es muchísimo más fácil. Con dinero público se puede... Bueno, ¿habría que regular este tipo de contenidos como se regulan? Como se regula la publicidad del juego de azar, porque al final son mensajes peligrosos.
29: Son mensajes muy peligrosos. O sea, nosotras siempre en los cursos de finanzas que hacemos siempre decimos la inversión es un riesgo. Entonces, de hecho, incluso en el plan financiero del Banco de España, que ahora ¿no? Es como la semana, de hecho es el día de la educación financiera el lunes, pero toda la semana hay como acciones. Entonces, ahí sí que se ve y se dice, ¿no? Que toda inversión es un riesgo y que en realidad el dinero que tenemos... O sea, no podemos invertir todo el dinero ahorrado, sino un dinero que no lo necesitemos en ese momento, ¿no? Entonces, ya para empezar, es un gran riesgo. Sí que se debería limitar claramente. Es verdad que esto además está calando muchísimo en los jóvenes y digo los porque yo creo que son mucho también más hombres, los chicos. ¿No? Yeah. Y bueno, y es grave, ¿no? Porque nosotras sí que queremos como volver a pensar es ¿para qué quieres todo esto, no? ¿Para qué quieres este lujo? O sea, plantéate si el lujo, ¿no? Vivir en Dubái, lejos de tus amigos, de tu familia, en un ático de lujo, a ver cuánto de interesante es.
28: Ubícate,
29: ¿no?
28: O sea, chaval, no sé. Ubícate.
29: Ubícate.
1: Patricia,
29: exacto.
1: Muchísimas gracias. Sí. Buenos días.
29: Muchísimas gracias a vosotras.
1: Sara
29: gracias.
1: Canals, tu tema del meollo.
4: Pues mi tema va a alegrar mucho a Vico, ¿eh? Va a alegrar mucho a Vico porque esta noche vamos a vivir un antes y un después en la historia del fútbol.
28: Uy, qué pena, no me alegra nada.
4: No estás preparado para esto.
1: A ver, pero...
4: Messi se va a despedir de la selección argentina para siempre. Su último partido va a ser un shock para los argentinos, pero también para millones de amantes del fútbol, del Barça, pero bueno, también para él mismo.
2: ¿Qué es eso frente a la muerte de un perro en el cine? Es que, verdad. Perdón.
1: Entonces, ¿qué preguntas te hacías,
4: Canals?
1: La
4: pregunta es, ¿qué pasa el día después, ¿no? ¿Cómo se gestiona una vida de mucho éxito cuando ya has llegado a la cima, lo más alto, y además sin haber cumplido ni siquiera los 40 años?
1: José Ortiz Gordo, psicólogo deportivo, buenos días.
3: Hola, muy buenos días.
1: ¿Cómo se gestiona la vida después de haber llegado a lo más alto?
3: Pues es una muy buena pregunta y la realidad es que la respuesta empieza un poquito antes. Antes de que se llegue a lo más alto, hay un camino que empieza en el deporte base, en el que los psicólogos del deporte como yo, pues trabajamos con los jóvenes en su propia identidad. No son solo deportistas, sino que además pues son en muchos casos compañeros de colegio, hijos, sobrinos, amigos, y no solo son deportistas. Entonces, el éxito es algo que llama mucho la atención, pero debe ser un proceso, no simplemente una meta en la que todo lo que esperamos que ocurra en nuestra vida depende de esa situación.
1: ¿Qué tipo de problemas se encuentran los deportistas cuando llegan justo al final de su carrera? ¿Cuáles son los problemas más habituales?
3: Pues el primer problema puede ser que hayas trabajado tu propia identidad solo como deportista. Si solo dependes de los resultados, de que sientes que perteneces a un equipo, tu identidad está vinculada a ese equipo, tu calendario, tu preparación física, tu vida.
4: ¿Y cómo se combate esta pérdida de identidad?
3: Pues en principio podemos plantearnos qué otros espacios estamos ocupando, qué otros sitios, qué otras personas, qué otras actividades nos hacen sentir lo que nos hace sentir el deporte.
28: Sí, le decía la importancia también de saber cuándo decir adiós, ¿no? Se ha hablado mucho del caso precisamente de Cristiano Ronaldo, ¿no? Que parece no querer admitirlo.
3: Sí, si habláis...
1: Él ya ha puesto el huevito.
3: si hablamos con muchos deportistas, el dejar el deporte no es fácil, es muy duro. Y el retirarse de algo que te apasiona y forma parte de tu vida... no es fácil y a muchos de nosotros desde fuera pues nos puede parecer raro, ¿no? Que no sea tan fácil, pero bueno, imaginaos las horas de dedicación. Una de las claves es la planificación y que esto no se debería hacer solo. Es decir, hay estudios muy importantes en los que hablan de la planificación. El mejor ejemplo es probablemente Nadal. Nadal empezó a hablar de su academia mucho antes de decidir retirarse, y él lo ha vivido y lo cuenta como un plan vital en el que encuentra muchas cosas que le dan el deporte, pero no compitiendo.
0: Sí, de hecho solo hay que ver el documental de Rafa Nadal, a mí se me cayó un ídolo, la verdad, después de verlo, por tanto sufrimiento, ¿no?, que le ha llevado encima. Pero volviendo al caso Messi, sí que es cierto que a mí también me sorprendió hace poco, justo durante el Mundial, escucharle decir, he cumplido todos mis sueños. Me parece una frase terrible para todo lo que te queda por vivir, ¿no?
3: Sin duda, el qué hay después, ¿no? El después de ser el número uno, que después de ser el, pues fijaros, ¿no?, lo que se está pagando en los anuncios de su último partido. Es un proceso y creo que la vida debemos entenderla que un fin, no solo un fin, sino que realmente es el comienzo de otra etapa.
4: Hablas de Nadal como buen ejemplo. ¿Hay un mal ejemplo en el ámbito deportivo o más allá también, eh?
3: Hay deportistas que no aceptan que planificar la retirada y el buen momento de retirarse se puede trabajar, y no todos lo hacen de una forma óptima. No es que se pueda hacer mejor o peor, es que cada deportista tiene un contexto, hay que entenderlo bien. Por ejemplo, para Nadal, el tema del dolor, en parte de su retirada fue un alivio. Dejar de sentir el dolor que él sentía en las competiciones, si habéis visto el documental, es increíble, ¿no?
0: Pero no quería retirarse.
3: Es muy complicado. Hay ejemplos también, incluso en la música, ¿no? De esta mi gira de despedida, y llevo 10 giras de despedida para despedirme de mi público.
2: Es verdad.
3: Y pasa también no solo a deportistas, a ejecutivos, a personas que tienen un trabajo con una vinculación muy fuerte. No hablo solo de ejecutivos, hablo, por ejemplo, de bomberos, de médicos, de profesiones en las que el sentimiento de pertenencia es tan fuerte.
2: De periodistas.
3: De periodistas. Entonces, es una conversación importante que desde la psicología del deporte solemos tener con las personas con las que trabajamos, ¿no? ¿Quién eres? ¿Cómo te gustaría verte? ¿En qué situaciones te sientes feliz? ¿Dónde están esos espacios que no solo el deporte o el periodismo te aportan, y cómo los podemos ir construyendo para que no dependa solo de una faceta muy concreta, porque esa faceta tiene una fecha de caducidad?
1: Yo esto me lo planteo muchas veces cuando alguien te pregunta ¿quién eres? O descríbete. Claro, es que posiblemente mi profesión esté dentro de las cuatro primeras palabras que diga.
2: Si no la primera.
1: Es que por encima de soy hijo, soy novio, soy tío, soy yo qué sé lo que soy. Lo primero que digo posiblemente es periodista.
2: Es que hay profesiones que tienen tal impacto en la vida, que absorben tanto o eclipsan tanto otras esferas, ¿no? Que esto es imposible. Y luego hay otro componente que también tiene que ver con determinados puestos dentro del periodismo, que es la fama. José, a mí me interesa saber no solo la gestión de la retirada, ¿cómo es la gestión de la fama? Porque yo siempre me lo he preguntado, si eso es algo deseable o no. ¿Cómo sabes si alguien se te acerca solo porque eres quien eres? Si los afectos tienen que ver realmente con lo que tú le das a otra persona, si son sinceros, si no. Y el miedo a que eso pueda desaparecer cuando tú ya no seas el número uno. Eso también
0: no solo
2: se
0: la
2: trabaja.
0: Fama, sino el poder, ¿no?, que te dan esas profesiones también.
3: Son profesiones que tienen una atracción muy potente. Si le preguntamos a la mayoría de los jovencillos en el colegio que quieren ser de mayores, un porcentaje altísimo nos van a decir que quieren ser futbolistas. Y en muchos casos no es solo por ser futbolista, sino por lo que supone ser futbolista. Nosotros en psicología eso le llamamos la motivación externa, ¿no? ¿Qué hay fuera de esa profesión que te hace ser tan apetecible, ¿no? Hace ser tan apetecible pertenecer a ese grupo, ¿no? Pues la fama, los patrocinios, que te inviten a los sitios. Claro, si tu identidad está basada en eso, cuando dejas de ser futbolista, desaparece también, ¿no? En algunos grupos, algunos entrenadores tienen como un grupo de referencia pequeñito para cada deportista. Suelen ser amigos que te ponen como el punto en la I, te ponen el pie en el suelo, ¿no? Son como tu punto de referencia. Con algunos artistas que hacen giras internacionales suele pasar también, que van con un grupo de amigos con los que después del concierto, después de la competición, cierran esa competición, ponen punto y final y abren otro aspecto de sus vidas, que es soy amigo tuyo. Y nosotros con muchos de estos deportistas le decimos, cuanto más capaz seas de olvidarte del deportista y tus amigos te hagan recordar cosas como amigo, como persona, como compañero, mejor. Si pero, nos olvidamos.
1: Y no corre el riesgo, yo, pues por mi experiencia personal, por lo que he visto en gente que es muy famosa, que está rodeada de esos supuestos amigos, que al final esos amigos, para mantener el nivel de vida que tienen, dependen de que esa persona siga ahí en lo alto y tienden a ser palmeros, tienden a reírle las gracias a esa persona, tienden a aislarla del mundo para solo tener ellos contacto con esa persona.
3: En muchos casos no solo son palmeros, son su equipo. En el ejemplo de Rafa Nadal, es un tenista, pero detrás de él hay un equipo muy completo de fisioterapeutas, de un entrenador o dos entrenadores, gente que le coordina la agenda. Es decir, que muchos de estos deportistas son una empresa en sí mismo. O incluso artistas, que son una sola persona, un nombre que conocemos, pero detrás de ello hay un grupo de personas que depende realmente económicamente de actividad de esa persona.
1: A eso es a lo que voy, a que muchas veces quienes convierten en estúpido a la persona es la gente que le rodea y le aísla.
3: Ahí hay una parte muy importante también de que este camino no se debe hacer solo y puedes tener apoyo. Aquí los psicólogos del deporte ayudamos mucho a que podáis tener personas como los periodistas, por ejemplo, pues puntos de realidad, puntos de contraste en el que tengáis vuestro propio criterio, defináis cuáles son los objetivos que queréis marcar, cómo los vais a ir consiguiendo, cómo validamos que esos objetivos se están alcanzando y que tengamos personas cerca de confianza que nos ayuden a tener como un criterio en el que nos podamos apoyar, que sea como nuestra fuente de verdad, ¿no? Es un tema muy interesante y que se puede trabajar.
1: Apasionante. José Ortiz Gordo, psicólogo deportivo. Muchísimas gracias. Buenos días.
3: Un abrazo. Hasta luego.
2: Claro, es que muchas veces tú puedes desear ser el número uno en tu profesión, pero no haberte planteado nunca si quieres ser famoso. Son cosas distintas y que yo creo que implican cosas diferentes y que a veces pues requieren un acompañamiento psicológico, ¿no?
1: Bueno, pues vamos a dejarlo aquí por hoy. Marina Fernández, Antonio Vico, Ana Castellanos a la Canal. Un abrazo, amigos.
2: Un beso. Adiós.
0: Un besazo. Adiós.

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10: 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Desde que me mudé, conocía las habladurías sobre la maldición, pero esos detalles de anciana amable me hicieron bajar la guardia. 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Al cabo de unos meses, una joven abandonó el piso, dejándome allí viejo y solo. Apenas puedo caminar ya sin andador, pero creo que podré preparar unos buñuelos al nuevo inquilino de la puerta de enfrente.
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0: Son las 11 de la mañana, a las 10 en Canarias. La Dirección Nacional del PP alimenta sin pruebas la idea del fraude electoral en el voto por correo que defendió ayer Isabel Díaz Ayuso. Javier Libana.
1: Después del silencio de Feijóo, dos de los pesos pesados del Partido Popular, ha dicho esta mañana entender las dudas de la presidenta de la Comunidad de Madrid. Pero al mismo tiempo, tanto Esther Muñoz como Borja Sémper llaman a votar de la forma que sea. Julia Molina, buenos días.
2: Buenos días. El PP trata de minimizar las declaraciones de Ayuso, aunque sin desmarcarse del todo. La portavoz en el Congreso, Esther Muñoz, dice entender las dudas porque cree que Sánchez ha demostrado que es capaz de hacerlo, mientras que el portavoz nacional, Borja Sémper, pide usar todas las fórmulas para votar.
3: Pues yo creo que es evidente que puede haber gente que tenga dudas, ¿no? Porque Pedro Sánchez no se ha comportado de forma limpia en los últimos tiempos. Por lo tanto, yo entiendo que la gente tenga dudas.
4: Yo lo que le digo es que nuestro sistema es garantista. Y lo que pedimos es que los españoles vayan a votar por tierra, mar y aire, con voto presencial y por voto por correo.
2: Los populares tratan de sortear la polémica abierta por Ayuso, piden el voto también por correo, aunque no zanjan las dudas sobre la limpieza del proceso electoral.
1: Del exterior, la policía ha detenido al exjefe de la inteligencia alemana por haber filtrado durante años información confidencial a potencias extranjeras. Entre los documentos están el programa nuclear iraní o cuestiones sobre el ejército ruso. Corresponsal en Berlín, Carmen Viñas.
5: La fiscalía investiga al exjefe de los servicios de inteligencia alemanes, August Hanning, por su presunta implicación en actividades de espionaje que podrían constituir un delito de alta traición. Según las investigaciones, este hombre de 80 años habría recibido información secreta a cambio de dinero durante varios años a través de su antiguo jefe de gabinete, quien también ha sido detenido. Entre los documentos figuran informes de evaluación de extrema sensibilidad, material clasificado como secreto y documentos sobre el programa nuclear iraní y las Fuerzas Armadas rusas. Las autoridades alemanas tratan de determinar si Hanning filtró dicha información a potencias extranjeras al menos en dos ocasiones. En la primera, mediante la elaboración de un análisis de seguridad para un servicio de inteligencia extranjera, y en la segunda, se comunicó con un espía extranjero. De confirmarse las acusaciones, se trataría de uno de los casos de espionaje más graves en la historia de la República Federal.
1: Y en total, 11 de los 13 detenidos en las protestas de ayer por la vivienda en Barcelona van a pasar esta mañana a disposición judicial. Radio Barcelona, Andrea Villoria, buen día.
6: Buen día, sí. Esta noche han quedado en libertad ya una chica menor de edad y el último detenido anoche, mayor de edad, a quien el juez ya citará más adelante. El resto, 11 detenidos, han pasado la noche en el calabozo, desde donde los Mossos van a trasladarles esta mañana al juzgado, acusados de desórdenes públicos por crear 28 barricadas en el centro de Barcelona y provocar 22 incendios quemando sobre todo contenedores. Los agentes cargaron para intentar disolver esos altercados. Hoy los Mossos informan que hay 30 agentes heridos.
1: Cataluña, por cierto, recupera ya la normalidad tras 3 días de lluvias muy intensas. 2 personas continúan desaparecidas. Una de ellas es un niño de 12 años. Y nos quedan los deportes, José Antonio Duro.
7: Está programada para esta hora la final de Tokio. Es el partido que enfrenta Alcaraz ante el checo Lejeca. Es la final número 36 del tenista murciano, que busca repetir el título que ya consiguió en Japón el año pasado. Además, y es noticia que acabamos de conocer a través de The Times, Noruega se ha convertido en la primera federación UEFA que denuncia a Gianni Infantino. Al presidente de la FIFA lo hace ante el comité de ética de la institución, y entre las claves de esta denuncia está el premio de la paz entregado a Donald Trump en el año 2025. Es en el marco de esas futuras elecciones y de esa guerra entre federaciones del fútbol mundial. Y hablando de fútbol, juega España. Lo contamos en Carrusel a las 9:45. El partido en Split, en Croacia, el conjunto de Luis de la Fuente con un punto estará clasificado para cuarto.
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9: El presidente del PP Vasco, Javier de Andrés, ha seguido hoy la estela de la presidenta madrileña Isabel Díaz Ayuso, sembrando la duda sobre un posible fraude en el voto por correo. Si ayer Ayuso pedía a todo el mundo que ni se le ocurra votar por correo, hoy el líder de los populares vascos ha insistido en ese mensaje de sembrar duda sobre la transparencia de ese voto a distancia.
10: Hombre, indudablemente no se puede, yo sé que no se puede cambiar una saca por otra, eso ya lo sé, porque ya hay mucha gente y no es fácil. Pero que yo sospecho que lo vayan a intentar, que hay gente que lo pueda intentar. Yo sí sospecho que hay gente que lo pueda intentar. Y el hecho de que hayan puesto al frente de correos a determinadas personas, entre ellas Leire Díez, me hace sospechar mucho que efectivamente había un interés espurio en la presencia de determinadas personas que se han demostrado mafiosas en la dirección de correos.
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9: Y en Bilbao se ha ejecutado ya el desahucio de Esther, una mujer que vivía desde hace 10 años en un piso de alquiler de Alocabide en el barrio de Achuri. Varias decenas de personas se habían concentrado para tratar de impedirlo, pero finalmente el desahucio se ha ejecutado y el sindicato de vivienda culpa directamente al gobierno vasco.
12: Y en este caso el responsable no es un gran tenedor ni un pequeño tenedor. En este caso el responsable directo son las instituciones públicas, como son Alocabide, que no han querido parar el desahucio de una persona que se va a quedar en la calle sin ninguna alternativa, una persona vulnerable que no tiene ahora mismo a dónde irse. Entonces llevamos toda la mañana llamando a Alocabide, toda la mañana llamando a los representantes políticos que son quienes realmente pueden parar esto, y todos han lavado las manos diciendo...
9: En carreteras, precaución en la Vizcaya 10 en Trapagarán por un camión averiado en sentido Bilbao.
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0: Javier Ajenjo, Ana Usle, buenos días.
1: ¿Qué tal?
2: Muy buenos días.
0: Esto, Ajenjo, esto es U2, ¿no?
2: Esto es U2, esto es un momentazo. Pues esto es en su antiguo instituto. Aymar, no estabas ni en preproducción, hace 50 años, en 1976, Larry Mullen Jr. Puso en el tablón de anuncios, buscaba unos secuaces para formar una banda. Y yo recomiendo a la gente que vea el vídeo, porque vuelven y clavan el plano donde tocaron por primera vez hace 50 años. Han hecho unas canciones hace muy poquito con motivo de la presentación de su nuevo disco. Esta es una de las canciones. Yo tengo una debilidad enorme por, ¿cuál?, una maravillosa canción que se llama One.
0: Bah. Y que es...

0: Bruce Lee tienen nuevo disco.
1: Sí, sí, se tocaron todo el repertorio, lógicamente, no podía ser de otra forma, pero también tocaron un nuevo tema de su álbum Carnaval de Luz, que se va a publicar el 13 de noviembre. Que es el 16º disco de estudio de la banda. Tiene 12 canciones, sabemos ya que incluye, por ejemplo, una canción que se llama Torn, con la última grabación de la fallecida Dolly Parton. Y también tienen un tema que le dedican a Rosalía.
0: ¿Qué me dices?
1: Se han pasado toda su vida dedicando canciones a gente pues, que ya no está con nosotros. Sí. O a, yo qué sé, incluso personajes, delincuentes. Y ahora Rosalía.
0: Vamos a poder preguntarle ahora a nuestra invitada de hoy en el Festival de Hoy por Hoy a quién dedicaría ella un tema, porque un martes más hemos montado nuestro Festival de Hoy por Hoy y hoy hemos elegido a una cabeza de cartel. Ajenjo, ¿presentas?
2: Sí, Usle, si me muero, que no tengo pensado morirme, me pones Won, por
1: vale,
2: favor, en el Festi. Ok, voy.
0: Venga.
2: Bueno, pues... ¿Cómo está la pecera? Están ahí a tope, ¿no?
1: Están a tope.
2: Sí, bien, está. Come on. Pues esta mañana, amigos y amigas, en la plaza de Hoy por Hoy, después de una temporada en barbecho echando de menos las flores, vuelve nuestra taconeadora favorita, la niña de los fandangos, la mujer capaz de desatar tormentas electrónicas con la fuerza de un volcán, nuestra Björk, ¿qué digo Björk? Ya quisiera Björk, nuestra Björk más castiza y particular. Esta mañana.
0: Se está muriendo de vergüenza, ¿eh? Se está muriendo de vergüenza, Jejo, te lo digo.
2: Un beso grande para Anita esta mañana en la plaza de Hoy por Hoy. Aplauso fortísimo para Anita.
0: ¡Vamos! Anita en directo esta mañana aquí en Hoy por Hoy.

0: Más, qué bonito, más bonito se acaba de vivir en este estudio. Se ha hecho el silencio, no en el estudio, no solo en el control, en los pasillos de la SER se ha hecho el silencio ahora mismo. Qué cosa más bonita. Nita, en directo, en Hoy por Hoy, Uslé.
1: Nita, que estrena su primer disco en solitario, Magma, que si esto fuese cifras y letras, las cifras las lleva Javi, ¿vale? Yo me quedo con las letras. Entonces diría, Magma, mezcla natural de roca fundida, minerales sólidos y gases disueltos que se encuentran en el interior de la Tierra y permanece atrapado, sometido a una gran presión, pero cuando ese material asciende y sale a la superficie, es lava.

0: Muchísimas gracias, buenos días.
1: Oye, pero qué cosa más bonita, ¿no?
0: Ay, es que son horas muy poco flamencas para cantar.
2: Sí, pero vamos.
0: Pero mira qué bien acompañada vengo y qué bonito. Es que me apetecía mucho hacer como algo especial para vosotros.
1: Vienes acompañada de Juan Sebastián Vázquez, que sí, ha estado señor. Al piano. Y una cosa que me ha llamado muchísimo la atención, uh-huh. Mita, es que tanto tú como Juan os habéis descalzado y estáis descalzos, habéis decidido uh-huh. cantar y en su caso tocar descalzos. ¿Por sí, qué?
0: Porque somos hippies.
1: Y ahí se acaba todo, ¿no?
0: No, bueno, porque vivimos la vida así, con los pies sobre la tierra.
2: Porque este disco es muy orgánico. Este disco nos habla de la conexión, ¿verdad? Uh-huh. Con el suelo, con la tierra. Uh-huh. Y yo que hablaba antes del magma y de la lava, yo quería preguntarte uh-huh. si una vez que han salido estas 10 canciones, uh-huh. una vez que ya nos cantas este disco, uh-huh. esto ya sería lava, ¿no? Ya ha salido de ti todo eso que estaba dentro a gran presión.
0: Es que yo siento que siempre me quedan cosas por sacar. Quiero decir, esto acaba de salir, pero ahora es cuando empieza el camino, ¿no? Ahora es cuando me subo al escenario y empiezo a mostrar todos los sentimientos que tengo dentro y tengo muchísima gana.
1: Javi,
3: a mí me ha parecido, no sé si ha sentido ella el vacío de ese primer disco. Yo escuchándolo, tengo que decirle a Anita que me ha recordado a ese Omega de Enrique Morente y Lagartija Nick, a esas raíces de Valeria Castro. Me ha parecido una rave, bueno, o una rave, que hay que aprobarlo ya en la Real Academia, una rave emocional.
1: Una rave emocional, me gusta.
3: Una rave emocional me ha parecido. Entonces, ¿cómo ha sentido ese vacío, ese salto, después de estar de alguna manera arropada, ¿no? en una banda? ¿Cómo te sientes respecto a este salto?
0: Bueno, y tú que además me conoces bien, porque la trayectoria de Fue el Fandango no ha sido posible sin el Sonorama. O sea, nosotros empezamos allí en aquella Plaza del Trigo, hemos tocado allí 500 veces, siempre que hemos ido allí hemos sentido tanto amor, tanto cariño y tanta pasión por la música y por la cultura, que es maravilloso. Pues a ver, es cierto que había mucho vértigo en mí, en parte también miedo, ¿no? Cuando también sientes que hay una expectativa o bueno, no sabes cómo la gente va a reaccionar con un trabajo nuevo después de una trayectoria de 15 años, de 5 discos, de muchos conciertos. Es normal, ¿no? Pero a la vez también he sentido mucha tranquilidad cuando he sacado el disco. Y mira que la previa al lanzamiento del disco estaba como bastante nerviosilla y un tanto insegura, ¿no? Con el trabajo que había hecho. Yo creo que
1: ¿insegura?
0: Sí, yo creo que es parte del proceso creativo, ¿no? Hay momentos en los que estás muy eufórico, por lo menos a mí, no sé otros creadores, pero a mí, por ejemplo, era como, tenía momentos en la creación del disco que decía, ostras, qué pasada lo que estamos haciendo Santi y yo, qué chulo, tal, y después de repente era como, uff, yo no sé si lo que estoy haciendo es un poco para, es una paranoia, o esto, yo no sé esto sí le va a gustar a la gente.
1: Santi es Santiago Gonzalo, que es el uh-huh. productor musical sí. famosísimo, Bronquio, que sí. habéis creado una cosa preciosa juntos.
0: Sí, la verdad es que sí, estoy muy contenta. Sí, sí.
1: Quiero preguntarte si para ti esto es un primer disco. Quiero decir, o sea, después de 5 discos con Fue el Fandango a lo largo de 15 años de carrera, ¿para ti esto es uh-huh. algo completamente nuevo?
0: Sí y no. O sea, yo he procurado mantener la estela de lo que yo he hecho. O sea, y honro la trayectoria que yo tengo y he aprendido mucho y amo profundamente todo lo que ha pasado, tanto lo bueno como lo menos bueno, porque de todo he aprendido y todo me ha hecho ser cada día mejor persona y mejor artista. Ha sido una escuela maravillosa y lo honro mucho con todo mi cariño. Entonces, para mí esto es una continuación de esa estela, ¿sabes?
1: Es una reencarnación musical.
0: Correcto.
1: De alguna manera.

0: En este disco encontramos al artista que conocíamos en la etapa anterior, esta voz tan, tan genuina, estas raíces andaluzas, este brío electrónico, esta estética moderna, estas letras tan profundas, pero hay algo que antes no estaba. No sé cómo lo definirías tú. No sé si es intimidad, no sé si es madurez.
1: Bueno, está claro, yo se lo decía antes a Ana, yo empecé con Folio, yo tenía 21 años, ahora tengo 39, o sea, ha pasado un camino, ¿no? ¿Qué te digo? Yo siento que en este trabajo me muestro 100% como yo soy, con mi oscuridad, con mi luz. Yo he sido madre hace 3 años, he sido madre sola. Entonces, bueno, todo esto rodea el disco, es el aura del disco.
2: Claro, es que es un disco en el que vemos que estás conectada a la naturaleza, a la vida, a las emociones, que no te da miedo, ¿no?, exteriorizarlas, compartirlas, como nos decías, a los tuyos. Estás, sientes mucho más que antes y eso lo has llevado a las letras, ¿no?
1: Yo siento igual y la profundidad es la misma, lo que pasa que obviamente no eres la misma persona ahora que hace 15 años ni 16, quiero decir, los humanos vamos evolucionando y no somos los mismos que hace 10 minutos ni siquiera, entonces yo lo que intento es ser fiel a cómo me siento ahora, ¿no? Y me importa el momento presente y así es como me siento y he querido expresarlo. Es cierto que cuando he estado creando el disco, las letras, las melodías, cuando he estado creando el universo del concepto de todo, ¿no? Yo no he pensado en nadie, o sea, yo he pensado en mí. He pensado en mí, en lo que yo sentía, en lo que yo quería transmitir y en cómo podía lograr que una persona que me escuchara o que me viera sintiera algo bello, porque el mundo se va a la mierda y es la única manera que tengo de sentirme mejor en toda esta hostilidad tan grande y en tanta mentira es conectarme con la música, porque para mí eso es conectarme con Dios, que es la naturaleza.
3: Nita, vamos a dar una primicia. Aymar no lo sabe, pero Usley y yo estamos preparando nuestro primer disco. Esto es una primicia absoluta porque Usley se ha venido arriba. No la basta con hacer el festi y me ha dicho: oye, Javi, vamos a hacer un disco.
4: Mira, entonces, pagaría por escuchar un disco vuestro.
2: Oye,
3: no tentéis. Entonces, a mí me ha flipado que hayas elegido. ¿Le elegiste? ¿Te eligió él? ¿Cómo encontraste el camino? Yo le decía el otro día a Usley que lo más importante en un productor es decir, para. Cuando no todo el trabajo, sino conseguir parar, ¿no? Porque si no, decías antes que esa fluidez no acaba nunca. Un artista yo creo que nunca está contento con el resultado final de su disco. ¿Cómo os encontrasteis? ¿Cómo confluye? A mí me parece que hay... Esto es un disco mucho más orgánico que electrónico. Fíjate, después de oírlo, para mí, ¿no? Hay una simbiosis increíble. ¿Cómo encuentras a Bronquio, que además es una persona que me flipa, hace bandas sonoras, hace discos, es una pasada?
1: Mira, yo la primera vez que escuché el trabajo de Santi fue con una remezcla que hizo con un tema de Loli Manuel, que se llamaba Niño. Y después empezamos a trabajar en un EP que él estaba sacando con diferentes cantantes y a raíz de ahí lo conozco, ¿no? Perdimos la pista después de La Retama, que fue la canción que hicimos en aquella época, hace ya 6 años. Perdimos la pista y yo ya con mi niño fui a... Mi niño estaba en el carrito, además, y fui a poner música a un festival que hace Rubén Herrán, que fue el primer manager de Fuel, con el cual tengo todavía mucho trato, y él hace un festival en la Subbética en Córdoba que se llama Sonraíz, un festival de proyectos liderados por mujeres, y quiso que yo fuera a poner música. Yo no soy DJ, por favor, lo dejo claro, pero a veces me llama la gente y bueno, pues digo, bueno, pues voy, y entonces me hizo una sesión así de música, pues salsera, africana y tal, y entonces ahí estaba Santi tocando y me lo encontré por ahí, empecé a contarle que estaba haciendo teatro, que tenía, pues bueno, algún en mente en algún momento si podía sacar algo en solitario. Nada, pues ahí yo contacté con él y le ofrecí el trabajo, y él la verdad que estaba en un momento muy tranquilo, no estaba liado, me dijo que le apetecía y empezamos a trabajar hace ya 1 año y medio.
0: Y así nace Magma, que es el nuevo disco de Nita, que también nos invita a bailar.

0: Es una manera de invitarnos también a entrar en trance, ¿no, Anita? O sea, ¿tú bailas mucho?
1: Sí. La verdad es que sí. Yo he nacido cantando, bailando y actuando siempre, desde chiquitilla. Esa es mi vida, es eso.
0: Sí, pero es verdad que cuando a medida que crecemos dejamos de bailar, dejamos de pintar, no. Dejamos de cantar, dejamos de expresarnos libremente. ¿Tú no? ¿Tú
1: no? Yo no, no. Pero eso es un problema, creo yo, del sistema. Y tenemos ahora mismo un capitalismo ya completamente extremo. Yo lo veo ahora con mi hijo, cómo se mueve el niño, mi hijo es muy, muy, muy dinámico. Muy activo, demasiado, y el movimiento que le veo que tiene, todo eso lo perdemos, nos quedamos engarrotados cada vez más, cada vez nos movemos menos en todos los sentidos, y la verdad que aquí en España especialmente, ¿no? Es como que parece que cuesta que la gente baile, quiero decir, comparado con Latinoamérica, con África, con otros lugares donde la gente se mueve y mueve el cuerpo. Creo que nos desconectamos de la propiocepción, y esto no está bien.

0: dos minutos seguimos con Nita aquí en el Festival de Hoy por Hoy.
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7: Sin amor no merece la pena vivir. Ángela había pronunciado las palabras en voz alta, como el juez que dicta la sentencia definitiva sobre su propio destino. Y a continuación se entregó al dolor de manera voluptuosa, casi suicida, al dolor y a la vergüenza. Porque, ¿qué era peor en un rechazo sentimental? ¿La pérdida del proyecto luminoso con el otro? O la tortura añadida de sentir tu bochornosa falta de atractivo, tu inadecuación e insignificancia. No había mayor humillación imaginable que el desdén o la indiferencia del amado, que por añadidura reflejaban la indiferencia y el desdén del universo entero. Ángela tragó el buche de hiel de su último fracaso y tuvo la certidumbre, una vez más, de que ella era incapaz de suscitar cariño y de que el mundo la volvería a señalar con burla. Como siempre.
8: Los tiempos del odio. Rosa Montero, 2018.
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0: estábamos en el festival de Hoy por Hoy con Nita, que es nuestra artista invitada hoy. Estaba alucinando de que tuviéramos este audio, Nita.
1: Sí, no sé, que acabo de escuchar. Digo, uy, y esa primicia.
0: Esto es de Córdoba, hace un par de días.
1: No puede ser de otro sitio, porque es la primera que canto en directo las canciones.
0: Es el día que presentaste por primera vez los nuevos temas y nosotros tuvimos a alguien grabando allí. ¿Qué te parece?
1: Ostras. A ver, yo he oído alguna campana, pero no sabía que erais vosotros.
0: Oye, ¿cómo van a ser los directos de este disco, los conciertos de este nuevo trabajo? ¿Lo tienes ya decidido?
1: Pues mira, de momento vamos Bronquio y yo. No sé si en el futuro empezaremos a ampliar un poco en escena, pero de momento vamos los dos y bueno, la puesta en escena la voy a hacer potente.
0: Javi.
2: Yo tengo muchísimas ganas de que todos los programadores de conciertos de este país y de festivales... Oye, ¿te vienes al Sonorama o qué, Nita?
1: Viene al Sonorama? Esa pregunta que sabes que sí.
2: Tengo ganas de ver este directaco. Me estaba acordando antes...
0: Me encanta
2: antes
0: que los tratos se cierren en directo.
3: Claro, y chullo de notario.
2: ¿Has visto esto?
0: Queda firmado.
2: Esto es una locura. Vamos a liar un poco a Nita, ¿no? Ahí con que se venga y le iba a decir una cosa que Usle y yo tenemos una cosa muy bonita. Hablabas antes del capitalismo y del vacío que tenemos ahí delante, ¿no? Y en Usle y yo tenemos una cosa muy bonita en el festival, que es un baby, es un espacio para los más peques, ¿eh? Y sí, tenemos que contarlo porque estamos montando el festival. Sí,
0: el festival de Hoy por Hoy.
2: En el festival de Hoy por Hoy tenemos una casetita, una taquillita pequeña y todo esto, y tienen que sacar un eurito de su hucha, ¿eh? No vale que se lo den los papás ni la mamá ni nada, tienen que sacar un eurito de su hucha, ¿eh? Y comprarse su entrada, porque ha pasado una cosa, me he quedado reflexionando, Nita, y en este país se ha regalado demasiada cultura, tenemos que empezar a poner en valor. Le dije el otro día, me tiene que preguntar un día Aymar por la industria musical, pero vamos a dejar para otro
1: rato, vamos a dejar esa pisonadora de momento.
2: Vamos a dejar para otro rato.
0: Me está escribiendo Ana Fernández Vila, que sabéis que es compañera de la sección de política de la cadena SER, y me dice, fue el Fandango en el Sonorama de 2016, uno de los conciertos que más he disfrutado en mi vida.
1: Esto
0: lo dice Ana. Para
1: yo
0: ti,
1: también.
0: ¿Sí? ¿Para ti también? Fue
1: joder,
0: especial.
1: Yo, para mí los conciertos del Sonorama, y no lo digo aquí por hacer la bola ni este rollo, que el que me conozca bien sabe que yo de ese rollo no soy. Es que han sido tan mágicos, se han sido tan potentes, menos uno que voy a decirlo, porque es verdad, todo hay que decirlo, que me muy tuvo bien. Cantar a las 4 de la mañana y lo pasé francamente mal, mira cómo se ríe, porque hubo una serie de retrasos consecutivos, yeah. Se fueron enredando y claro, como yo tengo que cantar, quiero decir, con todos mis respetos, pero que hay gente pues que canta menos, entonces claro, sí, oye, perdóname,
3: ejercicio físico,
1: ¿vale?
0: ¿Y
1: claro.
0: ¿Y cómo mantienes la voz?
1: Pues
0: ahí,
1: mal, pues
0: hasta
1: yo tuve
0: mañana.
1: Una lesión vocal hace unos 7 años, así. Joder. Tuve una lesión vocal gorda. Yo tuve un... Sí, esto lo... Bueno, a veces los cantantes sufrimos también lesiones vocales, igual que un deportista se lesiona un brazo, pues nuestro instrumento son las cuerdas vocales y a veces petan, claro que sí. Y cuando no se cuidan y se hacen cosas que no se tienen que hacer, que no digo que fuera por aquel momento, fue una sucesión de cosas. Pero menos esa vez, que es verdad que yo lo pasé muy mal porque era muy tarde, pero aún así es que siempre, no sé... Recuerdo con gran cariño.
0: Javi, ¿cómo convences a algunos artistas para que estén despiertos hasta las 4 de la mañana?
2: Uf, es complicadísimo. Porque,
0: ¿no?
2: Mira, sí, los festivales, programar los festivales es algo tremendamente difícil porque todos quieren estar a la mejor hora, todos quieren estar en el mejor espacio. Entonces hay que engañarles un poco diciendo el mejor momento en el festival es a las 3 de la mañana, es cuando todo el mundo está arriba y miran y dicen, pero este tío, ¿qué me está contando?
1: También te digo,
2: o sea,
1: una
2: vamos,
1: cosa.
2: Que sí.
1: Si te pones a hacer electrónica, luego no vengas a pedir, porque claro, ¿sabes? Yo me he hecho un disco de electrónica. Ahora que le digo yo a Genjo, no, ponme a las 8, me va a decir a Genjo, peínate.
0: Oye, ¿y cuál fue el concierto, Anita? ¿Cuál fue el concierto de otro en el que tú estabas de público que a ti te cambió la vida?
1: Ostras, pues es que, a ver, muchos, pero en este caso me gustaría contaros el concierto de Paco de Lucía, que, claro, como sabéis yo, mi origen ha estado en la copla y en el flamenco. Cuando era muy pequeñita empecé a cantar en un escenario con 11, 12 años, y aquí yo estaba con algunos amigos del flamenco y fuimos a verle tocar al Alcázar en Córdoba y me quedé impactada. Venía cantando con el Duquén de Montse Cortés, fue una locura, y la Tana.

0: sé si habéis visto, Javi a lo mejor sí, los vídeos de gente viendo y reaccionando por primera vez a vídeos de Paco de Lucía.
1: Yo no lo he visto.
0: Bueno, pues mira, os he traído un ejemplo, hay muchísimos. Yo he traído Arab Man Reacts, que es un profesor, un músico, sí, que ve la actuación de televisión de 1976 de Entre Dos Aguas por primera vez. Tiene 1.700.000, bueno, ya más de 1.700.000.
1: O sea, el vídeo de este señor reaccionando, sí, al vídeo de Paco de Lucía.
0: 32.000 likes, los que quieras, ahora mismo nos metemos, ya se ha actualizado. Es esto. Él empieza a ver el vídeo, ¿no? Y está hipnotizado. Luego va empezando a poner carita de chupar limones porque ya se empieza a poner nervioso. Y según avanza la canción...
2: That's so hard to do.
0: Va diciendo, ay, ay, ay, cómo duele, mira cómo mueve el meñique. Va diciendo, pues que los dedos, cada dedo parece una mano independiente. Y va explicando con un guitarrista profesional realmente cómo se toca la guitarra. Como, por ejemplo, cuando tú sabes bien poner las notas, es cuando realmente alcanzas la armonía, suenas de manera armoniosa, ¿no? Pero bueno, ellos siguen.

0: Es que es increíble la cara de sufrimiento que pone.
1: Es adictivo este señor.
0: Y dice, ¿cómo lo hace? ¿Cómo lo hace? Bueno, pues a estos vídeos yo me enganché por mi hija de 8 años, que también le gusta ver a Paco de Lucía. Y hay muchos más, porque todavía quedan marcianos, ajenjo, que no saben quién fue Paco de Lucía.
2: Ay, pues se lo tenemos que contar. Le vamos a liar un poco a... Le vamos a liar un poco a Uslé, que nos programe un poco Nita, ¿o qué?
0: Venga, dale.
2: Venga, pues mira, Nita, te vamos a liar un poquito, porque Uslé y yo invitamos a la gente que viene a que elijan tres artistas que programarían en su festival. Valen fiambres también, no los tres, porque la capacidad de resurrección que tenemos todavía no está consolidada, pero también valen de momento. Entonces, programanos un poco, ¿qué te gustaría tener en tu festival?
3: Mira, si yo hiciera un festival, y con fiambre incluido, yo necesito la salsa en mi vida. O sea, a mí, de las cosas que más me mueven el cuerpo, además del tecno o el flamenco, en la salsa. Entonces te voy a decir a Héctor Lavoe.

0: Clavoe, ¿por qué tiene que estar en tu festival?
1: Uf, es que me parece, o sea, ya no es Héctor Lavoe, Héctor Lavoe y la banda que lleva, que eso no se puede aguantar. Entonces yo creo que yo me quedaría a vivir en la canción de Aguanile y me quedaría allí hasta mi último aliento, me parece.
0: ¿A quién más programarías en tu festival?
1: Pues mira, tengo que meter electrónica porque si no reviento y tengo que meter a Chemical Brothers. Yo sé que es un cambio muy raro.
0: Pero funciona.
1: Eso espero.
0: Son los que llevaron la electrónica a los grandes escenarios.
1: Yo de los mejores conciertos de mi vida en los Chemical Brothers en el BBK.
0: Héctor Lavoe, los Chemical Brothers, y algo más con lo que quieras hacer, es una
1: que
0: mezcla.
1: Risa, risa. Es que soy muy ecléctica. Janis Joplin, tío. Wow, es que el Woodstock, o sea, no
2: muy
1: se puede.
2: Bien.
0: Bastante fiambre, Ajenjo. O sea, yo no sé si nuestra capacidad de resurrección llega a...
3: Sí, ¿verdad,
0: Ajenjo? Janis Joplin murió en los 70, murió, ¿no?
3: Sí, a los 27 años, justo. Y aquí, Ajenjo y yo hemos elegido esta actuación, que es en el Monterrey Pop Festival, en el 67. Cuando ella tenía 24 años, no era nadie, canta esto, canta además con Big Brother and the Holding Company, que eran completamente desconocidos fuera de San Francisco, y ahí es cuando todo explota, cambia su carrera, y bueno, pues, Janis Joplin.
2: Y dilo ya, Usle, cada vez manejamos mejor la Ouija, así que vamos a traer a los artistas, ¿eh? Estamos ahí practicando.
0: Oye, mientras Nita se va sentando para nuestro bis en Hoy por Hoy, quiero que me traigáis un par de propuestas. Vamos, abrimos la carpa.
3: Venga,
0: del
3: venga,
0: Festival
3: esa carpa.
0: De
3: Hoy por Hoy. Vamos a abrir la carpa con hoy novedades emergentes, música nueva, ¿verdad, Javi?
2: Sí, señor, hay que tener hueco para todos los que tienen que ser. Tenemos que fabricar cabezas de cartel del futuro.
0: Me gusta.
2: Los cabezas de cartel están muy bien, pero vamos a fabricar cabezas de cartel. Vamos a por ello.
3: Una tú y una yo. Pim pam. Venga,
2: venga, vamos
3: yo.
2: Ya. Actriz
4: que trae la ciudad es un completo martirio.
3: Esta es Bianca, es una artista de Barcelona que, bueno, construye canciones atravesando el tiempo porque está fascinada por el imaginario de los 60, de los 70, de Marisol a Peggy Lee, pasando por Pippi Langstrump, mete mucho sonido electrónico y futurista y lanzará su segundo álbum a finales de noviembre, Cabriola. Y este tema es estreno exclusivo para el Hoy por Hoy, Triquita.

0: Oye, qué guay, Usle, me ha gustado. Te voy a poner una yo. Mira, estos se llaman Oslo OVNIs, wow. Riojanos.
1: Oslo OVNIs, Ajenjo.
0: Sí, está muy guay. Y te voy a decir una cosa. Lo mejor que tienen es que son gente normal, gente currante y gente que tira de la cuerda de un montón de bandas que hay en cada provincia y en cada ciudad prácticamente. Estos chavales la van a petar. Cerraron, ya lo sabéis, esa Plaza del Trigo y presentan nuevos temas. Este Salto de Fe es maravilloso. Es un temazo de la vida lo vamos a ver en muchísimos festivales. Así que, Usle, te toca.
1: Déjame un segundo que escuche a los ovnis.
2: Claro.
0: Venga, sigue. Sí,
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0: Qué chula.

0: Acto de fe, Oslo OVNIs, cuando dentro de un año o dos años estén en el concierto con otras 10.000 personas allí en el público, acuérdense de que lo escucharon aquí en Hoy por Hoy. Salto de fe, Oslo OVNIs. Sí. Nos queda una última, Usle.
1: Una última, se la voy a dejar a Genjo, venga.
2: Venga, pues vamos a poner también a Aldara. Aldara es una chica nacida en Connecticut de padres murcianos, ya sabéis, la cantera murciana. Mandamos un beso a toda la familia y todas las bandas de Murcia, que no sabemos de dónde salen, debajo las piedras, ¿eh? Esto es Antares y esto es Aldara, que es una preciosidad.

0: Bueno, este festival se cierra con un bis, como siempre, el bis de Nita. Vamos a pedirle a Nita que nos regale algo más. Y si ustedes quieren verla en directo, estará el 21 de noviembre en Sevilla, el 25 en Madrid, en diciembre el día 18 en Barcelona y habrá más seguro. Nita, cuando quieras. Gracias por haber estado con nosotros.
1: A vosotros por invitarme. Muchísimas gracias.
0: Vamos allá.

0: Bravo.
1: Espectacular, Nita, en Hoy por Hoy, con la compañía de Juan Sebastián Vázquez. Muchísimas gracias, Nita, por habernos acompañado. A Genjo Uslé, a recoger hasta el viernes. El viernes nos vemos en Valladolid.
0: Nos vemos. Y a oír el podcast del programa, que no se lo pierda nadie, que le vamos a preguntar.
1: Ese es mi Genjo. El viernes, en Hoy por Hoy, a todos los oyentes de Radio Valladolid, los esperamos allí, en el Museo de Escultura, para una mañana preciosa, a partir de las 8:30 hasta las 12, y estará con nosotros Sinova, tocando en directo, el viernes, Hoy por Hoy, desde Valladolid.
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0: Es mediodía, a las 11 en Canarias. Noticia ahora mismo y muy relevante además. El Tribunal Constitucional ordena al Supremo que amnistíe del todo a los líderes independentistas, a los líderes del Procés. Esto allana definitivamente la vuelta de Puigdemont a España. Miguel Ángel Campos, buenos días.
1: Buenos días. El Pleno del Constitucional, tal y como estaba previsto, ha aprobado la ponencia presentada por el presidente Cándido Conde Pumpido, que amnistía a Dolors Bassa del delito de malversación. El texto dice que el Supremo erró el rechazar amnistiar la malversación, que pretendía acuñar un concepto autónomo y razonable de enriquecimiento. El texto ahora, junto a los votos particulares, pasará al Tribunal Supremo. Será el magistrado Llarena quien emita su auto que dé por concluso el sumario. A partir de entonces podrá regresar Carles Puigdemont.
0: Y además, Javier Liebana.
2: Otra consecuencia de la incertidumbre económica mundial. La rentabilidad de las letras del Tesoro a 12 meses supera el 2% por primera vez en más de dos años. Jordi Fàbrega, buenos días.
3: Desde hace meses, buenos días, suben los intereses de la deuda pública. Lo vemos en la bolsa, donde los bonos de referencia son cada vez más caros, y lo vemos en las subastas del Tesoro, como la de hoy. El tipo de interés de las letras a 12 meses ha superado en esa subasta el 3%, en concreto el 3,026 se ha situado. Son casi dos décimas más que hace un mes y es además el coste más alto desde julio de 2024. Hay que pagar más por colocar la deuda, pero sigue habiendo suficiente demanda. Los inversores han puesto casi 9.000 millones a disposición del Tesoro, que finalmente ha vendido letras por valor de casi 6.500.
2: Isabel Díaz Ayuso insiste en sembrar dudas sobre el voto por correo para las elecciones del 29 de noviembre, aunque sigue sin dar ninguna prueba. Solo se limita a criticar a Pedro Sánchez, la escuchamos.
4: Yo le pido a la gente que no se confíe y que tenga en cuenta que tenemos al frente del gobierno al hombre más trilero, más tramposo que hemos tenido en democracia, que no respeta ni las urnas de cartón de su propio partido político.
2: Por su parte, la secretaria general de Podemos, Ione Belarra, marca distancia con el Frente Amplio de Izquierdas y vuelve a pedir unas primarias para que se elija un candidato si quieren que ellos formen parte de esta coalición.
5: Es que realmente la gente tenga el poder de elegir cuál es la mejor candidatura para enfrentarse al Partido Popular y a Vox, que como todo el mundo sabe están muy fuertes en este país electoralmente y también en otros ámbitos, sobre todo el judicial. Pero yo creo que todo el mundo ve que la derecha está fuerte y que para frenarla hace falta una candidatura de la izquierda fuerte.
2: Además, ya tenemos el Nobel de Física. Es para el padre del telescopio de neutrinos de la Antártida, Javier Ruiz Martínez.
6: Francis Hansen es una eminencia absoluta en la astrofísica moderna y es el impulsor, como dices, del gran telescopio de neutrinos Ice Cube, que está enterrado en el hielo de la Antártida. Acaba de recibir el Nobel tras ganar la medalla de la Sociedad Americana de Física. El telescopio caza partículas espaciales casi sin masa y que están a millones de kilómetros, utilizando un kilómetro cúbico de hielo en las profundidades de la Antártida como detector gigante. Al chocar con el hielo, estos neutrinos producen destellos azules que nos permiten detectarlos. Sirve para entender agujeros negros supermasivos y comprender mejor lo más desconocido del universo.
2: Y nos quedan los deportes. Paco Jo, muy buenas.
7: Hola Javi, muy buenas. Con varios puntos de interés deportivo hasta ahora. El primero va de la cita del día, que es un Croacia-España de fútbol de la Liga de las Naciones, que cierra el parón de selecciones en Split. Buscamos la última hora desde allí. Javier Herráez, muy buenas.
8: ¿Qué tal, Paco Jo? Muy buenas. Y cuarto y último partido de la selección española en esta Liga de las Naciones. Jugará Lamin Yamal, que lleva 4 goles y que está de dulce. Ha abierto siempre el marcador. Arriba le van a acompañar Oyarzábal y en principio Baena. Veremos si mete o no luego a Merino, que marcó un gol el tercero cuando España estaba jugando mal ante la República Checa en Oviedo. Y seguros veremos a Rodri, a Olmo, que jugó aquí 6 años en el Dinamo de Zagreb. Y junto a ellos Pedri. La portería será para Unai Simón. Estuvo flojo Raya ante Chequia en Oviedo. Y en defensa Pubi. Estará Cucurella, el futbolista del Real Madrid, y la pareja de centrales serán Laporte y Cubarsí.
7: Gracias, Javier. El partido lo contamos desde las 8:30 en Carrusel con Dani Garrido. También contaremos desde la 1:30 de la madrugada la despedida de Leo Messi con Argentina en Buenos Aires. Y hablando de grandes nombres, es noticia hasta ahora Kylian Mbappé en su regreso a Madrid. Antón Meana, buenos días.
9: Sí, buenos días. Está Paco Jo Mbappé aquí en la ciudad de Valdebebas, en la ciudad deportiva del Madrid. Ayer trabajó en solitario por la tarde, pero hoy primer entrenamiento con sus compañeros. En las primeras imágenes que el Madrid distribuye no se ve sobre el terreno de juego a Mbappé, pero repetimos, está en el entrenamiento grupal. Llegaba a las 9:15 de la mañana. En breve saldrá pensando en el partido del próximo sábado ante el Villarreal en el Santiago Bernabéu.
7: Y fuera del fútbol, dos grandes nombres de la mañana. Carlos Alcaraz, que juega ahora mismo la final del ATP 500 de Tokio contra el checo Lehecka. Estamos en el primer set 6-5 domina el español y además de lo que pase con Alcaraz, es protagonista lo que pasará con Fernando Alonso, que será que va a correr el Dakar en 2027. No es oficial, pero el acuerdo de ampliación de contrato con Aston Martin contempla esta opción y el asturiano lo puede hacer oficial los próximos días.
2: Pues de momento es todo. 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
7: 6, 11 y 6 en Canarias. Javier Casal, buenas,
19: hola.
7: Buenas tardes.
19: ¿Qué tal? Buenas tardes, Omar. ¿Cómo estás?
7: Oye, ¿qué tres preguntas nos hacemos a esta hora en la SER?
19: La primera, aquí casi botando con la pelota, ¿no? Si volverá Puigdemont a España antes de las elecciones del 29 de noviembre. Veremos qué pasa y qué dice Llarena. Segunda, ¿con quién se va a reunir Milei durante su visita a España, metidos ya en pre-campaña electoral? Estará aquí, recordemos, el 19 de octubre. ¿Habrá entrevista o reunión con Ayuso? De momento, solo sabemos que va a participar en actos políticos en nuestro país. Y la tercera, precisamente sobre Ayuso y el bulo de correos. Ayuso, que en una feria sobre fruta, acaba de esparcir de nuevo ese bulo. Y la pregunta aquí es, ¿quién es más responsable de esto? Si Ayuso por alentar ese bulo o Feijóo por no desautorizarla en su propio beneficio. Prometo que de aquí al 29 de noviembre voy a introducir noticias al margen de la campaña.
7: O sea, que se ha ido, el primer día de campaña se ha ido a una feria sobre fruta.
19: Sobre fruta.
7: Ayuso, que le gusta mucho la fruta. Vale, vale. Javi, gracias.
19: Venga, adiós.
7: Francino, ¿qué pasa? ¿Cómo estás?
20: Pues mira, ya sé que ahora todos miramos al calendario en una fecha concreta, que es el 29 de noviembre, pero hay que recordar que mañana se cumplen 3 años del brutal atentado de Hamas, aquella incursión 7 de octubre.
19: Tres años ya.
20: Aquella incursión en territorio israelí que provocó más de 1.000 muertos, 200 rehenes, 200 y pico, muchos de los cuales murieron también después, y una respuesta por parte del gobierno de Israel que ha derivado directamente en genocidio, que ha provocado casi 80.000 muertos en el cálculo más generoso, porque debajo de los escombros hay un montón de gente enterrada cuyos restos no se van a poder recuperar. O sea, un infierno en Gaza. Infierno incluso en los hospitales.
21: Es una alarma que suena en todo el hospital y cuando bajas a urgencias te encuentras el infierno, porque es igual 60 pacientes o 100 pacientes heridos por el suelo, niños en el suelo que no están atendidos porque no hay médicos que los puedan atender, madres gritando, cadáveres entrando, no te puedes mover porque casi que pisas a los pacientes. Pues eso, un infierno.
20: ¿Te suena esta voz? Es Raúl Incertis, vale. El médico anestesista que ha estado 2 veces en Gaza, que llegó la primera vez 5 días antes del ataque de Hamas, que se convirtió un poco en nuestros ojos y oídos, porque siguen sin dejar entrar a la prensa en la franja de Gaza. Bueno, ha escrito un libro titulado Ojalá curar fuera más fácil, un libro muy duro. La lectura realmente conmovedora la tendremos hoy a las 4 en la ventana. Hoy, por cierto, hay un artículo en La Vanguardia de Josep Borrell, Joaquín Almunia y 500 firmantes más preguntándose por qué la Unión Europea sigue sin actuar en el tema de Gaza. No hay respuesta.
7: No hay explicación
20: clara.
7: Posible.
20: Acaba de salir el Nobel de Física, ayer salió el de Medicina, hoy Ignacio Crespo en Serendipias nos intentará, que entendamos.
7: Ilustrar un
20: poco,
7: ¿no?
20: De qué va todo esto. Y hoy, atención, en Todo por la Radio, sí. Sor Rubiasca. Sor Rubiasca es un personaje de especialistas secundarios que hace un repaso muy sui generis del santoral y que ha inspirado una obra de teatro escrita por la ganadora de las audiobiografías del mes de septiembre.
0: ¿En serio?
20: Que estuvo ayer, María José, sí. La de la primer marido la maltrató, sí. Segundo marido estafador, tercer marido el hombre perfecto, la dejó hace 5 meses, lo contó ella, sí. Y ayer lo amplió. Bueno, pues ha inspirado en Sor Rubiasca para escribir esta obra de teatro.
1: Es un aeropuerto donde se juntan 4 personas y el avión se retrasa y una de ellas es Sor Rubiasca, que la han echado del convento porque la han pillado con un móvil. Entonces ella explica que se va a Madrid porque la han echado con lo puesto, no le han dado ni carta de despido ni el papel es del paro, no le han dado nada, y con el móvil se ha enterado que por legalitas, que se va a buscar a un abogado laboralista, y aparte se ha llevado la cruz de San Andrés, el dedo gordo del pie derecho incorrupto del San Calipo, porque lo va a vender por Wallapop.
20: Lo va a vender por Wallapop. Bueno, Sor Rubiasca ha prometido estar hoy en directo en Todo por la Radio.
0: Me encanta.
20: Para comentar detalles,
0: para dar su versión
20: y de reacciones texto, claro. Y reflexionar sobre esta obra de teatro. Y hoy que has tenido a... Anita, música, Anita, sí, qué bueno. Yo no me voy a descalzar, pero sí te voy a preguntar si sabes quién cumple hoy 60 años.
0: 60.
20: Bienvenido a la tribu del 6.
0: ¿Quién?
20: Fito Cabrales.

0: puedes hablar.
1: Los nuevos 40, Francine, los 60.
2: Eso tiene debate. Eso tiene debate. No se vive mal en la tribu del 6. No se vive nada mal. Cuando llegue la próxima ya te avisaré.
1: Me vas contando. Adiós, Francine.
2: Chao.

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18: Y con Pepe Rubio. Buenos días, Pepe.
19: Buenos días.
18: Seis razones por las que este programa de seis horas que termina aquí ha merecido la pena.
19: Pues el tema que ha marcado muchas razones esta mañana ha sido el voto por correo. Así que la primera razón es una sin razón. Así empezabas esta mañana.
18: Muy buenos días. Escuchen estas palabras de Donald Trump esta madrugada. A ver si le suena de algo.
20: Votar por correo o votar en persona. Preferiría que votasen en persona, pero pueden votar por correo si quieren. Lo que nos preocupa es que parece que hay, bueno, no parece, hay muchas trampas a la hora de votar por correo. Muchas trampas, por todas partes.
19: Por todas partes, y claro que no sonaba, no sonaba mucho. El mundo es cada vez más pequeño, todo está conectado.
21: Yo le pido a todo el mundo que ni se le ocurra votar por correo.
19: Pues eso. La cosa es tan grave que ha merecido la pena escuchar lo mal que lo ha pasado esta noche Manuel Jabois.
18: ¿Con qué has soñado hoy, Jabois?
22: He tenido tres pesadillas consecutivas. He soñado que el 29 de noviembre no estaba en Madrid, que quería votar al PP por correo y que Ayuso no me dejaba, me tiraba de la camisa. No, de hecho, me desperté y tenía que un desgarro como en Pesadilla en Elm Street, que te despertabas y tenías todavía marcas del sueño. Para gente como Ayuso y para gente como Abascal es imposible que pierdan limpiamente unas elecciones. Confían tanto en los españoles que no les cabe en la cabeza que piensen por sí mismos.
19: No es bueno que Jabois tenga pesadilla,
18: nunca,
19: la verdad.
18: Nunca.
19: Y claro, como cuando pudiste hablar en el Pulso con Olga García, directora de operaciones de correo, fuiste directo al grano. Tercera razón.
18: ¿Cómo va la preparación del fraude? ¿En qué punto están?
23: Bueno, nosotros desde ayer pues hemos iniciado todos los mecanismos internos de gestión del proceso electoral, que son muchos.
18: Me estás tocando los cojones.
19: La verdad que estabas guerrero esta mañana y como llevas desde antes de que convocara elecciones Pedro Sánchez con la perra de quién se liderará el Frente Amplio, pues esta mañana Antonio Maillo te ha cogido la matrícula. Cuarta razón.
24: Y a la izquierda nos coge con los deberes hechos, aunque usted piense que no. Ahora hablaremos de eso.
18: Sí, vamos, entramos clarísimamente. Los deberes hechos, pero sin candidato, entonces, ¿qué deberes?
24: Lo vamos a tener en los próximos días.
18: Pero no lo tienen.
24: Pero no, claro que lo tenemos. Tenemos varios candidatos además.
19: O sea, la plaza de candidatos del Frente Amplio dicen que está abarrotada.
18: Tú llegas a clase y tengo los deberes hechos en los próximos días.
19: En los próximos, días. Sí. Tengo el de matemática casi terminado. La quinta razón es que si todas las Mari Carmen que hay en España votaran a la izquierda, harían más daño a la derecha que los nietos del exilio o los rojos de ultramar, que los llamaba en su novela Jordi Soler. 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
8: Es una mañana donde el presidente del gobierno se lleva todas las portadas, salvo una. El diario La Provincia de Las Palmas, que lleva una ilustración, es una urna electoral blanca y por la ranura, en vez de un sobre, se mete una vivienda de cuatro pisos junto

0: Deseos son órdenes para mí y he buscado en el INE cuántas Mari Carmenes tenemos en España, porque sin el apellido no es fácil encontrar a esta Mari Carmen, aunque se puede intuir. Tenemos 618.622.
1: ¿Cuántas Mari Carmenes?
2: No, te las llevas a todas a Soria y arrasas en las elecciones. 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
3: Una cosa que me ha llamado muchísimo la atención, Nita, es que tanto tú como Juan os habéis descalzado y estáis descalzos, habéis decidido cantar y en su caso tocar descalzos. ¿Por qué?
4: Porque somos hippies.
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4: No, bueno, porque vivimos la vida así, con los pies sobre la tierra.

0: Ha sido preciosa esta entrevista con Nita, como precioso es su disco. 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Pepe Rubio, muchísimas gracias.
1: Vale.
0: Vale.
1: Vale, encantado.
0: Vale.
1: Ya nos conocido.
0: Nada, y ustedes también. Vale. Hasta mañana. Vale.
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5: Eguerdion, ¿qué tal? ¿Cómo están? Diferenciarse de la competencia, destacar en mercados competitivos e influir en las decisiones de compra con ayuda de las nuevas tecnologías. Sean empresarios, empresarias con una buena idea de venta o consumidores o consumidoras, hoy aquí desde el Museo Guggenheim Bilbao vamos a hablar de branding. Vamos a hablar de lo que nos interpela esta nueva edición, ya la novela, del Branding Day. Ser Euskadi, Proximia, Abas Media New World están poniendo el foco desde primera hora aquí en el Museo Guggenheim Bilbao en el valor del territorio, de la cercanía y del conocimiento de las comunidades locales como herramientas para impulsar el crecimiento de las marcas, en definitiva de los negocios. Tenemos muchas preguntas porque hemos venido a comprobar cuáles son las claves para posicionar una marca, local o global, cómo hacerlo de manera preferencial en la mente del consumidor y cómo hacerlo con ética y con eficiencia profesional, porque estamos hablando de la era de las nuevas tecnologías. Como decimos, novena edición de Branding Day, Branding Day Euskadi, en un programa muy especial donde la narrativa, la experiencia de marca y la voz, porque somos audio, siguen siendo cruciales. Todo en este martes 6 de octubre, en el que están pasando muchas más cosas en Euskadi, en el día después de la convocatoria de elecciones generales y en la mañana en la que el Consejo de Ministros ha vuelto, se espera ya enseguida una rueda de prensa del presidente de Gobierno, a dar luz verde a asuntos muy pendientes con la vivienda, a expensas de tener el apoyo del Partido Nacionalista Vasco. Bueno, además de todo esto, redacción Ser Euskadi, Jon Rojas, ¿de qué estamos pendientes, Eguerdion?
6: Eguerdion, Azul. Bueno, por lo que estabas diciendo tú, ¿no? Las claves pasan por ahí, por esa convocatoria electoral, también por ese Consejo de Ministros y también por el Consejo de Gobierno del Gobierno Vasco de esta mañana. Acaba de comenzar la rueda de prensa posterior a ese Consejo de Gobierno de los martes. Estamos muy atentos porque la portavoz del Ejecutivo Vasco va a tener que valorar lo que supone la convocatoria electoral, que entre otras cosas, por ejemplo, paraliza ese calendario de transferencias pendientes que habían pactado con el Gobierno de Sánchez. Está claro que hoy esas elecciones del 29 de noviembre siguen marcando la agenda política. Esta mañana, por ejemplo, también lo decías, hablando de esas elecciones, el presidente del Partido Popular Vasco, Javier de Andrés, ha seguido la estela de la presidenta madrileña Isabel Díaz Ayuso, sembrando la duda sobre un posible fraude en el voto por correo. Si ayer Ayuso pedía a todo el mundo que ni se le ocurra, decía, votar por correo, bueno, pues hoy el líder de los populares vascos ha insistido en ese mensaje de sembrar duda.
7: Hombre, indudablemente no se puede, yo sé que no se puede cambiar una saca por otra, eso ya lo sé, porque ya hay mucha gente y no es fácil. Pero que yo sospecho que lo vayan a intentar. ¿Que hay gente que lo pueda intentar? Yo sí sospecho que hay gente que lo pueda intentar.

0: Y el hecho de que hayan puesto al frente de Correos a determinadas personas, entre ellas Leire Díez, me hace sospechar mucho que efectivamente había un interés espurio en la presencia de determinadas personas que se han demostrado mafiosas en la dirección de Correos.
1: Bueno, y luego, como decías tú también, Azul, estamos muy pendientes del Consejo de Ministros que se celebra a esta hora. Se estima que el presidente Pedro Sánchez vuelva a comparecer a las 12:30. Van a poder seguir su intervención a través de la aplicación de la SER. Y ahí se va a confirmar si este Consejo de Ministros ha servido, tal y como se espera, para aprobar de nuevo esos dos decretos de vivienda que fueron rechazados el viernes en el Congreso. Ya saben que ahora, con la Cámara disuelta, esos decretos se llevarían a la Comisión Permanente y ahí sí podrían salir adelante. En ese foro, el voto del PNV es clave. El partido jeltzale está en conversaciones con el gobierno español para acordar ese sentido positivo de su voto. Ya saben que el pasado viernes el PNV lo que hacía era votar sí al primer decreto y no al segundo. Habrá que ver qué hace esta vez, porque el partido jeltzale todavía no lo ha desvelado, aunque lo más probable es que vuelvan a repetir la misma votación que hicieron el viernes. En todo caso, nuestra compañera Eva Domaica va a poder preguntárselo directamente esta tarde al portavoz del PNV en el Parlamento Vasco, a Joseba Díez Antxustegi, en la entrevista que le va a realizar en La Ventana Euskadi. Mientras esos decretos salen o no salen adelante, los desahucios continúan. Esta misma mañana una mujer ha sido desahuciada de su casa en el barrio bilbaíno de Atxuri. Las decenas de personas que se habían concentrado en el portal no han conseguido parar el lanzamiento y el sindicato de vivienda culpa al gobierno vasco porque el piso pertenece a Locavide. El ejecutivo se defiende, eso sí, asegurando que esta mujer no pagaba el alquiler desde 2017. Aitor Pérez.
2: Hablamos de una mujer de mediana edad. Esther residía desde hace 10 años en una vivienda de Locavide, la agencia pública de alquiler social de Euskadi, en la calle Ortuchueta, Atxuri, en Bilbao. Desde el Departamento de Vivienda lo que nos explican es que el desahucio ha seguido adelante porque lo ha autorizado un juez, ya que esta mujer, pese a tener una renta baja, dicen, acumulaba una deuda desde 2017, hace 9 años. Desde el sindicato de vivienda ASET culpan a las instituciones, escuchamos a uno de sus portavoces.
3: Y en este caso el responsable no es un gran tenedor, ni un pequeño tenedor. En este caso el responsable directo son las instituciones públicas, como son Alokabide, que no han querido parar el desahucio de una persona que se va a quedar en la calle sin ninguna alternativa, una persona vulnerable que no tiene ahora mismo a dónde irse. Entonces llevamos toda la mañana llamando a Locavide, toda la mañana llamando a los representantes políticos que son quienes realmente pueden parar esto, y todos han lavado las manos diciendo que no es su competencia.
2: Añaden desde el gobierno vasco que tienen que ser escrupulosos con el cumplimiento de las condiciones de alquiler en estas viviendas porque hay más de 110.000 personas que están esperando acceder a una vivienda de alquiler social en Euskadi.
1: Bueno, pues además de vivienda, además de elecciones, hoy vamos a conocer también las previsiones económicas que maneja el gobierno vasco. Las podemos adelantar ya a esta hora porque se van a hacer públicas en solo unos minutos. El Ejecutivo va a aumentar en 3 décimas el crecimiento previsto para este año y 2 más para el año que viene. Y un asunto más, porque la plataforma Guernica Palestina ha llamado también a concentrarse de nuevo contra el genocidio en Gaza con motivo del primer aniversario del mal llamado alto el fuego en la franja. Han llamado a concentrarse frente a todos los ayuntamientos vascos este jueves a las 7 de la tarde. Eneko Gerrikabeitia, portavoz.
4: Por eso hacemos un llamamiento a la sociedad vasca para que este jueves 8 de octubre, pasado mañana, a las 7 de la tarde, a las 19 horas, participe en las concentraciones ante el mayor número posible de ayuntamientos de Euskal Herria.
1: Bueno, pues como ves, Azul, tenemos una mañana muy completa y seguimos atentos a todo.
5: Pues sí, estamos además muy pendientes a todo lo que ocurra en el Consejo de Ministros a partir de la 1 de la tarde. La SER les ofrecerá más detalles y lo pueden seguir, como decía mi compañero John Rojas, a través de la aplicación de la SER. Gracias, John. Por cierto, a partir de las 3 de esta tarde también y mañana miércoles vuelven las precipitaciones intensas al territorio vizcaíno. Euskalmet y Aimet activan avisos amarillos por tormentas. De momento, para esta tarde se podrían superar los 15 litros por metro cuadrado en una hora. ¿Y carreteras en Euskadi, Anegarea?
6: Bueno, en la Gipuzkoa 637, en Arrasate, Mondragón, hay un transporte especial averiado ocupando el carril en sentido Gasteiz. La Ertzaintza está regulando la zona, dando paso alternativo.
5: Estaremos muy pendientes durante estos 100 minutos de programa en directo para toda Euskadi, por las carreteras, por supuesto. Iñaki Mardones, Irache Sánchez y Joseba Peña realizan técnicamente un programa al que siempre están invitados. Abierto el WhatsApp del oyente, 616-372-400, Branding Day, novena edición desde el Museo Guggenheim Bilbao, crecer desde el origen.

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1: Bueno, pues 12 y 32 minutos en estos 9 años aquí en Bilbao hemos aprendido muchísimas cosas. Del esquema que les puedo dar después de hacer programas especiales para todo Euskadi hablando de branding es que la transformación de las pasiones de los consumidores y consumidoras por parte de la tecnología está lejos de ser de momento una cuestión central. Es una revolución en curso, que las expectativas cambiantes de estos mismos consumidores y consumidoras, los avances tecnológicos y de las plataformas están en constante actualización y que el audio es una de las tendencias globales y locales en publicidad y posicionamiento de marca. El lema hoy aquí es crecer desde el origen. Hay muchísimos ejemplos sobre crecer y hacerlo desde el origen. Esta publicidad que van a escuchar ustedes de Citroën la firma la agencia Havas.

0: hemos cambiado. Lejos ha quedado de amistad. ¿Qué nos ha pasado?
1: Crecer desde el origen. Jorge Irízar, CEO Avas España, dirección ejecutiva máxima en el mercado español, liderazgo operativo global en su cargo de uno de los grupos multinacionales de comunicación, publicidad y marketing más grandes del mundo. Qué placer, Jorge, que sea usted de Bilbao. Bienvenido.
2: Buenos días, Egunon.
1: ¿Cuál es la? Usted lidera la estrategia operativa de una red, bueno, pues presente en decenas de países, pero también dirige Avas en España. Tiene que tener una perspectiva muy global. ¿Cómo se logra escalar una marca a nivel global sin perder esa identidad, sin apilar ese sentimiento de la campaña que acabamos de escuchar? ¿Cómo se hace?
2: Bueno, desde el principio, desde la, como dice nuestro claim en el branding, desde las raíces, ¿no? Nuestro objetivo es acompañar marcas locales a ser líderes en su área de influencia y ayudarles a exportarse, a venderse fuera de su región, fuera de su zona, tanto a nivel estatal como a nivel internacional. Y tenemos bueno, equipos, infraestructura, agencias, tecnología y talento para ayudarles.
1: Claro, ¿y cómo se equilibra? Yo decía, la innovación tecnológica imparable en un marco en el que tenemos que dominarla, conocerla y además asesorar, con la fidelidad al propósito original, con lo que realmente la marca quiere, bueno, pues vender.
2: A ver, la tecnología y los datos nos deben ayudar. No es el objetivo, no es el fin. No es el fin. La tecnología está al servicio de la creatividad, la innovación y el sentimiento de la marca. Con lo cual, lo que hace la tecnología es hacer las cosas más rápidas, acelerar el go-to-market, la oportunidad de ir al consumidor de una manera más efectiva, mejor targeting y de una manera con una mejor eficacia para la marca. Pero al final lo que cuenta es la innovación, la estrategia, el sentimiento y el ADN de la marca, ¿no?
1: Ahí estamos, porque además ustedes trabajan con un concepto que me gustaría nos explicara. Marcas con propósito.
2: Sí, nosotros creemos que las marcas más deseadas son las marcas que se valorizan mejor, que tienen más valor de marca y que venden más. Con lo cual, nuestro objetivo es crear esa desirabilidad en las marcas, crear ese deseo, esas ganas que porque un consumidor tiene tantas marcas donde elegir. Hemos hecho un estudio cada año que dice que el 84% de las marcas que hay en el mundo al consumidor le da igual si desaparecen mañana, el 84%. Y eso lo vemos todos. Sí. ¿Cuántas marcas para nosotros son fundamentales, meaningful, relevantes, que iríamos con ellos, ¿no? Que iríamos con ellos. Y bueno, nuestro objetivo es crear ese deseo entre la marca y el consumidor, entre la marca y la audiencia, la marca y el consumidor, para crear esa magia única que hace que una marca sea deseada.
1: Tenemos, y usted lo conoce muy bien, aquí en Euskadi, un tejido empresarial marcado por marcas industriales, también de servicios, seguimos avanzando ahí. Estamos además en un motor económico para Bilbao como es el Guggenheim Bilbao. Dígame, ¿qué consejo daría a una marca de aquí, de Euskadi, que esté buscando internacionalizarse pero sin renunciar a su ADN original?
2: Bueno, tener ese sentimiento, crear esa relación con el consumidor, tener un producto que es único o diferente, ser humilde y no marcarse límites, porque al final, a ver, desde aquí, desde Euskadi, hacemos cosas maravillosas que se pueden exportar a todos lados y hay ejemplos claros de ellos. El Museo Guggenheim o la marca Bilbao es uno de ellos. Bilbao, yo cuando me fui de esta ciudad hace 30 años, en una ciudad postindustrial que no está muy bien, y hoy es lo mejor que hay en el mundo, ¿no? Y es una gozada ver ir por Bilbao y ver a la gente que habla inglés, francés, alemán.
1: Desde luego, y además hemos llegado en un día en el que estaba rotado el museo, lo decíamos.
2: Está lleno y en la calle. La ciudad ha cambiado completamente, la marca de Bilbao ha cambiado gracias a la Guggenheim, gracias a otras muchas cosas que ha hecho esta ciudad.
1: Y en esta ciudad, antes usted decía, el 84% de las marcas no van a sobrevivir o no están en nuestro pensamiento general. Hay una que desde aquí le puedo decir que sobrevive y que este año además tiene un lema maravilloso. El sonido de la vida.
3: Buenos días y bienvenidos a Hoy por Hoy. 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
9: tardes. Antes de nada,
10: nos queda el tiempo pronóstico para...
1: Manu Castro, director general de negocio digital de Prisa Media. Manu, le suena todo esto, yo creo que a Jorge también. ¿Qué tal estás, Manu? Bienvenido.
11: Muy bien, encantado de estar aquí.
1: Oye, estamos entre ese tanto por ciento que nos decía Jorge que sigue con nosotros, y ampliaremos más la mesa antes de la una de la tarde, que somos recordados. La SER, y además, fíjate, después de una convocatoria electoral, estamos ya ahora, vamos, nos está buscando todo el mundo para informarse.
11: Totalmente. Mira, hay una cosa que en digital se ha medido la eficiencia en unos KPIs, no voy a entrar en temas técnicos, ¿no? como CTRs o Viability. Yo no sé, bueno, vosotros sí, porque sois un poco de mi generación, si os acordáis del libro Buscando a Wally.
1: Oh, sí.
11: Pues yo tengo una hija de 3 años que lo abre y lo cierra, y eso tiene un 100% de Viability, ¿no? Entonces, cuando en realidad mides bien lo que es la eficiencia publicitaria, los medios de comunicación, como la SER, tienen un 77% de recuerdo de marca. 77% más. Más allá de otros temas de conversion rate, que tiene 6 veces más, también duplicado en el open rate, en los newsletters, etcétera, etcétera, etcétera. O sea que ahí creo que es importante todo el trabajo que se ha hecho hasta ahora, y que eso acaba en estos KPIs que sí somos recordados.
1: Qué bien. Oye, ¿cómo acelera la transformación digital, la innovación tecnológica, todo lo que está ocurriendo, pero sin perder lo que acabas de decir, de dónde venimos, la credibilidad, el rigor, lo que constituye nuestro ADN en este caso?
11: Pues mira, yo hay una paradoja que a mí me llama mucho la atención. Cuanto más contenido hay hecho sintético con inteligencia artificial, y estamos hablando ahora mismo que el año pasado hubo un 400% más de contenido sintético, más importante es el periodismo. Pero sin lugar a dudas, ¿eh? Porque al final, a día de hoy, no hay un problema de encontrar la información. Hay un problema muy grave de saber si esa información es verdad o no. El otro día, en el 40 aniversario del Hoy por Hoy, sí, el maestro Gabilondo le preguntaron: oye, ¿cómo has hecho para que esto... Bueno, la confianza de los usuarios durante 40 años, ¿no? Él decía, bueno, primero la confianza no se pide, la confianza se gana. Y se gana diciendo, cuando tienes un hecho, diciendo que es un hecho. Y cuando tienes una opinión, diciendo que es una opinión. Lo que pasa ahora en estos ecosistemas cerrados, redes sociales y demás, es que tú lees algo que dan por hecho y que muchas veces es una opinión, o que incluso es al revés. Saben que es lo contrario, pero lo venden de esa manera. Entonces, yo creo que el periodismo riguroso, coherente, el que trabajáis día a día, como por ejemplo en el Hoy por Hoy, es más necesario que nunca.
1: Mira, el Chipre dice que es potable, que el resto no lo sabe, porque en una inundación, en este caso informativa, citando al maestro Gabilondo, siempre hay mucha agua que no es potable. Y él siempre dice que él es, y lo es, es su equipo, la SER, que lo estamos haciendo de esa manera. Oye, pero el negocio digital se basa también en las suscripciones. Todo esto que tenemos también que poner en valor. El País, hemos mirado las cifras, son espectaculares. Hace unas semanas, también coincidiendo con los 50 momentos, la exposición que ha visitado Bilbao, hablábamos también con responsables del País. ¿Cómo se consigue que alguien quiera pagar por algo que hasta ahora no se pagaba? Ahí sigue ese debate económico, sigue encima de la mesa.
11: La clave está en que a veces nosotros pensamos en el negocio digital como por partidas, ¿no? Vendemos publicidad, vendemos suscriptores, vendemos e-commerce. Eso no es verdad. Nosotros lo que vendemos es esa relación de confianza que nos hemos ganado con nuestros usuarios. Y hay muchas maneras de capitalizar eso. No es casualidad que el País tenga 3 veces más suscriptores que el segundo medio de este país. No es casualidad. No es casualidad que en unos datos muy recientes del EGM fueran los mejores de los últimos 30 años. No es casualidad que los eventos en los 40 Awards se llenen 2 horas antes sin saber que va ningún artista, simplemente porque confían en nosotros. Y podría poner ejemplos, por supuesto, de Euskadi, que es un ejemplo clarísimo. ¿No? Todas las sesiones de la Semana Grande. Estamos hablando de que eso empezó con un DJ y que ahora mismo hay 18.000 personas, sí, y que vino un anunciante, Vueling, y en Instagram tiene 180.000 reacciones. 180.000.
1: Sí, sí.
11: Eso es una historia, en el caso de Ser Bilbao, 90 años de Donosti, 100 años, que se ha ido ganando poco a poco, y que gracias a eso hay que capitalizar eso que es nuestro valor, que ahora mismo es lo que más vale en este nuevo ecosistema de la inteligencia artificial.
1: Claro, Jorge, cuando se presenta, estamos hablando de la SER, podemos hablar de cualquier otra marca, pero podemos hacerlo con la SER, que es quien impulsa también este evento del que hoy estamos tirando de lo local. Cuando alguien llega y confía en vosotros, que son marcas globales, brutales, ¿cómo se les hace entender dónde debería ir su mensaje? Quiero decir, ¿cómo se orienta lo que están vendiendo hacia el canal, el medio? ¿Qué más les puede convenir? ¿Cómo es ese trabajo de vuestros equipos?
2: A mí, hay razones. Usamos aspectos técnicos muy cuantitativos, que es nuestro propio objetivo, cómo llegamos a ese target, a qué hora, a qué programas. Y hay un elemento también de pertenencia, de confianza, La SER, Prisa, por ejemplo, es un grupo que 100% viability, no hay fake news, que dan, bueno, que es un valor seguro. Y además que la SER es una, es la acompañante de muchas generaciones y muchos y millones de personas en el día a día. La radio es uno de los medios que te acompaña más, que es tu compañero de viaje, ¿no? Desde la mañana hasta la noche, ¿no? Y todos tenemos referencias de la radio, de un programa, de un presentador, de lo que sea. Con lo cual hay razones más cualitativas y más científicas y razones más de sentimiento, de pertenencia, de confianza.
1: Mira, se ha venido también Óscar Dorda, director de Avas Media Network en España, vicepresidente de la Asociación de Agencias de Medios. Estuvimos con él también el año pasado. ¿Qué tal? ¿Cómo estás, Óscar?
9: Fenomenal. Encantado de estar aquí otra vez contigo.
1: ¿Qué puedes aportar desde, sobre todo, bueno, Avas, por supuesto, pero desde la Asociación de Agencias de Medios? Todo esto que estamos comentando aquí en un momento cambiante tecnológicamente, en el que la búsqueda de confianza es fundamental, pero en el que también es verdad que el producto, como estamos oyendo en la sala, quiere crecer desde lo local. Porque aquí hablamos desde la proximidad. ¿Cómo lo veis desde vuestra agencia?
9: Bueno, yo creo que es una muy buena oportunidad para las marcas. Todo lo que está pasando ahora mismo, cambios de tecnología, la IA, por ejemplo, lo que está dando es algo que durante unos años se perdió y se puso en riesgo con bueno, la credibilidad, el acceso a la información correcta, el valor de la marca, que también se perdió de alguna forma buscando mucho el corto plazo. Y la erupción de la IA y todas las tecnologías que acompañan, que como decía Jorge, nos ayudan a tomar mejores decisiones, lo que están favoreciendo es precisamente ese valor de marca. Todos los ejemplos que ponía ahora mismo sobre los 40 awards que se llenan, al final lo que te está demostrando es ese impacto, es el impacto que tiene la propia marca y que genera la confianza en los consumidores. Jorge decía, hay que entender bien al consumidor para que al final bueno, pues tu negocio sea el que sea, tenga éxito.
1: Oye, ética profesional, en el centro de todas estas decisiones. No sé si os habéis encontrado en la situación, Óscar, de esto me lo hago yo con la IA y me queda, pero qué bien bonito. Vamos al terreno, al barrio, al barro. A ver, esto, ¿cómo se supera? Porque aquí hay mucho profesional, hay mucho criterio y evidentemente hay la sensación de que esto no lo puede hacer cualquiera. Como cualquier otra profesión no podría hacerlo cualquiera.
9: Lo que pasa es que es verdad, o sea, 100% de acuerdo, es una tentación. El mal uso de la IA o de cualquier tecnología como ha pasado toda la vida. Lo que pasa es que hay algunas que son más fáciles y otras que son más complicadas. No lo puedes evitar que haya gente que haga un mal uso. Nos hemos encontrado casos bastante clamorosos de exceso de uso de la IA en presentaciones a un cliente donde estás fuera, evidentemente. Y lo que hay que hacer es políticas y metodologías internas de trabajo o de garantizar la securización de la información, filtrar el acceso a la información que se puede bloquear en el sistema para que todo sea, dentro de que es una gran herramienta que nos ayuda a trabajar mejor,
1: sí,
9: pero que no se convierta en quien trabaja solo. Eso es un problema.
1: Voy al de Casamano, a ver.
11: Yo te voy a defender. Y me voy a defender a mí mismo.
1: Hombre, claro.
11: A ver, me gustaría contar un artículo que leí en New York Times que me pareció súper interesante, que fue un experimento que hizo la Universidad de Harvard, que decidió en un centro de salud implementar la IA. En concreto, en lo que es el equipo que encargado de diagnosticar enfermedades raras, ¿no? ¿Cuáles crees que fueron los resultados?
1: Buena idea, pero seguro que son fiables porque son de Harvard.
11: No, digo que ¿cómo resultaron esos diagnósticos una vez implementada la IA en ese equipo?
1: A ver.
11: Empeoraron.
1: ¿Qué me dices?
11: Implementando la IA, empeoraron. ¿Por qué empeoraron? Porque al final los médicos dejaban de contrastar con otros especialistas cuál era el contraste y hacían lo que decía la IA. Y la tasa de acierto empeoró. Por eso me refiero a que a veces nos obsesionamos con la IA en que debe ayudarnos a producir o a aumentar la productividad de nuestros trabajos actuales. Es una transformación mucho más profunda. Yo, un punto que para mí es clave es proteger lo que te hace diferente.
1: Claro.
11: En nuestro caso, el criterio editorial, el contexto, la relación con los usuarios, esa confianza que te has ganado, eso nunca lo va a poder hacer la IA. Siempre que va a tener una persona con nombre y apellidos, ¿no? El otro día Jan lo decía, dice, yo es que mis artículos quiero que vean con un nombre y con un apellido, porque eso te genera confianza. Y a partir de ahí tienes que redefinir los procesos. Efectivamente, la IA no solo va a aumentar la productividad, también hay funciones que va a hacer ella y no le falta el ser humano, pero las importantes sí va a estar. Y luego, por supuesto, el aprendizaje, que es tan clave como la tecnología. Probar cosas distintas, testar, innovar y encontrar caminos. Pero en tu caso, en el caso del periodismo, yo creo que podemos estar muy tranquilos porque eso no lo va a poder sustituir la inteligencia artificial.
1: Bueno, mira, yo todavía estaba temblando cuando he oído cómo se clonan las voces, pues sin sentido ético, o como cuando hay que poner determinados límites a todo lo que... Porque la cacharrería no es buena ni mala, lo que es el uso que se le puede hacer. Claro. Jorge, ¿cómo se premia a las compañías que realmente os presentan determinados catálogos, como nos acaba de describir Manu? ¿Cómo? Porque sois los intermediarios con quienes quieren promocionar una marca. Hemos hecho antes el anuncio de Citroën, que me parece fantástico, recuperando la canción de Presuntos Implicados, de cómo hemos cambiado, ¿no? ¿Cómo se valora esas marcas así?
2: A ver, tenemos que hacer un uso correcto y responsable de la IA. La IA es una herramienta maravillosa, simplemente hay que usarla bien. ¿Y cómo se usa bien? Educando a nuestros equipos, educando a nuevas generaciones. Yo tengo hijos que usan demasiado la IA a veces, ¿no? Teniendo un espíritu crítico, ¿eh? Y eso lo aplica también a las marcas. Las marcas nos piden ser más eficientes. Claro. Nos pagan menos, porque dicen ahora con la IA vais a ir más rápidos. Por lo cual tenemos que buscar el buen equilibrio para que usemos la IA para mejorar tareas repetitivas y estándares que nos permitan liberar más tiempo para ser creativos. La IA no es creativa. La IA no es tan creativa como un ser humano. Y la publicidad, el marketing, va de creatividad, de innovación, de magia, de ese sentimiento que hablamos antes al principio de la conversación. Y ese sentimiento solo lo hace, se construye entre un humano y un humano. La IA ayuda, pero sin ese sentimiento, sin esa creatividad, sin esa magia, la comunicación no opera.
1: Óscar, ¿estás de acuerdo, supongo? No, completamente, no, porque está el jefe hablando, tienes que decir que...
9: Bueno, y, si no lo diría, pero es que estoy 100%
1: No, pero bueno, también como, te apelamos como asociación de agencias de medios. Sí, sí, esos sí. Debates están ahí encima de la mesa. Nos quieren pagar menos, lo ha dicho él. Y además, sí. Esto me parece que hay que ponerlo, ¿no?, en el centro. Poner en valor la creatividad y que tienes a personas, no a bots, trabajando contigo.
9: Cuesta poner en valor y que el cliente quiera pagar por lo menos lo mismo y no menos... Porque es verdad que somos una industria muy cortoplacista, yeah. Y en donde cualquier mejora tecnológica o lo que fuere se usa como herramienta de, oye, pues lo hace más fácil, pues te cuesta menos. Y creo que en la IA hay un inicio de tecnología donde se está poniendo mucho el foco solo en la capacidad que tiene de optimizar y de mejorar eficiencias y menos en la capacidad de mejorar resultados del negocio y de descubrir nuevas oportunidades por el beneficio que te genera. Y esa es una cuestión que, tanto desde Abas como desde la AM, como me decías, intentamos poner en valor. Es decir, que invertimos mucho también. ¿Eh? Es decir, la IA no es gratis. Invertimos en,
1: la buena IA no es gratis.
9: Claro, invertimos en soluciones para que todos los empleados tengan acceso a unas IAs de calidad, en entornos seguros, y eso hoy cuesta dinero.
1: Aquí, ¿no?, estamos aprendiendo mucho también. Y por supuesto, en Prisa estamos todo el rato con cursos y venga, y es que tenemos que hacerlos. Tenemos que ponernos al día las generaciones, como 100%. Tú decías. Tenemos que estar al día, saber lo que podemos hacer y lo que no podemos hacer.
11: 100%. Y de hecho, a nivel roles, ya no solo porque venimos de una fase de, oye, ¿cómo aumentamos la productividad? Que por supuesto es importante, yo uso la IA. Prácticamente todos los días, sino la IA también ya empieza a hacer funciones concretas. Yo lo que sí creo que es importante es proteger lo que nos hace diferentes y lo que no nos hace diferentes, pues que lo haga la IA y nosotros dediquémonos a cosas de valor.
1: Claro, yo también hay otra cosa que me parece interesante como tendencia y futuro. No sé, Jorge, si nos puedes ayudar, porque claro, la IA puede llevar, lo dicen algunos expertos, a la hiperpersonalización del marketing, que también puede ser algo que pueda ser bueno. No sé, la normativa europea busca equilibrar la innovación con la protección del usuario, fomentar la confianza, también la competitividad del sector. Es decir, que podemos sacar buenas lecciones también de herramientas bien utilizadas.
2: Sí, hoy estamos en una especie de conflicto entre la tecnología que permite la superpersonalización, el one-to-one, que dice en inglés. También tenemos una legislación cada vez más restrictiva en ese sentido para proteger al consumidor, y también el consumidor tiene control sobre su vida y sus datos. Y hoy muchísimos consumidores no quieren publicidad, no quieren dar su data para hacer publicidad con ella. Con lo cual hay esa especie de conflicto entre la tecnología, que va muy rápido, y el consumidor, que se prepara para defender sus intereses y para tomar sus decisiones, ¿no? Y al final, es lo de siempre, las marcas tienen que ser, las agencias, responsables. Claro. Usando la tecnología lo mejor posible, y hoy somos capaces de llegar a un consumidor muy preciso con un mensaje muy personalizado, respetando siempre la privacidad del consumidor y ayudando al legislador a legislar de una manera coherente. porque el legislador llega muy tarde. Llega muy tarde, porque la tecnología va más rápido que la ley, ¿no?
1: Y porque estamos en un mundo globalizado y no todos los países ni todos los continentes tienen la misma legislación.
2: Y efectivamente. Luego hay países que son más laxos que otros. Hay países como Francia, por ejemplo, que hace leyes para todo. Hay países como Estados Unidos ahora que la IA hay mucha...
1: Es barra libre.
2: Que decir, pero bueno, al final lo que es importante es un poco el código ético, el código de respeto al consumidor entre la marca y la agencia que es representante de la marca en la parte de marketing.
1: En este Hoy por Hoy Euskadi que hacemos desde el Museo Guggenheim Bilbao, en el que estamos siguiendo muy de cerca la novena edición del Branding Day, quiero poner encima de la mesa también algo que entiendo que genera muchísimos debates. El impacto de las redes sociales. No, si yo no quiero un gran medio de comunicación, aun sabiendo que el medio de comunicación trabaja con fidelidad absoluta y tiene sus propias redes controladas y además muy testadas. ¿Cómo es esa batalla? ¿Sigue siendo tan encarnizada como el año pasado? Hace un año hablábamos exactamente de esto aquí, del impacto de las redes sociales, que no es periodismo muchas veces.
9: Pero es al final un reflejo de la sociedad y lo que el consumidor quiere. Entonces no puedes evitar o ponerle puertas al campo, vallas al campo y el consumidor está donde quiere. Lo que hay es que trabajar evidentemente para dar certidumbre de lo que es verdad, lo que es fake, lo que se está hecho con IA. Yo creo que ahí, como decía Jorge, hay un problema de legislación que va más lento que la tecnología. Pero es inevitable, es decir, las redes sociales, igual que la IA está aquí para quedarse, las redes sociales llegaron para quedarse. Además, creo que es una buena herramienta, bien gestionada, que ayuda a las personas a estar conectadas, comunicadas, y a las marcas también a tener oportunidades a conectar con ellos, incluido, por ejemplo, los medios de comunicación. Lo que pasa es que los códigos son diferentes, y ahí es donde a veces cuesta más encontrar el punto correcto por el que entrar en unas disciplinas nuevas y con unos mensajes distintos.
1: Manu, porque tenemos todos redes, El País, La SER, estamos en Instagram, ahora mismo sí. Este programa también luego, o sea, estamos en todo ese universo para poder alcanzar al mayor usuario o consumidor, ¿no? Estamos ahí, pero somos una garantía respecto a otros.
11: Totalmente. A ver, nosotros digamos que hemos pasado por tres fases con respecto a la estrategia de los medios. Al principio teníamos nuestros artículos que sacábamos nuestros soportes digitales que los colgábamos en las redes como si fuera un canal de distribución y poco más, ¿no? Tenemos evolucionado a lo que te referías ahora de vamos a crear contenido específico en esos códigos porque evidentemente son unos códigos distintos, tanto temática, forma de escribir, etcétera, etcétera. Pero aquí hay una cosa a la que tú hacías mención, o yo he entendido que hacías mención, que para mí es importante. Las redes sociales son redes que se giran alrededor de algoritmos que generan adicción, ¿no? Algunos hemos estado alguna vez en alguna red social y dices, ha pasado 5, 10, 15 minutos y ¿qué he hecho aquí?
1: El scroll famoso.
11: Y una pregunta, ¿qué crees que es más viral? ¿Qué crees que funciona mejor a nivel adictivo? ¿La verdad o los rumores, los fake news?
1: Los rumores, la mentira, lo dramático y lo que no es nada habitual.
11: Pues por eso nosotros tenemos que ser el refugio donde puedan ver la verdad.
1: Muy bien. Tu reflexión sobre las redes, Jorge, no sé si tienes. Mira, esta es una pregunta que suelo hacer a gente que tenéis mucho poder a veces.
2: Mira, las redes, como todo, es un instrumento neutro que puede ser usado de manera correcta o de manera incorrecta. Y nuestro objetivo como sociedad, vosotros como publisher, nosotros como agencia, las marcas, los consumidores, es intentar elevar el nivel, ¿no? Elevar el nivel, intentar que lo que contamos sea la verdad, diferenciar entre hecho, que decías tú antes, y opinión, e intentar respetar siempre la verdad y al otro, ¿no? Pero las redes, como dice Óscar, están para quedarse, es un instrumento maravilloso, simplemente hay que usarlo con coherencia y con respeto.
1: Que ya para terminar y cerrar muy rápido, ¿qué aprendizaje te llevas, Óscar, de este Branding Day, crecer desde el origen?
9: Pues me reafirma en la, digamos, gran capacidad que tienen de impacto en las marcas el estar pegado al territorio, al local y al sentimiento. Creo que es un valor que es más explotable de lo que estamos haciendo actualmente.
1: Manu.
11: Yo para mí, cuanto más contenido de inteligencia artificial, más importante es el periodismo y más en estos momentos que incluso se cuestionan temas democráticos.
1: Claro, fíjate lo de no voten por correo, ¿no? Que aquí también hemos tenido esta mañana un audio de un dirigente del Partido Popular en Euskadi. Y Jorge, ¿qué nos llevamos de
2: bueno,
1: aquí?
2: Bueno, que lo local mola mucho y que es una gozada estar aquí y apoyar a las marcas que quieren crecer localmente y también expandirse fuera de su territorio.
1: La verdad es que modelos de eventos como el Branding Day aquí en Euskadi nacen de la colaboración entre un grupo de medios, en este caso Ser Euskadi, y una red de agencias global, Abbas y Proximia, con lo cual está claro que hay una alianza directa en la que, bueno, pues podemos seguir aprendiendo. Muchísimas gracias, Jorge Irízar, bilbaíno, que esto también es un título, CEO de Abbas España, y mucho más. Por supuesto, Óscar Orda, también como director de Abbas Media Network, y Manu Castro, director general de negocio digital de Prisa Media. Un placer, es que ricasco gureke y negoteagatik.
9: Muchas gracias.
11: Muchas gracias.
1: Ha llamado a la Ertzaintza y nos informa que tengan, por favor, si van conduciendo, mucha precaución. En la AP68, a la altura de Amurrio, sentido Bilbao, hay un vehículo que ha tenido un accidente y hay dos carriles cortados. Sigan en la radio. Vamos a seguir contándoles también a través de la aplicación de la Cadena SER y en Cadena SER en euskadi.eu todo lo que está pasando en este Branding Day, y a partir de ahora, de la 1 de la tarde, también todo lo que está dando de sí esa rueda de prensa que ha ofrecido tras el Consejo de Ministros el presidente Pedro Sánchez. Seguimos.

0: Es la una, las 12 en Canarias.
1: Pedro Sánchez presenta otra vez los dos decretos sobre vivienda, con una novedad. El segundo decreto, el que afecta a la renovación de la prórroga de los alquileres, no entrará en vigor hasta que lo apruebe, si finalmente lo aprueba, la Diputación Permanente del Congreso de los Diputados. El presidente del Gobierno, en directo a esta hora, en la rueda de prensa posterior al Consejo de Ministros.
2: Vox cuestionando nuestro sistema de pensiones. Quería pedir una valoración sobre esas dos cosas también. Gracias.
3: Bueno, muchas gracias, Esther, por sus preguntas. La verdad es que siento mucho que me vaya a tener que extender un poco, porque son muchas preguntas y exigen una respuesta clara. Sobre el posicionamiento del Tribunal Constitucional, yo recuerdo haber estado en Cataluña, en el liceo, cuando anuncié precisamente las medidas de gracia vinculadas con los indultos a los líderes del procés de Cataluña, ¿no? A los líderes independentistas. Entonces, y desde entonces, dije que todas estas medidas que puso en marcha el gobierno de España en esta legislatura y en las anteriores legislaturas no las hacíamos pensando en un partido político ni en un político o política independentista. Lo hacíamos pensando en la convivencia entre catalanes. Yo recuerdo muy bien, y quiero volver a compartirlo con los ciudadanos que estén siguiendo esta rueda de prensa y también con los medios de comunicación, porque me lo han escuchado decir muchas veces ustedes que me siguen allá por donde vamos, ¿no? Como es lógico, es su trabajo. Cuando fueron los sucesos de las elecciones de 2019 y Barcelona se incendió, yo fui a visitar a un policía nacional, un hospital público de Cataluña, y me encontré con muchos profesionales sanitarios. Gente de clase media, que estaban indignados porque la sentencia condenaba a años de cárcel a personas que eran sus representantes públicos, sus representantes políticos. Por tanto, esto era un sentimiento transversal que trascendía claramente el sentir de aquellas personas que legítimamente pueden optar por una opción independentista o por una opción constitucionalista, o como queramos llamarla. Por tanto, era un problema político que teníamos que resolver desde la política. Nosotros defendimos los indultos, defendimos también la aplicación de una ley de amnistía. Se dijeron muchas cosas, se dijeron que era inconstitucional, que iba contra la ley y la justicia europea, y tanto el Tribunal Constitucional como también el Tribunal de Justicia Europeo han avalado de la A a la Z esa ley de amnistía, diciendo el Tribunal de Justicia Europeo que precisamente para la reconciliación de las sociedades las leyes de amnistía son un instrumento útil y que estaba acorde con la normativa europea. Por tanto, creo que lo importante es ese mensaje, el mensaje de la convivencia entre catalanes, el mensaje de que con ello también estamos defendiendo y fortaleciendo la cohesión de España.
1: Es la respuesta de Pedro Sánchez ante la noticia que hemos conocido este mediodía. El Constitucional, recordemos, ha ordenado al Supremo que amnistíe la malversación del procés, lo que ahora mismo abre la puerta de par en par para que el expresidente fugado, Carles Puigdemont, que ahora mismo está en Waterloo, regrese a España.
3: Después de casi 10 años. Por tanto, respetar la resolución del Tribunal Constitucional y en fin, y celebrar el que con ello pues también ayudamos a la sociedad catalana, como ha venido demandando durante todo este tiempo, y es particularmente desde que el presidente Illa está al frente de la Generalitat de Cataluña, mirar hacia adelante, aprender de los errores que se cometieron y mucho por parte de muchos de los actores que entonces lideraban esa institución y la que yo me honro hoy en presidir, y efectivamente seguir mirando hacia adelante y avanzar.
1: Mirar hacia adelante, avanzar. La respuesta de Pedro Sánchez, que se felicita por esta decisión adoptada, como digo, este mediodía por el Tribunal Constitucional, que llega además a las puertas de la campaña electoral aquí en España. Le preguntaban también a Pedro Sánchez, los periodistas, por otra de las cuestiones del día, la posible convocatoria de una huelga general antes de las elecciones.
3: De la misma. Sí que haría una reflexión, porque A propósito de la amnistía, Esther, usted lo sabe, lo ha narrado junto con otros muchos medios de comunicación, hemos tenido toda una legislatura plagada de movilizaciones, de concentraciones. Desgraciadamente algunas de ellas devinieron posteriormente en violentas. Quiero recordar el acoso que ha sufrido la sede central del Partido Socialista. Desgraciadamente no hemos contado con el rechazo contundente por parte de la oposición a esos ataques a las casas del pueblo del Partido Socialista y por supuesto también a la sede central. Y bueno, ahora parece que va a haber una huelga general sobre una cuestión que creo que afecta a muchos trabajadores y trabajadores y a trabajadoras y a sus familias, como es el acceso a la vivienda, y por tanto desde el gobierno lo único que podemos hacer es respetar ese derecho constitucional, pero deberían hacerlo todos, aquellos también que han ejercido ese derecho constitucional durante toda esta legislatura desde el primer minuto, ¿no? Bueno, sobre Ayuso, correo, el voto por correo, las pensiones de Vox y del Partido Popular. He leído ahora al portavoz del Partido Popular decir que textualmente algo así como que el sistema es robusto, el sistema es sólido, el de las pensiones me refiero, y desde luego garantizamos absolutamente que las pensiones van a tener la viabilidad que tengan con el modelo actual y con los que vengan. Dice el portavoz del Partido Popular, y con los que vengan. ¿Cuál es el que vendría? Si no hubiera una mayoría que creyera en este sistema de pensiones. Porque quiero recordar varias cosas. La primera, esta reforma de las pensiones es la reconstrucción de un pacto que se quebró después de la crisis financiera, que fue el Pacto de Toledo. Esta es una reforma de pensiones que acordamos con la Comisión Europea y que fue uno de los hitos que alcanzamos precisamente para los desembolsos de los fondos europeos. Y es una reforma de pensiones que sistemáticamente la AIREF, en su informe de 2025 y 2026, dice textualmente...
1: Guillermo Lerma, jefe de política de la SER, ¿qué tal? Muy buenas tardes.
4: ¿Qué tal, Casal? Buenas tardes.
1: No había muchas dudas de que esta comparecencia iba a ser un primer acto político de Pedro Sánchez, o el segundo, si tenemos en cuenta la convocatoria de ayer y el anuncio en las escalinatas de Moncloa. En principio, Sánchez iba a desgranar, y ha desgranado, de hecho, en la primera parte de su intervención, las medidas en materia de vivienda, esos dos decretos que, como decimos, cuyos textos son prácticamente los mismos que no salieron adelante en el Congreso de los Diputados, aunque con una novedad, ¿no? Lo que ha dicho Sánchez es que el segundo decreto, el de los alquileres indefinidos, en principio no va a entrar en vigor hasta que se pronuncie la Diputación Permanente.
4: Sí, esa es la diferencia que ha introducido el Consejo de Ministros respecto a la aprobación de los decretos anteriores, los que tumbó el viernes el Congreso de los Diputados. La renovación indefinida de los contratos de alquiler solo entrará en vigor si la Diputación Permanente del Congreso la convalida, algo que parece poco probable porque el PNV ya no los respaldó durante su votación en el Pleno y su voto vuelve a ser imprescindible en ese órgano de control cuando la Cámara está ya disuelta. El Gobierno ha aprobado de nuevo los dos textos prácticamente idénticos, con algunas modificaciones menores, decretos que buscan, dice Sánchez, facilitar el acceso al alquiler y la compra asequible, aumentar la oferta de vivienda, combatir la especulación. Ha reconocido el presidente la indignación por el hecho de que el Congreso diese la espalda a estas medidas, algo que reconoce le ha llevado a disolver las Cortes y pulsar el botón electoral para conseguir, dice Sánchez, una mayoría que ponga orden en un mercado disfuncional.
3: Que por cierto, es un derecho que se ha venido ejerciendo durante no sé cuántos procesos electorales y cuántos años, y resulta que ahora pues se pone en cuestión por parte de aquellos que dicen tener, en fin, todas las garantías y todas las certezas de que van a ganar las elecciones.
1: Me acaban de preguntar a Sánchez por el bulo difundido y esparcido por Isabel Díaz Ayuso que pone en duda la limpieza del voto por correo. Limpieza que ha defendido el presidente del gobierno,
5: sí, buenos días,
1: remarcando que otra vez el Partido Popular pone en duda este sistema. No es la primera vez que lo hace, de hecho, cuando está perfectamente acreditada la limpieza de este proceso, este voto por correo.
5: Justo después de más de 8 años de gobierno de usted.
1: Ya digo que esta comparecencia de Pedro Sánchez ahora mismo en directo en Moncloa no es para nada usual, de hecho es bastante extraordinaria, sobre todo tras la convocatoria de elecciones realizada y anunciada ayer por el presidente del gobierno. Una comparecencia comparecencia atravesada también por otra gran noticia de impacto, por otro gran titular, lo hemos dicho y lo hemos remarcado y lo hemos escuchado en las palabras de Sánchez al inicio de este tramo de hora 14, el Constitucional, la orden del Constitucional al Tribunal Supremo para que amnistíe la malversación del procés, una decisión que evidentemente abre la puerta para que Puigdemont pueda regresar a España y una decisión que tiene ya una primera consecuencia judicial porque Pedro Jiménez, ¿qué tal? Muy buenas tardes.
6: ¿Qué tal, Casal? Buenas tardes.
1: El juez Llarena le retira ya a Puigdemont la orden de detención, ¿no?
6: Sí, después de conocer que el Constitucional estima ese recurso de Dolors Bassa, el juez Llarena deja sin efecto y con carácter inmediato, dice, la orden de detención contra Carles Puigdemont y los otros dos fugados, Toni Comín y Lluís Puig. Pablo Llarena comunica el levantamiento de esa orden tanto a Policía Nacional, Guardia Civil, como a Mossos de Escuadra y les indica que se abstengan de ejecutar cualquier privación de libertad. Es una decisión provisional, Javier, a la espera de conocer el detalle de esa sentencia mayoritaria junto al voto particular que avala la aplicación de la ley de amnistía por la malversación también a los líderes del procés. El magistrado tiene en cuenta el derecho fundamental a la libertad de Puigdemont, Puig y Comín. Con la sentencia en la mano, ratificará o revocará esta decisión. El alzamiento de las medidas, subraya, no declara aplicable la amnistía ni extingue la responsabilidad penal, al menos de momento.
1: Gracias, Pedro. Una de las preguntas a esta hora es si Puigdemont volverá antes o después de las elecciones. Fuentes de Junts y de la defensa del expresidente aseguran que no regresará a Cataluña hasta que no se le haya aplicado de forma efectiva la amnistía. No anticipará, por tanto, un posible regreso a pesar de que se haya dejado sin efecto esa orden de detención. Además, tenemos ya a esta hora la primera reacción del gobierno catalán. Vamos a escuchar a su portavoz, a Silvia Paneque, que asegura que el tiempo les ha dado la razón.
7: El temps ha donat la raó en aquelles majories parlamentàries, ha donat la raó als governs que varen defensar l'amnistia i, per tant, Catalunya avança, com ha dit també moltes vegades.
1: El tiempo nos ha dado la razón, ha dado la razón a los gobiernos que apoyaron la amnistía. Esto no es el final, es el inicio de una etapa de normalidad.
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1: A la una de la tarde y 11 minutos volvemos al Palacio de la Moncloa, donde continúa la comparecencia de Pedro Sánchez.
3: Necesitamos un Parlamento con otras mayorías que nos permita, aquellos que creemos que tenemos que hacer una intervención más contundente de un mercado que no funciona, como es el de la vivienda, una mayoría mucho más amplia.
1: Y esa es la razón. Con referencias, evidentemente, a los decretos de vivienda, al tema de Puigdemont, a la decisión del Constitucional, también a la huelga general que preparan y alientan los sindicatos y que el presidente del gobierno ha defendido, ¿no?, como un derecho fundamental de los trabajadores.
3: Como también frenar la especulación o el abuso turístico. Hemos dotado de 7.000 millones de euros a las comunidades autónomas para construir vivienda de protección oficial. Fíjese, por poner un ejemplo, 7 de cada 10 euros que dedica la Comunidad de Madrid a la construcción de vivienda provienen de recursos que transfiere el gobierno de España. Por tanto, en fin, lo que quiero decir con esto es que se ha hecho mucho, pero tenemos que hacer mucho más. Y si queremos llegar más
1: lejos. Ese mensaje, Lerma, que decía y destacaba, ¿no?, Pedro Sánchez, de que no van a dejar tirado ni a un solo ciudadano español.
4: Sí, Sánchez ya en un tono plenamente electoral, situando el marco del que quiere que sea el desarrollo de la campaña electoral, que va a desembocar en ese 29 de noviembre, lo ha dicho antes también, un combate frente a los poderosos o sumisión. Ese es el dilema que quiere plantear el presidente del gobierno, aprovechando lo que ha ocurrido con esas medidas de vivienda que el Congreso de los Diputados tumbó el pasado viernes. Está explicando que ante la falta de una mayoría que dé respuesta al principal problema de la ciudadanía, lo mejor, lo más útil, ese es el fruto de la reflexión que ha ido adoptando en los últimos días, es llamar a las urnas para que los ciudadanos decidan, para que decidan si optan por un gobierno, dice Sánchez, que combate frente a los poderosos o que opta por la sumisión. Sigue en directo, Casal, esta rueda de prensa del presidente.
3: Dar una solución.
1: Que se puede seguir a través de la app de la SER y, por supuesto, en directo en nuestra web, en cadenaser.com. ¿Alguna cuestión más de este día? Javier Libana, ¿qué tal? Muy buenas tardes.
8: ¿Qué tal, Casal? Buenas tardes. Nuevo revés para Zapatero. El juez Calama ha rechazado apartar a Llanes de la tasación de las joyas, como pedía el expresidente del gobierno, alegando falta de imparcialidad. Informa Isabel Vega.
9: Buenas tardes. Sí, el juez rechaza de nuevo apartar a Llanes de la tasación de las joyas en un auto que recuerda que esa designación forma parte de la discrecionalidad del juzgado siempre y cuando no haya razones de imparcialidad. Y aquí Zapatero las aprecia, pero el magistrado no. Tampoco ve necesario Calama que un perito designado por la defensa del expresidente participe en ese análisis que arrancó ayer en dependencias de Llanes. Dice el juez que la prueba no es perecedera, así que no se justifica ese análisis a dos bandas. Recuerda la defensa de Zapatero que es su derecho solicitar una ampliación del estudio juicio o una contrapericial en cualquier momento de la causa.
1: Y un día más muy pendientes de las lluvias que se extienden ya prácticamente a todo el país.
8: Sí, que pueden ser fuertes con acumulados importantes en el suroeste y en la zona de los Pirineos. Van a estar en aviso naranja Aragón, Asturias, Castilla-La Mancha, Cataluña, Extremadura y Galicia. Precisamente en Cataluña se sigue buscando a un niño de 12 años que está desaparecido desde hace dos días.
1: Continúa la comparecencia de Pedro Sánchez en Moncloa, que resumimos a partir de las 2, la 1 en Canarias.
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1: Están 17 minutos de la una de esta tarde, sí, novena edición del Branding Day. Hoy por Hoy Euskadi se une al evento que reúne desde primera hora aquí a una de las marcas culturales más poderosas de nuestro país, aquí en el Museo Guggenheim Bilbao, a líderes del sector de medios, marketing, comunicación, tecnología, para explorar las tendencias más relevantes que están transformando, porque lo están haciendo, la relación entre marcas y consumidores. En esta segunda hora vamos a abordar cómo se gestiona la llegada de nuevas audiencias, vamos a incluso hablar del sentimiento de pertenencia, de las raíces de un club como es el de la Real Sociedad, pero antes, esa crónica deportiva. Verónica Gómez, hola, adelante. Hoy creo que hablamos de pelota.
2: Hola, Azul, muy buenas. Sí, porque se ha presentado la nueva temporada, el primero de los grandes campeonatos, que es el del 4.5, con los cabezas de serie, bueno, con alguna ausencia, por ejemplo, la del vigente campeón Pello Etxeberria, que ha sido Aitán en las últimas horas y que, bueno, pues lógicamente se ha perdido esa presentación como cabezas de serie. También Ezcurdia, Zabala y Joaquín Altuna, que tras un verano muy complicado nos ha dicho que está más que preparado para volver al máximo nivel. Tenemos la ronda de octavos de final, que arranca este mismo fin de semana. El viernes tenemos partido en Durango, un Larrazabal contra el Ordi que viene junto con John Mariz Currena de ser campeón del Masters, y al que le preguntábamos, claro, cómo es eso de cambiar de modalidad en nada, en 5 días.
3: Sí, al final es con lo que me tengo que quedar, ¿no? Con la dinámica que llevo. Y bueno, yo creo que si me centro en eso, pues yo creo que a pesar de no poder entrenar mucho en las últimas semanas, pues porque han sido muy intensas, pues la verdad que si le doy más importancia pues a la dinámica que estoy teniendo en el frontón, a las sensaciones que estoy teniendo, pues yo creo que bueno, que me acoplaré bien a esta modalidad.

0: del resto de partidos de octavos, sí, de este próximo fin de semana. Jaca contra Laso, Artola contra Peña y Darío contra Senar, una de las novedades en este campeonato de Serie A. La final va a ser en Bilbao, ya se sabía desde la semana pasada, en esa rotación, ¿no?, que está apostando la Liga de Empresas en estos últimos campeonatos. Y un último apunte muy rápido, Azul, para decirte que está a punto de terminar la ventana de selecciones masculina, que esta noche, por ejemplo, juega la selección española, como bien sabes, bien representada por el fútbol vasco ante Croacia, y que ellas están ya de concentración. Desde luego, dos partidos importantísimos. Hay Mundial el año que viene, España defiende ese título, y entre otros la capitana Irene Paredes, que están a punto de coger el avión para marcharse para Estados Unidos para jugar esos dos partidos.
1: Os escuchamos, gracias Verónica.
0: Agur.
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0: En este especial Hoy por Hoy Euskadi les vamos a acompañar en directo hasta las 2 de la tarde en la aplicación de la SER y siempre en cadenaser.eu nos van a encontrar, porque esto queda y quedará. Seguimos hablando de las fórmulas para ser marcas responsables, relevantes, en un mundo en el que quiere abrazarse también a la proximidad, a la local, y además ir vadeando, si no mirar de frente ese impacto de la inteligencia artificial como una herramienta, que es lo que es, para utilizarla de forma ética y no solo pensando en la productividad máxima. O ese branding sonoro, porque recuerden, hay grandes marcas, nos lo decían al principio, quienes han estado aquí con nosotros desde Abas, nos decían, es que solo hay un 12%, un 18% de marcas que sobreviven, y el audio está muy presente también en esas grandes marcas. Recuerden, Apple, reconocida por los sonidos de sus productos. ¿Qué decir de Netflix, ese icono, el tantum, esto de los sonidos que reconocemos? Bueno, Javier Peralta, SEO, GEO, en este caso alguien que sabe muchísimo de visibilizar las marcas y cómo conectar su presencia en Internet con las búsquedas y necesidades de los consumidores. Bienvenido a esta mesa. ¿Cómo estás, Javier?
1: Estoy súper bien. Ha sido un placer estar aquí y deseando escuchar tus preguntas.
0: Oye, es que estás descubriendo algo que entiendo que conoces muy bien, que
1: sí.
0: Es el sonido, la capacidad de un medio, como en este caso es Prisa Media y en este caso la SER, uh-huh. A la hora de llegar a alguien. Y además nos vas a enseñar algo nuevo que hemos estado debatiendo, que era, ya no es el SEO, sino el GEO. Explícanos, por favor, qué tipo de GEO es el que tú controlas bien.
1: Sí, desde hace un tiempo y desde la erupción de la inteligencia artificial, lo que hemos notado es que la gente está buscando directamente en ChatGPT. Oye, quiero unas zapatillas. Oye, me quiero comprar un coche. ¿Cuál es el mejor? Y esto cambia por completo el paradigma. Lo que vemos es que la IA ya te recomienda ese coche, te dice, tú necesitas este coche.
0: Tal
1: exactamente
0: cual, sin
1: para
0: dejarme
1: ti.
0: Valorar si quiero ver otros.
1: Eso
0: ¿no?
1: es, decide por ti. Entonces, esto a las marcas les está afectando un montón y, bueno, estamos en esta lucha para ayudarlas a ser ese coche.
0: Oye, ¿y qué parte del SEO sigue siendo útil y qué exige una estrategia específica para las respuestas de inteligencia artificial y qué nos sirve? A ver. Bueno, que yo sé qué paso te contratan, pero si nos puedes dejar algunas pistas.
1: Te las voy a dar. El SEO sigue siendo importante porque la gente sigue buscando en Google. Sí que es cierto que hemos visto, lo comentaba justo antes, esa moneda de cambio que era que la gente entre en tu página web, haga clic, ya está desapareciendo. No ha desaparecido de un día para otro, la gente sigue entrando en los medios, en las páginas de nuestros clientes. Pero lo que estamos viendo es que también está dimensionando esta parte y ahí no hay clic. Entonces, tenemos que responder directamente. ¿Cosas que podemos hacer? SEO y GEO se parecen un poco, siguen los mismos criterios, os diría. Hay una macro para que la entienda todo el mundo y es que las marcas creen contenido que sea de valor para los usuarios. Venía diciendo, oye, no decir soy el mejor porque sí, sino soy el mejor por esto y porque mi producto funciona para ti, que eres este tipo de usuario. Creo que ahí es donde está bastante la clave.
0: Y entonces ChatGPT, ¿qué dirá? ¿Cómo eres el mejor, te pongo el primero? No funciona así. Aquí hay unas corrientes por detrás que no controlamos y tú tienes que saber un poco por dónde van.
1: Sí, mira, y justo hablando de medios, lo que veníamos hablando, creo que los medios son súper importantes en esto porque al final lo que hace la IA es leer Internet para entender esas marcas. El criterio lo desarrolla en Internet. Medios como el vuestro, cuando suben contenido a la página web, pues la IA lo lee también. Entonces, vemos también que hay una correlación muy fuerte entre que una página web de un medio hable bien de ti y que luego aparezcas bien posicionado. Es una estrategia que nosotros utilizamos activamente.
0: Qué bien, porque claro, también hay que depender del algoritmo
1: sí.
0: con el que hayan puesto en marcha esa inteligencia artificial.
1: Sí.
0: Y eso nos está dando muchos problemas.
1: Está cambiando mucho.
0: A los periodistas, desde luego. Porque
1: sí.
0: trabajar para el algoritmo no tiene nada que ver como es trabajar para la verdad.
1: Sí. Creo que el periodismo tiene un gran reto y es que la IA, venía contándolo antes, es injusta desde mi punto de vista y te roba un poco el contenido y te roba esa atribución. Y creo que esto tiene que cambiar. Básicamente porque no se puede. Estáis aquí todos trabajando por generar ese contenido de calidad. Nosotros también, en las webs de nuestros clientes, llega la IA. Nos lo quita, se lo muestra al usuario.
0: ¡Hala, qué jeta! Con perdón. Es robar trabajo ajeno, también te digo, ¿eh? Entonces, aquí en Europa
1: sí.
0: parece que nos estamos poniendo las pilas con algunas
1: sí.
0: legislaciones, pero claro, frente al continente americano y chino no podemos hacer nada.
1: Sí, pero también, por ser honesto, Google lleva haciendo esto tiempo antes de la IA. Al final te roba y se lo muestra al usuario. Entonces, es un nuevo paradigma, está cambiando mucho lo que comentabas de los modelos. Cada semana sale uno, es una carrera muy loca. Al final nosotros les decimos a los clientes que no es un trabajo de aquí a un año, es ir viendo, ir aprendiendo e ir moviéndote muy rápidamente en función de lo que vaya pasando.
0: Pero está junto a ti, Javier, alguien a quien has podido escuchar también en la sala, se llama Alegría Sobre, que es bienvenida. Alegría, ¿qué tal estás?
2: Hola, buenos días.
0: Déjame decir a la audiencia que te necesitamos porque eres la responsable de Consumer Science y Analytics en España dentro del entorno de Havas Media Network, o sea que lo tuyo es gestionar proyectos digitales y en la aplicación de los datos es que la tecnología, el marketing, no te puede absolutamente nadie. Alegría, vamos a ver, ¿cuál es el error más frecuente de las empresas? No sé si es medir poco, medir demasiado, medir cosas que no sirven para nada. A ver, ¿cuáles son los errores de medir mal?
2: Yo creo que hoy estamos en un momento donde tenemos más datos que nunca, ¿no? Yo diría que no tenemos un problema de falta de datos. Muchas veces incluso es al revés. Entonces, vemos muchas empresas con distintos equipos que trabajan con datos diferentes. Y nosotros siempre decimos, queremos que el dato sea una fuente de la verdad. Cuando hoy en día hay otra realidad, que es que muchas veces el dato es una fuente de debate, de discusión, ¿no? Entonces, ahí empieza un proyecto realmente transformador para muchas empresas, que es crear una base sólida de datos en los que nos podamos, pues, con que podamos confiar y después nos sirva, evidentemente, para tomar mejores decisiones, ¿no? Que es el objetivo final.
0: ¿Y cuáles son los datos que tú crees que son fundamentales? ¿El volumen, la calidad de ese volumen? ¿Cómo se mide todo eso? A ver, porque claro, no es lo mismo. Mira, muchas veces, un ejemplo muy gráfico, ¿no? Cuando acudimos a las fuentes de, ahora que estamos en el Museo Guggenheim en Bilbao, muchas veces no importa tanto el número de visitantes, sino el perfil de esos visitantes y el impacto económico que dejan en la ciudad, por ejemplo.
2: Correcto, aquí tenemos que cruzar, ¿no? Cantidad, pero sobre todo calidad. Porque si el dato no es de calidad, podemos tener mucha cantidad que nos van a seguramente inducir a decisiones erróneas, ¿no? A conclusiones que no estarán bien fundamentadas. Entonces, el ejemplo que comentas es precisamente, ¿qué queremos saber? Entonces, muchas veces tenemos que ayudar a nuestros clientes a plantearse las preguntas correctas. Yo creo que esto es lo que más nos cuesta. ¿Qué es lo que queremos conseguir? ¿Cuál es la pregunta? O sea, ¿tú realmente quieres saber cuánta gente ha venido al Guggenheim o no? ¿O quieres saber, pues esto, cuál es el impacto económico para la ciudad? Y después con esto, vale, ¿qué podemos hacer? Pues mira, sé que me vienen de determinados países o que están tantos días en la ciudad, que además de venir al Guggenheim, pues también les gusta, ¿no?, deportivos. ¿Qué más están relacionados para poder incrementar ese impacto en la ciudad, si este es realmente el objetivo, ¿no? Entonces, el objetivo no es aumentar los visitantes en Guggenheim, o no es solamente aumentar, claro, los visitantes en Guggenheim.
0: Danos otro ejemplo. Este te lo hemos dado nosotros. Danos uno de una decisión que parecía lógica y que cambió después de tu trabajo, después de analizar los datos y decirles, mira, en Havas hemos visto esto.
2: Mira, puede ser, me lo llevo a un e-commerce digital, ¿vale? Y vamos a hablar también de publicidad.
0: ¿Sabemos? ¿Puedes definir e-commerce digital? Te digo, e-commerce como digital. Nos oye gente de todos los perfiles.
2: Un supermercado online.
0: Vale.
2: Una página web de un supermercado online, ¿vale? Que viene a la agencia de medios, a Havas, y le dice, quiero que empieces campañas. Y entonces te vas a las plataformas digitales, como podrían ser un Google Ads o un Meta, ¿no?, un Facebook o un Instagram, y allí tú creas campañas, es decir, abres campañas, pones dinero para impactar a determinados usuarios. Entonces nosotros vamos en el metro y nos sale un anuncio, ¿vale? Entonces estas plataformas funcionan optimizando contra un objetivo. Pues yo quiero conseguir más ventas. Pero ¿y si en lugar de optimizar a únicamente más ventas, es decir, más compras, puedes optimizar a mayor volumen, ¿no?, el ticket de compra? ¿O quieres optimizar a personas que están geolocalizadas cerca?
0: En una zona cerca del supermercado, ¿no?
2: O puedes promocionar determinados tipos de producto, ¿no?, categorías de producto. Todo esto puedes hacerlo si tienes un buen dato recogido y después lo tienes ordenado y lo puedes, lo que se llama, activar. Que es decir, pues solo quiero impactar a los que están en esta geolocalización o solo a los que están interesados en, yo creo, bicicletas.
0: Claro, Alegría, te lo tengo que preguntar a ti y a Javier. Uh-huh. La ética profesional. ¿Qué datos utilizar? ¿Qué datos no utilizar? ¿Cómo gestionáis todo esto? Porque el cliente dirá, todos los datos que puedas y más. Claro. Lógico, te pago. Tú tendrás que decir, puedo acceder a determinados datos y a otros no, y más trabajando desde aquí, desde Europa.
2: Esto es importantísimo. Y creo que la industria ha evolucionado en esto. Hace 2-3 años, no sé si todos saben lo que son las cookies. Las cookies son como...
0: Bueno, luchamos contra las cookies a diario.
2: Yo creo que nos volvimos locos con las cookies y dijimos que iban a desaparecer. No han desaparecido del todo.
0: Con ese nombre tipo galleta, además, nos tienen engañadísimos. De eso nada, ni se comen ni están buenas.
2: Entonces, cuando entras en una web, siempre dice cookies sí, cookies no. Entonces, se trata de crear también una relación sana y con confianza con tus consumidores y tus usuarios. Es decir, no puedes hacer lo que te dé la gana. Primero, no puedes recoger todo el dato que te dé la gana, ni puedes hacer lo que quieras con ese dato, ¿no? Es como una relación de confianza entre la marca y el consumidor. Y ahí tú creas una base de confianza y puedes empezar a construir y a hacer acciones, ¿no?
0: Eso, Javier, te lo traslado a ti también. Esa ética, cuando tú decides, mira, estamos hablando con alguien que sabe mucho de posicionar ante la inteligencia artificial, de ahí está la palabra geo, no geográfica, que también esa ética, porque ya nos ha demostrado la inteligencia artificial que de ética no la han dotado.
1: Nah, no tiene ética, es bastante más.
0: Entra donde le dicen que entre.
1: Al final ha cambiado mucho nuestra forma de trabajo respecto al dato que nosotros obtenemos. Básicamente a lo que nos dedicamos es a extraer las respuestas de las preguntas que hacen los usuarios para entender básicamente lo que está pasando.
0: Bueno, está con nosotros sentado porque, claro, para aportar la perspectiva de la relación con el cliente tenemos que contar con alguien que conoce muy bien toda la zona norte y en concreto Euskadi, porque este programa lo hacemos desde aquí. Nora Blanco, directora del área norte de Proximia Abas Media Network. Bienvenida, Nora, qué placer conocerte.
3: Es que ricas,
0: porque tú sí confías en la radio, ¿verdad? Ya que estamos hablando de la radio para ti y además tú sabes muy bien qué puede funcionar en un medio, qué puede funcionar en otro y sobre todo en un país que es Euskadi, donde se ha escuchado históricamente mucho la radio y ahora también a través de la tecnología, que puede ser un buscador o puede ser un podcast o lo que fuera.
3: Efectivamente, bueno, hablamos de la información en general, ¿no? Que es verdad que la zona norte se diferencia mucho respecto al resto de España o sobre todo a una zona sur y de eso siempre hemos sacado pecho desde aquí, ¿no? O sea, sí que es verdad que tanto ya prensa, papel murió más o menos, pero sí que es verdad que desde que la tecnología irrumpió en nuestras vidas y a raíz de la digitalización ya no solo contamos con el medio radio, sino todo el ecosistema digital que conlleva el audio, ¿no? Hablamos de podcast, hablamos de todo el audio digital, hablamos de todos los contenidos que se crean, el consumo de todos los programas de audio que se puedan ver en redes sociales. Entonces, efectivamente, es un medio. De hecho, a nivel de inversiones, un dato curioso, inversiones publicitarias de los anunciantes, la radio es el medio más estable de todos los que hay. O sea, siempre tenemos a la tele que sube o baja, al medio digital, el medio exterior, pero la radio es el medio estable siempre en audiencias y en inversiones.
0: Nora, Proximia abanderáis el concepto de relevancia local. Uh-huh. Tenéis además a Gala, ¿no? ¿Cómo pueden las marcas regionales que ahora nos están escuchando, las locales, competir y diferenciarse frente a lo que esos anunciantes globales sin perder su arraigo territorial? Que supongo que es una de las preguntas que más te hacen.
3: Totalmente. Y siempre digo que a veces los vascos pecamos de escondernos y no querer sacar pecho de la de cosas interesantes que hacemos, ¿no? Porque eso lo vemos cada día con nuestros clientes. Nos hacemos pequeñitos.
0: Todavía
3: estamos así. Y da la sensación, ¿y qué pasa? Que a nivel local tenemos que ser mucho más avispados a la hora de pensar en estrategias de medios y de comunicación, porque a nivel nacional es muy fácil lanzar una campaña, tenemos todos los medios posibles. A nivel regional siempre ha sido más complicado, que insisto, con la digitalización pues todo ha facilitado y todo es más fácil, ¿no? Pero hacemos grandes cosas desde lo local, pero sacamos poco pecho de ello, ¿no? O sea, es verdad que a nivel nacional hay una costumbre de las marcas de presentarse a premios, de salir en todos los medios de comunicación, y aquí nos cuesta más contarlo.
0: Nora, esto que siempre dices, no puedes decir un no, porque en comunicación es como, ¡ay, menudo muro me levanta! Pero estas veces que dices tú, vamos a ver, esto no funciona y no funcionará más. Esos errores que cometen las empresas cuando quieren eso, entrar en un ámbito local siendo muy grandes, al revés, ¿eh? O sea, imagínate, porque gestionáis cuentas que quieren aterrizar en Euskadi, sí, sí, por lo que sea. ¿Cómo les dices, aquí somos así?
3: Muchas veces.
0: Ya, claro.
3: Muchas veces porque caemos en las cosas tópicas, ¿no? O sea, con decir hola cuadrilla parece que ya me estoy acercando a la población vasca, ¿no? Entonces, de ahí el valor añadido de Proximia, que nosotros dentro de todo el grupo, todas las marcas, porque efectivamente hay muchas marcas nacionales y cada vez más, porque lo interesante es cómo hablar a cada una de las regiones, ¿no? Porque hay mucha riqueza regional, afortunadamente, y entonces ahí estamos nosotros para dar esta recomendación de ojo, que no sea un blanqueamiento de marca, de mensaje, que no solo con decir Caixo lo tenemos todo hecho, ¿no?
0: Qué bueno. Oye, cuando llegan Alegría y Javier con sus datos, todo lo que ellos preguntan, todo lo que ellos hacen, llegan a ti, lo dejan encima de tu mesa, ¿y qué haces?
3: Bueno, trabajamos en equipo, afortunadamente. O sea, con Javi y con Alegría estamos con un montón de casos también de clientes regionales, porque al final lo decíamos, ¿no? Es decir, bueno, la tecnología nos ayuda como herramienta y todo lo que trabajamos dentro de la casa, pero lo importante es cómo conseguimos entre todos integrar todos esos datos y esos aprendizajes para generar el impacto real en los clientes locales.
0: Nora, Alegría, Javier, gracias por enseñarnos también ese trabajo que hay detrás de tanta publicidad, de tantas campañas que estamos clarísimo crecen también desde el ámbito local y uh-huh. se expanden, porque algún día tendremos que hablar de esos casos que se han hecho globales siendo de campañas muy chiquititas y que han funcionado. Antes pues escuchábamos un anuncio de Citroën que uh-huh. apelaba a la evolución de los tiempos, hemos escuchado también algunos ítems, pero algún día lo volveremos a hacer. Gracias por ser parte de este programa especial Hoy por Hoy Euskadi en este noveno día del Branding Day aquí desde Guggenheim Bilbao. Es que ricasco.
3: A ti.
1: Gracias. Ricasco.

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2: Un día más nos dirigimos a la clínica Dermitec. Estamos con la doctora Rosa Rodero. Hola, ¿qué tal?
3: Hola, buenas tardes.
2: Hoy, doctora, vamos a hablar del control de peso, algo que nos gusta, que nos apetece, que a veces es necesario, ¿no?, para vernos bien. Otras veces puede ser por cosas estéticas, por cosas médicas. Y hablamos últimamente mucho también de los fármacos para perder peso. ¿Qué hay detrás de todo esto?
3: Los fármacos pueden ayudar, pero no es la única vía. O sea, lo importante nuevamente a la hora de bajar de peso, ya sea por una estética o sobre todo por un tema de salud importante, sobre todo este último tema, es ayudar a la persona a que aprenda a comer correctamente, y que eso tiene que ir asociado nuevamente a hacer ejercicio. La medicación te puede ayudar en ese tránsito un poquito. Nosotros tenemos también nutricionista, y cuando vienen a informarse les decimos que efectivamente les pesamos, miramos el índice de corporal, la masa grasa, la masa muscular que tienen, y ya sabemos de antemano cuánto peso puede perder. Pero tenemos que explicarles que en ese tránsito tienen que aprender a comer, porque la medicación no va a estar ahí siempre ayudándoles. Entonces tienen que aprender a comer con una nutricionista y hacer ejercicio. Mientras están bajando de peso, esa bajada de peso les va a animar a seguir en ese proceso, ¿eh? Y se van a ir viendo bien y se van a animar a seguir con ello. Pero llega un momento que la medicación no va a estar eternamente ahí. O sea, y cuando acabe, entonces ese flotador que era la medicación desaparezca, y ellos ya habrán aprendido a comer y a hacer un ejercicio que les va a mantener siempre bien, uh-huh, estéticamente y saludablemente.
2: Y evitaremos ese temido efecto rebote, ¿no?
3: Efectivamente. Es que claro, si bajamos de peso, no solamente bajamos de peso graso, también bajamos de peso muscular. Y el músculo es metabolismo. Si perdemos esa masa muscular, bajamos metabolismo, y cuando volvemos a comer correctamente, o como comíamos antes, vamos a decir, subimos mucho más de peso, porque hemos perdido la masa muscular que quemaba también calorías. Entonces es más fácil recuperar el peso o doblar el peso. Entonces, la importancia del ejercicio, no digo que tenga que ser un ejercicio extenuante, pero coger una rutina, o sea, que a veces es lo difícil. Coges una rutina, pues aeróbico, puede ser, ahora se lleva mucho lo de hacer ejercicio de fuerza, que efectivamente hay que hacerlo, pero aunque sea variado, pero coger una rutina es importante.
2: Tomárnoslo como una carrera de fondo, ¿no?
3: Sí, que además nos viene genial para un poco liberar también estrés diario.
2: Todos son ventajas.
3: Efectivamente.
2: Apuntamos, doctora Rosa Rodero, muchísimas gracias por habernos acompañado.
3: Muchas gracias a ti.
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2: Los últimos 15 minutos de este programa que estamos realizando en directo desde la biblioteca del Museo Guggenheim Bilbao, al hilo y muy pegados a todo lo que está pasando aquí al lado en el Branding Day Euskadi, la novena edición, en el que, como saben, estamos hablando de crecer desde lo próximo, porque nosotros tenemos las raíces asentadas en Euskadi, pero queremos mirar hacia cómo se hace en el resto del mundo todo esto que tiene que ver con las marcas, con el branding, con la venta, con la responsabilidad y con la ética. Este último tramo hemos querido que se sienten con nosotros nosotros, líderes en el sector de medios, de marketing y quienes saben y mucho y seguimos muy, muy cerca de todo lo que hace Abbas Market en España. Hay una jefa que se llama Vicky Ducurno, que el año pasado nos encantó, nos reímos muchísimo con ella porque el trabajo es profesional, pero además lo lleva con la sensación de, bueno, que tienes más de 20 años de trayectoria. Vicky, bienvenida a este nuevo programa. ¿Cómo estás?
6: Qué ilusión volver a estar aquí otra vez. ¡Qué maravilla!
2: No, cuando me dijeron que venías, yo digo, pues es una de las mayores especialistas en las áreas de comercio electrónico, negocio digital, estrategia transaccional de marca, y has ocupado además roles directivos en firmas como en Amazon, en Microsoft, en Steel Lauder, bueno, en fin, que a ti no te la pueden colar, en una palabra.
6: Absolutamente.
2: ¿Cómo está ahora mismo el mercado? ¿Por dónde estáis en este momento en el que, fíjate, hemos venido hablando de la inteligencia artificial, pero hemos venido ya hablando y mucho de la ética y de la profesionalidad con los datos, con el periodismo y con la información? ¿Cómo estás tú en este ámbito?
6: Pues mira, lo que nosotros estamos viviendo es una carrera a una velocidad increíble en las cuales nuestras marcas y nuestros anunciantes nos están, digamos, pidiendo y podría decir exigiendo que vayamos a la misma velocidad de lo que está yendo el mundo, ¿no? Tú lo acabas de decir, Azul, acabamos de hablar con compañeros sobre la inteligencia artificial y cómo esto está haciendo evolucionar. Pienso que en este momento lo del tema de tener una estrategia muy a largo plazo, institucional, larguísima, lentísima, etcétera, creo que ya a día de hoy no sé si estamos en ese punto, ¿no? O sea, esta velocidad con la que estamos trabajando, a mí a veces me da un poco de miedo.
2: Claro, pero está bien que lo digas, porque ahora voy a abrir la mesa.
6: Efectivamente. ¿Por qué? Porque nos estamos documentando con 150 caracteres y hablamos de la responsabilidad, que es justo pues el punto de partida de todo, sí, de todo lo que habéis conversado el día de hoy. Ojo que con 150 caracteres no me hago una idea clara y objetiva de lo que está sucediendo, ¿no? Y cómo realmente puedo defender ciertas posiciones. Y comercialmente hablando con las marcas, ya ni te digo. O sea, es decir, hay que trabajar muy mucho y no dejarnos llevar por esta vorágine que estamos metidos cada día.
2: No, y que además el consumidor final, el oyente final, la audiencia final, no decide. Decide el buscador por ti. Y estamos luchando además contra el algoritmo. El algoritmo que luego modifica todas nuestras dinámicas de trabajo, como por ejemplo lo que le puede pasar a quien es el chef creativo de Abbas, Chus. Me ha dicho que me da permiso, Jesús. Chus Resines. Bienvenido, Chus. ¿Cómo estás?
7: Muy bien. Resines. Chus, bien. Resines.
2: Ah, Resines, perdón, la A que se me ha colado, madre mía. Y eso que eres vecino cántabro, que tenemos que llevarnos fenomenal con los bilbaínos. Oye, escucha un momento, Chus. Tú eres el titular, y ahora es cuando pongo en el centro todo tu trabajo, de campañas como Rua Vieja y Suchar.
7: Rua Vieja no.
2: ¿Suchar sí?
7: Suchar sí.
2: Bueno, pues menos mal que hemos acertado con Suchar.
7: Sí, sí.
2: Algo habrás tenido que ver con la otra, pero de todas formas te voy a decir una cosa. Tú estás especializado en crecer desde el origen, ¿no? Ahí es donde está el poder.
7: Yo hoy he hablado sobre crecer desde el origen, pero yo no estoy especializado en crecer desde el origen. Yo estoy especializado en hacer creatividad y ayudar a las marcas a llamar la atención y a...
2: ¿Y cómo se hace desde el origen, ya que te has puesto?
7: Es que si no hay origen no hay nada. Es que yo creo que es un debate estéril.
2: Ya.
7: Es que si no hay origen eres un fantasma, no hay nada que contar. Es decir, yo creo que no hay un conflicto. Todos sentimos que tenemos que evolucionar. Siempre hay un conflicto entre el crecimiento y mantenerte auténtico. Pero no te preocupes, que cuando pierdas la autenticidad, el mundo te lo va a hacer.
2: Ya me da miedo preguntarte si estudiaste aquí en la Universidad, sí, del País Vasco, menos mal. Porque claro, digo, sí, a ver si el dossier, sí, sí, sí, nos lo han... Pero no, sí que estudiaste aquí. ¿Qué peso tiene el entorno cultural y las raíces personales a la hora de construir esa sensibilidad? Porque claro, todos nos queremos parecer a los grandes, pero tenemos que crecer y tenemos que empezar desde abajo. ¿Cómo se hace eso si te llega una campaña y te dicen, es que yo quiero ser, voy a decirlo, Coca-Cola? Ya, pero es que no lo eres. ¿Cómo lo abordas?
7: Está bien que no lo sea. Pues mira, yo como persona lo he descubierto con 50 años que tengo. He descubierto que mis defectos están bien y que con ello tengo que construir mi historia. Lo mismo para las marcas.
2: Oye, qué liberador eres, de verdad.
7: No, liberador. Pero es así, es así.
2: O sea, que los errores nos adornan también.
7: Bueno, fíjate, yo que vengo de un entorno, pero... Cuando tú compites, vengo de un pueblo pequeño, de Cantabria, ni siquiera País Vasco, es Cantabria, que estamos como por ahí. Ni siquiera un pueblo
2: histórico. Maravillosa Cantabria.
7: Sí, pero entiéndeme, ¿no?
2: Sí.
7: Sin pedigrí de origen.
2: Que no tenéis un Museo Guggenheim.
7: No tenemos un Museo Guggenheim, ni siquiera... Hay dos pueblos, Talaredo y Colindres, que es un poco menos bonito y menos... Pues yo soy del otro. Pues es mi historia, y de ahí, pues, me lanzo a lo que sea. Pero es que yo creo que si pierdes eso, es que no eres nada, no sé.
2: ¿Chus, eres del Racing?
7: Sí, pero soy más de otro equipo, pero también del Racing.
2: ¿De qué otro? ¿Lo quieres decir o no?
7: Sí, claro,
2: a dar
7: soy un merengonazo, pero...
2: A tope, a tope. Muy bien, tremendo, mira, vamos. Se sienta frente a ti Begoña Larzábal. Hola, Begoña, ongi etorri.
8: Egunon.
2: Oye, directita de Donosti, directora de la unidad de negocio de la Real Sociedad. O pues Reala, tendré que decirte.
8: Siempre.
2: A ver, tú imagínate que tienes a Chus enfrente. Tú eres la responsable de la unidad de negocio de la Real Sociedad. Claro, tú le tendrías que pedir, entiendo, una campaña, que no sé cómo lo trabajáis, en la que estamos hablando de un negocio global, como es el fútbol, con un sentimiento, pero que muy local. ¿Cómo es eso? ¿Cómo son esas conversaciones? ¿Cómo son esas peticiones que tú haces a la hora de desarrollar y pedir esas campañas?
8: Bueno, nosotros siempre pensamos que estas campañas lo que tienen siempre que contar es algo más de nosotros, porque se sabe poco de la Real, de todo el trabajo que hace, es un club de formación, todo el trabajo que se hace con... No es fruto de la suerte el que salgan tantos jugadores de primera división, sino que es un trabajo constante de toda la parte de Zubieta, que son nuestras instalaciones, de todos los educadores, de cómo se educan los jugadores, no solo en el fútbol, sino también a ser personas, se cuida su educación, sus estudios y todo. Eso no lo contamos y cómo podríamos, igual a Chus, lo que tendríamos que decir es cómo somos capaces de hacer un anuncio de la Real en el que cuente nuestra esencia más pura en la preocupación por la formación.
2: Claro, ¿qué te parece, Chus, el reto? ¿Cómo sería sin pedirte una campaña? Claro, porque no estamos aquí ahora contratándole, estamos pidiéndole una ayuda. ¿Cómo sería? ¿Sería fácil?
7: Yo creo que sí, es un buen producto la Real. Si yo hablo en términos de marca, es un buen producto porque tiene historia y tiene alcance. Con lo cual, y encima cuando yo era pequeño, el equipo bueno en la Liga era la Real.
2: ¡Hombre!
7: El cromo a mí me pegaron por el cromo Arconada.
2: Oye, ¿cuánta gente pidió la equipación de Arconada para tenerla en casa?
8: Nos sigue. Además, es una persona excelente, muy todavía ligado a la Real y nos ayuda. Y la verdad es que Arconada tiene unos seguidores y la gente pues un poco más de edad le ves disfrutar haciendo una foto con él.
2: O sea, que sigue vendiendo, hablando en términos de marketing.
8: Indiscutiblemente.
2: Aquí tenemos al Chopo, a Iribar también, en Bilbao, que también es otro icono.
8: Pero yo creo que Arconada tira más.
2: Mira. Vale, y entonces llega Chus, que tiene su campaña, se la da a Begoña y se encuentran con Vicky. ¿Qué tendrías que preguntarles a la hora de saber dónde colocar, dónde no colocar? ¿Cuáles son esas tendencias que ahora mismo funcionan más o menos, Vicky, si estamos hablando de una marca como la Real?
6: Justo, Chus, lo estabas diciendo en la exposición, ¿no? Al final es... Creo que marca la pauta lo que nosotros queramos contar, lo que nosotros queramos comunicar y a partir de ahí dónde se debería amplificar, ¿no? Pero el punto de partida es el outcome o decir esa pieza final o esa historia final o esa película final o el formato que sea y a partir de ahí es buscar esa amplificación, ¿no? La amplificación puede venir por... Yo creo que la Real Sociedad es que tiene una característica fundamental, es cómo se mueven las emociones, ¿no?, a partir del deporte. Y esto, tengo que decirlo, que a nosotros nos facilita mucho la vida, porque es que ¿quién no tiene una emoción?
2: Pero fíjate que también me parece, porque ya sabéis que el periodismo se hace muchas preguntas, me parece muy complicado, porque al ser sentimientos constantemente tienes un problema, como pierda o como no gane. Quiero decir que marketing ahí también te... Tienes que apelar a algo que es complicado de gestionar, Begoña. ¿Cómo lo hacéis?
8: Yo creo que es diferente, es un sentimiento de pertenencia.
2: Entonces, ¿lo haga bien o lo haga mal?
8: Sí.
2: Porque el Atleti esto lo tiene a muerte. El Alavés tendríamos que consultarlo. Pero ¿en la Real Sociedad funciona también así?
8: Sí. Yo creo que lo más arraigado es un sentimiento de pertenencia. Lo que pasa es que el Atleti son siempre más exagerados y más. Pero el sentimiento yo creo que es el mismo en todos los clubes, tanto los Asuna como el Alavés, como nosotros, como el Atleti. Es un sentimiento de pertenencia en la que tú sientes una relación, un vínculo muy directo con lo que es el club o con lo que refleja o con lo que trabaja.
2: Claro. ¿Y qué criterios seguís a la hora de asociaros comercialmente con marcas para asegurar que encaje todo esto? Ahí tendréis que hacer un encaje de bolillos, Begoña, con estas marcas sí, con estas no. Habrá un debate.
8: Hay un debate. Hoy, de hecho, en la charla lo hemos en la conversación con Vicky y lo hemos comentado. Por ejemplo, es la negativa de la Real en un momento dado de normalizar las apuestas utilizando la camiseta. Entonces, bueno, yo creo que es algo de lo que todos nos sentimos orgullosos porque era un problema y sigue siendo un problema el tema del juego. Y en aquella época, pues tomar esa decisión y renunciar a vincularte con ese tipo de marcas que no tenemos nada en contra, pero que pensábamos que, sobre todo para los niños, que al final la Real y todos los niños están pendientes de los equipos de fútbol, pues no era un buen ejemplo. Entonces, bueno, creo que es importante.
2: Chus, ¿cómo te llevas con la inteligencia artificial? ¿La utilizas? ¿No? ¿Qué tipo de herramientas para ti en la creatividad?
7: Vaya preguntita. Es un tema. Nosotros, los creativos, desde hace... como el verano del amor, que fue el 68, creo, 66. Pues este es el verano del amor de la IA, que fue en el 23. Es decir, de hace 3 años.
3: ¡Qué horror!
7: Todas las presentaciones, de un día para otro, todas las presentaciones que yo hago están hechas con IA. Hay una parte que me ha facilitado mucho el trabajo, las maquetas. Cuando tú presentas una idea de una película, de una historia, haces un vídeo. Ahora es mucho más fácil hacerlo. Hacemos un uso muy intensivo de la IA a nivel, antes de, para presentar, y a la hora de producir, aquí ya viene la cosa. A nivel de postproducción, cuando tienes películas o cosas que tengan mucha post, muchos efectos especiales, las campañas del Corte Inglés, la última de Madrid, pues necesitas usar también la IA. Pero no sé qué decirte a ese respecto.
2: Ya, pero es, fíjate, nos preguntamos siempre lo mismo. La IA como herramienta, la ética como foro, como faro, como qué puedo, qué no puedo hacer, y luego la titularidad, ¿no? Es decir, esto es mío. ¿Te ha pasado ver en otros cosas que tú hiciste? Porque la IA roba y lo hace muy bien.
7: No.
2: ¿No te ha pasado?
7: No, lo que veo es que es muy mediocre y que inventa cosas.
2: Alucina, es verdad.
7: Y yo, pero ¿sabes lo que pasa? Que yo llevo 2 o 3 años ya vendiendo que va a haber una reacción humana gorda y no llega. A mí me parece que la IA... que toda la gente que estamos en comunicación y en creatividad la usamos extensivamente para producir, por ahora, para mí, tiene un límite de conexión humana. Yo lo distingo. Entonces, yo estoy esperando una reacción humana.
2: Hay clientes que os dicen, Victi, no quiero IA, quiero que las personas trabajen en mi idea, o eso ya no entra dentro de los parámetros actuales. Sería impensable poder hacer una campaña sin IA, sobre todo por los tiempos que corren en contra de la creatividad humana.
6: Lamentablemente no, y eso realmente lo que está haciendo es condicionando también cómo estamos trabajando. Yo estoy con Chus. Yo creo que lo humano, ya para cerrar ese punto, está mucho más de moda, o estará mucho más de moda que todo este ecosistema digital. A mí se me hace hasta lejano, ¿no?
2: Oye, mira, fíjate, hemos dicho lo humano, hemos hablado y nos ha aparecido de fondo la canción de David Bowie, que no puede haber algo más humano que esta canción que va a cerrar el programa de hoy, porque nos estamos quedando sin tiempo y es la forma que tenemos de avisar a la audiencia. Os agradezco mucho que os hayáis sentado en un medio como la radio, que habla al oído, que se puede ver también y se puede escuchar, porque está grabándolo todo nuestra compañera Irachi y está en cadenaser.eu, que estaremos en podcast conversacional si alguien lo quiere escuchar, que más cosas no caben, Vicky, porque más no podemos. Así que, Chus Rasines, gracias por estar con nosotros. Vicky Ducournau, que lo quiero decir en francés, lo he dicho bien. Gracias, Sabas.
3: Ducournau.
2: Y, por supuesto, a Begoña Larzábal, directora de la Unidad de Negocio de la Real Sociedad, que ha sido un placer aprender siempre con vosotros. Gracias, Marcas. ¡Agur! Solo un punto más de información. Las carreteras en Euskadi hasta ahora, Ane Garea.
9: Precaución en la AP68 en Amurrio. Se ha producido un accidente en sentido Bilbao que ha dejado un herido trasladado al hospital de Galdakao. En este momento está el carril izquierdo y también el central cortados, y esto provoca retenciones de 1,5 km.
2: Mucha paciencia, sigan enganchados a la radio, les va a acompañar si están en carreteras, y si no, lo he dicho, en cadenaser.eu queda todo lo que hoy hemos realizado desde aquí. Llega ahora 14 y toda la actualidad de la mañana, que sigue siendo intensa. Viajarte.

0: Son las 2, la 1 en Canarias. 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
1: ¿Qué tal? Buenas tardes. Pedro Sánchez cierra la legislatura con un paso decisivo para que Puigdemont regrese a España. El Constitucional valida el perdón para los delitos de malversación, es decir, allana la amnistía y también el regreso de Puigdemont a España. Satisfacción del presidente del Gobierno, Pedro Sánchez, que en un gesto poco habitual ha ofrecido una rueda de prensa en Moncloa al término del Consejo de Ministros, rueda en la que ha recordado lo que siempre defendió, que la ley de amnistía era válida de la A a la Z.
2: Era un problema político que teníamos que resolver desde la política. Nosotros defendimos los indultos, defendimos también la aplicación de una ley de amnistía. Se dijeron muchas cosas, se dijeron que era inconstitucional, que iba contra la ley y la justicia europea, y tanto el Tribunal Constitucional como también el Tribunal de Justicia Europeo han avalado de la A a la Z esa ley de amnistía.
1: Primeras declaraciones de Pedro Sánchez. Feijóo acaba de escribir en redes que acata la decisión del Constitucional, pero acusa a Sánchez de vender favores a cambio de poder. Una decisión celebrada desde Cataluña con la duda de cuándo regresará finalmente Puigdemont a España, aunque Junts avisa no va a regresar hasta que todo esté negro sobre blanco y se den todas las garantías. Tanto Esquerra como Junts dicen que el camino no termina aquí, pero que esta es una victoria del independentismo. Escuchamos a Oriol Junqueras, de Esquerra, y a Jordi Turull, de Junts.
3: L'amnistia ens permet deixar enrere una part de la repressió, però no resol el conflicte polític entre Catalunya i l'Estat. Aquesta serà la següent etapa.
4: Avui ha guanyat l'independentisme i, per tant, avui és un gran dia, no? Y finalmente di una cosa.
1: La amnistía no resuelve el conflicto y esta es una victoria del independentismo, recordaba Turull.
4: La amnistía es justicia.
1: La amnistía no es el fin. Política al margen, en el marco judicial, la decisión del Constitucional nos deja una primera consecuencia. El juez Llarena ha levantado ya la orden de detención que pesaba sobre Carles Puigdemont. Última hora, Pedro Jiménez.
5: El Tribunal Constitucional, sí, Javier, ha avalado por 7-5 aplicar la amnistía por malversación a la exconsellera Dolors Bassa y con esto fija la doctrina que marcará el camino de Puigdemont y el resto de líderes del procés. Primera réplica en el Supremo, que hasta ahora se había resistido a aplicar el perdón. El juez Llarena ha levantado provisionalmente a la espera de conocer la sentencia y el voto particular esa orden de detención contra el expresidente y los exconsellers también fugados Toni Comín y Lluís Puig. Le dice a las fuerzas y cuerpos de seguridad que se abstengan de adoptar cualquier medida privativa de libertad contra ellos.
1: A y media explicamos el proceso completo en conversación con el magistrado Joaquín Bosch y escuchamos el resto de voces que se han pronunciado ya sobre esta decisión del Constitucional. Esta tarde, declaración desde las 6 de Puigdemont desde Waterloo. La decisión del Constitucional que se atraviesa en este día en el que el Consejo de Ministros ha aprobado otra vez los dos decretos sobre vivienda, textos prácticamente calcados a los que tumbó el pasado viernes el Congreso de los Diputados, aunque con una novedad: el segundo decreto, el de la prórroga indefinida de los alquileres, no va a entrar en vigor hasta que reciba el visto bueno de la Diputación Permanente, si finalmente lo recibe. Guillermo Lerma, ¿qué tal? Muy buenas tardes.
6: ¿Qué tal? Buenas tardes. Algo que no ocurrirá porque el PNV ya se posicionó en contra de ese decreto cuando se debatió en el Pleno. Nada hace pensar que vaya a cambiar de opinión cuando se vote en la Diputación. Esa es una de las novedades que el Consejo de Ministros introduce en los decretos aprobados este martes. Otra es el endurecimiento de la prohibición de la compra de vivienda a los fondos buitre, ampliando las empresas que se ven afectadas y reduciendo las excepciones establecidas para saltarse. La Sánchez, que en la rueda de prensa ha fijado el marco en el que quiere que discurra la campaña electoral del 29 de noviembre.
2: Este gobierno ni tira la toalla ni deja tirada a la gente. No vamos a permitir que haya ningún desahucio más como el que sufrió Mari Carmen o como los que hemos visto después de que cayeran los reales decretos ley el pasado viernes.
6: Los ciudadanos tienen que elegir, ha dicho el presidente, entre quienes combaten a los poderosos o quienes se someten a sus intereses.
1: Sí, Pedro Sánchez agitando la bandera de la vivienda, la gran preocupación en la calle, no de hoy, en realidad un problema que arrastramos desde hace años. El presidente del gobierno respeta el derecho a huelga de los trabajadores en una convocatoria alentada, recordemos, por el sindicato de inquilinas y los sindicatos tradicionales que todavía están cerrando la fecha definitiva para esa anunciada huelga general. Hay una primera posibilidad en el calendario, que esa huelga se celebre el próximo 10 de noviembre, es decir, tres días antes del inicio de la campaña electoral.
2: Es un derecho constitucional. Nosotros no podemos hacer otra cosa como gobierno que respetarlo. El ejercicio de lo mismo.
1: En definitiva, todo se mueve ya en clave electoral de cara a la cita del 29 de noviembre con el Partido Popular insistiendo en el bulo del voto por correo y con Vox poniendo en duda el modelo actual del sistema de pensiones. Isabel Díaz Ayuso, la presidenta de la Comunidad de Madrid, pedía ayer a los ciudadanos que no votaran por correo en las generales, dudando, como digo, de la limpieza de esta modalidad de voto. Hoy, lejos de achantarse y en un congreso sobre fruta, Ayuso, sin pruebas, insiste. De un mentiroso, en referencia a Sánchez, solo se puede dudar.
7: Yo lo que digo es que teniendo un gobierno y un presidente sumamente tramposo, lo que pido es que todo el mundo, bueno, pues esté atento. Pero es algo que vengo diciendo tantos años que no entiendo por qué de repente hoy es noticia.
1: Ayuso, la que su partido, el Partido Popular, sigue sin desautorizar. Es más, preguntada Esther Muñoz, la portavoz parlamentaria del PP, no se desmarca de Ayuso y dice cómo no se va a dudar con los directivos que ha tenido Correos.
8: Nosotros confiamos en todos los trabajadores de Correos. En quienes no confiamos es en los directivos de Correos. No en vano hay directivos de Correos que están siendo investigados judicialmente. Por tanto, el Partido Popular entiende que haya millones de españoles que puedan tener dudas sobre el voto por correo. Por tanto, nosotros lo que le decimos a la gente es que lo primero es que hay que votar y que el que tenga dudas, que vote en urna.
1: Esta es la campaña que se nos viene encima, con frente judicial incluido, porque a las citas sobre el caso Zapatero y otros temas pendientes se suma una nueva petición del Partido Popular para que el juez del caso Leire impute al PSOE en esta causa. Y todavía una cita en directo en las calles de París, donde a esta hora comienza la manifestación estudiantil contra los recortes en aquel país, manifestación a la que se suman otros actos y otras protestas no programadas, con detenciones que se cuentan ya por miles en los últimos días. Desde la calle, Raquel Villaecija, ¿qué tal? Muy buenas tardes.
9: ¿Qué tal? Muy buenas tardes. Unos 87.000 manifestantes han desfilado ya en las protestas que comenzaron esta mañana en distintas ciudades francesas, antes de la de París, donde la marcha acaba de arrancar aquí en la Plaza de la República. Hay mucho ambiente, como podéis escuchar. De momento tranquilo, y desde hace una hora se concentraban ya miles de jóvenes estudiantes, pero también padres y profesores que piden lo mismo, una mejor educación pública. Los sindicatos hablan ya de una jornada negra, con 1.800 institutos bloqueados desde esta mañana. Uno de cada dos, según sus cifras, que el gobierno rebaja a un cuarto del total.
1: Esta es la foto ahora mismo en las calles de París. Así arranca Hora 14 con la producción de Minerva Marcos y con Elena Sánchez y Carlos Nicolás en el control de sonido. De la tarde y 7 minutos.
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10: Arratsaldeon, la convocatoria electoral y la aprobación esta mañana de esos dos decretos de vivienda por el Consejo de Ministros marca la actualidad política. Y es que las elecciones del 29 de noviembre tienen una consecuencia directa en Euskadi, porque el gobierno vasco, lo reconocía esta mañana ya la portavoz del Ejecutivo, da por hecho que ya no hay margen para completar esas cinco transferencias pendientes que tiene que completar el estatuto. Eso por un lado, pero es que además la aprobación esta mañana de esos dos decretos de vivienda señalan también directamente al PNV que tiene en sus manos un voto clave para que estos decretos, o al menos uno de ellos, salga adelante. Y es que la crisis de la vivienda junto a la precariedad de los salarios van a marcar una campaña enfocada enormemente en las dificultades de muchas familias para pagar el alquiler, en la pequeña economía doméstica. Y en este escenario llama la atención el panorama macroeconómico que tenemos en Euskadi, una economía en expansión que ha llevado incluso al gobierno vasco a aumentar nuestras previsiones de crecimiento para este año y para el año que viene de manera más que notable. Miquel Torres es consejero de Economía.
11: El crecimiento previsto para el año 2026, que era de un 1,9%, se revisa tres décimas al alza, hasta el 2,2%, y el del 2027, que era de un 1,7%, aumenta dos décimas hasta el 1,9%. En definitiva, la economía vasca se puede decir que está creciendo más y mejor de lo previsto. No obstante, pues el escenario exige, como siempre decimos, prudencia.
10: Noticia también hoy, esos buenos datos económicos impulsados en gran medida por nuestras empresas. Precisamente hoy, Cadena Ser Euskadi, junto a Proximia, hemos celebrado una nueva edición de nuestro Branding Day, esta vez desde el Museo Guggenheim de Bilbao, bajo el título de Crecer desde el Origen. Es una iniciativa que busca el crecimiento de las marcas y de los negocios desde la cercanía. Iker Sojo.
12: Sí, crecer desde el origen ha sido el lema elegido para esta novena edición, una jornada que ha estado marcada por la inteligencia artificial y cómo pueden aprovechar las marcas esta herramienta. Jorge Irizar es CEO de Abas España en Hoy por Hoy Euskadi.
13: La tecnología está al servicio de la creatividad, la innovación y el sentimiento de la marca. Con lo cual, lo que hace la tecnología es hacer las cosas más rápidas, acelerar el go-to-market, la oportunidad de ir al consumidor de una manera más efectiva, mejor targeting.
12: Aunque se trata de una herramienta que tiene sus riesgos, Manu Castro es director general de negocio digital de Prisa Media.
14: A día de hoy no hay un problema de encontrar la información. hay un problema muy grave de saber si esa información es verdad o no. El otro día, en el 40 aniversario del Hoy por Hoy, sí, el maestro Gabilondo le preguntaron, oye, ¿cómo has hecho para que esto... Bueno, la confianza de los usuarios durante 40 años, ¿no? Él decía, bueno, primero la confianza no se pide, la confianza se gana.
12: La jornada ha concluido con el planteamiento del reto de cómo se puede crecer como marca manteniendo el vínculo con el territorio.
10: Y el tiempo que vuelve a ponernos en alerta por la lluvia. El Departamento de Seguridad va a activar a partir de las 3 de la tarde un aviso amarillo por precipitaciones intensas que podrían superar los 15 litros por metro cuadrado en una hora. Después de lo ocurrido el pasado sábado en Bilbao, conviene estar atentos. En las carreteras, precaución en la P68 en Amurrio. Se ha producido un accidente en sentido Bilbao. Ha dejado un herido que ha tenido que ser trasladado al hospital de Galdakao. En este momento está el carril izquierdo y el carril central cortados y tenemos retenciones de 1,5 km. Son las 2:11. Reciban un saludo también de Alfonso Martínez Capides de la Técnica.
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10: La convocatoria electoral ha puesto fin al calendario de transferencias pactado entre los gobiernos vasco y español para completar el Estatuto de Guernica. El gobierno vasco no cierra la puerta a nada, pero es consciente de que con unas elecciones el 29 de noviembre no hay margen ya para negociar las 5 transferencias que siguen pendientes. David Yurre.
16: Bueno, esto es cosa de dos y el gobierno vasco es consciente de que Sánchez está ya a otra cosa, así que la portavoz María Ubarretxena se ha limitado ya a certificar dos cosas. Una, que ya no hay margen para seguir negociando. No vamos a generar falsas expectativas, decía.
17: Tampoco queremos generar falsas expectativas. Quedan 53 días, pero si llevamos negociando estas 5 materias año y pico, ¿ustedes qué piensan? ¿Que el gobierno del Estado estará a estas cuestiones o estará a la cuestión de las elecciones?
16: Y esto significa que el pacto para completar el estatuto no se va a poder cumplir. Reconocía también la portavoz, han quedado en el tintero 5 materias, lo que resta de la seguridad social, paradores, puertos, banca y régimen electoral municipal, enumeraba Ubarretxena, tras poner en valor las otras 13 que sí se han logrado en esta legislatura. Y ahora esperar a ver qué dictan las urnas y qué encaje tiene la agenda vasca en el futuro gobierno.
10: Pues también sobre las elecciones, el presidente del PP Vasco se ha sumado a la polémica sobre esas dudas en torno al voto por correo. Javier de Andrés ha seguido hoy la estela de la presidenta madrileña, de Isabel Díaz Ayuso. Ya saben que ayer pedía que a nadie se le ocurra, decía, votar por correo, y aseguraba a Javier de Andrés que tiene sospechas sobre este sistema de voto a distancia. Por su parte, el socialista Miquel Torres le ha respondido que cree que es una vergüenza.
18: Hombre, indudablemente no se puede, yo sé que no se puede cambiar una saca por otra, eso ya lo sé, porque ya hay mucha gente y no es fácil. Pero que yo sospecho que lo vayan a intentar. ¿Que hay gente que lo pueda intentar? Yo sí sospecho que hay gente que lo pueda intentar.
19: Poner en duda a estas alturas el sistema electoral español me parece vergonzoso. Pero ya que sea la derecha española quien cuestione un sistema electoral que gracias a él ganó las elecciones hace 3 años, es el mismo sistema electoral o el que ha ganado para gobernar diferentes comunidades autónomas o ayuntamientos, pues me parece algo grave.
10: Y todo esto mientras el Consejo de Ministros de esta mañana aprobaba de nuevo esos 2 decretos de vivienda que fueron rechazados por el Congreso el pasado viernes. Ya saben que ahora, con la Cámara disuelta, estos decretos se van a llevar a la Comisión Permanente. Allí sí que podrían salir adelante. El presidente Pedro Sánchez ha pedido, de hecho, esta mañana en su intervención, el apoyo de los grupos. Y en esa Comisión Permanente, el voto del PNV es clave. Ya saben que el pasado viernes el PNV votaba sí al primer decreto y no al segundo. Vamos a ver qué hace esta vez, porque el partido jeltzale todavía no lo ha desvelado, que lo más probable es que vuelvan a repetir la votación del viernes. En todo caso, nuestra compañera Eva Domaica va a poder preguntárselo directamente esta tarde al portavoz del PNV en el Parlamento Vasco, a Joseba Díez Antxustegi, en la entrevista que le va a realizar en la Ventana Euskadi. Y mientras tanto, los desahucios continúan. Esta misma mañana una mujer ha sido desahuciada de su casa en el barrio bilbaíno de Atxuri. Las decenas de personas que se habían concentrado en el portal no han conseguido parar el lanzamiento y el sindicato de vivienda ha culpado al gobierno vasco porque el piso pertenece a Alokabide. Por su parte, el Ejecutivo se defiende asegurando que esta mujer no pagaba el alquiler desde 2017. Aitor Pérez.
20: Hablamos de una mujer de mediana edad, Esther, que residía desde hace 10 años en una vivienda de Alokabide, la agencia pública de alquiler social en Euskadi, en la calle Ortuchueta, en Atxuri, Bilbao. Desde el Departamento de Vivienda nos explican que el desahucio ha seguido adelante porque lo ha autorizado el juez, ya que esta mujer, pese a tener una renta baja, acumulaba una deuda desde 2017, hace 9 años. Además, dicen desde el departamento que no ha acreditado una situación de especial vulnerabilidad. Desde el sindicato de vivienda ASET culpan a las instituciones. Celia Vicente, portavoz.
21: No ha podido hacerle frente al alquiler por sus condiciones materiales, como nos ha pasado a tantas personas de clase trabajadora con la situación que está ocurriendo con el precio de la vivienda, y básicamente pues le ha llegado una orden de desalojo sin ningún tipo de alternativa habitacional, siendo además una mujer vulnerable y sola que no tiene dónde quedarse.
20: Añaden desde el gobierno vasco que tienen que ser escrupulosos con el cumplimiento de las condiciones en estos casos, porque hay en Euskadi 110.000 personas que están esperando un alquiler social.
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10: En todo este contexto de elecciones y vivienda, se lo contábamos ya en la portada, el Gobierno Vasco ha actualizado esta mañana sus previsiones de crecimiento para este año y el que viene. Llama la atención el aumento de estas previsiones, porque en este contexto de crisis de vivienda y de salarios que no sirven para llegar a fin de mes, el Ejecutivo Vasco incrementa considerablemente esas previsiones de crecimiento, David.
16: Con la que está cayendo, la inflación disparada, la energía por las nubes, los aranceles de Trump, el crédito más caro, pues a pesar de todo esto, el Gobierno Vasco mejora sus previsiones a lo grande, 3 décimas más este año y 2 más el que viene. Detrás está el consumo interno como gran motor, además de la inversión, el sector servicios y la construcción, menos la industria y más las exportaciones. En cuanto al empleo, se siguen creando puestos de trabajo, pero sube la tasa de paro como efecto de la regularización de extranjeros. Miquel Torres, consejero.
24: Pero esta revisión no responde, por tanto, a una menor creación de empleo, sino a una mayor incorporación de personas al mercado laboral. A 30 de septiembre ya había 16.093 cotizantes a la Seguridad Social en Euskadi procedentes de la regularización extraordinaria. Y en 2027 la tasa de paro retornará a su trayectoria descendente hasta situarse en el 6,4%. En definitiva, la economía vasca se puede decir que está creciendo más y mejor de lo previsto.
16: La previsión es cerrar este año con una tasa de paro del 6,8 y 6,4 para el que viene, que son respectivamente 3 y 2 décimas más de lo esperado, con 22.000 empleos creados y rozando el récord histórico de cotizantes.
10: Vamos ya con el deporte.
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10: Verónica Gómez, Arratsaldeón.
25: Hola, Jon, Arratsaldeón. Y empezamos en la concentración de la selección española femenina que viaja a Estados Unidos para afrontar en los próximos días dos amistosos, ante las americanas en la previa del año mundialista. En Madrid ha hablado este mediodía la capitana Irene Paredes.
26: Son dos encuentros que son amistosos, pero lo tomamos como si el mundial empezara aquí, ¿no? Queremos llegar totalmente preparadas al mundial. Estos partidos son de los que preparan por el rival, pero también por el contexto. Nosotras somos las actuales campeonas del mundo, ellas de los Juegos Olímpicos, mueven mucha gente, muchas cosas alrededor, queremos vivir aquello también y bueno, esperemos que vayan bien los partidos.
25: Esta mañana se ha presentado en pelota el campeonato del 4 y medio que abre temporada, uno de los focos, el regreso de Joaquín Altuna a la competición tras un verano de altibajos.
27: Más que los resultados, lo que has dicho, en julio me he encontrado un poco apagado, en la Blanca también tuve un partido en la semifinal que me encontré bastante justo, pero luego ya de ahí para adelante la verdad que he tenido muy buenas sensaciones. Ha habido partidos que he ganado, pero otros partidos que hemos perdido 21, la semifinal de Donosti, y hago bien y con muchas ganas.
25: En balonmano, hoy tenemos cita europea para Bidasoa, juega la segunda jornada de la EHF European League en Madeira desde las 9:45. Alex Mozas, entrenador.
28: Es un equipo muy extraño en el sentido de que te va a exigir todo lo que no estamos acostumbrados a hacer. Defensa mutante todo el rato de 6-0-5-1 y 7-6 todo el partido. Entonces, y el objetivo, como tú bien dices, intentar ganar otro partido más. Todos los partidos fuera de casa en Europa valen por 2 y a ver si somos capaces de de conseguirla, de recuperar a algún jugador que esté tocado y sacar la victoria allí, que va a ser difícil.
25: Y cerramos con baloncesto, con Chris Duarte, el jugador de Baskonia, al que han cuestionado esta mañana por la oferta de la NBA a la Euroliga para saltar a Europa.
1: O sea, son cosas que yo trato de no ponerle mucha cabeza, no estresarme sobre eso, porque no soy yo que toma decisiones de que si viene a Europa o no. Así que si viene aquí, bien, y si no, pues también. Como quiera la vamos a pasar bien, como quiera vamos a seguir jugando baloncesto, pero en el locker room, en el camerino, no solemos hablar mucho de esas cosas.

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1: Con el deporte hemos llegado a las 2:20, tiempo ya para la información local.
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3: Arratsaldeon, buenas tardes. Con el aviso amarillo que se va a activar dentro de 40 minutos esta tarde por lluvia, seguimos mirando a las consecuencias que dejó el agua que cayó el sábado aquí en Vizcaya. Hemos hablado con Bilbao Ekintza. Están atendiendo las consultas de muchos de los comerciantes del casco viejo que se vieron afectados por las inundaciones. Ane Garea, ¿qué te cuentan?
4: Que están inventariando los comercios que se han visto afectados, cuántos ya han abierto. Nos decía el director de Bilbao Ekintza, Javier Garcinuño, que ayer entregaron más de 100 cartas para hacer llegar a los y las propietarias ese acompañamiento en la Plaza del Ensanche. Los casos que están llegando son diversos.
5: Bueno, los daños en los productos es evidente, ¿no? Daños en los productos, daños a veces hay, pues hemos estado en tiendas de serigrafía que tenían maquinaria de corte de láser que también la propia maquinaria puede estar dañada, como digo, muebles que están dañados y que habrá que reponer de forma integral.
4: Garcinuño señala que además de algunos comercios del casco viejo también se han visto afectados establecimientos de la Plaza Arcoreca y Campo Volantín. Por el momento, el número exacto de comercios afectados, dice, está por determinar.
3: Más del agua, porque tras lo del sábado, Ecologistas Marchan ha pedido al Ayuntamiento de Bilbao una renaturalización urgente de la ciudad. El colectivo reclama reducir la pavimentación, mejorar la capacidad del suelo para absorber agua y ampliar los espacios verdes. Diego Ortúzar, de Ecologistas Marchan.
6: Tiene que el ayuntamiento repensarse su política, intentar renaturalizar en lo más posible lo que es la ría y lo que son las plazas, que en estos momentos, desde la Plaza Unamuno y otras plazas, la Plaza Unamuno es todo cemento. Entonces, si llega el agua, ahí lo único que va a hacer es continuar avanzando, no tiene ninguna capacidad de infiltrarse. Otra cosa es que haya caído muchos litros, vale, en eso estamos de acuerdo. Y creemos que la ría, en estos momentos, se tendría que hacer una campaña para renaturalizar los márgenes de la ría, porque en estos momentos es un canal.
3: En carreteras, además del túnel de la Avanzada, también se tuvo que cortar en Echevarri el cruce de la Nacional 634, que volvió a quedar inundado. Se trata de un problema histórico para el que el ayuntamiento reclama soluciones. El agua obligó a cortar la carretera durante más de media hora y dejó temporalmente incomunicado el barrio de San Antonio. Iker López, alcalde.
7: Pues se producen ahí unas desacumulaciones que nos obligan a cortar el tránsito al barrio San Antonio, tanto de subida como de bajada. Y esto pues nos mantiene aislada a una población de unas 6.500 personas. Entonces entendemos también, y así se lo pedimos a la Diputación antes de verano, que tenían que buscar, si bien la solución definitiva de esta iba a ser, pues bueno, pues a largo plazo, entendíamos y pedíamos que por lo menos tenían que hacer algún tipo de intervención a nivel de mantenimiento o de cambio de rasantes o de niveles o de pendientes.
3: Vamos ya con información de servicio. Precisamente en carretera se circula con normalidad hasta ahora en Vizcaya, según informa la Ertzaintza. Y en cuanto al tiempo, aunque no lo parezca ahora mismo, ojo al agua por la tarde, porque se espera lluvia y el Departamento de Seguridad va a activar a las 3 un aviso amarillo por precipitaciones intensas, que les decíamos. Va a ser hasta la medianoche. Las temperaturas máximas van a estar en torno a los 27 grados. Tenemos ahora 26 en el termómetro, con más claros que nubes en Bilbao. Con Alfonso Martínez Capi en la coordinación técnica, hora 14 y 23 minutos.
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3: Bilbao ha sido escenario esta mañana de un nuevo desahucio, en este caso en el barrio de Atxuri, un lanzamiento de vivienda con la peculiaridad de que se trata de una vivienda de Alokabide, la Agencia Pública de Alquiler Social de Euskadi. Esther, una mujer de mediana edad que vivía en la calle Ortuchueta desde hace 10 años. Decenas de personas han intentado evitar

0: evitar este desahucio, mientras que desde el Departamento de Vivienda han explicado que esta mujer llevaba desde 2017, los últimos 9 años, sin pagar la renta muy baja y a la que podía hacer frente, dice el gobierno vasco. El portavoz del sindicato de vivienda ASET culpa a las instituciones.
1: Y en este caso el responsable no es un gran tenedor ni un pequeño tenedor. En este caso el responsable directo son las instituciones públicas, como son Alokabide, que no han querido parar el desahucio de una persona que se va a quedar en la calle sin ninguna alternativa, una persona vulnerable que no tiene ahora mismo a dónde irse. Entonces, llevamos toda la mañana llamando a Alokabide, toda la mañana llamando a los representantes políticos, que son quienes realmente pueden parar esto, y todos han lavado las manos diciendo que no es su competencia.
0: El Departamento de Vivienda ha añadido que hay más de 110.000 personas que están en lista de espera para recibir un alquiler social en Euskadi y por ello tienen que ser escrupulosos en el cumplimiento de las condiciones. Aún así, apuntan también a que nunca se desahucia a una persona que demuestra especial vulnerabilidad. Las emisiones de Petronor a comisión en el Parlamento Vasco, pese a que a lo largo del año la media de emisiones está muy por debajo de lo recomendado, sí que tras el escape que hubo en marzo, apunta el consejero de Industria, se han registrado 3 incidentes durante este verano, Óscar Gómez.
2: Sí, el consejero asegura en respuesta a Bildu en el Parlamento sobre el escape de benceno de marzo que las 4 estaciones de medición de la calidad del aire del entorno de Petronor registran valores medios anuales de solo el 10% del límite legal, que es de 5 microgramos por metro cúbico. Miquel Jauregui reconoce, eso sí, otros 3 incidentes este verano.
3: En junio se detectaron valores anómalos en San Julián que se asociaron a un fallo de los analizadores. Aún así, se mantuvo la vigilancia del entorno. En julio se produjo un antorchazo, como usted decía, asociado a una avería en un compresor. Se realizó un seguimiento específico de la instalación y se coordinó la actuación con Salud Pública y se requirió información complementaria a la empresa. Y en agosto se registró una superación puntual del dióxido de azufre en las carreras y la empresa aplicó medidas inmediatas y remitió la información solicitada por la inspección.
2: Y afirma también que las instituciones han actuado en todo momento coordinadas con Petronor.
0: El gobierno vasco ha concedido al Ayuntamiento de Plentzia una prórroga de 2 años, ampliable otros 2, para mantener la actual estación marina de la EHU en el espacio público que ocupa. Además, se van a vigilar los efectos del cambio climático sobre el inmueble y se establecerán protocolos antes temporales y ante riesgos marítimos. Manu Soto, director de la estación.
4: El gobierno vasco planteó directamente la necesidad de dotarle de un estatus especial. Yo confío, sí, que ciegamente en que se consiga ese estatus de protección y que garantice que todos los proyectos y todas las estrategias que estamos llevando a cabo, tanto de investigación como de educación y transferencia de conocimiento, se puedan incluso coger más velocidad. Al final siempre tienes una espada de Damocles en la cabeza, ¿no? O sea, yo siempre he pensado que no iba a ocurrir nada, ¿no? Pero nunca sabes, porque los vericuetos de la burocracia pueden ser también bastante farragosos, ¿no?
0: Vamos ya con los deportes.
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0: Baloncesto con el debut en Champions de Bilbao Basket esta tarde, Íñigo Martínez.
8: Comienza así la competición europea para Asurne Bilbao y arranca, por lo tanto, la defensa del título. Es más, de los 2 últimos títulos continentales consecutivos que han logrado los hombres de negro. Y la defensa arranca a las 8 de esta tarde. En Bosnia se mide a Ligoquea, en principio la cenicienta del grupo, aunque Ponsarnau no se fía.
9: Bueno, un rival muy bien entrenado, con buenos valores. Un rival que sabe a lo que quiere jugar, un rival que tiene muchos jugadores que tienen papel y que pueden aportar, jugadores del prestigio y del nivel de, por ejemplo, como Milosavljević.
8: El Surne Bilbao perderá potencial en la pintura con la baja de su pívot Linason, que sufrió un fuerte golpe en la cabeza este pasado fin de semana en La Coruña. Y Gokea Surne Bilbao arranca la defensa del título europeo para los hombres de negro.
0: Y en pelota, presentado esta mañana el 4.5 primer campeonato de la temporada, el único vizcaíno Aitor Elordi debuta el viernes en Durango contra el Arrazabal.
10: Es que llego pues como me gustaría llegar al final, pues bueno, con la victoria del otro día. Estoy muy contento, le hemos dado a la temporada de verano pues el final que queríamos darle y ya pues con el chip cambiado, en la mente ya pues el partido del viernes, si ahí lo afrontamos lo mejor posible y conseguimos entrar a la liguilla.
0: Recordamos, se circula con normalidad en Vizcaya, según informa la Ertzaintza. Y en cuanto al tiempo, ojo, por la tarde a las 3 se activa un aviso amarillo por parte del Departamento de Seguridad por precipitaciones intensas. 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
11: 2:30, 1:30 en Canarias, el Constitucional avala la amnistía de los delitos de malversación en el procés. Llarena levanta la orden de detención que recaía sobre Puigdemont y el regreso del líder fugado de Junts se esclarece en los días finales de esta legislatura. Sánchez cree que la decisión del Constitucional le ha dado la razón.
12: Era un problema político que teníamos que resolver desde la política. Nosotros defendimos los indultos, defendimos también la aplicación de una ley de amnistía. Se dijeron muchas cosas, se dijeron que era inconstitucional, que iba contra la ley y la justicia europea, y tanto el Tribunal Constitucional como también el Tribunal de Justicia Europeo han avalado de la A a la Z esa ley de amnistía.
11: Sánchez en rueda de prensa tras el Consejo de Ministros, tras aprobar de nuevo los decretos sobre vivienda, la bandera a la que Sánchez lo fía todo en esta campaña en la que se enfrían las relaciones con Junts y en la que Carles Puigdemont acaricia la posibilidad de regresar a casa. Puigdemont, que por cierto va a comparecer esta misma tarde desde las 6 desde Waterloo. Pedro Jiménez, ¿qué tal? Muy buenas tardes.
13: ¿Qué tal, Javier? Buenas tardes.
11: Pedro, vamos, si te parece, con la decisión adoptada esta mañana por el Constitucional que avala, como digo, la amnistía en cuanto al delito de malversación. Eso quiere decir que se allana ese camino para que le concedan el perdón y Puigdemont pueda regresar a casa con esa primera consecuencia sobre la orden de detención que se levanta y con las preguntas lógicas ahora, Pedro, ¿no? ¿Cuánto tiempo puede tardar Puigdemont en tener ya oficialmente negro sobre blanco la amnistía que pactó con Sánchez al inicio de esta legislatura?
13: Pues será en aproximadamente 2 semanas, según nos informan fuentes jurídicas. Javier, de momento el Tribunal Constitucional lo que ha hecho ha sido avalar por 7 votos a favor y 5 en contra la amnistía también por ese delito de malversación a los líderes del procés. Ha estimado el recurso de la exconsellera Dolors Bassa, que marca el camino al resto de encausados, y esta decisión ya ha tenido la primera consecuencia en el Supremo, que se había venido resistiendo a aplicar el perdón estos últimos meses. Pablo Llarena ha dejado sin efecto, con carácter inmediato, dice, la orden de detención nacional que estaba vigente contra Carles Puigdemont y los exconsellers también fugados, Toni Comín y Lluís Puig. El juez comunica su decisión a policía, guardia civil y Mossos para que se abstengan de ejecutar cualquier privación de libertad. Llarena aclara que se trata de una decisión provisional que toma de oficio y a la espera de conocer el contenido de esa sentencia del Tribunal Constitucional junto al voto particular que ha avalado la amnistía también por el delito de malversación. Considera que está en juego el derecho a la libertad, que es un derecho fundamental de Puigdemont, Comín y Puig, y a nadie se le escapa que esta decisión de Bassa les puede afectar también a ellos. El alzamiento de las medidas, subraya el juez, no declara aplicable la amnistía ni extingue la responsabilidad penal. Cuando tenga la sentencia en la mano, ratificará o revocará esta decisión.
11: Decisión del Constitucional y primera consecuencia, final de legislatura y luz al final de este culebrón que nos ha acompañado desde el mismo inicio de la misma con el acuerdo entre Sánchez y Junts. Moncloa, Guillermo Lerma, ¿qué tal? Muy buenas tardes.
14: ¿Qué tal, Casal? Buenas tardes.
11: Junts, que recordemos, dejó tirado a Pedro Sánchez otra vez el pasado viernes con la vivienda. Y al margen de lo que hemos escuchado en portada, lo que se destila de la rueda de prensa que ha ofrecido el presidente del gobierno ahí en Moncloa, es un enfriamiento claro de la relación, ¿no? Llena de altibajos durante la legislatura entre Junts y el PSOE.
14: Sí, porque el azar ha querido, Casal, que la decisión de Junts dejando al gobierno sin más salidas que la del adelanto electoral coincida en el tiempo con el despliegue de los efectos de la ley de amnistía, cuyo principal beneficiado es su líder, Carles Puigdemont. Le hemos preguntado a Pedro Sánchez si se arrepiente de haber establecido esa alianza estratégica. Dice el presidente que no, que el éxito está ahí en la normalización de Cataluña y en la permanencia de ella en la Generalitat. Aún así, Sánchez deja claro que no habrá foto con el líder independentista, no habrá encuentro con Carles Puigdemont.
12: No contemplo reunirme ni con un candidato, ni un político, ni con otro, sino simplemente en el ejercicio de mis responsabilidades institucionales, pues tener la interlocución que amerita tener con el resto de responsables institucionales, pero nada más allá de esto, ¿no?
14: Había dicho Sánchez que la foto con Puigdemont se produciría cuando la amnistía desplegase sus efectos. El adelanto electoral impedirá ese encuentro. Sánchez ha dejado claro que no le gustó nada la decisión de los independentistas en la votación del pasado viernes. Dice que no cayeron solo los decretos, sino también las caretas de algunos partidos.
12: Yo creo que el pasado viernes no solamente decayeron los reales decretos ley, sino que también cayeron las caretas de los grupos parlamentarios cuando estamos hablando de qué medidas poner encima de la mesa para resolver la emergencia de la vivienda que sufren muchos ciudadanos en nuestro país.
14: El presidente que eleva el tono contra el partido que le permitió abrir la legislatura y llegar al poder.
11: Gracias, Lerma. Feijóo, que ha escrito en redes que acata la decisión del Constitucional, pero la amnistía es una mentira más de Pedro Sánchez, que ha vendido, escribe Feijóo, favores a cambio de poder y esto debe ser castigado en las urnas. No le sirve a Feijóo la decisión del Constitucional porque tumba evidentemente todos los argumentos, todas las cosas que ha venido diciendo el Partido Popular durante estos últimos años. Y en Cataluña, Laura Pons, ¿qué tal? Buena tarde.
15: Hola, ¿qué tal? Buena tarde.
11: Ahí, Laura, satisfacción contenida, ¿no? A la espera de lo que Puigdemont pueda decir esta misma tarde.
15: Sí, a las 6, comparecencia de Carles Puigdemont. Sin embargo, fuentes de Junts ya aseguran que el expresidente no regresará a Cataluña hasta que no se le haya aplicado la amnistía de forma efectiva. No anticipará su regreso. Eso sí, tanto Junts como Esquerra coinciden. La aplicación de la amnistía no es un punto y final, dicen. La amnistía no resuelve el conflicto político. Este se resuelve, aseguran, en las urnas.
16: L'amnistia no és perdó, l'amnistia és justícia, l'amnistia no és girar full, perquè el full persisteix.
17: L'amnistia ens permet deixar enrere una part de la repressió, però no resol el conflicte polític entre Catalunya i l'Estat. Aquesta serà la següent etapa.
15: Palabras de Jordi Turull y Oriol Junqueras. Por cierto, que el gobierno de Salvador Illa ha asegurado que cuando Carles Puigdemont haya regresado a Cataluña, el presidente le recibirá en el Palau de la Generalitat, del mismo modo que también lo hizo con el resto de expresidentes al empezar la legislatura.
11: Estas son las reacciones. Vamos con el análisis de nuestro magistrado Joaquín Bosch. Magistrado Bosch, ¿qué tal? Muy buenas tardes.
18: ¿Qué tal? Buenas tardes, Javier.
11: El Constitucional avala la amnistía en cuanto al delito de malversación, es decir, Puigdemont podrá volver a España y esta decisión la conocemos justo un día después de la convocatoria electoral. Te pregunto por los tiempos de la justicia, no sé si es muy casual, ¿no?, que más de dos años después, desde que el Congreso aprobara esa ley, todo se resuelva definitivamente hoy, justo hoy.
18: En este caso sí que ha sido por el dato objetivo de liberaciones del Tribunal Constitucional ya estaban previstas en su agenda antes del verano, es decir, que era ahora cuando tenían que resolver. Lo que ocurre que ha coincidido con el anuncio de Pedro Sánchez de convocatoria, tenemos elecciones. También es cierto, Javier, que tenemos una política tan judicializada, hay tantísimos casos en los tribunales que raro es que no coincidan algunos casos con cada convocatoria electoral.
11: Y ahora faltan una serie de pasos para que el expresidente fugado tenga garantías totales de volver definitivamente. Te pregunto, Bosch, ¿es posible que veamos a Puigdemont antes de las elecciones del 29 de noviembre?
18: Es perfectamente posible. Ahora mismo ya es una decisión personal suya. Se ha levantado la medida cautelar, la orden de detención, que dificultaba, obviamente, que pudiera venir a España. No hay ningún obstáculo para que pueda regresar. Es cierto que la amnistía todavía no se dio, pero podía en España. La aplicación de la ley de amnistía ya es una decisión personal si quiere esperar a que esté plenamente aplicada la amnistía.
11: Magistrado Bosch, gracias por estar con nosotros aquí en Hora 14. Un saludo y muy buenas tardes.
18: Gracias, un abrazo.
11: 2:38, la decisión del Constitucional con sabor a campaña electoral y en pleno debate además sobre la vivienda. El Consejo de Ministros ha aprobado, como venimos contando desde la una, los dos decretos con apenas cambios respecto a los textos originales, sin cambios en el fondo, pero sí en las formas, porque recordemos que estos textos debe convalidarlos la Diputación Permanente, donde ya no se necesita Junts, sino el PNV, y aunque no sabemos fechas todavía de votación, sí conocemos que el segundo decreto, el que lleva la prórroga indefinida de los alquileres, este no va a entrar en vigor ahora, sino cuando lo respalde, si lo respalda la Diputación Permanente, algo que en principio no va a ocurrir, porque recordemos, ahí es clave el PNV y el PNV lo rechazó el pasado viernes en el Congreso de los Diputados. A pesar de todo, Sánchez insiste en su discurso sobre vivienda en clave claramente electoral.
12: Este gobierno ni tira la toalla ni deja tirada a la gente. No vamos a permitir que haya ningún desahucio más como el que sufrió Mari Carmen o como los que hemos visto después de que cayeran los reales decretos ley el pasado viernes.
11: Jordi Fàbrega, jefe de economía de la SER. ¿Qué tal? Muy buenas tardes.
19: Hola, buenas
11: aquí
19: tardes.
11: Le tenemos, está leyendo todavía los textos de los decretos. ¿Algún cambio ahí en cuanto a la calificación de los fondos buitre? Pero bueno, son retoques mínimos, ¿eh?
19: El esqueleto y las medidas de los dos decretos son muy parecidos, con algunas concreciones que afectan, por ejemplo, como dices, a la prohibición de la compra de vivienda por parte de fondos buitre, porque se amplía la definición de manera que va a afectar a más empresas y se van a reducir las excepciones para que sea aún más difícil para estos fondos comprar vivienda. También se introducen más obligaciones de información a los propietarios cuando saquen un anuncio para alquilar un piso. Tendrán que informar de si son o no un gran tenedor, también del precio de referencia al que se alquilan los pisos en su zona. Y además el gobierno hoy ha anunciado que habilitará una línea de hasta 10.000 millones de euros para esos préstamos que dará el ICO y que contábamos la semana pasada para financiar la compra de vivienda.
11: Gracias, Fàbrega. Esos son los retoques que se han introducido, aunque básicamente la estructura, el planteamiento es exactamente el mismo. Y además de estos decretos de vivienda, estamos pendientes de la convocatoria ya oficial de una huelga general en España. Nos falta por conocer el día. Todo apunta, o al menos es una primera fecha estimada, que podría ser el 10 de noviembre, pero ya digo que no está cerrado, ni mucho menos. Huelga general respaldada por los sindicatos, con la oposición frontal de la patronal, que la considera inadmisible, llegando a dudar de su encaje legal, dice la COE, que no son en esencia reivindicaciones de naturaleza laboral. Y es que para la patronal y también para la derecha, esta movilización tiene fundamentalmente fines electorales. A Sánchez le han preguntado por esta convocatoria de huelga general. Respeto absoluto, dice.
20: Es un derecho constitucional. Nosotros no podemos hacer otra cosa como gobierno que respetarlo. El ejercicio de lo mismo, de la misma.
11: El Ejecutivo respaldando esta convocatoria de huelga general que, como digo, todavía no tiene fecha. Javier Díaz, ¿qué tal? Muy buenas tardes.
21: Hola, buenas
11: tardes. Primero,
21: ¿alguna
11: novedad sobre esa fecha?
21: Pues lo que dicen los sindicatos es que lo más probable es que sea en noviembre y que sea antes de la campaña electoral, que empieza el día 13, por lo que ahora mismo nos movemos más o menos en esa franja. Las fechas la coordinarán Comisiones Obreras y UGT con el Sindicato de Inquilinas y la idea es que lleguen a un acuerdo esta misma semana.
11: Hemos visto hasta hace unos minutos al presidente de la COE, Agramendi, atendiendo a los medios de comunicación. Decía esta mañana la patronal a través de un comunicado que duda incluso del encaje legal de esta convocatoria. Te pregunto, ¿se puede convocar una huelga general en campaña electoral o a tres días de una campaña electoral, como insinúa la patronal?
21: Pues más que con la fecha, la duda de la patronal es con los motivos de la huelga. Escuchamos a Antonio Garamendi.
22: Se plantea una huelga, no sabemos ni qué día, ni dónde, ni cómo. Bueno, pues vale, es decir, no lo entendemos y es por eso por lo que nosotros planteamos lo que planteamos y evidentemente cuando se plantee veremos en este caso y trabajaremos sobre la ilegalidad.
21: Ya han avisado desde la patronal que van a analizar la convocatoria cuando sea oficial para ver si se ajusta o no la ley. De momento la han calificado de inadmisible, que se cargue a las empresas el coste de una huelga que no tiene motivos laborales. Los sindicatos sí vinculan la huelga a un aspecto laboral, hablan de la evolución de los salarios y reivindican que las subidas de sueldo están siendo insuficientes para afrontar el encarecimiento de la vivienda.
11: En definitiva, la huelga calienta motores. Sánchez saca adelante los decretos de vivienda utilizando una fórmula que algunas voces le afean, pero que es perfectamente legal, la de la diputación permanente, y la derecha enseña la patita de lo que será su estrategia electoral a partir de ahora. Ayuso dispara un bulo y el Partido Popular se agarra a Isabel Díaz Ayuso para no seguir desangrándose por la derecha extrema, como indican ya los sondeos. Ayer Ayuso, recordemos, pedía a los ciudadanos que no votaran por correo, dudando de la limpieza de ese sistema. Y hoy, desde un congreso dedicado a la fruta, aquella nada es casual, Ayuso insiste en lo del bulo.
23: Yo lo que digo es que teniendo un gobierno y un presidente sumamente tramposo, lo que pido es que todo el mundo, bueno, pues esté atento. Pero es algo que vengo diciendo tantos años que no entiendo por qué de repente hoy es noticia.
11: Un presidente tramposo. Un presidente tramposo que para Ayuso puede manipular el sistema electoral. Este es el resumen del poderoso argumento de la presidenta de la Comunidad de Madrid. ¿Pruebas? Pruebas ninguna. Irresponsable. Muchísimo, pero más si cabe, más irresponsable si cabe la dirección de su partido, el PP, que podría salir y decir, oiga Ayuso, no dudamos del sistema electoral español ni del sistema de voto por correo. La pregunta le ha caído en diferentes entrevistas y ruedas de prensa, por ejemplo a Esther Muñoz, al moderado Borja Sémper. Pues lejos de apagar este fuego de Ayuso, todos han venido a decir, David Junquera, que si el río suena es que agua lleva. No, buenas tardes.
24: Buenas tardes. Sí, el PP además amplifica ese sonido jugando un doble juego. Por un lado dicen no cuestionarse el sistema.
25: Yo lo que le digo es que nuestro sistema es garantista. Y lo que pedimos es que los españoles vayan a votar por tierra, mar y aire, con voto presencial y por voto por correo.
24: Pero a la vez dan alas a las dudas que puedan tener sus votantes.
26: Entendemos que haya gente que pueda tener dudas. Pero es que la gente tiene derecho a tener dudas, ¿eh? Por tanto, nosotros lo que le decimos a la gente es que lo primero es que hay que votar y que el que tenga dudas que vote en urna.
24: Eran Borja Sémper en Onda Cero y Esther Muñoz desde el Congreso. La portavoz parlamentaria dice que no se cuestiona a los empleados de Correos, pero sí a los directivos puestos por Sánchez, y lo ejemplifica con Leire Díez. Mientras, en el País Vasco le ha salido un imitador a Ayuso. Este es el líder de los populares en Euskadi, Javier de Andrés.
1: El voto por Correos siempre ha tenido, la verdad, que un algo de sospecha, ¿no? Siempre ha tenido.
24: Pero sí,
1: algo
24: cuando
1: de sospecha,
24: los, ¿no?, periodistas le piden que concrete ese halo.
1: Lo voy a confirmar, pero yo creo que hubo algunos casos que desde luego eran chocantes, incluso yo creo que se verificaron como que había habido alguna irregularidad, ¿no? Quiero recordar, ¿eh? No.
24: Génova, de momento, Casal, deja hacer.
11: Gracias, Junquera. Esta mañana ha estado con Aymar, la directora de operaciones de Correos, se llama Olga García. Nos ha contado cómo es todo el proceso, además de forma minuciosa, un proceso clarísimo, sellado a cualquier fuga. El proceso está completamente garantizado, ha dicho, y no hay pucherazo posible.
2: Se trata de envíos físicos certificados con precintos en los contenedores que los contienen, con seguridad por sistemas de videovigilancia y de balizado.
3: Y que en ningún momento del proceso nadie, ni el cartero ni nadie, puede saber a quién ha votado esa persona. Por lo tanto, es que aunque se quisiera ejecutar el fraude, no se puede sacar el sobre de la gente de derechas de la saca porque no se sabe lo que ha votado la persona que entrega el sobre.
2: Efectivamente.
11: La entrevista completa la tenéis en la app de la SER y en cadenaser.com. 2:46, por cierto, si nos faltaba algo en esta campaña polarizada.
4: Vean lo que hace Pedrito en España, ¿no? Está más sucio que una papa. Y bien que se ofendió cuando él y toda la gentuza que lo rodea, cuando le dije que era un gobierno de ladrones.
11: Por si nos faltaba algo, ya tenemos aquí al argentino Milei, que va a viajar este mes de octubre a España. La agenda es escueta, de momento sabemos que va a participar en actos políticos, pero Antonio Martín poco más. Por ejemplo, no sabemos si va a mantener reuniones o va a participar en actos con miembros del Partido Popular.
5: Sí, sabemos la fecha, el 19 de octubre viene a España, aunque su gabinete todavía no ha dado detalles de cuál va a ser su agenda, aunque en ocasiones anteriores no ha escondido el motivo por el que viajaba.
6: ¡Viva España! ¡Viva! ¡Viva Vox! ¡Viva! ¡Viva Santiago Abascal!
5: A pesar de sus críticas a España, es la séptima vez que va a venir a nuestro país, no a visitar al presidente del gobierno, sino que siempre a ver a representantes de la derecha y la extrema derecha que han estado encantados de recibirle.
9: Es un honor recibir al presidente legítimo, elegido, él sí, por amplia mayoría.
5: Una de esas visitas llegó incluso a provocar un incidente bilateral por sus insultos a la mujer de Pedro Sánchez.
4: Aún cuando tenga la mujer corrupta, digamos, se ensucia y se tome 5 días para pensarlo.
5: Se ha visto varias veces con Santiago Abascal, ha visitado también a empresarios y a instituciones privadas de ideología ultraderechista.
11: Promete. A la vuelta. Estamos en Francia, las calles de París. Manifestación a esta hora de los estudiantes contra los recortes. Protestas que recorren además todo el país.
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11: 11 minutos para las 3. Francia vive una de las mayores protestas estudiantiles en décadas ante el deterioro del sistema educativo. Ahora mismo en París, lo hemos contado a las 2 al arrancar esta edición de Hora 14, protestas espontáneas que se están sumando a la manifestación central programada para esta hora. El movimiento estudiantil ha ido creciendo poco a poco conforme pasaban los días y solo ayer hubo 1 millar de arrestados en territorio francés. Nos vamos a las calles de la capital francesa. Allí se encuentra Raquel Villaécija. ¿Qué tal? Muy buenas tardes.
0: ¿Qué tal? Buenas tardes. Podemos hablar de manifestación masiva en las calles de París. Jóvenes.
11: Tenemos evidentes problemas de cobertura ahora mismo debido a la gran concentración de personas que participan en esa manifestación estudiantil en Francia. Vamos a recuperar esa comunicación, aunque sea por teléfono con Raquel, y enseguida volvemos a París. Aquí en casa, aumenta la privatización de la sanidad en todas las comunidades autónomas, con Madrid, Cataluña y Baleares a la cabeza. Insistimos, la tendencia es creciente en todos los territorios y el peligro para nuestra salud, según la Asociación en Defensa de la Sanidad Pública, también, ¿no? Mariola Lubrido, ¿qué tal? Muy buenas tardes.
8: Buenas tardes. Madrid lleva 12 años en encabezando el ranking de la privatización y es la que menos invierte por habitante de todo el estado. A la cabeza repiten Cataluña y Baleares, pero además Asturias, Extremadura y Castilla-La Mancha son las comunidades que privatizan a mayor velocidad, más rápido, con un crecimiento del 90% en la última década. La Federación en Defensa de la Sanidad Pública alerta de que la privatización mata.
10: Pero la privatización está poniendo en riesgo al sistema. La privatización no es más eficiente, no aumenta la calidad, la privatización aumenta las tasas de mortalidad. O sea que privatizar mata.
8: El gasto sanitario privado en 2025 fue de 34.000 millones, es el 27% del gasto sanitario total en España. El informe de esta entidad destaca que las listas de espera son el motor de la privatización. Los seguros privados se dispararon un 80% en 10 años.
11: 2:51.
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11: Sobre el caso Leire, Javier Viébana.
12: El juez de la Audiencia Nacional que investiga este caso Leire ha pedido al PSOE una relación completa de todos los abogados o despachos que hayan contratado entre los años 2021 y 2025, así como la documentación de sus encargos. El juez investiga si 2 pagos realizados a despachos de abogados encubrían fondos destinados a Leire 10 y eleva así esta solicitud después de que la gerente del PSOE declarase que es habitual que Ferraz contratase asesoría jurídica externa. Además, llama como testigos al exministro venezolano Nervis Villalobos y a 2 cargos del Ministerio de Justicia en relación a la solicitud de nacionalidad que cursó y sobre la que hay notas en las agendas de Leire 10.
11: Del exterior, la policía ha detenido al exjefe de la inteligencia alemana por haber filtrado supuestamente durante años información confidencial a potencias extranjeras. Entre los documentos están el programa nuclear iraní o cuestiones sobre el ejército ruso. Corresponsal en Berlín, Carmen Viñas.
13: La Fiscalía investiga al exjefe de los servicios de inteligencia alemanes, August Hanning, por su presunta implicación en actividades de espionaje que podrían constituir un delito de alta traición. Según las investigaciones, este hombre de 80 años habría recibido información secreta a cambio de dinero durante varios años a través de su antiguo jefe de gabinete, quien también ha sido detenido. Entre los documentos figuran informes de evaluación de extrema sensibilidad, material clasificado como secreto y documentos sobre el programa nuclear iraní y las Fuerzas Armadas rusas. Las autoridades alemanas tratan de determinar si Hanning filtró dicha información a potencias extranjeras al menos en 2 ocasiones. En la primera, mediante la elaboración de un análisis de seguridad para un servicio de inteligencia extranjera, y en la segunda, se comunicó con un espía extranjero. De confirmarse las acusaciones, se trataría de uno de los casos de espionaje más graves en la historia de la República Federal.
11: 2:53, habíamos dejado pendiente una conexión con Francia. Hay muchísimas personas ahora mismo en las calles de París recorriendo el centro de la capital francesa en esa gran manifestación estudiantil en contra de los recortes, la manifestación que pone colofón a las protestas de todos estos días que han recorrido todo el país. Volvemos a conectar con Raquel Villaécija ahora por teléfono, cruzamos los dedos a ver si ahora podemos recibir bien esa información. Raquel, ¿qué tal? Muy buenas tardes.
14: ¿Qué tal? Buenas tardes. Sí, es que se cae la red porque hay muchísima gente aquí. Podemos hablar de manifestación masiva en las calles de París, donde en estos momentos protestan miles de jóvenes que han vivido ya algunos momentos de tensión, olíamos un poco a gas lacrimógeno, y se han producido también incidentes en otras ciudades de Francia. El gobierno tenía que esta manifestación pudiera desbordarse en medio de una protesta y críticas por la represión policial de los últimos días. 260.000 personas se manifiestan, según las últimas cifras, en estos momentos en toda Francia.
1: Entonces, bueno, ahí aquí yo creo que estamos testigo de algo muy importante, que es el derrumbe de una gran parte de los servicios públicos en Francia, el servicio público de educación, de salud, etcétera, y obviamente ahora la juventud se moviliza para su futuro, vamos a decirlo.
14: Escuchábamos a Logan, que es catedrático en una universidad de París, que como muchos padres y profesores han venido también hoy a las calles de París a defender una educación para los jóvenes.
11: Movilización estudiantil ahora mismo en marcha en las calles de París. 2:54.
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11: Vamos a ir a Cataluña porque desde hace más de 48 horas los Mossos de Escuadra buscan a Rami, que es un niño autista de 12 años que huyó de su casa en Granollers presa del pánico porque le daban miedo las tormentas. Rami vive en la zona cero del temporal donde las lluvias se han cebado especialmente estos últimos días. Estamos en Radio Barcelona, Andrea Villoria.
22: Los bomberos siguen buscando a Rami, este niño de 12 años que se escapó de su casa en Granollers la noche del sábado asustado por la tormenta. Los Mossos han estado rastreando las cámaras de seguridad, le han visto por última vez cerca de las vías del tren. Ahora se está ampliando la zona de búsqueda con media docena de unidades.
23: Canina, mitjans aeris, drones, subacuática, més Mossos.
22: Es el jefe de los bomberos allí que agradecía.
23: Vam rebre una llau i això s'agraeix de voluntarios.
22: El alud de voluntarios con 470 personas que se han sumado a la búsqueda mientras los bomberos siguen retirando escombros. Y con la amenaza además de lluvias torrenciales de nuevo a partir de esta tarde.
24: Un vórtex arribaría cap a la zona de las Terres de l'Ebre.
22: Cuando un vórtice descargará nuevas tormentas en la zona del Ebro e irá peinando todo el litoral catalán. Por eso Protección Civil pide a la gente
25: y que no s'esperi ningú a rebre una alerta.
22: Que se autoproteja y no espere a recibir un esalert antes de decidir si sale o no de casa.
11: Y al cierre, Shakira. Shakira que enfada a una parte de sus fans. Creían que el concierto del próximo día 11 era el último, pero al traste con vivir la experiencia de lo último. Y es que a las fechas conocidas de su residencia madrileña se ha sumado un último concierto con un montón de invitados. Además, lo que evidentemente ha cabreado mucho a los seguidores que presumían de ir al último de los últimos conciertos de Shakira en Madrid. Dalí de la Fuente.
26: Todo empezó con Laura Pausini, que apareció por sorpresa en el concierto del 20 de septiembre para entusiasmo de los presentes, pero cabreando a los fans de los dos primeros conciertos en los que Shakira no llevó a nadie. En estos días han pasado por su residencia Alejandro Sanz, Manuel Turizo o Dua Lipa, entre otros, alimentando esa sensación de que cada concierto podía esconder una sorpresa diferente. Ahora sabemos que Maluma, BL y Dani Martín serán los artistas invitados en su último concierto el 12 de octubre, Día de la Hispanidad. Este sí, anunciado con amigos. Pero lo mismo, ¿qué pasa con los que compraron para el 11 pensando que era el último?
36: Nosotros vamos el día 11, que se lo regalamos a mi sobrina por su cumpleaños y nos hacía ilusión y la última fecha. Era como nos hemos enterado de que ha anunciado otra nueva última fecha, que encima es más especial porque va con amigos, pues estamos, la verdad, un poco desilusionados.
26: Las entradas para Shakira con amigos ya están en preventa.
11: Si es que Paco Jo, la gente se enfada por cualquier cosa.
0: La verdad
11: es
0: que sí, ¿eh? Buscamos motivos para enfadarnos fácilmente.
11: Nosotros no nos vamos a enfadar esta noche porque tenemos fútbol, juega la selección española además frente a Croacia.
0: Jugamos contra la Croacia de Luka Modric en busca de seguir aumentando el récord y de seguir invictos en la Liga de las Naciones. Llevamos 42 partidos ganados, 3 en esta competición seguidos. En nuestro grupo se juega en Inglaterra, Chequia. Además es noticia la retirada de Leo Messi, que se retira hoy con la selección de Argentina. Lo contaremos también en Carrusel a la 1:30 de la madrugada, antes a las 8:30 de la tarde, el Croacia España, y son noticias Mbappé, Alonso y Alcaraz, pero eso lo cuento en un minuto.
11: Arranca Ser Deportivos, nosotros Hora 25 lo emitimos hoy por Ser Más y Hora 14 regresa mañana desde las 2, la hora en Canarias. Adiós.
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0: tardes a todos. Arratsaldeon, comienza la defensa del título para Surne Bilbao, que juega a partir de las 8 en Bosnia contra el Igokea, equipo local, en principio la cenicienta del grupo, y un Bilbao Basket que quiere comenzar con victoria esta primera fase de grupos. Baja de Linarsson, se puede notar en la pintura. Más cosas, se ha presentado el 4 y medio, solo un vizcaíno en la jaula, el Ordi.
1: Es que llego pues como me gustaría llegar al final, pues bueno, con la victoria del otro día, que muy contento. Le hemos dado a la temporada de verano pues el final que queríamos darle, y ya pues con el chip cambiado en la mente, ya pues el partido del viernes, si sí, lo afrontamos lo mejor posible y conseguimos entrar a la liguilla.
0: Debuta este viernes contra la Arrazabal en Durango. Jornada de puertas abiertas hoy en Lezama, poquito público, apenas 500 espectadores viendo el entrenamiento de los Leones.

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1: Y con toda la redacción de deportes de la SER, aquí nos juntamos todos, hasta las 4 os contamos todo lo que creemos que os puede interesar saber del deporte este martes, durante la próxima hora. 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En cualquier caso, gracias por escucharnos como sea, el día en el que estamos en la víspera de seguir aumentando un récord del mundo con la selección, aunque antes de la roja vienen a portada los grandes nombres del día. Yo diría que el protagonista de la mañana es Kylian Mbappé, el jugador del Real Madrid que ya entrena con el equipo blanco tras su muy comentado proceso de recuperación en Francia. Antón Meana, buenas tardes.
2: ¿Qué tal? Buenas tardes. Ayer no estuvo en el entrenamiento con el grupo. Por la tarde en solitario trabajó en Valdebebas. Esta mañana a las 9 y 10 entraba en la ciudad deportiva. El entrenamiento era a las 10 y media. Según el club ha estado en el gimnasio, por tanto no hay imágenes que distribuye el Madrid de Mbappé, pero son optimistas y piensan, Paco Jo, que Kylian Mbappé va a poder jugar de inicio el sábado el partido contra el Villarreal en Chamartín.
1: Gracias, Antón. Protagonista de la mañana Mbappé. De la madrugada próxima será Leo Messi, el argentino que juega en Buenos Aires el partido de despedida del albiceleste. Leo firma unos números de locura con su combinado nacional y cuyo adiós va a contar en carrusel Lluís Flaquer. Al que pregunto qué imagen icónica queda para tu recuerdo del Messi con su selección. Hola, Flaky, buenas tardes.
3: Muy buenas, pues 18 de diciembre de 2022, estadio de Lusail en Qatar, en un atril, el trofeo de la Copa del Mundo. Messi, ya campeón, pasa por delante, se frena, la caricia y la besa. En aquel momento rugió el estadio, se estremeció Argentina y lo celebró el fútbol. El mejor hacía realidad el sueño. El balón saldaba su deuda con el bendito pie izquierdo. La imagen contrastaba con la de 2014, cuando Messi, tras perder la final ante Alemania, pasaba de largo abatido por delante de aquel mismo trofeo. Era aquel el Messi criticado por pecho frío en su país. Hoy los que en su día rajaban de él llorarán su adiós. Un Mundial, dos Copas América, la finalísima, dos finales más de Mundial, un oro olímpico, el palmarés es envidiable, pero su legado no se reduce a la vitrina. Messi nos habrá dejado un repertorio de goles, jugadas, asistencias, regates, un recuerdo de emociones que nos hacen estar convencidos que hoy cierra su trayectoria con Argentina, un jugador único e irrepetible. Es simplemente el mejor de la historia.
1: Gracias, Flaky. Esta madrugada te escuchamos en Carrusel. Y os cuento ya que otro de los grandes nombres de la mañana era Carlos Alcaraz. El español va a llegar al Máster con dos buenas noticias. Con un título hoy, con el adiós de la temporada del número uno, que también se ha confirmado hoy. Ángel García, buenas tardes.
4: ¿Qué tal, Paco Jo? Alcaraz sigue con su idilio con Japón después de revalidar el título al derrotar a Lechka en la final por 7-6 y 6-4 poco más de un mes después de su regreso a las pistas. 10 partidos ha disputado en territorio nipón y los ha ganado todos. Es el tercer trofeo para Carlitos esta temporada y ahora ya piensa en el Master 1000 de Shanghái que empieza mañana mismo. La alegría de Alcaraz se contrapone con el dolor de Sinner, quien se perderá lo que resta de temporada. Sus dolencias en la rodilla derecha no remiten, por lo que se ha decidido parar tratamiento conservador. Eso sí, perderá el número uno del mundo en detrimento de Alexander Zverev.
1: Y la última de la portada es una imagen con la que lo mismo vais a flipar. Este año vamos a ver a Fernando Alonso tras su renovación con Aston Martin. ¿Hago spoiler o no? Venga, sí. Corriendo el Dakar, Jesús Balseiro, buenas tardes.
5: Muy buenas, Paco José. Parece que es compatible correr el Dakar en enero y la temporada de Fórmula 1 a partir de febrero. Aún no es oficial, pero hay un plan en marcha para que Alonso participe en el próximo Dakar con un coche de ProDrive, que es la estructura que ganó el último Dakar con Alatilla en un Dacia. Será el mismo coche, pero obviamente bajo el paraguas de otro fabricante, de Aston Martin. No es la preparación ideal, porque casi no va a poder hacer test, y en el Dakar ahora se corre mucho con tantos Toyota y Ford de primer nivel, pero Fernando quiere aprender, insistir para llegar a ganar algún día, y esta oportunidad le sirve. Se celebrará en Arabia en enero, aunque no se descarta un trasvase a Marruecos si la guerra en Irán desaconseja ir a Arabia. De todas formas, todo esto aún tiene que confirmarse oficialmente, tanto lo del recorrido como la participación de Alonso en el próximo Dakar.
1: Estaremos pendientes. Gracias, Balseiro. Llenando la portada de noticias y protagonistas, vamos a más. Con el resto, gracias al orden que pone el equipazo del programa, hoy con Óscar Ejido y Juan Antonio San Pedro en la producción, con lo Fernández, Juan Carlos y Alicia como cracks de la técnica. Y recuerdo tres cosas: la primera, que es un lujazo emitir desde el estudio Carlos Llamas de la SER para el mundo; la segunda, que estáis en SER Deportivos; y la tercera, que son las 3 y 5 y que vamos al lío con nuestra selección a Croacia ya.
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1: No tardo, vamos con la cita del día. España juega esta noche en Croacia, en el cuarto partido de grupo de Liga de las Naciones, para seguir de alguna forma ensanchando nuestro récord. Eso sí, récord con, digamos, saturación. Luis de la Fuente sobre este largo parón de selecciones.
8: Para mí es en 10 partidos, 4, en 10 días, 4 partidos me parece demasiado, con viajes, etcétera, etcétera. Me gustaba más el otro formato, pero es lo que hay. Lo que no somos es quejicas, no ponemos excusas, nos adaptamos a todo lo que nos pongan por delante.
1: Es lo que hay, pero aviso que no es el único que piensa así. Pero hasta que haya un cambio, vamos con lo que toca. Última hora del partido, novedades, descartes, noticias. Split, Javier Herráez, buenas tardes.
9: Buenas tardes. El descartado es Spi. Se ha hecho el viaje al hombre, entrenó ayer, lo vio Miana en Las Rozas. Se puede haber quedado en Madrid, ha venido, pero no va a poder jugar porque es el descartado, aunque está muy contento con que le llame Luis de la Fuente. Estaba en la Sub-21 el futbolista del Real Madrid España, que va a jugar hoy ante 34.000 espectadores, 400 de ellos españoles, en un vetusto estadio, el de Split. Ojo con la afición, hay mucha policía en torno al estadio para que esta noche se celebre un partido que es del orgullo para Croacia, después de encajar 7 goles el equipo de Luka Modric, que ayer con Bilic, con su entrenador, daban conferencia de prensa y se cortaba la tensión en esa sala de prensa del estadio del Hajduk Split. Y España, que va a jugar con Unai Simón en la portería, la defensa es para Pubil, Cubarsí, Lapori, Cucurella, centro del campo para Rodri, el capitán, con Pedri y con Olmo, que estuvo aquí 6 años en el Dinamo de Zagreb, y arriba Lamine Yamal, la estrella, que lleva 4 goles en esta competición, con Oyarzabal y con Baena.
1: Recuerdo, como dice Javi, que Croacia viene de un correctivo ante Inglaterra muy doloroso, también perdió contra nosotros 4-1. ¿Algún motivo para preocupación con el rival? Bruno Alemán, buenas tardes.
10: ¿Qué tal, Paco Jo? Muy buenas. Lo más importante que debe temer España es el ánimo de revancha que puede tener la selección de Croacia hoy, después de esa dolorosísima derrota contra Inglaterra. Es verdad también que tiene buenos futbolistas, que no sacó a la luz su calidad, ni mucho menos en ese partido del sábado, pero por ejemplo Baturina está firmando una muy buena temporada en el Como de Cesc Fàbregas, delanteros como Bello y Matanovic vienen de hacer buenas temporadas, más allá del que ya conocemos que es Budimir. Por tanto, hay futbolistas más allá de los conocidísimos como Modric, Perisic, Kovacic y compañía, que le pueden poner las cosas complicadas a los de Luis de la Fuente.
1: Me lo apunto. Y vuelvo al principio. Con una de opinión, ¿es mejor una selección con un líder o un equipo sin líder claro como España? No la viste venir esta, ¿eh? En la previa de jugar contra Croacia, Antonio Romero, buenas tardes.
11: Hola, ¿qué tal, Paco Jo? Veo que ha llegado con fuerza de las vacaciones, me alegro. Hombre, si tengo que elegir, yo creo que la virtud fundamental de Luis de la Fuente es que ha hecho de la selección un equipo. Yo prefiero un equipo que no haya, en el que no haya un líder claro, aunque tiene toda la pinta de que va a haber dos jugadores referentes en los próximos años. Uno ya viene desde atrás, que es el capitán Rodri, y el otro, fundamentalmente porque el verde manda, es Lamine Yamal. Yo creo que somos un equipo con mayúsculas, más que una selección, pero me da la sensación de que ya sí que hay líderes claros. Uno lleva el brazalete de capitán, es Rodrigo, y el otro es el mejor jugador del mundo, es Lamine Yamal.
1: Gracias, Romero. Con fuerza vengo, pero con fuerza te encuentro. Este partido es el que nos interesa, pero el otro partido que nos toca de cerca hoy es el otro de grupo, que enfrenta a una Inglaterra muy de Bellingham contra la Chequia de Santi Denia en el banquillo. Londres, Pablo Montaño, buenas tardes.
12: Muy buenas, Paco Jo. Como bien dices, la Inglaterra de Jude Bellingham recibe esta noche en Wembley a las 9:45 hora española a la Chequia de Santi Denia. Un partido que, de ganarlo, la selección de Tuchel se pondría con 9 puntos y la clasificación virtual a cuartos de final de la Nations League prácticamente en el bolsillo. Mientras que en las Islas Británicas siguen elogiando a Bellingham tras su exhibición contra Croacia con gol y 3 asistencias, afirmando que puede convertirse en uno de los mejores futbolistas de todos los tiempos y que está llamado a ser el próximo capitán de Inglaterra. Por su parte, Santi Denia, en una entrevista con Sid Lowe en el Guardian, se rinde a Anthony Gordon diciendo que el extremo inglés del Barça está al mismo nivel que Lamine Yamal.
1: Y en este no parar, gracias Montaño, de selecciones ya puestos, de ayer destacamos el encuentro que jugó la Francia de Zidane ante Bélgica. Andrés Onrubia, París, cuéntanos, buenas tardes.
13: ¿Qué tal, Paco Jo? Buenas tardes. Remontada espectacular la protagonizada ayer contra Bélgica por la Francia de Zidane, que se impuso 4-1 tras irse 0-1 al descanso. El técnico marsellés realizó múltiples rotaciones que no surtieron efecto y su dirección de campo en el segundo tiempo acercó a los galos a la victoria. Pero más allá de Zidane, la gran estrella de la noche fue Michael Olise, el delantero del Bayern. Fue suplente, entró en el minuto 60 y participó en 3 de los 4 goles de Francia, con un doblete y una asistencia, y el Stade de France se rindió a su talento. De los 7 goles que ha marcado Francia en los 4 partidos con Zidane en el banquillo, seis han surgido las botas de Olise, uno de los mejores jugadores del mundo, si no el mejor, que ha asumido el liderazgo del equipo en ausencia de Kylian Mbappé.
1: La segunda parte de Olise fue un escándalo. Gracias, Andrés. Nos hemos fijado en dos partidos de ayer y de hoy, pero no vamos a discriminar. Ayer hubo un buen puñado y hoy otro puñado grande. Oscar Ejido, buenas tardes.
14: Hola, Paco, buenas tardes. El primero en empezar va a ser el Kazajistán Islas Feroe, que arranca a las 4, y el resto se juegan a las 9 menos cuarto. Destaca la Escocia Eslovenia, los dos con 4 puntos, peleando por la segunda plaza del grupo B2. La primera plaza es de Suiza, que recibe a Macedonia del Norte. En el grupo C1, Finlandia defiende la primera plaza en Bielorrusia y espera su fallo Albania, que recibe a San Marino. En el grupo C3, el segundo, Moldavia, recibe a Eslovaquia, que es líder, y lo mismo pasa en el grupo C4, en el Estonia-Islandia. En ese grupo se juega también el Luxemburgo-Bulgaria.
1: Pues con todo esto, Dani Garrido se marca un carrusel deportivo de lujo hoy desde las 8:30 de la tarde. Antes, este ser deportivo le hace de aperitivo como a fútbol. Bueno, en realidad con más de selecciones, porque las selecciones españolas tienen dos puntos de actualidad más. La sub-21 se está jugando hoy el europeo y los Juegos Olímpicos. Juan Antonio San Pedro, buenas tardes.
15: Muy buenas, es que solo estando en la Eurocopa del próximo verano, que se disputa en Serbia y Albania, va a tener la opción de defender su oro olímpico en Los Ángeles 2028. Las tres mejores selecciones de esa próxima Eurocopa se clasifican para la cita olímpica y la selección española no está clasificada ya para la cita por el tropiezo de en Finlandia, que, como reconocía David Gordo en la previa del partido de esta tarde, no esperaban.
16: Era un resultado que no esperábamos, perder en Finlandia. Ellos son un gran equipo, muy buen equipo, lo sabíamos, incluso lo habíamos avisado que Finlandia era un rival muy complicado. No nos salieron bien las cosas, no estuvimos a nuestro nivel, perdimos.
15: España recibe hoy en Ibiza a Rumanía a partir de las 7, la que tiene que ganar para no depender de lo que suceda en el Kosovo-Finlandia y sin su jugador en mejor forma, el madridista Carlos Espí, que logró 5 goles en la goleada a San Marino en la anterior jornada.
1: Eso en la sub-21, la femenina se va a Estados Unidos a jugar amistosos de mucho nivel y antes del viaje hay noticia con Catacol. Cristina Soto, buenas tardes.
17: Hola, ¿qué tal? La selección disputará dos encuentros contra las norteamericanas el sábado en Washington y el próximo miércoles en Filadelfia. La principal novedad es la baja de Catacol, que será sustituida por la portera del Athletic, Eunate Astralaga, y la otra noticia es la de que Claudia Pina es duda por unas molestias musculares. Antes del viaje, la capitana Irene Paredes ha confirmado que para ellas el Mundial 2027 comienza aquí.
18: Son dos encuentros que son amistosos, pero lo tomamos como si el Mundial empezara aquí, ¿no? Queremos llegar totalmente preparadas al Mundial. Estos partidos son de los que preparan por el rival, pero también por el contexto. Ahora estamos en un momento en el que somos ranking número uno, ellas están segundas, nosotras somos las actuales campeonas del mundo, ellas de los Juegos Olímpicos. Pues bueno, yo creo que será uno de los partidos más esperados.
1: Noticias de selecciones por todas partes, pero después de las selecciones sitúo noticias de clubes. Ojo a esta. Ojo a la opción de que el capitán del Real Madrid la pasada temporada tenga equipo. Carvajal está muy cerca del Getafe. José Palacio, buenas tardes.
19: Hola, ¿qué tal? Muy buenas tardes, Paco Jo. Lo anunciaba esta mañana el compañero de ABC, Rubén Cañizares, y lo hemos podido confirmar a primera hora de la mañana también en la cadena SER, que hay negociaciones bastante avanzadas entre el Getafe y Dani Carvajal para que se incorpore de inmediato al equipo de José Bordalás. Por lo que nos cuentan, ha sido ofrecimiento del propio jugador de Leganés, diciéndole que estaba en condiciones de poder jugar y sumarse ya al conjunto azulón, un conjunto que va buscando otras piezas que pide José Bordalás, porque no solo pide jugadores de banda, sino algún mediocentro, y la que coge más fuerza ahora mismo, incluso podría estar pasando reconocimiento médico, es la de el exjugador del Real Madrid, Dani Carvajal, cerca de convertirse nuevo jugador del Getafe.
1: Atentos a esa noticia. En el Real Madrid, Mbappé es noticia, pero además de lo del francés hay más, Antón.
2: Sí, lo de Vinicius, importante, ya está con el equipo, ha adelantado un día su vuelta, ha completado la sesión y a pesar de que ha jugado en Australia con la selección brasileña, podría ser de la partida de inicio el próximo sábado ante el Villarreal.
1: Eso es noticia en el Madrid. En el Barça, ojo a esto de Andrés Iniesta sobre estar en el banquillo del Barça.
20: Yo creo que a cualquier persona le gustaría estar ahí en ese banquillo, sobre todo por lo que, pues bueno, por el talento, lo que transmite este equipo y por lo que por lo bonito y eficaz que es.
1: Es una frase muy gráfica. Y de las frases a los protagonistas, que son Frankie de Jong y Adeyemi. Nil Solá, buenas tardes.
21: Hola, ¿qué tal, Paco Jo? Pues sí, un Frankie de Jong que ha hecho ya parte del entrenamiento con el grupo. Recordemos que se lesionó de la rodilla en el Mundial, se quiere ir poco a poco con el futbolista, que en teoría debería recibir el alta a finales de mes. Ha vuelto Karim Adeyemi, también Hamza Abdelkarim. Mientras tanto, Joan García y Rafinha están haciendo trabajo al margen.
1: Y después del paso por Barcelona, uno por Valencia, donde en las últimas horas ha sido noticia que hay su renovación. Javi Teruel, buenas tardes.
0: ¿Qué tal, Paco Jo? Sí, la renovación de Gaya es una de las patatas calientes que tiene Braulio Vázquez sobre la mesa. El capitán del Valencia termina contrato el próximo mes de junio y todavía no ha renovado. Gaya rechazó una oferta del club hace unas semanas cuando Ron Gurley era el CEO de fútbol porque le parecía muy a la baja, pero está dispuesto a escuchar de nuevo al Valencia porque su deseo es quedarse y ser el capitán del equipo en el traslado al Nou Mestalla. Gaya está dispuesto a rebajarse el salario para seguir en el club de su vida, donde ha jugado más de 400 partidos y donde cumple 15 temporadas en el primer equipo.
1: Y hablando de protagonistas, en Vigo, por ejemplo, noticia Starfel y su lesión. Jacobo Buceta, buenas tardes.
3: Hola, Paco Jo, ¿qué tal? Muy buenas tardes. Pues hat-trick del Celta en el virus FIFA, porque el hombro de Radu, por un lado, que le impidió estar al 100% con Rumanía. Sebastián Cáceres, que dejó la concentración con Uruguay por una pubalgia, y lo más grave, lo más preocupante, rotura fibrilar en el muslo derecho con afectación al tendón proximal de Carl Starfel, que tuvo que abandonar Suecia y se va a perder las próximas, como mínimo, 6 semanas de competición. 6 semanas en las que va a haber Copa del Rey, Europa League y Liga.
1: Y me queda una punta internacional. ¿La Federación de Haaland denuncia a Infantino sería un buen titular, Antón Meana?
2: Sí, es correcto. La cadena SER y el Times de Londres han adelantado a las 11 de la mañana que la Federación Noruega de Fútbol ha denunciado a Infantino ante el Comité de Ética de FIFA por la entrega del Premio de la Paz a Donald Trump, por el caso Balogun durante el Mundial y por el famoso FIFA Forward Enterprise. Es la primera vez, Paco Jo, que una federación de UEFA denuncia a un presidente de FIFA ante el Comité de Ética, y el jueves día 15 de octubre hay una reunión muy importante en el fútbol mundial con esta guerra FIFA-UEFA en el horizonte.
1: La apuntamos al polideportivo.
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1: Atención a esta. En baloncesto, en noticia, la reunión de la Euroliga que se presumía vital en Italia. Marta Casas, buenas tardes.
29: Hola, Paco Jo, muy buenas. Sí, quizás no lo ha sido tanto. Reunión para hablar del plan de negocios a 10 años vista con los 13 clubes propietarios que no aceptan el interés de la NBA y tampoco sus condiciones, y es que pretendía, por ejemplo, que la Euroliga mantuviese su estructura y frenase su expansión a 24 equipos y al nuevo sistema de franquicias con el que la Euroliga ha decidido seguir adelante. Decisiones que se han encaminado, quedando a expensas de otra junta en unas semanas y con la opción aún abierta, aunque cada vez más difícil, de negociar con la NBA.
1: Es un baloncesto en gol. John Rahm se baja del Abierto de España, presentado hoy por su próxima paternidad. Héctor González, buenas tardes.
30: ¿Qué tal? Buenas tardes. Sí, no participará en el Open de España, al estar pendiente del nacimiento de su cuarto hijo. John Rahm, que ha ganado el torneo en 3 ocasiones, nunca se lo había perdido hasta este año y es por fuerza mayor. El torneo arranca este jueves en el Club de Campo de Madrid con varias estrellas internacionales, es el mejor cartel de su historia y con hasta 18 golfistas españoles, además con premio gordo para el ganador porque tendrá una plaza en el Master de Augusta y en el British Open de 2027.
1: Premio muy gordo. Y en judo continúan los mundiales de Azerbaiyán, donde empezamos a cosechar un buen número de medallas. Pedro Fullana, buenas tardes.
31: ¿Qué tal, Paco Jo? Muy buenas. Sí, de hecho España es tercera en el medallero del mundial y vuelve a meterse entre las mejores del mundo. Tras las 3 medallas en la segunda jornada, las platas de David García Tornei, de Ariane Toro y la bronce de Ayumi Leibach. Y todavía tenemos muchas opciones por delante, Paco Jo. Quedan por competir, por ejemplo, Ai Sunoda o Nico Schera.
1: Además, la Federación Española de Rugby presenta esta mañana su candidatura para albergar el Mundial de 2035, porque estas cosas hay que hacerlas con tiempo. Y el COI ha anunciado las candidaturas para los Juegos de 2036. Alemania, Hungría, India, Qatar, Corea del Sur, Sudáfrica y Turquía. Esos son los países que optan a esos juegos. Y así está lo que no es fútbol. Ya os contamos cómo está lo más cercano con más compañeros hasta las 4 en este Ser Deportivos.
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32: Muy buenas, arratsaldeon a todos, bienvenidos a Ser Deportivos. Comienza hoy la defensa del título, sí, sí, es más, de los 2 últimos títulos que de forma consecutiva ha conseguido Surne Bilbao. 2 títulos continentales, 2 títulos europeos

0: juega a partir de las 8 de la tarde en Bosnia. Es el debut en esta primera jornada de los hombres de negro frente al Igokea, un conjunto que pasa por ser, esto siempre entre comillas, la cenicienta de un grupo donde son cuatro equipos, donde se clasifican dos y donde Surne Bilbao tiene muchas opciones de meterse en la siguiente fase. Con la baja de Linarsson tras ese durísimo golpe sufrido en la cabeza este pasado fin de semana, el Surne Bilbao va a por todas. Pons Arnau, entrenador.
1: O sea, nos hemos ganado, ¿no?, participar en esta competición, y vamos a afrontarla pues evidentemente con la ilusión y las ganas de aprovechar este premio, ¿no?, pero también con el compromiso de competirlo, ¿no? Y bueno, vamos a ver cómo estamos mañana. Todo esto acaba de empezar, tenemos que ir cogiendo aún el ritmo de dos partidos a la semana, tenemos que alargar al equipo y a ver si todo esto nos sirve para ser competitivo.
0: 8 de la tarde, mejor dicho, aquí en Bilbao, ese partido, ese debut del Surne Bilbao frente al Igokea en esta competición continental donde defienden título los hombres de negro. Eso por un lado. Por otro, ayer estábamos en Ascuas, acabamos de escuchar a nuestro compañero Héctor González que John Rahn, como consecuencia de esa inminente paternidad, va a ser el cuarto hijo que tenga León de Barrica, no va a estar en el Abierto de España. Héctor González, muy buenas, cuéntanos.
2: ¿Qué tal, Martínez? Sí, nos lo confirmaban esta mañana fuentes de la organización del torneo que John Rahn no va a poder participar en la presente edición del Open de España, que arranca este jueves en el Club de Campo de Madrid, debido a que sigue pendiente del nacimiento de su cuarto hijo. El de Barrica, como sabemos, vive en Arizona, en Estados Unidos, por lo que va a esperar a que su mujer dé a luz. Así que John Rahn se pierde el Open de España, un torneo que nunca se había perdido y que además ha ganado en tres ocasiones en su carrera, la última en 2022. Tendremos que esperar hasta el año 27 para ver al de Barrica competir de nuevo en el Abierto de España.
0: Kepa, Eneko, Alaya, y ahora viene el cuarto, y por eso se pierde el Abierto de España. Gracias, Héctor. Hasta mañana.
2: Hasta luego, un abrazo.
0: 3 de la tarde y 22 minutos. Esto es Ser Deportivos y luego bienvenidos.
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0: Que había programado para hoy una jornada de puertas abiertas en Lezama, y la verdad es que ha tenido una floja respuesta por parte de los aficionados. Hombre, es que igual no es el mejor día, ¿no? Ha habido apenas 500 personas, según las versiones más optimistas, presenciando el entrenamiento. Hay que tener en cuenta de que hoy es jornada laboral, que la gente curra, y hay que tener en cuenta también que los más chiquis e incluso los jóvenes pues están empollando, están estudiando, están en colegios, institutos, ikastolas y demás, y no han podido trasladarse a Lezama. No era el mejor día para hacer una jornada de puertas abiertas, y por eso la tribuna de Lezama durante la sesión pues presentaba un aspecto, la verdad es que bastante desangelado. No sé si el lunes que viene hay entrenamiento o no, pero bueno, es día festivo y no hubiera sido un mal día en caso de haber entrenamiento, ¿eh? Que eso es otra, para programar esta jornada de puertas abiertas, que ha sido la primera desde que Terzi, que es entrenador del Athletic, en competición. Hubo otra en pretemporada, pero en competición ha sido la primera. Dicen, repito, los cálculos más optimistas, que alrededor de 500 aficionados se han dado cita en las instalaciones deportivas de Lezama, en un entrenamiento donde Cristian Inga, el delantero de Zumárraga, este chaval de 17 años, nacido en Guipúzcoa, que normalmente juega de extremo izquierdo, pues se ha entrenado por primera vez con el primer equipo. Además de Inga, que tiene muy buena pinta este chaval, ha jugado, es verdad, solo 3 partidos con el Bilbao Athletic, ha marcado un gol. Han estado también Monreal, Larrea, ha estado Adrián,

0: Oestemendía, ha estado Yono también, aparte de los guardametas Miquel Santos y Simón García. Hay que tener en cuenta que ha faltado a la cita Nico Williams, que es baja pues prácticamente segura para el choque de este próximo sábado contra el Rayo en Vallecas. Es más, es duda hasta más que razonable para poder jugar en Mestalla contra el Valencia dentro de 11 días. Tampoco han estado, como es lógico, los internacionales Unai Simón y Laporte, que están convocados por Luis de la Fuente. Veremos si juegan o no. Parece que Unai sí, lo de Laporte no está tan claro en el partido de esta noche frente a Croacia. Padilla tampoco ha estado, el portero del Athletic, que debuta con la absoluta. Verónica Gómez, muy buenas.
1: Muy buenas.
0: Arratsaldeón, contra Chile, con México, pero creo que es a las tantas de la madrugada, ¿no?
1: Sí, no sé si te parecerá que es trasnochar o madrugar, pero arranca a las 4:30 de la madrugada, esta próxima noche, hora nuestra, así que veremos si llegan esos primeros minutos con el combinado que dirige Rafa Márquez. Es el único de los convocados con México que todavía no ha tenido minutos y parece que en este último partido de esta mini gira de amistosos, bueno, pues va a tener la oportunidad de debutar con la absoluta mexicana.
0: Y ha faltado también Pello Canales, que está con la selección sub-21, que tienen partido contra Rumanía. Eso en cuanto al capítulo rojiblanco. Repetimos, en vísperas ese choque frente a la selección de frente al conjunto del Rayo Vallecano este próximo sábado a las 2 de la tarde. Primer partido que va a jugar el Rayo en Vallecas esta temporada después de ese peregrinaje por Leganés que ha hecho en el comienzo de la campaña. Eso en cuanto a la categoría masculina, pero es que en cuanto a la femenina tenemos una muy buena noticia. Fíjate que ha habido un momento, y no hace mucho además, con Pello Aguirreo siendo el entrenador de porteros de Lezama, donde todos los porteros de todas las selecciones, desde la absoluta hasta la infantil, tenían porteros del Athletic. Todos los equipos, la sub-21, la sub-19, la sub-17, los infantiles, todos con porteros del Athletic. Bueno, pues en categoría femenina tiene pinta de que va a pasar lo mismo.
1: Ahora mismo hay tres en Madrid. Uno es Unai Simón y las otras dos, una ya la conocíamos, es Adriana Nanclares, la guardameta rojiblanca que estaba citada por Sonia Bermúdez para los partidos que la selección absoluta femenina tiene esta próxima semana en Estados Unidos. Bueno, pues a ella se suma Eunate Astrálaga, la otra guardameta del Athletic, porque es baja catacol para este desplazamiento a Estados Unidos, y Eunate se suma a Nanclares y a Misa Rodríguez, a la guardameta del Arsenal, la ex del Real Madrid, así que veremos, ¿no?, si puede llegar esa oportunidad para alguna de las rojiblancas. En el caso de Eunate, evidentemente sería su debut. Ha debutado hace nada en la portería de Lezama, lo ha hecho este inicio de temporada después de un muy buen año pasado en el Eibar, y ahora le llega este premio, convocada Eunate Astrálaga por la baja de Catacoy por Sonia Bermúdez para ir a Estados Unidos.
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1: Pero si llevas comiendo toda la vida.
0: 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Athletic, porque es el que patrocina el trofeo a la mejor jugadora del conjunto rojiblanco, y después de ese Madrid 2 Athletic 2, los dos tres puntos tienen que ser para Vivi, para la central, que metió los dos chicharros del conjunto rojiblanco, ¿de acuerdo?
1: Correcto.
0: A mí me gustó mucho la portera Nanclares.
1: Tienes
0: que
1: un poco de debilidad por Adriana, pero sí, es
0: sí, mucha debilidad
1: bien.
0: Esta mujer que quiso hacer la comunión vestida con el chándal del Athletic, no dejó su ama.
1: Muy
0: y
1: mal,
0: son de Miranda de Ebro, pues no le dejó, dijo yo quiero, no, tú no. Hizo la comunión, vestida con el traje de comunión, se fue a un cuartito y ahí se cambió y se puso el chándal del Athletic. ¿Qué te parece si le damos uno a Gote?
1: Venga.
0: Que nada más entrar tuvo...
1: Volvió el otro día.
0: Sí,
1: volvió. Tras esa medalla de oro en el Mundial.
0: Anda, casi nada. Bueno, por la clasificación, Azcona 8 puntos, Pinedo 6 puntos, Madi y la portera Nanclares con 4 puntitos, Valera, Sara Ortega y Vivi con 3 puntos, el M, casi nada, pedazo sándwich.
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0: Venga, vamos con la Copa. Reacciones al sorteo celebrado en el día de ayer. Ya pudimos escuchar, entre otros, al presidente, por ejemplo, del Sestao. Bueno, pues encantado. Quizás no tanto como en un principio se preveía, pero bueno, va en Primera División a las Llanas. El Español, hombre, no es el Atleti, no es Osasuna, no es Alavés que le podía haber tocado. Pero bueno, eso, al final es un Primera División. Esto, Verónica, recordamos que se hacía por proximidad geográfica. Pero
1: es correcto.
0: Proximidad geográfica, leches.
1: Hay una eliminatoria para un equipo vizcaíno que tiene de todo menos proximidad geográfica. Más de 500 kilómetros separan el campo de la Cesarre del campo del Reus. Esta es la eliminatoria que vamos a vivir dentro de poco en esa primera ronda de la Copa del Rey.
0: Pues vamos a acercarnos a Reus, si te parece.
1: A ver.
0: Aunque yo digo Unai Rementería, y más parece que estamos hablando del que ha sido diputado general de Vizcaya hasta hace 4 telediarios, pero no, Unai Rementería es un futbolista vizcaíno que ha estado en el Athletic, que ha estado en el Dano, que ha estado en varios equipos y que pertenece al conjunto del Reus. Arratsaldeon, compañero Unai Rementería, muy buenas.
8: Opa, Arratsaldeon.
0: Y cuando alguno te busca en Google, ¿qué? Sale la foto del exdiputado, ¿no?
8: Sí. Aparece él.
0: Bueno, el Baracaldo, no está mal, ¿no? Para un vizcaíno.
8: Sí, buen rival. Va a ser un partido duro y equipo euskaldun, así que partido chulo.
0: Vero, cuéntanos un poquitín.
1: Mira,
0: este chaval estuvo en el Dano, ¿no?
1: Es casi el único equipo, estoy exagerando un poco, pero casi el único equipo de Vizcaya donde creo que Unai no ha jugado ninguna temporada.
0: A ver.
1: Empezó en el Dano de crío, estuvo en el Romo, pasó por la cantera de la Real, estuvo en el Guecho, en el Bermeo, en el Sodupe, en el Porto, en el Amorebieta, en el Arenas. Y después claro. De todo esto, le toca el Baracaldo como rival.
0: Con todos esos equipos que tienes, 207 años o así, no tienes que tener tú, ¿no?
8: No, tantos no, pero bueno, he ido cambiando mucho de equipo.
0: Bueno, ¿cómo has acabado ahí en el Reus?
8: Bueno, surgió la oportunidad y bueno, el proyecto es chulo, el estadio es chulo, tienen buena afición y bueno, al final firme aquí.
0: Uh-huh. Tú en tu época en el Athletic, claro, coincidirías con un montón de jugadores en tu época de chaval, ¿no? Cuando firmaste, bueno, cuando estuviste en Lezama.
1: Generación del 99.
0: Del 99, jo, sí. Pues ¿quiénes están ahí? Gere Navarrena es uno de ellos, ¿no?
8: Sí, bueno, yo, Gere es más joven. Yo coincidí en el Bilbao Athletic con Gere, con Paredes, con Prados. Y luego del 99, pues está Víctor, está en el fútbol profesional. Oyer Zárraga está en el Udinese. Bueno, hay diferentes jugadores, sí.
0: Uh-huh. ¿Y mantienes contacto con alguno todavía? ¿Por teléfono, por mensajes, por WhatsApp, por algo?
8: No, bueno, si nos encontramos nos saludamos y eso.
1: Unai, ¿cómo juega este Reus? Claro, nosotros tenemos que hacer un poco el scouting desde la parte del Baracaldo, ya nos vas a entender.
8: Sí, bueno, somos un equipo que intenta ser valiente, que intenta ser protagonista con el balón y bueno, nos gusta llevar las riendas del partido.
1: Mm-hmm. No sé si habéis hecho ya algo de estudio del rival, de este Baraca, o has tirado de contactos y has preguntado a gente un poquito por lo que os vais a encontrar. Un equipo que está en Primera Federación y que en teoría es el favorito para pasar la eliminatoria.
8: Sí, bueno, a ver, yo el año pasado ya jugué contra ellos estando en el Cacereño, jugamos ahí en la Cesarre y bueno, ya sé el equipo que es, un equipo que bueno, que sobre todo en su estadio te somete, es vertical, presionante y bueno, sabemos que va a ser un rival duro.
0: ¿Pero también has estado en el Cacereño? O sea, sí, no, tú tienes 207 años, nos estás engañando a
1: y
0: todos.
1: Y en el Tudelano y en el Mirandés, es que no te he dicho todos los equipos porque son muchos.
0: ¿En serio, Verónica?
8: Sí.
0: Tío, y te queda Correa, porque con 27 años, a nada que tengas 6 añitos más de fútbol, pues te puedes recorrer otros 12 equipos.
8: Pues sí, pues esperemos estabilizarnos en algún lado, pero bueno, oye, es lo que hay.
0: Bueno, yo le quieres hacer alguna pregunta más de fútbol. Bueno, yo le tengo que hacer alguna que no es de fútbol.
1: ¿Que no es de fútbol? Vale, pues entonces voy yo con las de fútbol. Unai, ¿qué es para ti, para vosotros, para el grupo, para el Reus, esta copa, este partido?
8: Bueno, pues es un partido muy ilusionante porque sabemos que si lo ganamos pasaremos una ronda. Y bueno, el premio de ganar este partido, pues sabemos que es muy grande, que es muy bonito y muy ilusionante.
1: ¿Y qué ambiente tenéis por ahí normalmente en el campo?
0: Caben 4.300
1: porque es grande,
0: espectadores,
1: sí, es verdad.
8: Sí, pues es un estadio chulo, apretado al césped y bueno, y la afición está con nosotros y aprieta.
0: Oye, ¿te imaginas que ganéis la eliminatoria? Lógicamente aquí queremos que gane el Baracaldo, que paséis vosotros y que luego vaya el Athletic allí a jugar al Estadio Municipal de Reus.
8: Joder, sería la hostia. Yo ya lo firmaría, vamos.
0: ¿Y si le metes un gol lo celebras o no?
8: Sí.
1: Hombre.
0: Sí, sí.
8: Eso ya es soñar mucho ya.
0: Bueno, es una situación hipotética.
8: Y ganar, que te toque el Atleti, meter gol, son muchas circunstancias las que estás viviendo.
0: ¿Te queda algo por ahí? Pero ¿cómo te defines como jugador, como futbolista?
8: Bueno, yo soy un jugador trabajador, que le gusta estar en contacto con balón, que le gusta asociarse, voy bien en el juego aéreo y bueno, y soy muy competitivo.
1: Se le nota. En cuanto te ha contado lo de que va a celebrar, ojalá pueda celebrarlo. Oye, claro que sí, ese gol.
0: ¿Te queda alguna o le puedo hacer la mía?
1: Sí, me queda una para preguntarle sobre todo a Unai, el que ya lleva un tiempito por allí, seguramente conocerá mejor la localidad, sus especialidades gastronómicas.
0: Ahí va yo. Ahí va yo.
1: Si vamos Unai, por lo que sea, a currar ese día a Reus a hacer el partido frente al Baracaldo de la Copa del Rey, ¿qué nos recomendarías que comamos por ahí?
8: Me habéis pillado.
1: Vaya.
0: O sea, tú no me digas que no sabes. ¿Qué son los calzots?
8: Sí sé lo que son, pero todavía no los he probado.
0: Pues no te lo pierdas, porque son típicos de Reus, de toda Cataluña.
8: Pero bueno, ya has respondido tú, a tu pregunta.
0: Pero con la salsa romescu son una pasada. Pruébalos.
8: Todavía no los he probado, pero lo tengo pendiente.
0: Vale, vale. Pues nada, compañero, que ha sido un placer hablar contigo, que disfrutes de ese partido. Lógicamente entenderás que aquí vayamos un poquitín más con el Baraca que con vosotros, pero bueno, pues en caso de ganar el Reus, pues mira, nos alegraríamos por una Rementería.
1: No tendrás una familia en Baracaldo que vaya a ir para allá y no sepa quién animar, ¿no?
8: No.
0: Cuídate mucho, que te vaya bien, que sigas jugando en equipos y en equipos y en equipos, y cuando tengas eso, pues 32 años, te volvemos a llamar y ya tendrás una lista de haber jugado en 217 equipos, que no estaría nada mal. Un abrazo, Unai, amigo, cuídate mucho.
8: Agur, es que te casco.
0: Un fenómeno, Unai Rementería, el jugador del Reus. Esta eliminatoria, primera, partido único, se iba a realizar, y de hecho así ha sido entre comillas, por criterios de proximidad. Y bueno, pues a los vascos les han metido con los catalanes, que podían haber metido, no sé, los cántabros y demás, pero bueno, que han metido con los catalanes. Y el Baraca, por ejemplo, como decíamos, con una Rementería, se va a ir a jugar a Reus, que es un marrón, ¿eh? Que es que está lejitos de Baracaldo. Ricardo Arana es el presidente del Baracaldo. Presidente, arratsaldeón, muy buenas.
9: Arratsaldeón.
0: ¿Cómo está? ¿Echando cuentas de lo que le va a salir la broma?
9: Pues, bueno, a ver, esto ya entra en lo normal para nosotros, ¿eh? Eso ya estamos acostumbrados, ¿no?
0: Pero
9: no hemos tenido suerte, diríamos, con el sorteo, por los desplazamientos, porque encima ya estamos en una categoría en la que nos exige desplazarnos pues muchos fines de semana y ya no solo el coste económico, es que también, joder, el cansancio de los chavales, pues entre semana venimos de Ponferrada el fin de semana anterior, bueno, pues bueno, pero bueno, la Copa es una competición bonita y también nos ilusiona, ¿eh?
0: Sí, pero lo de la proximidad geográfica, que vamos, que no vendan bromas, ¿no? Porque fíjese que tenía equipos por aquí cerca, incluso en Navarra, yo no sé, sí. Es que los grupos como los han hecho, ¿no? Por proximidad geográfica. Y meten, en vez de meter, por ejemplo, no sé, a Cantabria con los de aquí y tal, no, venga, con los catalanes.
9: Bueno, es cierto que nunca hay una solución buena, ¿eh? Porque el territorio es grande y cuando empiezan a repartirlo, pues no sé si han hecho cuatro zonas, pues siempre va a haber alguna parte que te va a resultar extrema. Y bueno, hemos tenido la suerte de que nos haya tocado uno de los extremos. Creo que eran el Manresa y el Reus. Y luego había otros seis o siete posibilidades de después navarros, vizcainos. Y bueno, pues sí, pues viajamos a Reus.
1: ¿Tenéis pensado, Ricardo, ya cómo vais a hacer para ir hasta Tarragona?
9: Pues no, al final, ahí mirarán Joseba y compañía las posibilidades que haya, porque hay algunas opciones también que es viajar en avión durante el día.
1: Sí.
9: A ver, si lo coges con tiempo puede haber igual algún vuelo barato, y bueno, intentaremos y volver en el autobús.
0: O sea, ir en avión y volver en autobús.
9: Me estoy adelantando las posibilidades, pero realmente, por ejemplo, a Barcelona, pues sí, hay bastantes vuelos desde el OU, y entonces pues es una posibilidad que igual se podría dar, si es económicamente factible, lógicamente, porque a veces también el hacer noche y tal, pues también te supone un coste alto.
1: Claro, de verdad. Es verdad que esta vez, Ricardo, vosotros sois la cara B de lo que normalmente se vende, y creo que es la idea un poco en los últimos años, sobre todo la Federación Española de Fútbol, de intentar que la Copa reduzca las distancias entre los equipos profesionales y el fútbol un poquito más humilde o de categorías más inferiores. Pero es que os ha tocado todo lo peor. Lejos de casa, 500 y pico kilómetros. Quiero decir, no sé si ahora desde el club, ahora mismo, con la situación que tenéis en este primer cruce, se puede ver más como un marrón casi casi que como la ilusión. O ese la Copa mola que tanto nos gusta como eslogan, pero que bueno, pues vemos que no siempre es así, ¿no?
9: Bueno, vamos a quedarnos con el eslogan ese. Sí, estamos ilusionados. O sea, no dejas una competición pues a un partido y también a nuestra afición. Yo creo que le gusta, ¿no? Verte en esas posibilidades, y lógicamente con la idea de pasar la eliminatoria y que luego podamos jugar en casa pues contra un rival pues que potente y que nos pueda dar esa vida, ¿no? Que estamos buscando la Copa.
0: Por cerrar el tema económico, claro, una posibilidad es ir en avión y volver en autobús después del partido. Claro, pues si vas en autobús ya tienes que ir el día anterior y necesitas un hotel también, ¿no? Vas
9: claro, a meter jugadores. Claro, claro. Entonces, a veces se compensan los gastos. Sí, a veces, sobre todo si es a Barcelona o a Madrid, que hay mucha oferta igual de aviones. Pero me estoy adelantando, ¿eh? O sea, que tengo que decir que no. Todavía tenemos que ver qué posibilidades son las mejores.
0: Y fuera del aspecto económico, presidente, a ver, los jugadores del Baracaldo tampoco son profesionales, tendrán sus currelos y es cuesta que todos puedan estar disponibles para viajar, por ejemplo, un martes, un miércoles, un jueves a Barcelona y perder el día de trabajo. ¿Eso cómo lo tienen?
9: Bueno, nosotros ya en la primera red ya nos exige ser semiprofesionales prácticamente. La gente... algunos estudian, otros pues se dedican al fútbol, prácticamente hacen una vida profesional con nosotros, porque también será que podemos jugar un viernes en liga, un sábado casi a la noche, un domingo, perdón. Entonces, es una categoría, digamos, semiprofesional, pero porque no son, nosotros no podemos pagar unos sueldos, digamos, de profesional tope, pero no porque no se dediquen los chavales profesionalmente al fútbol.
0: Vale, Vero, la última.
1: Ricardo, el objetivo es pasar, bueno, vais a ser los favoritos, tenéis una categoría superior a la del rival. ¿Objetivo pasar para que la próxima sea en casa y sea, bueno, pues de alguna manera la compensación a este esfuerzo que vais a hacer?
9: No, sí, por supuesto. Sí, de hecho, vamos con ilusión, no deja de ser una competición. Es un equipo que está jugando en una categoría inferior, pero bueno, que es un equipo catalán histórico, de los duros, ¿eh? No vamos a tenerlo fácil, ¿eh?
0: No, por supuesto que no, pero bueno, nadie dijo que iba a ser fácil cuando esto empezó, pero es que es súper importante para el Baraca el superar esta eliminatoria y luego recibir a un equipo de campanillas y hacer una taquilla que, bueno, pues que tape huecos y que te dé cierta holgura económica para toda la temporada. Pues nada, ya nos contará, los chavales lógicamente querrán ir en avión, pero claro, es que a veces...
1: Y al día siguiente a Portaventura, que está cerca,
0: mira,
1: ¿no?
0: Pues no está mal, no está mal. Sí, bueno, Vero, espera, y como ganen, como pasen, le van a pedir primas este señor que está con nosotros ahora.
1: Ah, Ricardo, que desconecte el teléfono. Sí,
0: que desconecte el teléfono. Sí, no hay primas. Presidente, Eskerrikasko, muchas gracias. Hasta la próxima.
9: Suri, Eskerrikasko. 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
0: Venga, 14 minutos para llegar a las 4 en punto de la tarde. Noticia también del día, la presentación de la jaula del 4 y medio. Se acabaron los torneos de verano con ese último que ha sido el Master CaixaBank, en el que se ha impuesto el Ordi. A propósito, el Ordi con Mariscurrena creo que ha ganado los 7 últimos torneos que han disputado de pareja, Vero.
1: Bueno, y viceversa.
0: Con Mariscurrena igual las ganó hasta yo, ¿no?
1: Casi, casi. ¿Eh? Por lo menos a 12 llegarías.
0: Bueno, pues comienza la temporada oficial con los torneos oficiales. El primero es el de la jaula, el del acotado. Se ha presentado hoy. Sabíamos ya que la final iba a ser en Bilbao, que Correcto. La van rotando. Y sí. Sabíamos que solo íbamos a tener un vizcaíno en la rampa de lanzamiento, ¿no? Que no es otro que Aitor Elordi.
1: Sí, eso es. Que como decías, viene de hacer un muy buen verano. Nos contaba esta mañana que de ponerle de alguna manera la guinda, ¿no? Con esa victoria del pasado domingo en el Navarra Arena, en el Masters CaixaBank, sumando, bueno, un título de, diría yo, bastante prestigio. Es verdad que el verano no es un torneo como los oficiales, no es ganar un parejas, no es ganar un mano-manista, pero desde luego que si hay un torneo con prestigio por lo que dura, las jornadas que lleva, bueno, la regularidad que exige durante todo el verano, ese es el Masters CaixaBank. Y claro, ahora, esto fue el domingo, hoy es martes, Aitor Elordi juega el viernes el primer partido del 4 y medio.
0: ¿Dónde?
1: En Durango, contra Iker Larrazábal, un Larrazábal que va a tener bastante más tiempo para adaptarse a la modalidad. No es lo mismo jugar un campeonato de parejas como ha sido el Masters que hacerlo ahora en la jaula, en el acotado, condicionados por el saque y demás. Así que le preguntábamos si le influye este poquito tiempo para prepararse para la jaula o si, por el contrario, compensa, ¿no?, con el buen verano que ha hecho y esas buenas sensaciones con las que llega.
13: Sí, al final es con lo que me tengo que quedar, ¿no?, con la dinámica que llevo. Y bueno, yo creo que si me centro en eso, pues yo creo que a pesar de no poder entrenar mucho en las últimas semanas, pues porque han sido muy intensas, pues la verdad que si le doy más importancia pues a la dinámica que estoy teniendo en el frontón, a las sensaciones que estoy teniendo, pues yo creo que me acoplaré bien a esta modalidad y le pondré las cosas difíciles.
1: Esto con Larrazábal y Elordi el viernes en Durango. El resto de la jornada, este fin de semana se disputan los octavos de final, eso significa que el que pierda va fuera. Juegan Jaca contra Unai Lasso, Artola contra Peña y Darío contra Beñat Senar, seguramente la gran novedad de esta primera ronda. Los que van a ser cabezas de serie entrarán la semana que viene, ya en la liguilla de cuartos de final, es decir, Joaquín Altuna, Javi Zabala, Joseba Ezcurdia y Pello Echeverría, el vigente campeón, que hoy no ha estado en la presentación porque acaba de ser Aitá hace apenas unas horas y bueno, pues se ha perdido este primer acto de una jaula en la que él entrará en cuartos de final. Y apunta Marquínez los partidos en Vizcaya, liguilla de cuartos en la primera jornada, 17 de octubre en Bilbao, todavía no tiene cartel porque depende de las previas. En Amorebieta, 16 de octubre, Ezcurdia, Pello Echeverría, buen partido. En la tercera jornada de la liguilla, 31 de octubre, habrá partido también en Bilbao. Las semis se van a jugar en Donosti y en Vitoria y la final en el Vizcaya el 22 de noviembre.
0: No sé si te lo he preguntado alguna vez. El manomanista, el parejas y el 4 y medio, los 3 torneos oficiales. ¿El más importante?
1: El manomanista.
0: ¿Segundo?
1: El parejas.
0: Eres una purista. Eres una purista. Así de claro, Verónica. O sea, así de claro.
1: Vale.
0: Venga, más cosas relacionadas con el mundo de los frontones. A propósito, Verónica, nos vamos a ir ahora a Argentina.
1: ¿Ah, sí?
0: ¿Lo deja Messi?
1: ¿Lo deja Leo?
0: Sí, sí,
1: bueno,
0: lo deja Leo.
1: A medias.
0: Bueno, pues deja la selección.
1: Claro, pero eso no es dejarlo.
0: Bueno, pero él deja la selección. Es un día de fiesta en Argentina.
1: Y de mucha lágrima, creo.
0: Y no solo lo deja hoy Leo Messi, sí, sino que dentro de unos días deja la selección cuando concluya el campeonato del mundo que se va a disputar a partir de la próxima semana. El gran Pablo Fusto.
1: Pero Pablo ya no es argentino.
0: No.
1: Sí, lleva aquí media vida, hombre.
0: Ahora te lo voy a decir si es argentino o no. Pablo Fusto, muy buenas tardes. Arratsaldeón.
14: Muy buenas tardes. ¿Cómo andan?
0: Lo primero.
14: Has escuchado, ¿eh?
0: Sí. Escuchado, ¿vas a ir? A la, ¿tienes entradas para ir esta noche a la despedida de Messi?
14: Sí, cómo no voy a tener. Estando acá, justo me cuadro de que se retira el astro, así que voy a llevar a mi sobrino, unos amigos, un cuñado, iremos todos a ver un poco la fiesta, no tan fiesta, no sabemos qué, si es una fiesta o no es una fiesta, pues es un poco duro para los argentinos. Se termina una era que fue increíble para nosotros, así que, pero bueno, es ley de vida.
0: Después de escucharle, ¿es argentino o es de Bilbao?
1: Vamos, que si es argentino.
0: Argentino, vamos, más que la pampa.
1: De los pies a la cabeza. ¿Pero qué estáis buscando? ¿Ya un próximo ídolo o qué, Pablo? Como ese sentimiento de orfandad, ¿no? De que se fue Maradona, años después apareció Leo Messi y ahora ¿quién viene? ¿No? Es un poco ese...
14: El hijo. Tiene dos hijos que dicen que son dos crack.
1: ¿Ah, sí?
14: Así que Mateo y el otro no sé cómo se llama. Pero sí, tienen para el 2030 creo que los tienen ahí ya. Los estamos preparando.
0: Fíjate si es importante el partido que lo vamos a... El de Argentina, digo, que lo vamos a transmitir en la serie.
1: Hombre, gran Lluís Flaqué ahí tiene que estar.
0: Lluís Flaqué que ha sido...
1: Porque fue Argentina, por la otra selección, yo no la conozco, vamos, nada, no sé ni de qué color viste.
0: No, creo que de verde, creo.
1: ¿Pablo? ¿Benín? ¿De dónde has sacado esto la federación?
14: No sé, está un poco criticado acá el tema, la verdad que es un país que no existe futbolísticamente, nadie lo conoce. No, el otro día también Argentina jugó con Burkina Faso, que ganó 7-0, bueno.
0: Nah, vosotros no, a Messi ponérselo difícil para que no meta hoy 6 goles, ponérselo. A propósito, me dicen que Thiago y Mateo, los dos hijos.
14: Y, Mateo,
0: y el otro es Ciro, Mateo. Se llama el otro. ¿Cuántos tiene este
14: Ciro,
0: hombre? Pues,
14: sí.
0: Madre mía.
14: Tiene,
0: bueno,
14: sí, el mayor de jugar bien, menos.
0: Que vale, que se marcha Messi. Pero le hemos llamado a Pablo Fusto porque él lo deja cuando acabe el Mundial, que va a comenzar la semana que viene, que se va a disputar en Argentina, bueno, entre Argentina y Uruguay, pero sobre todo en Argentina, en el frontón del Centro de Alto Rendimiento, el CENAR, que así se llama. Y Pablo Fusto deja no la pala, no la herramienta, no el leño. Pablo Fusto deja de competir con la selección argentina. Pablo, echar la vista atrás, ¿y con qué te quedas? ¿Con esos casi 15 años en los que no pudiste competir con Argentina?
14: No me puedo quedar con eso porque si no me quedaría triste. La verdad que al final, bueno, me quedo con que puedo retirarme donde debuté, porque mi primer Mundial Sub-22 fue en este mismo, en el CENAR, con 15 años, que tengo un grandísimo recuerdo, salvo el lo deportivo, porque me pegó una paliza a España, que fue los que luego me encontré cuando fue que fui profesional, cuando debuté me encontré a uno de los que me pegó mi primera paliza internacional. Pero por suerte pude volver. Me da un poco de pena no haber, lo que le digo a mis compañeros, no haber vuelto cuando estaban mis mejores años, digamos, de juventud, ¿no? Volví con 37 años a la selección pero retomé, jugué varios torneos, llegué a la final de un mundial, para una modalidad que en Argentina no es muy común, así que me quedo con un buen recuerdo, he hecho muchísimos amigos de nuevo, así que, y qué mejor que retirarme donde empecé a jugar con mi gente, que me vaya a ver mi familia, mis amigos y guarda todo para que me sea contento.
1: ¿Se puede decir, Pablo, quién es aquel que te dio la primera gran paliza o no?
14: Sí, uno de Armin Sahel, el archival.
0: Sí. ¿Y no le partiste el leño en la cabeza ni o la pala en la espalda, no?
14: Cuando lo vi se reía. Yo me acuerdo porque mi entrenador Jorge Ulle, el famoso Jorge Ulle, me dice, vamos a jugar con los españoles que son medios, me acuerdo, literalmente, me decía, son medios brutos, igual no saben rebotear. Y justo vino este que al otro año ya era profesional con 17 años. Era un fenómeno y nos pegaron una paliza de local que, vamos, 35 a 15 y no olvido más. Así que sí, se lo dije a onda que he jugado después contra él.
0: Tiempo vamos a tener para hablar contigo, sobre todo cuando vuelvas, porque vas a seguir jugando a la pala, pero echas la vista atrás y quizás la decisión más importante de tu vida, una de las más importantes, deportivas igual la más importante, es cuando tomaste la decisión de venir a Bilbao.
14: Sí, sin duda, porque al final prioricé mi vida deportiva, mi ilusión de ver hasta dónde podía llegar y dejando atrás mi país, mi familia, mis amigos, eso fue lo más difícil. Igualmente, sinceramente, yo pensé que cuando me fui a Bilbao no iba a llegar hasta este punto donde estoy, quedarme a vivir ahí, que me iba a ir tan bien, y supuestamente yo iba con un contrato de prueba de 3 años y después veríamos. Yo iba a una modalidad que nunca había jugado. Imagínate que yo tenía más en mi cabeza, era la ilusión, pero mi otra parte decía que iba a fracasar, vamos, que iba a mucho nivel y ahí, que no me iba a consolidar y me iba a quedar a vivir ahí, ¿no? Es bueno, al final fue bueno la experiencia y bueno, ya sabemos dónde terminé. Pero bueno, ahora es otra sensación. Claro. Ahora es.
1: ¿Dirías, Pablo, que ha cambiado a mejor el deporte en estos años de recorrido? Bueno, claro, el deporte habría que ubicarlo geográficamente. Sobre todo te pregunto en Euskadi, porque al final es el que nosotros tenemos más cerca. Si la pala está más viva hoy que cuando tú llegaste aquí.
14: Yo creo que una vista para atrás de hace 20 y pico años, lo que veo es más gente joven, el público es más joven, se está empezando a que se integraron mucho también el tema femenino. Yo creo que el deporte se ha expandido mucho más, se ha hecho más social y está viendo, no sé si la cantidad de fichas que hubo en la federación con respecto a los años pasados se ha incrementado un montón. Entonces ya creo que el deporte va más en cantidad. Ahora, bueno, con el tiempo ya irá saliendo la cantidad, ¿no? Le digo, perdón, la calidad.
0: Pues esto es gracias a gente como Pablo Fusto, como Esteban Gaubeca, como Imanol, que van a representarnos, bueno, Pablo, a Argentina, que duda cabe, en ese campeonato del mundo, del que vamos a hablar la semana que viene, porque es importante. Se juega en Buenos Aires, en el Cenar sobre todo, y también la cesta punta en Uruguay. Hablaban de que iban a intentar reconstruir el frontón de los gritos en La Habana, pero creo que tiene, como decía mi abuela, más mierda que cera, porque está lleno de basura por dentro. Y es
1: bueno, pero hay un proyecto incluso vecinal, no te voy a decir la Usola, no sé si allí conocen esta modalidad, pero que
0: hombre, los
1: hay
0: cubanos, seguro que sí.
1: Un proyecto de vecinos que quieren intentar recuperarlo.
0: Es que es un escenario
1: es un
0: mítico.
1: Muy bonito.
0: Es un escenario mítico, pero bueno, de eso hablaremos cuando venga Pablo Fusto. Que hoy se va a ver la despedida de Messi y que a partir de la semana que viene deja, no la pala, no el leño, sí la selección argentina. Pues te esperamos de vuelta, compañero, para que te pases por los estudios de Radio Bilbao y charremos un buen rato de pala, ¿vale?
14: Vale, ahí estaré la vuelta con la medalla de oro en el pecho, te la restregaré en la cara.
0: Yo sé lo que te voy a restregar. La medalla que. ¿Cómo fue la final del Campeonato del Mundo? Es que no me acuerdo. ¿Cómo fue la de fútbol? Sí, que perdió Argentina, perdió Messi. Ah, mira, te voy a cantar la de esa, aunque los.
14: Cobertura.
0: Sí, sí, sí. ¿Cómo dicen aquello de los americanos? ¿Qué tal? La torcida. Bueno, no sé, una canción muy chula que hacen de la décima de Leo, no sé qué historias. Cantan cada cosa que es tremenda, pero bueno.
1: Gradas ganó Argentina sí, muy de largo.
0: Eso es verdad, pero en el campo ahí no teníamos nosotros a Unai Simón, a Nico y a Aymeric Laporte. Y chico, pues ¿qué quieres que te diga? Esa te la voy a restregar yo. Te pasas por los estudios, ¿vale?
14: Así es, prometido.
0: Suerte ahí, compañero.
14: Venga, un abrazo grande.
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0: Venga, pues cerramos en el último minuto después de esta entrevista con Pablo Fusto, argentino sí, pero defensor de todo lo que vuela a bilbaíno, a vizcaíno y a vasco, que va a seguir jugando a pala, pero que va a dejar ya esa selección argentina. Nos ha puesto los dientes largos, con la despedida de Messi, va a estar en directo presenciando ese partido, el último de Leo Messi con la selección argentina. Cerramos recordando que a partir de las 8 de la tarde comienza la defensa del título de Surnem Bilbao en Bosnia. Lo va a hacer frente al Igokea. Son 4 equipos, en un principio el conjunto bosnio, en un principio y entre comillas, es la cenicienta de este grupo, es decir, el Surnem Bilbao es un equipo mucho más potente y tiene que conseguir la victoria para comenzar con buen pie esta defensa de este título europeo que ha conseguido en las dos últimas temporadas. Un Surnem Bilbao que va a contar con la baja de Linason, que sufrió ese fuerte golpe en la cabeza en el partido disputado por el conjunto bilbaíno en A a Coruña este pasado fin de semana. Se le han realizado una serie de pruebas, parece que no es nada importante, pero por lo pronto no va a jugar el partido de esta tarde. Estará sin lugar a dudas dispuesto para disputar este próximo fin de semana el partido de la competición doméstica. Es a las 8 de la tarde y por supuesto que tendremos informado a todos los oyentes de Radio Bilbao de lo que ocurra en este encuentro con el que los hombres de negro arrancan, repito una vez más, la defensa del título europeo, el título continental conseguido las dos últimas temporadas. Nada más, así nos vamos en unos segunditos, las 4 de la tarde, señales horarias, será tiempo de noticias en la SER, agur.

0: de la tarde, las 3 en Canarias. La juez de la Audiencia Nacional que investiga la entrada masiva de la frontera de Ceuta el 30 de julio ha requerido a la presidencia de la ciudad autónoma para que a la mayor urgencia aporte la lista de llamadas que hizo Juan Jesús Vivas al presidente del gobierno y su jefe de gabinete entre los días 27 y 30 de julio. La resolución reclama esta información después de que Vivas declarase como testigo en el juzgado que intentó reiteradamente hablar con el presidente del gobierno sin éxito aquellos días. Esto en la Audiencia Nacional, en el Supremo, se ha aplaza una decisión sobre el voto de los nacionalizados con la ley de nietos. El tribunal da 48 horas de plazo a las partes para la presentación de alegaciones después del anuncio de la convocatoria electoral. Pedro Jiménez.
1: Esa convocatoria de elecciones llevó a los demandantes a presentar escritos este lunes pidiendo medidas efectivas para que el Supremo garantizara que se cumple la medida cautelar y que el 500.000 de afectados a los que se ha suspendido el derecho a voto no acudan a las urnas el 29N. Ahora la sala pide opinión a las partes, teniendo en cuenta el nuevo escenario electoral, y de paso quiere que le digan también si hay que dar audiencia o no a los perjudicados por esta decisión respecto a la ley de nietos, a los que se les ha restringido el derecho fundamental a elegir a sus representantes políticos.
0: Protesta masiva en Francia de estudiantes, también padres, sindicatos y partidos de izquierda para reclamar más recursos. Tercera semana de movilización con unas 260.000 personas en la calle, según los primeros datos. En París, siguiendo la marcha ahora mismo, está nuestra corresponsal Raquel Villaécija. Adelante.
2: ¿Qué tal? Buenas tardes. Decenas de miles de personas siguen movilizadas a esta hora en las calles de París en una marcha masiva en la que cuesta avanzar y que, a falta de conocer cifras, no se veía en mucho tiempo. Hay una presencia abrumadora de jóvenes que piden una mejor educación, más recursos, pero con gritos también contra Emmanuel Macron o la extrema derecha de Marine Le Pen. Una marcha de alta tensión, la de París, donde ya se han registrado los primeros momentos de tensión entre policías y manifestantes.
0: Y han sido absueltos los 11 activistas de Greenpeace, 4 de ellos españoles, que bloquearon el puerto de Sagunto en una acción de protesta en el año 2017. Javier Ruiz Martínez.
3: Cada acusado se enfrentaba a una pena por desórdenes públicos de 5 años por protestar frente al puerto contra la entrada de un buque de gas. Era una de las peticiones de pena más altas de la historia por activismo medioambiental. El tribunal que los ha juzgado establece que su protesta no incluyó actos de violencia o intimidación para alterar la paz pública. Durante el juicio, los guardias civiles que tomaron el barco durante la protesta reconocieron que ninguno de los activistas había empleado la violencia, sino, como decía Greenpeace, la resistencia pacífica.
0: En Galicia, la Xunta ha activado para esta tarde la alerta naranja por lluvias en el interior de la provincia de A Coruña y en el centro y en la montaña de Lugo. También se han suspendido las actividades en el exterior en centros educativos desde de 74 municipios desde las 3 de la tarde. Y hay más noticias que repasamos ahora en la SER.
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5: El Partido Nacionalista Vasco va a valorar esta tarde, en concreto dentro de tan solo media hora, las novedades políticas que nos ha traído la jornada, incluida esa aprobación en el Consejo de Ministros de los dos decretos de vivienda que el presidente Sánchez ha presentado esta mañana y para los que ha pedido el respaldo de los grupos que conforman la comisión permanente que ahora debe ratificarlos. Ya saben que el voto del PNV en esa comisión va a ser clave para determinar si los decretos, o al menos uno de ellos, salen adelante, por lo que se espera que la portavoz Jeltzale en el Congreso desvele el sentido de su voto en esa comparecencia que, como decimos, se va a producir dentro de tan solo media hora.
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5: Y el Consejo del Gobierno ha aprobado hoy la primera convocatoria competitiva del programa Faros de Innovación, con una dotación máxima de 19 millones de euros para impulsar proyectos científicos y tecnológicos con capacidad de generar impacto social y económico en Euskadi. Juan Ignacio Pérez Iglesias, consejero.
7: Se trata de 19 millones de euros y pensamos que de esta forma los consorcios que se presenten podrán cumplir el objetivo del programa, que consiste en generar conocimiento de alto nivel, de manera que ese conocimiento se traslade también a la sociedad, a las empresas, al sector público, para que tenga efecto social y económico.
5: Atentos también al tiempo. Hace una hora se ha activado el aviso amarillo por fuertes lluvias que pueden dejar hasta 15 litros por metro cuadrado en una hora. Y en carreteras, precaución en la AP68 en Amurrio por una colisión entre dos vehículos en sentido Bilbao.
0: Empieza La Ventana. Si hay alguna novedad, ya la contamos con Francino.
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14: Bienvenida Hoy por Hoy, ministra. ¿Tiene ya los apoyos suficientes para sacar mañana los 2 decretos?
15: Me encantaría poderles dar esta noticia a los oyentes de la cadena SER esta mañana.
16: La SER adelanta a esta hora el texto de los 2 decretos sobre vivienda aprobados en el Consejo de Ministros.
17: ¿Cuál es vuestra primera lectura hoy en el Sindicato de Inquilinas después de conocer los 2 decretos que ha anunciado el Gobierno?
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19: En consecuencia queda derogado el Real Decreto.
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0: Hola, buenas tardes. Asomarse a la ventana y mirar el calendario tienen algo en común, que es que puedes centrar la atención en aquello que tú exactamente decidas ver. Y claro, desde ayer cualquier ojeada al calendario nos lleva indefectiblemente al 29 de noviembre, a esas elecciones anticipadas, cuya pre-campaña, por cierto, ha arrancado con una noticia no por esperada menos relevante, que es el inminente regreso de Carles Puigdemont a Cataluña, después de que el Tribunal Constitucional haya avalado su amnistía y la de otros dirigentes del procés. Luego lo comentaremos con más calma, con más tiempo, porque el asunto merece la pena, sin duda. Pero antes, Isaías Lafuente, buenas tardes.
1: Buenas tardes.
0: Patricia Simón, buenas tardes.
2: Hola, buenas tardes.
0: Bueno, si volvemos a mirar el calendario, resulta que mañana, se cumplen 3 años ya del atentado masivo que Hamás lanzó sobre Israel desde Gaza. Aquel fatídico 7 de octubre, en el que fueron asesinadas más de 1.000 personas, secuestradas más de 200, y que generó una respuesta tan brutal, tan indiscriminada por parte de Israel, que yo personalmente no vi ningún reparo en calificarlo directamente de genocidio palestino. Casi 80.000 muertos, reconocidos, porque seguro que hay muchos más bajo los escombros, destrucción general de todo tipo de infraestructuras, o sea, un infierno incluso en los hospitales.
3: Es una alarma que suena en todo el hospital y cuando bajas a urgencias te encuentras el infierno, porque es igual 60 pacientes o 100 pacientes heridos por el suelo, niños en el suelo que no están atendidos porque no hay médicos que los puedan atender, madres gritando, cadáveres entrando, no te puedes mover porque casi que pisas a los pacientes. Pues eso, un infierno.
0: Esta voz corresponde a Raúl Incertis, que llegó a Gaza 5 días antes del atentado de Hamás. Él es anestesista, viajaba con Médicos Sin Fronteras, iba a pasar allí 6 semanas, en principio para ayudar a lo que se conoce como cirugías programadas. En este caso concreto hay que explicar que se trataba sobre todo de ortopedia de menores, de chicos que, bueno, en señal de protesta por la ocupación ilegal de sus territorios, iban a lanzar piedras al otro lado de la valla que separa Israel de la franja de Gaza, y a cambio, bueno, pues recibían balazos en los tobillos y en las tibias. Raúl Incertis iba o esperaba ejercer la medicina, pues, a pesar de todo, sin demasiados sobresaltos, pero nada más lejos de la realidad. Su compañero de piso, Tomás, Matías, se lo dejó muy claro. Le dijo, esto no es una escalada, es toda una declaración de guerra.
4: Matías entró corriendo y nos dijo que fuéramos a una de las habitaciones de la planta baja porque Israel iba a bombardear muy cerca. Cada bomba que caía lo estremecía todo. Cada estallido, acompañado de su onda expansiva, hacía temblar las paredes de la casa y las atravesaba hasta golpear nuestros cuerpos, lo que me provocaba un acceso de miedo cerval que me recorría de la cabeza a los pies como una descarga eléctrica. Con cada detonación, los que estábamos tumbados instintivamente nos encogíamos cubriéndonos la cabeza con las manos, como si eso fuera a protegernos. Una de ellas explotó tan cerca que la onda pareció llevarse a mi ser, a mi persona, dejando un cuerpo con vida pero vacío. Justo después de aquella detonación escuchamos unos alaridos. Eran los niños de la familia que vivía en la casa contigua. Escuchar los gritos y llantos de los hijos pequeños de nuestros vecinos fue la experiencia más turbadora de mi vida hasta aquella fecha. Sus padres también gritaban. No hay nada peor para un niño que ver a su padre o a su madre muertos de miedo, porque comprenden que su refugio está en peligro. Aquella detonación no dañó mi cuerpo, pero tampoco salí ileso de ella. Siento que dañó mi mente, o mi alma si acaso existe, porque desde entonces no soy exactamente el mismo de antes.
0: Acabamos de escuchar un fragmento de Ojalá fuera más fácil, editado por Plaza y Janés, un libro en el que Raúl Incertis ha plasmado sus vivencias de las 2 veces que ha estado en Gaza. El libro se titula así, tiene un subtítulo que es De Afganistán a Gaza, esperanza entre las ruinas, y le hemos invitado a asomarse a la ventana. Raúl, buenas tardes.
5: Buenas tardes, muchas gracias.
0: Qué ilusión conocernos cara a cara, sí. De cuando tuviste comunicación con varios programas de esta casa y de otras emisoras también, fuiste nuestros oídos. Y nuestros ojos ahí en Gaza cuando apenas sabíamos lo que estaba ocurriendo. Lo temíamos, pero no lo sabíamos. Qué fuerte esa frase que te dijo tu compañero, ¿no? Y que creo que todavía te viene la cabeza en algún duermevela, ¿no?
5: Sí, en ese momento no era consciente de lo que iba a significar. Y bueno, significó 3 semanas horribles de miedo a morir. Nunca había tenido miedo a morir antes. y sobre todo de acompañar a miles y miles de gazatíes como nosotros, que tenían su casa, su vida, que habían perdido su casa, habían tenido que abandonarla porque tenían que huir de las bombas, ¿no? Y bueno, no fue... Mi compañero dijo, no es una guerra, no es una escalada, es una declaración de guerra. Y al final ha resultado ser un genocidio, reconocido por los principales expertos internacionales y también las Naciones Unidas.
0: Yo no tengo ningún problema en decirlo, lo he comentado antes, ¿eh? Igual hubo una fase, ¿verdad, Patricia? No sé, al comienzo de cuando esto empezó, que había una cierta discusión, un debate. Bueno, puede haber quien niegue el uso de ese concepto, pero me parece tan evidente. Tú además has estado, no últimamente, ¿verdad, Patricia? Pero has estado en Palestina en varias ocasiones. El otro día comentábamos en la línea que acababas de regresar de Siria, o sea que esa zona del mundo te la conoces bastante bien.
2: Sí, efectivamente, al principio sí que se podía debatir sobre esa intención genocida cuando todavía no teníamos todas las evidencias, pero eso en los primeros meses no solamente claramente quedó claro que era el objetivo, sino que por primera vez en la historia los propios autores intelectuales, en este caso ministros y el propio presidente Netanyahu, han hecho declaraciones que ponían claramente negro sobre blanco que el objetivo es acabar con la vida palestina en Gaza y convertirla en un territorio ocupado israelí más, y también por los propios soldados que han documentado esos crímenes y que lo han publicado. Raúl, yo te escuchaba muchas veces, como decía Carlas, recuerdo el podcast que hiciste con Almudena Ariza, todas esas declaraciones, y creo que ha sido una de las voces que ha conseguido transmitir la impotencia que hemos sentido, ¿no?, buena parte de la ciudadanía, porque no podíamos hacer nada para parar un genocidio televisado, pero además un genocidio que, como ha sido testigo, ostenta algunos de los récords más tétricos. Por ejemplo, que más de una de cada cuatro víctimas, es decir, más de 20.000 de esas víctimas, son niños y niñas. Eres anestesista. En este genocidio Israel no ha dejado ni siquiera en muchos periodos que entrase anestesia. Se ha tenido que operar a la gente sin anestesia. ¿Cómo se trabaja cuando buena parte de tus pacientes son niños y niñas que intentan sobrevivir?
5: Se trabaja con una sensación de fractura interior muy grande, con una frustración tremenda, porque no hay manera de aliviar el sufrimiento como toca, ¿no?
0: Bueno, hay una frase tuya en el libro, estar en Gaza me ha estropeado por dentro.
5: Sí, claro.
0: Que es que se queda...
5: Y eso que solo he estado 5 meses en total. Yo pienso en mis compañeros que llevan 3 años, que me escriben todos los días porque Israel necesita que haya internet en Gaza para seguir bombardeándoles. Y francamente, bueno, están destrozados. Mis compañeros están absolutamente devastados. Todos tienen síntomas de depresión, de estrés postraumático, neurosis de guerra, que se llamaba antes. Y bueno,
0: ¿tú cómo estás, Raúl?
5: Yo estoy razonablemente bien. Todavía me cuesta entusiasmarme. Bueno, no me entusiasmo todavía. Todavía estoy desapegado, cierto desapego, incluso por mis seres queridos. Pero bueno, es algo que puedo recuperar porque para mí la agresión cesó hace un año. Para mis compañeros es que no ha cesado la agresión. Entonces, lo que me llama la atención, que bueno, aparece reflejado en el libro, es que a pesar de lo mal que están, ellos se agarran al cariño y a la humanidad. Yo creo que es como la única manera que tienen para no sentirse animales completamente, ¿no? Porque los tratan como animales. Entonces, a mí me dio mucha tristeza estar en Gaza, pero también mucha esperanza, porque vi que en las peores circunstancias posibles se puede cuidar al ser humano, como lo hacían ellos. Ellos, vamos, les mostraban a los pacientes muchísimo cariño, entre ellos se trataban súper bien, no deshumanizaban, no insultaban a los israelíes, nunca escuché una descalificación por su parte hacia los israelíes. Me acuerdo un día que estaba en quirófano despotricando de los soldados porque acababan de matar a unos chiquillos, y un compañero mío me dijo, doctor Raúl, si no puede bendecir, no bendiga, pero no maldiga, ¿no?
0: Ostras.
5: Y eso me tocó mucho en el alma, me sentí un poco avergonzado porque ellos son así. La mayor parte de gazatíes que conocí tienen un sentido del respeto por la vida humana, independientemente de que seas bueno, de vengas de donde vengas. Uh-huh. Así es que, bueno, lejos de quitarme la esperanza, hay una parte que me fue devuelta gracias a ellos.
0: A pesar de vivir situaciones, perdona un momento, Patricia, a pesar de vivir situaciones realmente complicadas para un profesional sanitario, anestesista, por ejemplo, cuando entra tanta gente herida en un quirófano o en un hospital o donde sea, que es que tienes que elegir.
4: Era desolador no poder hacer más que elegir a un niño cualquiera de entre todos los que estaban gravísimos e intentar ayudarlo hasta lograr estabilizarlo o hasta que muriera. Luego me dirigía a otro y así un niño tras otro. Muchas veces los tenía que atender completamente solo, porque todos mis compañeros estaban ocupados, ya que había muchos más heridos que profesionales disponibles. Todos intentábamos ayudarnos entre nosotros de alguna manera, aunque fuera puntualmente. Con mucha frecuencia teníamos que elegir a quién tratar y a quién no, porque los 6 ventiladores mecánicos de urgencias y todos los de la UCI estaban ocupados. Si intubábamos a un herido y no había ventilador, teníamos que ventilarlo a mano, y eso significaba un sanitario menos que pudiera atender al resto de los pacientes. Esta elección era particularmente difícil cuando se trataba de niños. Lo siguiente más duro era presenciar el dolor de los padres que tenían delante a su hijo muerto. Había niños con disparos en la cabeza. Mi compañero Tarek atendió a una bebé de 1 año y medio que había recibido un disparo en el tórax mientras estaba en los brazos de su madre. Se llamaba Falastín.
0: Se llamaba Falastín. Claro, tu libro está lleno de nombres propios, algunos de compañeros, bastantes de ellos asesinados, de pacientes, de gente que conociste, con lo cual hablabas tú de deshumanizar o no deshumanizar. Dejan de ser un número, dejan de ser una cifra, podemos imaginarnos su rostro, podemos imaginarnos su vida. Los niños, por ejemplo, que estaban en la entrada del hospital Nasser y que vendían agua, que eso también lo cuentas, recuérdalo por favor, Raúl.
5: Bueno, pues
0: voy contigo, Patricia, después.
2: Sí.
5: Los niños en Gaza no van a la escuela, hay algunas que muy maltrechas están empezando a abrir, pero en forma de toldos, ¿no? Entonces, desde hace 3 años los niños tienen que ayudar a sus familias venden en verano bolsitas de agua. Y en el hospital, pues en la entrada del hospital decían Maya Sekel, que Maya significa agua. Y lo triste es que estos niños, claro, cuando se abría la verja del hospital y entraban los heridos, ellos veían a un palmo de distancia las heridas de los heridos que entraban. A veces entraban camionetas con pilas de cadáveres detrás o carretas tiradas por burros también con pilas de cadáveres. Entonces ellos diariamente estaban acostumbrados a ver

0: cortos. Y bueno, como son niños, pues no sé, como son. Es decir, les estaba dañando profundamente, pero al mismo tiempo, al ser niños, pues pasan a otra cosa rápidamente y parece que no se está produciendo un daño. Pero lo cierto es que yo conocía a muchos niños que estaban francamente mal psicológicamente.
1: A mí me impresiona mucho oírte leer el texto de Raúl, pero es que recuerdo perfectamente cuando hablábamos contigo a
2: Sí,
1: distancia
2: sí,
1: y
2: sí.
1: nos contabas la crónica de tus últimas 10 o 24 horas de trabajo, y todo era una sucesión de nombres, de la mujer que había muerto, de los niños que habían muerto, cada uno tenía su nombre, porque supongo que era lo primero que preguntabas, no sé.
0: Sí, el nombre, los apellidos, también era muy importante a la hora de saber si habían familiares o no. Había veces que toda la familia había sido asesinada y solo había un niño como único superviviente. Es, bueno, nunca antes en la historia de la medicina humanitaria se había tenido que acuñar un acrónimo para referirse a los niños huérfanos, porque toda su familia, y cuando digo toda, no es que han perdido a los padres y los hermanos, a los padres, a los hermanos, a los tíos, a los abuelos, y no eran reclamados por nadie. Y el acrónimo es Niño Herido Sin Familia Sobreviviente. Y eso nunca antes había sucedido, nunca antes una organización había tenido que acuñar ese término. Es muy importante ponerles nombres y apellidos, son personas. Son seres como nosotros, exactamente con los mismos deseos, pasiones, fiestas de cumpleaños, tardes viendo la tele en casa. Y lo único que nos diferencia es, pues, unos miles de kilómetros y que profesan una religión distinta. Entonces, pues bueno, cuando lo vives en primera persona y tan cerca, te conmueve mucho más, claro.
2: Ya, Patricia, dale.
3: Sí, yo estaba todavía pensando en lo que decías, Raúl, sobre los disparos en la cabeza a los niños, que también es un elemento diferencial de este genocidio respecto a otros conflictos. Antes era algo muy excepcional y se entendían que eran, bueno, pues balas perdidas, ¿no? Pero ahora muchísimos de los trabajadores sanitarios que habéis estado en Gaza habláis de cómo había un patrón por parte de los francotiradores de disparar en la cabeza a los niños y niñas. Y yo creo que es muy importante esto que estamos haciendo, de explicar que no es un fenómeno natural, que es una estrategia planificada milimétricamente, y que efectivamente cuando Raúl viajas por primera vez a la franja es para atender a esas personas, a esos niños que a los que se les ha dejado discapacitados por tirar piedras, ¿no? Y con armas de precisión. Y eso también lo enlazo con lo que está pasando ahora. Se supone que en octubre de 2025
2: Un alto el fuego.
3: se lanzó un alto el
2: Sí,
3: fuego,
2: sí.
3: pero hay más de 1.500 muertos, como habéis dicho, y sobre todo
2: Efectivamente.
3: hay muchos enfermos crónicos que se han dejado, bueno, pues con muchísimas dificultades para seguir viviendo, como esos más de 150.000 heridos, porque hablamos mucho de las personas asesinadas, pero poco de los heridos. Raúl, yo querría que nos explicases con qué se van a encontrar, porque ya esa población está arrinconada en un 35% de la franja, donde se esperan lluvias torrenciales como todos los años, no se pueden mover al resto del territorio ni trasladarse porque Israel no les deja, y no se está permitiendo entrar ni material sanitario, ni comida suficiente, ni tiendas de campaña, ni prótesis para los niños, ni silla de ruedas. ¿Qué les espera en esta nueva fase del genocidio?
0: Mis amigos están cada vez más cansados y deprimidos, desesperados. Antes, las muestras de desesperación que me comunicaban no eran tan frecuentes ni tan graves. Ha sido una estrategia de Estados Unidos e Israel el decir que hay un alto el fuego, porque quedaba mal ya. Israel estaba perdiendo popularidad, y tenga claro el oyente que no ha sido más que una estrategia publicitaria. No ha cambiado nada en Gaza. Obviamente no hay rendición de cuentas, pero tampoco están entrando. Hay más de 61 millones de toneladas de escombros que no están siendo eliminados o quitados. Ahora mismo tengo el padre de un niño que sale en el libro, que se llama Sanad. El papá tiene un cáncer enorme, muy grave. No pudo ser tratado a tiempo en Gaza porque no estaban entrando fármacos ni quimioterapias. Y ese cáncer avanzó. En fin, que están en las últimas, yo creo que están en las últimas y

0: Aguantan no porque sean particularmente fuertes, sino porque no tienen más remedio. Como tienen hijos, tienen que sobrevivir por los hijos que tienen. Pero bueno, que no le quepa duda al oyente que han aumentado mucho los suicidios en Gaza. Antes no era una sociedad muy proclive al suicidio y en cambio han aumentado.
1: De las muchas historias que cuentas en Ojalá Curar Fuera Más Fácil, no es por hacer un ranking, pero es que hay una, es la de una pediatra que se llama Alá. Tenía 10 hijos, lo digo en pretérito, vivía con su familia en un edificio parcialmente destruido, bueno, pero aún se podía estar. Un día su esposo la llevó al hospital a trabajar. Al regresar a casa, una bomba mató a nueve de los 10 hijos. Todos tenían entre 10 y 15 años, algunos decapitados, otros carbonizados, porque además das muchos detalles de las lesiones en el libro y ahora yo creo que tú mismo contarás por qué. Estando Raúl en urgencias, que lo sepan los oyentes, entró un niño con un adulto, el chaval sobrevivió, vale, pues era el único hijo que le quedaba vivo a esta doctora porque su marido murió a los pocos días. Hay bastantes como estas, pero esta me parece que ya es de...
0: Esta fue un paradigma dentro de la cantidad. Conocí otros compañeros que habían perdido a todos sus hijos, pero claro, tener 10 hijos es mucho también en Gaza. Y esto fue, dio la vuelta al mundo esta noticia dentro de lo que es la preocupación por Gaza. Yo esta señora la conocí. A los dos días vino a reunirse con los médicos extranjeros y estuvo una hora con nosotros y a mí me pareció fascinante que una persona que hubiera perdido a 9 de sus 10 hijos tuviera el respeto y la dedicación de estar con unos médicos extranjeros que no pintábamos nada en su vida. Otro ejemplo de cómo es la mayor parte de la sociedad gazatí, que es muy hospitalaria. Y esta mujer que había perdido a 9 de sus 10 hijos nos hizo incluso este gesto de hospitalidad.
1: Hay una cosa que quiero que comentemos, porque fíjate, antes has citado a Almudena Ariza y es verdad, hace poco más de un año tú y ella estuvisteis aquí en La Ventana para presentar ese podcast al que te referías, Vivir y Morir en Gaza. De hecho, Almudena se emocionó hablando de ti.
2: Pues para mí ha supuesto estar más cerca de lo que pasaba en Gaza y desarrollar una relación muy bonita con Raúl, que me ha dado una lección, es que me emociono, una lección de vida y bueno, con todo me gustaría decir también que este podcast, que es muy duro, tiene también momentos muy luminosos y esa luminosidad y esa es sobre todo Raúl y es también sus compañeros de sanitarios, por ejemplo, que él me ha contado que... Bueno, se cuenta en el podcast que es gente que muchos de ellos perdieron a sus familiares, sus hijos, que lo perdieron todo y ahí seguían al pie del cañón como él.
1: Claro, la emoción aparece en los momentos que pueden resultar más insospechados, por ejemplo hablando en la radio o por ejemplo escuchando una canción.
3: Una mañana recibí un mensaje de María en el que me preguntaba si estaba escuchando música y si era así, qué canción para ponérsela mientras iba al trabajo. Lo cierto era que desde el 7 de octubre no había escuchado nada de música, pero al leer su mensaje cerré los ojos y pensé en Ser, una canción de Fede Wolf, un amigo mío uruguayo. La encontré en YouTube y se la envié al tiempo que me ponía los auriculares para escucharla. No pasaron más de 20 segundos cuando tuve que detenerla porque empecé a llorar a mares. Desde que soy adulto no recuerdo haber llorado de esa manera antes. Nadie se dio cuenta. Fue el llanto más liberador de mi vida. Y se lo debo no solo a mi amigo Fede, sino también a María. A pesar de estar rodeado de personas y de que en España contaba con familiares y amigos que no dejaban de preocuparse por mí, en algunos momentos de mi estancia en Gaza me sentía absolutamente solo.

0: tenía esa canción, Raúl? ¿O qué tenía ese momento?
1: Bueno,
0: la música tiene un poder evocador muy sano y muy alegre en algunos casos, y en otros evocador, pero no tanto, ¿no?
1: Esta canción, que además conozco, es un amigo mío uruguayo, me evoca momentos en los cuales la primera vez que la escuché tocada por él en Uruguay, la alegría de compartir, ¿no? De simplemente de tener un tambor, una guitarra y unos amigos y compartir, ¿no? Y me llevaba a lo esencial de lo que podemos llamar felicidad, que es la relación con el otro, ¿no? Y en Gaza la verdad es que a pesar de todo, todo, todo lo horrible, los gazatíes me evocaban también ese disfrutar de estar hablando, ese disfrutar de estar junto al otro, sin discutir, simplemente estar contento por estar acompañado, ¿no? En el libro hablo mucho de los refugios, de lo importante que es tener a alguien al lado, ya solo por tenerlo al lado, ¿no? Y bueno, me transmite mucha humanidad, que es lo que parece que falta últimamente en el mundo.
0: ¿Vas a volver a Gaza o a intentarlo?
1: Yo lo intentaré, pero bueno, depende de los israelíes, que si hablas demasiado alto, pues te dicen que no. Pero claro, me gustaría mucho volver a ver a mis amigos, que son los llevo en el alma.
0: ¿Y ese entusiasmo vital que dices que perdiste con esa experiencia, está más cerca de ser recuperado o todavía está lejos?
1: Sí, está más cerca. Y cuando pienso en ellos, que a veces me saludan con efusividad y alegría, me pregunto, ¿pero de qué te quejas, Raúl?
0: ¿Ha sido terapéutico escribir este libro?
1: Sí, lo ha sido. Y agradezco mucho la oportunidad que, bueno, que la editorial, que Penguin, Virginia Fernández y, bueno, mi amiga Elena Pallardó, todas las personas que han estado alrededor del libro para que sucediera. Y es darle un espacio de recuerdo a las víctimas cuando los verdugos son los que gobiernan el mundo, ¿no? Es un pequeño acto, es un ladrillo, un pequeño acto de resistencia, y se lo agradezco mucho.
0: Ojalá curar fuera más fácil. Y vivir. Raúl Incertis, muchísimas gracias por asomarte a la ventana, de verdad.
1: A vosotros.
0: Muchísimas, ¿eh? Un abrazo muy grande. Chao.

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12: y con Isaías Afuente y con Patricia Simón. Yo creo que todavía impactados por la conversación con Raúl Incertis, pero bueno, vamos a tocar otros asuntos, porque está visto que hoy, joder, es una tarde de mirar mucho el calendario aquí en La Ventana. Es que resulta que hoy, hace exactamente 9 años, en pleno procés, apenas unos días después del 1 de octubre, aquel simulacro de referéndum convocado por el independentismo catalán, que acabó de mala manera, con porrazos de la policía y un sentimiento muy, muy amargo. Bueno, pues un 6 de octubre, como hoy, Benjamín Prado presentó un poema titulado Hablemos. Lo presentó en Granada, donde ese día emitíamos una edición especial de La Ventana. Y poco después, ese poema se convirtió en canción. Hablemos.

0: Lo de hablemos como necesidad, yo creo que sigue siendo más necesario que nunca, y no solo relacionado con lo que fue el procés. Hoy en la conversación pública, en el debate político, se habla poco y se muerde mucho. Y la convocatoria de elecciones el 29 de noviembre va a acentuarlo muchísimo más. El empecinamiento de Ayuso, por ejemplo, con el supuesto fraude del voto por correo. ¡Qué pesadez! Es que eso es de aurora boreal, de verdad. Pero bueno, en fin, igual luego lo comentamos. Pero la noticia del día, al menos en este ámbito político, es la decisión del Tribunal Constitucional de aplicar la amnistía a todos los dirigentes del procés que quedaban, incluido el que fuera presidente de la Generalitat, Carles Puigdemont. No olvidemos, y creo que ayer lo comentamos aquí en la conversación con nuestros compañeros de política, no olvidemos que este asunto, la ley de amnistía, ha sido fundamental en esta legislatura. Le ha supuesto un desgaste enorme a Pedro Sánchez y al PSOE, desgaste enorme en el conjunto de España. El rechazo a esa medida además es transversal, pero en Cataluña no solo ha sosegado el ambiente, que también, sino que ahora mismo hay un presidente socialista, que es Salvador Illa. Entonces, la pregunta es, ¿cómo puede influir ahora, si es que puede mucho o poco, la figura, el retorno de Puigdemont? Iu Andrés es director de contenidos de la cadena SER en Cataluña y está en los estudios de Radio Barcelona. Iu, buena tarde, buenas tardes.
1: Buena tarde, Carles.
0: Y Guillermo Lerma es el jefe de Nacional. Yo siempre digo política, pero jefe de Nacional de la SER. Guillermo, buenas tardes.
2: ¿Qué tal, Carles? Buenas
0: tardes. Oye, pues saludaos y empezad, que empiece el que quiera. Yo no sé, claro, ha pasado tanto tiempo, había perdido tanta fuerza de referencia, al menos en el panorama general, la figura de Puigdemont, que ahora, hombre, algo influirá, algún efecto tendrá, ¿no?
2: Sí, yo creo que en el escenario nacional la figura de Puigdemont es como un sueño lejano, ¿no? O sea, como una pesadilla un poco lejana para el gobierno, sobre todo, como decías, Carles, pues ha dejado muchos pelos en la gatera por la aprobación de la ley de amnistía, y se da la circunstancia o la paradoja, el calendario lo ha querido así, que el despliegue de la ley que permitió el nacimiento de la legislatura se va a poder llevar a cabo en el momento en el que la legislatura está llegando a su punto final, y lo hace además por el deseo de Puigdemont de votar en contra de los decretos clave de la ley de vivienda.
0: Puigdemont y Sánchez no han tenido nunca muy buena sintonía, ¿verdad?
2: No, estaba pendiente, de hecho, ese encuentro en persona para digamos, cerrar todo este capítulo a la normalización de la relación con Junts.
0: Pero ahora, antes Sánchez, de las elecciones, ni hablar, ¿no?
2: Nada, o sea, Sánchez ya dijo que se llevaría a cabo ese encuentro cuando la amnistía desplegase sus efectos. Hoy le hemos preguntado al presidente del gobierno si se plantea llevar a cabo esa reunión, y ha dejado claro que el adelanto electoral hace que eso ya salga totalmente de la agenda, y que ahora mismo los candidatos se dedican a la campaña y que no tiene ningún sentido hacerse esa foto. Además, el malestar con Junts en el gobierno, te puedes imaginar, es mayúsculo, porque no entienden, hablan de deslealtad, de engaño, no entienden que el jueves hiciesen lo que hicieron, que fue acordar votar en contra de los decretos. Pero el gobierno da por amortizado todo el tema de la amnistía, en los efectos que puedan tener la figura de Puigdemont en la campaña, lo circunscriben más a una cuestión que pueda afectar al tablero en Cataluña por la competencia con Alianza Catalana, cómo puede eso permitir a Junts que se ponga otra vez en el foco, pero a nivel nacional no creen que esto tenga más efecto que el poder decir que se cierra una etapa, y además ellos tienen el argumento de que la aprobación de la amnistía es un éxito. ¿Por qué? Pues como tú has dicho, porque para ellos les ha permitido que el PSC esté hoy en día en la Generalitat, y este tema ha salido de la conversación, y el ejemplo de que eso es así es ver la reacción del PP, lo comentábamos ayer, cómo empezó la legislatura sacando a la gente a la calle por la amnistía y la ha acabado totalmente en silencio con este tema.
1: Iu, tuyo. De hecho, iba a decir que de hecho es una paradoja casi curiosa, porque estos días estamos en este escenario electoral por una ruptura definitiva que ha tenido sus capítulos, ¿no? Entre el gobierno de España y Junts, que tiene un último capítulo el viernes, pero que es evidente que es una ruptura y un clima de desconfianza entre dos partes que se habían entendido. Pero claro, llega esta ruptura que nos lleva a elecciones justamente cuando llega el gran cumplimiento de las conversaciones que habían tenido, lo recordamos, con conversaciones que habían estado incluso en Ginebra. O sea que justamente se rompe todo el día que más se cumple lo que seguramente era más imprescindible para que estas conversaciones se llevaran a cabo. Con lo cual es evidente que es una paradoja, como mínimo curiosa. Y con lo que decías al principio, Carles, es evidente que esta vuelta es necesaria en Cataluña, esto lo hemos hablado sobradamente. Sí que es verdad que hubo un episodio hace un par de años que ya hubo una especie de pseudo vuelta, que ahí se rompieron algunas cosas, porque ya es un momento que es necesario para retomar la normalidad aquí. Es evidente que se ha retomado en gran parte con el gobierno de Salvador Illa, pero bueno, se acabará de cerrar si todo va como está previsto, se acabará de cerrar y evidentemente era una anomalía el hecho de tener a un presidente fuera del país con el que no se podía, evidentemente, arrancar una etapa definitivamente sin que eso pasara.
3: Claro, y la pregunta que sobrevuela es si el desahucio de Mari Carmen haberse producido en la fecha que se produjo, se hubiera producido en noviembre, por poner un caso, ya con esta sentencia del Tribunal Constitucional, a lo mejor se podía haber agotado la legislatura.
2: Bueno, Junts llevaba mucho tiempo queriendo poner al gobierno en esta situación. O sea, había abierto negociaciones con el PP para hacer descarrilar leyes y decretos importantes. El gobierno tenía claro que no iba a dar este paso por la presión de la oposición, del PP. O sea, Sánchez quería pulsar el botón en un momento en el que él pudiese explicar por qué lo hacía y no por estar acorralado por la estrategia de la oposición o presionado por la agenda de los tribunales, sino porque tuviese un motivo que le permitiese ir a elecciones ofreciendo, pues lo que está haciendo, lo que ha hecho hoy en la rueda de prensa: si tengo más votos podré hacer esto. Si Sánchez se iba por la presión de la oposición o por la presión de la agenda judicial, seguramente no habría podido defender que va a volver a ser candidato. Sin embargo, si se va porque decaen los decretos de vivienda pidiendo un mayor respaldo en el Parlamento, tiene un relato con el que hilar la campaña electoral. Pero Junts evidentemente llevaba mucho tiempo poniendo la zancadilla al gobierno y sabía que jugaba con fuego. A nosotros lo que nos contaban esta semana es que Junts el miércoles estaba tanteando a gente del entorno de la Moncloa con la pregunta de: ¿el gobierno convoca elecciones si tumbamos los decretos de vivienda? O sea, que sabían que estaban de alguna manera jugando con fuego si hacían esto.
0: De todas formas, Guillermo, tú lo has dicho, tienes muy claro que este asunto de la amnistía y del procés no va a volver con fuerza a la conversación pública. Yo tengo alguna duda. Es que recordemos que esta legislatura comienza con el que pueda hacer que haga, que es precisamente por esto de la ley a cambio de votos y tal. Yo no tengo tan claro que eso vaya a desaparecer.
2: A mí solo me surge...
0: PP le interese mantener
4: puentes
0: abiertos. De hecho,
4: Feijóo ya se ha pronunciado.
0: Exacto. Uh-huh. Efectivamente, Patricia, efectivamente.
2: Uh-huh. A mí me surge una duda que no sé si igual lo pongo en un aprieto, porque es un escenario que no sé si tiene visos de realidad o no, pero ¿cabe alguna posibilidad de que Puigdemont se plantee ser candidato a unas elecciones generales? ¿Ese
1: yo
2: debate está cerrado?
1: En esto han sido bastante claros. Es evidente que Puigdemont es un activo electoral. Lo ha sido siempre para ellos y con una vuelta a Cataluña lo será aún más. No se plantea ahora mismo Junts, si no hay un cambio muy, muy, muy radical, que sea por la vía de ser candidato. No sé si estar en la lista o no. Ya. Ellos tienen clarísimo que la candidata es Miriam Nogueras, que además es una persona ahora mismo de la máxima confianza del mismo Puigdemont, que están bien y que están tranquilos con el papel que ha tenido en Madrid. Y entonces lo que tienen claro en Junts es que Puigdemont tendrá un papel activo en esta campaña electoral, por primera vez después de muchos años, y si puede ser en Cataluña, pero que la campaña la van a hacer detrás de Miriam Nogueras, que ahora es su gran activo en Madrid y con el que tienen intención de seguir apostando por ella. Yo creo que Junts está aquí ahora en ese punto y eso está claro.
0: Oye, pero Alianza Catalana no se presenta a las generales, ¿no?
1: Sí, déjame, por eso te quería apuntar. Yo creo que hay un elemento interesante aquí, Carlas, porque parece evidente que Sánchez ha utilizado esta semana, ¿no?, como impulso para dar el pistoletazo a lo que será esta campaña electoral con el tema de la vivienda. Y yo creo que de algún modo Junts también. O sea, hay que entender un poco que el movimiento del viernes, que pone a Junts en la picota y que han tenido muchas críticas este fin de semana, en Junts han estado hasta cierto punto tranquilos, porque lo que esperaba la gente de Junts era el movimiento del viernes. O sea, lo raro de Junts fue abrirse a negociar este tipo de decretos que todo su entorno por algún modo no les veía. Aquí hay una cita que es importante, que no sé si se ha comentado suficiente, que es el miércoles de la semana pasada. Hay una cena de lo que en Cataluña se llama PIMEC, que es la patronal de pequeñas y medianas empresas. Sí, sí. Esa cena yo creo que es importante para el movimiento final de Junts, que estuvo unos días hablando de estos decretos y que al final tomó el camino que tomó, que era el que su entorno, el entorno del catalán propietario, del pequeño empresario, esperaba de ellos. Con lo cual, ellos también se han situado donde quieren estar a nivel de relato en el debate que viene ahora. Y aquí, evidentemente, es muy importante el papel de Alianza Catalana. Es decir, a Junts le vienen unas elecciones con un Carles Puigdemont en Cataluña que le da un impulso, evidentemente, pero le vienen unas elecciones que si no fueran españolas les daba miedo. Bueno, yo diría que nos daba miedo a todo el mundo, yeah. Pero a Junts le daba miedo porque recordemos que había una encuesta este fin de semana en La Vanguardia que daba en Alianza Catalana, en unas elecciones catalanas, empate directamente con Salvador Illa y con el PSC a costa de Junts. Con lo cual, es verdad que Junts tiene aquí un rival que no han, que seguramente no han querido, no hemos querido ver todos cómo estaba creciendo y que le amenazaba todo. También es verdad que Alianza Catalana ya se ha encargado de decir que ellos a las españolas no van. Con lo cual, bueno, se da esta situación otra vez paradójica con un Junts que estaba amenazado electoralmente pero que ahora no tiene esta amenaza, más un activo que no lo tenían previsto y que ahora les aparece justo cuando vamos a este escenario electoral.
2: Y yo decía sobre todo el tema de que dudo que la amnistía vuelva a estar en el centro de la campaña, porque hoy también ha habido algunos movimientos sorprendentes. El Supremo ha sido rapidísimo a la hora de levantar las cautelares a Puigdemont y de permitir que pueda volver a España si él quisiese. Todavía no está cerrado todo el proceso, no se puede cerrar el sumario, pero ha sorprendido el movimiento del juez Llarena que ha sido básicamente desde unos minutos. Y es verdad que el PP ha vuelto a hablar hoy de la amnistía, pero para señalar al gobierno y volver a recordar que la legislatura nace de un pacto que ellos consideran corrupto.
0: Pues la pregunta es, ¿a quién beneficia o perjudica el retorno de Puigdemont? ¿Más a Feijóo o a Sánchez?
2: Claro, pero es que se puede dar una circunstancia. Ayer decíamos, hay partido, está todo decidido, habrá que ver en qué escenario estamos el día 30, pero es que se puede dar la circunstancia, no es lo que dicen los sondeos, pero todo cambia mucho en la campaña electoral, de que a PP y a Vox le falten dos escaños.
0: Oye, Guillermo, y la insistencia, a mí me sorprende, de Ayuso en lo del voto por correo. Hoy, mira que desde Génova han dicho, no, hay que votar por tierra, mar y aire. Votar por correo es legal, ¿cómo no va a ser legal? Pero esa insistencia, ¿tú le ves o conoces alguna explicación oculta? ¿Hay algo que se nos escapa? Porque parece una torpeza manifiesta, bueno, aparte de una irresponsabilidad.
2: El PP lo que dice es que hay una parte de la sociedad y de la gente que ha comprado el relato que desde la ultraderecha hay conexiones con el trumpismo y con toda la ultraderecha internacional. Que es una estrategia básica, poner en cuestión el proceso electoral, y ellos dicen que de esta manera pues muestran de alguna manera pues sintonía con ese grupo de gente que optaría por votar a la ultraderecha. Génova, en cualquier caso, hoy ha dicho, entendemos lo que está diciendo Isabel Díaz Ayuso, luego es verdad que dicen, votemos por todas las vías, pero le están dando alas a ese discurso.
3: ¿Pero cómo se puede entender? O sea, si
2: lógica no tiene ninguna.
3: Pero no tiene lógica, sobre todo por los resultados. O sea, dando por hecha la locura que lanza Isabel Díaz Ayuso, hubiera sido el cacique más inepto de la historia de la humanidad, Pedro Sánchez. Porque desde que dicen que está manipulando censos y votaciones, resulta que no hace más que perder elecciones.
0: Sí.
3: Entonces, es que es todo tan absurdo que...
0: Bueno,
3: que
0: es... Oye, pues igual esto nos lleva a la palabra del día. Pero bueno, eso ya pues es negociado tuyo.
3: Venga, te lo acepto.
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3: Pues porque además nos vamos a adelantar, Francino, antes de que nos llegue un anglicismo como sucedió con las fake news que orillaron al castellano bulo, vamos a reivindicar el pucherazo.
0: Pucherazo es la palabra.
3: Eso es, el término, no el sistema. Por supuesto que ya me los veo venir. Bueno, es una palabra que llegó al diccionario hace ahora justo un siglo, en 1925, y que nombraba coloquialmente el fraude electoral consistente en contar votos no emitidos en unas elecciones. Fue una manipulación extendida durante la restauración borbónica, motor del turnismo entre conservadores y liberales, que hacían votar incluso a los muertos, a los que llamaban los lázaros, que eran los que resucitaban milagrosamente en el censo justo el día de la elección. Bueno, su raíz es la que parece, viene de puchero, porque en aquella época en muchas localidades se votaba en esos recipientes en los que se metían o los votos fraudulentos o se sacaban los de los rivales para amañar, para cocinar el resultado final. El pucherazo era una de las herramientas del caciquismo, un sistema en el que una persona hacía valer su influencia en un determinado territorio, presionando, comprando voluntades o manipulándolas directamente en el famoso puchero. La palabra cacique nombraba en la América precolombina al jefe de una comunidad indígena. Hoy los llamamos finamente con un helenismo, oligarcas. Su poder e influencia son también enormes, pero los hacen valer con formas un poquito más sutiles.
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0: Ya sé que estamos un poco cansinos con la banda sonora de La Bola Negra, escuchando a Guitarrica de la Fuente, pero es la película del momento y además hay un motivo muy importante hoy para que recordemos que está funcionando como un tiro en la taquilla, que está en la carrera de los Oscar y que está muy bien. Es que hoy resulta que se celebra el Día del Cine Español. Eso se hace desde hace 5 años y es el 6 de octubre porque precisamente ese día, pero de 1952, se terminó de rodar Esa pareja feliz, de Luis García Berlanga y Juan Antonio Bardem. Mira qué otra banda sonora, mira qué, bueno, tan distinta o no tan distinta. Y qué diálogos.
1: Ahí va, que travelling más largo. ¿Mm? El travelling.
2: ¿Qué dices?
1: Eso que ves que se acerca el artista, que viene hacia nosotros. Eso se llama travelling. Se pone la cámara sobre unas vías.
0: Pepa Blanes, jefa de Cultura de la SER, buenas tardes.
3: ¿Qué tal? Buenas tardes.
0: Buen momento para celebrar el Día del Cine Español, ¿verdad? Porque, joder, vaya temporada de películas de éxito. A ver, datos, lo primero, venga, a ver, la taquilla,
3: pues mira,
0: ¿cómo va?
3: La taquilla va muy bien, de hecho vamos a lograr cifra histórica porque el cine español está acumulando su mejor dato desde 2018, superando esa barrera de los 94,1 millones de euros que se recaudó en 2019. Y si vemos así a nivel de espectadores, pues vamos por 14 millones de entradas vendidas, serían 2 menos que en 2019, pero bueno, ya superamos los datos registrados entre 2020 y 2025. La meta está un poco así entre los lo que nos gustaría es superar los 124 millones que se obtuvieron en 2014, y parece que no vamos mal porque, bueno, Torrente Presidente ha hecho 28 millones, La Bola Negra lleva 15 y todavía le queda muchísimo recorrido en cines. Hay otras películas como Ida y Vuelta que han sido taquilleras, El Ser Querido ha hecho muy buena taquilla, todavía quedan algunas comedias y mucho cine por estrenar, con lo cual estamos en un gran momento.
0: Te escuché el otro día en el cine en la SER, un tanto irritada, por decirlo así, con intentando desmontar uno de los bulos que circulan sobre el cine español, el cine subvencionado y tal, y cuando, bueno, pues hace muy poquito las autoridades de Madrid, digamos, le han regalado una cantidad nada despreciable a un director extranjero muy prestigioso como Woody Allen. Te noté un poco ahí como cabreada.
3: No me cabreo por la acción de, en este caso, de que ruede Woody Allen, que eso es un debate aparte, pero sí porque, bueno, algunos miembros del Partido Popular y sobre todo pues muchos políticos de Vox han dicho esto de paniaguados, subvencionados en torno al cine español, y han difundido muchos bulos, entre ellos que se da al cine woke, cuando eso es mentira, ¿no? Las ayudas que se dan, que por cierto, se dan ayudas a muchísimos sectores de todo tipo, no solo el cine. Esas ayudas son ayudas a la producción con criterios objetivos, que se publican en el BOE, que van sumando puntos, y por cosas, fíjate, Francino, tan raras y tan woke como que haya solvencia económica del anterior proyecto, de la productora, que haya un buen plan económico de rodaje, o sea, que no se da por ideología, con lo cual, decir estas cosas al final mancha la imagen del cine español, que, como decimos, está en buen momento.
0: Hoy celebra su día. ¿Tú has visto La Bola Negra ya, Patricia? ¿Sí?
4: Sí, me encantó. Sí, no puedo aportar mucho más de todo lo que se ha dicho, pero me alegra mucho ser contemporánea de esa obra como de tantas otras que habéis citado.
0: Claro, qué bien. Pues nada, Pepa, feliz día del cine español por la parte
3: feliz
0: que te
3: día.
0: Toca, ¿vale?
3: Feliz día.
0: Patricia, un beso. Hasta pronto.
4: Hasta pronto.
0: Isaías, hasta luego.
5: Hasta luego.
0: Chao.

0: Son las 5 de la tarde, las 4 en Canarias. Ya tenemos decisión del Partido Nacionalista Vasco sobre los decretos de vivienda a los que ha dado luz verde hoy el Consejo de Ministros. Esther Bazán.
1: Los nacionalistas vascos no modifican su postura respecto al Pleno y harán lo mismo en la Diputación Permanente, que tiene ahora hasta 30 días para la convalidación. Gonzalo Loza, buenas tardes.
2: ¿Qué tal? Buenas tardes. Sí, mantienen su postura respecto a los dos decretos. Van a votar que sí al decreto de vivienda. Lo hacen por coherencia y responsabilidad los yeltsales. Con el segundo decreto, el que se limitaba a la renovación indefinida de los contratos de alquiler, mantienen su no. Maribel Vaquero, portavoz del PNV en el Congreso.
3: Nosotros vamos a actuar con coherencia. Vamos a votar que no al decreto ley de la prórroga automática o prórroga indefinida. Y vamos a votar que sí, como hicimos la anterior vez al otro decreto, al decreto de vivienda, al que es el decreto de vivienda, que incorpora medidas, como he dicho antes, para proteger tanto a los pequeños propietarios como a los inquilinos y para limitar las compras de los fondos buitres. Y lo vamos a hacer por coherencia, ir por responsabilidad, sabiendo que esto es una medida, que es un parche, que se van a tener que tomar medidas desde una visión integral.
2: Decía Maribel que todo esto es un parche, que no va a solucionar estas medidas, no van a mejorar la situación de la vivienda en España.
1: Especialistas en trombosis, ginecología, fertilidad y medicina interna, 7 sociedades médicas en total, han lanzado una guía conjunta ante el abuso de heparina en embarazadas. Lo relacionan con el aumento de tratamientos de reproducción asistida y recuerdan que no hay evidencia que relacione estos pinchazos con menos riesgo de problemas de implantación o pérdidas, excepto para casos muy, muy concretos. Marina Fernández.
4: Mujeres que llegan a consulta previo paso por una clínica de reproducción asistida con una pauta de heparina que no necesitan. Lo cuenta la hematóloga Olga Gavín.
5: Que se sobretrata muchísimo en las mujeres. Heparina para todas en cuanto tienes una edad o no te quedas embarazada. Te metes en internet heparina, heparina salvavidas, que luego hay muchos foros en los que todas hablan de que con la heparina se queda embarazada. Eso no es cierto. El riesgo es asumible cuando el beneficio es tangible, pero si no, ¿por qué vamos a asumir ese riesgo?
4: Es una de las coordinadoras del documento de consenso impulsado por la Sociedad Española de Trombosis y Hemostasia, y que firman otras 6 sociedades científicas para acabar con este abuso, que no deja de ser un riesgo bajo pero innecesario. La clave, explican, es estudiar a fondo caso por caso.
1: Sesión de control al gobierno francés en la Asamblea en plena jornada de protestas. El primer ministro ha acusado a la izquierda de la Francia insumisa de atizar la violencia con fines electoralistas. Deportes gallego, buenas tardes.
6: ¿Qué tal? Buenas tardes. Recordemos que juega la selección española, partido de clasificación de la Nation League en Croacia. Croacia-España, con un empate, la selección española estaría clasificada ya para los cuartos de final. En nuestro grupo se juega también hoy el partido que enfrenta a Inglaterra y la República Checa. Y también noticia en Portugal: según informaciones que aparecen en varios medios portugueses, Cristiano Ronaldo habría dicho no a su regreso a la selección. Según algunos periodistas, Cristiano afirma que mientras esté Jorge Jesús no volverá a la selección de Portugal.
1: Y hay más noticias que repasamos ahora en la SER.
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8: Volvemos a hablar de esa comparecencia en Sabin Etxea. Allí la portavoz del PNV en el Congreso, Maribel Vaquero, lo han oído, ha confirmado que el PNV votará igual que lo hizo el viernes, apoyando el primero de los decretos de vivienda y rechazando el segundo. Pero además, la portavoz jeltzale se ha referido también a la sentencia del Constitucional que avala la ley de amnistía y que abre la puerta al regreso de Puigdemont. Vaquero ha asegurado que es una buena noticia y que debe aplicarse ya.
3: Entendemos que no debe judicializarse la política. Este asunto nunca debió de llegar a los juzgados. Nos alegramos de que finalmente la sentencia se haya puesto del lado de la política y sea coherente con lo que dijo y aprobó la mayoría del Congreso de los Diputados. Ahora toca aplicarla. Por lo tanto, la amnistía total para Puig, para Comín, para Puigdemont, que tiene que aplicarse y tiene que ser una realidad ya.
8: También el Lehendakari Pradales se ha referido a ese regreso de Puigdemont tras la sentencia del Constitucional. Lo ha hecho a través de un mensaje en redes sociales en el que el Lehendakari asegura que cree que va a cerrar una anomalía que lleva abierta demasiado tiempo y que supondrá un paso importante para avanzar en la normalización política y en la convivencia. Además, un asunto más, porque la plataforma Guernica Palestina ha llamado a concentrarse de nuevo contra el genocidio en Gaza con motivo del primer aniversario del mal llamado alto el fuego en la franja. Han llamado a concentrarse frente a los ayuntamientos vascos este próximo jueves en Eco Guernica Bestia.
9: Se está profundizando con total impunidad en el genocidio contra Palestina. Más de 74.000 personas han sido asesinadas en Gaza. Más de 74.000 a día de hoy. Se acelera la ocupación territorial y la represión en Cisjordania. Se utiliza el hambre como arma contra...
8: En las carreteras hasta ahora, precaución en la Vizcaya 747 en Erandio por el choque de 2 vehículos que mantiene un carril cortado en la subida hacia la universidad.
1: Sigue la ventana. Si hay alguna novedad, la contamos ya con Francino.
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0: 5:08 de la tarde, 4:08 en Canarias. En La Ventana empieza todo por la radio. Tony Martínez, buenas tardes.
23: Hola, ¿qué tal? Buenas tardes. Hoy con Armán Anjoumá, Íñigo Espinosa, con La Prados, con Albanta San Román, con Juanma López Iturriaga y su tarareo, su concurso de tarareos, con Mario Panadero, que rima con tarareo en cierta manera, con Lidia Ramón, con Cristina del Casar, Manu Zoco, Alicia Gaitón, Elena Sánchez, Borja Troya y Tony Suárez, todos para hacer ¡Mec, mec!
24: ¡Uy, qué gracioso!
25: No creas lo que estás viendo.
26: A los pies de usted, muy señora mía.
27: ¿Sabe qué da miedo?
28: Es que no me da ni tiempo.
29: Las cucarachas le ganan en resiliencia.
30: ¡Qué bonito, no bonito!
31: Un gobierno al que se quiere derribar.
32: ¡Qué coñazo!
33: Ya ves.

0: Y lo único que se pone, como siempre, es un espantajo de hacer un proyecto de nitrógeno verde.
1: Los átomos son una cosa y que usted naturalmente no comprende porque son cosas que no se ven.
2: Ay, el nitrógeno verde. ¿Quién quiere cantar a Greguerías? ¿Coro Albanta, femenino?
3: Albántanos.
2: ¿Coro femenino o tú? No, tú tienes una espinita clavada. Venga. Del tarareo del otro día. Albanta, venga.
4: Bueno. Se la cagó.
5: ¡Greguerío!
4: Sí,
3: el tarareo no es lo suyo, pero esto sí.
4: Bien. Se ha redimido, pero a lo grande. Muy bien, gracias, Albanta.
5: Un placer.
4: Venga, empezamos la greguería. A ver, después de lo de la vivienda, José Acevedo tiene muy claro qué es lo que tiene que pasar a continuación.
6: Bueno, pues ahora el siguiente paso es que Mari Carmen vaya a echar gasolina.
4: A mí, ¿qué me contáis? Tiene oscuros anhelos.
6: Ojalá gane la derecha y retrocedamos tanto que el 9 del Madrid sea Di Stéfano.
4: Esto que denuncia Serzan está pasando en muchos hogares y oficinas.
6: Hacer mucho ruido con la cucharilla en el vaso al diluir el Fredol para que los demás sepan lo enfermísimo que estás.
4: Ay. Anti 40, tiene una información importante.
6: En el ajedrez, la pieza que se mueve solamente en diagonal se llama alfil, porque carrito viejo del Carrefour era demasiado largo.
4: Y acabamos con Mr. Wanchope, que ha hecho un hallazgo. Mira qué espabilado es, escucha.
7: Mira, he puesto la sandwichera encima de la rumba y ya tengo un food truck.
2: Anda,
3: las músicas de Mary.
8: ¿Sabéis una cosa? Todo tiene solución en esta vida. Y si no me creéis, atentos a lo que ha contado Phil Collins, a quien escuchamos en este Do You Remember en una entrevista con el periodista británico Piers Morgan. Resulta que el ex líder de Genesis ha zanjado su enemistad con Paul McCartney tras 24 años. Este desencuentro comenzó en 2002, cuando en un evento en el que ambos coincidieron, según Phil Collins, el Beatle fue muy condescendiente con él. Que Collins contara este episodio en sus memorias tampoco alivió la tensión. Pues, según ha contado el músico, hace poco tuvieron una conversación telefónica en la que dijeron pelillos a la mar. Así que si os habéis peleado con un amigo, no esperéis 24 años y pegadle un telefonazo, que seguro que no es para tanto.
2: ¿Cuándo has dicho pegadle?
7: Que llame él.
4: Little Heart on the Sea, ¿no?
3: Pero Phil Collins está un poco para allá ya, ¿no?
2: Bueno, pero...
7: Oye, mira,
2: ¿no?
7: Está
8: mejor por eso.
2: Fuera.
3: Ahí lo dejo.
9: Bueno, que fue un poco condescendiente con él y se lo tomó mal. Venga, Lidia, cuenta esas cosas que cuentas de 15 segundos, va.
10: Mira, hoy le voy a dar los 15 segundos al futbolista Dani Olmo, después del momento que se vivió ayer en la rueda de prensa de España antes del partido de la selección de esta noche en Split, donde Olmo se llevó una gran ovación por parte de todos los periodistas croatas que estaban allí. Y es que resulta que vivió 6 años en Croacia jugando en el Dinamo de Zagreb, sí, claro. Y desde que se fue del país para fichar por el Leipzig, luego al Barça, sí, lleva donando cada año el 2% de su salario bruto a proyectos destinados a ayudar a familias y jóvenes del país. Él no sabía que eso se había contado, de hecho fue su representante en una entrevista. Entonces, claro, ayer en rueda de prensa le preguntaron por esto.
11: Él hablando en croata
10: y lo que contaba es que se sentía en deuda con Croacia y que quería devolverle algo, así que habían decidido, por ejemplo, en este caso, hacer una donación a las familias de Vukovar.
9: Muy bien, oye, noticia importante de hoy, de física.
12: Ya tenemos el Nobel de Física, es para el padre del telescopio de neutrinos de la Antártida.
9: Telescopio de neutrinos.
13: ¡Qué bonito, no bonito!
9: Y mañana se otorga el premio Nobel de Química. Uno de los candidatos es Alberto Núñez Feijóo por sus aportaciones a la energía sostenible y sus descubrimientos sobre el nitrógeno verde.
14: ¿Cómo lo pasamos? ¡Qué cachondeo!
9: Ayer pusimos aquí una disertación de Alberto Núñez Feijóo sobre energía sostenible y sus razones para rechazar la firma del Tratado de Amistad Hispano-Francés, y se refería Feijóo al nitrógeno verde en lugar del hidrógeno verde.
0: Y lo único que se pone, como siempre, es un espantajo de hacer un proyecto de nitrógeno verde de nitrógeno verde entre Barcelona y Marsella.
9: Esto es como confundir el Sol con Saturno y hablar de placas que captan la energía de Saturno, decir estoy en contra de la energía saturnal. Él lo vive con tranquilidad, incluso esta mañana iba por la sede del Partido Popular cantando.
5: Tengo un nitrógeno verde, que eso que se lleva ahora. Tengo un nitrógeno verde, de Marsella a Barcelona.
9: El nitrógeno no es verde porque no quiere.
5: Tengo un tractor amarillo, que es lo que se lleva ahora.
9: Y hay otra conclusión, y es que Feijóo rechazó la firma del Tratado de Amistad Hispano-Francés sin leérselo.
11: ¡Está claro! Sí.
9: Sobre el voto por correo, el portavoz del Partido Popular, Borja Semper, dice que sí, que el sistema es garantista.
13: Yo lo que le digo es que nuestro sistema es garantista. Nuestro sistema tiene una serie de controles que garantizan que el procedimiento está controlado, en este caso por la Junta Electoral Central, donde nosotros estamos representados, y vamos a garantizar que así sea. Y lo que pedimos es que los españoles vayan a votar por tierra, mar y aire, con voto presencial y por voto por correo.
9: Lo ha dicho esta mañana en Onda Cero, pero también ha dicho comprender que la presidenta de Madrid, Isabel Díaz Ayuso, tenga dudas sobre el sistema del que acaba de decir que es seguro. Y en su diálogo con el periodista, con Rafa Latorre, Borja Semper acaba diciendo que no hay mucha diferencia entre una señora que te para por la calle y la presidenta de la Comunidad de Madrid.
13: Hay mucha gente que nos está oyendo ahora, dice que Pedro Sánchez es capaz de cualquier cosa, ¿no? Y te paran por la calle y te dicen estas cosas, ¿no?
15: Pero,
13: y es natural.
15: Eso es una señora que le para por la calle, otra cosa es una presidenta de una comunidad autónoma.
7: No, la verdad que no.
9: También Esther Muñoz comprende, Esther Muñoz, portavoz parlamentaria del Partido Popular, comprende que algunas personas tengan dudas, aunque ella cree que votar por correo es seguro.
16: Pues yo creo que es evidente que puede haber gente que tenga dudas, ¿no? Pero yo lo que le pido a la gente es que vote. Que vote. Que cada uno lo haga como considere, pero también comprendo que haya quien tenga dudas.
9: Dice una cosa, la contraria, la una. Parece complicada, pero en realidad es muy sencillo. Todos saben que votar por correo es seguro, pero no se atreven a decírselo a Isabel Díaz Ayuso, que ayer dijo esto.
17: Yo le pido a todo el mundo que ni se le ocurra votar por correo.
9: Y hoy ha dicho que no dijo esto.
18: Yo no he dicho eso, yo he dicho que recomiendo a todo el mundo ir a votar. Además, en mis palabras he dejado claro que todo el mundo lo que tiene que hacer es ir a votar a la urna.
9: ¡A la urna! ¡A la urna!
4: A las 2 y a las 3.
9: No ha dicho lo que ha dicho, que dice que ha dicho. Menuda empanada. Es verdad que también hay personas que creen que ningún ser humano ha pisado jamás la luna y que todo fue una película de Stanley Kubrick. Las personas que creen eso no se han detenido a pensar cuánta gente se necesita para un rodaje y cuánta gente trabaja en la NASA. Todos habrían tenido que guardar el secreto durante generaciones. Nadie nunca dijo nada.
19: Nadie sabe nada.
9: Con correos pasa lo mismo.
19: Nadie sabe nada.
9: La directora de operaciones de correos ha explicado esta mañana en Hoy por Hoy cuántas personas participan en el proceso de voto por correo.
20: Pues mira, la compañía tiene un total de unos 50.000 empleados, de los cuales pues 40.000 de ellos, que son los que están en la operación, intervienen de una manera u otra en el curso de la correspondencia electoral.
9: Olga García se llama la directora de operaciones de correos. 40.000 trabajadores deberían estar compinchados en una red de silencio.
19: Nadie sabe nada.
9: Para mágicamente detectar los votos que dentro de cada sobre van al Partido Popular y a Vox y cambiarlos por votos al perro.
21: Por puto defender España.
9: Y cuando acaba este follón, llega el diputado Figaredo de Vox y propone cambiar el sistema de pensiones.
22: El sistema de pensiones es un zombi. Lo han quebrado. Es evidente que hay que llevar a cabo una reforma drástica del sistema de las pensiones. Nosotros ya hemos hablado de ello, hemos dicho que habría que buscar, dibujar un modelo de pensiones mixto que tenga una parte de reparto y una parte de capitalización.
9: Y Borja Semper, portavoz bombero del Partido Popular, ha tenido que ir a apagar otro incendio a otra televisión a decir que las pensiones no corren peligro con un gobierno del Partido Popular.
23: ¡Ay, qué alegría!
9: Pero
21: ¡ay!
9: Ha añadido una coletilla.
1: ¡Ay, qué disgusto!
9: Las pensiones no corren peligro con este modelo ni con los modelos que vengan.
6: ¡Pimiento morrón!
9: Escuchamos a Semper.
21: Y desde luego garantizamos absolutamente que las pensiones van a tener la viabilidad que tengan con el modelo actual y con los que vengan, por supuesto, faltaría más.
9: Esto lo ha dicho en La Sexta. El Partido Popular y Vox abren la campaña electoral poniendo en duda el modelo de pensiones.
23: ¡Chúpate esa coyote espacial!
9: El presidente del gobierno ha tardado 0,0 segundos en rematar la pelota. Ojo, con sus pausas dramáticas y todo. Pausas de hasta trompeta y media.
24: Y con los que vengan, dice el portavoz del Partido Popular. Y con los que vengan. ¿Cuál es el que vendría?
9: Fijaros si le da para dramatismo. Trompeta y media entre palabra y palabra. Bueno, el Partido Popular y Vox empiezan la campaña con mucha ventaja en las encuestas, pero tampoco pueden marcarse dos goles en propia puerta cada día. Alguna autoridad en el PP tendrá que aclarar a qué se refieren con el modelo de pensiones que va a venir.
0: Un proyecto de nitrógeno verde.
9: Claro, si lo tiene que aclarar, Mr. Nitrógeno Verde.
25: Dios mío, dame paciencia, pero ya.
9: Anda, que no hemos puesto veces esta canción durante años.
26: La amnistía.
27: Handball.
26: Es la bendición solemne.
27: Handball.
26: Para las madres.
27: Handball.
26: Para los hijos.
27: Handball.
26: Para el hogar.
9: El Tribunal Constitucional ha ordenado al Tribunal Supremo que rectifique y que aplique la amnistía también a Handemore, aunque les caiga mal Handemore, aunque piensen de Handemore.
28: Y ojalá el día que se muera, que se queme en leña verde en el infierno.
9: Aunque aplicar la ley les haga revolcarse sobre el Código Penal.
29: ¡Oh, me quema! ¡Oh, oh, me quema!
9: Tienen que aplicar la ley. Hoy ha sido el Tribunal Constitucional.

0: la Unión Europea. Y antes, los tribunales regionales y estatales de Alemania, de Italia, de Francia, de Bélgica, de Gran Bretaña, que han llevado, en este caso, la contraria al Tribunal Supremo.
1: ¡Qué extraña coincidencia!
0: Esto nos daría pie a sospechar que en realidad lo que ha hecho el Tribunal Supremo ha sido intentar boicotear la mayoría parlamentaria de esta legislatura. ¡En absoluto!
2: ¡Uy, qué gracioso! ¡Madre mía!
0: Menos mal que nos quedan los espes.
3: Dinerito.
4: Especialistas cash. Secundarios sí. Con afán recaudatorio.
3: Pues sí, hace tiempo que no abrimos el espacio comercial. Son unos minutitos de radio fundamentales para pagar a toda esta gente, porque, bueno, Albanta no es barata, la Prados ya no te digo lo que cobra, y el Itu cobra a precio Mbappé las colaboraciones. O sea,
0: cada tarareo es un mundo.
3: Vamos a vender un poquito. Hoy me acompaña el señor Mario del 68, que es empresario y emprendedor en la industria del fitness y de la alimentación saludable. Mario, ¿qué tal?
5: Bueno, buenas tardes. ¿Saludable?
3: Sí.
5: Bueno, por eso lo que de toda la documentación que te envía ponía saludable.
3: Es el papel que me has dado, alimentación saludable.
5: Vale, pues no, pues borra. Me ha llamado hace un ratito el abogado y no podemos decir, por lo visto, saludable.
3: No puedes decir, no podemos decir saludable,
5: no,
3: vale.
5: Ni tampoco inocuo.
3: Inocuo tampoco podemos decir.
5: Inocuo tampoco, vale, me dice el abogado que no.
3: Hay demanditas por ahí, ¿no? Veo.
5: Bueno, es posible que haya un tema, sí, vale. Varias, puede ser.
3: Vale,
5: puede
3: Mario, ¿y qué coño qué digo? ¿Alimentación qué? ¿Alimentación?
5: A ver, es que estoy ahora con el WhatsApp con mi abogado, espérate, día. Alimentación fit para gente crunchy, ¿vale? Pon eso, crunchy. pon di eso. Alimentación fit para gente crunchy.
3: Vale.
5: Sí, señor. No sé ponerse crunchy, ponerse crunchy es todo lo que quiere la gente hoy en día, sí. ¿No, amigos? No me voy a poner serio, ¿no? Venga. El cuidado del cuerpo no es una moda. Sí es una moda, sí. Pero es una moda buena, no como la laca en los 80.
3: Esta es buena, moda buena. Bueno, es evidente que la gente se cuida más. Eso
5: claro,
3: sí que sí.
5: Claro que sí. Uh-huh. Y bueno, ¿y qué es lo que recomiendan todos los expertos a partir de cierta edad?
3: ¿Expertos en qué? ¿En música?
5: No, joder,
3: ¿en
5: pues
3: qué, metodología?
5: No, expertos de cosas de fish, de crunchies, de físico, de físico humano. ¿Qué recomiendan?
3: Hacer ejercicio, supongo.
5: Ejercicio, eso es, hacer ejercicio. ¿Y qué es lo importante? ¿Qué es lo más importante de hacer?
3: Joder, ¿esto es un examen o qué? ¿Me estás hacer qué? Fuerza, ¿no?
5: Fuerza muy bien, claro.
3: Fuerza.
5: Claro, hacer fuerza. A partir de cierta edad, lo más importante es hacer fuerza. Ergo.
3: ¡Qué pesado! ¿Ergo qué? No sé, no te...
5: ¡Proteína, coño! ¡Proteína!
4: ¡Proteína!
5: Sí. ¡Proteína!
3: Ahí hemos llegado.
5: Díselo al gilipollas este. ¡Proteína!
4: ¡Proteína y verdura!
3: ¡Proteína y verdura!
5: Exactamente.
3: Pero hoy me apoco la proteína, ¿no?
5: Y azúcar no. Azúcar no.
3: Azúcar
5: plátanos
3: no.
5: Y fruta fuera. Y, bueno, proteína es clave para nuestro organismo, ¿no? Queremos envejecer con unos músculos viejos, pero no viejísimos, ¿no? Esa
3: vale.
5: Es la idea.
3: Vale, me queda claro. O sea, que lo que vendes es proteína suelta, sí. Digamos, ¿no?
5: Protos,
3: a granel.
5: Protos, apuntadlo, protos. Sí.
3: No, eso es un vino, macho, no puedes decir eso.
5: Protos de Dios, Dios protos de la proteína.
3: No,
5: Dios protos
3: de la proteína. Pues no puedes llamarlo de otra forma porque ese nombre ya está pillado. No, nos van a crujir con esto, ¿no?
5: O sea, sí, me dice mi abogado que no, vale. Pues venga, pues proteína pura. Proteína pura, Pepe.
3: Vale, vendes proteína pura. Vale, Pepe.
5: Sí, señor. Porque resulta, amigos, que según estudios recientes, añadir proteína a todo es la clave de la alimentación.
3: ¿De la alimentación de cuál? De todas las
5: alimentaciones. Dame proteína, papi. Esa es la clave. Proteína para aquí, proteína para allá.
3: Hay que echarle proteína a todo, ¿no? Eso, pero a ver, ¿quién no dice eso? Porque esto de que hay que añadir proteína a todo.
5: A ver, nuestros nutricionistas, que están todos musculosos y fuertes, ellas y ellos, casi ni se diferencian entre ellas y ellos, gente con cuerpos súper normativos, no los cuerpos escombros que tenéis vosotros por ahí por la radio,
3: que
5: es lamentable, ¿vale? Igual no tienen formación ni la acreditación ni el conocimiento, pero saben de lo que hablan, te hablo de mis expertos, ¿vale?
3: Tus expertos en fitness, ¿no? Digamos.
5: Y es proteína pura, sin cortar, 100%, sin cortar, ¿vale? No has probado una proteína como esta en tu vida que vendemos nosotros.
3: Y una cosa, digo yo, lo que me comentó el otro día Mikel Iturriaga, aquí el hermanísimo, ¿no? Me dijo que igual es mejor comer legumbres.
5: ¡Qué gracioso! Por favor, no. Es muy buena, de verdad. ¿Qué salado eres? No, a ver, sí, claro. El garbanzo tiene proteína. Sí. A ver, díselo al comidista. Dice, sí, tiene proteína. Pero si prefieres vivir como tus abuelos en la posguerra comiendo garbanzos, como ardillas locas, vale, pues dale. Pero si quieres vivir en el siglo XXI, comidista, y todo lo demás, meter

0: comerte una pildorita de proteína mientras bailas la morocha, es mejor. Llámanos. Si es la opción A, comer legumbres en un puchero.
1: Hoy había lentejas
0: oxidado.
1: En la radio.
2: Mira, eso, mira, hierro.
1: Hoy
2: hierro,
1: había lentejas en la radio.
2: Mira, hierro y proteína, de las buenas. Oye, ¿de dónde sacas la proteína? ¿De dónde la sacas?
0: No vayas a, no bajas, no, Francino, no bajes allá abajo. Yo te doy una pastillita. Si te quedas en la redacción trabajando saludablemente, joder, no. En fin.
2: La proteína, que te había despistado. Céntrate en el tema. ¿De dónde sacas tú la proteína?
0: Esta, no, tendría que matarte si te lo dijera. Ah. ¿No? Es broma. No, la sacamos de aquí, de allí. Ya, bueno, ya. Tampoco lo sé. No, yo soy vendedor.
2: Bueno, pues quien quiera llevarse esta proteína pura a casa. ¿Formatos? ¿En qué formato lo tenemos? A ver.
0: Sí, tienes la proteína en pastis, ¿vale? En líquido inyectable.
2: Bien.
0: Formato en polvo para inhalar por la nariz. Ajá. Eso nos lo pide muchísimo.
2: Ajá, muy bien.
0: Y también estamos a punto de sacar la versión vapeador para los niños.
2: Para los niños. Ya.
3: Los niños.
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2: Mario, 68, gracias.
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2: Creatina. El para el para el pelo,
0: no, no,
2: es la creatina.
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2: Pues muchísimas gracias, Mario 68.
1: Proteinómanos.
2: Vamos a meterle la proteína.
1: ¿Y ahora?
5: Finita la comedia.
1: Alvante a San Román, que nos traes hoy. A ver, vamos.
3: Pues hoy
1: venga,
3: vengo
1: refranes.
3: Con un refrán que todos vais a conocer. Es un clásico, tanto es así que sé que lo vais a poder acabar por mí. No sabes lo que tienes
1: hasta que lo pierdes.
3: ¡Correcto! Y es que los seres humanos tenemos una relación un poco extraña con las cosas que queremos, ¿no? Porque mientras las tenemos, no las valoramos, y en cuanto desaparecen, pues de repente descubrimos que eran fundamentales. Con la salud, esto, por ejemplo, pasa muchísimo.
1: Proteína.
3: Sí, exacto, proteína. Nadie se levanta por la mañana pensando, ¡ay, qué maravilla, que hoy también tengo mis dos pulmones en su sitio! Pero un día te falta el aire y dices, ¡ay, pues mira, resulta que eso de respirar estaba bastante bien!
1: Oye, Alvanda, ¿y el refrán este de dónde viene?
3: Pues la idea viene de bastante atrás, porque ya aparece formulado de una manera muy parecida en El Quijote. Cervantes escribió, no hemos conocido el bien hasta que le hemos perdido. Y es verdad que me da un poco de vergüenza, porque 400 años llevamos para aprender esta moraleja, y aún así yo pierdo las gafas pues 3 o 4 veces al día.
1: Oye, ¿habría alguna noticia así más o menos de actualidad relacionada con esto?
3: Pues sí que la hay, y os va a encantar. Y es que estos días se ha sabido que el Ayuntamiento de Madrid va a subastar más de 5.600 objetos perdidos que nadie ha reclamado. 5.600.
6: Mucha gente.
1: Sí, pero son muchos.
3: Sí, pero
7: no me parece tanto para los de Madrid.
2: Me parece muy pocos.
3: Pero es que son los buenos. Son los buenos los que se subastan. Claro, yo soy una niña que ha crecido viendo esos atroces programas americanos en los que se subastan trasteros. Pues es dentro de poco, es el 13, creo. Y esto es un pequeño sueño hecho realidad para mí.
1: Pero ¿qué tipo de objetos salen a subasta?
3: Bueno, te cuento, y perdonad si me emociono, porque es que yo, desde que sé de la existencia de esto, siento que todos mis anhelos, Francino, están en ese pequeño almacén municipal.
7: No, me tienes.
1: A ver.
3: Os cuento. Un póster original de 1977 de Star Wars, valorado en 1.200 euros. Una máquina de escribir Hermes Baby. Un fragmento del ventanuco del RMS Olympic.
1: ¿Eso qué es?
3: Pues el buque gemelo del Titanic. Consolas, cámaras digitales y analógicas, vinilos de música, maletas Louis Vuitton, plumas Montblanc, bolsos de Gucci, un reloj de oro rosa valorado en 5.000 pavos.
1: ¿Pero la gente cómo pierde eso?
3: O sea, palos de golf vintage, diversas obras artísticas incluyendo grabados, porcelanas, ánforas ornamentales y mobiliario de inspiración oriental.
6: Una ánfora.
3: Esto es fascinante, y yo necesito saber cómo llegaron todas esas cosas ahí.
2: Claro.
3: O sea, ¿cómo pierdes un reloj de 5.000 euros y no montas un operativo de búsqueda? Si yo pierdo, yo que sé, un paquete de Kleenex y estoy 3 días volviendo sobre mis propios pasos, ¿no? A ver si aparece.
6: Bueno, el primero te duele, luego ya a partir de ahí no...
1: Pero lo de perder unos palos de golf no está mal tampoco.
3: Un ventanuco de un buque, Francino. Sí, sí, sí. O sea, ¿cómo aparece en Madrid ventanuco de un buque y no aparecen? Pues no lo sé.
6: Y no aparece el buque.
3: Pinganillos también. Se llevan
7: ojalá me toque el ventanuco, tío.
1: O sea, Alvanta, que tú por lo que cuentas eres bastante de perder cosas, ¿no?
3: Yo no pierdo la, la cabeza porque la tengo agarrada a los hombros, la verdad. Lo pierdo todo. Pero quizá tú también pronto, Francino, y todos. Y aquí ya no estoy hablando de cosas, porque lo de no sabes lo que tienes hasta que lo pierdes no solo habla de echar de menos ese algo, sino de ser conscientes también de lo que tenemos. Y oye, que somos muy privilegiados, pero no hay que dar las cosas por hecho. Ahora mismo, por ejemplo, en Estados Unidos hay sectores minoritarios de la derecha radical que están poniendo en cuestión incluso el derecho de las mujeres a votar.
1: Ya veremos lo de minoritarios, en pleno 2026, además.
3: Sí. O sea, a mí me salen en TikTok las americanitas diciendo perlitas del estilo de mi sistema ideal sería un voto por familia y que decida el marido. A los americanos les tengo que decir que se pongan a subastar trasteros y que dejen en paz la 19ª enmienda.
1: Muy bien, yo creo que ha llegado el momento de las preguntas a banda ya.
3: Si pierdo la paciencia, ¿puede ir mi madre a ver si va ella y la encuentra? ¿Hay un mundo paralelo en el que conviven las tapas de los tuppers con los calcetines sueltos? ¿Y si el verdadero objeto perdido eres tú en la crisis de los 30? ¿Has perdido el metro o el metro te ha perdido a ti, bebé?
8: Bueno, esto es
2: la crisis de los 30.
0: La crisis de los 30.
8: ¿Te acuerdas, eh? ¿Te acuerdas?
2: No, que me voy a acordar.
8: Que sí, hombre, que sí, que te acuerdas, que un poco sí. Bueno, es el momento de que especialistas actualicen el refranero.
2: A ver, sobre perder tengo esta... Este me gusta, es como muy... Quien su sombra pierde, bajo nubes camina.
1: ¡Oh!
2: ¡Oye!
3: ¡Qué bonito! ¡Muy bonito!
2: Cuidado, ¿eh? Tiene doble. Este parece de verdad, incluso.
0: Este es de verdad. Me da cosita decir el mío. En casa de herrero, ¿dónde está el cuchillo de palo?
2: Y sobre la pérdida de, por ejemplo... de la sanidad pública, ¿no? Que esto te va a gustar bastante. A todo el mundo le gusta Quirón hasta que toca pagar el riñón.
0: Bueno, y de personas que se pierden, no solo objetos, preguntando se llega a Roma, pero yo iba a Albacete.
8: Vale, ¿con cuál nos quedamos, Albanta?
3: Pues yo creo que en casa del herrero, ¿dónde está el cuchillo de palo?
2: Muy bien. ¡Mi cuchillo de palo!
1: Muy bien.
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1: José Antonio Páramo, buenas tardes.
29: Buenas.
1: Bienvenido a La Ventana. Un día más, una tarde más.
29: Una tarde más. Mira, venga. 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
2: hace.
29: Sí, muy bien.
6: Es el mejor. Y es el mejor.
1: Oh, yeah. ¡Qué bonito! ¡No brinca!
21: Vamos a poner los puntos sobre las íes.
30: Quevedo es famoso por...
31: Cantar.
30: Calderón de la...
32: Autovía.
30: Arturo Pérez Reverte escribió El Capitán...
31: Garcio.
30: Viaja al centro de la Tierra lo escribió Julio...
33: Iglesias.
34: Confucio. Fue uno de los que inventó la confusión.
35: Todo por la radio.
36: Proyecto de nitrógeno. Pero verde.
29: Bueno, es el momento de ponerse los cinturones porque llega la humilde opinión de Laborados.
1: ¡Vamos!
2: ¡Bravo!
37: Que no pase un día sin que des tu opinión de mierda.
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37: Que no pase un día sin que cuentes tus miserias.
1: Dale, dale.
38: ¿Qué tal? ¿Cómo estás?
1: Bien, muy bien, muy bien.
38: Imagino que emocionadas con los dos meses que nos vienen por delante.
1: Sí.
38: Vamos ya.
37: Bota niña, bota niña, bota niña.
38: Vota niña, ¿no? Y está la gente como, ay, pero es que yo no voy a votar porque todos son iguales. Amor, el cinismo este de no voto ya no se lleva, ¿vale? Ya no es reivindicativo, no te hagas la falsa punky, porque el nuevo reto viral que arrasa entre los jóvenes es efectivamente reivindicar tus derechos. Así que...
37: Vota niña, vota niña, vota niña, vota niña.
38: Dicho esto, al turrón.
1: Venga, lío, ¿qué traes hoy? Venga.
38: Pues mira, hoy vengo a hablar de las snacks ting.
1: ¿Perdón?
38: Las snacks tings. Latitas snacks. ¿Vale? Las snacks tings.
1: ¿Tings?
38: ¿Vale? Son
1: ¿pero con K o sin K? No, sin K. Tienes tings. Tings. Vale.
38: Como tener en catalán. Tins.
1: Tins.
38: Tins un boli, pues sin igual.
2: Tins. Igual, pero con comida.
38: Vale, pues las snack tins, por mis catalanas, las snack tins son latitas diminutas, ¿vale?
1: Sí.
38: Estas así como de vaselina, donde las chavalas empaquetan su almuerzo y se lo graban súper contentas, en plan, ay, mira cómo pasó el día consumiendo las mismas calorías que un hámster anémico, ¿vale? Y entonces, ¿qué caben estas pequeñas latitas, os preguntaréis? Pues mira, depende de la disposición, ¿no? Pero más o menos, un dátil, media nuez, un gajo de mandarina y 6 lágrimas. ¿Cuál? Vale. ¿Qué no caben en las snack things? Tus ganas de vivir. Se quedan fuera, ¿vale? Hoy no están invitadas a merendar. Sí. ¿Y sabéis lo peor?
1: No.
38: Que miden lo mismo que un bajo sin ventanas por 1.000 euros en el centro y tampoco cabe un patinete.
1: O sea, no esperaba este giro del patinete, ¿eh? Del otro día, pero bueno.
38: ¿Creíais que hoy vaya a quedar una semana sin reivindicación social? ¡Era una trampa! ¡Hacia la huelga general!
1: No, no te desvías. No, a ver.
0: ¡Vamos!
1: A ver, podemos volver... ¿Vamos a volver a lo de las latas?
38: Vale.
1: Las latas.
38: Eso, que se ha puesto de moda lo de comer de eso, de una latilla, como si fuese un gatillo en una protectora. Y es como, chica, ¿podemos poner de moda comer? O sea, pregunto, o sea, ¿habéis visto cómo está el mundo? O sea, ¿te has metido en Twitter? Chica, ¿no te puede dar miedo un brownie? ¿Miedo el fascismo? O sea, ¿no los carbohidratos?
1: O la falta de proteínas. Cuidado,
38: hombre, gracias, por sacar esto a palestra, porque llevo meses pensando en esto, en plan, ¿qué coño está pasando? Perdón, ¿qué carajo está pasando con...? Es que se me ha sacado una tarjeta amarilla. ¿Qué carajo está pasando con las proteínas? O como le llaman, claro. O como la llamaría los expertos, ¿qué carajo está pasando con el PP, no? En plan, las protos, o sea, ¿qué es la proteína? ¿Por qué todo tiene que tener proteína? O sea, ¿dónde está? ¿Por qué se ha vuelto más importante que el oxígeno? ¿Sabes lo que tiene 12 gramos de proteína, Francino?
1: No.
38: Así... Una tarrina de humo, así que cuidadito, cuidado con nosotras, que estamos cargadas.
1: Escúchame una cosa, escucha, ¿tú de verdad crees que la gente le está pillando miedo a lo de comer?
38: Sí, o sea, la gente no es que tenga miedo a comer, la gente, y cuando digo la gente, digo, en especial las mujeres, tiene miedo a engordar, a ocupar espacio, ¿vale?
1: Ocupar espacio.
38: A pesar de lo que, sí, literalmente, a ocupar espacio visual y emocional, a pesar de lo que dijo Paula Echeverría hace una semana en un podcast.
3: Cuando voy de viaje con alguna marca y ahí vienen algunas influs jovencitas, yo las veo comer como animales, sí, ¿no? Pero vamos, pero como animales. Las chicas admiran.
38: Pero como...
3: A Lola Índigo.
38: Como animales, dice la Paula, pero bueno, Paula, pero es que, Paula, ¿qué coño? Perdón, ¿qué te crees que somos, Paula? Vender el
0: carajo,
38: de futuro.
0: ¿Qué carajo
38: crees que somos? Eso. Que claro, ahora soy latina. O de Cádiz. ¿Qué carajo te crees que somos, Paula? Vender el de Futurama y que nos vamos a alimentar a petróleo, tía. O sea, siquiera nos alimentamos como las modelos de los 90, a base de piti y un café en línea. Porque...
2: Eso es.
38: ¿Habéis visto cómo la sorteo?
2: Cafeína.
38: Claro, además, ¿a qué animales se está refiriendo? ¿Comen como animales? Dice, ¿a qué animales te está refiriendo? ¿A Chippy Chop? Porque yo también he estado en eventos, ¿eh? Yo también he estado en eventos, guapa. Y hay más cola en el fotocall que donde los canapés.
1: Bueno, esperemos que no coincidamos en ninguno con Paula.
38: Pues si
1: ¿no?
38: se da el caso, la miraré con asco y me comeré su mini hamburguesa.
1: Entonces, a ver, que yo me aclare. Por resumir, ¿cuál sería tu humilde opinión sobre
38: pues
1: todo
38: mira,
1: esto?
38: Pues mira, a ver, que dejen de darnos la lata, literalmente. Literal. Y que comáis, chicas. Que ahora se están poniendo las cosas feas. Tú di que está ahí una guerra mundial. ¿Quién nos va a defender? ¿Lola Lolita? O sea, chica, hay que ponerse fuerte para lo que venga. Y no lo vamos a conseguir tomando 4 pipas de girasol al día.
1: Ni haciendo TikToks.
38: Exacto. Es más efectivo hacerse un bocata y salir a luchar a la calle. Así que venga, nos vemos ahí. Hasta la semana que viene. ¡Vamos, la huelga!
2: ¡Vamos!
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1: Hombre.
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2: Bueno, lo prometido,
1: presencia muy esperada.
5: Me recuerda a la Prados, sí. Me recuerda a la Prados a cuando yo era joven, ese carácter,
2: eso
5: esa.
2: Es, sí, sí.
38: Así que somos lo mismo.
2: Bueno, Sor Rubiasca, ayer te colaste para anunciar que ibas a estar presente, ¿verdad? Por claro. alusiones, porque lo que se comentó
5: por
2: ayer.
5: Alusiones, sí.
2: Una oyente, María José, ganadora de las audiografías, pues.
5: Sí, señor,
2: hizo una obra de
5: María
2: teatro
5: José,
2: y te incluyó a ti como personaje.
5: Y además, a petición de Francino, volvió ayer a recordar una obra de teatro que tiene ya en la cabeza, que escribió y que me tenía a mí como protagonista, Sor Rubiasca.
2: Vale.
5: Y
2: ¿quiere bueno, matizar?
5: Pues, he estado callada todo este tiempo porque esta obra ya me la enseñó a mí María José hace tiempo, pero quiero desvelar que la obra de teatro está basada en hechos reales, no es ficción del todo, es mi vida. Lo que pasa es que María José cambió algunas cositas porque ella es muy buena persona y quería preservar mi reputación. Pero como como la Prado me suda el coño.
1: Oye, por favor.
38: Ahora no he sido yo, ahora no he sido yo.
1: La monja, tú.
5: Me suda el carajo. Me suda el carajo. Entonces voy a desvelar las cosas que edulcora María José en su historia. Entonces,
2: o sea, bueno, la verdad sobre la vida de Sor Rubiasca, ¿no? ¿Cómo lo hacemos esto? A ver.
5: Pues ponemos la historia de María José, que ayer la explicó un poquito.
2: Y tú vas...
5: yo voy matizando. matizando.
2: Vale,
5: matizando,
2: a ver,
5: matizando.
2: Vale, vamos a la historia del Sor Rubiesca, que dio origen a una obra de teatro y que ayer volvió a explicar nuestro oyente María Venga, José.
7: Bueno, pues nada, yo es un aeropuerto donde se juntan cuatro personas y el avión se retrasa y una de ellas es Sor Rubiesca, que la han echado del convento porque la han pillado con un móvil.
5: Para. Con el móvil, para, no, vale, ahí,
2: no
5: para. Bueno, no me pillaron con el móvil, o no solo, en el convento. La verdad es que me vinieron a mi habitación, hicieron una inspección que hacen a veces mensualmente en el convento y me pillaron con el móvil, Satisfyer y una postura de hachís.
2: Por favor, no, va.
5: No, es así, no. Careta afuera.
38: La monja café también... de fumar.
2: Claro, mujer.
5: Las monjas también somos personas, que sí, la Prados. Pues, bueno.
2: La Prados.
5: Yo la llamo la Prados.
2: Sí. Y, bueno, continúa la obra del teatro de María José.
5: Sí, continúa.
7: Entonces, pues bueno, ella explica que tiene que se va a Madrid porque la han echado con lo puesto.
5: Para, no, bueno. A ver, esta matización. Me echaron con lo puesto, pero es cierto que lo puesto... Yo me voy a Madrid porque allí, pues, aprovecho para ir a ver a un antiguo novio que sí, que vi por Insta que se acababa de separar y estaba todavía crocante.
2: Crunchy, ¿no? Y aprovechaste para ir a Madrid crunchy. Y darte una alegría, ¿no? Venga.
5: Exactamente. O sea, que
2: continuamos,
5: con lo puesto,
2: a ver.
7: Bueno,
2: sí.
7: Entonces no le han dado ni carta de despido, ni el papel es del paro, no le han dado nada y con el móvil se ha enterado que por legalitas
5: el abogado laboralista es otro antiguo novio,
2: pero
5: aproveché
2: antes.
5: Mi época de estudiante de Madrid como todas. ¿Qué pasa, Rita Maestre? No le decís nada a mí, sí,
2: venga, va, continuamos con la historia.
5: Venga,
7: y aparte se ha llevado la cruz de San Andrés, el dedo gordo del pie derecho incorrupto de San Calipo.
5: Bueno.
7: Porque lo va a vender en el arte sacro.
1: Está bien.
5: Para. Del tema de que me llevé de o no me llevé de convento, porque eso está, ha habido controversia, sí que me llevé algunas reliquias. De San Calipo,
2: amiga.
5: Evidentemente no me llevé el dedo gordo del pie derecho, porque San Calipo ofrecía mejores cosas
2: que.
5: No, en serio, me llevé 200.000 euros, de los cuales devolveré a su debido tiempo pues una parte. Pero primero, mire, quiero anunciar aquí que me compraré un coche descapotable.
2: Claro que
5: y
2: sí.
5: Voy a hacer un viaje con María José, las dos, como Telma y Luis, pero con final feliz.
2: Muy
5: toma
2: bien,
5: ya.
2: Bravo, sí señora, sí señora.
5: Y que sepáis que los Javis ya están preguntando por el guión de la historia porque quieren hacer una película. Y ya me estoy imaginando que en el cine era de mí, de Sor Rubiesca joven, de estudiante en Madrid, Albanta, y de Sor Rubiesca en el convento, la Prados, creo.
2: Sí, que le vendrá bien, sí, sí, sí.
5: Ya está más cabreada con la vida.
2: Bueno, pues Sor Rubiesca, ahora tenemos que dar paso a un santo, ¿sabes? ¿Quién es?
5: Oh,
2: ¿no?
5: Santo y todo.
2: Dos metros, sí, dos metros
5: medalla,
2: de santo.
5: Santo medalla, santo plata, San Plata.
1: San Silver.
6: Bueno, a ver cómo mejoramos el todo por la radio de hoy, que está siendo espectacular. Bueno, pues vamos sin más dilación a conocer a nuestros dos concursantes, una ya conocida y otro no. Por favor, Cristina.
38: Vamos a ello. Pues vamos a volver a saludar a María José Álvarez, que ella es de Madrid, tiene 62 años y os recuerdo que era periodista, estaba buscando ahora mismo empleo, así que bueno, seguimos ahí con ese llamamiento. Y os presento esta semana a Gerardo Medina López, que es nuestro aspirante, nacido en Granada, pero vive en Barcelona desde los 18 años, tiene 63 y es autónomo. Se dedica al grafismo y diseña etiquetas de vino y libros.
6: Bueno.
38: Sí, una cosa muy interesante.
6: Bueno. Dice diseña, no se bebe el vino.
38: Bueno,
6: diseña
38: claro,
6: solo.
38: Y la
6: vale,
38: etiqueta.
6: Vale,
38: y también
2: hombre,
38: libros.
2: ¿Alguna caerá, hombre?
38: Hombre,
6: bueno, no lo
38: algún
6: sé.
38: Regaliche.
6: Gerardo, ¿alguna cae o qué?
8: Y tanto, por supuesto.
38: Ah, ya
2: estamos. ¿Tanto? Te quiero y tú.
38: Bueno, y antes de comenzar, voy a recordar también el correo para participar en los concursos de Todo por la Radio. Apunten, es el todoporlaradio@cadenaser.com.
6: Muy bien, pues buenas tardes, Gerardo. Buenas tardes, María José. ¿Cómo estáis?
8: Buenas tardes. Muy bien.
9: Hola, muy bien. Muy bien.
8: Encantado de estar con vosotros.
6: Muy bien. Nosotros también. Bueno, vamos a empezar ya con los tarareos. Antes necesito que me digáis con qué sonido vais a jugar. Primero, Gerardo.
8: Salud.
6: Salud.
2: Salud.
5: Salud.
1: Sí, señor.
2: Y fuerza.
6: Con el vino. ¿Y María José?
8: Dinero.
9: Yo con el de la semana pasada.
6: Cuacua.
2: Muy bien.
6: Cuacua y salud. Vale, perfecto. Os tengo que confesar que esto de los tarareos se está poniendo la cosa. Está yo no pensaba... ¿Sería? No, pero quiero decir que es que a la gente que le pedimos de todo por la radio que escojan un tarareo, no creáis que piensan, ah, dame esa y tal. No. Se estudian la canción, si la va a acertar, si no. Ha sido un trabajo increíble, salvo el de Francino, que
1: ímprobo,
6: lo acaba de...
1: Ímprobo.
6: Que lo acaba de decidir hace un rato. Venga, empezamos con Francino, ¿sí? Como siempre, con un clásico entre los clásicos. Dale.
1: Na na na na na na na na na na na na
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10: Yesterday.
1: Ahí estamos.
2: Muy bien. Que le encanta Phil Collins.
1: All hombre. 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Oh, I believe. ¿Para qué nos vamos a complicar con otra cosa, no?
6: Sí, señor. Bueno, pues vamos con la segunda. Dejamos el siglo XVI y volvemos al presente con Armand. Le toca a Armand.
2: Ah, uy, ¿haces? Si Albanta tiene que vengarse de la semana pasada.
6: Bueno, ya. Sí.
7: La tengo preparada.
6: Vamos con Armand y luego Albanta. Venga, Armand, lúcete.
2: Vale, voy directo al estribillo, ¿eh?
6: Vale, a ver.
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0: Eso está muy bien, ya. Pero tenemos, tenemos a Harpo Marx por partida doble, María José y Gerardo más mudos. ¿Qué pasa?
1: Que bailar a la noche.
2: Lo tenemos en la punta de la lengua los dos.
1: Ya, habéis bailado este verano, seguro.
3: Y el anterior.
1: Bueno, el anterior también, claro.
0: Nada, nada, que no, no, nada, no vamos a... Pues si no lo saben, no lo saben. Oh, es vaya. La Morocha.
4: Que alguien saque a bailar a la Morocha, que se muere de ganas. No puede hacer.
0: ¿Dónde, en qué, qué, en qué verbenas habéis estado este fin de este
5: claro? Con esta canción, ¿no?
0: Bueno, venga, va, atención. He de decir que Albanta acabó un poquito decepcionada la semana pasada porque no acertaron su canción, con lo cual,
5: bueno, hermano,
0: ahora
5: bueno,
0: digamos que ha bajado el grado de dificultad, la ha bajado prácticamente al submundo.
6: Yo, ¿vale?, amenacé con traer el feliz cumpleaños, no lo he hecho.
0: Es verdad, eso se agradece, eso se agradece. Venga, Albanta, dale.
5: Toma, se ha cortado una llamada. Espera.
7: Que entre tu madre,
3: Boicota, Albanta.
6: Yo creo que esto es un boicote.
5: Vamos a recuperar. A ver. Alguien se ha cortado. ¿Quién está vivo? ¿María José o Gerardo? ¿Quién escucha?
8: Yo
5: hola,
8: estoy,
5: María José. Aguanta un segundín, que si no, Gerardo, pobre, se quejará y con razón.
9: Claro, está en inferioridad.
1: Le decimos que ha perdido, ya está.
6: Ha dicho, tararé Albanta, corta.
3: Paso, tío, paso.
0: Sepas, hay un complot sideral o astronómico para que
5: por lo que sea, si por lo que sea se ha muerto el teléfono. Seguimos jugando y la semana próxima... ya está, resucitado Gerardo.
0: Gerardo, ¿estás ahí?
1: Vamos.
2: Sí, ya estoy aquí.
0: Vale. Venga, pues lo que decía, empieza Albanta con una... Bueno, venga, dale. Cuando cuacua se ha muerto el pato hace un rato ya, o sea... Gerardo, ¿qué?
2: No. Gerardo. Dale a tu
0: cuerpo
2: alegría, Macarena.
0: ¿Sí? Pues
5: sí,
0: eso,
5: sí,
0: pues
5: claro. Sí.
6: ¡Correcto!
0: Vale.
6: ¿Crees que lo he hecho bien, Gerardo?
2: Perfecto, lo has hecho genial.
9: Vale, tan fácil,
2: ¿eh? Perfecto.
0: Bueno,
3: empate a uno.
5: Empate.
0: Otra canción de gran calidad que nos la va a interpretar el gran Íñigo. Dale.
5: A ver.
7: A ver, es que es de la semana pasada, a ver si era.
5: Ahora sí, María José.
8: Amigos para siempre.
0: ¡Ey!

0: riesgo, no riesgo.
1: Vamos con la última. Que tengo curiosidad por escuchar este tarareo que es de Tony.
2: Hombre.
1: Y bueno, a ver.
2: Cuidado, ¿eh?
1: Dale.
3: Gerardo.
2: ¿Sí?
4: Tengo un tractor amarillo.
5: Lo tienes, efectivamente.
6: Tractor amarillo.
1: ¿Qué te pasa?
6: Lo que se lleva ahora. Tengo nitrógeno verde.
1: Se sabe la letra, que se lo haga mirar, ¿eh?
5: Sí.
1: Bueno, pues nada, son I-56 viajando hacia I-57, con lo cual dejamos las canciones. ¿Cómo vamos?
3: Empate a dos.
1: Empate a dos, muy bien, con lo cual va a empezar Gerardo. Gerardo, un minutito, preguntas a todo trapo y piensa lo justo entre pregunta y pregunta, ¿vale?
4: Vamos.
1: ¿Estamos? Empieza ya. ¿Cómo suena una bubucela? Perfecto. Por cierto, bueno. Bubucela es con dos V's, con dos B's o una V y una B.
4: Yo diría que con dos B's.
1: No, justo con dos V's, perfecto. ¿En qué mundial de fútbol se hicieron famosas las bubucelas? ¿En Sudáfrica 2010 o en Bilbao 2018?
4: Sudáfrica 2010.
1: Correcto. ¿Quién ganó aquel mundial?
4: Brasil.
1: ¿Qué coño? ¡Oh! ¡España, joder! ¿Cuál es la bandera que se considera más antigua del mundo? ¿Dinamarca o Liechtenstein?
4: Liechtenstein.
1: No, Dinamarca. ¿Cuál es el perro más famoso en Dinamarca? ¿En Dinamarca? Joder, el gran danés. ¿Y su capital? ¿Cuál es la capital de Dinamarca?
4: Reykjavik.
1: Copenhague, te has ido un poco bajo.
2: Correcto.
1: Termina el dicho. ¿Tienes más moral que qué club? ¿Tienes más moral que...?
4: El Alcoyano.
1: Correcto. ¿Cómo se llama la luz que se... ¿Cómo se llama la luz que se recibe del techo?
4: Cenital.
1: Correcto. Bueno.
3: Cuatro aciertos. Total, seis para Gerardo.
1: Seis, o sea, tiene cuatro aciertos. Ah, sí, me han parecido más.
5: Fíjate. 6-2.
1: Cuatro.
2: Bueno, pues fíjate.
5: María José con cuatro empata.
2: ¿Cómo es la vida, Max?
1: Es que uno yo ya pensaba, cuando he venido hoy a la radio, digo, hoy me va a sorprender algo.
2: Qué giros toda la vida, joder.
1: Joder, venga. Vamos, tenemos un minuto, tenemos preguntas muy divertidas, con lo cual vamos a por ello.
5: Venga.
1: Dale. Dime algo que rime con ventana.
7: Mañana.
1: Perfecto. No. ¿Cómo se llama a cada curva en el curso de un río? ¿Meandro o cagandro?
7: Meandro.
1: Meandro, muy bien. ¿Cómo suena un puñetazo?
7: ¡Pum!
1: Bueno, sí, vale. ¿Qué bonita ciudad, no tanto como Bilbao, es atravesada por el río Urumea, San Sebastián o Santander?
7: San Sebastián.
1: Correcto. Según la canción, Tenerife tiene...
2: ¿Eh?
1: Seguro de sol. Joder, esa es mítica. ¿Verdad o mentira? En Sofía, Bulgaria, hay una calle con el nombre de Verano Azul que se llama Sinjo Laito. ¿Verdad o mentira?
7: Mentira.
1: No, es verdad, es increíble. ¿Cuál es el único de los Grand Slam de tenis que es obligatorio llevar ropa blanca? ¿Australia o Wimbledon?
7: Wimbledon.
1: Correcto. ¿Cuántas veces ganó Wimbledon Rafa Nadal? ¿Dos o tres?
7: Tres.
1: No, dos.
5: Bueno, pues...
3: Por un punto se lleva el tocadiscos María José.
5: Bueno, ¡felicidades!
1: ¡Felicidades, María José! Gracias a los tarareadores.
3: A disfrutar.
5: Abrazos a Gerardo también.
1: A Gerardo también, por supuesto, claro.
2: Y Tenerife tiene que...
1: Tenerife tiene que seguro de sol.

0: Son las 6 de la tarde, las 5 en Canarias. Se acaban de activar de nuevo los avisos por fuertes lluvias en el sur de Cataluña, concretamente en la provincia de Tarragona. Eva Hidalgo, hola.
1: Hola, buenas tardes. Sí, la alerta se ha enviado hace escasos 10 minutos en las comarcas del Baix Camp, Baix Ebre, Ribera d'Ebre y Terra Alta por lluvias localmente intensas la próxima hora. Este mediodía en Tarragona ha habido una tormenta muy localizada que ha dejado a 6 vehículos atrapados. Los bomberos han rescatado a 4 personas del interior. En total han hecho 20 servicios.
0: Por lo demás, el decreto de vivienda aprobado hoy por el Gobierno y que, si no hay sorpresas, va a convalidarse en la Diputación Permanente del Congreso, endurece la prohibición de compra de viviendas por parte de los fondos buitre.
2: Se amplían 2 años más de lo inicialmente previsto y va a afectar también a los grandes tenedores constituidos en empresa. Jordi Fàbrega.
3: El nuevo texto aprobado hoy es bastante más restrictivo en este artículo. Primero porque, como dices, amplía 2 años más hasta que acabe 2030 la prohibición de comprar vivienda para los fondos buitre. Segundo porque esta prohibición afectará también a las empresas que sean grandes tenedores, es decir, aquellas que tengan más de 10 viviendas. Hay un tercer endurecimiento y es que se exige que sea una empresa de tasación independiente y avalada por el Banco de España la que fije el precio de la vivienda. Y la cuarta es porque además reduce las excepciones que permiten a estas compañías afectadas saltarse la norma. Además, en estos casos, aunque se pudiera producir esa compra, el decreto incluye que no podrá haber desahucios en estos pisos hasta que acabe 2030.
2: Y en lo político ya sabemos que el PNV votará a favor en el primer decreto en la Diputación Permanente del Congreso y se va a oponer al segundo. Maribel Vaquero ha comparecido esta tarde y ha dado estos argumentos.
4: Lo vamos a hacer por coherencia, ir por responsabilidad, sabiendo que esto es una medida que es un parche, que se van a tener que tomar medidas desde una visión integral.
2: El IBEX suma su tercera jornada al alza. Hoy supera la cota de los 19.400 puntos. Edu Hernández.
5: Sí, con un avance en general del 0,75% aupado por Solaria, que encabeza la sesión, con una subida de casi el 4%. Le sigue Sabadell, que hoy se revaloriza casi un 2,6% después de confirmarse la entrada del banco francés BPC en su accionariado con un 7% del capital, convirtiéndose así en su máximo accionista. En la parte baja del selectivo, hoy es Repsol el valor más castigado, se deja un 1,4%.
2: Vamos con el deporte gallego, buenas tardes.
6: ¿Qué tal? Buenas tardes. El Getafe negocia con Dani Carvajal para que se incorpore a la plantilla de Pepe Bordalás. El lateral, recordemos que está ahora mismo sin equipo. El presidente del club, Ángel Torres, espera tener la autorización de la Liga para cumplir el fair play financiero y que el lateral se pueda incorporar ya mismo a los entrenamientos del equipo azulón. Y recordemos la cita del día, 9:45, Nation League, la selección española juega en Croacia. El equipo de Luis de la Fuente va a tener novedades en el 11 inicial. Si España consigue un empate, estará prácticamente clasificada para los cuartos de final.
2: Y hay más noticias que repasamos ahora en la SER.
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8: El sindicato ELA convoca una huelga general por la vivienda. El sindicato Abertzale se suma a Comisiones Obreras y UGT y realizará paros generales aún sin detallar la fecha, aunque se prevé que no será el mismo día. Todavía están trabajando en sumar a más agentes. Aitor Murga, responsable del gabinete de estudios.
9: ELA convocará una huelga general ante la crisis de vivienda. El sindicato priorizará enfrentar el problema desde Euskal Herria y por eso sigue trabajando con los sindicatos de vivienda y demás agentes sociales y sindicales para aumentar la presión sobre todas las instituciones políticas, especialmente la CPU y Navarra, donde los gobiernos tienen amplias competencias en esta materia. En los próximos días, ELA dará a conocer las concreciones de esta huelga general.
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8: Y el Gobierno Vasco ha aumentado las previsiones de crecimiento para este año y el que viene de manera más que notable. Euskadi crecerá un 2,2% este año, 3 décimas por encima de la estimación anterior, y un 1,9% en 2027, 2 décimas más. Miquel Torres, consejero de Economía.
11: El crecimiento previsto para el año 2026, que era de un 1,9%, se revisa 3 décimas al alza hasta el 2,2%, y el del 2027, que era de un 1,7%, aumenta 2 décimas hasta el 1,9%. En definitiva, la economía vasca se puede decir que está creciendo más y mejor de lo previsto. No obstante, pues el escenario exige, como siempre decimos, prudencia.
8: Y a todo esto, las ventas de las empresas guipuzcoanas han subido un 3,5%. Lo han hecho en los primeros 8 meses del año respecto al mismo periodo del año anterior. Todos los sectores se han visto beneficiados, en especial el sector servicios. En carreteras, normalidad para circular a estas horas.
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0: Son las 6 y 8 minutos de la tarde, las 5 y 8 en Canarias. En un ratito antes de las 7, como cada día, vamos a abrir la luz del faro con Mara Torres, que nos visita. Pero los martes tenemos otra luz.
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0: Bueno, el sun ahora mismo en Madrid, mucho sun no hay. Luz, buenas tardes.
32: Hola, buenas tardes.
0: ¿Qué tal? ¿Cómo estás?
32: Pues lluviosas, pero
0: lluviosas,
32: muy
0: ¿qué
32: bien,
0: tal?
32: Agradables,
0: ¿qué tal?
32: De otoño.
0: Sí, ya toca. Bueno, a ver, ¿a quién nos traes hoy?
32: Pues mira, te traigo un tipo que es interesante.
0: ¿Un tipo?
32: Por él mismo.
0: Ah,
32: sí, sí, vale, todo vale. Va a ir cuadrando. Es un tipo, es un tipazo. Es interesante por él mismo, por supuesto, pero también por ser la mitad de un tándem. Porque si yo te digo que te he traído a Pity Alonso, igual nadie en este estudio, ni ahí en la pecera,
0: hay
32: ni fuera
0: Pichy
32: de ella...
0: Hay un Pity Alonso, futbolista. Pity Alonso es futbolista.
32: Pity Alonso. Pero si te digo que nuestro hombre es Pity, de David y Pity, te aseguro que habrá dentro y fuera de esta casa quien tenga su número en su agenda. entre ellos muchas de las personas más famosas de este país. Porque Piti y su socio David son las relaciones públicas que organizan desde hace muchos años las presentaciones, los estrenos, las alfombras rojas, las ruedas de prensa, las entrevistas, los saraos, los festivales más célebres del panorama social, cultural y artístico de España, desde los premios Goya a la Madrid Fashion Week o el Orgullo Gay. Hasta el punto de que él mismo es tan famoso que ha salido en los episodios de Paquita Salas haciendo del mismo, que solo pueden decir pocos. Confieso que como periodista, Piti y yo hemos tenido nuestros más y nuestros menos, negociando a cara de perro entrevistas para ser la primera, tener la mejor hora, para tener al mejor personaje, pero como a diferencia de mí, Piti no es rencoroso, ha accedido a venir a contarnos la trastienda de su oficio. Ahí lo tienes.
0: ¿Has dicho que aparece en Paquita Salas?
32: Aparece.
0: ¿Seguro?
32: Sí.
0: ¿Seguro?
32: Seguro.
1: Coge a Mario, sí, mejor, sí.
2: Sí.
1: Vente conmigo para acá, gracias. Vale, está, chicos. Carla Antonelli. Chicos, necesito despejar esta parte de aquí. Cariño, Lidia, no. Hoy no puede ser que hoy estamos muy petados, ¿vale? El jueves, a Juego de Tronos, ¿te viene bien?
2: Ni una.
1: Luego, lo siento, cariño, no puede ser, amor, no puede ser. Berta Vázquez, mira todo el chocho que tengo. Espera, ¿puedes pasar?
2: Claro.
1: Gracias. Venga, el jueves lo hacemos, ¿vale?
2: Sí, claro.
1: Venga, amor.
2: Gracias.
1: Lo siento, hablamos.
0: ¿Vale? Pues es verdad, Piti Alonso, buenas tardes.
1: Buenas tardes.
0: Bienvenido a la ventana, ¿cómo estás?
1: Pues feliz, no sabes lo feliz que me hace, porque no sabes lo fan que soy de este programa,
0: ¿Ah,
1: lo
0: sí?
1: que lo sigo, sí, por mucho que diga Luz, y también tenemos ahí delante a Manu Zocco, a Olga Nebra y a mucha parte del equipo de aquí, que obviamente saben quién soy, porque llevamos toda una vida negociando cosas. Me gusta mucho que Luz diga que nos hemos peleado mucho, porque yo realmente...
0: Y que no es rigoroso.
1: Yo cero. Es que realmente no lo recuerdo las peleas. Ella me la recuerda, pero yo realmente no la recuerdo.
0: Oye, ¿San Piti cuándo se celebra?
1: Pues es que San Piti, pues fíjate que no lo sé, porque como Piti es un apodo, pues como obviamente todo el mundo sabe, pues bueno.
0: ¿Y de dónde viene lo de Piti?
1: Pues mira, Carlas, te voy a contar, porque resulta que, mi abuelo José Ramón, el pajarito, pues emigró a Nueva York, porque trabajaba en la Mercante. Resulta que mi padre, cuando volvieron al pueblo, mi padre no sabía hablar español, sabía hablar gallego y inglés. Entonces en el pueblo le empezaron a llamar You Speak English. De You Speak English la cosa derivó a Pete English.
0: Lo veo venir.
1: ¿Vale? Y Pete English cuando era mi padre, y a mí me quedó la mitad del apodo, con lo cual yo me quedé solamente con Pete.
0: Ni You ni English, Pete.
1: Ni You ni English ni nada. Entonces pues al final yo me quedé con Pete y soy Pete. O sea que fíjate que están mis hermanos, pues me llaman, y a mí me cuesta darme la vuelta cuando me dicen José, que es mi nombre real. No. Entonces pues yo por Pete respondo, por José pues depende de cómo me dé.
32: Claro, porque tú te plantas en Madrid.
1: Yo me planto en Madrid a estudiar una carrera, como la mayor parte.
0: Tú eres de Foz, ¿no?
1: Yo soy de Foz, Lugo, sí señor. Con la mayor parte de la gente de mi generación, que bueno, pues estudiar en el pueblo, bueno, la universidad y en Galicia, por ejemplo, había carreras que todavía no había, que ahora por suerte ya existen. Y yo me vine aquí a estudiar periodismo, y bueno, pues hasta hoy.
32: Pero periodismo no te gustaba. Creo que empezaste en un periódico y aquello no era para ti.
1: Periodismo no es que no me gustara, es que yo creo que no tuve el jefe adecuado en un primer momento.
0: Bueno.
1: Entonces, bueno, pues bueno, la vida me llevó por otros derroteros, que enseguida, por una casualidad de la vida, pues acabé en una agencia de comunicación, que de repente cuando yo dije que era eso, que era una agencia de comunicación, no tenía ni idea de lo que era, porque tampoco...
0: ¿Y cómo llegas a eso?
1: Pues,
0: ¿por azar, por casualidad?
1: En una conversación en una plaza, porque yo estaba hablando, quejándome de cómo me trataban en cierto medio, y resulta que había una persona detrás que me conocía, porque yo trabajaba también en la noche haciendo espectáculos de cabaret. Entonces pues me había contratado como transformista, ¿vale? Y entonces, pues bueno, y me conocía. Entonces de repente se levanta y me dice, oye, que yo tengo una agencia de comunicación. Y va, pues muy bien. ¿Por qué no vienes a verme en septiembre? Y en septiembre me llamó, fui a verlo y tenían una peliculita que estaba empezando, ¿qué tal? Que se llamaba Tesis.
0: Vaya.
32: Tesis,
0: vaya.
32: Nada menos.
0: Sí, peliculita.
1: Vaya,
0: sí,
1: entonces
0: sí.
1: Pues ahí empezó todo. Y luego a los 5 años, pues ya con unas cositas, bastantes cositas aprendidas, pues nos montamos mi socio David y yo la agencia de hipercomunicación y hasta hoy.
32: La verdad es que, bueno, en realidad, ¿cómo definirías tu oficio? ¿Tú qué haces, Piti?
1: ¿Qué hago yo? ¿Qué hago yo, Luz Sánchez Mellado? ¿Qué hago yo?
32: Pues cuéntanoslo, mira, como si fuéramos ajenos del oficio.
1: Pues vamos a ver.
0: Saraos.
1: Pues Bueno,
0: eventos.
1: Están por un lado los eventos, que eso de hecho los lleva más mi socio. Yo me encargo más de la parte de lo que ahora los americanos llaman publicity, ¿vale? Que es una cosa que es que yo de repente pues llamo a los medios de comunicación para promocionar pues películas, series, obras de teatro.
0: Sí.
1: Y bueno, pues hacer pues la agenda de prensa, pues un poquito la estrategia de a qué medio se va, cuál es el perfil del producto.
0: ¿Qué es lo último que has promocionado o que estás promocionando
1: ahora mismo? Bueno, tenemos el estreno de Leones en invierno, que lo tenemos mañana precisamente la presentación. Hemos ido a San Sebastián con 5 minutos más, que hemos ganado el premio la de Javier Ruiz Caldera con Berto Romero, etc. Bueno, que Javier Cámara ha ganado el premio a mejor actor secundario, y ahora vamos a Sitges con esa peli. Un montón de pelis más, un montón de proyectos, que tampoco he venido aquí a hacer la promoción, ya gestionaremos las entrevistas para venir en su momento.
0: ¿Vais a organizar, perdona Luz, has hablado de los Goya antes, sí. El 7 de febrero Pamplona.
1: 6 de febrero.
0: 6 de febrero. El año pasado hubo follón, hubo protestas o críticas o lo que fuere, con la presencia de influencers en la alfombra roja. Me gustaría conocer tu opinión sobre eso.
1: Si por qué no. Cada vez que hablo de esto es un melón que
0: Me
1: llueven por todas partes,
0: ya
1: pero
0: lo siento.
1: Bueno, viene con el oficio, no te preocupes que está todo bien. Pues mira, yo lo que pienso, bueno, hay un tema que son las marcas, que las marcas patrocinan los eventos. Y las marcas pues tienen una serie pues de condicionantes y una serie de cosas contractuales, pero no solo los Goya, Festival de Málaga, que también lo llevamos nosotros, San Sebastián, todos los festivales tienen ciertas presencias de ciertas marcas. Lo que yo creo que ocurre es que hay que aprender a filtrar un poco qué tipo de creadores de contenido vienen a estos sitios, porque por ejemplo yo acabo de estar en San Sebastián y hemos tenido una fantasía con Esti Quesada, Soy una pringada, que nos ha venido a entrevistar a todos los equipos y ha hecho unas entrevistas deliciosas, que además te ayudan a llegar, porque no nos olvidemos que la gente de cierta edad pues consume este tipo de consume redes y no consume otras cosas prácticamente, entonces hay que llegar a ellos a través de las redes, pero de una forma bien. Entonces, pues lo que hay que aprender es a saber qué creadores de contenido te interesan para depende de qué. De
0: o sea,
1: qué
0: no meter la pata como en la Vuelta Ciclista, que de repente influencer, bueno, todo el mundo se equivoca y de Pogacar, qué bueno está. No, o sea, esa causa no.
1: Hay cosas que realmente.
0: Ya. Fíjate, ayer estuvo, hablando de alfombras rojas, ayer estuvo aquí en la ventana de los libros Nerea Pérez de las Heras, que ha escrito un libro Fantasma, que es maravilloso. Ayer lo recomendamos y fíjate qué descripción hacía. Dice: las alfombras rojas, incluso en circunstancias no tan extrañas como las mías en aquel momento, son entornos de una hostilidad retorcida única en el mundo. Los cuerpos se exponen durante unos segundos a los focos y los flashes como en un vivario. Después, esas imágenes son amplificadas y diseccionadas. Todo aquello que es perceptible a la vista se analiza. Pelo, ropa, resultados de los últimos retoques estéticos, maquillaje. Pero el juicio también es moral, metafísico, se impone desentrañar cada mensaje oculto en la elección del diseñador, la postura o el gesto. Esta parte es estresante, pero el tramo realmente pesadillesco es el pasillo de cámaras y micrófonos. El abanico de preguntas posibles puede referirse a cualquier conflicto armado en curso, la última noticia de abusos en el cine, las casas reales europeas o virar hacia el terreno del realismo mágico. ¿Es una buena descripción de lo que es la alfombra roja?
1: Bueno, a ver,
0: muy bien escrita.
1: Es una descripción que tiene algo de real. O sea, yo prefiero...
0: Se te está escapando la risa.
1: Yo prefiero pensar que lo que hacemos va más a amplificar la parte buena de las personas. Quiero decir, pero sí que es verdad que hay cierto punto, sobre todo cierto tipo de medios, ¿vale? Que sí que van un poquito a buscar la... esa polémica, esa parte que de repente, que yo entiendo de repente que por qué de repente tú vienes a una alfombra roja y por qué tienes que opinar del conflicto de Ucrania.
0: Claro.
1: Y de verdad he puesto un ejemplo.
0: Entonces,
1: también es un poco que todos tenemos también que hacer un ejercicio de qué es lo que estamos haciendo, sobre todo para no incomodar a los personajes que vienen. Pero ahí estamos todos metidos.
0: Estamos
1: metidos la prensa,
0: nosotros también.
1: Nosotros. Y los propios personajes, que también hay personajes que les gusta mucho un follón, ¿vale? Que aquí no todo el mundo viene a, ¿sabes? Que hay gente que le gusta y si no lo gusta, lo busca.
3: Claro.
1: ¿Vale? Porque está la otra parte, ¿vale?
3: Tú has comentado un poco a qué te dedicas. Pastor de egos es un oficio que puedes reconocer.
0: Qué bueno.
1: Ay,
32: pastor, pues... no sé si pastor, gestor.
1: Más bien, hombre, gestor puede, me puede funcionar mejor, porque pastor es un poco, ¿sabes? Como, es decir, yo creo que somos todos un poquito adultos, a ver, que niños no vienen muy pocos, ¿vale? Entonces, bueno, otra cosa que sean gente con poquita cosa de luz, como, no como tú, pero bueno.
32: Quiero decir, evidentemente estás trabajando con gente muy famosa, muy prestigiosa, que sí. Puede tener un pico de popularidad, un pico de prestigio, uh-huh. Me imagino que has visto caídas y ascensos. ¿Cómo sí. se gestiona con la misma persona y que sigue confiando en ti? ¿Tú, cuál es tu papel en esos altibajos?
1: A ver, yo creo que nosotros lo que tenemos que pensar es que esto, las carreras no son de un día, son carreras de fondo y hay un respeto hacia las personas. Quiero decir, es muy difícil de repente echarte. Lo que no haces es desechar a nadie. Aparte, hay que pensar que uno no está todo el rato en la cresta de la ola. Este trabajo, el trabajo del entretenimiento, tanto en tele como en teatro, como en radio mismo, como en programas, pues de repente estás arriba y de repente pues estás esperando a que te llamen. No es que estés abajo, estás esperando a que te llamen. Porque esto no es un trabajo continuo como un trabajo de 8 a 3. Esto hay que aprender a sobrellevar los tiempos de espera, que son tiempos de espera, no son tiempos donde estás abajo. Pero lo que tú me preguntabas, yo creo que iba más por cómo se lleva el asunto de la gente que de repente sube mucho y que tiene el ego muy alto y de repente ya no tanto. Pues bueno, hay de todo aquí. Entonces hay gente que se lo sabe gestionar. Y gente que ha sido bastante insoportable, por decirlo claramente, cuando estaba muy arriba, pues de repente ya cuando no está tan arriba, a lo mejor la gente dice, ay, mira, pues por lo pesado que has sido, pesada que has sido, pues ahora no me vienes tan bien a mí.
0: Oye, Piti, ¿cuál sería tu definición de una persona famosa?
1: Uf, qué pregunta. Pero fíjate que no me la habían hecho nunca esta pregunta. Fíjate, pues una
0: porque persona, eso habrá cambiado también.
1: A ver, es que una persona está la diferencia entre una persona famosa por su profesión y una persona famosa por ser famosa y por exponer su vida o por vender su vida. Hay famas y famas. Entonces, una misma definición de persona famosa yo no la tengo. No la tengo porque no hay una sola. Entonces,
32: pero a lo mejor sí que tienes una definición de

0: otra cosa, sí, sí.
1: Carisma.
2: Pues carisma, pues mira, carisma es el que tiene Penélope cuando entra en una habitación. Vale, que se da la vuelta a toda la habitación entera. Eso
1: bueno, habrá más que Penélope. No,
2: vale, pero pues ponerte un ejemplo.
0: O Brad Pitt, que Susan Sarandon dijo que pues cuando entró en el set de rodaje, se para el aire.
2: Lo he contado no hace mucho que a mí, cuando Brad Pitt todavía no le conocía a nadie, pues se abrió un ascensor del María Cristina. Fíjate, vamos, que yo los años que tenía yo. Pero él venía porque había ido a Valladolid con Thelma y Luis. Ajá. Y había un pase especial en el Festival de San Sebastián y él vino a presentar. Le gustó mucho la ciudad y se quedó bastantes días.
0: ¿Ha vuelto hace poco?
2: Sí, y entra ha vuelto. Que también me lo he vuelto a cruzar. Pero.
0: Ascensor. Es que
2: de repente sale el ascensor y entra él. Y yo de repente se cierra la puerta y los dos solos y decía: ¿pero esto qué es? Esto es real, de verdad. O sea, este señor es cierto. O sea, esto está pasando. Y yo de repente salgo y digo: ¿me podéis explicar quién coño es esta persona? No, porque no daba crédito. Y luego, claro, luego salió la película. Y luego me dijeron quién era, obviamente. Salió la película y ya se convirtió.
1: Pero no es solo belleza, ¿no? Porque hay gente muy bella que igual te deja frío.
0: Hay algo.
2: Hay algo, es lo que te digo, hay una luz especial, hay algo que irradia a ciertas personas y que ya, bueno, y luego está el talento también, está el talento interpretativo, está de repente que te quiera la cámara, porque a esta gente la cámara la adora, pues igual que a Penélope, a Brad Pitt, pues, millones de nombres.
0: Pero la cámara quiere mucho, en mi modesta opinión, a Guitarrica de la Fuente.
2: Muchísimo.
0: Que no ha hecho nunca nada, esta película, y de repente cualquier momento que le encuadren, tampoco es que haga grandes gestos,
2: pero está estupendo.
0: Está con esa cara como de estoy oliendo algo que no me gusta, pero así como de sufridor, pero le quiere
2: ahí
0: la
2: hay
0: cámara.
2: Un trabajo de dirección también, que no ¿sí? nos hombre, ahí hay un trabajo.
0: Bueno, tú a los Javi los conoces bien.
2: Bastante.
0: Desde hace unos cuantos años.
2: Hay un trabajo bastante importante de dirección. Yo creo que una de las cosas más importantes que tienen ellos, bueno, ellos que también tienen la misma luz y el mismo carisma del que estábamos hablando, ellos a los actores les ponen un lugar que yo he visto a muy poca gente ponerlos ahí. O sea, la delicadeza que tienen a la hora de dirigir, la forma que tienen de conseguir lo que ellos realmente quieren de esa persona. Es alucinante, o sea, porque de personas que no, porque en el caso de Guitarrica venía limpio de polvo y paja, venía, vamos, que no había, era, fue, ¿te atreves? Sí, vamos contigo. Y mira el resultado.
0: Me alucinó.
1: El teléfono de Guitarrica, seguro que lo tienes en la agenda. No sé si como Guitarrica, no sé si con su nombre real. Pero ¿qué lío de números de agenda tienes?
2: Pues a ver.
0: ¿Tienes agenda física?
2: No.
0: Pero la tuviste,
2: la
0: claro.
2: La tuve, sí. Bueno, tengo, en algún lado tengo.
0: Ah, vale.
2: Pero la cosa es que yo hubo una temporada que me dio por cambiar. Porque hubo una temporada que me robaron tres teléfonos seguidos. ¿Vale? Entonces era como. Y yo digo, a ver, verifico, no puede ser que de repente yo me entró una congoja y me dio por cambiar de la gente que tengo así más tal. Los nombres por otros nombres. ¿Qué pasa? Que luego se me olvidó de qué nombre les había puesto. Y era como cada vez que me sonaba un nombre no sabía quién me llamaba. Y fue una temporada bien divertida, porque era como que te podía llamar Julio Medem o te podía llamar Belén Esteban. O sea, entonces no sabías muy bien quién te llamaba.
1: Claro, estamos hablando de una época en la que hay muchísimos estrenos, muchísimos saraos, muchísimos festivales, un montón de plataformas que estrenan todo el rato cosas, que te promocionáis cosas. Imagino que estáis nadando en la ambulancia que decían Goma Espuma. Confírmame este dato. ¿Estáis nadando en la abundancia?
2: Estamos trabajando mucho.
1: Sí.
2: También te piensa que nuestra empresa ha crecido mucho y somos 14 personas. Pues fíjate, y las nóminas y las cosas, lo que dan que pagar, hay que trabajar mucho.
1: Pero pasasteis una travesía del desierto que fue la pandemia, donde no se salía, no se estrenaba, claro. No se iba al cine, no nada.
2: No nada. A ver, yo ahí sí que es verdad que te puedo decir que fuimos una de las empresas a las que los ERTES le salvaron la vida. Entonces, porque claro, nosotros...
0: ¿Cuántos sois, Piti?
2: 14. Entonces, en la época de la pandemia a lo mejor éramos 12, pero vamos, pero lo mismo. Entonces, bueno, la cosa fue así. La cosa, cuando empezó la desescalada, cuando ya pudimos salir de casa, de ahí hasta que los cines abrieron de manera normal al 100%, hasta que los eventos se podían hacer sin mascarilla. Bueno, porque hicimos millones de eventos con mascarilla, pero se tardaron en poder hacer. Y aparte, claro, pues todo se ralentizó. Las películas y las series, pues se empezaron antes a hacerse. No muchas, poco a poco. Ibas poco a poco. Y luego los eventos, hasta que se normalizaron, a lo mejor pasaron 2 años.
0: ¿Qué ganas nos han entrado de eventos después de la pandemia? De eventos y de viajar.
2: Todo el rato.
0: Pero en la cosa de cosas presenciales, de tocarse,

0: de ver tocarse.
1: ¿Qué demanda hay?
0: Hombre, pero normal, de todo. Es que fue mucho tiempo al final sin poder tocarse. O sea, yo creo que la pandemia nos cambió bastante a todos la cabeza, pero no sé si para bien o para mal, pero nos la cambió.
1: Depende.
2: Sí. Bueno, y nos ha cambiado las costumbres, porque es verdad que incluso los horarios de las cenas y de los mismísimos eventos, bueno, porque
0: yo eso lo agradezco muchísimo, Luz.
2: Irse a la cama antes.
0: No, porque es que antes estábamos empezando un fotocall a las 10:30 de la noche, que horas son estas de trabajar, por Dios bendito, que eso vale, sobre todo cuando llevas desde las 8 de la mañana, ¿vale? Que si has entrado a las 5 de la tarde, pues vale. Pero ahora, vamos, cuando pasan de las 9 de la noche nos parece un escándalo. Sí.
1: Me he quedado dándole vueltas a lo que pregunta Luz de los números equivocados. Por favor, ¿cuál es la conversación más equívoca, prolongada que has tenido con eso de los números? No se me está llamando uno y no, y es la otra.
0: No, realmente en cuanto hablan, pues conozco la voz. O sea, que en ese sentido no me ha pasado nunca nada que yo recuerde que pueda contar. O sea,
1: es que el ejemplo de Belén Esteban y Mede me ha llamado la atención, ¿sabes?
0: Es un buen. Sí.
2: Es verdad que estamos a uno y a otro lado de una, no sé si línea, no sé si muro, no sé si intereses, porque una entrevista yo quiero sacar a mis lectores, Francino, a nuestros oyentes, a ser los primeros, dar la entrevista más larga, que el personaje se nos emocione, y tú tienes que repartir el pescado.
0: Ahí era cuando nos peleábamos tú y
2: claro,
0: yo,
2: ¿no? Claro, nos peleábamos. Pero claro, eso también ha cambiado muchísimo, porque es verdad que lo que antes era una entrevista en la que el entrevistado pues podía sacarle cierta emoción genuina o cierto interés genuino, ahora se ha también industrializado. Vamos a hablar de los junkets, esa práctica perversa.
1: ¿Qué has dicho? Antes,
2: junkets, que nos lo explique, Piri.
0: Los junkets son, pues es una jornada de entrevistas donde tú pones un equipo entrando, de cámara y vas entra uno, entra otro, entra otro.
1: Churros.
0: Entra otro. Vale, ¿no? Hombre, a ver, yo te digo una cosa, ¿vale? Voy a defender los junkets, ¿vale? Pero los voy a defender por lo que te voy a decir. Porque yo jamás metería a una periodista como tú, que necesitas un contenido específico, hacer un junket porque a ti no te sirve. Pero por ejemplo, un informativo que tiene que le das una entrevista de 10 minutos para que emita un minuto y medio, le sirve. O sea, un informativo de radio le sirve, un medio online que te va a sacar 4 cortes le vale. Y luego también, pero por ejemplo, obviamente una entrevista para un diario importante que vaya a 2 páginas, a 1 página, pues tendrá su tiempo fuera del junket. O sea, el junket no ha quitado esas entrevistas. El junket es una herramienta que tenemos que utilizar porque además cada vez, por suerte, los actores y las actrices tienen más trabajo. Bueno, no todos, pero vamos, a ver si ahora me van a llover por todas partes. Lo que quiero decir es que hay mucha gente que está en proyectos, pues que son protagonistas, que enganchan un proyecto con otro. Sé perfectamente que hay un porcentaje muy elevado de los actores y actrices que no trabajan y que les está costando mucho, ¿vale? Pero me estoy refiriendo al sector que está trabajando.
1: Hoy es el Día del Cine Español.
0: Hoy es el Día del Cine Español. Pues felicidades a todo el cine español. Pero lo que quiero decir, creo que no me estoy liando y me estoy perdiendo.
2: No.
0: Ayudadme, es que...
1: Los junkets.
0: Que tienen su utilidad. Son necesarios para ese tipo de cosas y luego, pero nosotros estamos en promoción todo el tiempo que las agendas de los actores nos dejan. Y muchas veces tenemos que concentrar en un día porque no tenemos más.
1: Oye, ¿es muy difícil que nos facilites entrevistas de grandes personajes fuera del tiempo de promoción? Te lo pregunto como profesional que te dedicas a esto.
0: Pues, a ver, realmente es que, por ejemplo, en el terreno que yo trabajo, que es el tema de los actores, actrices y directores, es complicado. Pero es complicado porque...
1: Es una pena, joder.
0: Sería estupendo que de repente pudieran venir aquí a hablar de... Pero también yo creo que de repente... Depende de qué tipo de entrevistas sea.
1: Si esto.
0: Sí, pero si tú vienes aquí y dices... Oye, vamos a hablar un ratito de tal... Pues de repente seguramente querrán venir. ¿Vale? Pero bueno, el tema es que puedan y que tengan tiempo. Por eso dicen, pues no voy a hacer entrevistas fuera de cuando tenga que promocionar, porque si me iba a hacer entrevistas también cuando no estoy promocionando... Porque es que... Imagínate que tienes 4 películas y 2 series en un año. Porque hay gente que le pasa eso. Y luego tiene que promocionar cada uno de los proyectos, tiene que rodarlos y tiene que estrenarlos. Pues complicado.
2: ¿Te duele la cara? Bueno, vamos a ver, de sonreír. No eres un tipo especialmente risueño, en mi experiencia, pero me refiero.
0: ¿Por qué, cariño?
1: Hay cosas ahí, enterradas.
2: Hay mar de fondo.
0: Ella tiene ahí un algo que tiene que sacar.
2: No, me refiero, evidentemente, un relaciones públicas tiene que ser simpático, tiene que ser agradable. Tiene que ser ideal todo el rato. Uno cuando llega a casa se cansa, por eso te iba a decir, ¿qué hace falta para tener bajo control, pues desde una alfombra roja hasta 25 periodistas esperando su turno.
0: Yo no sé si estoy de acuerdo en que tengo que estar todo el rato siendo súper majo y súper agradable. Yo realmente, o sea, lo único que tengo que hacer es ser educado. Quiero decir, entonces, pero educado como eres tú, como eres tú y como eres tú. Uh-huh. O sea, quiero decir, o sea, yo tampoco, obviamente, es un trabajo de cara al público. Hay que, luego también hay que manejar ciertas cosas. Están los CEOs en las empresas, hay mucha cosa ahí que, bueno, que tienes que saber cómo manejarlo. Pero de ahí a estar todo el día sonriendo.
1: Lo que hemos escuchado de Paquita Salas era un buen ejemplo.
0: Sí, bueno,
1: de cómo tienes que
0: ahí no estaba precisamente sonriendo mucho.
1: No, pero gestionando bien.
2: Y seguro que no tenías guión. O sea, eso es. Eso es tú en esencia.
0: Tuve unas pautas muy claras de lo que tenía que hacer. Sí, a ver, porque había, eso tenía un sentido. Era un personaje que luego le pasaban cosas. Entonces, bueno, luego ya la segunda temporada fue otra cosa, pero sí, ellos estaban ahí detrás dándome todas las pautas.
2: Y antes hablábamos de noche. Antes hablábamos de noche y que se han adelantado los horarios. Pero imagino que la noche fue para ti o es para ti.
0: La noche ya no es para mí. Ya no es para mí para nada. A mí, ¿sabes? Era una frase que dijo Alberto García Alix, refiriéndose a las drogas, que era que ya se dejan por alguien más joven. Pues yo lo mismo me pasa con la noche. ¿Sale? Que yo ya prefiero ir a mi casita y tomar. Bueno, me gusta salir con mis amigos, pero de día. Soy más de día. Pues una latina, por la tarde, una comida, una cañita.
2: Un tardeo.
0: Un tardeo.
2: Ay, tardeo. Qué palabra tan fea.
0: Pero si llevamos toda la vida saliendo por las tardes. La cosa es acostarse pronto. Vale, básicamente.
1: Pete Alonso, muchísimas gracias por este ratito en la ventana, amigo. Joder, qué
0: agradable. Oye,
1: ¿te repetiremos un día de estos?
0: Hombre, cuando queráis. ¿Sí? Aquí estoy encantado.
2: Con o sin acompañante de famoso.
0: Bueno, yo prefiero estar en la pecera diciéndote corta, corta. Muchas gracias.
3: Un amigo. Bueno, un amigo es simplemente eso. Alguien que siempre está. Te levanta cuando ya no quedan fuerzas y hasta celebra tus éxitos como si fueran suyos.
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27: Falta 22 minutos para las 7 de la tarde, las 6 en Canarias, y ahora en La Ventana.
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27: Hola Ignacio, buenas tardes.
28: Buenas tardes,
27: ¿qué semana tal? Grande para ti.
28: Hombre.
27: Y para los que escrutan el mundo de la ciencia desde cualquier ángulo, ¿no?
28: Con totalmente.
27: La semana de los Nobel.
28: Claro, la gente me dice, pero si no lo vas a ganar. Y digo, ya lo sé, si yo no investigo. Pero me da igual, es la ilusión de cada año abrir los regalos de Navidad y ver qué hay.
27: Que una semana que tú esperas con ganas, ¿no?
28: Aunque no sean para mí, yo devuelvo el regalo, no me importa. Pero el decir, ¿quién tocará hoy? Que es lunes, que siempre es el de fisiología o medicina, ¿no? Los lunes. Y luego el día siguiente, el de física, me sonará. Luego, que eso es otro tema. Ahora que ya llevo unos años divulgando, me pregunto, ¿habré entrevistado a esta persona?
27: Claro,
28: y hay veces
27: claro.
28: que sí, y me llevo la alegría. Por ahora, este año no.
27: Oye, los Nobel son realmente tan importantes para la, no sé si la palabra es carrera, pero sí, para la trayectoria de un científico.
28: Yo te diría
27: porque
28: que sí.
27: Porque hay premios que a veces tienen mucho, en fin, predicamento y tal, pero luego en la práctica no son tan decisivos. En el caso de la ciencia, sí.
28: Te diría que te cambia la vida. No es lo único, porque evidentemente si llegas a estar ahí en el candelero de los Nobel es porque tienes detrás una serie de trabajos que te avalan, que tus compañeros conocen, que te han dado posiblemente premios antes de eso, subvenciones, con lo que ya estabas bien posicionado. Pero un Nobel te hace pasar a la historia como el que lo ha ganado ese año o uno de los tres. Ajá. De tu categoría. Lo que sí diré es que importa menos de lo que muchas veces se piensa la gente. En las películas, en las series, suele haber científicos obsesionados con ganar el Nobel. Es raro encontrarte eso. Nadie empieza su carrera investigadora con el Nobel en mente porque es, digamos, una pura casualidad, una serendipia, ¿no? Casi que te toque. Lo que ocurre es que cuando ya estás en esa recta final, cuando sabes que llevas años acumulando candidaturas porque suena tu nombre, porque has fundado un campo de investigación, porque constantemente citan tus trabajos, ahí yo sospecho que sí que se van a dormir el día antes de que anuncien su Nobel diciendo, ¿y si me toca a mí?
27: ¿Quieres que recordemos cómo empezó todo esto de los
28: Venga,
27: Nobel?
28: Pues empezamos, porque es una historia chula, a todos nos sonará posiblemente Alfred Nobel.
27: Sí, claro.
28: Es la palabra, la persona que le pone los nombres, el nombre a esto, y es el inventor de la dinamita. El motivo por el que quiso inventar la dinamita fue porque hasta entonces, para poder construir y romper en canteras la roca o lo que fuera, hacía falta nitroglicerina, que era muy inestable. Es este líquido que si sacudes un poco mal...
27: Patapam.
28: Pues patapam es lo que le pasó precisamente a su hermano menor, que esta es la primera de las tragedias. Emil Oscar Nobel murió por la nitroglicerina, y él dijo, bueno, hace falta una alternativa. Lo mezcló con una tierra arcillosa de diatomea, se llama, y consiguió estabilizarla. Esa pasta era perfectamente estable, podías dejarla caer, nadie corría riesgo. Y bueno, pues eso en principio ya le dejaba la vida tranquila. Es más, hizo fortuna con ello. Hizo fortuna él, hicieron fortuna a sus hermanos por otros motivos, porque empezaron a explotar la mitad del comercio de petróleo internacional, una barbaridad. Una de las familias más potentes, y venían de una familia pobre, que él se crió entre ratas. Su padre entró en bancarrota dos veces, una vez pues porque sus negocios eran malas, otra porque se mudó de Suecia a Rusia, y allí empezó a comerciar con minas para barcos, o sea, explosivos. Ya había un tema un poco bélico, pero acabó la guerra y volvió a entrar en bancarrota. Así que Nobel reconstruyó esa fortuna, pasó a ser una persona súper importante a nivel internacional, pero no solo por haber evitado la muerte de personas por el mal uso de la nitroglicerina. La dinamita era muy útil para transportar a sitios donde había guerra, porque era segura y allí podían utilizarla para matar personas deliberadamente. Claro,
27: y esto que voy a preguntarte, ya sé que suena frívolo, pero está por ahí. ¿Es verdad eso que dicen de que no existe un Nobel de matemáticas porque un matemático se lió con la mujer de Nobel?
28: Pues es mentira, tengo que decir que es mentira. Bueno. Pero es mentira hasta el punto
27: de... Pero sonaba también.
28: Sí, sí, suena fantástico. Pero fíjate, si es mentira, que Nobel no estuvo casado. ¿Ah? No se llegó a casar, así que eso es imposible. La relación más larga que tuvo fue con Sophie Hess. No llegó a casarse nunca y no se sabe que Sophie coqueteara con ningún matemático. Sí que tuvo rifirrafes con la persona a la que se le suelen atribuir esos cuernos, que es Gostamita Kleffler, un matemático de la época muy importante, pero el verdadero motivo, probablemente, por el que no hay un Nobel de matemáticas, es que él tenía en mente algo más aplicado. Él quería limpiar su imagen, porque murió el hermano pequeño por ese accidente, pero tiempo después, en 1888, muere su otro de sus tres hermanos, el siguiente en edad. Y los periódicos se confundieron. Cuentan que un periódico francés publicó: ha muerto el mercader de la muerte, refiriéndose a él. Claro, leer que ese es su obituario, que ese es el legado que deja algo tan terrible, le hizo recapacitar. Esto al menos es lo que se cuenta, porque nunca se ha encontrado ese periódico. Es un titular que, bueno, pues podría ser verdad, podría ser mentira, pero se hacen eco históricamente todos. Y eso sí, del 1888, que se encontró esto y replanteó la vida, hubo que esperar hasta 1895 para que en su testamento dijera: mira, pues la solución a mi legado es que parte de mi grandísima fortuna la dejo a un premio para premiar a aquellos científicos que hayan conseguido cambiar la sociedad para bien. Y esta es la clave por la que las matemáticas no estaban, para leer algo más teórico, más separado del día a día, de lo que cambia la vida de la gente.
27: ¿El último español en ganar un Nobel de Ciencia? ¿Quién fue?
28: Pues aquí depende de cómo lo contemos, porque a todos nos suena Severo Ochoa, posiblemente. Claro. Severo Ochoa consiguió encontrar los mecanismos por los que el ARN, que es ese hermano del ADN, exacto, pues puede replicarse. Y ganó el Nobel en 1959, así que podríamos decir que fue él, pero es que se había ido de España exiliado antes de la guerra, precisamente pues por motivos políticos, aunque él decía que era un exiliado científico. Y eso significa que renunció a su nacionalidad, como reconocimiento también a Estados Unidos por haberles acogido a él y a su familia, y lo que significa es que el Nobel oficialmente que se le otorgó es un Nobel para un científico estadounidense.
27: Ya.
28: Tenemos que remontarnos a 1906, 5 años después de que empezara a entregarse el Nobel, cuando se le dio a Ramón y Cajal.
27: Claro.
28: Primero y único caso de un español nacionalizado en España que haya ganado el Nobel.
27: Oye, pero sigamos la pista de Severo Ochoa. Ayer se entregó, se falló el Nobel de Medicina. Por favor, explícanos.
28: Venga, pues vamos a explicarlo.
27: Luz, cerebro, luz.
28: Es muy bonito. Se le dio, voy a intentar con los nombres porque tela, ¿no? Carl Deisseroth, Peter Hegelmann y Georg Nagel. Estos dos últimos son europeos. Carl Deisseroth lo ha ganado desde Estados Unidos, así que tenemos ahí un premio transatlántico. Y lo que han hecho es, primeramente, encontrar una proteína en unas algas, volvemos con las algas, que reacciona a la luz. Reacciona a la luz y hace que el alga se estimule. Y esto les dio una idea. Dijo: ¿y si podemos editar genéticamente células de nuestro sistema nervioso, de nuestro cerebro, para que tengan esta proteína? Y que cuando le demos un fogonazo a la neurona que tenga esta proteína, se dispare. De esa forma yo puedo controlarlas una a una, porque si meto un electrodo y te doy un chispazo en el cerebro, es poco específico. Se van a activar algunas neuronas, otras no, va a ser bastante en el rango el de acción que tenga esa descarga, pero así es a la elección de los investigadores, esta y estas neuronas. Decidieron probarlo y efectivamente lo han conseguido, que es algo bastante espectacular porque se venía teorizando desde los años 90. Se decía que era la clave para poder saber ya no solo qué relación había entre partes del cerebro y nuestro comportamiento, sino para confirmar que la actividad de esas partes del cerebro era la causa de nuestro comportamiento. Se ha conseguido con esto controlar, como si fueran títeres, en ratones. Es verdad que de forma muy básica, para que muevan los bigotes cuando nos interesan, pero es una prueba de que vamos por una línea interesante.
27: ¿Pero esto abre la puerta o abriría la puerta o la ventana a qué? A predecir comportamientos, a combatir efectos de alguna dolencia neurodegenerativa.
28: En principio a todo eso, eso es lo bueno, porque es una investigación de ciencia básica, no está directamente aplicada, pero abre la puerta a muchas cosas. Es una herramienta tan potente y tan fundamental, tan a la carta, tan de entrar con un bisturí genético prácticamente para decir, estas son las neuronas que me interesa. Podríamos hablar incluso de borrar, esto es futurible, ¿vale? Pero borrar recuerdos de estrés postraumático, cosa que hasta ahora es imposible. Y algo que ya se ha hecho con esta tecnología y no tiene que ver con el cerebro, porque claro, podemos usarla para lo que sea. La palabra es optogenética, eso es lo que se ha premiado. No hay neuro por ahí, ¿verdad?
27: No.
28: Porque podemos coger esa proteína de las algas y ponerla en otros sitios. Por ejemplo, podemos ponerla en nuestra retina. Y al ponerla en la retina de personas con una enfermedad, retinopatía, pigmentosa, que han perdido la visión, podemos conseguir que nervios que hasta entonces no reaccionaban a la luz, pero que siguen bien en esas personas, empiecen a reaccionar y recuperen un poco de la visión perdida.
27: El viernes que viene nuestra neurocientífica Nacer de Castellano, le preguntaré por esto, porque seguro que debe estar fascinada.
28: Es fantástico esto.
27: Oye, ¿y el de física?
28: El de física
27: que se ha fallado hoy, ese lo explicamos así de sencillo. ¿Más o menos o es más complicado?
28: No, yo diría que es más fácil de contar.
27: ¿Ah, sí?
28: Casi.
27: A ver.
28: Al menos si hacemos una concesión esto al principio.
27: Del telescopio, de la Antártida, todo eso que
28: eso
27: hemos contado.
28: Es. Mira, resulta que hay unas partículas que son muy, muy escurridizas, que se llaman neutrinos.
27: Los neutrinos.
28: Eso es. Son más pequeñas que un átomo, mucho más pequeñas. Se habla de los fantasmas de la cuántica, porque tienen unas propiedades muy interesantes, pero muy problemáticas, y es que no interactúan casi con nada. Son capaces de atravesar el cosmos sin que les afecte la materia, que no los desvíen los campos eléctricos de del Sol, por ejemplo. Así que puedes deducir bastante bien de dónde vienen. Tú sabes con qué trayectoria te han llegado y te lo imaginas. Es una forma nueva de astronomía muy chula que nos plantea opciones muy interesantes para ver el universo cuando era joven. Pero claro, si no interactúan con la materia, que de hecho nos están atravesando sin que nos demos cuenta, atraviesan la Tierra de lado a lado, es difícil captarlos. La opción, bueno, pues si alguien es tan ágil como para que no le afecte que le pongas una zancadilla, le pones 2.000 zancadillas y en alguna acabará cayendo. Necesitamos que atraviesen una gran cantidad de materia para que alguno interactúe, por pura estadística. Y la mejor forma es aprovechar la propia Tierra. En vez de construir un telescopio muy grande, perforamos la Tierra.
27: Claro, ¿en tierras?
28: Eso es, en la Antártida, porque el hielo es más o menos transparente. Podemos detectar la luz que generan esos neutrinos cuando sí interactúan, que generan una luz azulada muy bonita, la radiación de Cherenkov. Y a 2.000 metros de profundidad ponemos detectores en la Antártida. Ese es el experimento Ice Cube, que han premiado en concreto a Francis Haeysel, que es el investigador.
27: ¿Y aplicaciones prácticas para nuestra vida cotidiana en el futuro?
28: Pues mira,
27: de esto
28: se habla de comunicaciones con neutrinos, pero a mí me parece que ya es hablar muy muy a futuro, y la realidad es que nos habla de nuestro cosmos, nos permite observar el universo de una forma que hasta ahora con la luz visible y la luz en frecuencias de radio y tal también era imposible, y eso es bonito. Pero a mí me gusta darle un giro, un último giro a esto que he contado, porque han perforado con agua caliente la Antártida, ya hemos contado, a 2.000 metros de profundidad. Podríamos pensar que eso es el telescopio. Siendo estrictos, el telescopio es más grande. El telescopio que han montado, su observatorio de neutrinos, tiene 12.000 kilómetros de tamaño, porque es la propia Tierra. No detecta los neutrinos que llegan del cielo. Detecta los neutrinos que han atravesado la Tierra desde el polo norte hasta el polo sur. Es toda la Tierra la que está trabajando a favor de los físicos en este caso.
27: Bueno, y mañana se entrega o se falla el de química.
28: Eso es.
27: ¿Procede pedirte un pronóstico o que hagas quinielas?
28: Es el más difícil, te diría yo.
27: ¿Siempre?
28: El más difícil, siempre. Porque he fallado, ¿eh? Ojo, mis quinielas para el de medicina eran Ozempic, que en algún momento será.
27: Ah.
28: Ya le han dado muchos premios y el GLP está ahí. En algún momento saldrá. Química cuesta más, pero diré que la gente tenga en cuenta, por ejemplo, monocapas autoensambladas. Bueno, esto, materiales que a nivel molecular se ordenan solos, podríamos resumirlo así. Y por otro lado, la edición de esqueleto molecular, que significa poder ir a una molécula con base de carbono y cambiar los átomos que nos interesa de nuevo a la carta, con facilidad. A ver si toca, no estamos seguros, claro.

0: Oye, Ignacio, no querría pecar de papanatas, pero ¿hay algún español o algunos españoles ahora mismo en el candelero, en esto de los Nobel? No sé si para este año, pero ¿hay nombres propios ahí que cada año van sonando como posibles?
1: Hay dos que la verdad que les apoyamos todos los años.
0: Uno es Francisco Mojica, seguro.
1: Ya no, pero lo fue, claro, sí, porque en el momento en el que se lo dieron a Dudney Charpentier se quedó ahí. Sí. Pero Juan Ignacio Cirac, por la supercomputación, la computación cuántica, que fue de los primeros en plantear que eso era posible una forma concreta, se confirmó que efectivamente sí, y mira, ahora hay países compitiendo por ella. Y por otro lado, a Pablo Jarillo, que cogió el grafeno, esa capa de un solo átomo de carbono tan fina, y descubrió que superponiendo dos y rotando una un poquito, un grado apenas, 1,1, conseguía que no perdiera energía al transportar electricidad, lo cual lo hace un superconductor, algo que, si se puede aplicar a la industria, es revolucionario.

0: Ignacio, ¿te quedas a encender la luz del faro un momentito? Pues venga, vamos allá. Como cada tarde, Mara Torres asoma a la ventana. ¿Qué tal,
1: Hola,
0: Mara?
1: Hola, Ignacio, Francino.
0: Oye, Antón Meana la ha pillado con el pádel, ¿eh? O sea, anoche la comparación entre el tenis de mesa, también llamado ping-pong, y el pádel. ¡Oh, el ping-pong es un deporte seguro, ancestral! Y el pádel es una burbuja de negocio. ¡Ostras!
1: Sí, él tiene una teoría que el pádel no deja de ser un deporte de moda. Es verdad que lo practican 40 millones de personas en el mundo, especialmente en España y Argentina. Sí. Pero el tenis de mesa lo practican 800 millones de personas. Tiene una trayectoria desde hace un montón de tiempo y tal, pero bueno, lo mejor de todo no fue eso. Es que vino en chándal Antón Meana. Después de la polémica que tiene, vídeos en TikTok y en Instagram de gente que sale en chándal y Antón Meana y se pone ropa de ir a trabajar, ¿no?, de negocios, pues sí, como hacíamos el Faro Club, pues se trajo una camiseta del Cagliari, que es el club de fútbol de Cerdeña.
0: Sí.
1: Se la puso. Trajo los calcetines del Sporting, los lleva puestos, y trajo una cazadora deportiva del Club de Regatas de Gijón.
0: ¿No hay imágenes?
1: Toda la ropa deportiva que tenía en su casa se la trajo.
0: ¿No hay imágenes?
1: Sí, vamos a colgar. Estamos esperando el momento. Claro, no la viste, Bueno, genial, Antón Meana.
0: Pero lo contaste en antena.
1: Lo contamos. Sí. Lo que pasa es que tenemos que mostrar ahora la imagen. ¿Te acuerdas que ayer? Bueno, tengo varias cosas. Por ejemplo, ayer hablábamos del teleclub.
0: Sí.
1: Hay mucha gente que no sabe lo que es el teleclub. En los años 60 fue una explosión cuando llegó la tele a España y era un artículo de lujo y muchísimas casas no tenían televisión. Y entonces el gobierno de Franco creó la Red Nacional de Teleclubs para que en cada pueblo hubiera un espacio, un sitio con una tele.
0: Claro.
1: También era una forma de controlar si había reuniones, qué pensaba la gente. Bueno, resulta que eso ha ido transformándose a lo largo del tiempo y hay poquísimos pueblos que tengan y mantengan el teleclub. Uno de ellos, San Martín de Lines, en Cantabria. Y entonces tuvimos a alguien de San Martín de Lines, a Nano Montero, que nos lo contó.
2: Mi madre siempre lo decía, los pueblos empiezan a morir cuando se cierra la escuela del pueblo, porque ya no hay niños. Y mueren definitivamente cuando ya no hay bares. Y esto está ocurriendo en muchos pueblos de España. Y el teleclub de San Martín, gracias a Dios, pues se mantiene todavía. Y de alguna manera todavía cohesiona a la gente que en invierno está por allí. Porque en verano y con el buen tiempo es más fácil. Ahora la gente, pues la movilidad que tiene no es como antes, ¿no? Ahora van y vienen y es muy fácil. Pero los inviernos siguen siendo duros y largos. Y si tienes un lugar donde sentarte, ver una película y charlar con el vecino que casi no le ves porque ha nevado o porque hace un frío de narices, pues oye, eso siempre se agradece y es muy importante para la vida de un pueblo.
0: Es una mezcla de salón de actos, de bar... ¿verdad?
1: De centro social, un chato de vino, echar una partida de cartas, comentar lo que pasa.
0: ¿Y esta noche qué?
1: Esta noche, y por eso pensaba en Ignacio, hacemos la palabra reflejo.
0: ¿Ah?
1: La física tiene mucho que ver con el reflejo. Prácticamente todo lo que vemos es reflejo de algo.
0: Claro.
1: Del sol.
3: Por ejemplo, ¿no? De alguna forma.
1: No sé si la nieve es blanca por el reflejo.
3: Oh, está reflejando toda la luz visible, así que sí.
1: Sí, así que bueno, me acordaba de ti, hacemos el faro reflejo, tengo a Alejandro Pelayo.
0: Sí, Alejandro Pelayo, perdona, tiene los reflejos primarios. Este es él y esto es suyo, ¿eh?
1: Pianista.
0: Ya te contará cómo creo esto.
1: Se lo pregunto, sí.
0: ¿Qué historia hay? Porque luego además ha creado escuela. Mira, los Vetusta Morla, fíjate. Esto se llama reflejos. Y es instrumental, también solo.
1: Ay, qué bien que le vaya a preguntar esta noche por esto.

0: curioso, ¿eh?
1: Sí, pues espero que no esté escuchando, porque se lo quiero preguntar y que le pide por sorpresa.
0: Esta noche el Faro Reflejos. Venga, un beso, Mara.
1: Adiós,
0: hasta luego,
1: chao.
0: Ignacio. Hasta la próxima semana.

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0: Son las 7 de la tarde, las 6 en Canarias. Falta una hora para que comience Hora 25. José Luis Sastre, buenas tardes.
1: Hola, hola, Carlas, ¿qué tal? Bueno, pues el gran asunto del día sigue siendo la amnistía, después de la decisión del Constitucional de amnistiar la malversación del procés.
0: Ya ha hablado Puigdemont, ¿verdad?
1: Ha hablado Puigdemont. Mira, vamos a empezar por ahí, porque es la reacción más inmediata que tenemos. Ha hablado en Waterloo, pero no ha resuelto la gran duda, que es si va a volver y cuándo piensa volver. Claro. Barcelona, Xavi Abellón.
2: Puigdemont no ha aclarado nada sobre su posible retorno, aunque fuentes del partido aseguran que esperará como mínimo que el juez Llarena le aplique la amnistía y le archive la causa. Ha comparecido para afirmar que la resolución del Constitucional supone una derrota para aquellos poderes que han intentado llevarle a los tribunales.
3: Derrota l'estratègia dels diversos poders públics espanyols que han impedit i han demorat l'aplicació de la llei d'amnistia.
2: Y apelado a que regresará a Cataluña, dice, del mismo modo que se fue.
3: I tornarem de la mateixa manera, no pas al servei del nostre partit, sinó al servei del nostre país.
2: No al servicio de su partido. En Junts, sin embargo, están a la expectativa de los tempos del Supremo para ver si su regreso puede producirse antes de las elecciones del 29 de noviembre.
1: Este mediodía, cuando se ha conocido la noticia, Sánchez ha destacado el paso que ha dado hoy la justicia en la rueda de prensa posterior al Consejo de Ministros, donde ha anunciado esos dos decretos que sabes que ahora va a enviar a la Diputación Permanente, los dos que tumbó el Congreso, con algún cambio, porque endurece las condiciones para que los fondos, los llamados fondos buitre, puedan comprar vivienda. Ha dicho esta tarde, por cierto, el PNV, que va a votar a favor del decreto, el primero, pero tal como hizo, tombará el segundo, que es el que contempla la renovación automática de los alquileres. Esa rueda de prensa, te decía, de Pedro Sánchez, después del Consejo de Ministros, que es una rueda de prensa que ha dicho ya al PP que piensa recurrir ante la Junta Electoral Central, Julia Molina.
4: Los populares creen que Sánchez ha utilizado la sede de la presidencia del gobierno para hacer campaña. Subrayan que el presidente ha llegado a pedir una mayoría parlamentaria más amplia en un espacio institucional donde no tocaba. Lo acusan de haber vulnerado la ley electoral, por eso piden abrirle un expediente, que se retire el vídeo de la rueda de prensa de la web de Moncloa y que de aquí en adelante los miembros del gobierno se abstengan de hacer manifestaciones electoralistas desde las instituciones.
1: Es campaña ya, de hecho esta mañana Total. El PP ha pedido también al juez que impute al PSOE en el caso Leire, y el juez Santiago Pedraza ha pedido un informe a la Fiscalía para que se pronuncie al respecto sobre esa posible eventual imputación. Y fuera de España, sabes que es día de protestas estudiantiles en Francia, con incidentes en varios puntos del país. Veíamos hace unos minutos que también se producían en el centro de París, donde está Raquel Villaécija. Hola, Raquel.
5: Hola, ¿qué tal? Buenas tardes. La policía está ya dispersando a la gente en la Plaza de la Nación en París, donde ha finalizado hace una hora más o menos la manifestación y donde se están registrando ya en el final del cortejo incidentes entre algunos de los manifestantes y los policías. Las protestas estudiantiles han sido multitudinarias, con 450.000 personas, 100.000 solo en París, según los organizadores, la mitad según Interior. Visto el tono que ha tomado la protesta, el presidente Emmanuel Macron ha convocado una reunión en el Eliseo con el primer ministro para ver qué hacer a partir de ahora, y se han suspendido las clases hasta el lunes.
0: Algo que Francia tampoco vieron venir esta ola de protesta, ¿eh?
1: Y además,
0: ¿cómo ocurren cosas a veces, verdad?
1: Esta es la protesta estudiantil. Sí, sí. El 17 de octubre han convocado los chalecos amarillos.
0: Sí, sí.
1: Y una cosa que vamos a hacer esta noche, hoy juega España contra Croacia, allí en Croacia, pero hay edición de Hora 25 a partir de las 8:30 por Ser Más y por la aplicación. Vamos a intentar unir el mapa de puntos. ¿Qué está ocurriendo en España con estas manifestaciones, estas expresiones del descontento popular en Francia? ¿Qué ocurre en Europa? ¿El ascenso de la extrema derecha en Alemania? Intentaremos, con expertos en información internacional, no solo que nos expliquen bien qué ocurre en Francia, sino si se pueden conectar, qué puntos hay en común entre todas las expresiones de malestar ante un otoño-invierno en el que, por cierto, no solo los riesgos de conflicto, que ya lo hay, o que vaya más, sino la inflación, marcan las coordenadas económicas de nuestro continente.
0: Pues vaya panorama.
1: Bueno, pues hoy a partir de las 8:30.
0: Te escuchamos.
1: Adiós.
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0: Hola, Nieves, buenas tardes.
10: Buenas tardes,
0: Carlos. Buenas tardes, ¿qué tal? ¿Vamos allá?
10: Venga.
0: Vamos allá. Venga, vamos, la historia, bueno, yo supongo que todo el mundo lo sabe, pero si no lo recuerdo. La historia tiene un capítulo especial, muy especial, reservado a las grandes batallas, que es una cosa que no puede extrañarnos si tenemos en cuenta la creencia secular de los seres humanos por matarse unos a otros, ¿no? Y como a las batallas se les suele poner el nombre del lugar donde ocurrieron, yo estoy seguro de que si pillamos un mapa mundi y vamos poniendo chinchetas donde hubo matanzas de categoría, con un mínimo de muertos, para entendernos, yo creo que eso nos ha acabado el espacio. Pero vamos, seguro, segurísimo.
10: No queda hueco.
0: Hoy viajamos casi 5 siglos atrás para conocer detalles de una de esas grandes y feroces batallas.
10: Sí.
0: Y que nos suena mucho, además, la batalla de Lepanto.
10: Sí, 455 años ya, oye.
0: Fíjate.
10: Parece que fue ayer.
0: Sí.
10: Yo todavía me acuerdo. Dicen que es la mayor batalla naval del mundo moderno.
0: Sí, grande fue, ¿eh?
10: Sí, nos dicen que no ha habido otra igual. Hombre, entre otras cosas porque ahora se disparan a distancia, los muy cobardicas, ¿no? Y antes era un cuerpo a cuerpo. Y eso sí, cierto, lo dejaron todo perdido de sangre. Hay, de hecho, un libro chulo que se titula así, Lepanto, la mar roja de sangre. ¿Cómo dejarían el Mediterráneo? No es una novela, es un libro que está escrito por varios investigadores de distintas nacionalidades, incluido uno turco, que como fueron los que perdieron, nunca tienen en cuenta su visión, pero en este libro está la visión turca. Como la batalla de Lepanto, registrada el 7 de octubre de 1571, al menos antes solía caer en algún examen, vamos a contar por qué se dio y lo que pasó, por si le ayuda a alguien. El por qué, pues porque si los cristianos no frenaban a los turcos, habrían acabado hasta los de Cáceres mirando todos otra vez a la Meca. Y lo que pasó, pues lo dicho, el combate naval más sangriento de toda la historia, porque 175.000 hombres,
0: ¿cuántos? 175.000
10: hombres a machetazos y tiros pueden hacerse mucho daño. Otros dicen que fueron solo 147.000. Bueno, vale. Fueran los que fueran, el caso es que 30 o 40.000 de ellos no volvieron a casa. Y otros alrededor de 60.000 volvieron muy perjudicados. No está claro el número porque perdieron la cuenta. Lo malo.

0: Canca, como canta. Con él estuvimos el viernes pasado en la línea. Es un tipazo.
1: Es un genio.
0: Bueno, volviendo a la batalla. Uno de los que volvieron, de los muchos que volvieron perjudicados de Lepanto y con una mano inutilizada, fue Miguel de Cervantes, ¿no? Sí. Que tampoco es que regresara, ¿eh? Porque hay que recordar que en el camino de vuelta lo secuestraron.
1: Estaba a puntito, ya veía Cataluña casi cuando llegaba y se lo llevaron. Si no le hubiera pasado todo lo que le pasó, quién sabe, ¿eh? Lo mismo no habría escrito el Quijote, no se sabe. La batalla de Lepanto se nos ha fijado más y mejor por la fama de algunos personajes. Miguel de Cervantes, Juan de Austria, que volvió de allí siendo, vamos, el rey del mambo. Todo el mundo sabe que se pegaron allí cristianos contra turcos, otomanos, musulmanes. Pero a lo mejor no sabemos mucho más. Yo no sé si siguen dando en el cole la batalla de Lepanto, no tengo ni idea. Pero lo cierto es que fue uno de los momentos más gloriosos. Y la historia del sur de Europa habría sido otra si aquella batalla se hubiera perdido. Aquel 7 de octubre de 1571 se armó la de Dios en el Mediterráneo entre la flota otomana, musulmana, de Ali Pachá y las cristianas de la Liga Santa. Que dicho así parece una guerra de religión, que bueno, sí lo era. Todas las guerras se liaban y se lían con el pretexto de los dioses, pero lo que en realidad se estaban jugando era el control del Mediterráneo.
0: Sí.
1: Dios y Alá iban dando la cara, pero ahí lo que se defendían era el comercio y el territorio, la pasta.
0: Venga, pues vamos a los antecedentes del hecho. ¿Por qué se lía? A la que se lía el Lepanto.
1: Porque el Imperio Otomano, los turcos, estaban engordando mucho, se estaban poniendo muy pesados invadiendo, y lo ganaban todo. Capturaron las plazas españolas en el norte de África, atacaron Malta, atacaron Viena, ocuparon Chipre. Querían ir ganando plazas por tierra y sobre todo en el Mediterráneo para controlar el mar entero, oye, y de paso ir convirtiendo al Islam a todo bicho viviente conquistado.
0: Pesados son todos.
1: Claro,
0: ¿verdad?
1: Sí, todo. Esto es muy plastas. Para orientarnos, lo que ahora es Grecia, Rumanía, Albania, Bulgaria, Egipto, Siria y, por supuesto, Turquía, todo eso era el Imperio Otomano.
0: Pedazo de imperio.
1: Sí, sí. Que luego lo ampliaron más, ¿eh? Pero que es lo mismo que decir que tenían controlada toda la parte derecha del Mediterráneo si miramos el mapa de frente. Sus intenciones eran controlar el resto hasta alcanzar España. Sin prisas, pero sin pausa. Pero que el objetivo era España, porque si alcanzaban España, aquí había 300.000 moriscos, que eran musulmanes convertidos a la fuerza, que seguro se sumarían a la causa otomana. O no, vete tú a saber, yo qué sé. Pero eso eran planes a medio-largo plazo. Y mientras los turcos se organizaban, Europa discutía, y discutía sin ponerse de acuerdo. Porque si uno decía una cosa, el otro decía que no. Y si el que proponía ahora el otro, el uno decía que no, porque antes el otro se había negado. Europa contra el turco es como ahora los progresistas en España.
0: ¿Por?
1: Ellos discuten y Franco avanza.
0: Ah, a ver, ¿cómo acabaron por ponerse de acuerdo?
1: El que organizó todo, los puso de acuerdo el Papa Pío V.
0: ¿El Papa?
1: El Papa, sí. Que recién elegido fue el que dijo, a ver, o paramos esto o a mí se me acaba el negocio, ¿eh? Que ya vale. Pío V, como jefazo de los estados pontificios, buscó cómo unir fuerzas para plantar cara al turco y propuso una alianza con España, con las repúblicas de Génova y Venecia y con Malta, esa isla pequeñita que está en todo el centro del Mediterráneo, debajo de Sicilia, la de los 12 goles de España. Eso toda la vida se va a quedar con eso. Bueno, que fue una derrota en fútbol equiparable en magnitud a la de Lepanto, más o menos. A esa unión contra el turco se la conoció como la Liga Santa, con don Juan de Austria como jefazo máximo de toda la flota combinada.

0: Y eso de darle todo el mando de la flota entera a Juan de Austria, ¿eso por qué fue? ¿Porque era malo el rey? ¿Porque era muy bueno en lo suyo? O...
1: Era listo, sí. A ver, el mando se le dio a España porque era, primero, porque era la que más pagaba, España. Y dárselo a Juan de Austria fue porque era listo y porque, bueno, pues también sería porque era hermano del rey. Pero la habilidad de Juan de Austria estuvo, esto es lo que dicen los expertos, claro, en que se rodeó de personas muy experimentadas, por eso es cierto que era un tipo listo y hábil, y atendió los consejos que le dieron. O sea, no, pues no solo te rodear de listos, sino que les haces caso luego. Los bastardos siempre salen con más cabeza que los legítimos. Si en vez de Juan de Austria hubiera sido Alfonso XIII, el Lepanto lía otra como la que lió en la guerra de Marruecos, porque no habría hecho caso a nadie. ¿Cómo se lo montaría el Papa, que fue el que organizó todo el cotarro, pero consiguió que España corriera con la mitad de los gastos, que los venecianos pagaran otra parte importante y al final el Papa puso calderilla, unos durillos, nada más? Solucionado el asunto de la financiación, juntaron entre todos los de la Liga Santa 253 barcos y unos 80.000 hombres.
0: No está mal.
1: Y se fueron a frenar a los turcos a su territorio. Se fueron a jugar al campo contrario, al Golfo de Lepanto, que está en lo que ahora es Grecia.
0: ...253 barcos, 80.000 hombres... ...¿y cuántos barcos y cuántos hombres jugaban en el equipo contrario?
1: A ver, los turcos tenían 300 barcos... ...y 90,000+ hombres...
0: O sea, eran más de todo...
1: Eran más y con más barcos... ...y jugaban en casa, y eran más bestias... ...así que se supone que no deberían haber perdido... Pero hay una clave aquí. Lo que pasa es que no todos estaban a favor. Todos los turcos no estaban a favor de los turcos. Digamos que muchos jugadores estaban más dispuestos a meter gol en propia puerta que en la contraria. Aunque también es verdad que lo hicieran como lo hicieran, llevaban las de perder. La clave está en entender cómo era esto de las batallas navales por aquel entonces. Cómo se movían los barcos, teniendo en cuenta que los barcos eran galeras. Había que remar.
0: Claro.
1: ¿Y quién remaba? Remaban los marineros, los esclavos y los presidiarios, los galeotes. Y en Lepanto hubo tres clases de galeotes. Los que eran libres, que estaban allí cobrando, porque se enrolaron. Los que estaban cumpliendo condena, que no tenían más remedio que estar mientras durara su pena. Y los esclavos, que estaban a tiempo completo y sin posibilidad de librarse. Los galeotes condenados y los esclavos eran la chusma, se llamaba así, la chusma. Y siempre iban encadenados a los bancos donde remaban. Remaban a la fuerza, ¿vale? Pero remaban como locos, porque si la galera se hundía, llevaban la peor parte. Sí, sí. No se podían soltar.
0: No se podían soltar, claro.
1: O sea, su interés era que la galera no se hundiera. En Lepanto había, en total, 50.000 remeros en la flota cristiana. 50.000. 20.000 de ellos cumpliendo condena. Y a todos ellos se les hizo una oferta antes de la batalla. Se les prometió la libertad y el indulto si luchaban con ganas contra el turco. Claro, si aceptaban, remarían sin estar encadenados. Con lo cual, si la galera se iba a pique, tenían la posibilidad de nadar, en vez de irse al fondo, o se podían agarrar alguna tabla, siempre y cuando en la tabla no estuviera Rose, la de Titanic, que no dejaba subirse a nadie más. Evidentemente, todos aceptaron y esa fuerza de galeotes, cuando no estaba remando, se sumaba a la lucha.

0: El ritmo de esta canción podría ser el ritmo para marcar a los remeros. Un poco rápido va, para sí. mi gusto. Bueno, para mi gusto. Y para el suyo. Pero es verdad, que boom, sí, sí, lo sí. marcaban con
1: así,
0: tambores.
1: Así lo hizo, como se llama el guitarrista de sí. Queen. Así empezó esta sí. canción, así empezaron
0: lo,
1: a...
0: Lo marcaban con, sí, con sí. tambores. Oye, ¿y los turcos por qué no usaron esa misma táctica?
1: No
0: de
1: podían.
0: Decirle a los esclavos, oye, os vamos a...
1: No, no podían.
0: No podían.
1: Porque la inmensa mayoría de los remeros de la flota turca eran esclavos, no condenados.
0: Ya.
1: Los de la flota europea, por decirlo sí, así, sí, los sí. de la Liga Santa eran, no eran esclavos, eran condenados. En la flota turca los galeotes eran esclavos y esclavas.
0: También remaban.
1: Cristianos.
0: También
1: sí,
0: había
1: sí,
0: mujeres.
1: Sí, también había mujeres. En cuanto los soltaran, como eran esclavos, uh-huh. se pasarían al enemigo. Por eso, aunque los turcos tenían más efectivos en total, a la hora de la lucha contaban con muchísimos menos. Uh-huh. Y para visualizar la batalla, solo hay que imaginar 500 barcos todos juntos, uh-huh. encajados unos contra otros, 100,000+ hombres abordándose a espadazos, arcabuzazos, a flechazos, que este fue otro fallo turco, que ellos con el arcabuz se manejaban fatal y les gustaba más tirar de flecha. Y yo creo que en mitad de una batalla naval se apunta mal con un arco y una flecha. Bueno, a estas horas de hace 455 años, las galeras de la Liga Santa avanzaban hacia el Golfo de Lepanto para frenar a los turcos y que dieran marcha atrás. A las 7:30 de la mañana de mañana, con el hoy por hoy, las flotas se vieron las caras, tomaron posiciones y el primer cañonazo lo dieron a las 12 del mediodía del 7 de octubre de 1571. A las 4 de la tarde la batalla ya ostras. Estaba ganada y el mar teñido.
0: Pues
1: de
0: no duró tanto.
1: No
0: duró tanto. Oye, y a partir de esa derrota, tras esa batalla de Lepanto, ¿a los turcos se les desinflaron un poquito las ansias de conquista o siguieron igual?
1: A ver, fue una derrota muy humillante, ya. Sí se les frenó. Ahí se fueron a hacer cargaras los planes de invadir Malta, Sicilia, Ibiza, Formentera. Los turcos perdieron su hegemonía naval en el Mediterráneo y el botín de los de la Liga Santa fue fabuloso. O sea, capturaron 120 galeras, liberaron a los presos cristianos, a los esclavos, capturaron a 3.000 turcos y les pusieron a remar para el regreso. ahora vais a remar vosotros. Según palabras de un soldado que participó en la batalla, aquello fue la más alta ocasión que vieron los siglos pasados, los presentes, ni esperan ver los venideros. Es un soldado que pasó a la historia como el manco del Lepanto. Menos mal que le fastidiaron la mano izquierda, que si no, lo mismo le habría dado pereza escribir el Quijote.

0: ¿Qué diría Cervantes de esta canción?
1: Le encantaría.
0: Seguro
1: le
0: que
1: encantaría.
0: Sí. Uy, qué bien. ¿Cómo te dan de sí las grandes batallas, eh?
1: Sí, sí.
0: Joder,
1: sí.
0: Y esta fue grande, de verdad, ¿eh?
1: Sí. Madre, pero más que la batalla en sí, lo que hay alrededor de esa, lo que suponía, porque a mí lo que la historia de los galeotes me fascina.
0: Sí, sí, sí,
1: me gusta muchísimo lo de la historia de los galeotes.
0: No me hubiera gustado serlo.
1: A mí tampoco, galeota no me
0: veo. Hala, galeota, mañana más, venga.
1: Gracias.

0: Son las 7 y 20, las 6 y 20 en Canarias. 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
2: ¿Qué tal, arratsaldeón? El Partido Nacionalista Vasco va a permitir la aprobación de las principales medidas del decreto de vivienda, de los decretos de vivienda. Los jeltzales han desvelado esta tarde el sentido de su voto a los dos decretos del gobierno Sánchez, que es el sentido de voto el mismo que la semana pasada. Sí a todas las medidas, menos a los alquileres indefinidos. Enseguida nos lo va a explicar nuestro invitado, el buruquide y portavoz del PNV en el Parlamento Vasco, Joseba Díez Antxustegi. Antes, un par de apuntes informativos. El primero es la huelga general que ha anunciado ELA esta tarde. Huelga sobre vivienda. Un día después de que lo hicieran UGT y Comisiones Obreras a petición del Sindicato de Inquilinas y después de un fin de semana en el que ha sido LAB, la central que ha convocado las manifestaciones de protesta. Precisamente este sindicato anunció una ronda de contactos con otros, con movimientos, para consensuar nuevas movilizaciones. Y en este contexto, el anuncio todavía sin fecha de ELA. Aitor Arregui.
3: ELA convocará una huelga general ante la crisis de vivienda. El sindicato priorizará enfrentar el problema desde Euskal Herria y por eso sigue trabajando con los sindicatos de vivienda y demás agentes sociales y sindicales para aumentar la presión sobre todas las instituciones políticas, especialmente la CPU y Navarra, donde los gobiernos tienen amplias competencias en esta materia. En los próximos días, ELA dará a conocer las concreciones de esta huelga general.
2: Es también noticia hoy el alza importante, son 3 décimas para este año, en las previsiones económicas que tenía el gobierno vasco. Hasta un punto, un alza sorprendente porque la inflación, el coste de la vida, se ha disparado al 4,9% el mes pasado, empujada por el precio de los carburantes. Es el nivel máximo desde la invasión de Ucrania. Bueno, pues pese a ello, dice el gobierno vasco que la demanda interna, el consumo de los hogares, está tirando de nuestra economía. Mikel Torres, vicelendakari.
4: El crecimiento previsto para el año 2026, que era de un 1,9%, se revisa 3 décimas al alza, hasta el 2,2%, y el del 2027, que era de un 1,7%, aumenta 2 décimas hasta el 1,9%. En definitiva, la economía vasca se puede decir que está creciendo más y mejor de lo previsto. No obstante, pues el escenario exige, como siempre decimos, prudencia.
2: Bueno, y estamos ya oficialmente en precampaña de las generales, con un primer mensaje que a buen seguro va a pasar a la microhistoria de estos comicios. Lo que ha dicho el presidente del PP Vasco cuando ha sido preguntado hoy por el voto por correo y las sospechas de fraude que ha alimentado la presidenta de Madrid. Lejos de desmarcarse, Javier de Andrés ha dicho:

0: tontos si no sospecháramos.
1: Hombre, indudablemente no se puede, yo sé que no se puede cambiar una saca por otra, eso ya lo sé, porque ya hay mucha gente y no es fácil. Pero que yo sospecho que lo vayan a intentar, que hay gente que lo pueda intentar. Yo sí sospecho que hay gente que lo pueda intentar. Y el hecho de que hayan puesto al frente de Correos a determinadas personas, entre ellas Leire Díez, me hace sospechar mucho que efectivamente había un interés espurio en la presencia de determinadas personas que se han demostrado mafiosas en la dirección de Correos.
0: Mafiosas, seríamos tontos si nos sospecháramos. En fin, había convocado a los medios para criticar al PNV, pero este exceso se ha llevado todos los titulares. Joseba Díez Antxustegi, ¿qué tal? Arratsaldeon.
2: Arratsaldeon, bueno, había convocado a los medios para criticar al PNV, como siempre, estamos acostumbrados a ser el centro de las críticas del señor de Andrés. La verdad es que no sé muy bien qué decir, porque me he quedado bastante sorprendido cuando lo he escuchado. Entiendo que cualquier persona y cualquier político puede tener un día malo, pero yo creo que aquí hay acusaciones muy graves, ¿no? Yo creo que tenemos que lanzar a la gente un mensaje de confianza en las instituciones, de confianza en el sistema democrático. Yo mismo he votado más de una vez por Correo y creo que tenemos que trasladarle a la gente que el próximo 29 de noviembre es muy importante que participen y que lo hagan presencialmente o por correo, como ellos consideren, y sobre todo un mensaje de confianza en las instituciones. Es evidente que personajes como el de Leire Díez son nocivos para la política, pero creo que no hay que mezclar y creo que tenemos que ser serenos y transmitir a la gente un mensaje de responsabilidad y de confianza en las instituciones,
0: ¿no? Bueno, de hecho le preguntábamos, le decíamos, pero si ustedes suelen recoger voto por correo para el partido, dice, no, y lo vamos a seguir haciendo, nos decía, pero bueno, pero ahí estaban. Bueno, quería decir que ustedes, que el PNV, habían acampado en Sol, ese era el titular que tenía guardado Javier de Andrés por los decretos de vivienda. Así que si le parecen dos minutos, nos explica el voto del PNV a estos decretos. En dos minutos. Vamos con una pausa.
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0: 27, un decreto sí y un decreto no. Ese será el voto del PNV en la Diputación Permanente a los dos decretos de vivienda con los que el Gobierno Sánchez ha abierto la precampaña electoral. Seguimos hablando con Joseba Díez Antxustegi, portavoz del PNV en el Parlamento Vasco, y Burukide, miembro de la Ejecutiva del PNV. ¿Se han sentido utilizados en esta táctica del presidente?
2: Bueno, no nos han gustado las formas. Yo creo que lo hemos dicho en más de una ocasión. No entendemos que la política tenga que ser esto, ¿no? Ya un decreto que lleva el nombre de una persona, pues entendemos que no es la mejor forma de legislar. Pero en todo caso, nos

0: Nosotros, independientemente de que haya formas que nos gusten más o que nos gusten menos, creo que somos un partido responsable, somos un partido coherente y somos un partido que jugamos en el marco que tenemos, ¿no? y en el campo de juego que está establecido. Y en ese sentido, pues hemos decidido, teniendo el decreto como lo teníamos, pues negociar, hablar, tratar de mejorar. Y lo hemos hecho sobre dos premisas fundamentales. Una era proteger a las personas vulnerables y la segunda era que la carga de la protección de esas personas vulnerables no la podían asumir los pequeños propietarios o no la podíamos poner sobre los hombros de esos pequeños propietarios y que era la administración realmente quien tenía que asumir esa carga de proteger a las personas vulnerables, ¿no? Y creo que en principio, bueno, te puede gustar más o te puede gustar menos, pero creo que ese primer decreto, en términos generales, sí que permite responder a estos dos objetivos, ¿no? Proteger a las personas vulnerables y proteger también a esos pequeños propietarios, que hay muchos de ellos que también pueden ser vulnerables.
1: Pero no el de los alquileres indefinidos. La principal causa, nos decían el otro día en el sindicato de vivienda, que la principal causa de desahucios ahora mismo es el fin de los contratos, que no son fondos buitre, en nuestro caso en Euskadi, que echan a gente, etcétera, etcétera, que si no son particulares que, por las razones que sea, deciden que no prorrogan el contrato, se finaliza el contrato, pero es que en muchos casos se quedan en la calle familias muy vulnerables. En Vitoria, por ejemplo, el día 23, una familia con 6 menores a su cargo. Eso es lo que se quería evitar con esa prórroga, con los contratos indefinidos.
0: Sí, pude escucharlo y decían también, y todos sabemos que lo que hay detrás de eso es que muchas veces no se prorrogan contratos para poder subir la renta, pero si tenemos, como tenemos en las zonas tensionadas, la limitación de la renta, eso no se va a producir. Y yo creo que aquellos pequeños propietarios, aquellos caseros que tienen a personas arrendadas que no les da ningún problema, que pagan religiosamente su mensualidad, creo que el primer interesado en prorrogar ese contrato es el propio propietario, ¿no? Así que en ese sentido creo que ese segundo decreto, además, era un decreto que introducía penalizaciones con respecto a los propios pequeños propietarios, que tenían que indemnizar con 12 mensualidades a los
1: arrendatarios, para evitar que se acabara el contrato.
0: Y en ese sentido creemos que es un decreto que, bueno, que no respondía y no solo que no respondía, sino que iba a conseguir posiblemente el objetivo contrario del que buscaba, que había mucha gente que no iba a poner su vivienda en alquiler. Y lo que tenemos que buscar es que haya no solo pisos más baratos, sino que haya más pisos también, ¿no? Porque claro, si tenemos pisos más baratos, pero tenemos colas de hasta 80, 90 personas para ver un propio piso, para poder alquilarlo, eso también es un problema. Y eso se está dando en Euskadi, se está dando en el Estado, ¿no? Por lo tanto, creo que los decretos tienen que tener no solo buenas intenciones, sino además conseguir esas intenciones se plasmen en la realidad, ¿no?
1: Porque tengo la sensación de que al PNV este tema le incomoda mucho.
0: No, en absoluto. Nosotros creemos que en Euskadi tenemos unas políticas de vivienda que son pioneras y que además hay una apuesta clara por la vivienda pública. Yo creo que es evidente que los datos que tenemos de construcción de vivienda pública son mayores que los de cualquier otra comunidad del Estado y que tenemos ejemplos como el de Alokabide, que es que los propietarios alquilan con mucha seguridad, posiblemente con menor rentabilidad, pero con muchísima seguridad a personas vulnerables en este caso, ¿no? Así que creo que en Euskadi tenemos unas políticas de vivienda que son acertadas. Eso no significa que no tengamos problemas de vivienda. De hecho, estamos viendo lo caro que es adquirir una vivienda hoy, el alquiler, la compra, y esa es una realidad. Pero incomodar, ¿no? Creemos que los debates sean cómodos o incómodos y los problemas hay que afrontarlos para resolverlos. Y este es uno de ellos y lo tenemos que hacer.
1: Estaba elogiando usted las políticas de vivienda del gobierno vasco y le van a hacer una huelga. Él haya anunciado que le van a hacer una huelga vivienda y encima al gobierno vasco.
0: Bueno, esa es una realidad con la que tenemos que vivir en este país, con la actitud de algunos sindicatos que ellos mismos han decidido definirse como sindicatos políticos más allá que como sindicatos de clase, y en ese sentido creo que tampoco hay mucho más que decir con respecto a esa bola. Yo creo que tenemos que seguir apostando por las políticas de vivienda que tenemos en Euskadi, que son, como decía, son políticas de inversión pública, de construcción pública, una ley como la que hemos aprobado en el Parlamento para construir más vivienda y más rápido, medidas como las de los avales, como las de la revisión fiscal para bajar los impuestos a los jóvenes que quieren adquirir una vivienda. Creo que en ese sentido, en Euskadi tenemos un modelo de vivienda, un modelo, yo creo que completo, que da respuesta. Y claro, lo que tenemos claro también es que las políticas o los problemas de vivienda no se resuelven de un día para otro.
1: ¿Qué otros temas, además del de vivienda, van a intentar meter en la campaña de las generales?
0: Bueno, yo creo que estos últimos 4 años, que no han sido 4 años sencillos para el PNV ni para nadie, creo, en el Congreso de los Diputados, hemos podido conseguir centrar las políticas del gobierno español, ¿no? Creo que ha habido determinados temas que hemos conseguido incluir en la agenda política del Congreso y que han sido liderados por el PNV, y creo que uno de ellos ha sido la lucha contra la multireincidencia. Ahí incidimos hicimos mucho hincapié para hacer políticas para endurecer las penas contra las personas multireincidentes y también para proteger a los pequeños propietarios. Y hoy mismo hemos tenido un ejemplo con el decreto que hemos anunciado que vamos a convalidar, ¿no? Creo que el hecho de centrar las políticas, de seguir trabajando para tener más competencias en Euskadi, para mejorar nuestro autogobierno, creo que esa es una señal de identidad del PNV: políticas moderadas, políticas centradas, ser responsables y apoyar las cuestiones que sean razonables, pero al mismo tiempo ser exigentes con el cumplimiento del autogobierno en Euskadi y con la defensa de las clases medias, ¿no? Que yo creo que en Euskadi también hay una sensación de que tenemos que apostar por las clases medias, proteger a las clases medias, y ese va a ser desde luego nuestro objetivo esta campaña.
1: ¿El que les coloquen en el bloque progresista les hace mucho daño?
0: Nosotros es que no entendemos que la política sea bloque. Mira,
1: pero para ustedes no será lo mismo que gane el PP que el PSOE.
0: Mira, evidentemente para nosotros no es lo mismo que gobiernen unos que gobiernan otros, pero la realidad es que si un partido y los votos de un partido evitaron que Abascal fuera vicepresidente y que Vox estuviera en el gobierno, son los votos del PNV. Lo evitamos en la investidura del año 2023 y el Partido Popular no nos lo ha perdonado todavía. Lo hemos evitado durante toda la legislatura con esos ruidos, esas campanas de moción de censura que se oían en Madrid permanentemente y todos miraban al PNV. Bueno, ¿y el PNV qué ha dicho? Oye, que os hemos dicho una y otra vez que no vamos a pactar, que no vamos a hacer ni presidente a Feijóo ni vicepresidente a Abascal. Y sobre esa base ética, sobre esa base de principios de que Vox está fuera del gobierno español por los 5 votos del PNV, y esa es una realidad,
1: sí.
0: Luego hacemos política más allá de eso. O sea, nuestra política no es solo decir no queremos que Abascal sea vicepresidente, no. Nosotros eso lo practicamos, pero además de eso hacemos políticas para endurecer las penas contra los multireincidentes, hacemos políticas para defender a los pequeños propietarios, hacemos políticas para negociar y tener transferencias en Euskadi, para que el gobierno invierta en Euskadi. Vamos a ser exigentes también en el cumplimiento de la alta velocidad, que yo quiero recordar que los gobiernos, tanto del Partido Popular como del Partido Socialista, no han cumplido con Euskadi y han preferido que la alta velocidad llegue a otros lugares del Estado y no a Euskadi.
1: Sí.
0: Y nos vamos a presentar a las elecciones 4 partidos. Partido Popular y Partido Socialista, que han incumplido sistemáticamente con los compromisos de la alta velocidad en Euskadi. Y una Izquierda Abertzale, que ya sabemos qué opinión ha tenido con respecto a la alta velocidad. Bueno, yo creo que si hay que apostar por la alta velocidad de esta legislatura en Madrid, yo creo que ¿quién mejor que el PNV para hacerlo?
1: Ya se han resignado a que no se va a completar el estatuto tampoco esta legislatura.
0: Bueno, desde luego seguimos negociando, ¿eh? Nosotros seguimos en la mesa y seguimos hablando con el gobierno español. El gobierno español no está en funciones. El gobierno español sigue vigente, sigue con competencias y sigue con funciones.
1: La portavoz del gobierno hoy prácticamente lo asumía.
0: Evidentemente es una dificultad que haya elecciones. No solo cambia la situación y el terreno de juego, sino que cambia las necesidades de unos y otros. No somos ingenuos. O sea, quiero decir, vamos a ser razonables, vamos a ser serios, vamos a ser honestos con la gente que nos está escuchando en su casa. Pero nosotros vamos a seguir negociando y vamos a seguir hablando con el gobierno español, que sigue teniendo competencias y sigue teniendo un acuerdo firmado.
1: ¿Y si llega el PP?
0: Bueno, desde luego, ya no solo si llega el PP. Estamos viendo un Partido Popular que, como decíamos, no le perdona al PNV no haber hecho presidente a Feijóo en el 23. Y estamos viendo un Partido Popular que parece que la tiene tomada con el PNV. Han abierto una cruzada aquí en Euskadi con Javier de Andrés y parece que desde Madrid también. Pero desde luego ya no es solo el Partido Popular. Es con quién se presenta el Partido Popular a las elecciones. El Partido Popular se presenta a las elecciones en un ticket electoral. En un ticket electoral Feijóo Abascal. Y frente a eso, nosotros lo que decimos es, bueno, pues seguramente ni esa coalición PP Vox ni el desgobierno que ha habido estos últimos 4 años con Pedro Sánchez, ¿no? Nosotros le pedimos a la gente que hay más opciones, que hay un Partido Nacionalista Vasco que es serio, que es responsable, que ha evitado que gobiernen PP y Vox, pero que al mismo tiempo ha sido exigente con el gobierno español y ha centrado esas políticas, ¿no? Sí. Y ha moderado esas políticas. Y que en ese sentido creo que tenemos que decir que más allá de no querer que gobiernen unos que no queremos, y que no solo no queremos, sino que lo hemos demostrado con hechos y con votos, tenemos más políticas.
1: ¿Cuándo van a elegir a los candidatos?
0: Bueno, pues pronto tendremos que hacer un procedimiento exprés, porque este adelanto electoral, como a todos, nos ha pillado con unos procedimientos previstos para otros tiempos. Y pronto.
1: ¿Van a tirar de sigla o habrá, por ejemplo, hace 4 años tenían a Aitor Esteban, que era un cabeza de cartel, aunque fuera por Vizcaya, porque aquí siempre es por Vizcaya el que nos solemos fijar, era un cabeza de cartel muy potente. En Vizcaya EH Bildu presenta a Óscar Matute, probablemente, que es un hombre que está ahora mismo en un pico de popularidad. ¿Van a optar por sigla o van a poner candidatos potentes?
0: Nosotros apostamos por esa combinación de una sigla que es garantía de responsabilidad, de seriedad, de predecibilidad, como es el Partido Nacionalista Vasco, y al mismo tiempo con candidatos, creo que con experiencia, con solvencia, con capacidad demostrada de gestión y de hacer política y de negociación, ¿no? Y en ese sentido creo que vamos a hacer una buena combinación entre muy buenos candidatos y una sigla con tirón y una sigla con solvencia.
1: Maribel Vaquero, aunque se presenta por Guipúzcoa, ¿no? ¿Va a seguir siendo la cabeza visible del PNV en el Congreso de los Diputados?
0: No me corresponde a mí anunciar esto, pero bueno, yo creo que el trabajo que está haciendo, iba a decir ha hecho, está haciendo todavía hasta hoy Maribel Vaquero es incuestionable, es un trabajo de negociación, de defensa de los intereses de Euskadi en el Congreso de los Diputados, y bueno, le corresponderá a ella también decir si quiere continuar o no quiere continuar, y lo veremos en los próximos días.
1: Tenemos minuto y medio, le quería preguntar por su relación con Junts, no sé si va a mejorar o no con el regreso de Puigdemont, aunque todavía no ha dicho cuándo va a regresar.
0: Bueno, nuestra relación con Junts es una relación normalizada. Nosotros es un partido más que participa en el Congreso de los Diputados, que han estado la semana pasada en el Alder de Guna y han venido, y bueno, es curiosa la relación con Junts. Hemos votado diferente, por ejemplo, con respecto a los decretos, que ellos votaron que no, y nosotros votamos que sí, pero bueno, yo también me preguntaría por la relación del Partido Socialista con Junts, que empezó la legislatura dependiendo de sus votos, y Pedro Sánchez fue presidente con los votos de Junts, y hoy, cuando su relación posiblemente no pase por su mejor momento, porque los votos de Junts son los que han determinado que no saliera adelante ese decreto que finalmente ha hecho que Pedro Sánchez convoque elecciones, pues conocemos la vuelta de Puigdemont, lo cual, sinceramente tengo que decir, creo que es una buena noticia. Creo que el hecho de que el presidente de la Generalitat, Carles Puigdemont, pueda volver es una buena noticia, y desde luego sí que me genera cierta intriga cómo el Partido Socialista va a gestionar esta relación con Junts. Yo creo que es algo que tendrán que explicar también.
1: Bueno, por de pronto ustedes, hoy los titulares dicen el PNV salva al gobierno Sánchez con los decretos de vivienda, ya no ha hecho falta Junts para
0: bueno, no hemos salvado a nadie, hemos defendido a los pequeños propietarios y a las personas vulnerables.
1: Bueno, lo tenemos que dejar aquí. Joseba Díez Antxustegi, muchísimas gracias por acompañarnos, hasta otro día.
0: Es que ricasco.
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12: Bueno, vivimos días de gran intensidad informativa, Francino. Tras el anuncio de las elecciones generales, la aprobación de los dos decretos de vivienda que irán ahora a la Diputación Permanente tras la disolución de las Cortes, hoy el Tribunal Constitucional ha tomado una decisión sobre la ley de amnistía. La noticia llegaba al mediodía.
13: Noticia ahora mismo y muy relevante además. El Tribunal Constitucional ordena al Supremo que amnistíe del todo a los líderes independentistas, a los líderes del procés.
14: La amnistía es la bendición solemne.
12: Hacía mucho tiempo que Tony Martínez no hablaba en Todo por la Radio de la ley de amnistía.
15: El Tribunal Constitucional ha ordenado al Tribunal Supremo que rectifique y que aplique la amnistía también a Handemore. Aunque les caiga mal Handemore. Aunque piensen de Handemore.
16: Y ojalá el día que se muera, que se quemen leña verde en el infierno.
15: Aunque aplicar la ley les haga revolcarse sobre el Código Penal.
17: ¡Oh! ¡Me quemo!
15: Tienen que aplicar la ley. Hoy ha sido el Tribunal Constitucional y, bueno, podemos decir, puede pensar que son la mayoría de Pedro Sánchez. Pero es que antes fue el Tribunal Superior de Justicia de la Unión Europea. Y antes, los tribunales regionales y estatales de Alemania, de Italia, de Francia, de Bélgica, de Gran Bretaña, que han llevado, en este caso, la contraria al Tribunal Supremo.
18: ¡Qué extraña coincidencia!
15: Esto nos daría pie a sospechar que en realidad lo que ha hecho el Tribunal Supremo ha sido intentar boicotear la mayoría parlamentaria de esta legislatura. ¡En absoluto!
19: ¡Uy, qué gracioso! ¡Madre mía!
12: Y ahora la pregunta es, ¿qué hará ahora Puigdemont? ¿Cuándo regresará a España, una vez levantada también por parte del juez del Tribunal Supremo la orden de detención? ¿Se va a presentar a las elecciones generales, aunque sea en un puesto testimonial? Bueno, pues se lo hemos preguntado a nuestro compañero de Radio Barcelona, Iu Andrés.
20: En esto han sido bastante claros. Es evidente que Puigdemont es un activo electoral. Lo ha sido siempre para ellos. Y con una vuelta a Cataluña lo será aún más. No se plantea ahora mismo, Junts, si no hay un cambio muy, muy, muy radical, que sea por la vía de ser candidato. Yeah. Ellos tienen clarísima que la candidata es Miriam Nogueras, que además es una persona ahora mismo de la máxima confianza del mismo Puigdemont, que están bien y que están tranquilos tranquilos con el papel que ha tenido en Madrid, y entonces lo que tienen claro en Junts es que Puigdemont tendrá un papel activo en esta campaña electoral, pero que la campaña la van a hacer detrás de Miriam Nogueras, que ahora es su gran activo en Madrid y con el que tienen intención de seguir apostando por ella.
12: En fin, están pasando muchas cosas, unas de alivio para unos, otros de pesadilla. Bueno, días de pesadilla, por ejemplo, para Manuel Jabois, que decía esta mañana...
5: He tenido tres pesadillas consecutivas. He soñado que el 29 de noviembre no estaba en Madrid, que quería votar al PP por correo y que Ayuso no me dejaba, me tiraba de la camisa. No, de hecho, me desperté y tenía como un desgarro, como en Pesadilla del Elm Street, que te despertabas y tenías todavía marcas del sueño.
12: Se refería Jabois a que ayer la presidenta madrileña fue la que puso en duda nuestro sistema electoral. Y mira qué casualidad, como horas después lo hizo Trump hablando de Estados Unidos.
21: Muy buenos días. Escuchen estas palabras de Donald Trump esta madrugada, a ver si les suena de algo.
22: Votar por correo o votar en persona. Preferiría que votasen en persona, pero pueden votar por correo si quieren. Lo que nos preocupa es que parece que hay, bueno, no parece, hay muchas trampas a la hora de votar por correo. Muchas trampas, por todas partes.
12: Trampas en Estados Unidos, trampas que veía potencialmente Isabel Díaz Ayuso. Hoy el Partido Popular se ha pasado el día intentando reconducir las cosas. Estos son sus portavoces, Esther Muñoz y Borja Semper.
23: Yo creo que es evidente que puede haber gente que tenga dudas, porque Pedro Sánchez se ha comportado de forma limpia en los últimos tiempos. Por lo tanto, yo entiendo que la gente tenga dudas.
24: Yo lo que le digo es que nuestro sistema es garantista. Y lo que pedimos es que los españoles vayan a votar por tierra, mar y aire, con voto presencial y por voto por correo.
12: Claro, la cuestión es que se lanza la duda, se denuncia, pero no se documenta ni tampoco se explica cómo podría ser un fraude que implica a decenas de miles de personas.
25: Nadie sabe nada.
15: La directora de operaciones de correos ha explicado esta mañana en Hoy por Hoy cuántas personas participan en el proceso de voto por correo.
26: Pues mira, la compañía tiene un total de unos 50.000 empleados. 40.000 de ellos intervienen de una manera u otra en el curso de la correspondencia electoral.
15: 40.000 trabajadores deberían estar compinchados en una red de silencio.
25: Nadie sabe nada.
15: Para mágicamente detectar los votos que dentro de cada sobre van al Partido Popular y a Vox y cambiarlos por votos al perro.
27: Por puto defender España.
12: Por cerrar un par de capítulos sobre vivienda y sobre elecciones, dos greguerías de hoy.
28: Venga, empezamos las greguerías. A ver, después de lo de la vivienda, José Acevedo tiene muy claro qué es lo que tiene que pasar a continuación.
29: Bueno, pues ahora el siguiente paso es que Mari Carmen vaya a echar gasolina.
28: A mí, ¿qué me contáis? Tiene oscuros anhelos.
29: Ojalá gane la derecha y retrocedamos tanto que el 9 del Madrid sea Di Stéfano.
12: Bueno, y también teníamos hoy martes una tarea pendiente con Sor Rubiesca.
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12: Y es que nuestra ganadora de las audiobiografías del mes de septiembre, María José, nos contó ayer que tenía una obra de teatro, que la han premiado, por cierto, sobre esta monja tan especial.
31: Es un aeropuerto donde se juntan cuatro personas y el avión se retrasa, y una de ellas es Sor Rubiasca, que la han echado del convento porque la han pillado con un móvil. Entonces, ella explica que se va a Madrid porque la han echado con lo puesto. No le han dado ni carta de despido, ni el papel es del paro, no le han dado nada, y por legalitas, que se va a buscar a un abogado laboralista, y aparte se ha llevado la cruz de San Andrés, el dedo gordo del pie derecho incorrupto del San Calipo, porque lo va a vender por Wallapop.
12: Y claro, nos preguntábamos si todo esto era una ficción urdida por María José o tenía visos de realidad. Bueno, pues soy Sor Rubiasca, en Todo por la Radio comentaba que todo es verdad, incluso que se ha quedado corta.
29: He estado callada todo este tiempo porque esta obra ya me la ha enseñado a mi María José hace tiempo, pero quiero desvelar que la obra de teatro está basada en hechos reales. ¿Mm? No es ficción del todo, es mi vida. Lo que pasa es que María José cambió algunas cositas porque ella es muy buena persona y quería preservar mi reputación. Pero como ya como la Prado me suda el coño.
28: Oye, por favor.
29: Entonces voy a desvelar las cosas que edulcora María José en su historia. Entonces,
28: o sea, bueno, la verdad sobre la vida vida eso rubiasca, ¿no? Toma, muy bien, ya. Bravo, sí señora, sí señora.
29: Y que sepáis que los Javi ya están preguntando por el guión de la historia porque quieren hacer una película. Y ya me estoy imaginando que en el cine era de mí, de Sor Rubiasca joven, de estudiante en Madrid, Albanta, y de Sor Rubiasca en el convento, La Prados, creo.
28: Que le vendrá bien, sí, sí, sí.
29: Ya está más cabreada con la vida.
12: Bueno, pues quedamos a la espera de esa película justo hoy, que es el Día del Cine Español. Y Pepa Blanes cree que el cine español está en un buen momento.
0: La taquilla va muy bien porque el cine español está acumulando su mejor dato desde 2018, superando esa barrera de los 94,1 millones de euros que se recaudó en 2019. Uh-huh. Y si vemos así a nivel de espectadores, pues vamos por 14 millones de entradas vendidas. Ya superamos los datos registrados entre 2020 y 2025. La meta es superar los 124 millones uh-huh. que se obtuvieron en 2014. Y parece que no vamos mal porque Torrente Presidente ha hecho 28 millones, La Bola Negra lleva 15. Hay otras películas como A Ida y Vuelta que han sido taquilleras, El Ser Querido ha hecho muy buena taquilla. Todavía quedan algunas comedias y mucho cine por estrenar, uh-huh. con lo cual estamos en un gran momento.
12: Pues este día de octubre ha sido muy especial, pero hemos recordado otros días de octubre en la historia. Acontece, Nieves Concostrina nos ha recordado la víspera de la batalla de Lepanto, el 7 de octubre de 1571, hace 455 años. Dicen que es la mayor batalla naval del mundo moderno.
1: A estas horas de hace 455 años, las galeras de la Liga Santa avanzaban hacia el Golfo de Lepanto para frenar a los turcos y que dieran marcha atrás. A las 7 y media de la mañana de mañana, con el hoy por hoy, las flotas se vieron las caras, tomaron posiciones y el primer cañonazo lo dieron a las 12 del mediodía del 7 de octubre de 1571. A las 4 de la tarde la batalla ya estaba ganada y el mar teñido.
20: Pues no duró tanto.
12: No duró tanto. La Armada Española tenía un buen capitán y sobre todo unos buenos remeros, nos ha contado Nieves. Y mañana también, 7 de octubre, 3 años ya desde la matanza de Hamás en Israel, que provocó la respuesta genocida que ha acabado con la vida de 74.000 gazatíes, casi 1.500 desde la entrada del alto el fuego hace un año.

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1: 5 días antes de esa matanza de Hamás llegó el anestesista Raúl Incertis a Gaza. Iba a pasar allí 6 semanas para ayudar en cirugías programadas. Esperaba ejercer la medicina sin demasiados sobresaltos, pero nada más lejos de la realidad. Hoy nos lo ha contado en La Ventana.
2: Sí, en ese momento no era consciente de lo que iba a significar. Y bueno, significó 3 semanas horribles de miedo a morir. Nunca había tenido miedo a morir antes. Y sobre todo de acompañar a miles y miles de gazatíes como nosotros, que tenían su casa, su vida, que habían perdido su casa, habían tenido que abandonarla porque tenían que huir de las bombas, ¿no? Y bueno, mi compañero dijo, no es una escalada, es una declaración de guerra. Y al final ha resultado ser un genocidio.
1: Raúl Incertis ha plasmado sus vivencias en Gaza en un libro titulado Ojalá curar fuera más fácil, un libro en el que la tristeza, nos ha dicho, se cruza también con la esperanza.
2: A mí me dio mucha tristeza estar en Gaza, pero también mucha esperanza, porque vi que en las peores circunstancias posibles se puede cuidar al ser humano como lo hacían ellos. Ellos, vamos, les mostraban a los pacientes muchísimo cariño, entre ellos se trataban súper bien, no deshumanizaban, no insultaban a los israelíes, nunca escuché una descalificación por su parte hacia los israelíes. Me acuerdo un día que estaba en quirófano despotricando de los soldados porque acababan de matar a unos chiquillos. Y un compañero mío me dijo, doctor Raúl, si no puede bendecir, no bendiga, pero no maldiga. Y eso me tocó mucho en el alma, me sentí un poco avergonzado porque ellos son así.
1: Y ellos son así en una situación en la que el nivel de la barbarie ha sido tal que ha habido que acuñar nuevas palabras para nombrar todo lo que estaba sucediendo.
2: Nunca antes en la historia de la medicina humanitaria se había tenido que acuñar un acrónimo para referirse a los niños huérfanos, porque toda su familia, y cuando digo toda, no es que han perdido a los padres y los hermanos, a los padres, a los hermanos, a los tíos, a los abuelos, y no eran reclamados por nadie. Y el acrónimo es niño herido sin familia sobreviviente. Y eso nunca antes había sucedido, nunca antes una organización había tenido que acuñar ese término.
1: Y sobre sus secuelas y sobre las secuelas de sus compañeros, nos decía Raúl.
2: Se trabaja con una sensación de fractura interior muy grande, con una frustración tremenda, porque no hay manera de aliviar el sufrimiento como toca, ¿no? Y eso que solo he estado 5 meses en total. Yo pienso en mis compañeros que llevan 3 años, ya, que me escriben todos los días porque Israel necesita que haya internet en Gaza para seguir bombardeándoles, y francamente, bueno, están destrozados, absolutamente devastados. Todos tienen síntomas de depresión, de estrés postraumático, neurosis de guerra, que se llamaba antes. Cuando pienso en ellos, que a veces me saludan con efusividad y alegría, me pregunto, ¿pero de qué te quejas, Raúl?
1: ¿De qué te quejas, Raúl? Bueno, y vamos acabando, Francino.

0: sobre la...
1: Esta mañana ha estado esta mujer en Hoy por Hoy, Cristina Manjón, Nita, que ha presentado su nuevo disco, Magma, su primer disco en solitario tras 5 con Fue el Fandango, y ha cantado acompañada del pianista Juan Sebastián Vázquez, literalmente los dos con los pies en el suelo, descalzos.
2: ¿Por qué?
3: Porque somos hippies. Vivimos la vida así, con los pies sobre la tierra. Esto acaba de salir, pero ahora es cuando empieza el camino, ¿no? Ahora es cuando me subo al escenario y empiezo a mostrar todos los sentimientos que tengo dentro y tengo muchísima ganas. En parte también miedo, ¿no? No sabes cómo la gente va a reaccionar con un trabajo nuevo. Yo creo que es parte del proceso creativo, ¿no? Tenía momentos en la creación del disco que decía, ostras, qué pasada lo que estamos haciendo, qué chulo tal, y después de repente era como, uff, yo no sé si lo que estoy haciendo es una paranoia o esto, yo no sé, esto sí le va a gustar a la gente.
1: Y sobre el proceso creativo nos ha contado que su afán es sencillamente construir belleza para contrarrestar lo que sucede en un mundo hostil que se va a la mierda.
3: Ha pasado un camino, ¿no? Yo siento que en este trabajo me muestro 100% como yo soy, con mi oscuridad, con mi luz. Yo he sido madre hace 3 años, he sido madre sola. Entonces, bueno, todo esto rodea el disco, es el aura del disco. Entonces, yo lo que intento es ser fiel a cómo me siento ahora, ¿no? He pensado en mí, en lo que yo sentía, en lo que yo quería transmitir y en cómo podía lograr que una persona que me escuchara sintiera algo bello, porque el mundo se va a la mierda y es la única manera que tengo de sentirme mejor en toda esta hostilidad tan grande es conectarme con la música, porque para mí eso es conectarme con Dios, que es la naturaleza.
4: Pues, ¿dónde hay que firmar? Yo estoy absolutamente de acuerdo con lo que dice Nita. Oye, claro. Estaba pensando que existe una canción que da incluso nombre a lo que podría ser un movimiento de este tipo. Es una canción de Macaco, ajá, con la que ahora mismo, ahora sí, cerramos la ventana. Hasta mañana. Un beso muy grande y, como siempre, mucho ánimo. Adiós.
1: Adiós.

0: Son las 8 de la tarde, las 7 en Canarias.
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0: Hola, buenas tardes. Dueño del suspense sobre sí mismo, de aparecer y luego desaparecer, Carles Puigdemont no ha aclarado esta tarde cuándo piensa regresar a España, aunque ya pueda hacerlo sin que le detengan. Esa es, de hecho, la noticia del día. El Supremo ha retirado la orden de arresto contra él y también los exconsellers Toni Comín y Lluís Puig. Lo ha hecho porque el Constitucional avalaba esta mañana que se les aplique la amnistía por el delito de malversación, que era el que les quedaba pendiente. Así que habrá campaña electoral y es más que posible que sea con Puigdemont en España 9 años después. Él ha comparecido en Waterloo.
2: Derrota la estrategia de los diversos poderes públicos españoles que han impedido y demorado la aplicación de la ley de amnistía por razones estrictamente políticas. Ha terminado el margen para manipular y retorcer la aplicación de una ley que está vigente desde hace 2 años y 4 meses. Y hasta aquí ha llegado la orden dada por el señor Aznar. El que pueda hacer que haga, ya no da para más.
3: Ya no dona por mes.
0: Antes, Pedro Sánchez aseguraba que ya no tiene intención de reunirse con él, con Carles Puigdemont, y que la decisión del Constitucional de hoy valida de alguna manera la estrategia del gobierno.
4: Era un problema político que teníamos que resolver desde la política. Nosotros defendimos los indultos, defendimos también la aplicación de una ley de amnistía. Se dijeron muchas cosas. Se dijeron que era inconstitucional, que iba contra la ley y la justicia europea. Y tanto el Tribunal Constitucional como también el Tribunal de Justicia Europeo han avalado de la A a la Z esa ley de amnistía.
0: El PP ha dicho que respeta la decisión de la justicia, aunque la desacredita. En un mensaje en redes, Alberto Núñez Feijóo ha escrito: nada puede borrar que la amnistía es otro engaño más de Sánchez. Es imposible convertir una mentira en verdad, ni una inmoralidad, señala Feijóo, en algo justo. Sánchez comparecía después del Consejo de Ministros, que esta mañana ha aprobado los 2 decretos de vivienda que tumbó el Congreso y que el Gobierno busca convalidar ahora en la Diputación Permanente. Por esa comparecencia, la de Sánchez después del Consejo de Ministros, los populares han denunciado al presidente ante la Junta Electoral. Esther Bazán, buenas tardes.
5: ¿Qué tal, Sastre? Buenas tardes. Dice el PP que Sánchez ha utilizado la Moncloa para un mitin. En el Partido Popular consideran esa maniobra de llevar los decretos a la Diputación Permanente un acto de campaña más y lo ha recurrido ante la Junta Electoral. Para Vox es una cacicada.
0: El PP denuncia electoralismo en esa comparecencia del presidente justo el día en que ellos, el PP, en el primer día de esta precampaña, han pedido al juez de la Audiencia Nacional que impute al PSOE por el caso Leire. El juez ha preguntado a la Fiscalía cuál es su posición sobre esa eventual imputación del Partido Socialista. En cuanto a los decretos de vivienda que salen hoy de la Moncloa, ¿hay alguna novedad?
5: Sí, se endurecen las condiciones para que los fondos buitre compren vivienda y hay 10.000 millones de euros en préstamos para particulares. El PNV ha confirmado esta tarde que votará a favor del primer texto y eso, salvo sorpresa, empresa garantiza la convalidación. Rechazará, como ya hizo en el Congreso, el segundo decreto, el que contiene los contratos de alquiler indefinidos.
0: Y hay un asunto más que ha vuelto a aparecer en esta campaña, alimentado de nuevo por el PP y con el que ahora lidian dentro de ese propio partido. Son las teorías sobre un supuesto pucherazo electoral a través del voto por correo. Teorías que alientan sin pruebas. Isabel Díaz Ayuso, su principal promotora, sigue impulsando estas acusaciones para generar dudas sobre todo el sistema de voto, sobre todo el sistema electoral español. Mientras en Génova la posición depende según a quién se le pregunte.
5: Borja Semper, portavoz del Partido Popular, cree que el sistema electoral español es garantista. Esther Muñoz, portavoz del PP en el Congreso, cree que es normal dudar.
0: O sea, 2 portavoces y 2 mensajes distintos. Semper en Onda Cero, Muñoz en el Congreso.
6: Yo lo que le digo es que nuestro sistema es garantista. Y lo que pedimos es que los españoles vayan a votar por tierra, mar y aire, con voto presencial y por voto por correo.
7: Nosotros confiamos en todos los trabajadores de correos. En quienes no confiamos es en los directivos de correos. Entendemos que haya gente que pueda tener dudas. Pero es que la gente tiene derecho a tener dudas, ¿eh? Por tanto, nosotros lo que le decimos a la gente es que lo primero es que hay que votar y que el que tenga dudas, que vote en urna.
0: Pendientes de las lluvias en Tarragona que han obligado a la Generalitat a mandar mensajes es alert. ¿Cómo están ahora las cosas, Eva Hidalgo? Buena tarde.
8: Bona tarda. Les alarmes han sonado 2 veces esta tarde, en total en 6 comarques, por lluvias muy intensas y localizadas. Hay 3 municipios con afectaciones considerables a esta hora, son Xerta, Cambrils y Vandellós. Los bomberos han atendido 50 avisos en 1 hora y media, sobre todo están evacuando personas que se han quedado atrapadas en sus vehículos.
0: A las 8:30, hora 25, va a seguir por Ser Más, por la aplicación de la SER también, porque hoy juega la selección contra Croacia, así que hoy hay carrusel. Jesús Gallego, buenas tardes.
9: Buenas tardes. España con un empate ante Croacia.
3: Croacia tendría garantizado su pase a los cuartos de final de la Nation. Y ojo al equipo de Luis de la Fuente, que sale con todo. Unai Simón en la portería, Pubil, Cubarsí, Lapori, Cucurella en defensa, Rodri, Pedri, Dani Olmo en el centro del campo, arriba Oyarzábal, Alex Baena y Lamine Yamal.
0: A las 8:30 carrusel, nosotros seguiremos, como les digo, por Ser Más, por la aplicación. De momento empieza Hora 25, Esther.
5: Mientras vuelve a casa en coche o hace la compra, ordenamos, resumimos y actualizamos todas las noticias del día. Pues la pregunta no tiene respuesta. ¿Cuándo va a volver Puigdemont ahora que el Supremo ha levantado la orden de detención? Pues cuando el procedimiento se cierre, dicen en su entorno, hasta que no se le haya aplicado de forma efectiva la amnistía. Él ha dicho en su comparecencia de esta tarde desde Waterloo que la amnistía no soluciona nada y que es un conflicto que corresponde resolver a la política y no a los jueces. Radio Barcelona, Xavi Abelló.
9: A pesar de que no tiene ninguna orden de detención, Puigdemont no forzará aún su regreso a Cataluña. Fuentes de su entorno aseguran que hasta que el juez Llarena no haya archivado por completo su causa, no va a volver. Sin embargo, desde Junts creen que ahora sí pueden tener más expectativas o certezas sobre que ese retorno se pueda producir en las próximas semanas, incluso quizás antes de las elecciones del 29 de noviembre. Aunque hoy Puigdemont ha asegurado que su retorno no se hará en beneficio de su partido.
10: I tornarem de la mateixa manera, no pas al servei del nostre partit, sinó al servei del nostre país.
9: Y ha celebrado lo que a su parecer es una derrota de la estrategia de los que no querían aplicarle la amnistía.
10: I fins aquí arriba l'ordre donada pel senyor Aznar, el que pueda hacer que haga ya no dona permiso.
9: Puigdemont no ha concretado la fecha de su retorno y ha asegurado que con la aplicación de la amnistía no habrá quedado resuelto el conflicto político entre Cataluña y España.
5: Puigdemont puede volver porque ya no tiene efecto la orden de detención dictada contra él y contra dos exconsellers. El juez Llarena del Supremo lo ha explicado en un auto después de que el Constitucional hiciera pública a media mañana ese respaldo a la amnistía y lo relativo a la malversación. Falta aún por conocer el contenido de la sentencia del Tribunal de Garantías tras la decisión por 7-5. Vamos a explicar esa decisión de hoy del Constitucional, también la del Supremo, porque una es consecuencia de la otra, Miguel Ángel Campos.
11: Con los votos de la mayoría progresista, el Pleno ha aprobado amnistiar la malversación para Dolors Bassa en una sentencia redactada por el presidente Cándido Conde Pumpido, que marcará el criterio a seguir para el resto de afectados por este delito. El texto afea al Supremo que acuñó un concepto autónomo e irrazonable de enriquecimiento para no aplicar la amnistía y que se apartó del sentido y finalidad de la ley, vulnerando sus derechos constitucionales. Recuerda además que el Supremo se contradice porque denegó la amnistía por el riesgo de secesión en Cataluña cuando en la sentencia del procés descartó tal peligro. Los 5 conservadores han anunciado voto particular que emitirán más rápido de lo habitual en 2 o 3 días, según fuentes del tribunal. El Supremo ha reaccionado en minutos tras conocer por los medios la noticia. El juez Llarena ha levantado las órdenes de detención de Carles Puigdemont, Toni Comín y Lluís Puig en una resolución que no anticipa la conclusión definitiva sobre el alcance de la amnistía a todos los afectados, que adoptará cuando tenga sobre la mesa todos los documentos, tanto el fallo como los votos particulares.
5: Ha sido el presidente del Gobierno quien ha comparecido tras la reunión del Consejo de Ministros un día después del anuncio de la convocatoria electoral. Esa comparecencia ha coincidido con la decisión del Constitucional sobre la amnistía y en esa comparecencia Pedro Sánchez ha argumentado así la necesidad de los nuevos decretos de vivienda.
4: Este Gobierno ni tira la toalla ni deja tirada a la gente. No vamos a permitir que haya ningún desahucio más como el que sufrió Mari Carmen o como los que hemos visto después de que cayeran los reales decretos ley el pasado viernes.
5: El PP ha acudido a la Junta Electoral Central porque interpreta que Sánchez ha usado la Moncloa para dar un mitin descalificando a la oposición, exponiendo los supuestos logros de su gobierno, dice la denuncia, y con mensajes propios de campaña electoral. Dice el PP que Sánchez es reincidente, pero que hoy ha batido su propio récord y no ha tardado ni un solo día en vulnerar la ley del régimen electoral. 30 días, ese es el plazo máximo que tiene la Diputación Permanente del Congreso para validar o no los decretos sobre vivienda aprobados hoy, con mínimas variaciones por el Consejo de Ministros. El primer decreto se va a publicar mañana en el BOE y entrará en vigor. Y si no hay sorpresas, saldrá adelante la Cámara Baja. Hay algunas novedades, Jordi Fàbrega. Por ejemplo, se endurece la prohibición de compra de viviendas para fondos buitre. Jordi, buenas tardes.
12: Buenas tardes. Sí, se endurece bastante. Primero, porque se extiende esta prohibición hasta 2030. Estos son 2 años más de lo previsto en el decreto que se debatió la semana pasada. Y segundo, porque la prohibición no afecta solo a los fondos buitre. También se extiende a partir de ahora a las empresas que sean grandes tenedoras de vivienda, que son las que tienen 10 10 o más pisos a su nombre, además de que se reducen las excepciones para saltarse esta norma. Esto es lo que cambia en un decreto que también contempla la obligación de que los propietarios que quieran alquilar sus pisos tengan que informar del precio de referencia de la zona para que así los interesados puedan comparar antes de alquilar, y que también incorpora cambios para obligar a que las comunidades autónomas tengan que abonar los gastos procesales cuando no ofrezcan las alternativas habitacionales a las víctimas de desahucio que les obliga la ley.
5: Decíamos, gracias Jordi, que el decreto de vivienda, el que contiene las medidas generales, saldrá adelante si no hay sorpresas, porque esta tarde el PNV ha despejado el sentido de su voto, que era clave. Los nacionalistas vascos van a mantener la misma postura que el viernes y votarán sí al primero de los decretos en contra del segundo. Consideran, en cualquier caso, que hace falta más para solucionar los problemas de la vivienda. Bilbao, Gonzalo Loza.
13: Arratsaldeón, el PNV no se mueve de su posición. Lo hacen por coherencia y responsabilidad, en ese orden, y por eso votarán que sí al que ya votaron que sí al decreto de vivienda y que no al segundo sobre prórroga indefinida de alquileres, por la misma razón. Maribel Vaquero, portavoz en el Congreso.
14: Para proteger tanto a los pequeños propietarios como a los inquilinos y para limitar las compras de los fondos buitres. Y lo vamos a hacer por coherencia, ir por responsabilidad, sabiendo que esto es una medida que es un parche y que se van a tener que tomar medidas desde una visión integral.
13: Los yelchales no critican que los dos decretos vuelvan a la Cámara Baja a través de la Diputación Permanente. Eso sí, no les parece la mejor opción.
5: Y no hay fecha todavía oficial para la huelga general de 24 horas con la vivienda y los salarios dignos en el centro de la reivindicación, pero el presidente de la patronal es crítico con el acuerdo. Antonio Garamendi.
15: Se plantea una huelga, no sabemos ni qué día, ni dónde, ni cómo. Bueno, pues vale, es decir, no lo entendemos, y es por eso por lo que nosotros planteamos lo que planteamos, y evidentemente cuando se plantee veremos en este caso y trabajaremos sobre la ilegalidad. La pregunta también es, ¿qué es una huelga contra el gobierno, contra la oposición, contra quién es? Es otra pregunta, y en cualquier caso, sinceramente, creo que tiene un contenido político, es evidente, se hace en un periodo electoral. Yo creo que es el momento donde justamente lo que hay que dejar es, en esos momentos, a los españoles y españolas que decidamos, ¿no? Todos nosotros, qué es lo que tiene que pasar.
5: Un escenario más. El debate de la vivienda ha llegado a Estrasburgo, al Parlamento Europeo, con mensajes de apoyo a Mari Carmen y de solidaridad con las acampadas. Corresponsal Enrique García Pozo.
16: Estuve en Madrid cuando se desahució a Mari Carmen. Fue horrible ver cómo se echaba una mujer de 87 años que llevaba 70 en el mismo piso. Cientos de personas mostraron entonces su solidaridad, porque cientos de personas necesitan medidas. El caso Mari Carmen como el ejemplo de la crisis de la vivienda que atraviesa todo el continente, y mensajes de solidaridad con las acampadas en decenas de ciudades españolas.
17: A Madrid ci sono state delle proteste perché...
16: A ellas se han referido eurodiputados de la izquierda, los verdes o del grupo socialista, como Laura Ballarín.
18: Como Mari Carmen, que son desahuciadas a los 87 años.
16: La izquierda ha puesto como ejemplo el caso Mari Carmen cuando no se toman medidas.
5: 8 y 13 minutos, 7 y 13 en Canarias, ponemos publicidad y seguimos.
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5: Ayuso modula el mensaje sobre el voto por correo, pero su partido no la desautoriza públicamente. Lo que intentan es rebajar la gravedad de lo que dijo la presidenta de la comunidad, virando hoy hacia el argumento de que Sánchez es un tramposo y de que el que tenga dudas, que vaya a las urnas. Unas dudas que expresó ayer la propia Ayuso. Así que, día de equilibrios, David Junquera.
2: Buenas tardes, sí, aunque con ella no va precisamente el equilibrismo.
6: Yo lo que digo es que teniendo un gobierno y un presidente sumamente tramposo, lo que pido es que todo el mundo, bueno, pues esté atento, pero es algo que vengo diciendo tantos años que no entiendo por qué de repente hoy es noticia.
2: Es noticia porque el PP, un partido de Estado, en lugar de desterrar esas dudas sobre nuestro sistema electoral, hace como que la rechaza.
7: Yo lo que le digo es que nuestro sistema es garantista y lo que pedimos es que los españoles vayan a votar, con voto presencial y por voto por correo.
2: Y a la vez las alienta.
8: Entendemos que haya gente que pueda tener dudas. Por tanto, nosotros lo que le decimos a la gente es que lo primero es que hay que votar y que el que tenga dudas que vote en urna.
2: Borja Sempercal, Esther Muñoz Arena, la portavoz del PP, dice que ellos no dudan de los carteros, pero sí de los dirigentes que Sánchez ha puesto en correos. Génova deja hacer y Ayuso le salen imitadores. Estos son el líder de los populares vascos y el presidente de Aragón.
21: El voto por correo siempre ha tenido, la verdad, que un halo de sospecha, ¿no?
25: Que habrá gente que votará por correo. Yo, a mis hijos que están estudiando fuera, los voy a traer a votar a Zaragoza.
2: Javier de Andrés y Jorge Azcón dan alas a las sospechas, pero al igual que el resto del PP, no aportan ninguna prueba.
5: Empezábamos el informativo en el Constitucional hablando de la amnistía. Vamos ahora al Supremo. Allí se aplaza la decisión sobre el voto de los nacionalizados con la ley de nietos. El tribunal da 48 horas de plazo a las partes para la presentación de alegaciones después del anuncio de la convocatoria electoral. Pedro Jiménez.
26: El 29N ha cambiado el paso de la Sala de lo Contencioso del Supremo, que ha acordado suspender cautelarmente el voto de miles de descendientes de españoles nacionalizados por la ley de nietos. Los magistrados dan 48 horas a las partes antes de decidir si mantienen o no la medida para que le informen, primero, sobre si la convocatoria electoral cambia el escenario y, segundo, si consideran que es necesario dar audiencia a los afectados antes de resolver si se mantiene o no la prohibición de voto. Según los datos del gobierno, son alrededor de 500.000 de personas. Los demandantes, Vox y un partido extraparlamentario, quieren que el alto tribunal establezca ya medidas efectivas para garantizar que todos esos nacionalizados no acudirán a las urnas.
5: Y en la Audiencia Nacional, la juez que lleva el caso de la entrada masiva en Ceuta a finales de julio ha pedido a la presidencia de la ciudad autónoma que aporte a la mayor urgencia la lista de llamadas del presidente a Sánchez o a su jefe de gabinete entre el día 27 y 30 de julio. Vivas dijo que había intentado contactar hasta 10 veces con el presidente los días previos a esa entrada masiva. Isabel Vega.
27: Quiere María Tardón que Ceuta aporte la lista de llamadas que realizó Vivas al presidente del gobierno o a su jefe de gabinete entre el 27 y el 30 de julio y quiere que lo haga a la mayor urgencia, como destaca en mayúsculas la providencia que reclama esa información. El movimiento se produce después de que el propio Vivas declarase ante la magistrada que estuvo intentando hablar con Sánchez sin éxito los días previos al cruce masivo de la frontera. En declaraciones a los medios, Vivas concretó que fue una decena de veces. Moncloa ofrece una versión diferente, subrayando que se respondió a todas sus llamadas sobre la marcha o en cuestión de unos minutos, que solo pidió hablar con Sánchez una vez y que ese día la conversación se produjo. La presidencia de Ceuta, en todo caso, certificó ante notario el viernes todas esas comunicaciones con Moncloa y también las que se mantuvieron con distintos ministerios para poder aportárselo a la juez.
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5: Movilización estudiantil en Francia en la tercera semana de protestas, muchas con incidentes por todo el país. Jóvenes, padres, sindicatos y partidos de izquierda se han unido a la marcha de París. El primer ministro ha dicho en la sesión de control en la Asamblea Nacional que está dispuesto a mantener el diálogo con los estudiantes. Corresponsal Raquel Villaécija.
0: Buenas noches. Masivas movilizaciones estudiantiles en Francia, con 450.000 manifestantes en todo el país, 100.000 en París, una cifra que Interior rebaja a la mitad. Está en la capital, apenas se podía caminar entre tanta gente, la mayoría jóvenes que denuncian las condiciones de la educación pública y los recortes que padecen en el día a día.
3: Somos jóvenes, somos orgullosos y somos revolucionarios, no vamos a parar.
0: Esto decía una de las participantes en la marcha, que como se temía, ha acabado con algunos enfrentamientos entre los agentes y centenares de individuos radicalizados. 488 detenidos hoy en todo el país, que se suman a los casi 6.000 de los últimos días. Emmanuel Macron ha reunido a varios ministros del gobierno para abordar qué hacer a partir de ahora, y el primer ministro, viendo el tono que está tomando esto, ha decidido suspender las clases hasta el lunes.
5: Y en Alemania ha sido detenido un antiguo responsable de los servicios secretos por la sospecha de que, después de dejar el cargo, intentó filtrar material sensible de Estado a potencias extranjeras. Corresponsal Carmen Viñas.
4: Haninck habría conseguido durante años más de 2.000 documentos confidenciales procedentes del organismo que presidió hasta 2005. Se los facilitó a cambio de dinero su antiguo jefe de gabinete, que también ha sido detenido. Entre los documentos figuran informes de evaluación de extrema sensibilidad, material clasificado como secreto y expedientes sobre el programa nuclear iraní y las Fuerzas Armadas rusas. Haninck habría comprado estos documentos para explotarlos comercialmente en el marco de su actividad de consultoría privada, pero además las autoridades alemanas tratan de averiguar si filtró sus secretos de Estado a potencias extranjeras en al menos dos ocasiones.
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5: Repasamos ahora otras noticias con Chelsea González. Absueltos los 11 activistas de Greenpeace que bloquearon el puerto de Sagunto en el año 2021.
15: Estaban acusados de desórdenes públicos por impedir la entrada de un buque gasero.
17: So I have a very important and happy announcement to do. We are free.
15: Y así recibían la noticia. La sentencia concluye que no hubo violencia ni intimidación suficiente para alterar gravemente la paz pública. Greenpeace celebra el fallo y confía en que la fiscalía no lo recurra.
5: El juez rechaza el recurso de Zapatero sobre la tasación de las joyas.
15: Calama mantiene la firma Llanes como encargada de valorarlas y descarta la falta de imparcialidad alegada. Tampoco acepta que participe ahora un perito elegido por Zapatero, aunque recuerda que podrá solicitar un contraanálisis cuando lo considere oportuno.
5: Y nueva escalada de

0: desestabiliza a Rusia de la creciente inseguridad marítima. En el Mar Negro, dos cargueros han sido atacados frente a Bulgaria y uno de ellos se ha hundido. Las autoridades búlgaras buscan a su tripulación y todavía no han determinado la autoría.
1: Hora 25 sigue con Sastre desde ya por la app y por Ser Más con un montón de cosas. Agustín Rodríguez Agón.
2: Sí, porque aunque hay fútbol, la actualidad viene muy, muy, muy cargada y lo que queremos es desmenuzarla, analizarla en este Hora 25 que a partir de las 8:30 podremos dedicar a todos estos temas, a la amnistía, a la huelga anunciada por los sindicatos, a hablar de vivienda y también de las movilizaciones en Francia. A las 9:50, Marian Maturana vuelve con la sección La Palabra que nos falta y ya a partir de las 10 de la noche, la mesa de Hora 25 con Gonzalo Velasco, Valentina Martínez Ferro y Sergio Pascual. Así que nada, en unos minutos, en 6 minutos, pueden seguir escuchando Hora 25 con José Luis Sastre.
1: Y el pronóstico del tiempo con Jordi Carbo.
3: Hasta bien entrada la madrugada continuarán formándose tormentas que podrán afectar prácticamente cualquier punto del país y con el paso de las horas las más intensas afectarán al Mediterráneo, tanto el sudeste de la península como Baleares y Cataluña. Cuidado porque tendremos algunos aguaceros por lluvia torrencial y muchas tormentas acompañadas de granizo y fuertes rachas de viento. Mañana va a hacer más sol que hoy en el centro y sur del país, continuarán los chubascos en la mitad norte de la península.
1: Son las 8:25, 7:25 en Canarias. Hay más noticias que repasamos ahora en la SER.
4: Los sindicatos vascos también convocan una huelga general.
5: Hora 25 Euskadi. Gonzalo Loza.
4: Siguen la estela de Comisiones Obreras y UGT que saldrán a las calles por la vivienda. El AILAB se suman a estos paros generales, aunque ninguna convocatoria ha desvelado aún las fechas. Dicen las centrales abertzales que aún trabajan en sumar a más agentes. Aitor Murga, responsable del gabinete de estudios de ELA.
6: ELA convocará una huelga general ante la crisis de vivienda. El sindicato priorizará enfrentar el problema desde Euskal Herria y por eso sigue trabajando con los sindicatos de vivienda y demás agentes sociales y sindicales para aumentar la presión sobre todas las instituciones políticas, especialmente la CPU y Navarra, donde los gobiernos tienen amplias competencias en esta materia. En los próximos días, ELA dará a conocer las concreciones de esta huelga general.
4: Precisamente en cuanto a los dos decretos de vivienda que llegarán al Congreso de nuevo, el PNV se mantiene en las mismas, a favor del primero, en contra del segundo, Óscar Gómez.
7: El PNV mantendrá en la Diputación Permanente la misma posición que en el Congreso y votará a favor del primer decreto de vivienda y en contra del segundo. La diferencia es que esta vez su apoyo es decisivo y el decreto saldrá adelante. La portavoz del PNV en el Congreso, Maribel Vaquero, cree que es un parche, pero lo hacen por coherencia.
8: Para proteger tanto a los pequeños propietarios como a los inquilinos y para limitar las compras de los fondos buitres. Y lo vamos a hacer por coherencia, ir por responsabilidad, sabiendo que esto es una medida, que es un parche y que se van a tener que tomar medidas desde una visión integral.
7: El PNV apoya, por tanto, la prórroga forzosa de los alquileres hasta 2028 y la protección contra desahucios a las personas vulnerables hasta 2030, entre otras medidas. Rechaza, en cambio, la prórroga automática e indefinida de los alquileres del segundo decreto, porque cree que agravaría la falta de vivienda.
4: Y también en página política, las declaraciones de Javier de Andrés. Se posiciona con Ayuso y Abascal y cuestiona el voto por correo sin pruebas.
9: La verdad es que se están viendo cosas un poquito raras, ¿no? Nunca había pasado nada con este tema del voto por correo y ya ha habido casos tanto extraños, ¿no?
4: Este es el presidente del Partido Popular en Euskadi. Claro, los periodistas en esta rueda de prensa le han pedido ejemplos, qué casos concretos, cuáles, qué pruebas.
9: Pues es que no lo recuerdo de memoria, pero lo ha habido. Yo creo que está... Lo voy a confirmar, pero yo creo que hubo algunos casos que verificaron como que había habido alguna irregularidad, ¿no? Quiero recordar, ¿eh? No.
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4: La plataforma Guernica Palestina llama a concentrarse este jueves contra el genocidio en Gaza con motivo del primer aniversario del mal llamado alto al fuego en la franja. Alicia Ortiz.
10: La iniciativa ciudadana Guernica Palestina denuncia que en este año de alto al fuego se han seguido violando los derechos humanos y vuelve a llamar a la movilización ciudadana. Eneko Gerrikabeitia, portavoz.
11: Se está profundizando con total impunidad en el genocidio contra Palestina. Más de 74.000 personas han sido asesinadas en Gaza, más de 74.000 a día de hoy. Se acelera la ocupación territorial y la represión en Cisjordania. Se utiliza el hambre como arma contra la población. Se golpea a los niños y a las niñas poniéndolos en el punto de mira, y desde luego eso no lo podemos permitir.
10: Por esto, desde Guernica Palestina invitan a la sociedad vasca a sumarse a las concentraciones ante los ayuntamientos de Euskal Herria el 8 de octubre a las 7 de la tarde.
4: Y en página de sucesos, el juez propone juzgar por homicidio a los dueños y arquitectos de la

0: pizzería madrileña que se incendió y dejó 3 muertos, entre ellos 2 vizcaínas y Iker Sojo.
1: Entre los detenidos se encuentran administradores relacionados a la franquicia, el gerente del restaurante y 2 arquitectos vinculados al proyecto de adecuación del local. Según el juez, constan indicios de delitos contra los derechos de los trabajadores y de homicidio o lesiones imprudentes con resultado de muerte o lesiones graves, todo a consecuencia del incendio que ocurrió en abril del 2023, que dejó a varias personas heridas y 3 fallecidas, 2 de ellas vizcaínas, vecinas de la localidad de Guecho.
0: Y esta mañana hemos celebrado una nueva edición del Branding Day organizado por Ser Euskadi junto a Proximia, una jornada que ha reunido a decenas de empresas con el objetivo de impulsar su crecimiento. Son Jorge Irizar, CEO de Jabas España, y Manu Castro, director general de negocio digital de Prisa Media.
2: La tecnología está al servicio de la creatividad, la innovación y el sentimiento de la marca. Con lo cual, lo que hace la tecnología es hacer las cosas más rápidas, acelerar el go-to-market, la oportunidad de ir al consumidor.
3: Cuanto más contenido hay hecho sintético con inteligencia artificial, estamos hablando ahora mismo que el año pasado hubo un 400% más de contenido sintético, más importante es el periodismo, pero sin lugar a dudas.
0: Mañana la lluvia será protagonista, cielos cubiertos y chubascos fuertes, sobre todo por la tarde, máximas que bajan, valores entre los 19 y los 21 grados. Alfonso Martínez ha estado en la coordinación técnica.
4: Así en vacío sastre cuesta un poco, porque claro, yo que estoy acostumbrado, José Luis, muy buenas.
5: Hola, Dani, ¿qué tal?
4: A pegar unas voces del copón.
5: Bueno, pero...
4: No, Juan, meter la sintonía tal
5: lo
4: de
5: mismo que tenemos que hacer. ¿No empezáis nunca en vacío?
4: Música, no, alguna nunca. Vez.
6: Cuando rara vez, ¿eh?
4: Pero no, generalmente está asociado a un error en el ordenador, ¿no, Juan?
5: No, hombre, así cuando que... el día es muy, muy solemne, no, pide
4: no,
5: un poco
4: pero,
5: de...
4: No, pero no, igual por una mala noticia.
5: Ya.
4: Pero no es una mala noticia sí. Decir que en la cadena SER tenemos doble oferta, ¿no? A través de la aplicación de Carrusel también.
5: Desde ya.
4: ¿Desde ya mismo?
5: Desde ya mismo, a partir de ahora, los siguientes se pueden quedar con Carrusel y vale. Corazón España, pero también si quieren información. Y oye, sí. Son días que por lo que sea, información sí. No falta.
4: O sea, elecciones, sol,
5: elecciones,
4: amnistía,
5: hoy la amnistía, la vivienda.
4: No, bueno, no, la vivienda un poquito de todo. Dos preguntas no muy rápidas.
5: A ver.
4: Muy rápidas. La porra del Corazón España, en split.
5: Yo creo que 1-3.
4: 1-3, bien. ¿Messi o Maradona?
5: ¿Así en general?
4: Sí, claro, no.
5: Pues te diré Messi porque vale. Le he visto más partidos.
4: Messi o Ronaldo, está Coque delante, ¿eh? Messi o Ronaldo.
5: Messi.
4: Pues hoy la SER, a través de la aplicación de la cadena SER, da el último partido de Leo Messi con la selección de Argentina.
5: A la 1 de la madrugada, ¿no? ¿A qué hora es
4: una,
5: eso?
4: Una de la matina, sí. Hasta las 3 de la matina.
5: Pues nada, habrá que... No bueno, en cuanto acabe hora 25 y el larguero, nos queda...
4: Ya bifurcas, ¿no? Bifurcas ya, ¿no?
5: Bifurco ya.
4: Ahora tenemos que callarnos y esto que hemos hecho de forma eso informal, es. Ahora suenan 20 segundos para que la gente se entere bien del rollo.
5: En la aplicación, eso en es, app. En la aplicación. En la y en ser más, hora 25.
4: Ahí estamos.
5: Y luego, carrusel.
6: Mejor que la uva.
4: Silenci.
5: Hala.
4: Venga.
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5: Las 8:30, 8 en realidad y 32 minutos, 7:32 en Canarias.
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5: Aquí sigue, sí, hora 25 y a partir de aquí, por ser más, les decía, por la aplicación de la SER, todo el análisis de lo que ha ocurrido este martes, en el que lo principal es la decisión judicial que permite el regreso de Carles Puigdemont a España. El Tribunal Constitucional ha ordenado que se aplique la amnistía al delito de malversación y eso ha llevado al Supremo a levantar la orden de detención que pesaba contra él. Sergio Soto.
9: Lo que no sabemos es cuándo va a volver, porque aunque ya no le podrán detener si lo hace, fuentes de Junts cuenta que quiere esperar a que se le aplique por completo la amnistía. De momento, el Supremo ha ordenado retirar la orden. Por eso en la práctica no corre riesgo alguno. Pero el alto tribunal quiere estudiar primero a fondo la sentencia del Constitucional antes de aplicarla por entero. Y a eso esperará Puigdemont, que no ha aclarado plazos en su comparecencia de esta tarde.
10: En términos de la relación Cataluña-España, avui no se soluciona res.
9: Desde Waterloo ha asegurado que su vuelta no soluciona nada en la relación entre Cataluña y España. La amnistía forma parte de la resolución del conflicto, pero, dice Puigdemont, no es en sí misma la solución. También ha cargado contra los poderes que asegura han demorado la amnistía por razones políticas y contra el que pueda hacer que haga de José María Aznar.
5: Antes, el presidente del gobierno, Pedro Sánchez, ha interpretado la decisión del Constitucional como un refuerzo de su estrategia política. Dice Sánchez que la amnistía permite a Cataluña mirar hacia adelante y descarta Presenta ahora cualquier reunión con Puigdemont.
11: No contemplo reunirme ni con un candidato, ni un político, ni con otro, sino simplemente en el ejercicio de mis responsabilidades institucionales, pues tener la interlocución que amerita tener con el resto de responsables institucionales, pero nada más allá de esto, ¿no?
9: El líder del PP, Alberto Núñez Feijóo, ha escrito en un tuit que respetan la decisión, aunque consideran la amnistía otro engaño de Sánchez y una inmoralidad.
5: Esta tarde, además, hemos sabido que el PP va a denunciar a Pedro Sánchez ante la Junta Electoral por la rueda de prensa que ha dado esta mañana, después del Consejo de Ministros.
9: Dice el Partido Popular que Sánchez ha utilizado la Moncloa para un mitin, ha sido después de aprobar los decretos de vivienda que ahora quiere convalidar en la Diputación Permanente. Podrá hacerlo con el primer texto después de que el PNV haya confirmado esta tarde su apoyo, no así con el segundo, que los nacionalistas rechazarán de nuevo.
5: El otro asunto del día es la insistencia de un sector del PP en advertir de un posible pucherazo electoral, manipulación del voto por correo contra la que sigue advirtiendo Isabel Díaz Ayuso, aunque dice a la vez que ya no lo ha dicho.
12: Yo le pido a la gente que no se confíe. Yo no he dicho eso, yo he dicho que recomiendo a todo el mundo ir a votar. Además, en mis palabras he dejado claro que todo el mundo lo que tiene que hacer es ir a votar a la urna.
5: Hay otro líder autonómico del PP, el presidente aragonés, Jorge Azcón, que ha seguido esa línea.
13: Yo a mis hijos que están estudiando fuera los voy a traer a votar a Zaragoza.
9: El gobierno cree que si el PP duda tanto del voto por correo es porque dice no ve tan clara la victoria electoral.
5: Fuera de España, pendientes de la gran movilización en Francia, hablaremos de ello esta noche en la tercera semana de protestas. Hoy partidos y sindicatos han apoyado las manifestaciones en todo el país.
9: Ha habido algunas cargas policiales, 450.000 personas se han movilizado en toda Francia, aunque el Ministerio del Interior dice que son la mitad. Denuncian las malas condiciones de la educación pública y los recortes. La policía ha detenido a 480 personas, 6.000 en los últimos días.
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0: La noticia del día, les decía, es políticamente la amnistía. Oriol Bartomeus es director del Instituto de Ciencias Políticas y Sociales de la Universitat Autònoma de Barcelona. Oriol, ¿qué tal? Bona nit, buenas noches.
1: Buenas noches.
0: ¿Qué análisis haces de cómo puede cambiar el escenario? Habida cuenta de que hoy el propio Puigdemont decía, o bueno, no decía, no resolvía la gran incógnita de cuándo piensa volver, y situada ya toda la estrategia política de cara a esa convocatoria electoral para el 29 de noviembre, ¿qué efectos crees que puede tener primero en la política catalana? Luego iremos al escenario español.
1: En la política catalana, menos que en el escenario español. Puigdemont, en lo que es la política catalana, por lo que respecta a la opinión pública, más allá de un núcleo de apoyo irredento, pero cada vez menor, Puigdemont es un personaje que representa un momento de la historia reciente política catalana que ya pasó y que la mayoría de la población catalana entiende como algo pasado. Puigdemont servirá seguramente a los intereses electorales de Junts, principalmente en el caso catalán, en estas elecciones en las cuales Junts, su principal rival ahora, que es Alianza Catalana, no se presenta y por lo tanto servirá como aglutinante, servirá básicamente para volver a poner en la agenda en el procés y la amnistía. Yo creo que el impacto más fuerte es el que tendrá en el resto de España.
0: ¿Y por qué?
1: Básicamente porque Puigdemont es una figura, es muy divertido esto, muy divertido, es muy curioso. El procés, en el momento que se acabó en Cataluña, empezó en Madrid. Es una cosa muy, muy curiosa. Madrid aún sigue viviendo un poco en el procés y por lo tanto Puigdemont es una figura que realmente moviliza y encrespa el ánimo más en el resto de España que en Cataluña. En Cataluña ya es un personaje un poco olvidado, por mucho que, claro, cuando vuelva aquí va a haber obviamente unas semanas de atención mediática y de cierta tensión, pero no creo que funcione electoralmente para Junts, lo que sí puede funcionar electoralmente para el PP y Vox.
0: Claro, pero de todas maneras estábamos viendo en los últimos meses que ha bajado un poco el diapasón el Partido Popular o Vox en menor medida, pero sobre todo el Partido Popular, que fue tan crítico con Junts. Sin embargo, según se ha ido acercando, hasta que al final hemos visto la convocatoria electoral, parecía descargar menos crítica en Junts, consciente de que quizá lo necesite en escenarios futuros.
1: No tanto no es tanto esto, sino que lo necesitaba en los escenarios actuales, como se ha visto. Es decir, Feijóo por fin tiene sus elecciones gracias a Junts. Si estamos en unas elecciones anticipadas es porque Junts hizo lo que hizo el viernes pasado junto con PP y Vox. Aquí la cuestión es hacer el doble salto con tirabuzón, que lo hará Junts, de pasar de votar con PP y Vox durante el último año para intentar asfixiar al gobierno socialista y que hubieran elecciones, pasará a hacer una campaña en tono independentista contra la derecha y contra la extrema derecha, contra el nacionalismo español, y eso lo vamos a ver. Lo vamos a ver ahora mismo y veremos también, obviamente, cómo PP y Vox, pero sobre todo PP, utilizan la figura de Puigdemont, pero no para atacar a Puigdemont, sino para atacar a Sánchez.
0: Ya.
1: Esta va a ser la jugada de ahora.
0: Si conviene esperar, o si cabe esperar, vaya, un gran acto de llegada de Puigdemont a Barcelona triunfante, ¿no? De hecho, la última vez que le vimos, cuando desapareció, estaba precisamente en las inmediaciones del Arco del Triunfo, y un poco así se entiende que va a pretender regresar, ¿no?
1: Bueno, primero hay que ver lo que dice el Tribunal Supremo, que es quien realmente tiene que levantar el veto a la vuelta de Puigdemont. Por lo tanto, esto no está hecho. Vamos a ver qué quiere el Tribunal Supremo. Por lo que ha hecho últimamente el Tribunal Supremo, yo creo que estará encantado de traer a Puigdemont en medio del clima preelectoral. Y claro, obviamente Junts va a darlo todo para hacer un gran recibimiento patriótico a Puigdemont. Vamos a ver, porque yo creo que aquí, primero, que este acto concreto sea muy multitudinario no prefigura a lo que pueda pasar después. ¿De acuerdo?
0: Di, Oriol, que te interrumpí.
1: No, di. Podemos tener dos escenarios. Un escenario en el que el acto en sí no sea muy multitudinario, por lo tanto, certifique lo que nos dicen los datos y lo que nos dice, por ejemplo, la asistencia a las últimas diadas de los últimos 5 años, 5 o 6. O puede ser que sea muy multitudinario, pero porque hay una parte del independentismo o de lo que había sido el independentismo que le tiene un cariño al personaje. Y que entiende que estos años en Bruselas pues han sido una injusticia. Pero eso no presupone un gran resultado de Junts en las elecciones generales, ¿de acuerdo? Ni una revitalización de lo que sería el procés, que es algo a lo que está jugando Junts, básicamente acelerando el ascenso al gobierno central de una coalición PP y Vox, que ellos consideran que les va a venir muy bien para un poco revitalizar la cosa, hacer un proceso reloaded.
0: De hecho, lo que te quería preguntar era eso, ¿cómo han cambiado las coordenadas en el escenario político catalán este domingo? Ayer comentábamos aquí en Hora 25 porque nos llamaba muchísimo la atención. La Vanguardia publicaba en su primera página una encuesta que daba empate en escaños al PSC con Alianza Catalana. Sí. Es decir, ahora mismo el PSC tiene 42, es la primera fuerza, pasaría a tener 30 diputados. Y Alianza Catalana, que tiene 2, pasaría a tener 30. Desde luego es un cambio que va a cambiar todo el mapa político catalán si estos sondeos acaban sustanciándose.
1: Sí, y Junts quedaría por debajo de Vox.
0: Sí.
1: Ese era el dato que quedaba escondido. Pero Junts quedaría por debajo de Vox. Sí, es un terremoto general. Que Alianza Catalana está en ascenso es algo que nos vienen diciendo las encuestas desde el 24. Es un partido que primero sube en lógica también de lo que está pasando en toda Europa. Ahora bien, esta debilidad del PSC no está generando un escenario que antes era un escenario muy de PSC primero y Alianza estaba ahí batallando con Junts y Esquerra para ver quién quedaba segundo, y esta encuesta, que coincide un poco con una encuesta que sacó El Mundo también en septiembre, coinciden en estos dos aspectos: un ascenso muy fuerte de Alianza Catalana y un debilitamiento bastante considerable de lo que es el partido de gobierno actual, que es el PSC. Hay que tener en cuenta varias cosas. Una es que no estamos en campaña electoral en Cataluña. En principio las elecciones van a ser en el año 28. Esto es una vida, el año 28, imagínate. Y que antes van a venir las elecciones municipales. Las elecciones municipales nos van a dar un poco un primer aviso de el ascenso este que parece imparable de Alianza Catalana. Vamos a ver dónde presentan candidatura, vamos a ver con qué éxito, y a partir de ahí podremos calibrar esto que aparece ahora en las encuestas, que es más una opinión que no un voto consolidado, me parece, pero que está ahí, eso es evidente, está ahí.
0: Desde luego es un fenómeno. ¿Qué explicación le das tú a este auge express de Alianza Catalana?
1: Es muy normal. O sea, es muy normal. Es muy en la lógica de los otros países europeos. Oye, estamos a punto de ver cómo un partido de extrema derecha puede formar parte del gobierno central de España. ¿Vale?
0: Sí, pero la disputa, como lo situaba esta encuesta, la primera posición, digamos.
1: No, Alianza Catalana se nutre básicamente de dos votos muy curiosos y muy, muy contrarios entre sí, aparentemente. Uno es esa parte de Junts que se quedó colgada del procés, de alguna manera. Esa parte de Junts que cuando el procés pues fue muriéndose, se quedó un poco, bueno, ¿y ahora qué hago? ¿No? Me he movilizado, me he activado, me he politizado. ¿Y ahora qué? Y en ese momento apareció Silvia Orriols, y esta gente pues se fue hacia Silvia Orriols, que es un partido que se define como independentista. Lo curioso es que si uno mira su electorado potencial, es decir, los que dicen que los quieren votar, la mitad son independentistas, la otra mitad viene de Vox. Y es muy curioso, en Cataluña existe el voto dual, que es muy típico de las comunidades como Cataluña. Hay gente que vota un partido en las elecciones autonómicas, en las generales vota otro. Y generalmente se da, votas a un partido local, digamos, catalán, en las elecciones autonómicas y votas a uno general, estatal, para las elecciones generales. Ahora estamos viendo que hay un voto dual que vota Alianza en las autonómicas y vota Vox en las generales. Por eso el hecho que dicen, ahora que no se presenta Alianza en las generales, esto beneficia a Junts, en parte. Porque hay la mitad de los que dicen que quisieran votar Alianza en las autonómicas que el 29 de noviembre van a votar a Vox.
0: ¿Vale? Es uno de los fenómenos que conviene estudiar y que de hecho aparece en cada elección autonómica en muchas comunidades, ese voto dual. Es decir, por ejemplo, y esto estamos acostumbrados a verlo, gente que se moviliza para unas elecciones pero en otras no, es decir, que tú combinas la abstención con el voto a un partido, pero que se pueda votar, que se vote Alianza Catalana en unas elecciones y luego a Vox en las otras, esto que parece desde, visto con un poco de distancia, extraño, y que luego, entendiendo las claves políticas, pues ahí vamos encontrando algunas de las razones que pase lo que ya veremos que acaba ocurriendo, pero que de momento están señalando las encuestas. Oriol Bartomeus, director del Instituto de Ciencias Políticas y Sociales de la Autónoma de Barcelona, gracias por acompañarnos esta noche y un abrazo.
1: Muchas gracias, buena nit.
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0: En 11 minutos darán las 9 de la noche, las 8 en Canarias, edición de Hora 25 por las emisoras de Ser Más, por la aplicación de la SER y también en la web en cadenaser.com. Otro de los grandes asuntos del día, luego a partir de las 10 lo analizaremos en la mesa, es la convocatoria, ayer dimos noticia de ello, de una huelga general propiciada por el sindicato de inquilinas, respaldada por la CGT y a la que ayer se sumaron las grandes centrales sindicales de este país, tanto Comisiones Obreras como UGT. Hoy ha habido reacciones, el apoyo del presidente del gobierno y la discrepancia de la patronal. Estefanía Salvatierra.
9: ¿Qué tal? Buenas noches. Han pasado más de 24 horas desde que UGT y Comisiones Obreras anunciaron que apoyarán la huelga general que pedía el sindicato de inquilinas por la crisis de la vivienda. Solo sabemos que el paro durará 24 horas porque la fecha sigue sin concretarse. Hoy era día de reacciones. Al presidente del gobierno se le ha preguntado por esta convocatoria y ha mostrado su respaldo como derecho constitucional.
10: Parece que va a haber una huelga general sobre una cuestión que creo que afecta a muchos trabajadores y trabajadores y a trabajadoras y a sus familias, como es el acceso a la vivienda, y por tanto desde el gobierno lo único que podemos hacer es respetar ese derecho constitucional.
9: A primera hora del día, en un comunicado, la patronal hablaba de presión y cuestionaba a falta de conocer los detalles, la legalidad de esta huelga. Antonio Garamendi es su presidente.
11: Se plantea una huelga, no sabemos ni qué día, ni dónde, ni cómo, no lo entendemos y es por eso por lo que nosotros planteamos lo que planteamos y evidentemente cuando se plantee veremos en este caso y trabajaremos sobre la ilegalidad.
9: Pepe Álvarez de UGT defiende que irán a este paro con tranquilidad y legitimidad.
12: Hay una predisposición a pensar que esto va en una dirección o va en otra, seguramente que tiene que ver con la conciencia que tiene cada uno.
9: Las organizaciones sindicales justifican el paro diciendo que la vivienda se lleva buena parte del salario de los inquilinos y de los hipotecados, a lo que se suma el repunte de la inflación, que está provocando una pérdida de poder adquisitivo en los trabajadores.
0: Eduardo. Ricardo Rojo es catedrático del Derecho del Trabajo. Señor Rojo, ¿qué tal? Buenas noches.
7: Buenas noches, un placer estar con ustedes.
0: Lo mismo le digo. Déjeme empezar preguntándole acerca de la legalidad, que es este requisito que ha puesto en cuestión hoy el presidente de la patronal de la COE. ¿Qué requisitos debe tener una convocatoria de huelga general para encajar en el marco legal?
7: Pues como toda huelga, tiene que ser convocada por organizaciones sindicales de acuerdo a las posibilidades que ofrece la Constitución y la normativa legal al respecto, convocarla con un determinado plazo de preaviso, comunicarla a las autoridades competentes y que tenga unos objetivos y unas finalidades que respondan a los intereses de los trabajadores y trabajadoras, tal como han sido entendidos en un sentido muy amplio por el Tribunal Constitucional y el Tribunal Supremo.
0: ¿Reivindicar mejoras en el acceso a la vivienda puede interpretarse como que es en defensa de los intereses de los trabajadores, o incluso si en la convocatoria se añade la reivindicación de mejores salarios?
7: La respuesta sería afirmativa, dado que ya hay jurisprudencia del Tribunal Constitucional, una sentencia del año 1993 con ocasión de la huelga general del 14 de diciembre de 1988 y una más reciente en el tiempo y que ahora quizá alguien actualice, que fue la huelga convocada por organizaciones sindicales independentistas contra en relación con el procés en Cataluña en 2017, y en donde se planteaban obviamente cuestiones de carácter político, pero al mismo tiempo se incluían reivindicaciones de signo laboral. La huelga profesional política ha sido aceptada por el Tribunal Constitucional y el Tribunal Supremo. Por tanto, tendremos que estar al estrito que dirijan las organizaciones sindicales a las autoridades competentes, en este caso al Ministerio de Trabajo y Seguridad Social.
0: Por tanto, aunque no incluyeran los sindicatos en su convocatoria la reivindicación de mejores salarios, solo con pedir mejores viviendas ya tendría dificultades la patronal si quisiera judicialmente impedir esta convocatoria.
7: De mi conocimiento de la realidad laboral, estoy en condiciones de afirmar que el estrito que dirijan convocando la huelga incluirá reivindicaciones vinculadas, obviamente, al acceso a la vivienda, mejores condiciones, pero relacionadas con ámbitos salariales, pérdida del poder adquisitivo, etcétera. Además, conviene recordar que en el acuerdo interconfederal para la negociación colectiva de 2023, el último que existe, también hay un compromiso de las partes para negociar sobre estas cuestiones vinculadas, obviamente, a otras de índole salarial. Por tanto, creo que el estrito será mucho más amplio que únicamente el que se refiere al acceso a la vivienda.
0: Una huelga general, la convocatoria de una huelga general, es un paso de gran calado, de mucha importancia, de trascendencia, más cuando se suman a este llamamiento las dos grandes centrales, los dos sindicatos más importantes del país. Vistos los antecedentes de otras huelgas generales, ¿qué efectos suelen tener? Es verdad que cada una, entiendo que tuvo su impacto distinto y el contexto político, la época era distinta, pero si lo leemos de una manera casi histórica, le diría, ¿para qué suelen servir y qué efectos suelen tener las convocatorias de huelgas generales en nuestro país?
7: Pues se podrían interpretar de múltiples formas, porque la huelga general del 14 de diciembre de 1988, la primera, por cierto, contra un gobierno socialista, tuvo un éxito total, pero posteriormente don Felipe González y el Partido Socialista arrasó en las elecciones que se celebraron, si no recuerdo mal, en 1989. Por tanto, la huelga no puede medirse únicamente por los resultados posteriores en términos políticos, sino por las consecuencias que tenga para generar mayor conciencia social sobre la importancia de diferentes temáticas. Desde luego, a mi parecer, el acceso a la vivienda en estos momentos es un elemento fundamental. Pero insistiría en un dato fundamental: quienes han de convocar la huelga son las organizaciones sindicales, que son las que tienen competencia constitucional y legal para ello.
0: Una de las cosas que echaba de menos Garamendi, decía aquí, la escuchábamos en esta declaración, era que no se sabe ni dónde, ni cómo, ni sobre todo cuándo. Tendrían que haber comunicado ya a los sindicatos la fecha, y le pregunto también, ¿esa fecha puede estar en los días previos, que es lo que parece que va a ser al inicio de la campaña electoral, o incluso podría ser dentro de la campaña electoral?
7: La convocatoria tiene que previsarse con 10 días al tratarse, en este caso, si es una huelga general también que afecta a los servicios públicos. La convocatoria, la fecha de la convocatoria la deciden quienes convocan la huelga, por tanto no hay, digamos, una fijación expresa en un momento determinado, serán las organizaciones sindicales quienes la decidan. Respecto a la segunda cuestión, la convocatoria de una huelga no está prohibida en ningún momento concreto del calendario y, por tanto, será decisión de las organizaciones sindicales, salvo los días de reflexión, probablemente, pero salvo esa fecha, será decisión de quienes la convoquen y cuándo la convocan.
0: O sea que podría ser en los días de campaña electoral, aunque ayer, por ejemplo, nos decía Pepe Álvarez que no la quieren hacer coincidir con los días de campaña electoral. Pero podría serlo, ley en mano.
7: Podría serlo, ley en mano. Si tuviera que mojarme en esta cuestión, le diría que sería más coherente desde el punto de vista organizativo sindical y entiendo yo que fuera en fechas anteriores al inicio del periodo electoral. Pero eso es una opinión, obviamente, solamente única y exclusivamente mía.
0: Pues Eduardo Rojo, catedrático del Derecho del Trabajo, le agradezco que nos haya acompañado esta noche en Hora 25 para resolver algunas de las dudas, porque siempre está bien cruzar con la voz de un experto aquello que vamos escuchando en las declaraciones, en tantas declaraciones que escuchamos a lo largo del día. Gracias, señor Rojo, y hasta la próxima.
7: Perfecto, muchas gracias a ustedes.
0: Un saludo.
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0: 2 minutos para que den las 9 de la noche, las 8 en Canarias. Estamos muy pendientes desde primera hora de las lluvias en Cataluña, en el litoral y el prelitoral catalán, que están en alerta por esas fuertes precipitaciones. Se ha enviado esa alerta a 12 comarcas de las provincias de Tarragona, de Barcelona y de Girona. Y por ahora las lluvias han caído con fuerza sobre todo en el sur, es decir, en la provincia de Tarragona. Han caído, de hecho, más de 40 litros en menos de media hora, con algunos problemas. Hemos visto la imagen de algunas calles inundadas. ¿Cuál es ahora mismo la última hora en Cataluña, Martí Olivé? Buenas noches.
15: Pues mira, Sastre, acaban de enviar una alerta en Granollers, que ha sido una de las zonas más castigadas estos días por las lluvias torrenciales, lluvias que ahora se están desplazando desde la provincia de Tarragona hacia el norte. Está cayendo ahora mucho aquí en Barcelona, está diluviando, una tormenta que viene acompañada de alta actividad eléctrica y truenos, y en Sitges, por ejemplo, estamos viendo también calles totalmente inundadas. También preocupan los ríos del Baix Camp, comarca de Tarragona, que tienen peligro de desbordarse. En estas últimas horas los bomberos nos dicen que han rescatado 21 personas dentro de coches sin heridos, y desde el Servicio Meteorológico de Cataluña dicen que el agua caerá con fuerza como mínimo hasta la medianoche.
0: Por tanto, varios alertas y la previsión, Martí, de que la situación no mejore por lo menos hasta las 12 de la noche.
15: Sí, de hecho, algunos de los avisos incluso hablan de las 2 de la madrugada. Hasta por la medianoche se dice que bajará la lluvia, que no parará. Mañana volverá a llover en Cataluña, pero esperan que como mínimo a la medianoche baje este caudal, estas tormentas, y que en las zonas donde puede caer pues con más afectación hacia el norte, hacia Girona, pues este aviso se pueda mantener hasta las 2 de la madrugada. No sé si oís de
0: fondo. Lo oímos perfectamente.
15: Los truenos que están cayendo aquí en Barcelona.
0: Sí. Sí, situación ahora mismo en Barcelona. Si te parece, vamos conectando a lo largo de la noche ante cualquier novedad. Gracias, Martí.
15: Hasta ahora.
0: Han dado las 9, las 8 en Canarias.
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0: En esta edición de Hora 25, por ser más, por la aplicación de los teléfonos móviles, también en cadenaser.com, analizando la actualidad que se escribe sobre todo a partir de dos ejes. Por una parte, la amnistía después de la decisión del Constitucional y posteriormente del Supremo, que ha levantado la orden de detención contra Carles Puigdemont, aunque él, que comparecía esta tarde en Waterloo, no ha resuelto la gran incógnita. Deja en el aire cuándo piensa regresar a España, cosa que tendrá un evidente impacto político, como empezamos analizando esta noche aquí en Hora 25. Y el otro gran eje sigue siendo la vivienda, con las acampadas que se mantienen en Sol, también en Cataluña, a pesar de estas lluvias de las que ahora les dábamos cuenta, y el anuncio de los sindicatos, contestado por la COE, que han anunciado ya que van a convocar, aunque no le han puesto fecha, se habla de principio el día 10-11 de noviembre, una convocatoria de huelga general. Sobre la vivienda, nos parece muy llamativo, muy interesante, el testimonio de alguien que es arquitecta de formación, que se dedica a subir contenido en redes sociales. Se llama Laura Pato, y la base de su éxito está en cómo describe. Lo hace en tono de humor, pero se entiende la profundidad de lo que ella va contando, aquello que se encuentra en redes, aquello que encuentra en Idealista.
16: Hola chicos, hoy os traigo este piso, 180.000 euros, 25 metros cuadrados, menos uno interior con ascensor, en Fuente del Berro, Madrid. Vamos a verlo. Empezamos por el salón, que como veis se trata de un buen ambiente, en el cual tenemos una camita de 90, que parece ser que en algún momento fue una cama nido, a la que ahora le falta la parte de abajo, pero no pasa nada porque así tenemos almacenaje. Lujo. Zona de ganchos adhesivos para colgar la bisutería. 1, 2, 3, 4, 5, 6, 7, 8, 9, 10, 11 plantas de 1 euro de Ikea como mínimo. Lujo. Lo que hace especial este monoambiente es la luz cenital, estilo Panteón de Agripa. Lujo. Cocina, como veis, con mucho estampado. Nevera políglota. Breakfast, home, kitchen, drink, wine, cocktail. Ventana que da a un patio interior y subterráneo. The Hole.
0: Laura Pato, buenas noches.
17: Hola, buenas noches, José Luis, ¿qué tal?
0: ¿Cómo estás?
17: Pues muy bien, me hace mucha ilusión que me hayáis llamado.
0: Lo mismo digo, porque ahora lo escuchamos con este tono, con humor, esos golpes que escuchaban los oyentes y no te han visto. Recomiendo mucho ver los vídeos porque son los golpes que ella le da a la pantalla mientras va describiendo lo que... ¿Cómo empezó esto de empezar a hacer vídeos de aquello que te ibas encontrando en Idealista, Laura?
17: Bueno, pues empezó por una experiencia personal ya hace años, que ni mucho menos la situación era la que es, y mi crítica iba más bien en el sentido de criticar pues la pobreza de los espacios arquitectónicos que yo me estaba encontrando. Iba más en esa línea de que eran pequeños, mal pensados, y ahora ya, pues claro, está el tema del precio, que aparte de que son invivibles, son impagables también.
0: ¿En qué momento viste que aquello que estabas tú tramando y que empezaste como una cosa personal, como ahora describes, era una ola que se empezaba a, no sé si irte de las manos, pero que desde luego se empezaba a reproducir por miles?
17: Sí, pero es verdad que desde el principio fue un contenido que tuvo éxito siempre. Lo que pasa es que, bueno, es como que lo de la vivienda, siento que es una ola, pero desde hace 3 semanas, no más, porque siempre se ha hablado de esto, pero se asumía como normal, que era mi intención era un poco pues reírme, sobre todo, porque tampoco pretendo cambiar el mundo desde mi Instagram, hago lo que sé, pero bueno, por lo menos que se pusiese el tema sobre la mesa, porque notaba como que nos estábamos acostumbrando a todo esto.
0: Un poco la sensación de que era tan obvio y estaba a la vista de todo el mundo, pero se acababa como asumiendo aquello de dándolo casi como por inevitable. Bueno, es que ya sabes cómo están los precios, ya sabes que es imposible vivir en el centro, algo así, ¿no?
17: Sí, totalmente. Y yo vivo en una ciudad pequeña, en Coruña, en la cual, bueno, todo esto se nota mucho menos, pero en el otro extremo tenemos casos como los de Baleares, donde los médicos no se pueden pagar una vivienda, que yo llevo escuchando hablar de esto años. Y es como, bueno, ocurre como si fuese un fenómeno meteorológico, ¿no? Como si no se pudiese solucionar.
0: ¿Qué te has llegado a encontrar, Laura?
17: Pues mira, de todo. Siempre digo el mismo piso, que es mi favorito, que es el piso que yo le llamo Matrioska, que está en Madrid, en Malasaña. Eran 700 euros y tenía dentro de la cocina un plato de ducha, dentro del plato de ducha un váter y el lavabo. Así. Pero hay uno en Aranjuez que eran 795 euros al mes y era, bueno, un monoambiente que tenía una piscina vacía dentro y debajo, en el fondo de la piscina, está la cama de matrimonio. Es como un vídeo ya antiguo mío, pero que no quiero que caiga en el olvido.
0: A ver, ¿cómo? ¿La cama de matrimonio dentro de la piscina?
17: Sí, debajo, sí, sí. Era como pues un habitáculo sin cocina y sin nada. Bueno, tenía, por supuesto, unos hornillos por ahí colocados y todo esto, pero en el fondo de la piscina pues habían colocado una cama, sí.
0: ¿Y todos estos sitios al final se acaban alquilando?
17: pues no sé si se alquilan o lo retiran, pero yo creo que infelizmente en la mayoría de los casos se alquilan, porque suelen estar por debajo de la media los precios. Entonces, pues supongo que hay gente a la que no le queda otra, claro.
0: ¿Tú cómo los encuentras?
17: Bueno, a mí muchos me los pasan mis seguidores, la verdad, desde aquí muchas gracias. Y también es verdad que me meto, no a diario, pero casi a diario. Me meto en Madrid y ordeno pues por relevantes, que es que aparecen los que han subido recientemente, y siempre hay algo así. No es que yo me tenga que poner a buscar ni ordenar por más pequeños a más grandes, no, es que ya aparecen solos.
0: ¿Tú ves que la cosa va peor?
17: Bueno, pues esto que se dice estos días de que se están retirando pisos de alquiler por el miedo de los propietarios y todo esto, yo creo que hasta, no sé, que no le tienen miedo a nada, que siguen publicando cosas cada vez más aberrantes y que sí que no supone una solución pronto, que sí que va a ir a peor, claro.
0: ¿Dónde ves las peores ofertas?
17: Pues la verdad es que tengo que decir que en Madrid. Yo al principio solo subía vídeos de Coruña y un comentario que se repetía mucho era, bueno, eso no es nada, eso es muy barato, en Madrid es más caro. Y bueno, a mí me cansaba un poco esto porque, bueno, en las provincias también tenemos nuestros problemas, ¿no? Pero es verdad que empecé a ver lo que había en Madrid y es verdad que bueno, el tema ahí está como mucho más complicado, claro.
0: Y además de Madrid, ¿ocurre en grandes capitales o lo ves también cada vez más en ciudades medias?
17: Claro, sí, esto ocurre en ciudades medias. Esto lo tuve yo que investigar a raíz de un comentario muy repetido que me dejan en mis vídeos, que son, bueno, pues si no te lo puedes pagar, como si fuese yo la que busco piso, si no te lo puedes pagar, vete a un pueblo porque queréis vivir en el centro y todo esto. Y claro, esto se desmonta cuando los precios de las viviendas han subido también en sitios en los que no hay demanda.
0: Tú, Laura, eres arquitecta de formación, creo.
17: Sí, sí, sí, sí.
0: Tu lectura, digamos más profesional, de aquello que ves cada día, ¿cuál es? ¿En qué momento empezó a torcerse la cosa?
17: Claro, claro, es que como arquitecta, yo lo que aporto a los vídeos como arquitecta es quizás pues el lenguaje, las secciones que hago al final del vídeo y demás, pero... las viviendas que yo subo no es que me ofendan como arquitecta, es que me ofenden como persona, ¿sabes? Entonces, claro, el tema de la profesión en estos espacios que yo comparto tampoco ha participado un arquitecto, o quiero pensar que no lo han hecho, ¿no? Al final nacen de la picaresca del propietario, que sabe que lo va a poder alquilar, sea como sea ese espacio, sea una guardilla, sea un trastero, sabe que tiene opciones de alquilarlo.
0: ¿Se ven ya, Laura, el piso más pequeño que has visto? Es decir, porque hemos visto casos de estudios, de garajes,
17: sí,
0: caravanas,
17: sí,
0: en fin,
17: sí,
0: incluso cabañas que hay, de las que hay en el exterior para guardar las cosas del jardín, por ejemplo.
17: Sí.
0: ¿De cuántos metros ha llegado a ser lo que has visto y que se ofrecía para alquilar, sí, para que alguien pudiera vivir allí?
17: Pues yo creo que lo más pequeño que he visto era un piso que había en Malasaña que estaba reformado, es decir, que mono, pero eran como 13 metros cuadrados.
0: ¿13 metros cuadrados?
17: Sí, sí. Que bueno, he de decir que se puede hacer, no en 13 metros cuadrados, pero creo que se puede hacer buena arquitectura en espacios pequeños y que es verdad que no necesitamos ahora mismo todos un piso de 3 habitaciones y que la arquitectura tiene que acompañar a la vida, ¿no? Si los núcleos de familia cambian, pues la arquitectura tiene que acompañarnos en ese proceso, pero tiene que estar bien pensada desde un inicio y lo que yo comparto es el ejemplo contrario.
0: Y luego hay algunas cosas que tú señalas en los vídeos, por ejemplo, que es cómo se las ingenian a veces, pues para... Había un piso, por ejemplo, que era sin ningún tipo de ventana y habían puesto, sí, arriba, en vez de una lámpara, era una lámpara que simulaba el cielo. Cosas así, sí, hay muchas, ¿no?
17: Sí, sí, sí, sí. Eso lo tuve que buscar porque no, o sea, no... No me lo quería creer del todo, era un trastero y tenía como un lucernario, pero es verdad que, bueno, me llamaba la atención que se viese el cielo tan azul y busqué modelos de lámparas de techo y me apareció exactamente el mismo, que era de Brico King, una tienda de estas, y sí, y efectivamente por 30 euros pues daba el look de que la casa tenía un lucernario.
0: ¿Qué es lo que más te ha costado creer?
17: Sí, la verdad es que es lo que más me ha impactado, un piso sin ventanas, que no es solo uno, he visto ya varios. Y es verdad que a la gente le impactan más los pisos abuhardillados, que de repente hay una pared con una altura de 50 centímetros y todo esto, pero esos pisos es verdad que, aunque sea un ventanuco, siempre suelen tener. Y al final, pues eso, yo muchas veces pongo de broma en mis vídeos la foto del zulo de Ortega Lara, pero estos trasteros que supo es que están a la altura del zulo de Ortega Lara, sin nada.
0: Tú haces tienes una cuenta sobre su contenido, lo escuchábamos antes, tú misma lo dices, con un trasfondo de humor, pero ¿notas que en los comentarios de la gente ese humor va transfigurándose cada vez más en enfado?
17: No, a ver, no. Es verdad que tengo una comunidad de comentaristas neoliberales que, bueno, que siempre me comentan y tal, y vienen a decir pues el mismo mensaje. Son gente que no me sigue y bueno, tampoco me preocupa demasiado porque además de hecho les doy como bastante protagonismo para intentar reírnos todos de la situación, siendo la situación la que es. Pero en general creo que a través del humor mi contenido consigue llegar a gente que a lo mejor ideológicamente no está de acuerdo conmigo para nada, ¿no? Y que a lo mejor pues de esta manera se consigue ver una situación pues que nos afecta a todos y que no te entre a través de una moralina, ¿sabes? A mí por lo menos me pasa. Recibo mejor cuando la información me viene a través del humor que cuando me viene de otra manera. Y creo que a veces pasa, sí.
0: Pues, Laura Pato, te seguiremos en Instagram para ver un poco cómo está el percal, cómo está el mercado. Te agradezco mucho tu tiempo esta noche en Hora 25. Un beso grande.
17: A vosotros,
0: grande.
17: De verdad. Un beso.
0: Un
17: chao.
0: Beso. Hasta luego, las 9 y casi 13 minutos de la noche.
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0: Hemos hablado de la amnistía, hemos hablado de la vivienda, que son, les decía, los dos ejes sobre los que se escribe la actualidad en este martes, en este 6 de octubre, aquí en España. Fuera de nuestro país, la gran noticia ha estado en las calles de Francia. De hecho, viene estándolo desde hace días, se lo venimos contando en las últimas jornadas, la movilización, la protesta estudiantil que prendió en aquellos institutos y centros educativos que se quejaban por la falta de medios. Hubo, de hecho, una jornada en la que las autoridades francesas comunicaron la detención de 2.000 personas. Hoy ha sido un día de protestas, de movilización en las calles, precisamente porque esta convocatoria va a más y puede que acabe confluyendo con la convocatoria del próximo 17 de octubre, en la que los chalecos amarillos, recordarán aquellas movilizaciones, se dicen dispuestos a volver a salir a las calles. La corresponsal de la cadena SER en Francia, Raquel Villaécija. Hola Raquel, buenas noches.
1: ¿Qué tal, Sastre? Buenas noches.
0: Algo así. Es verdad que es un país en el que hay un gran movimiento sindical y muchísimas manifestaciones y protestas en las calles, pero algo como lo que hemos visto hoy y estos últimos días, Raquel, en Francia no se recuerda desde el año 1990.
1: Efectivamente, esta revuelta protagonizada por chavales, ¿no?, y de manera tan espontánea, no se la esperaba a nadie. Esperábamos igual movilizaciones para protestar por los precios de la energía o, como comentabas, con los chalecos amarillos, pero una protesta así, que se haya extendido de esta manera tan rápido, instituto por instituto, hasta convertirse en una protesta a nivel nacional, de las mayores, de hecho, del mandato de Emmanuel Macron, y la mayor movilización estudiantil que, como comentabas, desde los años 90 no se veía, ¿no?
0: Vamos a explicar bien, Raquel, cómo prende esto y por qué protestan en concreto.
1: Pues fíjate que reivindican algo muy simple, ¿no? Más profesores y pupitres para todos, porque cuentan algunos que no hay mesas suficientes en las aulas y bueno, mejores condiciones también en las aulas en algunas escuelas, ¿no? En definitiva, lo que piden es poder estudiar en buenas condiciones. Creo que ha habido pocas movilizaciones últimamente en Francia con causas tan defendibles, ¿no? Reclaman también, dicen que hay una discriminación en la escuela pública en función del lugar donde vives, porque las condiciones están mucho más degradadas en las escuelas de la periferia. En cualquier caso, todos los estudiantes, muchos de ellos han salido también en solidaridad por el resto, aunque reconocen que, bueno, que a lo mejor estudian en algún centro un poco más privilegiado, ¿no?
0: Una de las claves de lo que está ocurriendo también es cuál es la respuesta de la sociedad. Tú decías, es difícil no solidarizarse con alumnos, con estudiantes que en realidad reclaman, pues, un pupitre, un aula en condiciones. ¿La opinión pública francesa cómo lo está valorando?
1: Es cierto que la opinión pública francesa, otra cosa es la clave política, ¿no?, está bastante a favor de los estudiantes, ¿no?, y en la manifestación, y lo hemos visto estos últimos días, hay profesores, ¿no?, que padres incluso, que han acompañado a los estudiantes en el bloqueo de los institutos, ¿no?, porque defienden que la reivindicación de los estudiantes es absolutamente legítima. Y esto también es verdad que cala un poco el descontento general que hay, ¿no?, estudiantes y no estudiantes, un hastío político, ¿no?, y contra el gobierno de Emmanuel Macron, y en un contexto además en el que la extrema derecha pues puede llegar al poder.
0: Hablemos de la violencia urbana en la que derivan algunas de estas protestas, señalada cuál es la protesta, la protesta multitudinaria y la razón de fondo, pero también algunas de las claves que explican esas imágenes que vemos al final o en el transcurso de algunas de estas marchas, porque hay individuos violentos que lo que pretenden es precisamente, Raquel, alterar esta movilización.
1: Pues esto es algo que lamentablemente vemos en Francia insistentemente cada vez que hay una manifestación o alguna celebración, ¿no? Lo hemos visto también con las celebraciones de la final de la Champions aquí en París. Como comentabas, en su mayoría son individuos violentos que la policía tiene en parte localizados, antisistema, muy radicalizados, que se cuelan en las marchas para alborotar y destrozar, y que al final, pues bueno, roban el protagonismo a la reivindicación real del resto de manifestantes.
0: ¿Y algo de lo que se habla también allí es de los casos de violencia policial?
1: Bueno, también está la violencia por parte de las fuerzas del orden, ¿no?, en esta represión un poco excesiva de policías y gendarmes. Hay que decir que aquí la policía no es muy apreciada, pues sus métodos violentos son muy cuestionados en general por parte de la sociedad. Y esta represión policial ha sido criticada estos días, ¿no?, incluso por la Comisión de Derechos Humanos o la Liga de Derechos Humanos, que recuerdan que bueno, que al final hay que tener especial cuidado en este caso en concreto, porque son la mayoría mayoría menores de edad, ¿no? El gobierno, mientras tanto, dice que la reacción policial ha sido proporcionada, pero lo cierto es que la propia policía ha abierto varias investigaciones por algunos de los incidentes, ¿no?, que hemos visto estos últimos días.
0: Y luego está la clave política. Te preguntaba por la clave ciudadana, la clave social, pero la clave política en un momento muy comprometido para Emmanuel Macron, a la espera de ver qué ocurre con los chalecos amarillos, con una inflación que a raíz de los conflictos, pues parece que en el conjunto europeo no va a ir por lo menos a menos, que los precios van a seguir como están o incluso puedan llegar a escalar. La situación en la que al gobierno de Emmanuel Macron se le puede estar yendo esto de las manos.
1: Pues al gobierno se le abre un frente que no esperaba en estos momentos, ¿no? Al tener que intentar tratar de sofocar este movimiento y dar más medios, justo además en un momento en el que se están negociando unos presupuestos con recortes históricos, ¿no?, de más de 50.000 euros. El gobierno ha criticado mucho la apropiación que la extrema izquierda ha hecho del movimiento, porque este país está profundamente polarizado, como sabéis, y bueno, la extrema izquierda animó desde el principio a los estudiantes a seguir con las protestas. Esto en cualquier caso, es carburante para la extrema derecha, que bueno, ha estado relativamente callada estos días.
0: Raquel Villaécica, París, gracias, hasta mañana.
1: Gracias, hasta mañana.
0: Logan Bonelli es profesor titular de Ciencias Políticas en la Universidad París-Nanterre. Señor Bonelli, ¿qué tal? Buenas noches.
2: Buenas noches.
0: ¿Qué explicación le da usted? ¿Cómo puede explicarnos a los oyentes de España qué es lo que está ocurriendo ahora mismo en su país?
2: Pues estamos viendo movilizaciones multitudinarias de jóvenes de los institutos, de las universidades, que salen a las calles para protestar contra sus condiciones de estudios en muchos lugares. Y la movilización está creciendo cada día. Hoy hemos tenido un día muy, muy importante con los sindicatos también que se han vinculado con esta lucha. Y bueno, tenemos algo ahí que realmente cuestiona de manera muy fuerte las últimas políticas del gobierno en la materia.
0: ¿Es una manifestación que prende en las aulas, es decir, que se origina en los institutos de los profesores, de los alumnos? ¿Cómo empieza esta protesta?
2: Empieza realmente porque hay hubo recortes muy importantes en el servicio público de educación. Eso es vale para la secundaria, vale también por la universidad y en general diría por los servicios públicos, que sea el hospital. Hemos visto protestas en las últimas semanas de los bomberos, etcétera, y entonces pues estos chavales se encuentran con condiciones realmente degradadas de estudios y degradadas y degradantes, quería decir. Y bueno, pues entonces ahí se construye algo que es se juntan las ideas a la vez de los profesores que sufren de estos recortes también y de estos chavales que están muy inquietos para su futuro.
0: Es una manifestación que va recogiendo también a partir de esta otros síntomas de malestar de la ciudadanía, es decir, la gente que ha salido ya a la calle, ¿sale a protestar solo por la educación o empiezan a sumarse otras señales de descontento contra el gobierno?
2: Yo creo que hay como la gente está un poco, vamos sufriendo estos recortes, digo, una degradación muy importante a la vez de, vamos a decir, de los servicios públicos, eso lo he dicho, pero también del nivel de compromiso democrático de nuestra sociedad. O sea, que en muchos aspectos estos jóvenes tienen una sensación, y es más que una sensación, de no ser escuchados. O sea, la gente protesta, hay muchas cosas que quieren decir, que no están de acuerdo, etcétera, y frente a esto hay un silencio terrible del gobierno, que parece que no quiere escuchar lo que dice esta gente y lo que tiene que decir.
0: Aquí en España estamos viendo, no sé si allí en Francia están haciéndose eco, son conscientes de también lo que está ocurriendo en España, un malestar que se expresa sobre todo en acampadas, en algunas el sábado pasado, una gran movilización, especialmente de mucha gente joven también. ¿Esta diría que es una protesta generacional, señor Bonelli?
2: Yo creo que no. Ahí, por supuesto, son los jóvenes que se movilizan en este momento, pero yo te decía hace poco, se movilizaron los bomberos, se movilizaron también los enfermeros de los hospitales. Yo creo que estamos viendo realmente una crisis de regímenes que tenemos en este momento. Significa que estamos con este tema de los recortes que se tienen que hacer en todas partes sin ver que realmente nuestras sociedades funcionan a base de una estructuración de las instituciones, de los servicios públicos. públicos que realmente permiten un poco reducir el nivel de desigualdad que está creciendo. Y yo creo que ahí realmente está el corazón del problema.
0: ¿Es, diría, un movimiento contra la clase política, contra los políticos, o cree que va enfocado más bien contra el gobierno en este punto?
2: Yo creo que va muy en contra del gobierno. Hay una gran autonomía de los jóvenes, porque es un momento, y eso es un momento es muy esperanzador, porque es un momento muy fuerte de politización, Quiero decir que estos jóvenes, muchos de ellos no hacían política y ahora pues están hablando de temas generales, de muchas cosas, y eso, bueno, es esperanzador. Ahora sí hay un rechazo bastante importante de la clase política en general, diría, y del gobierno en particular. O sea, el gobierno en particular, que desde hace ya fácilmente...

0: con la brutalización de la vida política, incluso cuando el propio gobierno no respeta el resultado de las elecciones. O sea, que son momentos muy, muy fuertes para la ciudadanía, y entonces yo creo que esto genera una crisis de confianza muy, muy fuerte, que se expresa por una parte con la idea de votar para la extrema derecha.
1: Usted mencionaba ahora los chalecos amarillos. Para el 17, dentro de apenas unos días, están también convocando a nuevas concentraciones. ¿Cree que este puede ser el mes de octubre en el que veamos una gran contestación ciudadana en las calles de Francia, en la medida no solo de lo que pase con los chalecos amarillos, sino que esta protesta de hoy pueda seguir perpetuándose en las calles?
0: Es muy difícil. Yo soy sociólogo, no soy adivino, pero la... En todo caso, lo que es cierto es que hay una energía muy fuerte de los jóvenes en las calles. O sea, tienen eslóganes muy imaginativos, hay una energía muy positiva en las calles y están contentos. Eso es la primera parte. La segunda parte, están muy cabreados. Hay mucha rabia ahí, hay mucha rabia en contra incluso de la violencia policial. O sea, que la presencia policial es realmente muy diferente de lo que puede ocurrir en España. Por ejemplo, puede haber una acampada en Sol sin que haya una presencia policial muy importante. Ahí la policía está presente en todos los institutos, en todo momento, y bueno, usa gas lacrimógeno, etcétera. Hay jóvenes heridos de con gravedad, etcétera, y eso también provoca una rabia tremenda. Escuchaba a Raquel decir justo antes que, bueno, había descontento muy fuerte contra la policía, ¿no? Entonces yo creo que esta energía positiva más esta rabia que está ahí, en todo caso, parece ser combustible para que dure al menos algo.
1: Pues Logan Bonelli, profesor titular de Ciencias Políticas en la Universidad de París-Nanterre, le agradezco mucho sus explicaciones, su análisis esta noche. Me quedo con quizá la sensación de que sí estamos viviendo un punto de inflexión en la política francesa, diría.
0: Ojalá. Ojalá. Yo creo que en todo caso... parece que el gobierno no había tomado la medida en que parecía que podía hacer estos recortes tremendos sin consecuencias. Al menos yo creo que hay una reunión de crisis esta noche. Al menos yo creo que se está enterando que algo está pasando. Sí.
1: Logan Bonelli, muchísimas gracias y buenas noches.
0: Muchas gracias. Buenas noches.
1: 9 y 27, 8 y 27 en Canarias. Les decíamos que estamos muy pendientes de las lluvias que han obligado a la Generalitat a enviar un nuevo ES Alert. En este caso ya no solo a las comarcas del sur de la comunidad, de Tarragona, sino también a las comarcas centrales. Nos está escuchando Cristina Guiu, que es concejala, regidora, responsable de emergencias en el municipio de Sitges. Señora Guiu, buenas noches.
2: Hola, buenas noches. Buenas noches.
1: ¿Cuál es la situación en su municipio ahora mismo?
2: Pues bueno, la verdad es que cae agua con mucha intensidad, va a ráfagas, por decirlo de alguna forma, no es una intensidad consecutiva, pero bueno, la verdad es que está cayendo bastante agua.
1: ¿Cuál es la previsión de que pueda durar? ¿Hasta cuándo les dicen que puede alargarse este periodo?
2: Bueno, el mensaje que nos han trasladado desde la Generalitat es que estaremos en alerta aproximadamente, bueno, hasta las 12. Y sí que es cierto que también se tiene que ver la evolución de la tormenta en sí. Pero bueno, que aún nos quedan unas horas de lluvia intensa. Eso sí, de lluvia intensa, de riesgo además de que tengamos viento, pues puede caer también piedra, en fin, pues una tormenta en toda regla. En ocasiones pues cae al 100% y en otras ocasiones pues no es así. Pero la prevención es lo esencial y lo primero.
1: ¿Tienen balance de daños? ¿Qué efectos ha podido provocar en su municipio?
2: No, daños, a ver, sí que es cierto que tenemos algunas calles que se han inundado, otras por prevención ya las hemos cortado, pero no hay ninguna situación de emergencia ni crítica, ni mucho menos, porque también estamos también acostumbrados, ¿no?, pues a vivir estas situaciones también dentro del comité de emergencia establecido dentro del ayuntamiento. Pues también hay una serie de protocolos y de prevención, y eso nos ayuda mucho también pues a frenar pues estas a veces circunstancias o situaciones emergentes o críticas que puedan haber. Entonces, por eso pues ya hemos cerrado calles antes de que se lleguen a inundar o que pueda circular cualquier vehículo o persona.
1: En todo caso, y por eso le quiero preguntar, es la última pregunta que le hago, ¿qué recomendación hacen a la ciudadanía?

0: Pues bueno, sobre todo prevención. Sobre todo es prevención. Yo creo que hemos visto a lo largo de todo el fin de semana pues las situaciones en las cuales nos podemos encontrar tranquilamente. Parece, hay ocasiones en las cuales parece que solamente caen cuatro gotas y luego estas gotas se convierten en mucho más. Cuando nos trasladan estos mensajes de prevención, de reducir la movilidad, tenemos que hacer caso, sobre todo, tenemos que hacer caso y ser prudentes. Sobre todo es prudencia y prevención. Y eso yo creo que nos ayuda a todos.
1: Cristina Guiu, concejal responsable de emergencias en Sitges. Ojalá que tengan una noche lo más tranquila posible. Gracias por atendernos.
0: Claro que sí. Claro que sí, Sitges y todos al final, no solamente Sitges, todos los municipios.
1: Hasta luego y gracias.
0: Muchísimas gracias. Adiós, buenas noches.
1: Nueve y media, ocho y media en Canarias.
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1: Hablábamos de la situación en Francia y la conectábamos de alguna manera en la entrevista con el sociólogo que nos atendía desde París con muestras de descontento que se están produciendo en otros puntos de Europa. En España particularmente, la crisis de la vivienda, pero también el voto, decía el experto, el voto a la extrema derecha en Francia se explica también a partir de un descontento. Y eso dicen también los expertos en Alemania, que el ascenso, incluso la victoria en algunos estados de AfD se explica en ese descontento, por distintas causas, pero que parece expresarse en diferentes países cierta manifestación de una ruptura o de por lo menos un hartazgo. Ayer hablamos de esto en Mapamundi, en la sección con Arantxa González Laya.
5: Vivimos en un momento muy complicado para Europa. Estamos en un sándwich entre Rusia haciéndole la guerra a Ucrania, Estados Unidos con la administración Trump, no comportándose como aliados, sino ni siquiera como socios, sino como rival. Y en estos momentos tan complicados, en los que vamos a ir a elegir nuestros gobiernos nacionales, también vamos a decidir si Europa va a escribir su futuro o si el futuro nuestro lo van a escribir los demás. Eso también va a estar en la papeleta. Y por eso me gustaría que también estuviese en nuestros debates electorales.
1: Introducía una coordenada muy interesante, la figura de Europa, el papel de la Unión Europea. Paul Morillas es director del CIDOP, el Centro de Asuntos Internacionales de Barcelona. Hola, Paul, buenas noches.
6: Hola, José Luis, buenas noches.
1: Déjame preguntarte primero, en tu visión de analista, si tú unes los puntos. Es decir, lo que está ocurriendo, es verdad que cada país tiene su propia historia, su propia tradición, su propio contexto. Pero lo que está ocurriendo en España, lo que está ocurriendo en Francia, lo que vemos en otros países, ¿tú lo conectas en una especie de la misma ola del malestar?
6: Sí, hay un común denominador en todos estos países y situaciones que muchas veces une una sensación de sentirse rezagado respecto al trabajo y a las oportunidades laborales, a las regiones más empobrecidas respecto a las grandes urbes. Incluso generacionalmente, esa sensación de sentirse rezagado junto con un hartazgo muy generalizado de la, podríamos llamar, política convencional o de las élites más tradicionales, y eso incluye a los partidos de centro que han construido esta Europa de posguerra en los últimos 70 años, ¿no? Por tanto, hartazgo y la sensación de sentirse rezagado es un cóctel que combina bastante bien con una expresión política que en otras ocasiones ha tenido que ver más con la izquierda, por ejemplo, recordemos tras la crisis, pero que ahora capitaliza la extrema derecha.
1: Sí, pero eso te iba a preguntar precisamente. Cada una se... no quiero decir rentabiliza, pero bueno, un poco se canaliza, vaya, si quieres por decirlo mejor, de muy distinta manera en cada país, ¿no?
6: Sí. Sí, porque lo vemos también con los temas que protagonizan la agenda política. En algunos casos son cuestiones como la vivienda o los servicios sociales o las posibilidades laborales, ¿no? Y eso lo hemos visto en Berlín, por ejemplo, un partido más a la izquierda de los socialdemócratas de alemanes, ¿no? El Die Linke ha conseguido capitalizar ese descontento y promover una visión de progreso que también está alejada de estas élites tradicionales. Mientras que cuando lo que capitaliza el malestar se circunscribe a la diversidad de nuestras sociedades, a la inmigración, a cuestiones más de carácter identitario, entonces acostumbra a ser la extrema derecha la que capitaliza ese movimiento. Pero eso confluye en esa sensación compartida entre muchas, cada vez más, capas de la población de ser ciudadanos de segunda, respecto al de fuera, al inmigrante que viene, o respecto a lo que eran mis generaciones anteriores, que eran realmente ciudadanos con posibilidades, ¿no? Esa sensación de sentirse fuera de la ecuación del centro político, económico y de la evolución de nuestras sociedades es lo que produce esa reacción política.
1: Pero esto, digamos, Paul, viene gestándose, viene fraguándose desde hace muchos años. ¿Por qué crees que converge, que se manifiesta de pronto ahora?
6: Bueno, porque en primer lugar, nuestras sociedades están altamente politizadas y muchas veces polarizadas, es decir, no solo se discute mucho de política y se articula mucha protesta en nuestras sociedades, sino que muchas veces esa protesta, esa articulación del voto, esa queja sobre el estado de nuestras sociedades tiene que ver también con una polarización, con recetas muy distintas de un lado y otro, y esto es un momento en el que además es fácilmente inflamable, ¿no? Mediante redes sociales, mediante la comunicación política de estos días, que está muy poco mediatizada, en el sentido de que no hay intermediario como los, bueno, ahora estamos en un medio de comunicación, ¿no? Pero hemos perdido capacidad de actuar como árbitros de ese, o de canalizar ese malestar social. Todo esto converge en un momento, insisto, altamente politizado, pero no necesariamente encontrando siempre mejores soluciones o mejores instituciones para canalizar ese descontento, ¿no? Y entonces aquí es donde emerge la protesta o el voto protesta como ejercicio de ese legítimo derecho de expresar la opinión sobre aquello que no va mal en nuestras sociedades.
1: Es verdad que quizá no convenga la grandilocuencia, pero escuchando ayer a Arantxa González Laya, uno tiene la tentación de preguntarse si Europa se acerca a la hora de la verdad. Es decir, con todo este contexto, con una crisis de desconfianza, con tanta gente harta, cansada y sobre todo disgustada o con un sentimiento que se parece bastante a la traición, ¿qué sentido, qué progreso puede tener en este momento la idea de una Unión Europea más sólida, justo cuando las extremas derechas que más discuten el proyecto común europeo están creciendo tanto en prácticamente todos los países?
6: Europa vive una gran contradicción en estos momentos, y es que si miramos las encuestas de opinión, muchas de ellas dicen que buena parte de la solución a nuestros problemas pasa por una mayor integración, por dotarnos de herramientas en seguridad, en defensa compartidas, por ser capaces de luchar contra el cambio climático conjuntamente, por completar nuestros mecanismos como el mercado único. Todo esto, la gente entiende que el futuro en este mundo de gigantes en el que vivimos, para jugar en ese patio de los mayores, hay que unirse más. Pero por otro lado, la contradicción es que muchas veces votan a fuerzas políticas, y en particular la extrema derecha euroescéptica, que lo que quiere es devolver poderes a las naciones, devolver poderes a los estados miembros de la Unión Europea, al fin y al cabo fragmentar más y dividir más a la Unión Europea. Y por lo tanto, esa gran contradicción que existe entre el sentimiento de que el futuro pertenece a Europa, pero el presente se conjuga en términos de partidos contrarios a la idea de Europa, es la gran contradicción que vive en estos momentos la Unión Europea.
1: Europa ha dejado de ser atractiva, dirías.
6: Europa ha dejado de ser ideal. Europa ha dejado de ser un proyecto incontestado e incontestable, donde las élites políticas de los partidos de centro-derecha y centro-izquierda siempre tenían como referencia esa construcción europea que era casi ineludible como proyecto de futuro. A día de hoy, en todos los parlamentos nacionales de la Unión Europea, si no la fuerza mayoritaria, la principal fuerza de oposición, en muchos casos, pertenece a un partido euroescéptico. Y por lo tanto, no hay líder europeo, si es de un partido favorable a la integración europea, que cuando vaya a Bruselas a negociar y a ceder competencias estatales, no sea recibido en casa con un grito de traición por vender la nación a esa entelequia que se llama Unión Europea o que se llama Bruselas. Y esta es la realidad que hace muy difícil a los gobiernos nacionales en la Unión Europea actualmente construir Europa, porque siempre tienen, a diferencia de los años buenos de la integración europea, ¿no?, aquellos de González, de Kohl, de Mitterrand, no tenían ese partido euroescéptico en casa que les contestara la totalidad de su proyecto europeo, ¿no?, sino que más bien tenían una oposición que también era europeísta. Y eso es lo que ha cambiado en el plano de la política europea claramente en los últimos años.
1: Paul, estás en Finlandia esta noche. Oye, ¿qué imagen, cuando te hablan de España, qué imagen exterior percibes que hay de nuestro país?
6: Bueno, pues en buena medida el cometido del viaje de los reyes y también de mostrar a Finlandia que España se preocupa por las cosas que pasan en el este, ¿no?, en Ucrania claramente con la guerra, en el Ártico, ¿no?, donde se juega la geopolítica del futuro, y que España tiene que ser comprometida en esos términos que afectan al conjunto de Europa, también a Finlandia, por supuesto, pero también desde aquí, desde España, mandar el mensaje que, por ejemplo, la seguridad en el sur, en el Mediterráneo, es fundamental, en Irán, en Oriente Próximo, por cuestiones económicas, pero también por cuestiones humanitarias, ¿no? Y esa necesaria convergencia de puntos de vista entre lo que preocupa a los del norte y lo que nos preocupa a los del sur es algo que se ha ido difuminando en el último tiempo. Hay menos sensación de comunidad compartida. Cada uno está en sus prioridades nacionales y en sus intereses nacionales. Y eso, por supuesto, es una receta para el fracaso de Europa, ¿no? Y yo creo que cuando se exponen los vínculos entre norte y sur y las realidades de seguridad compartida a las que nos enfrentamos, es cuando construimos un poco más de comunidad. Y esa, en buena medida, es el objetivo de nuestra visita.
1: Paul Morillas, director del CIDOB. Gracias, como siempre, y buena nit.
6: Muchas gracias, buena nit.
1: Hablando de Europa, esta noticia: en Alemania ha sido detenido un antiguo responsable de sus servicios secretos por la sospecha de que, después de dejar el cargo, intentó filtrar material sensible, material de Estado, a potencias extranjeras. Berlín, Carmen Viñas.
7: El exjefe de los servicios secretos alemanes, August Hanin, habría pagado a su antiguo responsable de gabinete por conseguir unos 2.000 documentos confidenciales entre 2010 y 2022. Ambos han sido detenidos esta mañana a instancias de la Fiscalía Federal, que acusa a Hanin de actividades de espionaje que podrían constituir un delito de alta traición. La Fiscalía no ha querido desvelar para qué países trabajó Hanning, aunque los medios alemanes descartan que fuera Rusia. Entre los documentos figuran informes de evaluación de extrema sensibilidad, material clasificado como secreto, y expedientes sobre el programa nuclear iraní y las Fuerzas Armadas rusas. El antiguo jefe de los espías aprovechó esos secretos de Estado para su actividad privada como asesor de seguridad, aunque también habría filtrado la información a potencias extranjeras en al menos dos ocasiones. Hanning presidió el Servicio Federal de Inteligencia entre 1998 y 2005 y después fue secretario de Estado del Ministerio de Interior.
1: 18 minutos y darán las 10 de la noche, las 9 en Canarias. Alberto Ibáñez, buenas noches, buena nit.
8: Buena nit.
1: Alberto Ibáñez es diputado de Compromís y esto nos va a conectar ahora con la actualidad de nuestro país. ¿Saben qué? Una de las preguntas, uno de los interrogantes que ha abierto el adelanto electoral que anunció ayer por la mañana Pedro Sánchez para el próximo 29 de noviembre, es si habrá o no, si se podrá formar o no, una candidatura unitaria de la izquierda. Esta tarde había ejecutiva de Compromís. Compromís, Partido Coalición Valenciana, reúne en realidad en su seno varias corrientes, varias sensibilidades. Por eso, señor Ibáñez, le quiero preguntar cuál es la decisión que ha tomado Compromís respecto a la posibilidad de sumarse o no a una candidatura unitaria que reúna a todas las siglas de la izquierda o de la izquierda del PSOE.
8: Bueno, nosotros desde Compromís hace mucho tiempo que venimos diciendo que es importante que en estas elecciones haya cuatro papeletas, una para la extrema derecha, dos para el bipartidismo y una para la izquierda, pero no de cualquier forma. Nosotros entendemos que en la realidad valenciana lo importante es hacerlo desde el propio territorio, apegado a nuestra realidad, y por eso desde Compromís lo que vamos a impulsar es una candidatura unitaria, amplia, que desborde nuestras siglas sin renunciar a poder liderar mirar y que, bueno, aglutine no solamente a lo que es hoy Compromís, sino también a los compañeros y compañeras de Esquerra Unida, de Podem, de Esquerra Republicana del País Valenciano, de Movimiento Sumar y de Movimientos Sociales. Y creo que es lo que la ciudadanía, tanto la circunscripción de Castelló, de Valencia, como d'Alacant, nos pide. Que cuando vayan a votar tengan claro que si creen que no hay que votar a la extrema derecha ni al Partido Popular y que el PSOE les ha decepcionado, tienen una única opción, que si quieren votar una opción valencianista tienen una única opción y si quieren votar una opción ecosocialista y de izquierdas tienen una única opción. Y eso es lo que vamos a trabajar.
1: O sea, su propuesta, por entendernos, consiste en que haya una especie de frente amplio, pero a nivel de la comunidad valenciana. Es decir, que se reúnan bajo el mismo paraguas, en la misma papeleta, todas las fuerzas de la izquierda valenciana.
8: Exacto. Nosotros creo que históricamente en el ADN de Compromís, desde el 2011 a las generales, hemos ido buscando un equilibrio entre la necesidad de participar de proyectos netamente de izquierdas y netamente valencianistas, y entendemos que después de muchas experiencias lo mejor es negociar desde el territorio, liderar desde el territorio y disponer de una agenda propia. Yo creo que al final, en las elecciones generales, más allá de la distorsión que es Madrid, es la circunscripción es la provincia, y por tanto en cada una de ellas hay que optimizar los resultados electorales de la izquierda.
1: Ustedes, por tanto, deduzco de su reflexión, que rechazan sumarse al Frente Amplio.
8: Nosotros lo que decimos es que hay que construir en cada circunscripción una papeleta única de las izquierdas emancipadoras. Y creo que esto permite que no se pierda ningún voto en un momento clave donde el fascismo puede llegar al gobierno de España.
1: Pero eso impugna, digamos, la idea de Frente Amplio, de que haya una única candidatura de las izquierdas que pueda ser común en todo el país, en el sentido en que ustedes no se suman a ese proyecto o no les incorporan a su proyecto.
8: Bueno, nosotros lo que no vamos a tener es con quién competir desde las izquierdas y, por tanto, no impugnaremos ningún otro proyecto que se haga en otras partes del Estado español. Pero en clave del País Valencià vamos a hacer una papeleta única con compañeros que ojalá confluyan en el resto de circunscripciones también de manera conjunta, pero que entenderemos que hay territorios donde no se pueda llegar a ese acuerdo. Lo que pensamos que sería un error es que, porque no se pueda llegar a un acuerdo en una o dos circunscripciones, impugnemos el trabajo que sí que se hace de manera horizontal en el resto del territorio.
1: Pero si un ciudadano valenciano o valenciana quiere votar, por ejemplo, a Sumar o a Podemos en la Comunidad Valenciana y no está integrada en su candidatura, entonces sí que no hay una candidatura unitaria.
8: Es que yo estoy convencido que Podem y que Movimiento Sumar y que Esquerra Republicana y que Esquerra Unida vendrán en la misma papeleta que Compromís, porque es lo que hoy hemos aprobado en nuestra ejecutiva y es en lo que los próximos días vamos a trabajar. Por tanto, cualquier ciudadano que viva en el País Valencià no va a tener que dudar o confrontar si se siente más cómodo con las siglas de Compromís, con las de Podem o con las de Izquierda Unida, porque vamos a ir con el mismo paraguas.
1: ¿Pero eso es un propósito o eso es su información? Es decir, ¿eso va a acabar ocurriendo así en la Comunidad Valenciana por lo menos?
8: Yo estoy convencido de que después de la Dana, después del desastre que supone el gobierno de Pérez Llorca repartiendo la vivienda pública en Alicante entre los pijos de la ciudad, después de los recortes masivos en servicios públicos, y porque hemos hablado con la gente de Esquerra Unida y Podem durante mucho tiempo, hay una vocación de todas las organizaciones y sus direcciones en confluir en una papeleta única.
1: O sea que por las conversaciones que ya han tenido con ellos, entiende que los demás partidos se sumarán a su candidatura.
8: De hecho, hoy, tanto las direcciones de Esquerra Unida como de Podem como de Esquerra Republicana nos pedían a Compromís que diésemos ese paso valiente para empezar a negociar esa candidatura única y que haya cuatro grandes papeletas para optimizar la aritmética electoral de las elecciones generales del 29 de noviembre.
1: ¿Y el candidato o candidata de esa coalición o de ese frente valenciano, quién tiene que ser? ¿Alguien de Compromís?
8: Entendemos que nos toca a Compromís liderar la candidatura y al mismo tiempo ser generoso con el resto de socios, tanto a las elecciones generales como a las elecciones futuras que va a haber, tanto municipales como autonómicas.
1: ¿Y cómo se va a decidir ese candidato o candidata?
8: Pues en este momento no hemos decidido el método, pero estoy convencido de que llegaremos a un acuerdo entre las diferentes organizaciones para tener un equipo cohesionado que priorice la agenda valenciana y la agenda de la vivienda, de la lucha contra el cambio climático y por una financiación justa que no puede demorarse más legislaturas en nuestro país.
1: ¿Podrían ser unas primarias?
8: Bueno, nosotros hemos hecho procesos de primarias, las últimas elecciones generales no hicimos primarias, lo consensuamos entre la organización y por tanto creo que no es una disyuntiva ahora mismo que nos aleje las posiciones.
1: O sea que el candidato será quien decida Compromís.
8: Ahora mismo sí.
1: Por tanto, Compromís decide. Por cierto, ¿esta decisión que ha tomado la Ejecutiva es unánime de todos los partidos que integran Compromís?
8: Ha sido unánime tanto por los tres partidos como por el conjunto de miembros que forman parte o que formamos parte de la Ejecutiva Nacional de Compromís.
1: Rechazan sumarse al Frente Amplio. Lo que proponen es que los partidos de la izquierda se sumen a una coalición liderada por su coalición, por Compromís, para agrupar en una papeleta todas las candidaturas de la izquierda en la Comunidad Valenciana y, por la información que tiene, cree que todos los partidos, desde Podemos a Sumar a todos los demás, se acabarán incorporando a su candidatura.
8: Construiremos la candidatura conjuntamente liderada desde Compromís, siendo generosos con ellos, y creo que va por la buena línea, sí.
1: Lo de siendo generosos, ¿cree que todos los partidos lo interpretan igual, señor Ibáñez?
8: Bueno, evidentemente todos queremos que se sea más generoso con nosotros que con el de al lado, ¿no? Esto siempre es complejo y yo creo que es evidente que tenemos tres comicios por delante, las generales, autonómicas y municipales. Creo que es una cuestión que estamos trabajando desde la candidatura de Mónica Oltra al Ayuntamiento de Valencia, las grandes ciudades, el Scorch, las elecciones generales también, y por tanto, bueno, pues todo el mundo entenderá que a su partido le toca más de lo que finalmente puede conseguir. Pero creo que en el fondo, si somos generosos todos y encajamos las diferentes sensibilidades, lo que va a ganar es que la izquierda va a tener mucha más representatividad en el Congreso y en el Senado que en las anteriores elecciones.
1: El candidato en el que están pensando, si es que están pensando ya en alguno, es alguien que ya ha estado en el Congreso, ¿no?
8: Bueno, pues ahora mismo la organización no ha decidido el método, pero es evidente que lo probable es que pueda ser una de las dos personas que estamos en el Congreso de los Diputados.
1: Alberto Ibáñez, ¿a usted le gustaría, por cierto, ser el candidato?
8: A mí me gustaría, pero creo que hay que respetar la colectividad y los procesos internos.
1: Alberto Ibáñez, gracias. Iván Anit.
8: A por al 3.
1: 10 minutos y a las 10.
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1: Juegue España, juegue quien juegue, pase lo que pase. Aquí los martes a esta... Es martes, ¿no? Hola, María Maturana, ¿qué tal? ¿Cómo estás? Aquí a 9 minutos, ya casi 8 para que den las 10, es el momento de hablar de la palabra que nos falta, la sección que compartimos cada martes con María Maturana.
15: No sabes lo que me molesta a mí perderme el fútbol hoy, Sastre.
1: Bueno, pero eso te lo he puesto en una pantalla.
15: Ay, muchas gracias, mira, pues a ver si hago bien la sección. Sí, voy a estar muy...
1: Se están dando algún bocinazo, por cierto. Creo que
15: es Croacia, ¿no?
1: Sí, Croacia contra España, sí.
15: ¿Va ganando Croacia?
1: 1-0.
15: Wow.
1: Sí, pero espera, que todavía falta. Estamos en el minuto 5 de la segunda parte.
15: ¡Madre mía!
1: Con Marian analizamos qué palabra nos falta. Y hoy creo que más que de palabra querías hablar de una idea, que
15: así
1: es algo así como el síndrome de Stendhal, pero un poco de andar por casa.
15: Así es. Tú estás familiarizado, Sastre, con lo que es el síndrome de Stendhal.
1: Bueno,
15: ¿no?
1: Aquello de que cuando ves una belleza que no puedes asumir,
15: sí,
1: y te impacta tanto que no la puedes asimilar.
15: ¿Te ha ocurrido alguna vez esto?
1: Así como Stendhal, que llegó a Florencia y no pudo tal, yo creo que... Bueno, no sé si la primera vez que estuve en Roma, por ejemplo. Pero no sé si era belleza, emoción...
15: Claro.
1: Sí.
15: A mí me pasó casi con el eclipse.
1: ¿Ah, sí?
15: Sí, sí, sí, este verano.
1: Bueno, realmente fue muy impresionante.
15: Fue muy impresionante.
1: Fue impresionante, sí. Fue,
15: yo razón, creo, sí, como que medio descubrí la cuarta dimensión, sí, un poco, ¿eh? Pues el síndrome de Stendhal tiene esta cosa de que ocurre con situaciones prácticamente irreales de lo imponentes que son, ¿no? De lo sublimes que son. Pues es un eclipse total o la Basílica de la Santa Cruz de Florencia, que es efectivamente lo que vio Stendhal y dio origen a este concepto. Y como comentabas al principio, yo últimamente sufro mucho de un sucedáneo de síndrome de Stendhal que no tiene nombre y creo que debería. Porque siento una tremenda euforia, unas palpitaciones y un vértigo que no van ligados a la belleza, sino al magnetismo y que no rinde cuentas ante la estética, sino ante el ambiente. Por supuesto, te estoy hablando de la acampada de Sol.
1: Sol, sí.
15: Así es. Es muy difícil abordar esto sin caer en sentimentalismos, porque cuando pensaba que quería hablar de esto, yo sabía que no quería romantizarlo, porque ante todo, la acampada es lo que es. Llueve muchísimo, además, empieza a hacer frío, hay palos de escoba atados con cinta americana, garrafas de agua haciendo contrapeso, frotamos la calle con escobas y lejía y se duerme en la calle. Eso es impepinable. Y en esta cosa de estar entre dos aguas, de no saber cómo hablar de la emoción que supone estar ahí dentro sin caer en lo frívolo, me acordé justamente del ensayo sobre lo cursi de Ramón Gómez de la Serna. Que yo no sé si te he hablado de esto.
1: No.
15: Es que hablo mucho, hablo muchísimo del ensayo sobre lo cursi de Ramón Gómez de la Serna, es mi principito. Yo lo descubrí en 2020, es un artículo que escribió Ramón Gómez de la Serna para la revista Cruz y Raya.
1: Me voy a apuntar.
15: Y desde entonces, siempre que puedo, hago referencia a él, porque es que...
1: Repíteme el título.
15: Ensayo sobre lo cursi de Ramón Gómez de la Serna. La cosa es que en ensayo sobre lo cursi, Gómez de la Serna diferencia entre lo cursi malo y lo cursi bueno, lo sensiblero y lo sensible. Él decía que en momentos de gran preocupación social, aprovechando que las gentes no están para nada, tiende a prevalecer lo cursi malo, que esteriliza la vida y la comprensión. Esto lo escribió a principios del siglo XX, pero creo que sigue siendo perfectamente aplicable porque el alarmismo, la propagación del miedo y los discursos en nombre de palabras grandilocuentes y vacías como libertad nos frenan mucho. También decía que lo cursi bueno, frente a lo cursi malo, nos hace funcionar en ondas puras sin dejar que caigamos en la pereza del alma. Bueno, claramente Ramón Gómez de la Serna, barroco, como él solo, y da un poco de rabia, dicho así.
1: Bueno, barroco y premonitorio. Es decir, esta cosa, ¿ves? Eso también me impacta mucho. Cuando lees un texto escrito hace mucho tiempo que tenga tal actualidad... Esas cosas sí que impactan.
15: Quiero hacer una sección de esto, ¿eh? Es muy bueno porque lo pienso muchísimo. Sí,
1: la hacemos un día, de textos escritos hace muchos años, sí, e incluso frases que resultan más actuales que muchas de las que se dicen.
15: Totalmente. Sí. Y eso es la vanguardia, ¿eh? Eso es realmente
1: totalmente,
15: la vanguardia. Como decía, da un poco de rabia, es muy barroco, es un poco relamido Ramón Gómez de la Serna, pero creo que se entiende perfectamente lo que quiere decir. En definitiva, es que tiramos pa'lante. Lo cursi bueno tira pa'lante. ¿Quiero decir con esto que la acampada es cursi? ¡No! Nada más lejos de la realidad, por favor. Pero mira, de forma excepcional, sin que esto sirva de precedente, y con el permiso de la gente que estamos en Sol y en el resto de acampadas de España, sí, que no son pocas, quiero decir que a veces cuando estás a tu bola achicando agua, colocando latas de conserva, barriendo colillas o asistiendo a una asamblea, se te ponen los pelos de punta sin que te des cuenta, y fíjate lo que te digo, resulta hasta aspiracional. Pero aspiracional de verdad, no esa distorsión del concepto de aspiración que han prostituido desde hasta la saciedad los liberales. Es una aspiración de conseguir cosas de la única forma de la que se pueden conseguir las cosas que importan, que es mediante la colectivización. Así que, volviendo a lo que decía antes, de esta falta de palabras para designar el síndrome de Stendhal de andar por casa, me vais a permitir una cursilada como un camión.
1: A ver.
15: Y os voy a decir que la calle por la que yo llevo a la acampada está un poco en cuesta respecto a la Puerta del Sol, y es una inclinación prácticamente inapreciable, pero lo suficiente para que cuando vas caminando, lo primero que veas sean esas lonas azules que se han levantado a base de palos de escoba, nudos de scouts, bridas y cinta americana. Algunas de estas se han caído, porque hoy ha habido un temporal, sí, en Madrid, pero vamos, que las volveremos a poner si es que no las han puesto ya. Y las que no se han caído ondean y, como son azules, parecen olas. Esta calle por la que yo bajo es arenal, y cuando miras hacia adelante se te ponen los pelos de punta porque ves todas esas lonas azules que se mueven y es como ver el mar en el horizonte y el sol, claro. Arenal, mar y sol. Así que yo entiendo que Almeida y Ayuso estén enfadados porque hemos conseguido la única cosa que, por mucho que lo intenten, no van a poder poner en sol ni pagando, que es la playa, y, por consiguiente, la marea. Somos nosotros.
1: Y hay algo más, incluso, que se ve cuando vas a ver el mar, y es la línea del horizonte.
15: Sí.
1: El hecho de que haya una generación que esté dibujando un horizonte justo en el centro geográfico de este país, esa metáfora tampoco está
15: totalmente
1: mal. Y ese estremecimiento, que tú lo llamas síndrome de Stendhal, de estar por casa, esa emoción efectivamente que se te pone cuando entiendes que estás formando parte de algo o que estás asistiendo a algo que te va a trascender generacionalmente y de lo que quedará por lo menos un recuerdo, una pregunta, o vete a saber.
15: Haremos todo lo que podamos para que no sea así.
1: Si un cambio, eso es, si un cambio... Sí. Bueno, de momento hay un adelanto electoral.
15: Sí, sí, sí. Y se está luchando por la huelga general, que es, la última fue en 2012. ¿Tú te acuerdas de las primeras secciones que yo hice, que te dije que una de las cosas que más me movían para adelante era la rabia?
1: Sí.
15: Yo quiero decir que aquí lo he sentido un poco así. Creo que la rabia nos ha movido muchísimo para adelante y que, como decía en esa sección, no, la rabia no siempre es toda mala, porque esta rabia, gracias a que nos hemos ido para adelante, hemos encontrado una esperanza. Ahora mismo la rabia se ha convertido en esperanza porque creemos que hay cosas a seguir.
1: Hay un cursi bueno, lo cursi bueno, lo cursi malo, quizá hay una rabia buena y una rabia mala.
15: Por supuesto. Y la que moviliza es la buena.
1: María Maturana, gracias.
15: A ti.
1: Hasta el martes que viene.
15: Hasta el martes. Chao. A ver cómo va España.

0: Es verdad que va todo muy deprisa. Es verdad que ahora hay otros asuntos que copan la actualidad, que hay un adelanto electoral, que no dejamos de hablar de un tema y de pronto lo olvidamos para hablar enseguida de otro. Recordarán toda la polémica no hace tanto, con la amnistía. Recordarán las noches y los días que dedicamos a la amnistía. Y hoy de pronto, en una sola sesión, el Tribunal Constitucional ha sentado las bases para que Carles Puigdemont pueda volver a España. Y al momento, el Tribunal Supremo ha levantado la orden de detención contra Puigdemont. Y todo en una mañana. En otro momento, esto, a lo que se ha llegado después de muchos años, hubiera sido cosa de más tiempo, de más polémica, de más titulares. Hoy no. Miguel Ángel Campos, buenas noches.
1: Hola, buenas noches, José Luis.
0: ¿Qué ha cambiado, Campos, para que esto se haya resuelto en una sola mañana?
1: Todo. La beligerancia de la bancada conservadora respecto a la amnistía y el procés ha ido perdiendo intensidad con los meses, coincidiendo con la paulatina aproximación entre el PP y Junts en el Congreso. Hace poco más de un año hubiera sido impensable que el conservador entre los conservadores del Constitucional junto a Arnaldo, José María Macías, se hubiera avenido a cambiar su ponencia en la que rechazaba amnistiar a Turull para adecuarla a la opinión favorable de la mayoría. Y que en aquel pleno de 22 de septiembre, sus compañeros de bancada ni argumentaran, cuando hace unos meses hubieran debatido durante horas en contra de la amnistía con duras acusaciones a la mayoría progresista por perdonar la malversación. Y de nuevo, José Luis, el pleno de este martes ha sido tan pacífico como imposible hace unos meses. Iba a pleno la ponencia rubricada por su archienemigo, el presidente Conde Pumpido, ponencia que iba a marcar el criterio a seguir y a dar por zanjada la amnistía con duras acusaciones a la Sala Segunda de el Supremo, venerada por el bloque conservador. Y el debate ha durado menos de una hora, casi balsámico. Hace meses hubieran sido días y habríamos agotado los plazos previstos. Un detalle más. El bloque conservador temía ayer que con el anuncio del adelanto electoral, la mayoría progresista decidiera dejar la amnistía sobre la mesa para que la abordara el próximo TC que salga tras las elecciones. Hace un año hubieran clamado por esta posibilidad. Hoy no la querían ver ni en pintura. Al final, los progresistas han escrito el epílogo de la amnistía y se han escuchado suspiros de alivio, según fuentes del Constitucional.
0: Suspiros de alivio y muchas carreras. Pero es que además, Campos, hoy, inmediatamente, prácticamente al momento, el Supremo ha levantado la orden de detención contra Puigdemont.
1: Sí, sorprende la velocidad nunca vista hasta ahora en el Supremo por lo que se refiere a la amnistía. El juez Llarena ha tardado minutos en emitir el auto por el que levanta las órdenes de detención desde que se ha conocido la sentencia por los medios de comunicación. Llarena ni ha esperado a recibir la comunicación del Constitucional. Podría haber esperado a recibir el texto de la sentencia, así como los votos particulares de los conservadores, lo que hubiera demorado días o semanas la resolución, pero ha decidido optar por la vía rápida.
0: Pues todo en una sola mañana. Campos, gracias.
1: A ti, buenas noches.
0: Son las 10 y 3 minutos de la noche, las 9 y 3 en Canarias.
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0: Esta edición de Hora 25 que estamos emitiendo desde las 8:30, en realidad desde las 8 y a las 8:30 hemos empezado por Ser Más y por la aplicación de la Ser, y que ahora empieza aquí en la mesa de reflexión, la mesa de análisis que compartimos con Gonzalo Velasco. Hola, Gonzalo, buenas noches.
3: Hola, buenas noches.
0: Con Valentina Martínez Ferro, bienvenida.
4: ¿Qué tal? Muchas gracias.
0: Y también con Sergio Pascual. Hola, Sergio.
5: ¿Qué tal? Buenas noches.
0: Con esta noticia que ahora comentábamos, cuyos tiempos comentábamos con Campos, la decisión que ha tomado el Constitucional y los plazos que se abren a partir de ahora, Pedro Jiménez.
6: Buenas noches. El Constitucional ha avalado por 7-5 aplicar la amnistía por malversación a la exconsellera Dolors Bassa. Esta decisión marca el camino que seguirán Carles Puigdemont y el resto de líderes del procés, y la primera réplica ya se ha notado en el Supremo. Pablo Llarena ha levantado con carácter inmediato la orden de prisión que pesaba sobre el expresidente y los otros dos fugados, Toni Comín y Lluís Puig. Llarena no ha esperado a que se redacte la sentencia por dos motivos, según fuentes del Supremo. El primero, que está en juego un derecho fundamental, el derecho a la libertad, y el segundo, evitar que el expresidente cayera en la tentación de regresar a España en estos días con la orden de prisión aún en vigor, lo que hubiera supuesto su detención y su inmediato traslado al Tribunal Supremo. Dice Llarena que esta es una medida provisional, que cuando se conozca la sentencia y el voto particular tomará la decisión definitiva, que estas fuentes aseguran que será la aplicación del perdón. La única duda está en los plazos. El Constitucional espera tenerlo todo listo como máximo en 15 días y lo que tarde el Supremo dependerá de si acuerda pedir opinión a las partes o no antes de aplicar la amnistía.
0: Bueno, esa es la única duda judicial. Luego está la duda política, que ya se ha encargado bien, maestro y dueño del misterio sobre sí mismo, de preservar Carles Puigdemont. Ha dado hoy una rueda de prensa en Waterloo en la que ha dejado en el aire la incógnita, que es cuándo piensa regresar Xavi Abelló.
3: Puigdemont ya no tiene vigente ninguna orden de detención, pero su regreso no será inmediato. Por un lado, por prudencia. No se va a tomar ningún riesgo hasta que no se le notifique que se le ha aplicado de forma efectiva la amnistía y su causa queda archivada, un proceso que puede tardar algunas semanas. Pero la convocatoria de elecciones para el 29 de noviembre también puede condicionar sus planes. Hasta ahora no ha descartado que pueda regresar en plena campaña, sería un impulso para el partido, aunque hay voces de su entorno que apuntan que podría esperarse hasta después de esa fecha. De momento, Puigdemont hoy desde Waterloo ha afirmado que su retorno no se hará en beneficio de su partido.
4: I tornarem de la mateixa manera, no pas al servei del nostre partit, sinó al servei del nostre país.
3: Y ha celebrado lo que a su parecer es una derrota de los que no querían aplicarle la amnistía.
4: L'ordre donada pel senyor Aznar, el que pueda hacer que haga, ya no dona permés.
3: Tampoco ha aclarado Puigdemont cuál quiere que sea su futuro político cuando regrese, si asumirá el papel de jefe de la oposición en el Parlament o si querrá volver a presentarse en futuras elecciones.
0: Ha comparecido después del Consejo de Ministros Pedro Sánchez.
7: No contemplo reunirme ni con un candidato, ni un político, ni con otro, sino simplemente en el ejercicio de mis responsabilidades institucionales, pues tener la interlocución que amerita tener con el resto de responsables institucionales, pero nada más allá de esto, ¿no?
0: Que después de haber dicho hace unos meses que sí contemplaba la reunión con Puigdemont, ahora ya ha cambiado mucho el escenario. Hay ya una fecha para las elecciones. Es inminente, parece, el regreso de Puigdemont. Y ya veremos qué efecto tiene ese en el escenario político catalán y español. Decía hoy Sánchez, valoraba, por cierto, la decisión del Constitucional como un aval a la decisión que tomó el gobierno en contra de lo que había dicho el gobierno en campaña electoral. El gobierno dijo que no iba a haber amnistía y luego el gobierno la concedió. Fue el origen de la legislatura con aquel apoyo con Junts, que al final ha sido Junts quien ha finiquitado al tumbar los decretos de la vivienda esta legislatura. En el PP hemos escuchado a su portavoz, que es Esther Muñoz.
8: No deja de ser curioso que el mismo día en el que el BOE decreta la disolución de la legislatura, el Constitucional ya lleve la amnistía. Es el fin de la transacción. El fin de la transacción. Una investidura a cambio de una amnistía, termina la legislatura y Puigdemont ya tiene la amnistía.
0: Decíamos al empezar, Sergio, que todo va muy rápido. Si hace unos meses, tan solo unos meses, nos hubiéramos encontrado con esta noticia, hubiera tenido muchísima más repercusión de la que seguramente tenga ahora por el impacto político que se le puede presumir.
5: Sí, y además, uno puede tener también la sensación de que el hecho de que Puigdemont vuelva a España puede ser un efecto colateral de la premura de Llarena, deseado por la derecha política española, ¿no? Porque eso le permitiría, sin duda, volver a poner el foco en uno de los temas con los que cree que erosiona al gobierno. Bueno, que erosione o no al gobierno, tendremos que verlo. Mi sensación es que Puigdemont, la figura de Puigdemont, empieza a estar bastante desvaída con el tiempo y evidentemente nos dará alguna jornada de titulares, pero no creo que sea capaz de hegemonizar parte de la campaña. Además, en el caso de Cataluña en particular, que es donde más impacto tendrá, más del 60% de los catalanes estaban a favor de que se aplicara la amnistía completa, con lo cual, bueno, incluyendo a los votantes del PSOE, con lo cual, bueno, pues parece que esto no debería tener mucho impacto electoral. Sobre la comparecencia de Puigdemont, a mí me gustaría decir algo, ¿no? Sí. Él ha dicho que esto es una derrota del Estado. Pero claro, ha sido un gobierno de este Estado, es decir, el ejecutivo, poder ejecutivo de este Estado, el que promovió la ley de amnistía. Ha sido el poder legislativo de este Estado el que la aprobó en las Cortes Generales y ha sido parte, la cúspide del Poder Judicial, aunque el Tribunal Constitucional no se considera así, el que le ha acabado de dar la razón. Entonces, bueno, no sé a qué estado se refiere el señor Puigdemont, que por cierto tampoco ha mencionado ni una sola vez lo que sucedió el viernes cuando su grupo político y avalado con total seguridad por él tomó la decisión de bueno pues de tirar por tierra la reivindicación de las calles sobre bueno pues las reformas de vivienda que se estaban planteando, ¿no? Lo cual también demuestra lo alejado que está Puigdemont, no solo físicamente por los kilómetros que le separan de España, sino también por las temáticas que están encima de la mesa en este momento, una convocatoria electoral y la cuestión de la vivienda, y no la cuestión de bueno pues de la independencia, de la cual ha vuelto a hablar, de la necesidad de que Cataluña pueda tener un proceso soberanista, bueno, estas cosas que ha mencionado en su un poco, digamos, trasnochada rueda de prensa.
0: Valentina.
9: Sí, efectivamente, yo creo que se cierra el círculo, ¿no?, con el que comenzó esta legislatura. Y la verdad es que lo que me pregunto, ¿no?, la pregunta que ronda mi cabeza es si se le preguntase hoy al presidente del Gobierno, a Pedro Sánchez, si le ha merecido la pena la manera en la que la empezó, sabiendo cómo ha terminado, ¿no?, cómo ha culminado esta legislatura, justamente con esos votos de Junts en el decreto que ahora va a circunvalar para intentar meterlos a través de la Diputación Permanente, si le ha merecido la pena, si él creía que esta legislatura ha tenido sentido, ¿no? Porque lo que sí está clarísimo es que Puigdemont es el que ha salido más beneficiado de toda la legislatura, sin duda alguna. O sea, yo creo que para el Partido Socialista no ha sido una buena legislatura, ni para el poder territorial que tiene, ni para el propio Pedro Sánchez. Yo creo que para los españoles tampoco ha sido una buena legislatura, porque no ha habido presupuestos, porque el gobierno no ha podido dar lo que podría dar de sí, de legislar lo que habría querido. Creo que para la política ha sido malísima la legislatura, porque hemos conseguido polarizar al máximo en una tensión permanente sin ser capaces de sacar nada, y sobre todo porque eso no hemos sido capaces el gobierno de presentar unos presupuestos en 4 años y vivir con unos presupuestos anteriores, ¿no? Y el único que puede salir triunfante, que ha salido triunfante porque hoy está amnistiado y además puede volver a España con esta decisión del Tribunal Constitucional y del Tribunal Supremo, es Puigdemont. Entonces, efectivamente, creo que ha sacado el máximo posible.
0: ¿Pero tú crees que Puigdemont, por ejemplo, ahora, si se presentara a las elecciones, obtendría en Junts mejor resultado del que obtuvo en las últimas elecciones?
9: Pues la verdad es que supongo que no, pero tengo mis dudas, porque también es verdad que no sé a quién tendría como competidor, porque Silvia Orriols no se presenta a las elecciones
0: generales. Ha dicho que no, sí. Hay un dato que, voy contigo, Gonzalo, pero hay un dato que ayer daba Belén Barreiro cuando analizábamos el barómetro de 40dB. Ella decía, por lo que decías ahora del apoyo del Partido Popular y del Partido Socialista, el PP y el PSOE están más o menos en un grado de apoyo similar al que tenían en 2023. ¿Cuál es la diferencia? Pues que Vox está disparado a la derecha del PP y que en cambio la izquierda está desmovilizada a la izquierda del Partido Socialista. Digo, por también ir añadiendo algún dato de los que hemos ido conociendo estas últimas horas. Gonzalo.
10: Sí, lo de esta tarde ha sido como cuando uno se confronta directamente con su trauma, ¿no? ¿Por qué? Porque Puigdemont es como el subconsciente colectivo de la política española. A veces, pues ahora está muy de moda interpretar el auge de la extrema derecha como una de las manifestaciones posibles, según muchos errada, del malestar por cuestiones sociales, a medida en que hay precariedad, hay sueldos bajos, hay dificultades de acceso a la vivienda. Una de las maneras de canalizar ese malestar es votar a la extrema derecha. Yo creo que la extrema derecha no tendría este ascenso sin el procés. Es decir, el procés ha seguido teniendo efectos fuera de Cataluña cuando ya los dejó de tener dentro de Cataluña, ¿no? Y en buena medida la presencia de Puigdemont fantasmal ha sido esa manifestación, ¿no?, de que eso estaba pasando. En ese sentido, creo que la brecha que el procés generó ya ha tenido todo su efecto. No creo que vaya a modificar mucho la llegada de Puigdemont, sinceramente. Creo que ya no se puede generar más división en la política española, ni se puede generar una causa simbólica y una batalla cultural tal como la que se ha creado por parte de quienes se sienten agredidos por los favores a Cataluña en el resto del territorio español. Y por lo tanto, ese es uno de los grandes clivajes, el territorial, que condiciona el ideológico. Dicho esto, a mí lo que me parece más llamativo de hoy, claro, es que conviene recordar qué es lo que ha hecho el Tribunal Constitucional, ¿no? El Tribunal Constitucional le dice al Tribunal Supremo que se ha excedido en su interpretación de la ley hasta el punto de dejar la ley de amnistía como inválida. Normalmente se interpretaba la amnistía como, bueno, ¿qué hacemos cuando el legislador se excede, ¿no? Y ahora lo que ha pasado es que el Tribunal Constitucional ha dicho es ¿qué hacemos cuando los jueces se exceden? Porque, recordemos, ¿qué había hecho el Tribunal Supremo? Había dicho, bueno, es verdad que la ley dice que amnistiemos a quienes han malversado, pero hay casos en los que la malversación ha implicado enriquecimiento y a esos no hay que amnistiarles. Entonces, ¿qué argumento yo? Pues que como no se gastaron dinero en el proceso, se han enriquecido. Era una cosa así de torticera, ¿lo recordáis? Recordáis que también argumentó que iba contra las finanzas europeas, algo que también el Tribunal de Justicia de la Unión Europea ha dicho que nanay, que eso no es así. Entonces, ¿qué ha pasado? Que les ha dicho, cuidado, que vuestro papel estaba siendo torticero y que si vosotros retorcéis la interpretación hasta el punto de que la ley que ha hecho el legislador no sea aplicable, entonces os estáis excediendo. Claro, ¿a qué voy? Que me llama muchísimo la atención que el Tribunal Supremo no diga nada. Es que lo que les ha hecho es impugnar absolutamente su papel. Les ha reducido a la indignidad y ha invalidado toda su acción jurídica en los últimos años.
9: No, pero se ha dicho, ha habido votos particulares en donde además lo que, claro, pero lo que el Tribunal Supremo dice es que el Tribunal Constitucional...
10: El Constitucional está 7-5 y ha habido un conflicto, pero digamos que ha sido de un...
9: Pero que está suplantando el rol.
10: Claro, porque es verdad que una de las opciones, exacto, podría haber sido que se lo devolviera al Tribunal Supremo, pero el caso es que lo han aceptado en el mismo día, ¿no? Entonces... Es verdad.
0: No, muy curioso esto que nos contaba Campos, precisamente de la velocidad con la que va, sí, todo, claro. Y que gente que dentro del tribunal era tan reacia a la amnistía, ahora de pronto todo se despache a esta velocidad, ahora que ha cambiado tanto el contexto, claro, político.
9: Se sabía, es
0: que
9: estamos en elecciones.
10: Es,
9: que, yo creo
10: es un poco difícil de
0: ya, pero
10: seguir,
0: eso, pero... Estamos en elecciones, pero digamos, los tribunales eso, en principio no...
9: Sí, pero en este...
0: Voy, Sergio, voy contigo.
9: Que en este contexto está... Aparte de que se sabía que esto iba a salir, sí, lo sabíamos que era el día 6, que, o sea, estaba anunciado... la
0: sí, pero que es llamativo, es decir, al decir
9: pero, efectivamente.
0: Tribunales que tanto reivindican esta independencia, pues como en este caso hemos visto que con otro contexto político, cómo se han acelerado los tiempos. Sergio, ¿qué querías decir?
5: Claro, es que, y aquí retomo un poco el hilo que apuntaba Valentina, yo creo que el principal beneficiado de esta ley de amnistía es precisamente el Partido Popular, porque es el Partido Popular el que... tenía dificultades enormes para poder llegar a acuerdos con la derecha catalana, que ha sido uno de sus apoyos históricos. Recordemos cuando Aznar hablaba en catalán en la intimidad, y no podía hacerlo después de los sucesos del proceso y de la opción política que había adoptado de furibundo choque contra esa derecha catalana transmutada en independentista. Y lo que hizo el PSOE fue pagar el coste de la amnistía en la España no federalista, por decirlo de alguna manera, y dejarle al Partido Popular que recoja los frutos, pudiendo, si necesita esos votos después de la selección, en las próximas elecciones, llegar a un acuerdo sin ningún tipo de problema con Junts, porque ya estará cerrado el capítulo de la amnistía. Yo tengo la sensación de que hay un elemento también político. Vamos, en toda esta
9: hizo la ley de amnistía para beneficiar al PP.
5: No la hizo para beneficiar al PP, pero yo Sergio Pascual, estoy diciendo, me termino en
0: sí, sí, acaba.
5: Estoy diciendo que creo que el mayor beneficiario político de todo esto es el Partido Popular, porque no ha pagado ningún coste y va a poder volver al punto de salida del que nos descarriló. Y cierro, insisto, con un segundo, respecto a los beneficiarios de esta legislatura, bueno, que le digan a quién ahora no van a poder ser desahuciados, que le digan a quienes les han subido el salario mínimo interprofesional casi un 60%, que le digan a quienes tenían empleos precarios y ahora son empleos fijos, que les digan a toda esa gente que no les ha subido el precio de la electricidad como en Europa, sí, España ha tenido ocho años de legislatura en los que los problemas han sido tan graves como los que describía Valentina. Yo creo que sí ha sido una legislatura muy útil.
9: No, yo en eso no estoy de acuerdo, vamos, a mí me parece que...
5: Ya imaginaba.
9: Claro, en fin, es lo que a mí me parece que ha sido una legislatura que ha tensado la cuerda y que, bueno, el propio presidente del gobierno lo ha reconocido hoy en una frase que me ha parecido, en fin, francamente difícil de asumir, que es que si la mayoría del Parlamento da la espalda a la ciudadanía, entonces la ciudadanía debe elegir un nuevo Parlamento. Es decir, Pedro Sánchez se ha autoerigido en el intérprete de lo que ha hecho esa mayoría del Parlamento, que es darle la espalda a la ciudadanía, que entiendo que es él quien la representa, ¿no?
5: Verdaderamente,
9: ser capaz de conocer la voluntad popular mejor que los propios representantes es francamente propio de otro tipo de régimen.
5: Las encuestas están diciendo que la gente estaba a favor de estos decretos, ¿no? No lo está diciendo Sánchez.
9: Pero no gobernamos a golpe de lo que dicen las encuestas, ¿no? Sino entonces cerremos el Parlamento y tengamos a Tezanos como único capaz
5: de
9: precisamente por eso, pero poder decir además cómo lo ha hecho, ¿no? Que esto ya lo hablaremos supongo que en algún momento, pero desde la sede de la Moncloa, ¿no? Desde la presidencia del gobierno empezar a hacer mítines electorales, pero es que lo que él ha dicho es que la mayoría del Parlamento ha dado la espalda a la ciudadanía, o sea que por tanto no está entendiendo que está siendo muy útil este gobierno que ha podido formar durante estos cuatro años.
0: Sí que está fuera de toda duda es que el gobierno, te guste más o menos, bien, malo, regular, es decir, medidas ha ido aprobando. De hecho, estos decretos, ahora decía Sergio, son una... Otra cosa es que digas, desde mi punto de vista, yo creo que la legislatura pues no ha tenido ninguna utilidad por el argumento de que no se han aprobado los presupuestos, que es un mandato constitucional. Pero eso no quita para que el gobierno haya hecho medidas, que te gustarán más o menos, pero medidas ha hecho. Otra cosa es que el PSOE pueda hacer ahora el análisis de valió más o menos la pena. No creo que haya nadie en el Partido Socialista, en la dirección del PSOE, que haga en este momento el análisis de no ha merecido la pena. Entre otras cosas porque la alternativa... era un gobierno de la derecha. Gonzalo.
10: Sí, yo no compro la idea de que esa afirmación del presidente del gobierno sea propia de un régimen totalitario. Me puede no gustar que utilice la Moncloa y esa portavocía desde el punto del lugar de que ocupa como gestor del Ejecutivo para hacer algo que se puede aproximar a un pre-meeting electoral. Pero la idea de que la mayoría que configura actualmente el Parlamento no favorece lo que él cree que es bueno es algo perfectamente legítimo. Y es que efectivamente pasa. Cuando hay una alianza, pero se han conseguido sacar cosas adelante. Yo creo que esta legislatura...
0: La amnistía, por ejemplo.
10: La amnistía, sin ir más lejos.
9: Claro.
10: Yo creo que lo que caracteriza a esta legislatura y el momento social que estamos viviendo es lo que denota, es que en la coyuntura actual hay políticas que son insuficientes ante el modo en que se está dando la estructura económica. Es decir, por mucho que se incremente el salario mínimo profesional, que se suban las pensiones, que se haya conseguido una tasa de empleo inédita en este país, que esto es un gran logro, tenemos que reconocerlo, que haya contratos indefinidos, pese a eso, la capacidad adquisitiva de los ciudadanos españoles es menor. ¿Por qué es esto? Bueno, pues por interferencias del capital global en sectores claves de la economía que hacen que esas políticas no consigan tener efectos en el bienestar de los ciudadanos. Entonces, me parece que este es el núcleo de lo que pasa. ¿Ha habido políticas? Sí. ¿Ha mejorado la vida de la gente? No tanto como se debería. ¿Por qué? Porque hay que enfrentar de otra manera esa estructura, esa económica que hace que la soberanía política esté intervenida. Y en ese sentido, creo que la calle ha interpretado muy bien el momento y ahora es necesario que se modifique y se metamorfosee la política actual para responder a ese reto. Hasta ahora se ha intentado responder con las herramientas de la política a algo que las trasciende. Y me parece que, por tanto, hay que estas elecciones son unas elecciones muy importantes porque significan una especie de cambio de paradigma. Hay que hacer cosas más grandes. Hay que movilizar otro tipo de fuerzas para poder hacer que realmente esas medidas redunden en un bienestar que hasta ahora no termina de llegar. Pero las medidas están ahí, claro que sí.
0: En un escenario, además, Sergio, endiablado, porque parece que va a ser cada vez más, si nos atendemos a las encuestas, más difícil la configuración de acuerdos, a menos que ocurra lo que en este momento pronostican las encuestas. Ayer mismo, la de 40DB, que dice que PP y Vox están en más del 50% de los votos, aunque, y es evidente que, en fin, la campaña está empezando, desde el Partido Socialista repliquen, y es lo que dijo Sánchez ayer en el mensaje de su ejecutiva, que salen a ganar porque ellos confían que sí que pueden hacerlo.
5: Claro, porque incluso, yo creo que incluso en el caso de que el Partido Popular y Vox consiguieran una mayoría absoluta, no van a poder enfrentarse con una sociedad civil que está poniendo encima de la mesa con una voz muy alta alguna serie de problemas que no van a desaparecer con las propuestas que adelantan en estos partidos, ¿no? Y menos si llevan a cabo algunas otras reformas de como las que están avanzando, ¿no? Hoy nos enteramos de que Vox dice que se van a cargar el sistema de pensiones español y van a ir a un modelo de dos pilares, ¿no? El pilar de una parte pública y una parte privada, ¿no? Bueno, es evidente que esto tendría una contestación social también muy, muy fuerte, ¿no? Entonces, bueno, la gobernabilidad del país en un momento de mucha atomización política en el que hay, bueno, un resurgir de los nacionalismos federalizantes del país, de españoles, y en el que las demandas sociales están cogiendo mucho brío y hay ejemplos de lugares donde se están tomando medidas valientes, ¿no? Como las que apuntaba que eran necesarias González.

0: pensemos en el programa vencedor de las elecciones en Berlín, con Die Linke, pues creo que todo eso apunta a un siguiente ciclo en el que no volverán aquellos tiempos. Yo diría que incluso afortunadamente, en el que los gobiernos podían hacer de su capa un sayo, entrar el primer día y salir el último de la Moncloa, utilizando el legislativo como una mera correa de transmisión de la Moncloa. Ahora hay que debatir, hay que discutir y hay que acordar.
1: Sí, yo, fijaos, un test de estrés acerca de si esta legislatura ha sido positiva o no, sería pensar en todas las medidas que se han tomado, todas las leyes que se han aprobado, y valorar ¿cuál sería la alternativa y si esa alternativa hubiera funcionado mejor? Eso es lo que deberíamos hacer. ¿Qué pasa? Que es imposible pensar en la alternativa. ¿Qué alternativa había en materia de vivienda? ¿Qué alternativa había en materia de empleo? ¿Qué alternativa había en materia de crisis ecológica? ¿Qué alternativa había en materia de violencia de género? No había. Es que no había ninguna. No podemos evaluar cuál podría haber sido el resultado de una política distinta.
0: Bueno, la vemos en Estados Unidos de Trump, ¿no?
1: Claro, en Estados Unidos lo podemos ver, pero lo que quiero decir es que no hay una agenda política de la oposición. Entonces, cuando repartimos culpas por la tensión política que existe y pensamos por qué estamos así, con esta división y con esta sensación de desconfianza hacia la clase política, yo insisto, creo que hay dos factores importantes. Uno, la injerencia de factores económicos externos en la soberanía política estatal. Creo que eso es crucial y que hay que hablar de ello. Y en segundo lugar, una oposición que se ha dedicado, es que lo estamos viendo, a decir cosas como que el sistema electoral está en riesgo y que debemos desconfiar hasta de Correos, ¿no? Que ha insistido en otra serie de bulos, y obviamente en... No me lo voy a dejar en algunas cosas que pasan en el Partido Socialista, que hacen que sea el partido vertebrador del gobierno y que sea un partido en el que también resulta muy difícil desconfiar, desde luego, ¿no? Pero quiero decir que con independencia del partido y de la gestión del Partido Socialista, que es nefasta, creo que la gestión del gobierno en esta coyuntura tan difícil ha sido insuficiente, pero activa y en algunos casos merece un reconocimiento. Yo eso así lo creo.
2: A ver, Gonzalo, yo entiendo... O sea, entiendo que hablar a veces es exagerar y me parece que esta vez que has hablado has exagerado un poco, tanto como para decir que no hay alternativa posible. Otra cosa es que
1: yo no conozco a políticas en esas materias.
2: O que no te hayas molestado en hacerlo, pero vamos, que si te interesan algunas de ellas, yo te puedo hacer llegar muchísimas de las propuestas que se han hecho en todos estos años,
1: al menos
2: en estos tres años.
1: En sede parlamentaria no se han escuchado.
2: En prácticamente todo. Otra cosa es que el propio presidente del gobierno, Sánchez, dijo que él iba a gobernar en contra del Parlamento o sin tener Parlamento. Esto lo dijo él. Es decir, el intento, no hemos hecho un solo debate del Estado de la Nación en 4 años. No se han presentado los presupuestos generales del Estado, ni siquiera los ha llevado a las Cortes. O sea, no podemos decir que la oposición no ha hecho su trabajo cuando el gobierno verdaderamente se ha situado en una posición en la que no ha tenido ningún respeto por el Parlamento, ningún respeto por el Poder Legislativo. No ha querido en ningún momento tener una interlocución con ningún otro grupo parlamentario que no sean aquellos grupos parlamentarios que firmaron desde el primer día el debate de investidura.
1: Pero son un montón.
2: Y fíjate lo que ha pasado. Hay uno al que no le das lo que... Porque sabe perfectamente cómo nacía esta legislatura, que nacía de una manera forzando tremendamente y a cambio de algo que solo podía dar una vez. Y una vez dado, ya no hay manera. Y cada una de las negociaciones han sido así.
0: Este ejecutivo y el grupo socialista han protagonizado las dos legislaturas en las que más se ha debatido y se ha negociado en
2: el debate
0: Congreso
2: del Estado de la Nación.
0: En toda la historia de nuestra democracia. Pero tú me hablas del Estado de la Nación y me hablas de los presupuestos. Muy bien, pero
2: es que siempre el Congreso nace como un control parlamentario al gobierno.
0: Pero tú sabes que el Congreso se reúne todas las semanas varias veces.
2: ¿Sí?
0: Y que hay control al gobierno todos los miércoles. Todos los miércoles, perdón.
3: Martes en el Senado.
0: Miércoles en el, en en el Congreso. Bueno, todo eso ha sucedido. O sea, que no haya habido estos dos hitos que tú mencionas no significa que no haya habido debates en el Congreso.
2: Pero tú sabes cuántos jueves no se ha llevado ninguna. Los jueves es el día que se debate los decretos leyes que lleva el Parlamento o el Congreso, y sí, es el día del Gobierno. Y ¿sabes la cantidad de jueves que no ha habido sesión parlamentaria? Porque no había nada por parte del Gobierno para dar. O sea, no, quiero decir, no neguemos, no pasa nada. Pero, si es que la realidad es la que es, y esa

0: la realidad
1: se acaba.
0: Sí, Valentina, pero la realidad es que el Parlamento ha funcionado. Es decir, sí.
1: No, hombre,
0: la
1: claro
0: realidad
1: que
0: es que, claro, tú
2: que
0: puedes
2: se
0: decirme, se ha abusado
2: fuerzas
0: del decreto.
1: O sea, sí, yo estoy contestándole a Gonzalo,
0: sí,
1: además,
0: una, es decir,
1: que decía
0: pero
1: que no
0: cuando
1: había...
0: se dice, ¿se ha abusado del decreto? Pues por supuesto, sí, ¿no? Pero es decir, creo que esto hasta en el gobierno lo reconocen.
1: Sí.
0: Otra cosa es, sí. Pero el decreto requiere de una convalidación en el Congreso. De hecho, esto es lo que ha ocurrido. Es decir,
2: claro,
0: cuando dices...
1: Y la cantidad de
0: que
1: cosas que hay congeladas en la mesa.
0: Bueno,
1: fíjate,
0: sí, pero es decir,
1: que no, se han
0: no hay ninguna medida que se haya aprobado sin que haya pasado por el Congreso, la mayoría del Congreso.
1: No, no.
0: Es decir, aquello que ha entrado en vigor, aquello que ha entrado en vigor, pasa siempre por... Incluso los decretos que salen de la mesa del Consejo de Ministros. Y se puede discutir mucho de si se ha abusado o no de lo que la Constitución le exige a los decretos, que es el criterio de la urgencia, como... Bueno, claro, podremos discutir si está en el tema,
1: sí,
0: de la,
1: sí,
0: vivienda,
1: sí, sí,
0: pero bueno, más allá de eso, esto tiene una validación parlamentaria. De la misma manera que efectivamente tienes razón cuando dices, se pueden ver todas las alternativas que ofrecerían los gobiernos, pero si no hay más que asomarse a las comunidades autónomas para ver también cuáles son las alternativas que está ofreciendo PP y Vox allá donde gobiernan. Que, por ejemplo, antes decía Gonzalo, en el caso de la violencia doméstica, violencia machista, pues mezclarlo, poner lo mismo PAC que la violencia doméstica, por ejemplo. O también se puede ver en el Congreso de los Diputados, cuando, y en la aplicación de cada política autonómica, claro, el gobierno apoya una ley de vivienda, impulsa una ley de vivienda que permite topar los precios en las zonas tensionadas. ¿Y hay alternativa? Sí, si la vemos en las comunidades del Partido Popular, donde el Partido Popular
1: no lo quiere hacer,
0: se niega, claro, no lo quiere hacer,
1: no,
0: es decir...
1: Considera que no es una buena política.
0: Bueno, por tanto, ¿se ven alternativas? Se ven alternativas,
1: sí,
0: es decir, que
1: incluso,
0: efectivamente las hay.
1: Fíjate si ha pasado, que ha habido comunidades autónomas que han votado en este tiempo, en estos tres años, y han votado al Partido Popular. Fíjate tú si esa gente...
0: ¿La ciudadanía?
1: Saldrá, ¿no? Claro,
0: claro, pues es que la ciudadanía
1: eso,
0: votará lo que
1: consideren
0: los ciudadanos.
1: Que
0: eso, por supuesto.
1: Las propuestas que tienen.
0: Claro que sí, sí, pues sí, solo faltaba.
1: Eso,
0: ¿no? Solo faltaba. Por cierto, ¿qué va a votar la ciudadanía en adelante? Esa es la pregunta que nos convoca. 29 de noviembre es el adelanto electoral. Pues no sabemos qué va a votar la ciudadanía. Sabemos cuál es la movilización que hay en los partidos. Cómo ha empezado cada uno la campaña en este primer día, digamos, de precampaña. El presidente del gobierno, en una alocución, una rueda de prensa, después del Consejo de Ministros en el Palacio de la Moncloa. El Partido Popular, hoy mismo, pues decidiendo pedirle a la Audiencia Nacional que impute al Partido Socialista por el caso Leire. Vamos por partes. Vamos primero por la declaración del presidente del gobierno anunciando que el gobierno aprobaba los dos decretos que le tumbó el Congreso con alguna modificación para que los apruebe ahora la Diputación Permanente.
3: Vamos a continuar gobernando, o sea, no vamos a parar. Y desde luego creo que es muy importante las medidas que hoy traemos al Consejo de Ministros.
0: Esas medidas, esos dos decretos que son, decía Jordi Fàbrega. Buenas noches, Jordi.
4: ¿Qué tal? Buenas noches.
0: Son los que tumbó el Congreso, pero hay alguna modificación antes de llevarlos a la Diputación Permanente. Sobre todo, que endurece los requisitos de compra de viviendas a los llamados fondos buitre.
4: Sí, digamos que las medidas son las mismas, pero el desarrollo, la concreción de las medidas sí que introducen algunos cambios. El más llamativo es ese, que es que la prohibición de comprar viviendas a los fondos buitres se amplía y se extiende. Afectará no solo a los fondos buitres, sino también a las empresas que sean grandes tenedoras de viviendas, es decir, que tengan 10 o más viviendas. Y además durará hasta que acabe 2030, que es dos años más de lo previsto en el decreto de la semana pasada. Otra novedad, por ejemplo, cuando los propietarios que quieran alquilar su vivienda publiquen un anuncio, estarán obligados a informar del precio de referencia de la zona en la que se ubica ese piso, para que así los interesados puedan comparar. Y hay otra novedad relevante, que no es una medida en sí, pero que afecta a la renovación automática de los contratos, que va en otro decreto, uh-huh, igual que la semana pasada, en un decreto aparte, porque lo que ha dicho hoy el presidente del gobierno es que, asumiendo que este decreto no tiene apoyos suficientes a día de hoy, lo que han cambiado es la fecha de entrada en vigor. Está previsto que esta renovación automática de los contratos entre en vigor al día siguiente de que el Congreso lo convalide, en caso de que lo haga, y no inmediatamente después de su publicación en el BOE, que es lo más habitual,
0: sí,
4: y lo
0: sí,
4: que
0: sí
4: encontramos en prácticamente todos los decretos.
0: Dos decretos, por tanto. Ha dicho el PNV esta tarde que apoyará el primero, por tanto, todo apunta que el primero saldrá adelante. Saben que la Diputación Permanente no es determinante la posición de Junts, y el segundo, pues todo apunta que, como pensábamos que iba a ocurrir la semana pasada, pues decaerá. Jordi, gracias.
4: Buenas noches.
0: Estos decretos son las medidas que ha comparecido a anunciar el propio Pedro Sánchez después de la rueda de prensa la rueda de prensa posterior al Consejo de Ministros, por cierto, rueda de prensa que impugna, va a recurrir el Partido Popular ante la Junta Electoral porque entiende que es ya un acto de campaña utilizando el escenario del Palacio de la Moncloa. son los decretos que cuenta, que expresa, comunica la opinión pública al presidente del gobierno justo el día de la amnistía, de la decisión de la amnistía, tanto del Constitucional como del Supremo. Y es sobre esos raíles, Guillermo Lerma, buenas noches.
2: ¿Qué tal, Sastre? Buenas noches.
0: Sobre los que construye ya su campaña el presidente del gobierno.
2: Sí, es que se ha dado una paradoja curiosa hoy en la Moncloa, y es que en el día en el que las Cortes han sido disueltas porque el gobierno no tiene mayoría...
3: Necesitamos un Parlamento con otras mayorías, esa es la razón de ser de la convocatoria electoral.
2: Y Sánchez ha querido dejar claro que hasta el día de las elecciones el gobierno puede gobernar.
3: Este gobierno ni tira la toalla ni deja tirada a la gente. No vamos a permitir que haya ningún desahucio más como el que sufrió Mari Carmen.
2: El PSOE, que no ocultó sus dudas sobre la idoneidad de la prórroga de los contratos de alquiler que ahora abandera, el PSOE, que arrastró los pies para aprobar las medidas intervencionistas que le reclamaban sus socios de izquierdas, el PSOE, que siempre optó por incentivar más que por regular, el PSOE plantea hoy las elecciones como un plebiscito, entre dar la batalla contra los poderosos u optar por la sumisión.
3: Esa es la verdadera disyuntiva, ¿no? Si defendemos el interés de la mayoría desde las instituciones públicas o cedemos al de unos pocos que creen pues tener derecho a gobernar sin presentarse a las elecciones.
2: Sánchez, que durante todo el mandato ha hecho equilibrios para contentar a Junts sin dejar de mirar a sus socios de izquierdas, hoy ha roto claramente los lazos que le unían a Carles Puigdemont, que ahora sí, para el presidente, muestra su cara real.
3: Yo creo que el pasado viernes no solamente decayeron los reales decretos ley, sino que también cayeron las caretas de los grupos parlamentarios cuando...
2: Y es que aún no ha empezado oficialmente, pero la campaña electoral, ya lo ves, ha cambiado muchas cosas, otras quedan definitivamente en el aire, como la foto entre Sánchez y el expresidente catalán, que no se producirá aunque la amnistía se aplique definitivamente.
3: En fin, estamos en tiempo electoral, ¿no? Yo creo que estamos los candidatos defendiendo nuestras opciones políticas, que son legítimas, y por tanto no contemplo reunirme ni con un candidato, ni un político, ni con otro, sino simplemente...
2: Sánchez busca dar la vuelta a unas encuestas que unánimemente vaticinan su salida de la Moncloa, así que ante otra tarea difícil el presidente recurre a la estrategia que tantas veces le funcionó, la de plantear la campaña como una batalla contra los poderosos, y por eso... Su primer meeting este sábado lo dará en una ciudad talismán, Dos Hermanas, donde en 2017 inició la carrera contra el aparato del PSOE, contra quienes en definitiva vaticinaban, Sastre, que no volvería a la Secretaría General.
0: Guille, gracias.
2: Hasta luego.
0: Le han preguntado también a Pedro Sánchez por la acusación que formuló ayer Isabel Díaz Ayuso, que no ha desautorizado a Alberto Núñez Feijóo, que luego fue refrendada no solo por Santiago Abascal desde Vox, sino también por José María Aznar, que tenía un acto en Sevilla por la tarde. Insinuación de Pucherazo cuando dijo Isabel Díaz Ayuso, pidió a la gente que no se les ocurra ir a votar por correo. Esto decía Sánchez.
3: Y absoluta tranquilidad también con un sistema garantista como es el del derecho al voto por correo. Que, por cierto, es un derecho que se ha venido ejerciendo durante no sé cuántos procesos electorales y cuántos años, y resulta que ahora pues se pone en cuestión por parte de aquellos que dicen tener, en fin, todas las garantías y todas las certezas de que van a ganar las elecciones. Pues, es decir, no sé, a lo mejor no lo ven tan evidente.
0: Esta mañana escuchábamos en Hoy por Hoy con Aymar a Olga García, es la directora de operaciones de correos.
5: Se trata de envíos físicos certificados con precintos en los contenedores que los contienen, con seguridad, por sistemas de videovigilancia y de balizado.
6: Y que en ningún momento del proceso nadie, ni el cartero ni nadie, puede saber a quién ha votado esa persona. Por lo tanto, es que aunque se quisiera ejecutar el fraude, no se puede sacar el sobre de la gente de derechas de la saca porque no se sabe lo que ha votado la persona que entrega el sobre.
5: Efectivamente.
0: Bueno, pues eso es lo que dice la directora de operaciones de correos. A pesar de eso, a pesar de haber dicho una frase tal que así, que a nadie se le ocurra votar por correo, la presidenta de la Comunidad de Madrid, pues hoy en la dirección del Partido Popular ha habido dirigentes que han seguido con esta tesis, abonada, ya digo, también por Vox, y en la que, según a qué portavoz del Partido Popular de su dirección preguntabas, daban una respuesta u otra. David Junquera.
7: Buenas noches, Sastre. Dice Ayuso que no entiende por qué nos ponemos así, que ella ya lleva mucho tiempo diciendo estas cosas.
8: Yo lo que digo es que teniendo un gobierno y un presidente sumamente tramposo, lo que pido es que todo el mundo, bueno, pues esté atento, pero es algo que vengo diciendo tantos años que no entiendo por qué de repente hoy es noticia.
7: No ve la noticia por ninguna parte, pero algo habrá cuando la cúpula de Génova tiene que jugar a dos bandas. No desautoriza a su baronesa, pero tampoco quiere cargar a tope las cintas contra el sistema. Semper, esta mañana en Onda Cero, era el polibueno.
9: Yo lo que le digo es que nuestro sistema es garantista. Y lo que pedimos es que los españoles vayan a votar. Con voto presencial y por voto por correo.
7: Y Esther Muñoz, desde el atril del Congreso, daba vuelo a las dudas de Ayuso.
10: Entendemos que haya gente que pueda tener dudas. Por tanto, nosotros lo que le decimos a la gente es que lo primero es que hay que votar y que el que tenga dudas, que vote en urna.
7: Y como Feijóo deja el campo libre, a Ayuso le salen imitadores. Este es Jorge Azcón, presidente aragonés.
11: Que habrá gente que votará por correo. Yo, a mis hijos que están estudiando fuera, los voy a traer a votar a Zaragoza.
7: Y otro que esparce sospechas es Javier de Andrés.
12: El voto por correo siempre ha tenido, la verdad, que un halo de sospecha, ¿no?
7: Aunque luego el líder de los populares vascos no sepa concretarlas.
12: Hubo algunos casos que desde luego eran chocantes. Incluso yo creo que se verificaron como que había habido alguna irregularidad, ¿no? Quiero recordar, ¿eh? No.
7: Otro más en el PP que pone en tela de juicio el voto por correo sin aportar ninguna prueba.
0: Claro, aquí está la clave, que es una acusación, Gonzalo, muy, muy grave, de la que no se dan pruebas.
13: Efectivamente, y creo que es erróneo cuando se afirma que esto se hace por si acaso se pierden las elecciones, así se tiene una justificación. Esto es una forma de deslegitimar al gobierno y, por tanto, es una manera de preparar la victoria. Es un argumento más de campaña, ¿no? Bueno, es un no argumento, porque precisamente lo que hace es inducir sin fundamento una sospecha, una imagen de corrupción estructural del sistema, ubica al Partido Popular de una manera bastante singular fuera de este sistema y de una manera pues enturbia de alguna manera la deliberación y obliga a que quienes creen y tienen confianza en el Partido Popular como su elección representativa, pues les obliga a creer también en esa afirmación, ¿no? Esa manera de infundir sospechas la conocemos bien, está tantos ejemplos conocemos del trumpismo. La primera vez fue cuando dijo que Barack Obama no había nacido en Estados Unidos, ¿recuerdas aquello? Un error histórico de Obama tener que salir con su DNI, no con su documento de identidad a demostrarlo, pues desde entonces ha sido un no parar, ¿no? Entonces, es lamentable porque los políticos tienen una responsabilidad de cuidar el espacio público y de cuidar la confianza en las instituciones. Y esta desconfianza general enturbia de una manera muy difícil de cuantificar, pero enturbia de una manera decisiva los procedimientos deliberativos básicos de una democracia representativa.
0: Valentina, ¿qué explicaciones?
1: No, yo creo que cualquiera que haya estado, en mi caso, bueno, prácticamente, no sé, en todas las elecciones desde el año 96, 98, como interventor o apoderado en algunas de las de los procesos electorales, sabe que esto es literalmente imposible. O sea, no hay manera de poder poner una sombra de sospecha sobre la forma en la que recontamos los votos en España, tanto en el voto por correo, que además se vuelca cuando llegan las actas, se vuelcan directamente esa misma noche. No es como el CERA, que el CERA llega unos días más tarde porque es el voto en el exterior. Aquí como que todo, porque también, claro, como llegan actas y llega de fuera, todo se mezcla en una especie de tormenta perfecta que es muy mala para precisamente para el debate institucional en el que nos vemos metidos, y esto creo que es parte de lo que decía en la discusión anterior o en la conversación anterior, que es ese desprestigio de las instituciones que tanto daño ha hecho durante esta legislatura especialmente, ¿no? Y que yo creo que como hemos visto además recientemente, ¿no? Pues a un ministro del gobierno poner claramente en dudas sobre algunos de los jueces que curiosamente son aquellos que estaban implicados en los casos del hermano o de la mujer del presidente del gobierno, los que le afectan de una manera personal, o poner también una duda sobre, en ese caso, sobre la imparcialidad de los jueces, en otros casos sobre el funcionamiento del propio Parlamento, con parte de lo que se está haciendo en la Diputación Permanente, supongo que hablaremos de eso también, de los decretos, ¿no? Que a mí me parece verdaderamente un fraude de ley, porque creo que lo que pasa, o sea, la misma distribución que tienes de escaños en el con 350, evidentemente con 65 que hay en la comisión, en la Diputación Permanente, no puede haber una proporción perfecta. Sí, y valerse de eso me parece torticero. No quiere decir que sea ilegal, que no lo es, pero me parece que es una treta. Y esto creo que es en lo que se vale parte de este debate, lo que se nutre parte de este debate, que es intentar decir que, oye, como al frente de Correos el presidente del gobierno puso a su jefe de gabinete, a Juanma Juan Fran Serrano. Y a Leire Díaz como directora institucional, y aquel, en uno de los muchos mensajes apareció aquello de, oye, recuerdo que los votos por correo, lo decía la propia Leire Díaz, aunque luego contaron desde el propio Correos, dijeron y desmintieron que ella estuviese al frente del voto por correo. Pero eso, hay que entender también que hay un sector de, no voy a decir la derecha, pero hay un sector de la población que dicen, oye, no seáis, sabes que estos son torticeros, que puede haber. Entonces, me parece que es hacer un blago...
0: Pero la responsabilidad de un dirigente político...
1: Totalmente, ¿no?
0: Cualquier institución.
1: Y por eso creo,
0: no,
1: ahora...
0: Pero sí, pero vamos a ver. Pero no sé si se puede atribuir. Es decir, la acusación que hace Ayuso, la sospecha que es contra el sistema y la limpieza del voto, es algo que decide hacer Ayuso. Tú dices, porque el clima que ha creado el gobierno es de tal desconfianza que aboca al PP a esta situación de señalar...
1: No sé si aboca al PP, bueno, o simplemente el PP quiere hacerlo, quiero decir. Quiere
0: tranquilizar, parece deliberado
1: quiere
0: hacerlo.
1: Decir a los españoles que vayan a votar independientemente de cómo
0: no
1: tengan...
0: tranquilizar, ¿no, Valentina? Lo que ha dicho Isabel Díaz Ayuso es que nadie vaya a votar por correo. Eso
1: sí,
0: que medida, o sea, tranquiliza. Hoy
1: ha matizado las palabras. Y, por otra parte, creo que no, o sea, que no queda ninguna duda, independientemente de lo que haya dicho Ayuso, creo que no queda ninguna duda, porque además es que en las elecciones de Madrid no ha habido voto por correo y
0: pero
1: ha salido
0: en cada elección, que entre cada sospecha, o sea, que hacen entre cada elección, luego se vota y luego se olvidan de estas denuncias. Sergio.
14: A ver, yo creo que la primera de las dos lecturas que haría sobre esto es la que planteaba Gonzalo, ¿no? Y es que hablar de fraude implica hablar de que hay alguien que va a hacer el fraude, que, y por lo tanto es ponerle la etiqueta a este gobierno, pues lo ha dicho Valentina, de torticero o de fraudulento, bueno, o de dictador, como lo ha dicho, como lo ha mencionado también Ayuso en alguna ocasión, ¿no? Y eso ya de por sí eso es útil para la movilización electoral de tu campo político. Pero luego hay otro elemento que a mí me parece casi más importante en este momento de la agenda política española, y es que aquí estamos hablando del último bulo de la señora Ayuso amplificado por el PP y por Vox. Cambias el marco, en lugar de hablar de los decretos de la vivienda del presidente, que aquí afortunadamente lo hemos hablado, no digo que no, pero en muchos lugares, en muchas tertulias de familiares, en lugar de estar hablando de eso, bueno, pues ya le acaba de dar la entrada a una temática que va a correr por las redes sociales con más velocidad que otras temáticas de más complejidad y mayor trasfondo. Y ese cambiar el marco para llevarlo a un lugar que les interesa es absolutamente crucial en la batalla por la hegemonía comunicacional. Sí. A mí, en definitiva, termino en un segundo, de verdad. Me parece una hipocresía monumental por parte de Feijóo, que estuvo al frente de Correos, y creo que, por desgracia, en la actual economía mediática en la que vivimos, en que las cámaras de eco de la derecha resuenan sin que llegue ningún jirón de la verdad para desmentir sus bulos y paranoias, pues esto funciona.
13: Y es que esto del Partido Popular, ya no podemos decir, no, es que son cosas de Isabel Díaz Ayuso, que se sale de madre y que hace esa función, ¿no?, de generar una estrategia trumpista, una aura de desinformación, de la que luego indirectamente se nutren los demás, que ha sido el alcalde de Madrid, es que ha sido el presidente de Aragón, es que ha habido una constatación y una confirmación de esa estrategia, lo cual convierte al Partido Popular en un cómplice de algo que es verdaderamente muy grave, ¿no? Luego está el señor Abascal, que dice que Sánchez es el candidato marroquí en las elecciones españolas. Pues es que hay un paso fino entre una cosa y otra. Entre sea uno es más grosero y otro, bueno, no sé si decir más útil, pero realmente esa es la idea. Infundir una sospecha infundada que al final, de alguna manera, jugando con la confianza de la gente, acaba siendo parte de las creencias de muchos ciudadanos. Y eso es una falsa conciencia que realmente pues es perjudicial, y que realmente llama la atención que no haya un partido con responsabilidad de gobierno y con responsabilidad de Estado para organizativamente decir esto no puede ser, y que haya un líder que diga esto no puede hacerse. Es que Feijóo es un títere que realmente al que no le conocemos ningún atisbo de liderazgo coherente. Es una cosa realmente sorprendente, ¿no?
1: No, yo he dicho lo que pensaba, que es que verdaderamente poner en duda el voto por correo es un flaco favor para todos, pero que cualquiera que haya estado en una mesa electoral sabe que es imposible alterar un voto que se emite en una urna. Por lo tanto, creo que todo el debate alrededor huelga, sí. Pero que sí tenemos que ser conscientes, no tanto de esa creación del debate artificial, sino que este es un debate que viene de abajo arriba.
13: Claro, pero es verdad que yo entiendo lo que dices.
0: Bueno, Sergio.
13: Pero es verdad que esa analogía de decir, no, es que como... Porque es verdad que una constante de la oposición ha sido que este gobierno se salta los procedimientos, que deslegitima al Poder Judicial y que por lo tanto hay una superposición de su soberanía sobre otros límites de la separación de poderes, ¿no? Algo así, más o menos, por decirlo con brocha gorda. Pero es una analogía que no justifica este tipo de afirmaciones. Y, por ejemplo, esto que acabas de decir tú, no, pero yo por ejemplo, yo no estoy de acuerdo con cómo se han aprobado los decretos. Bueno, esto es una discusión...
1: ¿Cómo se van a aprobar? Todavía no se han aprobado.
13: Eso es. Pero es una discusión jurídica, es una discusión también ética, también de estrategia política. Pero desde
1: y
13: luego,
1: matemática.
13: Pero pues no permite hacer esta analogía con este tipo de afirmaciones, porque tú misma lo has dicho, es legal. Incluso podemos discutir ahora, si queréis, si la urgencia realmente avala y justifica que se aprueben estos decretos, porque es la función constitucional de la Comisión Permanente. Entonces, es verdad que hay discusión, pero es un terreno de discusión que no puede, por analogía, decirse, no, igual que hay un procedimiento que no es discutible, hay que desconfiar en otros procedimientos que serían directamente...
1: Es argumentativo y no puedes... Y no entra en el mundo de la valoración personal, si quieres, ¿no? Pero sin embargo, pues creo que el otro ejemplo que puse, que es la valoración que hizo un ministro del gobierno sobre la imparcialidad de algunos de los jueces, entra dentro de ese mundo valorativo en el que hemos entrado de una poniendo muy en riesgo muchos de los poderes institucionales del país. Y creo que eso nos, o sea, que como se va extendiendo y va tocando prácticamente todas las instituciones que tenemos, pues también toca a poner en duda el proceso electoral, que creo que es un error enorme, insisto, y que además cualquiera que haya estado en una mesa electoral, si haya sido presidente de mesa, por eso es muy bueno que esto sea por sorteo a toda la población. No hay manera de que te toque ni de librarte si eres uno de los elegidos para esto, pero también pasa con el jurado popular, cuando de repente existe el jurado popular y es bueno o no tener ese el debate de fondo, pero desde luego no jugar cuando las instituciones están en juego y ponerlo en riesgo.
0: Sergio. Sergio.
14: Sí, no, yo casi iba a preguntarle a Valentina, ¿no? Que si todo esto es así, como lo estamos describiendo y lo que coincidimos en buena parte las tres personas, las cuatro que estamos en esa tertulia, ¿a qué atribuye el que el Partido Popular se haya lanzado de forma bastante homogénea a difundir este bulo, que es un bulo, y siendo que evidentemente tanto Feijóo como el resto de los dirigentes del Partido Popular conocen tan bien como Valentina cómo funciona el voto por correo y que es imposible trampearlo? Yo he puesto dos argumentos encima de la mesa, pero ella que conoce mejor al Partido Popular,
1: Sergio, es que tampoco debemos desconocer qué es lo que siente una gran parte de la población después de estos cuatro años. Y hay una gran parte de la población que ayer, después del anuncio sorpresivo del presidente del gobierno, después de también aquellos cinco días de reflexión que tuvimos y después de tantas...
0: Sorpresivo sabíamos un poco, ¿no? O sea, la sospecha era que...
1: Bueno, sobre todo desde la tarde del domingo, ¿no? Claro, que ya eso, prácticamente esta casa...
0: Desde el viernes, última hora,
1: pero bueno, se fue contando. Lo que pasa es que con Sánchez también, vosotros como yo, nadie se atreve...
0: Todo el mundo, no, hasta decir, que no dice da la fecha, vamos, no sabes qué va a decir.
1: Efectivamente. Y entonces, Sergio, probablemente... O sea, hay una parte de la gente, de la ciudadanía, que se acerca y que te dice, hay que tener cuidado, con Sánchez nunca se sabe, ha mentido muchísimas veces y por qué va a mentir más.
14: ¿Dónde queda la responsabilidad del Partido Popular? Que no, digo, porque el problema para mí es la mímesis con Vox, ¿no? O sea, no hay nadie en el Partido Popular que diga, oigan, si ustedes siguen haciendo esto, los votos van a ir a Vox. Los votos van a deslizarse hacia Vox.
1: Has oído a Borja Semper. Bueno, lo ha sido clarísimo. No, es que, claro, lo que no podemos es decidir qué es el Partido Popular en función de que lo que diga un portavoz u otro nos guste más o menos.
14: Feijóo ha amplificado también esta duda. Lo hizo también en las elecciones anteriores. Es decir, que está siendo una estrategia bastante coherente, ¿no? Y Borja Sémper sí es el portavoz, pero bueno, digamos, está jugando un papel de mirar al lado moderado. Pero en cualquier caso, no me negarás que si fuera el portavoz, tendría la autoridad, el portavoz, digamos, global, pues tendría la autoridad como para decirle, oigan, ustedes no pueden decir esto, el Partido Popular en su conjunto opina que no va a haber fraude por correo.
0: Planteas el escenario que alguien en la dirección del Partido Popular salga a desautorizar públicamente a Isabel Díaz Ayuso.
1: Bueno, claro. Sería, y además, darle a esto una importancia superlativa, ¿no?
0: Hombre, no tiene poca importancia.
1: No, porque lo ha dicho, que ha habido mucha gente en el Partido Popular que se ha manifestado de una manera clara. Y Borja lo ha hecho en cuanto le han preguntado.
13: Pero que no hay mucha, que la mayoría lo ha corroborado.
0: Yo creo que es algo menor. Es decir, Jorge Azcona ha dicho, tengo a mis hijos fuera, les he pedido que vengan a votar aquí.
13: Por favor.
0: Claro, y la portavoz del PP en el Congreso aviva un poco también esta acusación que es sin pruebas. ¿Qué quiere decir?
1: El voto de los estudiantes que están fuera no es exactamente voto por correo.
0: Sí, pero
1: tengamos cuidado, porque eso tienen que estar registrados en el consulado, y si no están registrados los estudiantes o cualquiera, los que están de Erasmus, si no están registrados en el consulado, tienes problemas a la hora de decidir, bueno, de pedir
14: pero,
1: el voto.
14: Pero Azcón lo ha dicho, ¿no?, en el marco de la cuestión del fraude por correo.
0: Aquí la cosa es que lo que se impugna es el sistema en su conjunto. Cuando dicen que a nadie se le ocurra, cuando dice Ayuso, incluso ante, de momento, el silencio de Alberto Núñez Feijóo, que él nos dirá cuál de la línea de los portavoces es la oficial del Partido Popular, cuando dice que nadie se le ocurra votar por correo, y parece asumirse por parte de muchos dirigentes del Partido Popular con tal naturalidad de, bueno, pues es una cosa más. Bueno, pero aquí lo que se está diciendo a la ciudadanía, sin prueba ninguna, insisto, es que se discute la limpieza del sistema. Y no es la primera vez que ocurre, y efectivamente emparenta con algo que hemos visto, que es Donald Trump, cuando discutía también previamente la limpieza de unas elecciones. Que luego, una vez pasa lo que pasa y él gana las elecciones, ya de esto no se habla, no habla él. Dejando todavía una cosa más que es noticia de hoy y que tiene que ver con el otro gran asunto del que seguro se va a hablar mucho en campaña electoral, que es la inmigración y en especial la situación en Ceuta. La jueza María Tardón, que es la cuya imparcialidad puso en cuestión, ahora lo recordaba Valentina, el ministro Óscar Puente, fue aquí en Hora 25. Bueno, la jueza Tardón ha pedido hoy al presidente de Ceuta que aporte cuál es la lista de llamadas con el presidente del gobierno, con Pedro Sánchez, y también con su jefe de gabinete, en la medida, ya saben, que Juan Jesús Vivas denunció que él había estado llamando o intentando contactar con el presidente del gobierno, pero no le respondieron las llamadas. Incluso en un momento llegó a decir que es que le dijeron algo así como, es que estás insistiendo demasiado. Isabel Vega.
15: Buenas noches. Se trata de todas esas llamadas y mensajes que Vivas dijo ante la juez que había dirigido sin éxito a Moncloa para poder hablar con Pedro Sánchez los días previos a la entrada masiva. La magistrada ha pedido a la presidencia de Ceuta que aporte la lista completa de comunicaciones entre el 27 y el 30 de julio y quiere que lo haga a la mayor urgencia. No tardará en cualquier caso en llegar ese listado a la Audiencia Nacional, porque el equipo de Vivas certificó ante notario las comunicaciones el pasado viernes para poder aportarlas. Su versión difiere de la de Moncloa, donde aseguran que se le atendió cada vez que llamó, ya fuera sobre la marcha o al cabo de unos minutos, y que solo pidió una vez hablar con el presidente del gobierno. Ese mismo día se puso en contacto con él.
0: La novedad sobre Ceuta, ayer tuvimos la noticia, lo contamos aquí, cómo fue desalojada la playa del trampolín. Van a dar las 11 de la noche y en ese momento unificaremos nuestra antena. Saben que nosotros estamos emitiendo por Ser Más desde las 8:30 y desde esa hora nos hemos acercado a la realidad de la amnistía y su repercusión política y social de la vivienda, y hemos estado también en Francia. Nos ha parecido muy interesante conectar hoy con lo que ha ocurrido en Francia, con esa gran movilización estudiantil que convergerá, si es que sigue en las calles en los próximos días, como apuntan algunos analistas, con la concentración convocada por los chalecos amarillos el próximo 17 de octubre. Y ya en la mesa con Gonzalo Velasco, Sergio Pascual y Valentina Martínez Ferro, hemos hablado de los dos grandes asuntos que centran el debate aquí en España. El debate de la vivienda, con los dos decretos que el gobierno piensa aprobar ahora en la Diputación Permanente, y la amnistía. Eso es lo que vamos a recapitular a partir de las 11, cuando ya unifiquemos la antena de la SER, después del partido que ha jugado España contra Croacia, con victoria de España por 1-2. Seguimos en un minuto.
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0: Son las 11 de la noche, las 10 en Canarias.
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0: ¿Qué tal? Saludamos hasta ahora a los oyentes que se incorporan en este punto a Hora 25. Hemos empezado por Ser Más y por la aplicación a las 8:30 de la tarde el análisis de la jornada y hemos abordado aquí los grandes asuntos del día, de la amnistía a los nuevos decretos por la vivienda que en este inicio de campaña electoral, o bueno, formalmente de pre-campaña electoral, ha aprobado esta mañana el gobierno. Sergio Soto.
24: Ha sido esta mañana cuando el Tribunal Constitucional ha tomado la decisión que permite la vuelta de Carles Puigdemont a España. Ha resuelto que hay que aplicarle la amnistía por el delito de malversación. Casi de inmediato el Supremo ha retirado la orden de detención. La clave ahora es cuándo volverá un líder político que huyó hace 9 años.
25: Derrota la estrategia de los diversos poderes públicos españoles.
24: Esta tarde desde Waterloo ha celebrado la derrota, dice él, de los poderes que intentaron retrasar la aplicación de la amnistía, asegura que por razones políticas. Ha afirmado también que su regreso no soluciona nada en la relación entre España y Cataluña. Fuentes del Supremo hablan a la SER de un alivio dentro del sector conservador del tribunal que ha cambiado, dicen, de actitud.
0: Desde luego ha sido muy rápida la secuencia de esta mañana. La amnistía de la que venimos hablando años y años, de pronto su final, su desenlace, por lo menos jurídico, ha parecido que se resolvía en apenas unas pocas horas. La decisión del Constitucional y al momento la decisión del Supremo de levantar la orden de detención de Puigdemont. Por la mañana, el presidente del Gobierno descartaba reunirse ahora con el expresidente catalán y valoraba así la decisión de los tribunales como un refuerzo a su política para pacificar, dice Cataluña.
26: Era un problema político que teníamos que resolver desde la política. Nosotros defendimos los indultos, defendimos también la aplicación de una ley de amnistía. Se dijeron muchas cosas. Se dijeron que era inconstitucional, que iba contra la ley y la justicia europea. Y tanto el Tribunal Constitucional como también el Tribunal de Justicia Europeo han avalado de la A a la Z esa ley de amnistía.
24: El líder de Esquerra, Oriol Junqueras, también se beneficiará de la decisión judicial. Él mismo se ha referido a una sentencia que dice, sin margen a la interpretación, le permitirá a él volver a ser candidato y presentarse a unas elecciones.
0: El PP, en cambio, habla de un engaño, otro engaño, dicen, de Pedro Sánchez. Núñez Feijóo dice en un mensaje que respeta el criterio del Supremo, pero que es imposible convertir una mentira en verdad ni una inmoralidad en algo justo.
24: También ha expresado hoy el Partido Popular sospechas en torno al voto por correo y la posibilidad de la manipulación electoral. Desde Madrid, Díaz Ayuso vuelve a asegurar que ella recomienda ir a votar a la urna. Desde Génova, la apoyan y contradicen a la vez. Borja Semper en Onda Cero y Esther Muñoz.
9: Yo lo que le digo es que nuestro sistema es garantista. Y lo que pedimos es que los españoles vayan a votar por tierra, mar y aire, con voto presencial y por voto por correo.
10: Nosotros confiamos en todos los trabajadores de correos. En quienes no confiamos es en los directivos de correos. Entendemos que haya gente que pueda tener dudas. Pero es que la gente tiene derecho a tener dudas, ¿eh? Por tanto, nosotros lo que le decimos a la gente es que lo primero es que hay que votar y que el que tenga dudas, que vote en urna.
0: Derecho a tener dudas, dice Esther Muñoz, sobre el sistema que ha puesto en cuestión Isabel Díaz Ayuso acerca de la confrontación de una candidatura en la izquierda. Hemos hablado aquí en Hora 25 con Alberto Ibáñez, diputado de Compromís. Asegura que la ejecutiva de su partido de Compromís ha rechazado esta tarde formar parte del Frente Amplio. Él lo que propone Compromís, en cambio, es liderar una candidatura unitaria de la izquierda en la Comunidad Valenciana.
27: Si nosotros entendemos que nos toca Compromís liderar
2: liderar la candidatura y al mismo tiempo ser generoso con el resto de socios, tanto a las elecciones generales como a las elecciones futuras que va a haber tanto municipales como autonómicas.
0: Hoy el PP además ha pedido a los tribunales que imputen, que la Audiencia Nacional impute al PSOE por el caso Leire y ha denunciado además a Pedro Sánchez ante la Junta Electoral.
24: La acusa de utilizar la Moncloa para un mitin. Se refiere a la comparecencia de esta mañana después de aprobar los decretos de vivienda en el Consejo de Ministros. Esta tarde hemos sabido que el PNV apoyará el primer texto, lo que casi garantiza que se convalidará en la Diputación Permanente. Por cierto, que en otra decisión judicial, el Supremo ha dado 48 horas a las partes para pronunciarse sobre la ley de nietos, por la que mantiene sin derecho a voto, de forma cautelar, a más de 300.000 personas.
0: Y fuera de España, en Francia, este es el sonido de Lyon, donde ha habido protestas, no solo en Lyon, en realidad en todo el país, contra la falta de inversión en educación.
24: Casi medio millón de personas, la mitad, según el gobierno francés, han salido hoy a las calles. Ha vuelto a haber cargas policiales. Son ya 6.000 detenidos en los últimos días.
0: Nos están acompañando en la mesa de Hora 25 esta noche Gonzalo Velasco, Sergio Pascual y Valentina Martínez Ferro. Hemos hablado de la amnistía. Os voy a pedir, a modo de casi conclusión titular, una reflexión sobre qué cambia con la decisión que hoy han tomado los jueces en torno a Puigdemont. Empezábamos el análisis esta noche con eso y la conclusión, Sergio Pascual, era que, bueno, el impacto que puede tener esto sobre la campaña electoral, después de haber hablado tanto, es mucho menos del que podría presumirse, por lo menos hace solo unos meses.
14: Sí, la idea de que en Cataluña ya había una amplia mayoría de la sociedad que estaba a favor de la amnistía completa, ¿no? Y de que se terminara de cumplir el ciclo, por decirlo de alguna manera. La idea de que Puigdemont es una figura muy desgastada y diluida, ¿no? en cierta medida, y que probablemente no tenga el potencial mediático que tuvo en otros tiempos para hegemonizar una parte de la campaña, sino simplemente para dar un par de titulares el día que vuelva, pero poco más, ¿no? Y luego, finalmente, yo hacía una crítica a su crítica a su lectura de la derrota del Estado, cuando en realidad es el Estado el que ha promovido la amnistía en todas sus partes, ¿no? Tanto el Poder Judicial como el Poder Ejecutivo como el Poder Legislativo, ¿no? O sea que ahí Puigdemont está haciendo de nuevo una lectura de parte de lo que ha sucedido hoy.
0: Valentina.
1: Sí, yo lo que decía es que se cerraba el círculo con el que había comenzado la legislatura con esto, ¿no? Había empezado gracias a los votos y esa negociación con Junts para obtener la ley de amnistía y que hoy justo pues cuando comienza esta precampaña electoral pues es cuando oímos a Puigdemont y el Tribunal Supremo y el Tribunal Constitucional toman esta decisión, ¿no? Y contaba también que yo creía que Puigdemont ha sido el gran beneficiado de esta legislatura, ¿no? De una legislatura de 3 años y medio que a mi modo de ver ha sido tremendamente difícil, por no decir fallida, ¿no? Que ha sido mala para el Partido Socialista. Yo creo que hoy no es tan mejor que hace 4 años y que a nivel territorial es un partido que ha pedido y que ha sufrido mucho, y creo que parte de la decisión también de adelantar es precisamente porque esas elecciones que vienen en mayo pues que no sean el primer golpe que podían recibir en su cara otros que no fuese Sánchez. Creo que ha sido muy mala para la política, por la polarización y por cómo se ha llevado, y creo que ha sido muy mala para España, y ahí discrepábamos, ¿no? Por el resultado que ha dado de verdad legislativo y a nivel de ciudadanía, pues este gobierno.
13: Bueno, por sintetizar, mi opinión es que si bien seguramente sea un argumento y munición para el bloque de la derecha en esta larga campaña electoral que nos espera, el efecto en general ya se ha producido, es decir, hubo un terremoto en Cataluña en el 17 y la brecha, la falla ha recorrido toda España y la dividido en dos. Sin ese cisma simbólico y político que creó el procés y que ha hecho que muchas de las políticas después hayan sido interpretadas en un antagonismo entre Cataluña y el resto del territorio, no se habría producido el crecimiento de la extrema derecha ni se habría producido la radicalización del Partido Popular. ¿Que es una oleada internacional? Sí, pero que se cimenta sobre ese caldo de cultivo. Por tanto, que ahora llegue ya, bueno, puede suponer un cierre simbólico, pero no va a producir más efectos de los que ya he generado.
0: Di, Sergio.
14: No, completamente de acuerdo con Gonzalo, y sobre la cuestión que planteaba Valentina, lo que comentábamos aquí en la tertulia era que para mí el principal beneficiario de esta amnistía, a la postre, no de forma intencional obviamente, había sido el Partido Popular, porque en la próxima legislatura se va a encontrar con que va a poder pactar con Junts. De hecho, bueno, se alinearon sus votos con los de Junts hace solamente 3 días y no ha pagado el coste que sí ha pagado el Partido Socialista en el resto del Estado por haber tomado esa decisión, que también ha servido para pacificar la situación de Cataluña. Se nos olvida muy rápido porque los tiempos son muy convulsos y todo va a toda velocidad, pero hace 10 años no había día que no se abrieran los telediarios con las portadas de lo que estaba pasando en Cataluña, y el riesgo de secesión era muy importante, ¿no? Entonces creo que es clave entender eso, y es clave también entender que la legislatura, a pesar de que ha sido inestable porque ha tenido que negociar con geometría variable el gobierno en el Congreso, a pesar de eso ha dado enormes frutos en materia de revalorización de pensiones, subida del salario mínimo interprofesional, los ERTE cuando vino el tema de la pandemia, seguridad jurídica para el empleo más estable, ha crecido el número de trabajadores en el país, en fin, muchas cuestiones que no han solventado el problema de asfixia económica de muchas familias, también lo apuntaba Gonzalo, ¿no? que se lo come el alquiler o la hipoteca, pero que sí que ha permitido que el estado del bienestar español aguante mejor que otros en Europa.
0: Hay algo además que nos comentaba esta noche nuestro compañero Miguel Ángel Campos, y él incidía en la velocidad que ha tomado esto en la fase final, justo ahora cuando está a punto de acabar de llegar a la orilla esta legislatura. Y aquellos magistrados o aquellos jueces que han puesto tantas objeciones a la aplicación de la amnistía, en cambio la resolución hoy se ha adoptado de una manera bastante rápida, y al momento, antes incluso de que pudiera casi ver el papel, el Tribunal Supremo ha decidido levantar la orden de detención contra Carles Puigdemont coincidencia bastante llamativa, justo en el momento en el que ya no hay desde ningún partido de la derecha nadie que en este momento centre su discusión en contrariar la amnistía o impedir la llegada de Puigdemont, pues en este momento judicialmente el proceso por lo menos hemos visto cómo corría a una velocidad a la que desde luego no ha ido en esta legislatura. ¿Qué va a pasar de aquí al 29 de noviembre? ¿Qué grado de movilización hay en los electores? ¿Qué partido tiene a sus electores ahora mismo? Falta mucho para el 29 de noviembre. ¿Qué partido tiene a sus electores más movilizados? ¿Y a qué franja, a qué espectro le va a costar movilizarlos más? Ángel Munarriz, buenas noches.
3: Buenas noches, ¿qué tal? ¿Cómo estáis?
0: Con Munarriz ya saben que analizamos los datos, los cruzamos con algunas declaraciones políticas, y esto nos permite testar a medio camino entre la demoscopia y el análisis político el punto en el que nos encontramos. En este momento, ¿tú crees, Munarriz, se da por hecho que la desmovilización está sobre todo en los partidos de la izquierda? El hecho de que haya irrumpido la vivienda como uno de los ejes, o por lo menos que ya no sea solo la inmigración o la situación de Ceuta o los casos de corrupción que afectaban al gobierno el único eje en la conversación, ¿de qué manera pueden animar al electorado de izquierdas y hasta responder a la pregunta de, el otro día se le hacía Francino Lamentana, de si hay partido el 29N?
3: Bueno, lo que está claro es que la vivienda es mejor tema de conversación para la izquierda que Ceuta / inmigración y corrupción. Eso es evidente. Es un tema en el que hacen ellos la propuesta, en el que llevan a decir no al adversario, y es un tema en el que los datos indican que el sentido común está desplazado a posiciones que podrían entenderse como progresistas de una forma inversa a como ocurre con la inmigración. Si miramos las encuestas, por ejemplo, nos encontramos con que hay más personas que creen que la inmigración está vinculada con la inseguridad que creen lo contrario, que hay más personas que creen que hay demasiados inmigrantes que lo contrario, es decir, en grandes preguntas que definen el sentir general con la inmigración, parece que se predominan, y en los electorados de todos los partidos, posiciones que concuerdan más con aquellas que defienden los partidos conservadores. Justo lo contrario ocurre en la vivienda, es decir, tanto en el diagnóstico como en las soluciones, como en las medidas concretas, aquello que propone el gobierno, aquello que diagnostica el gobierno, encuentra una buena acogida en las respuestas que dan los encuestados de todos los partidos políticos, no solamente los progresistas, sino también los conservadores. Eso a priori predispone mejor, digamos, a los partidos de ese arco para encarar una campaña que parece que va a tener más protagonismo la vivienda del que hubiéramos pronosticado hace tan solo tres semanas, ¿no? Está claro, por ejemplo, en la aprobación inmediata de estos decretos por parte del gobierno. Hay una voluntad de las fuerzas del gobierno de mantener vivo el tema de la vivienda porque consideran que ahí tienen más que rascar que en una campaña enteramente centrada en la inmigración, con el foco puesto completamente en Ceuta. No sé si coincidís conmigo en que es dudoso que este adelanto electoral se hubiera producido con el foco enteramente puesto en Ceuta o con el foco permanentemente puesto, por ejemplo, en dudas sobre la limpieza del proceso electoral. Sí, a priori es un tema que conviene más a la izquierda, aunque eso tiene también letra pequeña. Tengamos en cuenta que no es un asunto en el que los partidos del gobierno tengan un gran balance que presentar. Tengamos en cuenta también, por supuesto, la volatilidad y la adversidad a la que cambian los temas políticos. No estemos del todo seguros que dentro de dos semanas estemos hablando de eso, ¿no? Tengamos en cuenta también que las movilizaciones que está habiendo son críticas, muy críticas también con el gobierno. Es decir, un marco favorable sí, pero en absoluto le añadirá el camino para hacer una gran remontada así porque sí.
0: La gran pega, más allá de lo que pueda pasar, en efecto, tú lo dices, ahora mismo se habla de la vivienda de la misma manera que se ha hablado de Ceuta hasta hace unos días, y vayan ustedes a saber de lo que se acaba hablando justo el día de antes o los días inminentes a las votaciones. Pero el hecho, por ejemplo, de que haya una discusión todavía en la izquierda, que no se sepa qué va a ocurrir con el Frente Amplio, que por tanto no haya candidata o candidato, no esté todavía claro, y el votante crítico con el Partido Socialista que haya podido irse a la abstención, ¿dirías que son los dos grandes retos que tienen ahora los partidos de la izquierda para poder revertir unas encuestas que, por otra parte, Munarriz, son bastante unánimes? Es verdad que ocurrió también en 2023, que el escenario, las encuestas, parecían apuntar a que estaba todo hecho y luego, en cambio, no fue así.
3: Sí, pero yo creo que esto es un julio 2023 XXL, ¿eh? Es decir, el esquema grande es el mismo, parece que van a tener una mayoría, pero ha engrandecido, digamos, las distancias. Estamos hablando de que la media le da prácticamente al bloque de la derecha por encima del 50% y al de la izquierda en torno al 36%. ¿No? Es verdad que esa es una diferencia que está mayoritariamente construida sobre la desmovilización, no sobre el trasvase. Es ahí la expectativa, digamos, la ilusión en la izquierda de que si reaccionan durante la campaña tienen mucho que ganar. Y yo creo que eso es así. Es decir, yo creo que vamos a asistir a un repunte. No sé si se podrá llegar a hablar de remontada, pero sí que partiendo del suelo del que parte, es muy razonable pensar que recorten distancias. Ahora bien, se enfrentan a los obstáculos que ya hemos mencionado. Es decir, el Partido Socialista tiene un porcentaje muy elevado de votantes que en absoluto van a regresar, y Sumar tiene un inconveniente enorme en que todavía no ha podido tomar la iniciativa política porque no tiene resuelta su disyuntiva interna y en que difícilmente le va a dar tiempo a consolidar un proyecto diferenciable en tan poquísimo tiempo. Sumar tiene un problema especialmente grave, es decir, es la pata más frágil de las cuatro, digamos, de las dos a la izquierda, de las dos a la derecha, la pata más frágil. Tiene una fidelidad de voto, es decir, un porcentaje de gente que lo votó en 2023 y afirma que lo va a volver a votar por debajo del 40%. Esos son números catastróficos, ¿verdad? Que está el factor Podemos. Hay una parte que responde Podemos, que al haberse escindido tiene lógica, hay una parte que se vaya ahí, pero son números muy bajos como punto de partida para una campaña del Frente Amplio.
0: Veremos qué es lo que acaba ocurriendo. Desde luego, el grado de movilización, en cambio, en el otro lado, en Vox es altísimo.
3: En Vox es altísimo, en Vox supera el 80%, en PP está en el 74% de fidelidad de votos, el PSOE es 65% y es Sumar el que está por debajo del 40%, es un punto de partida muy bajo. Es verdad que todavía tiene un pequeño margen, es verdad que el anuncio de un candidato y una puesta en escena adecuada puede llevar a un repunte, pero han pasado muchos meses, ha habido mucho tiempo perdido ahí, que yo creo que les va a pasar factura.
0: Ángel Munarriz, gracias, como siempre.
3: Muchas gracias a vosotros.
0: Un abrazo. Sergio, ¿tú crees que pueden cambiar mucho las cosas en esta campaña que está apenas empezando?
14: Pues creo que sí, por la siguiente razón. Porque hay una parte esencial de toda campaña y de todo proceso de movilización político, que es el de la cohesión del grupo y el de las causas por las que la gente se moviliza, ¿no? El Vox y el Partido Popular llevan muchos años fraguando colectivamente una causa común, que es acabar con el sanchismo como epítome, ¿no?, de la desgracia nacional, y la causa antimigratoria, ¿no? Y entre tanto, la izquierda, y pienso en este caso a la izquierda del PSOE particularmente, ha estado muy desangelada, no ha tenido elementos comunes que la unieran para galvanizar al colectivo que tiene que movilizarse para ir a votar con entusiasmo para seducir a otra gente con la palabra en las reuniones familiares o de amigos, ¿no? Y sin embargo, eso ha cambiado radicalmente en las últimas semanas por la cuestión de la vivienda, pero también estamos viendo cómo los sindicatos se montan sobre esto, ¿no? Quiero recordar que lo mencionaba Dani Cela en esta misma tertulia hace unos días, que cuando hubo una huelga general que coincidió con unos meses antes de las elecciones en Andalucía, las encuestas estaban dándole un 6% a Izquierda Unida en aquel momento, estamos hablando de 2012, y acabó teniendo un 12% en las elecciones, ¿no? La izquierda del Partido Socialista es una izquierda que se moviliza mucho con piel y al calor de la calle, ¿no? Y este otoño parece que va a ser especialmente propicio. Y ese está la pata, como decía Ángel, que más le está fallando ahora mismo a la posible reedición de un gobierno progresista, con lo cual, bueno, diría que hay partido, ¿no? Y de hecho creo que el nerviosismo que rezumaba de alguna manera las declaraciones de Feijóo hablando de las elecciones principales desde hace 50 años o Aznar replicándolas de forma aún más grandilocuente el otro día, me parece que también apuntan a que no las tienen todas consigo y que hay nervios también en la cancha contraria, ¿no?
0: ¿Detectas esos nervios tú, Valentina?
1: Bueno, yo creo que es que las elecciones se ganan el día de las elecciones. He visto a lo largo de todos estos años elecciones que se perdían, vamos, que empezabas la campaña con las últimas, sin ir más lejos,
0: ¿no? Te iba a decir, Feijóo también lo ha visto.
1: Pero lo vimos en el año 2004, y lo que alteró aquel resultado electoral fueron un atentado terrorista, que durante esos años lo vimos en varias ocasiones también. Quiero decir, efectivamente queda muchísimo, aunque parezca que estamos en la cuenta atrás, es una cuenta atrás en donde cada día, bueno, y más acostumbrados como estamos a esta legislatura en donde todos los días se va cambiando el marco de la conversación y con un sentido como de urgencia muy importante. Yo sí que creo que vamos a vivir una campaña especialmente intensa, solamente con el primer día ya vemos la intensidad, ¿no?, de todo lo que vivimos y que hay una parte de que va a jugar importante, en forma importante en campaña. Yo creo que la izquierda, en esta desmovilización a la que ha asistido durante este tiempo, tiene mucho que ver también con pues el pago que tiene que le está pasando de alguna manera haber apoyado al gobierno, ¿no?, por parte de Sumar y muchas de las diferencias que han tenido durante estos años y que no se ha podido de alguna manera, bueno, pues sacar partido, ¿no? Efectivamente lo mal que se ha entendido con Podemos y el resto de fuerzas de izquierda. También hay una parte que creo que no se ha asumido muy bien, que es la autocrítica y dejar de escuchar a la calle. Ahora es verdad que la calle se está manifestando de una manera muy rotunda, pero también es muy curioso porque es verdad que lo decía el otro día aquí en la tertulia, ¿no?, que es la huelga general esta que va a venir, ¿no?, que está convocada. Decía Montero que es una huelga general contra el Partido Popular y es una huelga general contra la oposición, que no deja de ser extraño. Y creo que ahí falta autocrítica y falta entender de verdad y poner un poquito la oreja a qué es lo que está pensando la calle, más allá de moralizar sobre ello, creyendo que los que votan a Silvia Urriols en Cataluña o a Vox en España es por razones ajenas a su propia lógica, ¿no?
13: Yo creo que sí es posible que haya, no sé si un vuelco, pero un cambio de las apariencias de las demoscopia actual, pero que pende de un hilo. Y yo lo cifro en una cosa muy concreta, y es en la percepción de la posibilidad de éxito. Sí, es verdad, el engranaje social está funcionando y en otras ocasiones no. La calle, organizaciones como el sindicato Incolinas están conectando con sindicatos, los sindicatos están generando huelgas, los partidos de izquierda parece que les están escuchando. Esto no siempre ocurre. Por ejemplo, el 15M, los sindicatos eran algo desconectado absolutamente de la movilización. Vale, parece que hay un organismo de izquierdas funcionando, pero lo más importante para el votante de izquierdas, que seguramente no vaya a ir a votar al PSOE, porque en el PSOE han pasado cosas en estos últimos años que generan desconfianza, lo más importante para ese votante no es la convicción ideológica, porque sí creo que Yolanda Díaz en Trabajo Mónica García, con un estilo más combativo, más a través de prohibiciones, pero ha tenido un papel en el Ministerio de Sanidad importante, que desde infancia en todas las crisis migratorias ha habido un papel importante. Yo creo que sí hay confianza en la acción ejecutiva de esa parte de la izquierda, pero lo que no hay es percepción de que pueda ser exitoso el voto. Y por tanto, todo pasa porque haya una buena estrategia de optimización electoral por provincias. El contenido en esta ocasión es la estrategia y no es una cosa accidental. Si el votante cree que su voto en Soria va a redundar en que en Soria haya un escaño, entonces irá a votar. Pero si solo es por convicción, si solamente es por ideas, entonces no es suficiente. Por eso, lo que se decida en los próximos días, espero que no sean dos semanas, no tanto, pues creo que va a ser totalmente decisivo.
0: Veremos qué acaba pasando, porque en efecto no sabemos a qué nos vamos a enfrentar, no lo saben tampoco los agentes políticos, y sobre todo, aquí importa mucho, antes se refería a Valentina al 11M, bueno, lo que fue clave fue la gestión que hizo el gobierno de Aznar y la mentira del gobierno de Aznar en la gestión de aquellos días. Otras noticias, más noticias del martes, que comenzamos, Sergio, con las palabras del rey en su visita a Finlandia.
24: Recordaréis que Finlandia es uno de los países que apoyó al inicio de la crisis de Ceuta excluir a España del espacio Schengen. Hoy, desde allí, Felipe VI...
4: Españoles y finlandeses somos frontera exterior de la Unión Europea. No digo fronteras en plural.
24: Ha pedido afrontar unidos, Europa unida, las amenazas, vengan de donde vengan. El presidente finlandés ha dicho que los eventos de Ceuta han puesto a España ante una inmensa presión. Ningún país, ha añadido, debe ser dejado de lado en una situación así.
0: En Rusia sigue la alerta después de la muerte de una investigadora en un centro especializado en la peste.
24: Las autoridades rusas siguen intentando disipar la preocupación, niegan que la muerte se deba a la peste, pero el oscurantismo habitual del Kremlin no ayuda. Además, algunas informaciones dentro del país hablan de la rotura de un tubo de ensayo antes

0: Marco Rubio ha pedido a Rusia más transparencia y que comparta información sobre este caso. Rubio asegura que Washington sigue la situación muy de cerca y ha evitado especular sobre el origen del posible contagio.
1: Algunas de las otras noticias que han marcado este martes 6 de octubre, en cuyo análisis hemos contado con la opinión de Gonzalo Velasco, Sergio Pascual y Valentina Martínez Ferro. Gracias a los tres.
2: Gracias.
1: Hasta la próxima. Saben que esperamos sus notas de audio, que nos gusta acabar con el contraste entre lo que contamos aquí y lo que ustedes nos cuentan. ¿Cómo les ha ido el día? En el 699-1370-52 o en @hora25ser en Instagram. Hoy el oyente se llama Juan.
3: Hola, José Luis. Yo quería compartir contigo uno de los días más felices de mi vida. Después de casi 6 años de continuas visitas a mi odontólogo para intentar reconstruir, como si fuera el acueducto de Segovia, mi boca que se caía a pedazos, hoy he conseguido ya terminar el proceso y tener una boca con la que puedo hablar, con la que puedo articular, con la que puedo comer, con la que puedo hacer lo que hacen todas las personas que no tienen ningún problema dental. Ha sido realmente un día fantástico y para celebrarlo me he ido a mi cafetería favorita de Valencia, en la Gran Vía del Marqués del Turia, el Aquarium, que tú conoces muy bien, a comerme un bocadillo de calamares con mayonesa que me ha sabido a gloria. Así que muchas gracias a mi doctor, el doctor Jovel, muchas gracias a todos los odontólogos del mundo y empieza una nueva vida para mí.
1: Hay que ver cuánto se parece la voz de este oyente a la voz de Juan Echanove. Que aproveche, Echanove. Aquí lo dejamos. Ahora el análisis del Croacia 1 España 2 con Carreño y el Larguero. Nosotros volvemos mañana a las 8 si no hay novedad. Que tengan una feliz noche. Adiós.
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0: noches y bienvenidos al larguero de la cadena SER. Es que no sé por dónde empezar. Bueno, lo primero porque España ha ganado. Ha remontado 1-2 en Split a Croacia. Con dos goles de Merino. Como diría Camacho, Merino de mi vida. En vez de Iniesta de mi vida, Merino de mi vida. Madre mía, ¿qué haríamos sin Mikel Merino? Que está jugando poquito con el Arsenal, pero cada vez que sale, madre mía. Nos ha costado, contra Croacia, pero lo hemos hecho bien. Y hemos vuelto a ganar. Y ya son 42 partidos invicta la selección española. 42 partidos. No sé por qué me llegaba así el tufillo de, digo, creo que hay por ahí alguien que está deseando a ver si llega la primera derrota y ya, venga, se ha equivocado, tal, pero de momento... Bueno, 42 partidos y cuatro partidos, cuatro victorias en este parón de la UEFA Nation League, antes de que ya volvamos a la actualidad de la Liga. Ahora vamos con el partido de España y con el Sanedrín, que ya están por ahí todos. Y luego hablaremos de CEGO 7, que no sé si ya va a sustituir a CR 7. Porque lo de CEGO 7, sinceramente, lo digo con todo el respeto, claro. Bueno, venga, vamos a empezar con la selección española. Pero vamos, solo para que sepáis el titular, por si alguien se ha perdido. Es que todavía estoy perplejo desde que escuché el comunicado que ha sacado esta tarde, en el que admite Cristiano Ronaldo, que teníamos ganas de escucharle sus explicaciones. Pues hoy las ha dado en un comunicado extenso de 6 páginas y ha reconocido que lo que el otro día dijo Jorge Jesús, o Jorge Jesús, para los amigos aquí en España, el seleccionador de Portugal, que no se puede tener a un jugador calentando 30 minutos y no sacarlo, que lo admitió como, bueno, posiblemente un error, ahí me pude equivocar, eso era uno de los puntos que le había pedido Cristiano Ronaldo que dijese. Y además, Jorge Jesús dijo que eso le molesta a cualquier jugador, incluso a jugadores como Maradona o Pelé, que también le molestaría. Hoy, en el comunicado de Cristiano Ronaldo, hemos sabido que eso que dijo Jorge Jesús de aquella manera, seguramente no como le hubiera gustado a Cristiano, fue porque se lo pidió Cristiano. Y Cristiano lo dice en el comunicado. Cristiano dice que entre los 8 puntos que pactó con Jorge Jesús para que el seleccionador dijese en la rueda de prensa, uno de esos puntos es, o era, que el seleccionador tenía que admitir que tener calentando durante 30 minutos a un jugador de la talla de Pelé o Maradona, pues evidentemente le sienta mal a cualquiera. Esto sobre CEGO 7. Pero lo importante es la selección española. Luego ahora Dani Garrido, director de Carrusel.
1: ¿Qué tal, muy Manuel? Muy buenas.
0: Yo estoy todavía sin palabras. Es que no le voy a quitar ni un minuto de brillo a la selección, ¿eh? Luego hablaremos de Cristiano, pero joder.
1: Que te cuento que yo pensaba que en producción me estaban vacilando. Cada hora me tiran un vacile y yo suelo picar, y cuando voy a dar paso a algo me dicen, era mentira.
0: Sí.
1: Ha sido un gag malo de Monty Python. Es la necesidad imperiosa de pegarte un tiro, joder, en el pie derecho que tanta gloria te dio. Joder. Es emponzoñarte en un espíritu de Peter Pan, absolutamente. Es hacer el ridículo, lo siento.
0: Madre mía.
1: Y me sabe mal.
0: Sí, sí. Pedirle a tu seleccionador que diga que un jugador del nivel de Maradona o Pelé como él no, bueno, le puede.
1: Si pedirlo tener... es ridículo, sí, sí. Ya plasmarlo como si fuera algo que crees que te va a dejar bien, sí, ante la opinión del mundo, es terrible.
0: Perdón, que ha ganado España.
1: Perdón.
0: Perdonadme, de verdad. Porque, que claro, no, que vamos a lo importante. Que ha ganado España, Antonio Romero. Espera, Antonio Romero, que está por ahí Javi Rae con Pedri. Javi.
2: Viene por aquí. Venga, Pedri. Dale, vamos a
0: lo importante.
2: A escuchar al futbolista de la selección española, a Pedri.
3: Iban a apretar, venían de un resultado muy, muy duro y en su campo estaba claro que iban a salir con todo, pero bueno, lo importante es que hemos sabido darle ritmo, intentar cansarlos y han llegado los goles al final.
4: Pedri, quería preguntarte, segundo partido como titular, pero llevabas algunos como suplente. No sé si tenías un poco de rabia o esperar el momento. ¿Cómo has sentido este proceso hasta volver a la titularidad?
3: Bueno, está claro que a mí me gusta jugar todos los partidos, pero al fin y al cabo hay muy buenos jugadores que están disponibles. El míster es el que decide, y si toca ser suplente, pues a intentar aportar desde el banquillo. Si toca ser titular, pues a salir con todo.
5: Te pregunto por Lamine, tú que le conoces bien, ha hecho otro partidazo, le ha faltado la puntería, esa finura de los partidos anteriores, pero se va muy cabreado cuando hace un buen partido y desperdicia esas ocasiones que le hemos visto hoy, que se ha ido un poco cabreado al banquillo.
3: Bueno, igual esa pregunta es para él, pero bueno, es un tío que se exige mucho, siempre quiere marcar, siempre quiere aportar cosas al equipo. Siempre, aunque no marque o asista, aporta mucho porque atrae muchos jugadores. Es un jugador diferencial que nos da mucho y bueno, por suerte lo tenemos en la selección y en el Barça.
6: Pedri, te voy a preguntar un poco por el partido, que ha empezado floja porque ellos se han jugado mucho, pero parece que cogéis el mando. Es una selección que es, no se iba a decir imbatible, pero cerca anda.
3: Bueno, creo que somos una selección muy muy dura cuando cogemos el balón, rodamos de lado a lado, la presión tras pérdida también la hacemos bien, no regalamos un esfuerzo y eso pues al final se nota dentro del campo y bueno, es complicado ganarnos. Queremos seguir así e intentar pues no perder nunca. Nuestra misión es ganar todos los partidos y así seguiremos.
7: Hoy Merino ha sido fundamental con su doblete saliendo desde el banquillo. Sí. Tú no has perdido un poco tu condición de indiscutible en esta selección. ¿Eso es fácil de asimilar o todo el mundo, sea titular o suplente, tiene cosas que decir aquí?
3: No, creo que está claro que todos venimos a aportar a la selección, aunque seas titular o suplente. Es verdad que a nadie le gusta ser suplente, todo el mundo quiere jugar los 90 minutos, pero al fin y al cabo la selección ahora mismo creo que es la mejor selección del mundo y es complicado pues tener un puesto fijo. Si bajas un poco el nivel, es normal que te lo quiten y así.
8: Último día has participado en los 4 partidos, ¿cómo sales a nivel futbolístico y también físico de cara a lo que viene ahora?
3: Bueno, bien, ahora a centrarnos en el club, ya acaba la selección hoy y a centrarnos en el Barça, dinámica de club y a seguir. El calendario siempre es duro, pero hay que recuperar como se pueda para los partidos siguientes.
6: Habla como juega, rápido, buscando sí. El espacio y no se complica la vida, aunque no sea titular.
9: Sí, señor, ahora voy con Kiko y con Rafa Alcorta, que está comentando el partido en Carrusel, pero Antonio Romero, vaya victoria sufrida, pero al final sigue la buena racha en una primera parte en la que nos ha costado mucho enfrentarnos a una buena Croacia, pero en la segunda España domina más y al final acaba mereciendo la victoria. Romero, hola.
10: ¿Qué tal, Manu? Muy buenas a todos. Sí, como ha dicho Luis de la Fuente, hemos sabido madurar el partido, ¿no? Él ya avisó en la rueda de prensa de ayer lo que acabamos de escuchar de Pedri, que bueno, que esperaban una Croacia aguerrida, una Croacia agresiva, una Croacia que iba a poner el partido a un nivel físico hasta que le diera muy exigente. Eso lo ha llamado Luis de la Fuente, madurar el partido para la segunda, un monólogo. Yo creo que este equipo, se nos acaban los calificativos, a lo mejor en la segunda parte con el empate hubieran en otro tiempo tenido la sensación de bueno, empatamos y no vamos a casa.
9: Sí, eso.
10: Claro, porque nos clasificábamos, han ido a tope, han conseguido la victoria, yo creo que ha sido merecido porque aparte de la expulsión de Perisic en la segunda parte hemos sido muy superiores. Y otra victoria más de un equipo que no tiene límite y al que sinceramente, Manu, a mí en el horizonte me parece complicado encontrar una selección que ahora mismo la pueda derrotar en el terreno de juego.
9: ¿Qué ha dicho el míster? ¿Qué ha dicho Luis de la Fuente? ¿Algo?
10: Mira, pregunta del larguero de la cadena SER sobre madurar el partido y si está orgulloso de sus jugadores. Luis de la Fuente.
11: Estoy orgulloso por muchos motivos de estos jugadores. Tengo motivos para estar hablando y no terminar. Y terminar la rueda de prensa, sí, agradeciéndoles todo su empeño, su dedicación, su comportamiento, su actitud, su talento, todo. Es un equipo, insisto, de agradecerles todo. Pero es verdad que hoy era un partido que sabíamos que se iba a poner con esa actitud del rival, obviamente, no podía ser de otra manera. Y se ha visto enfrente pues una selección que no baja los brazos y que quiere ganar siempre también.
10: Y aunque no le gusta nunca destacar el rendimiento individual de alguno de los futbolistas, ha pedido el guante de oro para un portero español. Sí. La pregunta era sobre Unai Simón y sobre Mikel Merino, evidentemente uno de los ojitos derecho del seleccionador nacional. Ha recordado esa frase de me hubiera ido a buscarle en brazos para traerle al campeonato del mundo. Tenía razón Luis de la Fuente.
11: Creo que cuando íbamos al Mundial llegué a decir que si hacía falta iba a recogerle en brazos. Algunos dijeron, pensarían que estaba loco. Creo que no. Creo que ha demostrado claramente por qué quiera recogerle en brazos o como hubiera ido, hubiera hecho falta. Y así sucesivamente. Creo que es un futbolista, insisto, seguramente también de esos futbolistas que no se le reconoce todo el talento el futbolístico que tiene. Seguramente en otros reconocimientos en otros países seguramente estaría más valorado si fuera de otra nacionalidad. Y aquí siempre nos cuesta darle el valor auténtico que tenemos de estos futbolistas tan maravillosos que tenemos. Hoy se ha visto en segundo tiempo muchos futbolistas de un nivel top mundial y Mikel Merino es uno de ellos.
9: Sí.
10: poco a poco nos cuesta menos reconocerlo. Merino, al que no le da bola Arteta en el Arsenal, es uno de ellos. Y si desde el corazón del estadio Javier Rendo dice lo contrario, a pesar de que Lamine ha superado la barrera de los 270 minutos, la otra gran noticia de este parón espectacular para la campeona del mundo es que no ha habido ni un solo futbolista, al menos que se sepa ahí en caliente después de este partido, que tenga problemas físicos. Y eso también, tal y como está el paño y a tres días vuelta del Campeonato Nacional de Liga, creo que también es una buena noticia para todos.
9: Ahora, es verdad que Luis de la Fuente ha superado algunos minutos los 270 que prometió que iba a jugar Lamine Yamal, pero luego le ha quitado con empate a uno, que muchos pensarían, a lo mejor, o pensábamos, lo va a dejar hasta que acabe el partido porque quiere la victoria, pero le ha quitado con empate a uno y ha dicho, venga.
10: Ha quitado a Lamine y ha quitado a Rodri.
9: Y a Rodri, totalmente, por eso digo.
10: A los dos jugadores, digamos, referencia del equipo, y demuestra que lo que dice muchas veces de esto es un equipo en el que todos aportan su granito de arena y los suplentes a veces son más importantes que los titulares, pues yo creo que se ha llevado a la práctica, porque no los suplentes, sino los que hoy esperaban turno desde el banquillo, han sido los jugadores decisivos para darle vuelta al marcador.
1: El lápiz de la polémica de los minutos de Lamine no tiene punta. Quiere decir que no hay.
9: Creo que ha jugado 10 minutos más.
1: Sí, no hay 70. Mucho más. Y bueno, es verdad que con empate a uno había un plan establecido. Rodri, como es normal, prefería seguir en el partido y ha hecho ver de alguna forma que podía hacerlo. Ha quitado a Lamine y punto. Yo creo que es impecable. Y luego de las mil batallas que ha ganado Luis de la Fuente, digamos, al entorno, incluidos los medios de comunicación, creo que la que más tendríamos que celebrar es la de Mikel Merino. Hmm. No solo por la aportación del Mundial, sino porque había mucha gente que consideraba que Luis no tenía que llevar jugadores tocados al Mundial porque no eran balas de fogueo, sino que era fuego real, y apostó, se puso cabezón por Mikel y la realidad, más allá de que él le ha sacado un poquito la patita diciendo que me siento rabioso cuando no he sido titular, yo creo que es algo...
9: Es una pasada, lo de Merino
1: es una medalla de Luis.
9: Es una pasada, que está jugando muy poquito, lleva solo 236 minutos en esta temporada.
10: Pero no se puso cabezón con Merino, lo que pasa es que conoce perfectamente a Merino desde que tenía 13 años.
9: Claro. Sí.
10: Sabe perfectamente lo que Merino le
9: lo que te puede
10: lo
9: dar,
10: que Merino de, le puede, sí, sí. lo que le puede dar, lo que le podía dar, la comunicación constante con Merino, y es evidente que sabía que en momentos de dificultad hay pocos jugadores en el mundo que puedan resolver una papeleta como la resuelve Mikel Merino.
9: Ha marcado en el se adelantó Croacia con el de Perisic en el 17 y luego entra en el descanso Mikel Merino, que es el único cambio que hizo en el descanso de la Fuente, y marcó en el 61 el empate y en el 88, que se le da bien ese minutito
1: un
9: final.
1: Un golazo tremendo.
9: Un golazo, como controla, tremendo. Como gira el cuerpo, controla y le pega a bote pronto. Vamos, espectacular el 1-2 en el 88. Hola, Kiko Narváez, muy buenas. Hola, Kiko.
12: Buenas noches.
9: Ahora sí, manifiéstate. Kiko, manifiéstate. Ahí estás. Rafa Alcorta, muy buenas.
13: Me manifiesto, aquí estoy.
9: Hola, Rafa. A ver, que está Javi con Cucurella, voy con vosotros. Javi.
14: Mira, vamos a escuchar a ver
9: qué dice Cucu,
14: que viene por aquí.
15: Iban a reaccionar, venían de dos partidos difíciles, jugaban en casa y bueno, es verdad que yo creo que lo más importante ha sido la reacción del equipo. También un toque de atención, ¿no? Que si salimos relajados cualquier equipo nos puede hacer daño y bueno, al final tres puntos más clasificados y otro partido más sin perder.
14: Mar, cuéntanos un poco cómo ha sido el tema de la Perisic, sí, la expulsión para Perisic. El partido ellos han rascado en la primera parte todo lo que ha podido. Estaban con muchas ganas de conseguir la victoria. Cuéntanos un poco lo de Perisic, porque la gente la toma contigo.
15: Bueno, nada, al final yo creo un lance del partido, yo creo que falta clara, al final ya estaba amonestado y yo creo que nada que objetar, el VAR también lo ha chequeado, o sea que sin más, cosas que pasan en el partido y ya está. Yo creo que al final nos tenemos que dar con esa reacción del equipo, que demostramos una vez más porque somos uno de los mejores equipos.
16: Marc, en esa acción una curiosidad, se le ha caído la roja al árbitro, se la ha recogido y se la has dado tú, ¿te han dado ganas de sacarle tú la roja a Perisic?
15: No, para nada, ha sido casualidad, encima veía al árbitro que la encontraba y se la ha tenido que dar, pero nada, cosas que pasan, al final, laces del partido, todo se queda ahí, bueno, importante sobre todo pues una vez más demostrando pues de lo que este equipo es capaz, que quizás no en nuestro mejor día, pero sabemos sacar también los partidos que se ponen más trabados o más grises.
5: Hablamos ahora con Merino, le preguntábamos, oye, ¿te vacilan mucho con eso de revulsivo? Te pregunto a ti si te vacilan con lo de los pitos, porque te cayeron muchos pitos después de la Eurocopa, recuerdo Bulgaria, Turquía, también contra Alemania, hoy aquí otra vez, son campos un poco random, permíteme la expresión, no sé, ¿te sorprende? ¿A ti qué te dicen en el vestuario? ¿Tú cómo los tomas?
15: Nada, al final no voy a poder salir de España como siga así. No, es broma, cosas que pasan, al final pues entiendo que ellos también tienen que apretar, jugaban en casa, todo el estado yo lleno, pero bueno, luego cosas que quedan en el campo, nunca he tenido ningún problema y ya está, al final gajes del oficio y a seguir.
7: Martín, ¿es algo de Merino? Imagino que un ejemplo en el vestuario, los cuatro partidos ha sido suplente pero ha metido tres goles.
15: Sí, al final la verdad que es uno de los problemas de ser español o de esta selección, que al final 26 todos podemos ser titulares, al final el míster tiene que elegir, pero bueno, se ha demostrado otra vez más que muchas veces los partidos los ganan la gente que entra desde el banquillo. Creo que siempre la manera que entrena, cómo encara todos los minutos, y bueno, hoy ha sido otra vez decisivo. Es un jugador que todos los minutos que tiene intenta aportar el máximo, y bueno, al final eso no es casualidad, fruto de mucho trabajo, de estar siempre preparado, y la verdad que eso lo merece.
9: Ahí Cucurella con el micrófono de Javi Herraez. Ahora le preguntaré Iturralde por la anécdota de la tarjeta roja que se le cayó al árbitro al suelo y se la recogió Cucurella y se la dio al colegio. Pues nada, que no perdemos, Kiko y Rafa, que es lo mejor en dos partes muy distintas hoy, de España.
12: Bueno, yo diría que lo que ha hecho Croacia en la primera parte es lo único que puede hacer una selección para parar a España, ¿no? O sea, ir al límite, que yo creo que es lo que hay que hacer, apretar bien, sobre todo por dentro, tener gente fuerte que meta en el pie como han hecho hoy.
9: Sí, un poquito, han llegado incluso a rascar un poco.
12: Claro, no, y rascar hasta que lo permita el árbitro. Claro, es que no hay otra manera de parar una selección como España, Manu. Y yo creo que el problema de los equipos es que España está 90 minutos, o es capaz de cambiar en 45 minutos un poco la fisonomía de la primera parte, porque tiene un entrenador que es muy bueno, porque tiene unos jugadores que son muy buenos, y porque tiene unos jugadores que, lo digo siempre, muy generosos, son muy generosos. No hay egos, no hay nadie que ponga una mala cara por nada, y eso es lo más importante, Manu, para un equipo. Si encima tienes calidad y encima te sale todo bien,
9: totalmente.
12: Pues ahora mismo no hay nadie que pueda con esa selección.
9: En un equipo, Kiko, que y Rafa, que ya es campeón de Europa y del mundo, que lo de los egos, en cuanto te ponen la estrellita en el pecho y te ponen la corona, y a alguno igual se le levantan unos palmos los pies del suelo, pero eso hay que controlarlo. Pero, y de momento,
17: oye,
9: ¿no?
17: Pues no hay nadie levitando.
9: Por eso, Manu, digo.
17: A la vista está, lo dice Rafa, porque es una prueba de humildad en el día a día, y sobre todo eso se detecta y se ve cuando sale la gente del banquillo. Que normalmente los que salen con la carita medio cabreado, los que no están contentos, y todo lo contrario, son los que apuestan, los que dan puntos, los que son los primeros en ganar en compromiso y en actitud. Y eso es lo que está ocurriendo con la selección, que yo no sé, pero ya ha ganado partidos de todos los colores. Hoy tenía un embolado guapo, porque tenía un equipo que estaba
9: venían heridos,
17: sí, hombre. En el orgullo, lo hemos visto los primeros 45 minutos, pero ganarle a esta gente, que tienes que estar 90 con pico y pala, y en cuanto ha bajado el físico y los cambios de la selección española, pues ha terminado sucumbiendo y ganándole, que son 12. Estaba mirando antes que eran, no sé si eran 12 goles en los 4 partidos que ha jugado España, una media de 3 entre Roberto y Oyarzabal, que ha jugado 3 partidos. Delantero Manu ha marcado un gol. Quiere decir que es un equipo plural, coral, totalmente. Que es un equipo el cual tiene...
9: Marca Lamín, marca marca Nico, marca
17: Pubil, Rodri...
9: Y eso, a Dani Olmo le está faltando algún golito, a Dani Olmo, ¿no? Últimamente.
17: Sí. Dani Olmo. Lo que nos tiene acostumbrados es cierto.
9: Sí.
12: Y un buen portero, ¿eh?
9: Hombre, hoy ha estado muy bien Unai, sí.
12: Ojo, que en todos estos partidos Unai ha hecho sus 3 paradas importantes. Yo creo que a los porteros, al final, yo creo que están para hacer ese tipo de paradas, ¿no? Hacer 3 paradas buenas cada partido que te salvan de apuros. Y yo creo que Unai ya lleva un tiempo haciendo ese tipo de partidos. Yo creo que eso le da mucha tranquilidad al equipo también, y al seleccionador, obviamente.
17: Hoy ha estado como Merino, Rafa. Hoy ha estado como Merino.
9: Totalmente. Claro, lo de Merino habrá quien diga, que potra, que no sé qué.
17: Sí,
9: claro.
17: Que dice potra, tío.
9: ¿Quieres que pongamos eso en redes? No.
17: Sí, me encantaría, hombre.
9: No. Pero es verdad que hay gente que suerte. Es que no puede ser suerte cuando te pasan tantas veces. Es saber estar en el momento, en el
17: lugar. A mí Rafita lo tenía. Lado, pero me recuerda a uno que también marcaba goles por todos lados, decía Julen Guerrero. Suerte, sí.
9: Sí, claro.
17: Siempre estaba en el momento oportuno a la hora de definir de cabeza con el interior, con el exterior.
12: Con todo.
17: Y el segundo gol es de genio.
9: Qué golazo, cómo gira en control orientado ahí, ¿no? Cómo se da la vuelta y cómo la empala ahí a la bote pronto.
17: Decíamos en Carrusel que había hecho el primer movimiento de un 10 de Zidane, que decía Dani, y después el golpeo de Haaland a bote pronto. Había mezclado entre el talento del 10, ¿no?, y la eficacia.
12: Claro. Eso es la mentalidad también, Kiko, ¿verdad? Sí. Cuando hablamos de jugadores como Mikel, que es un tío humilde, un tío trabajador, que no juega en su equipo, por cierto.
9: Sí, está jugando muy poquito.
12: Juega menos de lo que nos esperaba, claro. Es que cuando sales a un campo y haces ese tipo de goles más allá de la calidad, es la cabeza. Es que sales con ganas de ayudar. Sales con ganas de no mirar a ningún otro lado, sino el objetivo, que es ayudar al equipo, claro, para ganar. Y eso, yo siempre lo digo, es que eso es una muestra de que otros muchos jugadores tienen que empezar a entender que esto es el fútbol de un buen equipo.
9: Totalmente.
12: Este tipo de cosas.
9: Es que yo creo que la selección es uno de esos equipos, que ahora yo ya meto a la selección como un equipo, este es el equipo de Luis de la Fuente, y es un equipo claramente, pues un equipo que tiene 16 titulares, 16-17. Porque hoy Pedri, mañana Fermín, o sea, perdona, hoy Dani Olmo, mañana Fermín, hoy Fabián, mañana Pedri. Hoy
18: estaba Pubil, pero pues está Pedro Porro.
9: Zubimendi, no sé qué, exactamente. O sea, hay 16-17 titulares. Lo que pasa es que aquí solo pueden jugar 11, claro. Que luego hay cuatro intocables, está claro. Rodri, Lamine, Unai y Laporte no los mueve, y Cubarsí no los mueve ni la, vamos.
12: Yo creo que hay otra cosa que Luis maneja muy bien, que es los equipos tienen que entender que hay muchos partidos que se ganan desde el banquillo. O sea, desde el banquillo,
9: claro,
12: los cambios son para ganar partidos, a veces para no perderlos.
9: No para contentar a nadie.
12: Exactamente, pero tú tienes que, los equipos, los jugadores, los que jueguen, los que no jueguen, tienen que saber que van a ser igual de importantes que los que han salido titulares. Y eso yo creo que es eso algo que Luis ha implantado muy bien en ese equipo.
9: Pues nada,
18: que a gusto, ¿no? Miel, mano,
9: que no nos despierte, nadie. 42 partidos sin perder. Espera, me pasa aquí, antes de deciros adiós, un dato, Javi Blanco.
12: A ver.
9: El ratio de minutos goles de Mikel Merino, Javi.
19: Sí, es espectacular, Manu. Ha metido 15 goles en 1954 minutos. Eso quiere decir que Mikel Merino, recordemos, siendo principalmente centrocampista, marca cada 130 minutos. Y también destacar que en esta Nations League ha metido 3 goles en 3 disparos.
9: Y en la clasificación, ahora me pasas ahí mismo, en la clasificación de... Está...
19: Sí, el primero es Mikel Merino, que marca cada 100 minutos.
9: El primero es Oyarzabal.
19: Perdón, Mikel Oyarzabal, que marca cada 100 minutos, ha metido 25 goles en 2.488 minutos.
9: Cada 100 minutos con España, un gol de Oyarzabal.
19: Eso es, pero bueno, hay que tener en cuenta que eso sí es delantero.
9: Claro, claro.
19: Así Mikel Merino, que es el segundo en esa clasificación.
9: El
19: tercero es Ferran Torres, que marca cada 142 minutos. El cuarto, Álvaro Morata, cada 227. Y el quinto aparece ya Lamine Yamal, que marca cada 214 minutos.
12: Hay mucho gol. Cuando tienes gol en un equipo, Manu, si todo lo demás se hace razonablemente bien, cuando tienes esos jugadores que tienen ese instinto,
9: espectacular,
12: es muy difícil perder.
9: Pues nada.
18: Además, se lo reparten bien, Manu. Se lo reparten porque no tenemos lo que hablábamos de Harry Kane, del Haaland, eso de turno, es que todos juegan por y para ellos, sino aquí. Sí.
9: Hoy el tal Harry Kane ha metido otros dos. Que estamos hablando mucho del balón de oro de Lamine, de Rodri, de Fabián, de Dar.
12: Cuidado con Olise.
9: Sí, sí, total.
12: Cuidado,
9: Pues nada, oye, de Cristiano, ¿algo que os venga así a la cabeza? ¿O?
18: Una cosita por ahí, ¿no? Una gotita de calidad ahí.
12: Pues ¿sabes lo que me va a la cabeza? Que no lo entiendo.
9: Ya.
12: De verdad, no entiendo. O sea, no entiendo lo que ha pasado entre Cristiano, el entrenador, que los dos encima se conocen de Arabia. Es que no lo puedo entender.
9: Yo tampoco.
12: Y es increíble que un jugador con la trascendencia que ha tenido Cristiano se vea involucrado, él y el entrenador, en algo... No sé, es que lo último que ha dicho Dani que ha leído, que había dicho Cristiano, es para decir, pero de verdad que esto es una broma, ¿no?
9: Es una broma.
12: Creo que decía algo del Fari Álvaro de Benito, como diciendo, pero vamos.
18: Di que el Fari es el mejor.
12: O sea, de verdad.
9: En Torrente, es que, ¿no? Decía Álvaro Benito.
18: No, Torbe Manu. Porque le pegaba el tiro en la oreja.
12: O sea, no lo entiendo. No, de verdad.
9: O sea, porque claro, ya el otro día cuando lo dijo Jorge Jesús, dijimos, bueno, si ha salido de Jorge Jesús. Pero claro, hoy Cristiano ha querido dejar claro que eso que dijo Jorge Jesús es porque él se lo pidió.
12: Bueno, ahora tendrá que salir Jorge Jesús, seguro, claro, que va a decir algo también, ¿eh?
18: En estos momentos que dice aquí, y te lo voy a decir.
9: Un abrazo, chavales. Que abrazo, siga la luna de miel, chicos. Y preparaos que ya el fin de semana viene la liga, venga.
12: Sí, señor.
9: Un abrazo. Adiós, Rafa. Adiós, Kiko.
12: Chao.
9: 6 minutos para las 12. Están Romero y Herráez en Split y arranca el Sanedrín en otra noche de victoria de la selección española. Vamos.
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0: Quedan 5 minutos para llegar a las 12, además de Dani Garrido, director de Carrusel, que sigue por aquí.
1: Sí, seguimos.
0: Romero y Herrae, que siguen ahí en Split. Y además se suma por ahí Jesús Gallego. Hola, Galle, muy buenas.
2: ¿Qué tal? ¿Cómo estamos? Buenas noches.
0: Hola, Julio Pulido, ¿qué tal?
3: ¿Qué tal? Buenas noches.
0: Está por ahí también Miguel Martín Talavera. Hola, Tala, muy buenas.
4: ¿Qué tal? Buenas noches a todos.
0: En Barcelona, Jordi Martí. Buenas noches, Jordi.
5: Buenas noches, muy buenas.
0: También Bruno Alemán. Hola, Bruno, ¿qué tal?
6: Hola, Manu, ¿qué tal?
0: Y por aquí Antón Meana.
7: Presidente Carreño, buenas noches.
0: Y poniendo orden, nuestro árbitro Iturralde González. Hola, Itu, ¿qué tal?
8: Hola, buenas noches.
0: Bueno, unos cuantos de los que estáis por aquí, a partir de la una ya sabéis que hay partido de Argentina en el Monumental de River, en Buenos Aires, para despedir a Messi, el último partido con la albiceleste. Lo vamos a dar entero. Desde la 1 menos 5 menos 10 estaremos allí para vivir los himnos, el ambiente y todo lo que haga falta. Y luego hasta la 1 y media que termine el larguero lo vamos a estar contando con la narración de Lluís Flaqué, también Marcos López y Jordi y Bruno y Turralde y todos. ¿Te quedas, Dani?
1: Sí, ¿no? Un ratito, sí. A ver, el director es Álvaro Benito.
0: Dale, sí, perfecto. Me deja un ratito ahí, Álvaro, hasta la hora que nos diga Álvaro Benito, seguimos. Eso. Y luego, a partir de la 1:30, si no le parece mal a Álvaro, vamos a seguir por la aplicación de la cadena SER, que lo vamos a dar íntegro el partido, ¿vale? Empezará el Faro a la 1:30, pero en la aplicación de la SER, la narración de la Argentina, Benín, en el adiós de Messi. Pero ya sé que ahora hablamos de Cristiano, de España, Gallego, Romero, Julio, Talavera, Dani, todos. Esto es una, como decía Kiko, seguimos de luna de miel con esta selección, ¿no?
2: Bueno, a mí España me ha encantado. Además, me ha encantado verla en esa expresión que ha utilizado Kiko, en un embolado guapo.
0: Sí, es un embolado guapo, sí.
2: Ha sido como un viaje a los años 90.
0: La primera parte, sí.
2: Y sí, porque ellos han salido con una agresividad tremenda, pierna dura, haciendo faltas, tienen calidad. Y ahí España ha aguantado, se ha apretado el cinturón y luego ha demostrado ambición, competitividad y calidad. Me ha encantado Rodri, impresionante, Pedri, Dani Olmo, Lamín, todos, la verdad, es que es increíble. La segunda parte he disfrutado muchísimo viendo a la selección.
0: La segunda daba gusto.
2: Hemos cantado en mi casa los goles de España como si fueran los cuartos de final de la Eurocopa, te lo juro. Sí, es decir, sí. Los goles de Merino han sido. Los han gritado mis hijos como si fueran los cuartos de final de una Eurocopa. Algo increíble, increíble.
1: Yo le he preguntado al seleccionador por eso, porque. Hombre, dejarte llevar cuando tú eres el campeón del mundo es complicado. Pero hoy el partido en la primera parte estábamos en la grada diciendo, uff, que termine esto ya, porque los croatas, lo ha dicho Alcorta, eso es una responsabilidad del árbitro, pero los croatas en la primera parte han rascado hasta donde les ha dado el físico, empujaban al que pasaba por al lado. Ellos lo tenían muy claro porque el ambiente que había después de la derrota contra Inglaterra era difícil para ellos. Y España, cualquier otra selección, después de lograr el empate, igual había sacado la bandera blanca, con esto nos vale y ya está. Y España ha sido ambiciosa, ha ido a por el partido, los cambios como casi siempre le sientan bien y creo que, yo lo decía el otro día, lo repito ahora, me parece que no podemos caer en la tentación de acostumbrarnos, porque creo que este equipo nos está mal acostumbrando.
0: Ya es tarde, nos hemos acostumbrado.
1: Claro, hoy era un partido claramente de empate, recojo las maletas y me voy para casa, y el equipo hasta que no le ha dado la vuelta al marcador, luego te puede salir o no te puede salir, porque ha tenido, el único fallo que ha tenido creo que Zubimendi en la segunda parte, le da la pelota a Perisic, remata a Perisic que estaba celebrando el gol y hace un paradón Unai Simón y hubieran podido empatar, porque el fútbol es así. Pero la sensación de que España no se va a conformar con un empate en un campo complicado, aunque le estén dando patadas, yo creo que es un mensaje al mundo que es excepcional.
3: Yo, estando de acuerdo en la buena imagen de la segunda parte...
1: Aquí viene.
3: No, estando de acuerdo completamente en esa buena imagen...
0: Me inquieta este inicio,
3: ese arrebato de fútbol también y de intensidad de la segunda parte, creo que lo de la primera parte es un toque de atención a la selección. Sinceramente, y creo que así hay que analizarlo. No creo que una selección que te gane en intensidad, que te gane en actitud, te puede meter en problemas. Y eso es lo que ha pasado en la primera parte. Y no lo digo yo, lo ha dicho Cucurella hace unos minutos en el inicio del larguero. Si salimos relajados, nos puede ganar, no cualquiera. O sea, que no lo digo yo, que lo piensan desde dentro, ¿no? Y creo además que tiene que haber ese espacio para el análisis.
9: Viene Luka Modric. ¿Qué tal, Luka? Buenas noches.
10: Hola, ¿qué tal?
9: Bueno, eres aquí una...
0: lujo.
9: Iba a decir un lujo tenernos de trete aquí en directo, ahora mismo con compañeros de las radios aquí en España. 20 años en la selección croata, 10 de capitán. Tenéis una semana muy complicada, después de los 7 goles que os ha marcado la selección de Inglaterra, pero hoy habéis competido, aunque España al final se ha llevado el partido.
4: Sí, bueno, yo creo que hoy mostramos buena imagen en mucha parte del partido, sobre todo primer tiempo, donde fuimos mejor rival, podíamos ir 2-0 al descanso, pero la energía y la actitud y el juego hoy ha sido como debe ser. No hemos aprovechado de nuestras oportunidades y contra selecciones como España te castigan porque necesitan poco para hacerte daño, pero creo que podemos estar satisfechos, aunque cuando pierdes no puedes estar, pero después de una derrota complicada como Inglaterra era importante reaccionar, mostrar carácter, mostrar calidad contra el mejor equipo del mundo, y yo creo que hemos hecho a pesar de perder. Una pena, yo creo que si quedamos en el campo con 11 jugadores, por lo menos no perderíamos hoy. Yo creo que hoy no merecíamos perder. Merecíamos más de este partido, por lo menos empatar, si no más, como hemos jugado. Pero bueno, te repito, cuando no aprovechas tus oportunidades, selecciones como España, que es mejor del mundo, te castiga, y eso pasó hoy.
6: Lucas, no te queremos retirar nunca, ojalá pudieras seguir jugando al fútbol muchos años, pero esta noche se despide nada más y nada menos que Leo Messi de la selección albiceleste. No sé qué te provoca esa despedida y cuál es la fórmula mágica. Te lo hemos dicho muchas veces, pero tienes 41 años, cada día estás más fino. ¿Cómo logras seguir?
4: Bueno, sí, lo sabía que es despedida de Messi de selección. Ah, qué decir de él. Es una pena que se despide, pero ya es su decisión y hay que respetarlo. Ha hecho algo increíble con selección. Ha ganado el Mundial que quería y es uno de los mejores jugadores del mundo. Y ha sido un placer verlo jugar, aunque ha sufrido mucho contra él en selección como en Madrid, pero ha sido un placer verlo jugar, de verdad, porque es un jugador único y lo deseo suerte. Y bueno, y de mí no sé qué decirte, voy a ver, me siento bien. Sigo teniendo la pasión y ambición y fuerza, eso es lo que creo yo, y hasta que me siento así, quiero seguir jugando. ¿Cuánto va a ser eso en esa edad? No te lo puedo decir. Puede ser 2 meses, 3 meses, puede ser 6 meses, 1 año, 2, no lo sé. No quiero dar una respuesta ahora y luego arrepentirme. Voy a ir poco a poco, partido a partido, un mes, otro mes, y escuchar mi cuerpo, cómo me siento, y luego voy a decidir con total tranquilidad, y vamos a ver cuánto va a durar esto. Si esto es mi último año de fútbol o voy a seguir más, no lo sé, pero lo que te puedo decir es que me siento bien y sigo disfrutando.
7: Hoy has cumplido, Luca, perdona, 200.
8: Al Real Madrid cuando eso termine, la función que sea, ayudando de alguna manera.
4: Bueno, obviamente, Madrid es mi casa, es club de mi vida, ha estado ahí 13 años. Pero bueno, vamos a ver qué pasa en futuro. Yo he dicho última vez en una entrevista que me gustaría, claro, pero ser útil, trabajar para Madrid, no en el Madrid, ayudar en todo lo que puedo, pero también me tengo que preparar y a ver en qué sentido, qué función, si club quiere, o hay que tener muchas cosas se tiene que juntar para volver, pero vamos a ver, no estoy pensando en eso ahora mismo, estoy centrado en el fútbol, pero como te he dicho antes, Madrid es mi casa y claro que sí, eso sería un sueño, pero vamos a ver, sin forzar nada, si luego encontramos algo cuando termino, donde puedo ser útil, donde yo me puedo sentir importante. ¿Por qué no? Pero vamos a ver, hay tiempo para pensar de esto.
7: Hoy has cumplido, Luca, 206 partidos con Croacia. Creo que el primero fue contra Messi. Echas la vista atrás, esos 20 años de carrera con Croacia, desde que debutaste con Dinamo de Zagreb. ¿Y qué se te pasa por la cabeza, viendo que esta generación vuestra maravillosa cada vez os queda menos? ¿Cómo lo resumirías?
4: Bueno, sí, mi debut era contra Argentina, 2006. Y lo que te puedo decir, una palabra, si tengo que decir, es orgulloso. Orgulloso de todo lo que ha hecho, de todo lo que ha conseguido con selección, con los clubes que ha jugado, sobre todo en el Madrid. Y de verdad, orgulloso y contento como de todo lo que ha conseguido, cómo me ha compartido. Ha sido mi comportamiento en todo y nada, de verdad, muy, muy orgulloso. Si se nos queda cada vez menos en esta selección, queda todavía que estamos más mayores, Perisic y yo. Mateo, por ejemplo, aunque lo quiere meter en este... En este cajón yo creo que él tiene todavía muchos años por delante, está en mejor edad para seguir, pero de generación antigua, Perisic, yo, Kramaric y Budimir somos como más mayores. El resto es equipo es muy, muy joven y tiene mucho futuro por delante y esperamos que van a seguir haciendo lo que hemos hecho nosotros.
9: Iba a preguntarte una cosa, Luca. Hablamos de Messi, hablamos también de Cristiano. No sé si está saltando, imagino que sí. Que se fue de la selección, se mosqueó con, no sé si ha hablado con él, con Jorge Jesús. Hoy ha hecho un comunicado súper extenso y se ha autocomparado un poco con Maradona y con Pelé. No sé si... Tú nunca te hemos escuchado esto a ti. Siempre te hemos escuchado hablar del resto y de con respecto de Cristiano. No sé si tienes alguna cosa que decir de Cris o has hablado con él.
4: No he hablado con él. Es difícil de decir algo porque no sé exactamente qué ha pasado y no me fijé mucho en el tema porque tenía mis problemas aquí, pero es una pena ver que esto está pasando con Cristiano en su país. Pero más yo creo que van a encontrar una solución porque Chris merece una, si se despide o si no va a seguir con selección, merece una despedida a lo grande. Por eso no sé exactamente qué pasó, pero espero que se va a solucionar porque Cristiano es jugador más grande del Portugal y merece otra despedida y otro fin en selección.
6: Luca, ¿cómo ves a tu Madrid? ¿Hablas con Mourinho de vez en cuando?
4: No, ha hablado en principio, le mandé mensaje desearlo suerte y se lo ha dicho que está en el club donde merece estar porque es uno de los más grandes y hablo con algunos jugadores, con la gente del club, estoy siguiendo todo. Y bueno, temporada es larga, Madrid yo creo que tiene un equipazo y que puede dar a vuelta la situación porque queda de verdad mucho y puede cambiar todo rápido porque Madrid si tiene algo y tiene carácter, tiene calidad y yo le deseo siempre suerte y espero que pueden cambiar esta situación y porque tienen todo lo que necesitan para hacerlo y yo espero que van a hacerlo.
7: Hay mucho aficionado que te echa de menos.
4: Y yo a ellos también, y echo de menos y Madrid y todo, pero bueno, ahora estoy en Milán, sigo disfrutando ahí, me recibieron muy bien y aficionados y el club y intento dar mi máximo como siempre y estoy disfrutando ahí también, aunque estamos en una transición, Milán y quiere volver a lo grande, yo estoy ahí para ayudar en todo lo que puedo para volver a Milán a ser grande y ser equipo ganador, porque en Milán como en Madrid se busca ganar, solo vale eso y este club está intentando hacerlo todo para que Milán vuelva a ganar.
8: La afición en España te quiere, ya comentaste el otro día el homenaje en Sevilla, un sitio donde no ha jugado, pero saliste ovacionado y eras equipo rival de España.
4: Sí, lo ha dicho ayer en la rueda de prensa, que era algo increíble, de verdad. No me lo esperaba, aunque lo sé que gente en España, sobre todo madridistas, me quieren, pero recibir esta ovación, aplausos en un partido internacional es algo de verdad increíble y me quedé sin palabras y de verdad agradecido a los aficionados de España ahí en el Sevilla y me hace de verdad muy, muy contento y orgulloso de vivir eso.
9: Muchas gracias. Pues,
0: madre
9: muchas
0: mía.
9: Gracias. No llores porque acabó, sonríe porque sucedió. La frase fue la suya cuando se despidió.
0: Sí, señor.
9: Yo me lo llevaría ahora mismo para Madrid otra vez. Creo que podría jugar. No, vendría bien a Madrid.
0: Es que te digo una cosa. Los más grandes son grandes no porque lo piden, sino porque se lo ganan. Eso suele pasarle a los más grandes del deporte y de todo. No porque lo piden, sino porque se lo ganan. Y Luka Modric se lo ha ganado en el campo y fuera del campo es que le oyes y da gusto hablar.
10: Podríamos haber estado una hora escuchándole.
0: No teníamos nada mejor que hacer ni que decir que escuchar a uno de las...
11: Ha pegado una exhibición porque la verdad que es un tipo que se ha manejado bien con el balón, pero se ha manejado bien fuera. No se le
10: conoce magistral.
11: Ni un escándalo, no se le conoce un problema, no se le conoce una desavenencia, que seguro que las ha tenido. Un tipo que ha dignificado mucho esta profesión, que seguramente vamos a hablar a lo largo de la noche de algún otro personaje que por muchos goles
0: a ver si
11: metido,
0: tenemos tiempo.
12: Parece que va aterrizando Sala.
0: Creo que no queréis hablar ni de España.
12: Estaba cogiendo vuelo, pero ya ha empezado alguno de picado.
11: No, pues yo sí me gustaría decir que me ha gustado mucho.
0: Pero antes de eso, iba a decir algo de Modric, ¿ibais a decir a alguien más?
3: No, sí, que sería interesante que alguien que quiera a Cristiano Ronaldo le mande estos 8 minutos de larguero.
12: Esto es lo que iba a decir.
3: Claro. Que se los mande porque le haría bien a Cristiano escuchar los 8 minutos de Modric para que dé cuenta lo que es un señor dentro y fuera del campo.
12: Parecen dos planetas diferentes, ¿no?
13: Sí, pero tener ego tampoco le quita grandeza al juego de Cristiano Ronaldo, ¿eh?
0: Ah, claro.
3: Es que realmente, por supuesto, no habría dicho lo contrario.
0: Por supuesto. De hecho, gracias a ese ego también
13: no le quita ninguna grandeza a su juego.
11: Pero para mí empequeñece su leyenda, sí,
13: vale,
11: sí.
13: Vale, puede empequeñecer, sí, o al personaje. Pero yo se lo he dicho que no le quita grandeza a su juego.
0: Ahora hablamos de Cristiano y empequeñece.
11: Ahora hablamos de eso. Sí me gustaría hablar de la selección.
0: Pues mira, como estaba hablando Julio, que ha dicho que cuidado con esa primera parte, toque atención.
3: No,
0: tiro la desco, Julio. Termina en 30 segundos y tiro la pausa y seguimos con España y a Cristiano, venga. Y vas a decir, Julio, por terminar con lo que decías antes.
3: Sí, que conviven perfectamente los dos análisis, ¿no? El de que hemos hecho una muy buena segunda parte, pero que creo que la primera parte es un toque de atención que debe analizar Luis de la Fuente para que no nos pase esto, porque cualquier selección nos puede ganar, ¿no?
0: Se nos ha acumulado el tema de la selección española, la victoria, con el asunto Cristiano. Así que hacemos la pausa ya, rematamos con España y a CR7.
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3: El Gobierno vasco ha elevado sus previsiones económicas y prevé que Euskadi crezca un 2,2% este año, 3 décimas por encima de la estimación anterior, y un 1,9% el año que viene, 2 décimas más. El Gobierno vasco prevé la creación alrededor de 22.000 puestos de trabajo en esos 2 años. El vicelehendakari Mikel Torres ha comparecido una vez conocidos los resultados correspondientes al segundo trimestre y revisadas las hipótesis sobre el entorno internacional, los precios y las condiciones financieras.
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8: Os recuerdo que a la una empieza el Argentina-Benín en el adiós de Messi. Y esto es sonido ahora mismo del Monumental y de los aledaños del estadio donde se juega ese Argentina-Benín. ¿Sois conscientes de que es el último día que vamos a ver a Messi con Argentina? Pues eso va a ocurrir, lo va a dar Movistar Plus y lo vamos
10: es que
8: a contar aquí.
10: La sensación, Manu, va a ser un día muy grande, muy emotivo. Hemos visto imágenes de Leo Messi llorando
8: llegando en el autobús. Sí.
10: Muchos VIPs llegando al estadio. Me decía ahora Antón, Neymar, Zlatan Ibrahimovic,
11: Iniesta.
10: Andrés Iniesta. Pero yo tengo la cabeza como... Le voy a ver o le vamos a poder ver algo más. Ya sé que no es lo mismo Inter Miami que la selección o claro, que el Barça, claro. Pero uno tiene la sensación de que queda algún último tango, ¿no? Pero sí, yo creo que el más bonito es el de hoy.
8: Sí, totalmente. Está en Buenos Aires, en los alrededores del estadio, por ahí, Berta Reventós. Hola, Berta, muy buenas. Nos imaginamos lo que es ahora mismo Buenos Aires y Argentina entera. Hola.
12: Hola, buenas noches. Sí, sí, es que nunca deja de sorprender, por muchas veces que uno lo haya visto, la pasión de Argentina por el fútbol es incalculable y hoy es un día muy especial para los argentinos. Hay un ambientazo, llevan aquí en los alrededores del Estadio Monumental de River Plate horas la gente congregándose antes de este último tango, como decíais, de Messi con la selección.
8: Nos decías ayer que la reventa se había disparado, que había 5.000 peticiones de acreditaciones de prensa, que se hubieran llenado no sé cuántos Monumental, no sé cuántas veces el estadio de River. Es una pasada lo que se va a vivir esta noche y no sé cómo está, la gente está en la calle, imagino, ¿no? En Buenos Aires, los que no están en el estadio lo quieren vivir en pantallas, en la calle. ¿Cómo está la ciudad?
12: A ver, a esta hora, a los alrededores del estadio, todavía hay gente intentando conseguir entradas, todavía hay gente negociando en la calle, preguntando por precios, porque quien no ha revendido su entrada, pues a última hora la acaba vendiendo por mucho menos. Y ahí, a las puertas de donde empieza a cruzar la gente ya para ingresar al estadio, hay mucha gente pues observando y negociando por lo bajini. Había un chico incluso que llevaba en brazos a su hijo que nació en 2022, le puso Lionel por Messi y decía que el niño nació con la copa debajo del brazo, ¿no? Y que lo mínimo que podía hacer alguien era apiadarse, claro, de ellos y venderles una entrada por 100.000 pesos, que es lo que tenían encima, que son unos 60, 70 euros.
8: Yeah.
12: Pero además de todo esto, hay pues aquí puestecitos de Fernet, hay choripanes, hay banderas argentinas, de repente se arma un poco, que sería como una olla con gente cantando, sí, las las canciones que se hicieron masivas en los últimos dos mundiales, en fin, todo el folclore propio del fútbol en Argentina. Y fuera de esta zona, la gente pues se va encontrando, ya sea en las casas o en los bares, para ver este partido. Es una cita infaltable para todos la de hoy. Mucha gente habla de cómo, de lo que supone haber sido contemporáneos a Messi, ¿no? Que se puede igualar o equiparar a toda la gente que dice: yo vi jugar a Maradona.
8: Claro.
12: Pues hay muchos que hoy pueden decir por última vez: yo vi jugar a Messi.
8: Pues nada, el 10 de Argentina, que va a llevar Messi hoy por última vez. Por cierto, dorsal que yo no le dejaría llevar a nadie más en la historia. Después de que lo hayan puesto Maradona y Messi, ¿quién merece osar a llevar
10: pues
8: el 10?
10: Que eres muy de la NBA, de retirar el número.
8: Yo lo colgaría además de no sé qué estadio, porque en los estadios de fútbol es complicado, pero sí, sí. Número 10 de Argentina, mitiquísimo. Nos va a narrar el partido del gran Lluís Flaqué en la SER. Hola, Flaqui, ya tenemos alineaciones. Hola, ¿no? ¿Juega Messi? ¿Juega Messi o no?
6: Juega Messi, salta la sorpresa, es titular Messi el día de su despedida con el 10, con el brazalete de capitán y con un 11 que, bueno, pues estará rodeado de los que le llevaron a la gloria, por ejemplo, en Qatar y que le acompañaron también en el Mundial de Estados Unidos, que acabó ganando España precisamente ante Argentina en la final. Juega el Dibu Martínez bajo palos, defensa con Tagliafico, Tamendi, Cuti, Romero y Agustín Giai del Palmeiras. Este es, digamos, un guest star, un invitado que no estaba en el 11 tipo de Argentina. Enzo Fernández, Rodrigo De Paul, Alexis McAllister en el centro del campo, Leo Messi enganchando, Julián Álvarez y Lautaro Martínez. Joder. Es el 11 titular del último partido de Messi con la selección argentina.
8: No está mal, Bruno, ¿eh? No está mal acompañado.
11: Sí, sí, buen once de la selección argentina. Es verdad lo que decía Flaqui, que a mí me canta un poquito que sea una alineación que no esté repleta de campeones del mundo. Incluso me iría pues más allá, ¿no? A gente que haya sido especial para Messi en alguna Copa América y demás, que esté ahí. La verdad es que me cuesta entenderlo un poquito en el once, pero sí, sí, buen once. A ver, el nivel no va a ser el problema, porque Benín ya lo analizaremos luego, pero lo de que sea Benín el rival tiene mucha tela, pero va a ser un encuentro precioso, seguro.
8: Sí, señor. Y está Juan Marín en un punto de Madrid donde se han reunido y se van a reunir, cada vez más están llegando, nos dice Juan, unos cuantos argentinos para seguir el partido aquí en España, aquí en Madrid. Juan, ¿cómo está el ambiente ahora mismo? Hola, ¿dónde estás?
13: ¿Qué tal, Manu? Nos encontramos aquí en el local Philly Argentina, donde se están congregando cientos de aficionados argentinos para presenciar la despedida del astro, de Leo Messi. Le quiero preguntar a uno de ellos, ¿qué significa Messi para ti?
14: Mira, primero está mi vieja, después está mi hermano, después está Riquelme y Messi. O sea que imagínate.
13: ¿Qué ha significado para ti Messi en tu vida?
15: Mira, para mí, yo tengo 25 años, yo casi no conozco una selección sin Messi. Para mí Messi es la selección, el capitán de siempre, y mira, me ha dado en los momentos más felices de mi vida, en la Copa América, a donde estuve, y el Mundial de Qatar. Entonces, nada, más de eso no puedo decir. O sea, me ha dado mucha felicidad en mi vida.
13: ¿Y tú qué estarías dispuesto a hacer porque Messi siguiera un poquito más jugando con la albiceleste?
16: Wow, yo daría realmente cualquier cosa porque el capitán, el estandarte argentino, uno de los grandes ídolos que tuvo la Argentina en sí como país, porque Messi no representa solo el fútbol, sino representa todo lo que es la patria argentina. Y nada, yo daría, te diría que hasta vida de familiares, de perros, de cualquier cosa, por ver el 10 todavía en la espalda de Leonel Andrés, que ojalá se arrepienta hoy y siga jugando para la selección argentina.
13: Y bueno, tanto que presumís de hinchada a los argentinos, imagino que hoy le tendréis preparado un cántico especial para Leo en su despedida, ¿no? ¿Cómo le

0: noche, noche larga. Juan, pásalo bien. He entendido que daría vidas de familiares y del perro y lo que haga falta, ¿no? Pues me ha parecido entender, ¿no?
1: Sí, sí, sí, sí, lo he entendido.
0: Lo he entendido bien, ¿no? No soy yo.
1: Sí, sí, sí.
2: Habrá que preguntarle al perro.
3: El perro es que menos culpa tiene. Además, ya el perro al familiar.
0: Madre mía, hasta luego, Juan. Luego volvemos contigo. Por cierto, Frankie, ¿cuántos partidos habrás narrado de Leo Messi? Entre unas cosas y otras. ¿Tienes la cuenta?
4: No, no, no tengo la cuenta, pero vamos, yo de Messi, el primer gol que marca con el Barça, todavía no estoy narrando el Barça, con lo cual así me lo pierdo. Desde entonces para adelante, pues excepto un par que me perdí porque fui padre, pues poquitos más me perdí de su etapa en el Barça y con la selección, excepto Copa Más Américas. Pues fíjate que yo hasta el Mundial Sub-20 que gana con Argentina lo narro en Localia, que era la televisión de aquí de la cadena SER.
0: Qué tiempos.
4: Y ahí lo narramos hace en 2005, imagínate.
5: Un abrazo fuerte, Flaky, hoy.
4: Sí, es una noche triste, pero para mí, Tala, y para todos los que nos gusta el balón, sinceramente. Yo sé que algunos lo habéis sufrido más,
0: falta de sensibilidad.
4: A lo mejor hoy es una noche más de liberación que de tristeza.
2: He bajado la recepción a ver si me dan los
4: cines.
1: Se veía venir ya cuando le ha dado paso a Paco Jo a las 3 de la tarde. Ya ha entrado alto Flaky y dije yo, ostras, cuando sean las 3 de la mañana.
0: Es que eres consciente, Flaky, de que vas a narrar tu último partido de Messi, salvo que de pronto narremos los partidos del Inter Miami en carrusel, que no lo creo, salvo que diga Garrido lo contrario.
2: No descarto nada.
3: Puedo anunciar que si de mí depende, narraremos con Flaky en Miami
0: toda
3: el último
0: temporada.
3: Partido de Leo Messi. Si de mí depende, narrará.
4: Es verdad que confío que se conduzcan las cosas y algún día narremos el homenaje que el Barça le va a hacer a Messi.
3: Si de mí depende, el último partido de Cristiano lo narrará Antonio Romero también en carrusel de
0: Bueno, el último partido
2: eso
0: de Cristiano,
2: ya te ha quedado más forzado.
0: A lo mejor ya. Bueno, creo que quería alguien apuntar algo de la selección, pero yo creo que vamos a hablar de Cristiano. No sé si había dicho alguien, no sé si quién dijo antes de la selección. Ya está hablado de la selección todo. Creo que Talavera había dicho algo de la selección.
5: Sí, yo había dicho. Sí, yo iba a decir que a mí me gusta que la selección sufra. Yo no estoy de acuerdo nada con Julio. Yo creo que un rival siempre competitivo, siempre en las grandes citas como es Croacia en los últimos años, tirando de orgullo, le han metido 7 hace unos días, se levanta, te aprieta, te sujeta el portero. Yo creo que eso la selección también en esos momentos los tiene que pasar. Todo no va a ser una balsa de aceite. Claro. Y a mí, siendo la segunda mejor para nuestros intereses, a mí me ha gustado cómo se ha agarrado al partido con lo que tenía en la primera parte. Una selección muy completa.
0: Iturralde, ¿se te cayó alguna vez una tarjeta roja así que vino el jugador y te dijo, toma?
6: Sí, alguna vez pasa, ¿no?
0: Esas cosas pasan, ¿no?
6: Hay que agradecer al árbitro que le han dejado con 10, que para mí no era segunda amonestación.
0: Ya. Sí, porque le llamaron, ¿no? Le dijeron, ¿eh? Vente
6: para acá. No. Bueno, él le amonesta por segunda vez y le expulsa. Sí. Y como el VAR ahora puede entrar segundas amonestaciones que no sean claras, entró el VAR dijo que sí, que estaba clara y ya está.
0: Le dijo que estaba bien y fuera.
6: Lo único que quiero decir yo de la selección es que se va a tener que acostumbrar a las primeras partes.
0: Ya. Hombre, imagino que poco a poco nos irán cogiendo la matrícula.
6: Ese tipo de agresividad.
0: Claro.
6: No, y al tipo de agresividad, cuando ya no puedes jugarle de tú a tú, hoy en día a España de tú a tú no le juega ninguna selección, entonces vas a tener que buscar otras cosas.
7: Bueno, y porque todo el mundo te quiere ganar, porque eres la campeona del mundo.
0: Que sí. 12 y 29, hasta la 1 que va a empezar el partido de Messi, hablamos de Cristiano. Un minuto y contamos la historia de Cristiano, el comunicado de hoy y lo que acaba de decir Jorge Jesús, el seleccionador, que estaba viendo la Sub-21, ha salido de la Sub-21 y le han preguntado por el comunicado de Cristiano. Ahora lo oímos.
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0: Lo resumo muy rápido, termina el Mundial y Cristiano está preparando una carta. Eso es lo que dice el comunicado de hoy que ha hecho Cristiano. Por fin Cristiano se ha pronunciado, ha hecho un comunicado de varias páginas. Y cuenta un poco la historia, que os resumo muy rápido porque no voy a leer las 6 páginas. Cuando termina el Mundial, él tiene pensado que va a hacer una carta casi ya despidiéndose de los portugueses. Pero en el vuelo de vuelta de Nueva York a Europa,

0: cuando son eliminados por nosotros, va con el presidente de la federación y le dice, hombre, tú no puedes retirarte todavía, no sé qué, pues tienes que seguir, no digas adiós a la selección y tal. Y a los días le llama a Jorge Jesús, bueno, le comenta al seleccionador, dice Cristiano, que le consulta qué le parece este seleccionador, aunque hay algún nombre más que no le da, pero Cristiano le dice, pues si esta es la opción, a mí me parece muy buena, Jorge Jesús. Y Jorge Jesús, unos días después, llama a Cristiano y se reúne con él y le dice, hombre, pues puede ser una pieza importante para nosotros todavía, ta, ta, ta, vamos a empezar con estos cuatro partidos, jugarás el primero y el cuarto, segundo y tercero no. Cristiano acepta y para adelante. Esto ya lo sabíamos, pero hoy lo cuenta todo esto Cristiano Ronaldo. Y dice que Jorge Jesús le prometió jugar el primero y el cuarto, y que en el segundo y el tercero no viajase. Pero a Cristiano le pareció mal, como capitán, aunque no jugase, viajaría. Y viajó. Y tenía pensado, porque así se lo había dicho el seleccionador, que no iba a jugar ni el segundo ni el tercero. Pero en el segundo le dice uno de los ayudantes de Jorge Jesús por la mañana que, oye, tiene que hablar contigo el míster, que luego te quiere comentar una cosa. Y el míster le dice que si está para jugar 30 minutos, que va a jugar 30 minutos. Y así lo pactan. Se lo dice Jorge Jesús a Cristiano. Llega el partido, calienta a Cristiano Ronaldo y no juega. Eso ya lo sabemos todos. Y a partir de ahí viene el mosqueo. Y sobre todo por la rueda de prensa del día después, en la que Jorge Jesús dijo algunas cosas. Entre otras, esta que dice Jorge Jesús cuando acaba la rueda de prensa, cuando acaba el partido en el que Cristiano, cuando acaba el, cuando se mosquea Cristiano Ronaldo y abandona la concentración, Jorge Jesús dice esto.
1: Foi plano que eu disse ao Cris que não ia jogar nos dois primeiros jogos. E pensei durante o jogo, se calhar vou precisar dele, vai aquecer. E depois não o pus no jogo. Qualquer jogador, como eu também fui jogador, quando a gente anda ali a aquecer, 20 minutos, 30 minutos, blá blá blá, né? E depois não entra, não há nenhum que fique contente. Nenhum. Quanto mais o Cris tem estatuto. Quanto mais fosse o Pelé, se quanto mais fosse o Maradona.
0: Aí termina. Menciona a Pelé e a Maradona. Ha dicho Jorge Jesús que foi un acordo. Dijo, le dije a Cris que no iba a jugar en los dos primeros partidos y pensé durante el partido que quizá lo iba a necesitar, que calentara. Luego no lo puso en el partido. Cualquier jugador, como yo también fui jugador, cuando uno está calentando 20 minutos o 30 de un lado a otro, pues eso, luego no entra, no hay ninguno que se quede contento, ninguno. Y más Cris por su estatus. Y más si fuera Pelé, si fuera Maradona, como si fuera Pelé o Maradona. Bueno, hoy, esto es lo que dijo Jorge Jesús. Hoy hemos sabido, en ese comunicado de Cristiano Ronaldo, que hubo 8 puntos que acordó Cristiano con el seleccionador, en el que Cristiano le pedía a su seleccionador que dijese esa serie de puntos. Que él no había exigido jugar, que el seleccionador le había prometido jugar 30 minutos, pero luego no le sacó, después de tenerle calentando, pero que él no había pedido jugar. Y que le comparase con Pelé o Maradona, porque eso de tener calentando a un jugador de la talla de Pelé o Maradona, pues le puede sentar, claro, mal, a cuerno quemado a cualquiera, pero más a un jugador como Cristiano de la talla de Pelé o Maradona. Hemos sabido hoy que eso se lo pidió Cristiano a su seleccionador, Jorge Jesús. Cristiano quería que su seleccionador le comparase con Pelé o con Maradona. En fin, sinceramente, dudo si lo ha hecho él, si se lo han hecho y ha dado el visto bueno, si se lo han hecho, pero sinceramente abochorna un poco este asunto. Os he oído en Carrusel y esta es la historia para que lo sepan bien los oyentes. No sé si... Bueno, Jorge Jesús, por cierto, acaba de salir hace unos minutos de ver a la Sub-21 y le han preguntado si ha visto el comunicado de Cristiano.
2: Estaba viendo Leiria, tive a ver el juego de Unión de Leiria.
3: ¿Falló o no falló con su palabra?
0: Dice que no, que no sabe nada, que vengo de Leiria, que he estado viendo el partido de la Sub-21. ¿Pero falló o no falló a su palabra? Le pregunta a un periodista. Y dice, he estado en Leiria viendo el partido de la Selección Sub-21. Ahora voy a leer el comunicado, pero no tengo nada que decir.
4: Yo, para que no se vaya de rositas, porque antes no lo he dicho, conociendo la figura de Jorge Jesús, a mí me parece un sobrado, él, como persona. Y yo creo que estaba claro que no iba a ser el secretario de la ONU Kofi Annan para solucionar este asunto. Dicho esto, para mí es el ejemplo de cómo destruir tu imagen. Primero, por la torpeza del comunicado, y segundo, porque entender... O sea, Cristiano ha habido un momento que ha entendido que esto era una idea cojonuda para que él quedara bien. Y luego hay dos cosas que a mí me parecen alarmantes.
0: Pero encima, fíjate si es torpe, que ya que tu seleccionador te ha puesto a la altura de Pelé y Maradona, déjalo y que la gente piense que es porque le ha salido al seleccionador.
4: Por eso digo,
0: pero es que encima aclaras que es que tú se lo pediste.
4: Ya no voy a entrar en lo de que
0: tú pediste que lo dijera.
4: Si es una pataleta, si es un error tremendo, si es un ego desmedido, si se emponzoña en el espíritu de Peter Pan, si no entiende nada. Decía Álvaro que creía Cristiano que esto era como Frozen. Es que él cree que Jorge Jesús está a su servicio y lo trata como si fuera Macario, como si fuera Monchito, José Luis Moreno. Cree que tiene que estar a su servicio. Y luego, si existió realmente la habitación de un hotel, esa conversación que existió, en la que dijo, no, no, tienes que decir Pelé y Maradona. O sea, que él...
0: No le dijo Messi, por ejemplo.
4: Que él crea que está a la altura de Pelé o Maradona, lo siento mucho, pero es una falta de respeto para un tipo que ha sido un genio en el campo y que ha sido una referencia y un número uno. Pero me ha parecido un gag de humor. O sea, yo no me lo creía, me ha parecido Monty Python. El peor chiste de Monty Python, me ha parecido, lo siento.
5: Es que hemos tenido
6: muy pesado,
5: que leerlo...
6: Muy pesado y muy larga, ¿eh?
0: Sí, bueno, sí. Lo he resumido, son 6 folios, sí. Jordi y Gallego y todos. ¿Vale?
6: Bueno, yo... Dale, Jordi, dale, dale.
5: No, perdona, iba a decir que lo hemos tenido que leer varias veces para descartar que fuera un fake. Ha habido que mirárselo una y otra vez porque realmente... Pero la pregunta que se puede hacer un oyente es, ¿no hay nadie en el entorno claro. de Cristiano que le pueda decir...
0: ¿Dónde vas?
6: Pues evidentemente no. Evidentemente
7: no, porque si no, no estaría en su entorno.
5: Ya, pero no,
7: si le dices algo,
8: contestada la pregunta, no lo hay.
5: No os extraña.
6: Había uno y lo echaron.
5: Una personalidad, un futbolista de esta categoría, de esta magnitud.
0: ¿Cómo le puedes pedir que te compare en público con Pelé o Maradona?
5: Ostras, y además, dice él, utiliza la palabra validé, y yo lo validé. Se reúne con el presidente de la federación, con el seleccionador, con él mismo, y pactan al parecer ese contenido, y quien lo revela es el mismo.
0: Claro.
5: No lo hemos conocido claro. por terceros, lo revela él mismo sin que ni él ni nadie de su entorno se dé cuenta de que está haciendo el ridículo más absoluto. Es realmente muy difícil de comprender.
7: Mira, yo la verdad es que soy muy fan.
9: La mejor definición, Manu, le hiciste tú hace un par de días, cuando sale todo este asunto, que te escuché diciendo que había ganado a muchos rivales, pero que no había ganado a su ego. Y es que es así. Él se va a retirar el día que se retire del fútbol, consiguiendo, sí, los 1000 goles, de los que 150 o 200 son en medio bacaladas en la Liga de Arabia Saudí. Pero bueno, en cualquier caso...
0: Tiene que llegar, ¿eh? Le quedan 21.
8: Conviene no mezclar todo, ¿eh?
9: Bueno, yo para mí el 150-200 son de bacalada de tirar los penaltis en Arabia Saudí, pero bueno, eso es mi opinión y puede que no compartas.
8: No, yo no la comparto.
9: Y tú tengas la tuya, perfecto. En cualquier caso, yo creo que él no ha medido nunca. Él ha utilizado sus equipos, principalmente el Real Madrid, que era el equipo más grande, para conseguir sus objetivos individuales. Había un partido complicado, no marcaba él el gol y se le veía enfurruñado, y esta es una pataleta más. Quiero decir, dice en el comunicado, aparte del ridículo de lo de Pelé y Maradona, dice que claro, cómo no iba a ir siendo el capitán de Portugal, cómo no iba a ir a 2 partidos y se iba a quedar en Portugal esperando al cuarto. Bueno, si eres el capitán de Portugal, por mucho que tú estés enfadado, por mucho que te haya podido engañar, Jorge Jesús, si has calentado y te vas, no pegas la espantada te vas.
0: Para ser justos hay que decir, perdona,
9: Tala. Y dejar de saludar a los aficionados y no estás a la altura.
0: Por
9: no
0: cierto, eso lo ha dicho en el comunicado.
7: En la concentración. Sí, eso es lo que iba a decir.
0: Correcto, ha dicho en el comunicado que se merece una sanción por el feo gesto que tuvo y que se merece una sanción por haber abandonado la concentración siendo el capitán. Que eso hay que reconocer que lo ha puesto en el comunicado.
9: Bueno, pero a lo que te voy. Dice que es el capitán y luego no ejerce de capitán cuando tiene que ejercer, con la espantada, con el avión privado. Yo creo que estas cosas las ha llevado siempre mal. Él no se da cuenta que en el Mundial, que muchos hemos estado allí, Portugal ha jugado con 10, le ha hecho 2 goles a Uzbekistán. Esa ha sido toda la aportación que ha hecho al equipo de Roberto Martínez, y creo que todavía no es consciente que ya el tiempo le ha pasado por encima. Es la realidad.
6: A mí el comunicado me ha parecido esperpéntico, he tenido que leérmelo unas cuantas veces, la verdad, me ha costado trabajo.
9: Pues lo he echado tarde.
6: No creo que nadie que lea el comunicado vaya a tener como víctima a Cristiano y no como una figura caprichosa. Es decir, es que se ha hecho tanto mal con esa carta, primero con el comportamiento de la semana pasada y ahora con esta carta.
0: Cartas increíbles.
6: Entre Jorge Jesús y Cristiano, creo que hay que quedarse con Jorge Jesús, porque tener a un jugador calentando 30 minutos y no sacarlo, sea Messi, Maradona o Dios santo, tampoco es una ofensa como para ponerse así. Y a pesar de todo, del egocentrismo, de la tontería, de la estupidez y del esperpento, creo que Portugal tendrá que hacer que Cristiano vaya con la selección sí. y se despida de otra manera, a pesar de todo esto.
0: Espero que no sea a costa de cambiar de seleccionador.
8: Solo un segundo, no, porque estamos aquí. Yo creo que todos coincidimos en que el comunicado es esperpéntico. A mí me cuesta mucho creer que lo haya escrito Cristiano Ronaldo. Cuesta mucho, es evidente que lo habrá validado, pero nada, luego
10: lo escrito, yo solo te digo, Romero, si lo ha escrito un profesional, está bastante mal escrito, ¿eh? O sea,
8: porque vale para Cristiano y vale para muchos jugadores o deportistas profesionales. El problema es que cuando tú te rodeas de súbditos y no de gente que te dice la verdad, pues tienes este tipo de problemas cuando llega una situación complicada. Yo creo que Cristiano tiene poca escapatoria por la acción, por el comunicado y por todo. Ahora, yo tampoco exculpo de la situación, dice Gallego. Yo creo que tener a Cristiano, hombre, para mí sí es grave. Para mí tener 30 minutos a Cristiano calentando después de decirle va, no va, yo creo que cualquier jugador de la talla de Cristiano Ronaldo monta un pollo. Ahora, el pollo es de una dimensión tan gigante que ha empequeñecido la acción de Jorge Jesús. Pero yo no exculpo de esta situación a un presidente de la federación que le mete al seleccionador un marrón diciéndole sigue, cuando todos sabemos que Cristiano ya no está para seguir, y Jorge Jesús, mama con esa decisión. Ahora, el peor Cristiano.
5: Esa misma cabeza, Manu, esa misma cabeza, la de Cristiano, que le permitió competir al más alto nivel y sostener, por ejemplo, el pulso con Leo Messi, esa misma cabeza, cargada de esfuerzo, de coraje, esa misma cabeza al final ha supuesto una trampa fatal para él. Es curioso.
11: Sí, pero Cristiano pasará la historia por sus pies, afortunadamente.
10: Hombre, claro.
11: Y no por su cabeza. Tendremos que intentar olvidar todos estos pasajes para quedarnos. No, hombre, evidentemente de cabeza también marcó muchos, pero no por esta cabeza que le está haciendo, creo que hoy, dañar su imagen gravemente en el mundo entero, ¿no? Porque tú no tienes que tener la necesidad de que todo el mundo se entere de que tienes mucho poder. Ya sabemos que tienes mucho poder, que eres cristiano, pero tú no tienes la necesidad de que todo el mundo se entere de que tú tienes poder, porque este comunicado es mirar el poder que tengo, que coloco seleccionadores, que obligo a mi seleccionador y le humillo a decir
0: que yo le he dicho
11: esto. O sea, si ya sabemos que tienes poder. Y luego otra cosa, Cristiano, si tienen que hablar bien de ti, que hablen bien de ti. Pero tú no exijas que hablen bien de ti. O sea, si ya van a hablar bien de ti, si te lo has ganado en el campo, no tienes por qué andar exigiendo que hablen bien de ti, te comparen con Maradona o con Pelé. Y luego el destino, porque el destino muy caprichoso ha querido que el mismo día en el que Cristiano Ronaldo es noticia por esto, Messi se está despidiendo con todos los honores en Argentina y Modric acaba de dar una exhibición de lo que es un señor dentro y fuera del campo.
0: El destino y el
11: tiempo pone todo en su sitio, absolutamente todo.
0: Voy con Iturralde, como quedan 15 segundos para la pausa, hacemos la pausa y seguimos, que todavía hasta la una quedan 15 minutos para que empiece el fútbol, y seguimos hablando de Cristiano y su comunicado de hoy que nos ha dejado sin palabras.
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0: En 10 minutos arranca la Argentina-Benín, que vamos a contar aquí en el Adiós a Messi. Iturralde iba a añadir algo de Cristiano.
50: Sí, no, más que de Cristiano, porque ya habéis dicho todo lo que había que decir de Cristiano y de su comunicado. Yo creo que el que queda en muy, muy mal lugar es Jorge Jesús, pero en muy mal lugar. Hay una cosa que se llama el principio de autoridad y ya puede ser Cristiano Ronaldo, puede ser Messi o puede ser el Papa. Él es el jefe, él es el entrenador y a él no le impone un comunicado a nadie.
0: Claro.
50: Y si no, me marcho. Si tú me impones un comunicado, allí, por eso habrá que esperar a ver lo que dice ahora Jorge Jesús. Sí. Pero si tú, como tú eres el entrenador, eres el jefe, tú eres Cristiano Ronaldo, eres el mejor jugador o lo que tú quieras ser, pero yo soy el jefe.
0: Claro, es que no sé si...
50: Se llama principio de autoridad. Y yo, a mí tú no me impones un discurso, ni tú ni nadie. Eso en primer lugar. Y luego en segundo lugar, esta gente que está en los focos y han sido siempre número uno, si han sido los mejores en su oficio, en cualquier oficio, si eres con mucho ego o eres muy narcisista, cuando dejas de estar en el foco, como consejo, yo no soy para nadie para dar consejos, búscate un especialista porque vas a tener una vejez muy, muy mala y muy peligrosa.
0: Sí. Es que no solamente es que nos haya provocado, pues eso, uno habéis dicho que si era un fake, que si era una broma, que si los Monty Python, que no damos crédito, lo de Maradona y Pelé, que vale, es una cosa que dices, no das crédito a que Cristiano pida. Pero es que al hacerlo público, lo que hace es eso, es dejar al seleccionador como un monigote, ¿no? Que quede claro que lo dijo porque yo se lo pedí.
50: Pues eso,
0: que quede claro que lo dijo, entonces dirá Jorge Jesús, ¿Será esto? José David Palacio, hola, muy buenas.
1: Hola, ¿qué tal? Muy buena mano.
0: Va a empezar el partido de Argentina, pero hoy es noticia también Dani Carvajal.
1: Sí, porque está cerrándose su fichaje con el Getafe. Está todo acordado entre Dani Carvajal y el Getafe. Ha pasado reconocimiento médico, como reconocía el propio presidente del conjunto azulón, Ángel Torres, esta tarde. Lo que pasa es que todo queda a expensas del órgano de validación externo de la Liga. Es el que tiene que dar el ok al contrato que firme Dani Carvajal con el Getafe. No tiene que llegar a un acuerdo el Getafe con la Liga, como ha anunciado hoy Ángel Torres. La Liga aquí no tiene nada que ver, sino es su órgano de validación. Porque hay un problema a la hora de meter un salario en una plantilla, sobre todo un salario muy diferente del que has cobrado años atrás. Por ejemplo, si ha cobrado 5 o 7 millones de Carvajal en los últimos años en el Real Madrid, ahora, como me decían a primera hora de la mañana en el Getafe, no puede pasar a cobrar el mínimo. Eso es lo que tiene que aprobar el órgano de validación externo a la Liga para que Carvajal firme inmediatamente por el Getafe.
0: Tiene pinta que mañana se cerrarán los últimos flecos y que será nuevo jugador a las órdenes de Bordalás, que como decía Ángel Torres, me lo ha pedido el entrenador. Si hiciese caso a todo lo que le dice el entrenador, no le hubiera desmantelado la plantilla como se la ha desmantelado tantas veces. Antón Meana, ¿ya hay fecha para el partido que se suspendió el otro día en Canarias entre el Wimar y el Sporting de Hortaleza?
2: Sí, el domingo 11 de octubre, este domingo, a las 12 en el estadio El Peñón de Puerto de la Cruz de Tenerife, que no es el campo del equipo local, esa puerta cerrada en un campo neutral en la isla de Tenerife, el domingo a las 12. Explica el juez de la federación que la negativa del Sporting a jugar el encuentro está justificada por el temor generado por los graves incidentes y no se puede considerar que fue incomparecencia, pero que entiende ese juez que tampoco hay motivos para declarar al Guimar perdedor de la eliminatoria y por ese motivo decide, lo ha decidido esta noche a las 11, sí, que el partido se juega el domingo 11 a las 12 en un campo neutral, pero en Tenerife, el Peñón de Puerto de la Cruz.
0: Pues nada, Weimar contra el Sporting de Hortaleza. Y por cierto, la Federación de Noruega, primera federación que ha pedido que se investigue a Infantino.
2: Sí,
0: primera federación de la UEFA,
2: que denuncia europea, ante que denuncia, el comité de ético de FIFA a Gianni Infantino por tres casos, por el FIFA Enterprise, lo que quiso hacer después del Mundial de priorizar los mundiales, por la roja al futbolista de Estados Unidos Balogun, por la tarjeta mejor dicho, y lo más importante, por el premio de la paz a Donald Trump. Considera que en esos tres supuestos se ve un posible abuso de poder de Gianni Infantino y de su equipo de asesores. Una federación UEFA que denuncia a Infantino ante el Comité Ético de FIFA.
0: Pues nada, igual está más cerca la final de 2030 para España.
2: Bueno, yo creo que sí. Estamos rascando en ello, a ver si mañana lo contamos.
0: Vale. Se queda Jordi Martí, se queda Bruno Alemán, se suma Marcos López, se queda Iturralde González y además Jules Flaqué, que nos va a narrar el partido, que debe estar a punto de comenzar. Estamos esperando la señal en Movistar Plus y pues nada, ¿vais a ver el partido todos de Messi?
3: Lo vamos a escuchar.
0: Lo vais a escuchar.
3: Sí,
4: yo lo voy a seguir por la radio.
0: Bien, mañana madrugas, ¿no, Romero?
5: Vamos a Split París, París, Madrid.
3: Date una vuelta, Romero, por el centro de Split, que es muy bonito. Es un bastión del Imperio Romano.
5: No, me la ha dado esta mañana, bonito, me la ha dado. Sí. Bueno. Ahora ya no estoy para vueltas.
0: Talavera, ¿algún violín que quieras hacer sonar antes de que empiece el partido?
3: Afinar.
6: No, hombre, pero yo sé que es un día muy especial para Messi, que es un día muy especial para varios compañeros y...
5: ¿Puedo colgar ya?
6: Desearles mucha suerte, que disfrutemos del partido y que nos lo hagan disfrutar a los oyentes.
7: Flaky, tienes que estar a la altura, que mañana el gol de Messi en Arresoy va a salir en toda la radio.
0: ¿Has preparado algo? ¿Te has preparado algo? Sí.
8: No, la verdad que no.
6: Mira qué música.
0: Yo es que no le ponía ni narración. Así todo, el partido.
8: Oye,
5: pues. Cuidado con el rival, a ver si va a dar la sorpresa, ¿eh?
8: ¿Te imaginas? Que hago a la fiesta un poquito.
0: Pero algo, ¿no te has preparado algo si marca Leo?
8: No. Que fluya.
0: El último. Joder. Bueno, el último es que igual hace un hat-trick o mete 5 esta noche, yo creo.
8: A saber.
0: Oye, la imagen que estamos viendo es directo. Ya es directo, ¿no?
7: Sí, es directo.
8: Sí,
7: directo,
8: están ya en el calentamiento. Ha habido una ovación tremenda para Messi cuando ha salido a calentar, como puede ser de otro modo. Y sí, descontando ya minutos para que arranque el partido. Veremos si arranca puntual.
0: No, pues no va a arrancar puntual, porque si iba a empezar a la 1. Está todavía acabando. Bueno, están tirando disparos a la puerta. Lo digo por si alguien quiere alargar algo de Cristiano.
50: Están tirando Messi al larguero, lo podemos ir contando. Exacto. Desde la frontal al larguero.
0: Está dando Movistar Plus, está imagen en directo y está el calentamiento. O sea que el partido a la una no va a empezar.
7: Si no, pueden hablar un poco de Benín y de analizar a los jugadores de Benín.
8: Ahora Bruno nos echa un cable con eso.
0: Sí, ¿En quién hay que fijarse?
6: Han hecho un par de paneos la televisión y yo creo que han metido a algunas cuantas personas más en el Monumental.
0: Sí, ¿no?
6: Yo creo que ahí hay campo y medio lleno.
50: Bueno. A la antigua usanza, ¿eh? Como eran los partidos antes en el fútbol español también hemos visto.
6: Está todo el mundo de pie.
5: Es una cita histórica. Es una cita histórica que nadie se quiere perder.
9: Es que parece su fiesta nacional, por lo que están contando nuestros corresponsales y lo que vamos a contar. Parece su fiesta nacional. Bueno, aquí más que un partido, lo que se trata es de despedir y de hacer el homenaje a quien ha sido el rey del fútbol internacional en los últimos años. Y esto habrá que dedicar las próximas 2 horas.
0: Anda, que si se hubiera equivocado Jorge Jesús y hubiese dicho un jugador a la altura de Pelé o de Messi.
3: No era lo pactado.
5: Claro, no estaba validado. Eso no estaba validado.
3: Si lo hubiera escapado.
50: No estaba Messi en validado, la terna no de nombre.
3: Es que piensa en un momento, Manu.
0: Le dijo, seleccionador, ¿me tienes que poner a la altura? Pues yo que sé quién te diría. De Maradona, de Pelé. Imagínate que se le olvida a Jorge Jesús y dice Messi.
3: Pero piensa por un momento que los oyentes se pongan en ese momento en una habitación de hotel donde fuera la conchinchina, Jorge Jesús con un papel y le dice, ¿Pelé o Maradona? O sea, imagínate ese momento.
50: Os hago una pregunta.
0: Por favor.
50: ¿Vosotros creéis que se lo hubiese dicho a Mourinho? ¿Y qué hubiese hecho Mourinho cuando le dice tienes que decir esto en rueda de prensa?
0: Sí.
2: Pues depende, a este Mourinho hay que verlo.
5: Eso te iba a decir, que Mourinho depende cuando le cojas.
2: El de hace 15 años, pues no.
5: Sí. Ya, lo digo, el de ahora empieza a tener más tragaderas.
2: Hay que verlo.
3: Mourinho no se lo dice.
9: Lo que sí es cierto, pensaba ahora yo, que en el mismo larguero, Manu, veremos cómo despedimos a Messi del fútbol de élite. Y en el mismo larguero hemos hablado de Lamine, que le coge el relevo como mejor jugador del mundo. O sea, realmente el larguero, el carrusel de hoy, tiene muchas cosas.
6: Y ya por hilar todos los temas, Jordi, que aproveche Flaky, que esta temporada quería narrar los picotazos de la araña, pues que lo haga hoy, a ver si marca alguno.
9: Sí, imaginas.
0: Marcos López, buenas noches.
10: Muy buenas noches a todos.
0: ¿Cómo estás el último partido de Messi con Argentina?
10: Buenas noches a todos, a los que se emocionan y a los que no tienen
3: menos
10: corazón.
3: Menos a uno.
2: Y a los que no tienen corazón.
10: Y a los que no tienen corazón porque entender
0: se mantienen
10: esto,
0: vivos porque no sé por qué, pero no les late el corazón.
10: Claro. Y a los que no tienen corazón. Porque entender que esto no es un partido que va más allá de un simple partido de fútbol, que no interesa ni el rival, sino que interesa el momento. Joder. Y que esto no se ha visto, al menos yo no lo he visto en los últimos 15, 20 años, ni con un jugador de la selección española, ni con un jugador de la selección inglesa, pues estamos asistiendo a la despedida del mejor jugador de los últimos 50 años. Guste o no guste, lleve la camiseta del Barça, lleve la camiseta de Argentina, o sea, al que han querido colocar como si fuera la antítesis de Cristiano Ronaldo. De pues Cristiano, mira dónde está.
0: ¿De los últimos 50 años o de la historia del fútbol?
10: Por
0: eso digo. Berta Reventos, en Buenos Aires, a minutos de que empiece el partido, ¿cómo está el ambiente ahora mismo?
11: Hola, ¿qué tal? Pues aquí, a minutos de que empiece el partido, todavía hay muchísimo ambiente en la calle. No sé si lo estáis escuchando. Acaban de cantar los aficionados que se han quedado fuera de la cancha el himno argentino. Aquí el patriotismo está a flor de piel. Entre la gente dominan las emociones de tristeza, pero sobre todo de agradecimiento. Y algo muy notable que no he visto en otras convocatorias es el protagonismo que ha tenido la causa Malvinas en la semifinal contra Inglaterra. Si os acordáis, los jugadores de la selección argentina se saltaron las normas de no exhibir símbolos políticos y tendieron al final del partido sobre el césped una sábana que leía las Malvinas en Argentina. Bueno, esta causa está muy presente hoy aquí en los alrededores del estadio River Plate. Sea lo que sea, lo que se está viviendo hoy en las calles de Buenos Aires es un día histórico, es la despedida de un ídolo, es el fin de una era, como han dicho muchos, el fin de nosotros como nos conocemos hoy. Lo que venga ahora no sabemos lo que será, pero lo que ha sido con Messi es irrepetible.
0: Nos lo narra Flaky, se quedan Jordi, Marcos, Bruno Alemán, Iturralde González y nos quedamos aquí todos viendo el partido de Messi. Venga, pausa y seguimos. Adiós al resto. Chao, abrazo. Chao. Seguimos en el larguero. Venga, que empieza el partido.
12: Hasta luego.
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27: Una y seis, una menos en Canarias, en Buenos Aires, en el Monumental. Una camiseta gigante con el 10 de Messi, ahora mismo presidiendo el césped. Lluís Flaqué.
28: Pues sí, la imagen ya es emotiva de por sí, esa camiseta gigante, como bien narras, el 10, gracias encima de ese dorsal 10 de la camiseta albiceleste, miles de móviles tratando de inmortalizar ese aumento, con un Monumental lleno a rebosar, muchísima gente se ha quedado fuera sin poder acceder al estadio, y ya Manu con esa estampa de esa camiseta presidiendo el verde, aguardando la que va a ser salida de los protagonistas, con el foco evidentemente puesto en el Leo Messi.
27: Nos lo va a contar Flaky, lo vamos a comentar también con Marcos López, con Jordi Jordi Martí, con Bruno Alemán. Ya sabéis que a la 1:30 empieza el Faro, pero que el partido va a seguir, lo vamos a narrar entero en la aplicación de la SER, en tu smartphone, en tu altavoz inteligente, donde quieras, te pones la aplicación de la SER y ahí el partido entero. Y le quiero pedir, nada, molestar un minuto a Gustavo López, que mañana madruga, mañana trabaja el equipo, que ya vuelve la Liga, pero es uno de los nuestros, de esta casa, fue comentarista, ahora está en el cuerpo técnico con el Cholo Simeone, pero está pegado a la tele como un argentino más que no se lo puede perder. Gustavo López, hola, muy buenas, amigo.
0: ¿Qué tal? Buenas noches, Manu.
27: ¿Qué se siente ante el último día de Messi con la albiceleste?
0: Y por un lado, tristeza, y por otro lado, agradecimiento. Tristeza porque no lo vamos a ver otra vez con la número 10 de la selección. Y después agradecimiento por todo lo que nos dio, ¿no? Las alegrías, todos los triunfos y el reconocimiento que en muchas partes del mundo es gracias a él. Así que, bueno, todo lo que le está pasando y todo lo que le está sucediendo ahora en este último partido es merecedor por todo lo que nos dio y, claro, y por la imagen que transmite como jugador.
27: Y qué importante cómo ha elegido él el momento para decir adiós también, ¿no? Saber también decir adiós es muy importante en esta vida, en este mundo del fútbol, ¿no?
0: Pero no tengas ninguna duda, lo mejor que le puede pasar a un futbolista es retirarse él y no que el fútbol te retire. Son dos cosas muy diferentes, ¿no? Y elegir el momento en el cual dar ese paso al costado para dejar nuevas generaciones, sabiendo dónde dejaste vos tu estatus, es fundamental. Y hasta eso hizo bien Messi, ¿no? De saber cuándo retirarse desde la humildad, porque él no quería prácticamente participar en este partido, escuchando informaciones y sabiendo lo que había sucedido anteriormente, él quería pasar página y listo, y bueno, parece que lo convencieron para jugar este último partido amistoso y así tener una despedida en un campo de fútbol.
27: No estaría mal estar ahí ahora en el Monumental, ¿eh?
0: No, pero estar jugando.
27: Sí, sí. Y pasar, darle una asistencia jugando a Leo, ¿no? Una asistencia.
0: No, cualquier cosa, joder, aunque sea un rondito, pero sí, sí, sería ideal, pero bueno, nos toca verlo desde la barrera.
27: Eso es.
0: Pero agradecido por todo lo que nos dio y por todo lo que hemos comentado cuando nos tocaba hacer un Mundial, una Copa América, una eliminatoria. Y haberlo sufrido muchas veces cuando nos tocó jugar, cuando él recién empezaba y yo ya retirándome cuando jugábamos en contra.
27: Qué pasada. Pues nada, al 10 de Maradona le sucedió el 10 de Messi. Ya veremos si sale otro parecido.
0: Ahora,
27: ¿qué va a pasar, no, después de los dos?
0: Yo no se la daría a nadie.
27: Eso decía yo.
0: No, yo la retiro. La retiro después de Diego y después. Es verdad que por ahí no se puede, por estatutos que hay, que en los mundiales o en competiciones así hay que darlos. Pero yo haría algo para no para retirarlo, sinceramente.
27: Sí. Del 9 al 11 y ya está. Y si hay que jugar con uno menos, se juega y no pasa nada.
0: Y bueno, y si no el 13, no pasa nada.
27: Exactamente. Disfruta del partido y oye, y que retoméis bien la actividad en la Liga, que esto ya se acaban las elecciones y ya toca volver al Tajo.
0: Sí, se acabó y ahora a trabajar duro para lo que viene, que también va a estar bonito.
27: Sí, señor. Después del derbi retoma la actividad también el Atlético de Madrid. Así que nada, gracias Gustavito, que te queremos como siempre, ya lo sabes.
0: Y yo a ustedes, ya lo saben. Un beso muy grande a todos ahí.
27: Un abrazo, otro para ti. Un beso para Gustavo López, que está ahí en su casa preparando, como tantos y tantos argentinos y tantos aficionados al fútbol, pero especialmente argentinos, para ver el último partido, el último tango, como hemos dicho todos, de Leo con la albiceleste. Jordi, Marcos y Bruno, que Leo va a seguir jugando, que no piensen algunos oyentes que ya se retira, pero claro, con Argentina se acabó esta noche.
1: Sí, realmente es... Yo creo que es un camino de Messi de muchos años con la selección que es emocionante, que Messi va a seguir jugando a fútbol y que quedan homenajes. Yo creo que el Barça, como decía antes Jordi, en un momento u otro tendrá que hacerle un homenaje, y el mundo del fútbol en general. El día que sea el último que Messi toque un balón, también habrá que hacerle una despedida como se merece, pero por todo lo que ha sufrido Messi por Argentina y Argentina por Messi, lo de hoy realmente va a ser muy especial y complicado de igualar seguramente, porque el sentimiento que ha tenido Messi con su selección, creo que es complicado de igualar, la verdad.
2: Es que Messi, o sea, 20 años siendo el mejor. Yo ahora cuando estaba Gustavo hablando pensaba, ostras, cuando se retiró Maradona también pensábamos, ¿veremos algo parecido a Maradona?
27: Sí, sí.
2: Y apareció Messi. A veces me pregunto, ¿y veremos algo parecido a Messi? Yo pienso que no. Yo, sinceramente, creo que no. Incluso con todo el amor, todo el cariño para con Lamín, me parece que 20 años siendo el mejor, 20 años siendo cada día Maradona, va a ser muy difícil que alguien más lo consiga. Pero hoy, Manu, nos toca celebrar la despedida, celebrar el homenaje, celebrar la despedida al rey del fútbol absoluto y, por supuesto, una cosa que, en fin, también va a ir saliendo a lo largo de la retransmisión, que es que quien apostó por este chaval cuando tenía 13 años fue el Fútbol Club Barcelona. Y bueno, en fin, que quede también apuntado, luego ya supongo que hasta las 3 y pico de la madrugada lo podremos ir desarrollando.
3: Sí, señor. Dani.
4: Es que ha sido un tipo tan grande, que decir que consideremos que sus dos mejores mundiales han sido los dos últimos. O sea, tan sencillo como eso. Pero no es que han sido buenos, es que han sido espectaculares. Sí, sí. El de Qatar fue una cosa soberbia de auténtico ET. Y lo que hizo también, no olvidemos, es verdad que España es campeona del mundo, por supuesto, fuimos mucho mejores, incluso la final. Y es verdad que Messi en la final apenas tocó el balón, pero el mundial que hizo también fue muy emocionante. Es decir, que cuando todo el mundo le daba por claudicado, incluso él mismo creyó que quizá
3: sí, que iba al mundial, pues, a pasearse,
4: ya no era para, tal, no, que ya no era para él y claro, tal. Sí. Pues fíjate que dos mundiales se sacudió, fue realmente emocionante, bueno. Y yo me alegro que Argentina sea capaz de darle el homenaje que él merece, ¿no?
3: Yo reconozco que estoy emocionado, lo reconozco. O sea, que nos mola nuestra selección española y que queremos que gane España el mundial, y afortunadamente ganamos a Argentina, pero a mí me emociona estar ante una cita como esta donde se nos va el mejor jugador de la historia del fútbol, seguramente, con su selección. O sea, que no lo vamos a volver a ver.
4: Que
3: sí, que es con Benín, vale, que sí, que no es Brasil en Maracaná y tal, que no es una final, pero que es el último día en el que vamos a ver a un jugador que ha formado parte de nuestra vida, de nuestra carrera, en este caso de periodistas, de comunicadores, y no lo vamos a ver más con Argentina. Me parece que es un jugador al que vamos a echar tanto de menos que...
4: Y que ganarle a la Argentina de Messi,
3: joder,
4: engrandece nuestro Mundial.
5: Sí. Exacto. Exacto, le da mucho más valor al triunfo de España porque anuló, desactivó y desnudó a una Argentina de Messi. En el fondo, la historia de Messi con Argentina ha sido maravillosa y contradictoria. No lo quisieron, o sea, hubo un momento que en su país no lo quisieron,
4: claro.
5: Se tuvo que venir a España, se tuvo que venir a Barcelona para encontrar cobijo, no solo futbolístico, sino cobijo humano, cobijo médico, recuerda aquellas inyecciones para las hormonas del tratamiento, porque no había dinero en su país, que ningún club apostó por él. Y luego... aquí,
3: o sea, no sentían que estaba a la altura de... No le consideraban un heredero de Maradona.
5: No era argentino. Sí, No era argentino.
3: Eres otra cosa.
5: Sí, le llamaban catalán, español, le llamaban de todo menos argentino. Catalán,
3: sí,
5: en el sentido... Y curiosamente, cuanto más le llamaban así, más argentino era. Es decir, tú escuchas a Leo hablar desde que tenía 18, 19, 20, 30, 30 y pico años, y cada vez su acento era más argentino cuando llevaba viviendo aquí 20 años en Barcelona. ¿Por qué? Porque nunca perdió ese vínculo con la raíz, abandonó la selección dos o tres veces, volvió, se peleó y, como decía Dani, sus dos mundiales llegan ya en el supuesto caso de su carrera, cuando tiene 35, 39 años, y firma dos mundiales majestuosos y conmovedores, el de Qatar, porque le da el título y cierra un círculo.
3: Totalmente.
5: y el de España, porque llega hasta la orilla, pero se enfrenta a la mejor selección, al mejor equipo y no puede.
3: Ahí claudica,
5: claro.
3: Totalmente. Bruno, decías.
1: No, que es que va más allá de un gran futbolista, o el mejor, si queréis, de todos los tiempos, despidiéndose de sus selecciones, que hay muchas connotaciones propiamente de lo vivido por Messi respecto a su selección. Lo que decíamos antes es que son bastantes finales perdidas. Una final del Mundial 2014 contra Alemania, hace un Mundial 2006 de irrupción positivo, pero luego 2010 es un mal Mundial de Messi y 2014 es un buen Mundial de Messi, pero insuficiente seguramente. Y luego llegan las finales perdidas de Copa América. Leo Messi llega a decir que se retira de las selecciones, que fijaos lo que hubiera cambiado en la historia del fútbol y del deporte. O sea, si en 2016 Messi cumple su palabra y se va realmente de la selección, todo lo que nos habríamos perdido. Me parece que estamos hablando de alguien que ha sufrido por su selección como poca gente en la historia del fútbol. Por tanto, lo de hoy tiene unas connotaciones sentimentales realmente muy, muy grandes.
3: Y para un árbitro, y tú, estar ahí también hoy, hasta para el árbitro, ¿no? Tener el honor y el privilegio de estar en el último partido de Messi, imagínate, ¿no?
6: Pero vamos, aunque sea, ya te digo, de cuarto árbitro.
3: Sí, sí, totalmente.
6: Pero mira, desde la... vosotros sabréis lo que es Messi futbolista, yo os voy a hablar para lo que ha sido para los árbitros. Ha sido el jugador que podía habernos echado en cada partido 100.000 personas encima nuestro, en cuanto a simulaciones, en cuanto a tirarse, y ha sido de los jugadores más...
3: más nobles, ¿no?
6: Sí. Más nobles en un terreno de juego, porque mira que le han pegado, y nunca buscaba tirarse, nunca buscaba, a ver si aprenden los jugadores nuevos, sobre todo los jóvenes, que nunca buscaba el engaño.
3: Es verdad. Sí, sí, es un ejemplo en, bueno, en muchas cosas. Oye, no es un jugador perfecto, nadie
6: tú fíjate,
3: perfecto, pero sí.
6: Tú fíjate, Messi, en la selección argentina, que busque el engaño, no, que se tire, totalmente. Pues le pone un partido al árbitro patas abajo.
27: Está a punto de saltar Argentina al terreno de juego, Álvaro Benito.
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27: En el día en el que ha ganado Carlos Alcaraz el ATP 500 esta mañana en Tokio, en el día en el que la sub-21 ha sacado el billete para el europeo del año que viene en Albania y Serbia, ganando a Rumanía 7-1, y en el día en el que España le ha ganado también a Croacia 1-2, hoy todas las... y en el día del comunicado de Cristiano, perdón, que se me olvidaba, no se enfade nadie, en ese día hoy se retira Leo Messi de la selección. La 1:19, una menos en Canarias. Están a punto de saltar ya los equipos, el estadio a oscuras, toda la iluminación y todas las cámaras y los focos, con Leo Messi como principal foco de atención de los miles y miles que llena el Monumental. Flaky.
28: Sí, ahí está Leo Messi ya en el verde, junto a esa camiseta inmensa, saltado al terreno de juego con sus tres hijos, con Thiago, con Mateo y con Ciro, acompañado por tanto de la familia. Está Celia, su mamá, en la zona noble del estadio, junto a Antonella, su pareja, y ahí está ya rugiendo el Monumental de Buenos Aires, rindiendo el último honor al 10 de la Argentina, al hombre que les ha llevado a campeonar en los últimos tiempos, tanto en Copa América como hace dos ediciones en el Mundial de Qatar. Es un ambientazo el que se vive, lleno de emoción, y todo el mundo en el Monumental de Buenos Aires rendido a la figura del 10. Emoción pura, emoción de Scaloni, emoción de los compañeros, emoción de la gente en este último partido de Messi con la selección argentina.
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27: Está sonando el himno de Benín.

0: Y ahora va el himno de Argentina, Flaky.
1: Sí, se va a caer evidentemente el estadio. Aplausos para los jugadores de Benín, selección 93 del ranking FIFA, que hoy vivirá como invitado en este homenaje a Messi. Va a sonar, va a tronar en el Monumental de Buenos Aires el himno de Argentina.
0: Lo va a interpretar Fabio Santana, un excombatiente de las Malvinas.
1: Correcto.
0: Se va a cantar el himno en esta despedida de Messi. Se pone todo el mundo en pie, es espectacular la imagen, ¿eh?

0: lágrimas. Qué al pasada. Final Leo Messi emocionadísimo. Emocionadísimo también Scaloni. Máxima emoción entre todos los jugadores de Argentina. Entre el público asistiendo a esa interpretación del himno nacional argentino a cargo de Fabio Santana, excombatiente de la guerra de las Malvinas, que ha puesto evidentemente ya la piel de gallina por primera vez en el Monumental de Buenos Aires.
1: Gracias a Leo por todo lo que nos ha dado en el mundo del fútbol. Lo van a disfrutar ahí en Buenos Aires. Última pausa que arranca el partido.
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1: Va a empezar el fútbol, pero hoy ha vuelto a ganar Carlitos Alcaraz. ¿Después de cuánto tiempo, Álvaro?
8: Pues después de 8 meses, desde que lo hiciese en Doha en el mes de febrero, después se lesionó en abril, no volvió hasta primeros de septiembre y ha ganado hoy 7-6-6-4 la final del ATP 500 en Tokio. Próxima parada, Shanghái.
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2: Nos faltan las portadas de la prensa de mañana, Javi Blanco.
3: En el diario AS, Merino nos hace invencibles. En Marca, qué locura de selección. En Mundo Deportivo, Merinazo y a cuartos. Y en el Sport, siempre ganan.
2: Han terminado los himnos, ahora están en el sorteo de saque y estas cosas con los árbitros. Ahí están los capitanes, qué bonita la camiseta. Es nueva la camiseta.
3: Yo creo que es una edición limitada, ¿no? Una edición especial para este partido. Y bonita la foto de Messi cuando estaba con el 11 con sus tres hijos.
2: Sí, sí, con los niños, fotografía. Antonella arriba, llorando Scaloni, la verdad que es una pasada. Bueno, que está a punto de empezar el fútbol, que empieza el Faro ya con Mara Torres aquí en la SER. Y aquí en la SER, pero reflejo, en el Faro reflejo. Y en la aplicación de la SER, los que queráis seguir con el fútbol, pues ahí están Flaky, Marcos López, Jordi Martí, Bruno Alemany, Iturralde González y todo el fútbol para ver este último partido de Messi con la camiseta albiceleste. Mañana más, a las 11:30, contaremos lo que ha hecho Messi, entre otras cosas. Hasta mañana, chao a todos, Flaky y compañía, adiós, chao.

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5: Desde que se estrenó El cartero siempre llama dos veces, algunos no hemos vuelto a mirar una mesa de cocina con los mismos ojos.
6: Bueno, ya está.
5: Rebozados en harina, Jessica Lange y Jack Nicholson hacían el amor sobre ella con un lenguaje corporal tan físico y apasionado como pocas veces se había visto en el cine comercial. Enseguida surgió la leyenda que decía que durante la filmación había habido sexo real entre los protagonistas.
7: Yo siempre soy natural.
5: Esa leyenda ha sido desmentida innumerables veces por los actores. Lo que sí es cierto es que la junta de calificación estuvo a punto de darle a la película una clasificación X, que hubiera complicado mucho el estreno del film. Lo contaba el director Bob Rafelson.
8: Estaban convencidos de que se veían los genitales de los actores y tuve que ir fotograma a fotograma demostrándoles que no era cierto y que no había desnudez alguna. Lo que pasaba era que la escena era tan erótica que ellos pensaban que habían visto algo que en realidad no se veía.
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9: Cogí semillas de zanahorias y me puse a sembrar. No es lo que más le gustaba, pero crecen para abajo. Don Servando nos había contado que los antiguos egipcios enterraban a la gente con sus pertenencias, para usarlas en la otra vida. Pero mamá no me dejó meter nada en la caja de Manolita. Hoy me he vuelto a encontrar otra nota manchada de tierra. Solo pone osito, pero es su letra.
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0: de este país sobre la importancia de los libros, del cine o de la música para entender la realidad. Podríamos decir que los informativos cuentan lo que pasa en el mundo, pero es la cultura la que nos ayuda a entenderlo. Entonces, esta tarde estaba escuchando La Ventana de Francino y he oído una entrevista que os recomiendo con vehemencia. Es una entrevista a Raúl Incertis, anestesista que ha estado en Gaza con Médicos Sin Fronteras y acaba de publicar un libro titulado Ojalá curar fuera más fácil. El libro refleja su experiencia en este genocidio terrible del que todos estamos siendo testigos desde hace casi 3 años. Un genocidio tan brutal que hay que inventar palabras para describir lo que pasa.
1: Había veces que toda la familia había sido asesinada y solo había un niño como único superviviente. Es, nunca antes en la historia de la medicina humanitaria se había tenido que acuñar un acrónimo para referirse a los niños huérfanos, porque toda su familia, y cuando digo toda, no es que han perdido a los padres y los hermanos, a los padres, a los hermanos, a los tíos, a los abuelos, y no eran reclamados por nadie. Y el acrónimo es Niño Herido Sin Familia Sobreviviente. Y eso nunca antes había sucedido, nunca antes una organización había tenido que acuñar ese término.
0: Tremendo, tremendo. No quería dejar de recomendaros tanto la entrevista en el podcast de La Ventana como el libro Ojalá curar fuera más fácil, de Raúl Incertis. Como digo, hoy hacemos el faro reflejo. Tenemos una gata parda que vuelve al faro de la SER. Es la actriz Susi Sánchez, que vino en el año 2020. Han pasado 6 años desde aquella visita y por su vida, 2 Goyas, un premio Feroz, la vicepresidencia de la Academia de Cine y un montón de cosas que quiero comentar con ella. Este año, esta T9, queremos volver a invitar a algunos gatopardos y gatapardas que nos gustaron mucho y entonces por eso hacemos esto, ¿no? De una gata parda, en este caso, vuelve al faro de la SER y la presento al principio porque ya no vienen con seudónimo, ya hacemos otra entrevista. Tenemos también ronda de emisoras con nuestros compañeros de Cádiz, Valladolid, Toledo y La Rioja y estáis todos vosotros. Y entonces un murcianico nos recuerda una cosa que se llama la ley del espejo.
2: Dice la ley del espejo que lo que vemos en los demás es nuestro reflejo. Un murcianico en el faro, soy salvo.
0: Digo esto de una cosa que se llama la ley del espejo porque no es que tenga un argumento científico 100%, pero es un término que desarrolló un autor japonés, Yoshigori Naguchi, que arrasó con un libro llamado así, La ley del espejo, y dice que lo que admiras de los demás es un reflejo de tus cualidades, pero lo que criticas o te enerva de alguien también refleja que en parte tú eres así. Entonces, claro, ahora todos pensando qué es lo que más nos molesta de alguien, porque igual eso que nos molesta lo tenemos nosotros también, ¿no? Alejandro Pelayo, ¿qué tal? Buenas noches.
3: Buenas noches, qué marrón de, sí, de pensamiento, ¿no? Ahora sí. Estoy preocupadísimo.
0: Pues te digo, yo desde que lo supe, esto de la ley del espejo hace años, cada vez que algo me molesta muchísimo de una persona, mucho, que me enerva. Pienso, igual yo tengo algo de eso también.
3: Yo pensaba que era justo al revés, que lo sí, que te enerva es porque tú no puedes soportar que eso sea así, no porque tengas algo en común con eso. Es, sí. Es duro de aceptar.
0: Yo creo que también es duro de aceptar. Bueno, tenemos un Suena la Vida por resolver. Os digo, cada vez más desencaminados. El Suena la Vida es este. Vale, 900 en 800 para que hagáis vuestras apuestas. Digo, a ver si conseguimos encaminarnos de nuevo porque estamos en una dirección distinta. 900 en 800, el teléfono abierto de aquí a las 4 de la mañana. Solo dar paso a oyentes a las 3 menos cuarto, así cuando está por aquí Elena. Y luego, si tengo tiempo, igual alguno a partir de las 3 de la mañana. Y como sabéis, hoy ha sido el Día del Cine Español, que está de enhorabuena por algunos fenómenos como La Bola Negra, que está arrasando. Siempre estamos oyendo un poquito de la canción original, que se titula La nieve. Además, sabéis que la nieve es blanca porque refleja todos los colores, toda la luz del sol. Bueno, la canción se titula La nieve, está compuesta por Guitarrica de la Fuente e inspirada en uno de los poemas de Lorca, de los sonetos del amor oscuro, pero digo que siempre escuchamos un poquito de la canción y a mí me gustaría que la escucháramos completa, que disfrutáramos de estos 3 minutos deliciosos.

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1: Hola, ¿qué tal? Buenas noches. Hoy hacemos El Faro Reflejo. Todos nuestros temas tienen uno o varios ganchos con la actualidad, como sabéis. Y justo anoche hablamos con el gato pardo Jesús Ruiz Mantilla, referente del periodismo cultural.

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1: Cada día podemos comprobar cómo nuestra sociedad es cada vez más el reflejo de la clase política que tenemos. Y lo podemos ver en la calle, con la familia, con los amigos, donde la gente no analiza si lo que ha dicho tal es verdad o no. Solo porque yo le sigo, ya me lo creo. Falta ese pensamiento crítico como individuos y como sociedad para analizar si lo que han dicho es real o no. Larga vida al Faro, David, desde el Alto Aragón.
2: Buenas noches. Ahora que vienen elecciones, desde este Faro me gustaría pedir a los que tienen responsabilidad política que su actitud pública sea un ejemplo de cultura y educación para nuestra sociedad. Vale. Puede parecer mucho pedir, así que les pido que debatan desde el respeto, que sean tolerantes, que sepan escuchar antes de dar sus argumentos. Puede que les siga pareciendo mucho pedir, así que me conformo simplemente con que no insulten, no difamen, no descalifiquen, no utilicen palabras vulgares ni malsonantes, no inciten al odio, porque al final todo esto acaba reflejándose en nuestra sociedad y en nuestra vida. Y creo, sinceramente, que nos merecemos otra cosa. Un abrazo. Soy Julieta Astur.
3: Buenas noches, farreras y farreros. Para mí, reflejo no es solamente lo que vemos cuando nos miramos al espejo, sino lo que mostramos a los demás. Cómo somos, cómo nos expresamos y cómo nos sentimos con nosotros mismos. Pero también somos reflejos de nuestros padres. De ellos heredamos gestos, formas de ser y maneras de enfrentarnos a la vida. Podemos intentar cambiar algunas cosas, incluso ponerles una tapadera. Pero hay reflejos que, aunque queramos, nos acompañan para toda la vida. Un monje que no quiso el Ferrari.
4: Una mañana, hace ya muchos años, me estaba mirando en el espejo y de repente vi el reflejo de mi madre con mis propios ojos. Me quedé unos segundos mirándome como si hubiera descubierto algo que siempre había estado ahí. Soy castellana Madrid y no solo fue un reflejo físico. Poco después me descubrí regañando a mi perra con el mismo tono, las mismas palabras y los mismos gestos que ella utilizaba conmigo de niña. Fareros, es curioso cómo por mucho que intentemos ser independientes y construir nuestra propia identidad, hay reflejos que llevamos dentro sin darnos cuenta. Y un día el espejo te lo devuelve. Quizá no somos una copia de quienes nos criaron, pero algo de ellos siempre acaba reflejándose en nosotros. Abrazos para todos.
5: Reflejo. ¿Somos realmente quien creemos ser o somos el reflejo de todo aquello que nos ha ido construyendo? Porque quizá crecer consiste precisamente en eso, mirarnos en el espejo y distinguir qué parte de nuestros reflejos somos realmente nosotros. Porque hay reflejos que son la imagen que otros se empeñaron en colocarnos, sin ver que el reflejo de nuestros ojos no siempre cuenta lo que estás viviendo. A veces cuenta lo que has vivido. Salve y ustedes lo pasen bien, de Mar de Málaga.
6: Reflejo. Reflejo de tu ser en el espejo. Reflejo de la imagen que de viejo resume con la piel de su pellejo lo bueno de la vida y de lo añejo. Reflejo. Reflejo, reflexión, que no me quejo, sabiendo que el camino tan complejo nos vuelve hacia la tierra del cangrejo, en esta vida alegre y su festejo. Reflejo, vislumbre de existir y del consejo que damos a nuestro ego tan parejo, subiendo las orejas del pendejo que acaba en la ceniza del concejo. Reflejo, sintiendo la mirada del cortejo en medio de una pata de conejo que brinda nuestra suerte con verdejo en medio de la tierra y del ollejo. Un abrazo de Mendoza de Pucela.
7: Ya ves, Alejandro, que aquí uno empieza reflexionando sobre las elecciones del 29N, pidiendo a los políticos mesura de educación, y puede terminar haciendo décimas espinelas como hace Don Mendo. Son 10 versos octosílabos con rima consonante. Él suele dejar una por noche, no siempre entra porque tenemos muchas notas de audio, pero lo hace como reflexiona uno sobre lo que heredamos de nuestros padres. Que cuando estabas escuchando al monje que no quiso el Ferrari, estabas asintiendo con la cabeza cuando contaba lo de que ve rasgos de sus padres inevitablemente, ¿no?
8: Sí, sí, sí. Yo, claro, asentía porque a mí me pasa y pienso que también es bueno, no sé si es normal o es bonito, pero pobre del que no tenga como esa, o sea, esa sensación de que formamos parte de algo que viene y que nosotros también vamos a transmitir y que somos un eslabón de una cadena, ¿no? El eslabón que se queda suelto o que se queda solo, me imagino que en esta nota de audio echará un poco de menos ese pertenecer, ¿no? Ser parte de algo más.
7: Luego, tengo una cosa para ti de esta tarde con Francino.
9: Sí, Alejandro Pelayo, perdona, tiene los reflejos primarios. Este es él y esto es suyo, ¿eh?
8: Se me había olvidado.
7: La verdad que hemos fichado a un magnífico pianista.
9: Ya te contará cómo creo esto.
7: Se lo pregunto, sí.
9: ¿Qué historia hay?
7: ¿Cómo creaste esto, Alejandro Pelayo?
8: Cuando tienes hijos, en plural no, cuando tienes a tu primer hijo y lo llevas a todo, ¿no? Porque el primero va a todo, es como va debutando en todo tipo de actividades extraescolares y íbamos a una piscina y ahí nos hablaron del reflejo del mono, del reflejo del moro, perdón, de cosas que los bebés se tienen que ir desprendiendo de ellas, que traen en su genética, cuando están dentro de la madre. Por ejemplo, lo del reflejo del moro es que cuando tú le dejas así como caer para atrás, cierra las manos, ¿no? Hay reflejos primarios.
7: Sí.
8: Y eso, el agua de la piscina va muy bien. Hay adultos que no los han gastado esos reflejos primarios y bueno, se desarrollan otro tipo de problemas y de cosas que tienen que ver con la movilidad y con el equilibrio. Entonces, hay un montón de cosas que hacen los bebés para gastar esos reflejos primarios y para tener luego ya pues una movilidad normal, digamos. Ajá. Entonces ahí nos hacían muchas demostraciones de pues eso, de poner el bebé para abajo, de ponerlo para arriba, de hacer cosas, y yo vi que yo no los había gastado, yo tenía un reflejo del moro increíble todavía, o sea, enseguida y de hecho muchas noches todavía me pasa que sueño que me tropiezo muchísimo, o sea.
7: Sí, a ver.
8: Entonces a partir de ahí empecé a leer y salió esto como pensé, bueno, a ver si esto me ayuda a desconectar un poco, a relajarme.
7: El reflejo del moro es una respuesta involuntaria y automática de sobresalto que presentan los recién nacidos ante un susto, un ruido fuerte o la sensación de caída o pérdida de apoyo. Esto que has descrito, sí. Y que lo sientes como no te han visto.
8: Claro,
7: y no te han visto el gesto, por eso quería describirlo.
8: El gesto de cerrar las manos, como de agarrarse a algo cuando
7: sientes que pierdes el suelo, que te vas a caer, sí. O tienes un sobresalto. Ese es el reflejo del moro y tú dices que de bebé igual no lo desarrollaste del todo. Porque no, de hecho dura un tiempo, no todo el tiempo.
8: Creo que la palabra no es técnica, pero que hay que gastar estos reflejos para que después pues no te pasen estas cosas que me siguen pasando a mí, que me tropiezo en la cama.
7: Y entonces creaste esta música y la titulaste así, Los reflejos primarios. Bueno, pues ya sabemos la historia de esta música que ponía Francino en la ventana. Ahora, es octubre.
8: Ya es octubre. Por fin.
7: Y es el momento en el que vas a presentar una partitura nueva a los oyentes para este mes. Es la propuesta que hiciste para esta T9. Explícala por si alguien se acaba de incorporar o no sabe de qué estamos hablando o perdió el hilo aquel día.
8: La idea es que cada mes proponemos a los oyentes una pieza musical para que ellos la completen, la terminen, la manipulen, les sirva de apoyo para crear otras cosas, toquen encima, le pongan letra, bailen, hagan un puchero, todo es bienvenido, o sea, que sirva como fuente de inspiración para crear algo colectivo, para hacer una comunidad alrededor de esta propuesta, de esta canción. Viendo el éxito que tuvo septiembre, la verdad que me sentí desbordado y muy desbordado, pensé.
7: Sí, porque tuvimos a Tato Checa, que la tocó con clarinete. Uh-huh. A Roberto y a María José, que hicieron un poema sobre la canción. Tuvimos a un oyente que firma como la voz que creó con la inteligencia artificial,
8: puso letra.
7: Pero puso letra una canción que parecía de OT. Tuvimos a Chus, que puso una escena de Epi Blas sobre la canción, y tuvimos a Kaiku, que nos trajo al Faro de Moncloa una tapa otoñal, o sea, que tenía
8: otras,
7: higo, tenía queso,
8: algunas
7: tenía
8: otras
7: frambuesa.
8: Propuestas que se quedaron por el camino porque no de verdad que bueno, fue muy generoso por parte de los oyentes dedicarle como el tiempo, y que cada uno no hace falta mucho nivel musical, quiero decir, hace falta ganas como decir, venga, voy a participar. Entonces,
7: cosa que me gusta mucho de este programa, que dices esto, ¿no? Venga, voy a participar. Es que este programa, como saben los oyentes, no da ningún premio económico. No damos un viaje, no damos un libro, no damos una taza, no damos un cheque, no damos nada. Y la gente colabora por el amor puro a la radio. Por participar en un programa como... Es que a mí esto me conmueve profundamente. Hombre, damos un premio imaginario que está genial. Pero es verdad que es muy llamativo que la gente colabore con un programa como este solo por formar parte de un programa de radio. Y esto que hicieron el mes pasado fue muy emocionante, no solo para ti como creador, como inventor de esta idea y por haber hecho esta partitura y haberla tocado, sino también para este equipo.
8: Sí, sí, sí. Entonces, viendo todo eso, pensé, para octubre, los que nos dedicamos, da igual, ¿no? La persona que tiene un oficio normalmente desarrolla su oficio hasta el final. O sea, si eres carpintero, pues haces una mesa y le pones las cuatro patas. Y entonces, en este caso, lo he pensado mejor y he pensado, no voy a tocar una canción que está terminada. Voy a proponer una mesa que tiene sus cuatro patas, pero está por colocar la tapa, ¿no? La tabla donde se va, para que sirva, para que pueda participar cualquier persona desde cualquier nivel musical, desde cualquier ámbito. Bueno, no sé, me parece que así tiene más posibilidades de llegar a diferentes lugares, porque le cabe todo, le cabe un violonchelo, le cabe cantar, menos bailar, porque es octubre y aquí ya se baila poco, ya ha empezado a llover, hace frío, pero...
7: Bueno, pero...
8: como compositor ahí ya tengo que poner serio.
7: Pero de todas formas te digo, esto lo creas en octubre, que has venido con esta propuesta de mesa inacabada, en el mes de noviembre igual tienes otra idea.
8: Claro, noviembre será más duro.
7: Septiembre presentaste toda la canción de principio a final, ahora no sé, haces también traes una mesa atrás, son las patas, vamos a escucharlo para ver,
8: claro,
7: cuál es tu propuesta.
8: O sea, septiembre estaba terminada.
7: Estaba terminada.
8: Y yo creo que dejaba menos hueco y así todo. Hubo un montón de oyentes que mandaron cosas, entonces pensé, octubre no la voy a terminar,
7: plantear. Se titula Octubre, la presenta Alejandro Pelayo para que los oyentes hagáis con esta pieza musical lo que queráis.
8: Con cariño.
7: Con cariño, yo estoy esperando, de verdad que yo saqué a Flauta Dulce la Guerra de las Galaxias.
8: Pues esto entonces te va a resultar mucho más sencillo.
7: Lo que pasa es que no tengo la flauta dulce, porque no me acuerdo dónde está, pero era esa de plástico.
8: Te puedo traer una, que en casa hay dos o tres superadas.
7: Es de madera, por favor, porque yo tenía la de plástico, sonaba muy mal.
8: Tengo de las dos.
7: Vale,
8: las dos suenan terrible. O sea,
7: si yo fui capaz de sacar la Guerra de las Galaxias, ¿por qué no voy a poder continuar este tema? Entonces, venga, ahora serios. Esta es la presentación de octubre de Alejandro Pelayo.

0: no tiene melodía.
1: ¡Qué bonita está!
0: Es simplemente el ambiente, el escenario sobre el que colocar la melodía, colocar los personajes y decidir. Pero cuando
1: yo estaba pensando al escucharla, digo, no sé, algo que me pasa por la cabeza, que igual le da alguna idea a algún oyente, lo que sea. Estaba pensando en la lluvia, estaba pensando en un paraguas, estaba pensando en pasear por una ciudad un día otoñal. Todo eso lo pensaba cuando estaba escuchando esta música.
0: Es una sucesión de acordes muy sencilla. Mañana subiré la partitura, pero vamos, es re menor, do mayor, si bemol, la menor, sol menor. O sea, es una sucesión de acordes, todos con una tendencia, sí, lluviosa, pero no hay melodía. Entonces, es el suelo del, digamos que si fuera una casa sería la, ¿cómo se llama? Cuando hacen los cimientos. Y alguna pequeña columnita que he dibujado para que haya alguna pista de por dónde pueden ir las melodías, pero vamos, le cabe

0: se pueden hacer arpegios, se puede tocar el cello encima, se puede... bueno, es que yo creo que así cualquier instrumento puede... ser el techo de este suelo, ¿no?
1: Hay una cosa que te pedía mucho el año pasado o el anterior, que era cuando tocabas algo y luego decíamos, venga, ahora como si fueras Mozart y luego como si fueras Beethoven. Entonces, por ejemplo, esta música octubre,
0: sí.
1: Si fuéramos Mozart, ¿cómo
0: bueno, si
1: la
0: fuera
1: tocaría?
0: Mozart de pequeño podría ser...

0: Se puede cambiar de tempo, se puede cambiar de estilo, se puede cambiar el compás, se puede hacer 6x8, se puede hacer 3x4, se puede hacer un vals, se puede hacer un zorcico vasco, se puede. Es simplemente una propuesta para que cada. Porque creo que podemos llegar a hacer cosas. Por supuesto, si la gente le pone letra y lo quiere cantar encima.
1: Pero sabes que hay mucha gente, por ejemplo, que va a clases de música. Hay gente que es profesora de música. También animamos a los oyentes que tengan relación con estas escuelas o con cualquier clase donde se toquen instrumentos, que se animen como propuesta y como actividad y luego nos la envíen.
0: Sí, tienen que enviar. Podemos conseguir algo muy bonito.
1: Voy a repetir el teléfono: 681-01-6763. Estaba a punto de dar mi propio teléfono, esto sí que es fuerte, entonces vamos a centrarnos un momento. Decidme el teléfono del Faro, 681-01-6731, es el WhatsApp del Faro, como todos sabéis. Entonces dejaríais una explicación, eso es lo que hicieron los oyentes el mes pasado. Tato Checa nos cuenta que está yendo a clase de clarinete y entonces ha hecho esta propuesta. Chus, que siempre lo vincula con una serie infantil y ha hecho esto. O sea, nos explicáis la propuesta y en otro audio nos dejáis lo que hayáis hecho. Y a lo largo de todo el mes no lo haremos. No
0: 30 días.
1: Claro. No enseñaremos lo que habéis hecho hasta el último fin de semana, vamos, el último martes del mes.
0: Hay que decir que agradecemos muchísimo más las propuestas sólidas o líquidas que las etéreas. En principio es musical. Pero Kaiku se saltó todas las pantallas haciendo un pincho. Entonces, si alguien quiere traer un, pues eso, una olla ferroviaria, no le vamos a decir que no, ¿no?
1: Vale, Alejandro Pelayo, muchas gracias.
0: Gracias.
1: Qué bien que formes parte de este programa. Qué gusto. Venga, hasta el martes que viene. Chao.
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1: Antes de dar paso a Sara Aranda, voy a saludar a Íñigo Sastre. Hola, Íñigo, buenas noches.
4: ¿Qué tal, Mara? 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
1: Ahora sí, Sara Aranda, ¿qué tal? Buenas noches.
5: Buenas noches, Mara.
1: Vamos a empezar hablando del tiempo. Comentábamos con Alejandro que esta música nos remitía a un paisaje lluvioso y a estas horas Asturias y Cataluña tienen activo el aviso naranja por fuertes lluvias. Después de lo vivido en Cataluña estos días, estamos especialmente atentos.
5: Sí, porque además, lo peor, el mayor número de incidencias se sigue concentrando allí, en Cataluña. El aeropuerto del Prat ha suspendido una treintena de vuelos. Se han registrado también retrasos porque los pasajeros que conseguían aterrizar no podían bajar de los aviones. Hasta 2 horas han estado atrapados los pasajeros de un vuelo Palma-Barcelona. También han vivido un buen susto, pues los pasajeros de un tren de Rodalies, a su paso por Vilanova y la Geltrú, en Barcelona. A un centenar de personas ha tenido que ser evacuado después de que un árbol y un talud hayan caído encima del tren. Afortunadamente no hay heridos y, bueno, se ha conseguido reanudar la circulación. Y vamos a escuchar el sonido de la lluvia en Sitges. Bueno, el aguacero es espectacular, ha dejado completamente anegado el paseo marítimo de la playa de San Sebastián de la localidad barcelonesa. Y ojo, porque no solamente Asturias y Cataluña tienen aviso naranja por fuertes lluvias, sino que otras 6 comunidades están en aviso amarillo.
1: Andalucía, Aragón,
5: Castilla-La Mancha, Región de Murcia, Navarra y Comunidad Valenciana.
1: Sí, pues muy atentos, la verdad. Y